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0: palabras más, palabras menos, la cortina que caracteriza este encuentro que hacemos cada noche a partir de las 21 horas, que se llama Lo que queda del día, el programa de nuestro queridísimo Gabriel Anhelo, que está regresando. Dicen que viene en barco, viene despacito, va llegando. Claro, el Mundial terminó el día domingo, se merecía unos días de descanso. No averigüé, después voy a tratar de investigar si Olita anda por allá o ya regresó, se tomó unos días de descanso.
1: Ayer estaba la bombonera.
0: Estás escuchando la voz de nuestro queridísimo Johnny Colli o Jonathan Kolabinski.
1: Kolitsky.
0: Kolitsky,
1: el otro es Colapinto.
0: ¿Qué pasó con Colapinto?
1: Sí, pegó un palazo. Ahora también lo están odiando los españoles, le están haciendo.
0: Basta, no, cortemos, no, en serio. Con esto, ¿qué pasó?
1: Le dijeron,
0: primero,
1: ¿no?
0: Buenas noches, amigos, sí, buenas noches a los que están allí del otro lado, buenas noches a todos, a NASA, que está con nosotros en la operación técnica, a Manuel Amor, a Gonzalo, que está en el HD, que está ahí haciendo las tomas. Mira, para que nos podamos ver como cada
2: para que
0: noche.
2: No quedes congelada.
0: Buenas noches, Gianluca Saraceni.
1: Hola, Adri.
0: ¿Cómo le
1: estás?
0: Va? Muy el hombre de negro. Y Jonathan.
1: Otra vez, sí, tenés razón.
2: Sí, Kolitsky.
1: Sí, me gusta que respetemos los rangos. Primero lo que corresponde y después el
0: rango. No, yo doy la vuelta así o así, no. Pero bueno, tema Colapinto.
1: Colapinto.
0: Me gustó arrancar por ahí.
1: Bueno, lo que pasa es que Colapinto habló. Primero la picanteó en la previa al partido.
0: Sí,
1: día.
0: Bueno, también tuvo que ir con dos españoles.
1: Sí,
0: y eso fue adrede, eso fue casualidad. Yo buscaron creo, la pica.
1: Tendría que ser casualidad, pero me parece que hubo algo.
2: Una mano negra.
0: Una denuncia.
1: Medio adrede, por lógicas razones. Y Colapinto habló un poquito de más. Dijo que los españoles, ahora que ganaron, tienen la camiseta puesta. Si no, no se la pone. Es una vergüenza.
0: Y antes no se veían.
1: Claro. Y después dijo, aparte, yo entendí que son amargos, que no tienen canciones para cantar.
0: No, si tienen una que dice que el choripán es más rico que la tortilla.
1: Es fuertísima esa.
0: Sí.
1: No, linda letra.
0: No,
1: profunda.
0: Que la tortilla es más rica que el choripán.
1: Sí, ale, españoles, también tienen algunas picantes.
0: Españoles, tienen uno que es así también, tiene toda la onda.
1: Pero bueno, hoy se pegó un palito, rompió un poco el auto y los comentaristas, importante comentarista que yo sigo en la Fórmula 1, dijeron qué semana negra que tuvo Colapinto, perdió la final. Y ahora le pasó esto. No es para nada negro, porque al contrario, viene de una muy buena labor el
0: Igual,
1: domingo pasado.
0: La palabra negro, negra, guardémosla en una cajita por lo menos por 2 años.
2: En discusión.
1: ¿Cómo lo decimos?
0: Busque la manera.
1: Qué semana oscura. Pero es lo que dijo el periodista, no lo que dije yo.
0: Bueno.
2: Pero está citando.
0: Triste. Busquemos sinónimos. Semana.
1: Oscura, ¿no?
0: No, bueno, oscura, sí, puede ser oscura, pero no, porque lo oscuro ya tiene una connotación como que lo oscuro es siempre feo.

0: tengo pantalla. El monitor.
1: No había caído.
0: ¿Cómo está el monitor que está detrás?
2: Oscuro. Ahí está.
0: Todo color. Sí. Bueno, no sé. Yo creo, saliendo, ¿no?, del tema broma que sí, estábamos jugando. Empezando el programa jugando un poco, como decías vos, me gustó esto de jugar. Quizás, hoy lo pensaba.
2: A ver.
0: ¿No hay un mensaje que nos está dando el mundo y que deberíamos por lo menos prestar atención, escucharlo? Digo, van todos para un lado, porque leía a varios historiadores, estos días estuve buscando material. En el mundo entero no se usa más decirle a nadie, no es nada nuevo lo que estoy diciendo.
2: A ver.
0: Tema de decirle negro, negrita, ¿qué haces? Quizás deberíamos por lo menos prestar atención. Yo no estoy diciendo hay que cambiar, ya está mal, bla. Digo, ¿y si escuchamos qué nos está diciendo el mundo?
2: Yo creo con esto que hay que escuchar al destinatario del apodo.
1: ¿A alguien que le podamos preguntar, claro, y tengamos cerca?
2: No, pero por ejemplo, ¿a vos te cae, claro, mal que te digan negra o no?
0: No me cae mal que me digan negra, pero sí entiendo que hay un cambio, así como se acuerdan cuando fue la pandemia, que la palabra de moda, ¿cuál era? El reestructurarse, reinventarse, reconstruirse.
2: Sí.
0: No sé, me lo estoy preguntando.
2: Sí, yo creo que acá... Yo
0: me lo pregunto, porque al principio salté también como leche hervida. Ahora, quizás hay una actualización, una evolución.
2: Mira, siempre...
0: Deberíamos prestar atención, Coli, eso es lo que yo digo.
1: Sí, yo creo que también por ahí se exageran algunos.
2: Yo creo que siempre,
1: pero bueno,
2: cuando aprendes... Oh,
1: es antipático.
2: Voy a hablar por mí. A mí me pasa que cuando estoy aprendiendo cosas...
0: No quería hablar de esto, pero sin embargo, mira, terminamos hablando
2: de eso.
0: Pero
2: está bien, está bueno. Cuando voy aprendiendo cosas, a veces lo primero que me surge es esto, el rechazo al planteo.
0: ¿Viste?
2: La primera reacción es... No, pero no...
0: Qué exagerado.
2: Di, claro.
0: Qué exagerado.
2: Y después decís, bueno, pará. Por algo me están planteando esto y así voy intentando aprender con muchas cosas. En este caso, lo que opino hoy, que es 24 de julio, quizá en un mes tenemos la conversación y opino otra cosa, lo que yo creo es que nosotros, al no haber tenido la historia que tuvieron otros países de discriminación, el apodo negro es como cualquier otro apodo.
0: Sí,
2: a mí,
0: pero...
2: yo tengo amigos que me dicen enano. A mí la verdad no me afecta para mal.
0: Pero si nosotros dos viajamos a Estados Unidos, vamos a un supermercado y vos me decís, pará, negra, ¿por qué no llevas pan? Porque nos tratamos de esa manera, porque me decís de ese modo. Y se arma una denuncia y hay todo un caso.
2: Bueno,
0: porque...
2: pero por eso digo, una cuestión es cómo vivimos acá y otra cuestión es cómo se vive en otro país.
0: Bueno, pero evidentemente no están... A ver, hay una diferencia de códigos y de comunicación que no es la misma la que estamos teniendo acá, con gordo, flaco... bolita, paragua, lo
2: no,
0: que
2: por
0: quieras.
2: Eso.
0: Está viendo un tema.
2: Sí. Bueno, mira, acá
1: es delicado.
0: Algo está pasando.
1: Sí, algo está pasando, es delicado.
0: El otro día decíamos, no, que no somos racistas, sí discriminamos, sí, discriminamos todo. Discriminamos la marca de ropa que tenemos.
1: Pero
0: puesta.
1: ¿Quién? Yo no me siento que discrimino. No, iba a decir algo que esté haciendo un chiste, no, porque estaría mal también.
0: A ver, en el fútbol, ¿se discrimina o no?
1: No, si se discrimina, sí, yo creo que sí. En la vida yo creo que se discrimina. Ahora, yo no siento que yo discrimine.
0: ¿No hay cantos discriminatorios o racistas?
1: Sí, eso sí.
2: Sí, pero ves ahí, pones un buen ejemplo. En el fútbol en un momento eran comunes algunos cánticos de las hinchadas que hoy ya no se escuchan. Otras cosas sí, pero hoy ya no se escuchan y de hecho en algún momento se llegó hasta parar los partidos, todo lo que tenía que ver con discriminación, xenofobia. Después, es cierto esto, yo creo que para mí, insisto, son historias distintas con respecto a los países. Acá nunca tuvo una connotación negativa en general, digo, más allá de casos puntuales, en general el tema del apodo negro, ¿sí?
0: No, jamás.
2: Entonces, entiendo que en otros países con historias de esclavitud, historia de apartheid, historia de un montón de cosas, bueno, quizás tenga una connotación negativa el apodo porque toque una fibra que acá no toca. Uh-huh. Pero también puedo entender que acá a alguien le moleste que le digan negro. Entonces, en ese caso, sí, che, no es el apodo.
0: No sé.
2: Por eso te ponía el ejemplo de mi apodo.
0: Se me vino a la
1: estamos
0: mente...
1: Estamos con muchos cambios. Hablando de cambios...

0: propio. Yo tengo
1: en el mundo no entienden cuando viene alguien de afuera que a una persona la llamen de esa manera.
0: Pero ahí, ahí yo te
1: hace
0: voy a contestar.
1: Poco, perdóname, con... veía un partido de fútbol, ustedes seguramente lo vieron este video.
0: A ver.
1: Estaba por comenzar, estaban representantes de los dos equipos, el árbitro en el medio, y uno de los jugadores le dice al árbitro o era una árbitra. Miren que a uno de mis compañeros le decimos negro.
0: Sí.
1: No hay problema con eso.
0: Sí, creo que era. Sí, atención, era un partido, era un partido de chicos. Yo no me acuerdo si era una Libertadores juvenil, un partido, eran chicos, y jugaba un equipo, no sé si argentino, uruguayo, contra un equipo brasileño. Entonces el capitán del equipo argentino, uruguayo, le avisó al árbitro, miren que hay uno de los de nuestro equipo que le decimos negro. Como para que no se malinterprete.
1: Sí, después lo podemos buscar al video.
0: Que fuera discriminación a un rival.
1: Le avisan al árbitro, miren que en algún momento por ahí le decimos, negro, claro. Tirala, pasala, qué sé yo.
2: Es todo un tema, porque también cuando uno lo toma con naturalidad y al que le dijiste pero, negro toda la vida, le decís negro y no le puedes decir, Juan, Carlos, Felipe, pasame.
1: Yo entiendo, porque acá leía un mensaje, al principio nos choquea y yo decía, pero lo único que falta es que ahora nos tenemos que fijar y cómo. Y quizás sí. Como nos tuvimos que empezar a fijar de un montón de otras cuestiones. ¿Por qué antes, hola, se discriminaba a una persona por su orientación sexual?
0: Sí, sí.
1: Vos, DM, vos, ¿entendés?
0: Sí, sí.
1: Digo, no lo sé, no lo sé, me lo estoy...
0: Hay
1: son todas
0: cosas,
1: preguntas,
0: verdad.
1: Estoy pensando en voz alta.
0: Hay muchas cosas
1: por
0: que
1: Dios, porque
0: cambiando.
1: No era el tema del programa.
2: Hay muchas cosas de las cuales algunas para mí se fueron de mambo o hay una que a mí todavía me incomoda. Yo me tomo mucho medio de transporte. Dígame qué tengo que hacer. Mucho medio de transporte. Históricamente, gente mayores adelante, niños adelante, pasavoz. Le empecé a las mujeres lo mismo y un par de veces me pararon el carro. Mujeres, 20, 25, 30 años, como tenés que pasar vos porque estamos en época de igualdad, etcétera, etcétera. Y a partir de ahí no sabía qué hacer. Si ofrecer pasavoz. Es una pavada lo que estoy diciendo, pero en un momento ya no sé qué hacer.
1: ¿Pero vos pensás que alguien se va a ofender porque le digas pase?
2: A mí me frenaron el carro dos veces.
1: ¿Por dejar pasar a una persona?
2: A una mujer.
1: Bueno, entonces no sé.
0: Bueno, pero ahí, pero no por eso, sé. Para mí hay que separar cosas de la generalidad con cosas puntuales. Digo, ante cualquier cuestión en el mundo siempre vas a tener ejemplos y contraejemplos. De cualquier cosa de lo que vos quieras. O sea, vas a tener gente que le parezca... Vamos a poner este ejemplo de negro. Bueno, vas a tener mucha gente que no le moleste, vas a tener gente que le moleste, vas a tener gente que diga, che, para mí más o menos, che, no. Ahora, obviamente que después en todo acuerdo social siempre vas a tener ejemplos puntuales. Yo no creo, por lo que vivo, yo no creo que sea lo común que una mujer se ofenda porque la dejen pasar. Entonces...
2: Sigo probando, aunque después se enojen. Y me digan, mirá que no sea machista, que estamos en la igualdad, somos lo mismo.
0: Pero no es seguir. Para mí, no sé en este caso puntual, seguir probando es muy personal. Cada uno define lo que quiere hacer y hace lo que quiere. Pero digo, que porque una persona se haya enojado por algo puntual, no creo que eso invalide todo lo otro. ¿Se entiende?
2: ¿Y el piropo puntuales? ¿Cómo lo toman las damas?
0: No, y bueno, pero ahí ya es otra
2: ahí
0: historia.
2: Hay otro tema.
1: No, el piropo...
2: sano,
1: perdón.
2: El piropo sano. No. Vamos, no vamos a ir a...
1: Ya me parece que no es tema el piropo. O sea, no tenés por no qué decirle nada a nadie respecto de...
2: Yo coincido, pero también escucho a muchas otras mujeres que a mí me encantan.
1: Y bueno, será que a ella le gusta, pero en general no es lo correcto.
0: Claro, ahí está el tema.
1: Antes era correcto. Ahora no es correcto, está en vos y lo querés. Antes estaba naturalizado.
0: Claro.
2: No, yo no lo empleé
1: ahora
2: porque
1: no
0: necesariamente era correcto. No necesariamente era correcto. Eso, estaba quizá naturalizado. Y hay muchas cosas que. Por eso agarro lo que decía
1: antes,
0: la negra.
1: Antes se escupía justo. En el piso, antes se escupía. A ver, vayamos sí, en el tiempo un montón de costumbres que se fueron cambiando.
2: Adelante mío le digo, bueno, me corro porque me vas.
1: Bueno. Hay costumbres.
2: Muy desagradable, por
1: ¿o
2: cierto?
1: No?
0: Claro.
1: Que van cambiando con el tiempo.
0: Y por eso agarro lo que decías vos al principio del programa. Muchas veces al principio te va a hacer ruido cambiar una costumbre y después quizás vas entendiendo, escuchando y entendiendo. Y mira, esto no estaba bueno. Debe haber pasado así. Yo la verdad es como
1: en
0: que
1: un montón
0: fui
1: de
0: creciendo con
1: hoy
0: los
1: estuvo
0: cambios.
1: Nada que ver. El Bicho Gómez a la mañana estuvo acá en la radio, ¿no? Y hablando porque él está en el Cirque 21. Entonces hablábamos del circo y de cómo fue cambiando y se fue adaptando a los nuevos tiempos. No hay más animales. Cuando nosotros éramos chicos estaba el león, Estaba el elefante, estaba el tigre, estaba el conejo,
2: bueno,
1: estaba
2: la paloma. Bueno, yo ahí estoy sensible, con los animales soy sensible.
1: Bueno, hoy no se hace, hoy no está correcto, hoy no está bien que se haga eso. Digo, por dar un ejemplo de
0: sí,
1: cosas
0: que, esto no
1: que antes
0: que...
1: estaban bien vistas y que ahora ya no.
0: Y esto no significa sociedad... que toda la gente que laburó en un circo en el 80 era mala gente. No, no podemos medir al pasado con la vara del presente, pero sí quizá entender, mira, esto no estaba bueno, estaba naturalizado, no estaba bueno. A mí lo único que me... que quizá me hace un poco de ruido es...
1: Sí.
0: Y no por un nacionalismo, ni mucho menos. Es que el motivo para cambiar algo sea, en el mundo esto no pasa. Porque que pase o no pase en el mundo no creo que signifique que esté bien o mal. Insisto. No es por un nacionalismo, es simplemente porque me parece que hay culturas distintas, historias distintas. Entonces, si el motivo para cambiarlo es que acá al que le dicen negro, negra, le molesta, me parece perfecto. Si el motivo para cambiarlo es en Brasil vos decís negro y vas preso, bueno, Brasil tiene una historia, Argentina tiene otra. A eso voy.
1: ¿Cuánto habrá impactado el caso de la abogada tucumana?
2: Claro, en Brasil.
1: En los diarios del mundo, en la prensa. Digo, ¿habrá llegado?
0: Sí, posiblemente sí. No creo que le hayan dado tanta importancia como acá, pero
1: como acá.
0: Pero hoy en épocas de redes sociales y de noticias del mundo que
1: se como que son
0: fácil.
1: Son varias cositas, porque lo que es inocente, el folclore no, del fútbol,
0: bien,
1: que acá
0: ahí,
1: es inocente, que acá está todo bien, afuera no lo entienden. Vos no podés llevar tus reglas a todo el mundo. ¿Entendés? Ni todo el mundo sus reglas,
0: no,
1: digamos.
0: Pero acá ahí hay dos cuestiones distintas.
1: Estamos mezclando, sí, quizás varias cuestiones. Acá me aporta alguien. Antes se fumaba en el colectivo.
0: Bueno, claro.
1: Antes te fumaba el médico.
2: Sí, es verdad. Es verdad.
1: De sí. Cosas que fueron evolucionando
0: pero,
1: y cambiando.
0: Pero acá.
1: Y hubo gente que, ¿cómo voy a dejar de fumar en ¿vos estás loco que voy a dejar de
2: es
1: fumar
2: verdad,
1: en el avión?
2: Es verdad, verdad.
1: Entonces, al principio uno ofrece cierta resistencia a los cambios. Y después, con el tiempo, cuando la pensás, la meditás, te cae la ficha, decís, y no, sabés que estaba bueno dejar de fumar en el restaurante. El de al lado te fumaba y vos tenías que comer aspirando el humo de la mesa de al lado.
2: Sí, seguramente en las oficinas también de trabajo.
1: En todos lados se fumaba.
0: Yo lo que creo en este ejemplo que dabas de lo de Agostina Páez, era
1: sí,
0: la argentina que fue detenida en Brasil y todo. Más allá de que para la justicia argentina no sea un delito, digo, el hecho es aberrante igual, en Argentina, en Brasil, en cualquier lugar. Por eso separo las cuestiones. En cambio, el apodo es otra historia diferente. El gesto que le hizo esta abogada, Agostina Páez, al hombre de seguridad del bar Barcín en Río de Janeiro, simulando ser un mono, es aberrante. No importa, no tiene que venir un juez en Argentina a decirte esto es un problema legal o no.
1: Pero
0: es
1: yo
0: aberrante.
1: No creo que ningún argentino con dos dedos de frente vuelva a hacer algo así en Brasil, por ejemplo. ¿No? Quiero creer.
0: No, está bien, pero
1: que hay un
0: pero
1: cambio.
0: Pero ya era una locura hacerlo. Sí,
2: bueno, claro, yo no puedo creer eso, hacerlo. Digo. A mí no me saldría hacerlo.
0: Ahí
2: digo, la verdad. Ni siquiera buscando la maldad me saldría hacer eso.
0: Eso digo. Entonces, eso, más allá de que
2: dale
0: cambie.
2: Natural. No
0: por
2: puedo.
0: Eso separo la cuestión con respecto a un apodo que uno lo dice de otro modo.
2: Lo que sí me indigna, por ejemplo, hablando de pavadas, que no lo puedo creer que haya gente que todavía lo haga y lo veo. Que bajen la ventanilla de un auto y tienen un papel, una gaseosa, una botella.
1: Bueno, eso habla de una falta de
2: educación. Todavía no lo puedo creer.
1: Sí.
2: Pero me parece algo tremendo, y yo lo veo que pasa con total naturalidad, y me indigna fuertemente. Digo, si uno está en la casa, también tira todo. Eso no lo puedo creer. Y es algo viejísimo este tema, pero sigue sucediendo.
1: Mirá, escribe Sergio en el chat, dice, mi viejo antes de 2001, eso también fue todo un cambio, hablamos del atentado en las Torres Gemelas,
2: claro.
1: Iba con la valija de herramientas en la cabina del avión. Nunca más hubo cubiertos.
0: Ah,
1: oh,
0: bueno, claro.
1: Nunca más ¿verdad? Te dejaron subir al avión con un frasquito de, creo que 100 mililitros, creo que es la
0: sí, la
1: tope,
0: sí.
1: ¿No?
0: Pero
1: de
0: acá...
1: cómo es subir. Sergio también dice, no, Herminia Castillo, dejar pasar a un mayor o mujer de respeto a educación, nuestros modismos no, dice, sino poco a poco permitimos que cambien nuestras costumbres. El que viene primero que averigüe que sí, que no, dice. Como, claro, como que el que viene acá, de afuera tiene que entender cómo
0: exacto.
1: Es acá.
0: Acá Sergio dice también algo interesante, que dice, en Brasil decir negro no es crimen, depende muchísimo del contexto. Está claro, me parece interesante leerlo y explicarlo. Por eso decía antes que una cuestión es un apodo y otra cuestión es lo que vos hagas para herir a otra persona, porque en definitiva, si vos en una pelea con otra persona vos simulás ser un mono tratando a una persona negra de que es un mono, es ofensivo, aberrante, ponerle el adjetivo que quieras. Y a lo que voy es, para la justicia brasileña es muchísimo más grave que para la justicia argentina por la historia que tiene cada país, pero acá, aunque no te agarre un juez, un fiscal, no hace falta para que todos digamos, esto es aberrante. Entonces, en ese caso, posiblemente si Agostina Páez hubiese hecho algo, eso mismo acá en Argentina, se hubiese viralizado y nada más. Uh-huh. En Brasil estuvo a nada de ir presa. Estaba bien que fuera presa, es la ley de cada país, fue debatido en su momento. Más allá de eso, el acto fue aberrante y creo que nadie acá con dos dedos de frente lo hace. Por eso separo las cuestiones. Ahora, después, lo de un apodo, y bueno, son cosas diferentes.
1: Mira, Alemar dice, a la negra Verón le re jode que le digan negra. ¿De dónde sacaste? Que a mí me molesta. Que me digan negra. No estoy hablando de mí.
0: Claro.
1: No estamos hablando de mí, no estamos hablando de cómo me dicen cariñosamente. Nunca me molestó, jamás. Me han preguntado todos mis compañeros, ¿te podemos decir sí, sí o no? Bueno, sí. Pero no estamos hablando de mí, estamos hablando de si, digo, no debemos pensar qué está pasando en el mundo. Quizás seamos los equivocados, porque es el mundo contra nosotros. Es solo una pregunta, chicos, nada más. Si les parece, arrancamos con el programa.
0: Vamos.
1: Bueno. Tenemos muchos temas para este. No era este de los temas, nos pasamos 25 minutos, no sé cómo derivamos acá. Queda mucho más por hablar, me parece. Pero está eso. Bueno hablar las cosas. Es necesario hablar de un montón de cuestiones. Que quizás no nos dimos cuenta.
2: No nos dimos cuenta.
1: Acá decía alguien en el chat, antes cuando ibas a la facultad, si eras asmático, te fumaban al lado y estaba todo bien. El profesor te fumaba.
2: Es verdad.
1: Digo, no sé si estamos mezclando todo o no. Hacemos un poco de música y después adelantamos los temas que tenemos para hoy.
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0: Bueno, Javier Milei viaja a Brasil, va a respaldar la campaña de Flavio Bolsonaro, el hijo de Eduardo Bolsonaro, el candidato del Partido Liberal. No es favorito en las encuestas, veremos qué va a pasar de cara a estas elecciones. Mientras tanto, Javier Milei rumbo a Brasil y el domingo va a estar en la Rural. Javier, mire, nosotros con Adriana Verón
1: sí,
0: vamos a estar mañana en la
1: mañana.
0: Rural. Que si quieren venir a saludarnos, Adriana los va a recibir. Nada, no, ahí vamos a estar. mientras tanto, hubo lío interno en el gobierno porque, no sé si lo escucharon, el vocero presidencial, Adrián Ravier, dio a entender, en un rato lo vamos a escuchar a él directamente, habló de que básicamente el dólar iba a subir, que iba a llegar a 1.800 pesos de acá a fin de año. Obviamente que esto generó ruido interno y rápidamente salieron a frenar esto que había dicho el vocero presidencial, que además es alguien del sector, sí, es alguien de la economía, viene justamente de la economía en reemplazo de Manuel Adorni. Bueno, desde el gobierno dijeron, Ravier dijo que era una posibilidad, pero no es una posibilidad. En un rato vamos a desarrollar el tema y lo van a escuchar ustedes directamente al vocero presidencial. Una historia que me parece que puede llegar a abrir una puerta a un futuro no tan lejano. Está de moda la película, o se habla mucho en estas horas de la película La Odisea.
1: Sí.
0: Sí, de Christopher Nolan.
1: Me da ganas de ir a verla, ¿eh?
0: Bueno, hablan muy bien de la película. Yo no la vi todavía, hablan muy bien de la película. El que no habló bien de esa película fue Elon Musk, uno de los magnates, de los multimillonarios que tiene el mundo, una persona con mucho poder y que siempre está atrás de la inteligencia artificial. No habló bien de la película y prometió crear una nueva odisea, una nueva película sobre el caso, pero 100% hecha con inteligencia artificial. Y empezó a circular alguna imagen de lo que podría llegar a ser una especie de adelanto. Si estás en YouTube, lo vas a ver y vas a opinar. Che, esto me parece que está bien, me parece que no está bien. ¿Es creíble, no es creíble? ¿Parecen realmente personas? ¿O se nota mucho que es inteligencia artificial? Bueno, a través de YouTube lo vas a poder ver. Y un artículo hoy que me pareció interesante en el diario La Nación. La historia de un hombre que tuvo un infarto en el trabajo. Lo trasladaron al hospital en remis. La justicia ordenó una indemnización de 351 millones de pesos. Claro, ¿por qué 351 millones de pesos? Bueno, porque el hombre quedó con severas secuelas motrices y neurológicas. Una historia que atraviesa distintos campos que en un rato vamos a desarrollar.

0: Bueno, rapidito vamos a tocar después los temas que se está jugando y continúa jugándose la primera fecha del fútbol argentino, donde ya comenzó ayer, terminó el Mundial el domingo, ya ayer comenzó la fecha, en los próximos días ya será la segunda fecha, tenemos Copa Sudamericana, finalmente Correa es refuerzo de River, vamos a estar hablando cuánto paga River. Se presentó Otamendi, si juegan o no mañana, mucha plata, Correa. Sí. Uh-huh. Y que Paredes, después de jugar ayer, con menos de 100 horas de recuperación con respecto a la final perdida ante España y el importante partido que jugó ayer Paredes para Boca, tendrá sus 2 días libres y no estará el domingo ante Riestra.
1: Perfecto, llegamos así a las 9:30, adelanto de los temas que vamos a estar desarrollando. Hay una consigna que tiene que ver con el fin de semana, salidas, la que más te gusta, la que más disfrutás, lo que estás esperando, cine, teatro, ir a cenar, comer una pizza, ir a tomar un cafecito.
0: ¿Presente o pasado?
1: Hoy, 2026, hoy, ¿qué te gusta hacer? Pero lo hablamos después de las noticias. Bien. 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
4: 21:31, cielo ligeramente nublado en Buenos Aires, 13 grados la temperatura. Descartó una devaluación tras los dichos de Javier, ratificó que la política monetaria no se toca y descartó cambios en la estrategia cambiaria oficial. Fuentes autorizadas del Ejecutivo afirmaron que Adrián Javier se equivocó. La aclaración llegó luego de que el vocero presidencial hablara de una posible suba del dólar a 1.800 pesos.
5: Ahora que el tipo de cambio llegue a 1.800, a 1.700 para dentro de unos meses, es una posibilidad. Y además, digamos, la estabilidad cambiaria está muy clara, ¿no? No, yo no me preocupo por ese lado.
4: Irán amenaza ahora a Inglaterra, es en represalia por la decisión del gobierno británico de permitir que aviones estadounidenses despegaran desde el complejo militar de Fairford, ubicado en Inglaterra, hacia territorio iraní. La Guardia Revolucionaria advierte en un comunicado dirigido a la familia real británica que se preparan para recibir ataques, ya que, agrega, cualquier base utilizada para invadir territorio iraní es un objetivo legítimo para Teherán. Sin viento en superficie, cielo ligeramente nublado en la noche de Buenos Aires, 13 grados la temperatura, 89% la humedad.
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0: vivimos anoche, la que estamos hasta las 10:30 de la noche, la primera parte de lo que queda del día. Ya se viene la mesa de los galanes para hablar de fútbol, de deportes, ¿eh? A partir de las 22:30. ¿Usted, Coli, se va a quedar a esa hora?
1: Sí, claro que sí, como siempre.
0: Como siempre, esas mesas calientes que se arman, ¿eh?
1: Muy calientes.
0: Mamita querida, yo huyo a las 10:30, me da miedo quedarme, porque...
1: A partir de la semana que viene hay normalidad total, ¿no?
0: Sí, a partir del lunes ya... Sí, el lunes regresa.
1: Sí,
0: regresa Gaby.
1: Sí,
0: no, el lunes sí, regresa bien. Gaby, no sé si Olita.
2: Sí, también viene.
0: Ah,
2: si no viene, viene igual. Lo hacemos.
0: Y todo se reacomoda. Se van reacomodando los melones, decían.
2: Merecían. Merecían también estos
0: con
2: días.
0: Con el andar. De... Merecían unos días de descanso. Fueron un mundial, fue tremendo.
1: Gianluca ayer habló mano a mano con Paredes, por ejemplo.
2: No,
1: en la
2: Gianluca,
1: bombonera.
2: No,
1: perdón, Gianluca no, Xiolita.
2: Yo me quedé y dije...
1: No, lo miré, ayer. Me dice, ¿por qué no? Sí, sí. Digo, estaré diciendo algo más claro, era el nombre.
2: Sí,
1: Xiolita.
2: Muy bien, Xiolita. Muy bien, Xiolita.
1: ¿Cómo
2: está,
1: trabaja? ¿Eh?
2: Ya empezó a laburar.
0: Se viene el fin de semana.
2: Se armó un debate.
0: ¿De qué?
2: Con todo lo que estuvimos hablando en el... En el primer bloque del programa.
0: ¿Por qué? ¿A dónde?
2: No, en todos lados, en chat, en mi WhatsApp.
0: ¿Qué dicen?
2: No, y mensajes, ¿viste?
0: En su
2: de
0: WhatsApp?
2: Distintas historias de gente.
0: ¿Pero qué están
2: gente
0: enojados?
2: Gente que le da la razón a Kolibski.
0: Hicimos en
1: como por ejemplo.
2: No, dan la razón a Kolibski porque.
1: Mira que nadie me da la razón.
2: De estas historias de dejar pasar o no dejar pasar.
1: Es una pavada, pero yo ya quedé acomplejado totalmente.
2: No, está bien. Yo por eso digo, en ese caso, vuelvo al de antes. En ese caso, mi opinión es, una cosa es experiencias puntuales y otra cosa es algo general. ¿Cuántas veces te tomaste un colectivo desde el 2020 hasta acá? O 2018 hasta acá. ¿Y cuántas veces te pasó eso? Entonces, con respecto... Después cada uno puede hacer lo que quiera. Pero digo...
1: Voy a tomar, los mayores yo, lo dejo
2: tomar,
1: pasar.
2: Tomar como natural algo... O normal, algo que pasó dos veces puntuales, me parece que, bueno, puede seguir pasando. Como también te puede seguir pasando que vos entre y digas buen día y que no te contesten. Y digas, a partir de ahora no saludo más porque dije buen día y no me contestaron. Nada, bueno, cada uno puede hacer lo que... Mientras que no sea ofensivo, cada uno puede hacer lo que quiera en determinadas cosas. Y esto, y no tomar algún ejemplo puntual para desestimar algo general.
0: Seguro, igual acá nadie clasificó como ofensivo. Yo no creo que sea ofensivo. Lo que sí digo es, ¿qué pasa? ¿Qué pasa?
2: Claro.
0: Está bien, deberíamos cambiarlo. Me lo pregunto, nada más, como me pregunto un montón de cosas todos los días. Damos vuelta a la página, ¿sí? Tuk, tuk, y hablamos de otras cuestiones. Fin de semana, de eso quería hablar yo. Salidas que te gustan hacer durante el fin de semana. ¿Te gusta ir a bailar? ¿Te gusta ir al cine? ¿Te gusta ir a comer?
1: A mí todo me gusta.
0: La salida perfecta para el fin de... ¿Cuál sería su salida?
1: Grande. Tengo 4'4",
0: sí.
1: Ya no tengo la edad de un pibe de 20, 25... Uh-huh. Donde uno podía salir, llegaba tranquilo al otro día, no pasaba nada.
2: Llegabas herido a veces.
1: Claro.
0: Pero entonces, hoy por hoy, ¿cuál es la salida que más disfrutás?
1: Y a mí me gusta hoy en día quedarme bastante en casa.
0: Llega un punto, ¿no? Que uno quiere una edad.
1: Y disfrutar ya lentamente, por ahí por las carreras de Fórmula 1, del domingo a la mañana, que en algún momento en mi vida no la he disfrutado mucho, porque dormí hasta el mediodía.
0: Uh-huh.
1: Y hasta el mediodía porque había que trabajar después, ¿no? El periodista deportivo, después los domingos.
0: Es una comidita especial, pero en su casa.
1: Sí, sí.
0: Nada de salir.
1: Sí.
0: ¿Y usted?
2: Y a mí, juntarme a comer con amigos... Un asado, es un planazo para el fin de semana. Salir también. Pero el tema es que también por los horarios muchas veces se complica, porque transmisiones hasta tarde, se complica, estás más cansado al día siguiente. Pero el plan de tener un domingo un asado con amigos. Oh,
1: con como, amigos, el domingo.
2: Familia,
0: para mí es familiar. Domingo
1: claro.
0: Para mí es familia.
1: Yo
0: Uribe
1: también.
0: Larrea, uno de mis lugares favoritos. Creo que...
2: No, pero a mí, como te digo, por una cuestión, el sábado a la noche es ideal, pero muchas veces por cuestiones laborales acá, no.
1: Igual si uno te revisa las redes, te ve por ahí.
2: Ah, disfruto. Ayer, por ejemplo, ayer tuve la noche libre, fui a comer con mis amigos.
1: Ahí está.
2: Un amigo, Andy, se va a trabajar 2 meses a Europa y ayer hicimos la despedida y comí. La verdad que fue un... Eso es un planazo, ¿ves? Juntarte a comer con amigos, tranquilo.
0: Bueno, eso, vamos a preguntar en el 1130030790, también en el chat, para cambiar, porque es noche de viernes, no tenemos ganas de seguir hablando de cuestiones que tocan quizás sensibilidades, nos ponen nerviosos, todos opinamos, mezclamos cuestiones. Es noche de viernes, hablamos de salir, de pasarla bien. ¿Qué es lo que más disfrutás? A mí me gusta mucho meriendas cochinas.
1: ¿Qué son meriendas cochinas?
0: Donde te vienen esos platos tipo brunch con cosas dulces, saladas.
1: ¿Merienda qué hora? Porque la ciudad es distinto al pueblo.
0: Merienda 17 horas vendría bárbaro. Bien. Se puede extender dos horitas.
1: 19.
0: Hay infusiones, tortas.
1: ¿Después no se cena o también se cena?
0: No. Ya sirve de cena.
1: Me la tiras eso abajo.
0: Es
1: yo
0: como una merienda
1: cenar.
0: Cochina, es una merienda con
2: de tacha varios.
0: Hay de
2: tacha
0: todo.
2: Varios
0: hay de todo. Tu salida favorita, lo charlamos en el 1130030790.

0: Bueno, interna o pelea o debate o discusión, póngale usted el término que quiera, pero Adrián Rabier agitó el avispero en el gobierno porque en un programa, el programa La Misa del Gordo Dan, textual, lo digo, no estoy discriminando, es La Misa del Gordo Dan.
1: Justo.
0: Justamente por eso digo, en el streaming carajo estuvo el vocero presidencial. Un vocero presidencial que se caracteriza por venir del lado económico, a diferencia, por ejemplo, del caso de Manuel Adorni. ¿Cuál fue la idea, según contaban internamente en el gobierno, con la designación de Rabier? Bueno, que fuera alguien que fuera un poco más técnico en las conferencias de prensa, que no se politizara tanto, que no hubiera tanta polémica como quizá estábamos acostumbrados con Manuel Adorni, la chicana, el ida y vuelta, y que sea alguien más del cuadro técnico, principalmente enfocado en la economía, que es algo que el gobierno siempre intenta tener como uno de los caballitos de batalla. El problema está en que Rabier, en La Misa del Gordo Dan, hizo un comentario que hizo demasiado ruido. Esto decía ayer el vocero presidencial.
2: Está comprando reservas, hay superávit en cuenta corriente, hay muchas buenas noticias que claramente no son compatibles con tener atraso cambiario. Pero si bajo el criterio de mirar el promedio de los últimos años, hoy estamos un poquito abajo, vos tuvieras una corrección, esa corrección no es significativa. Cuando uno mira lo que le pasó al macrismo, ellos creo que estaban un tipo de cambio en 15 pesos, se fue a 60. Cuadruplicar el tipo de cambio significaría que hoy pasamos de 1.500 a 6.000. Claro. Para llevar a una cosa parecida. Si vamos al 2002, donde el tipo de cambio pasó de 1 a 3, sería como hoy pasar de 1.500 a 4.500.
3: Sí.
2: Nadie ve ese escenario. Ahora, que el tipo de cambio llegue a 1.800... a 1.700 para dentro de unos meses, es una posibilidad. Y además, digamos, la estabilidad cambiaria está muy clara. Yo no me preocupo por ese lado. Creo que el riesgo país va a seguir bajando y que el gobierno tiene una fortaleza también para colocar deuda. Cuando decimos colocar deuda hay que tener cuidado porque pareciera ser que estamos tomando deuda y en realidad estamos tomando deuda para cancelar la deuda heredada a tasas más bajas que las que originalmente se tomaron.
0: Bueno, hasta ahí el vocero presidencial. Lo que hizo ruido de esto que escuchábamos fue que dijo, es una posibilidad que el dólar suba a 1.800 pesos en los próximos meses. Esto, en épocas de redes sociales, pasó a ser una de las tendencias en X, en lo que era Twitter, pasó a ser una de las tendencias con distintas personas opinando, muchas personas especializadas en economía, diciendo, ojo, porque lo que está diciendo puede llegar a generar una especie de corrida. Esto puede generar alguna repercusión también, que la gente vaya a comprar dólares, básicamente. Porque si el vocero está diciendo y el dólar en los próximos meses puede estar 1.800 y hoy está rondando los 1.500, bueno, el que tiene la posibilidad agarre y compra dólares. Entonces, rápidamente desde el gobierno empezaron a deslizar que fue un error del vocero presidencial, de Adrián Rabier, que no va a estar en 1.800 pesos, o por lo menos no está en la planificación del gobierno que el dólar suba a 1.800 pesos, uno de los temas políticos económicos del día.
4: Muy bien, continuamos entonces con lo que está sucediendo en esta primera fecha del fútbol argentino. Hoy ya llevan disputados 3 partidos y se están jugando 2. En primer turno, Gimnasia de Mendoza le ganó a Central Córdoba Santiago del Estero 1-0 con gol de Módica. Hace un ratito nomás ganó Racing Club de Avellaneda. Un saludo grande para Licha Santangelo, él sabrá por qué. La Academia le ganó 2-1 al Lobo Tripero. Lo ganaba con gol de Miljevic. Lo empató Barros Echeloto, el hijo de Guillermo Barros Echeloto. Contuvo un penal Cambeses al Chelo Torres, el hombre de Gimnasia, y lo ganó en el segundo tiempo Racing 2-1 con gol de Colombo cuando faltaban 20 minutos. Además, Vélez le ganó de local 1-0 Instituto con gol de Lanzini, el ex River, y están jugando en estos momentos. Platense le gana Unión 1-0 con gol de Fagioli en contra y están empatando 0-0 en Parque Patricios, Huracán y Banfield.
1: Cortito lo que le quiero decir, usted hablaba recién del hijo de Barros Esqueloto. El otro día, ¿vieron el video de uno de los niños de Messi? Tremendo.
4: Hay varios videos, ¿cuál de todos?
1: Tremendo.
4: ¿Qué pasó?
1: ¿Tiago?
4: ¿Tiago? Sí, claro que sí. ¿Qué hizo? ¿Jugando la pelota o qué?
1: Calco. Ah. Claro, jugando al fútbol. Sí. Tremendo, tremendo.
4: Bueno,
0: Hay genética.
1: Ay, gracias, Gonzalo. Mira, ahí tenemos el video.
4: Este es el más chiquito, ¿no?
1: Que hablaban de la nueva generación, porque alguien decía, bueno, se va Messi, se termina la selección. Y después ponían este video, ¿no? Mostrando cómo juega, digo, la herencia.
0: Y sí.
1: Que se repite, bueno, en muchos jugadores.
0: Es derecho, a diferencia del padre.
4: Uh-huh. El mayor es zurdito, es zurdo.
0: Se nota que tiene categoría. Se nota que tiene categoría. Después habrá que ver a qué quieren dejarse.
1: Hijo de tigre, hijo de tigre. Bien, faltan 12 minutos para llegar a las 10 de la noche, una noche con 13 grados de temperatura. Vamos a hablar ahora de mercado inmobiliario, de alquileres, de requisitos, de oferta, demanda, ¿hay o no hay? ¿Se acuerdan que en un momento no había departamentos para alquilar, que se pedían en dólares, sí, unos precios tremendos? Bueno, ¿qué está pasando hoy, julio de 2026? Una voz autorizada para hablar justamente del mercado inmobiliario es Armando Pepe, expresidente del Colegio de Corredores Inmobiliarios de CABA. Buenas noches, Pepe, ¿cómo está usted? Mi nombre es Adriana Verón, estoy con Coli y estoy con Gianluca. ¿Cómo está?
3: ¿Cómo le va, Adriana? Gracias por el contacto. Saludo a los chicos de la mesa también. Cambió todo.
1: Cambió todo. Hablemos de eso.
3: Cambió todo. A partir de... El presidente Milei asume 10 de diciembre del 2023, sanciona el decreto 70/2023, que entró en vigencia el 29 de diciembre, el DNU. El 29 de diciembre había en oferta en la ciudad de Buenos Aires viviendas en alquiler, 350 viviendas, era el último día hábil del año. El primer día hábil fue el martes 2 de enero, había 1.540. O sea, el fin de semana, los colegas, yo digo irónicamente, en vez de tomar champán y pan dulce, se pusieron a cargar los departamentos para alquilar. Y hoy tenemos una oferta de 15.000 inmuebles en el mercado inmobiliario de la Ciudad de Buenos Aires.
1: ¿Qué pasó en el medio?
3: De departamentos de alquiler. Fue creciendo sostenidamente, los valores bajaron, si nosotros tomamos los valores en que estaban en enero del 2024, los valores que están ahora, teniendo en cuenta la inflación, bajaron casi un 30% el valor locativo. Hay mucha oferta de vivienda, no se alquila inmediatamente, poníamos el año pasado, en junio, un 2 ambientes en alquiler y se alquilaban el día o al día siguiente. Ahora estamos demorando un mes, 2 meses, ¿por qué? Porque al haber tanta oferta, el probable inquilino tiene posibilidad de elegir. Lo primero que pregunta es cuántos son las expensas que han subido brutalmente en la Ciudad de Buenos Aires. El monto de las expensas. Que el departamento esté en óptimas condiciones, porque hay propietarios que terminó un contrato de 3 años y pusieron el departamento de alquiler como estaba, desvencijado, sin arreglarlo, sin pintarlo y demás, entonces buscan un departamento que esté óptimo, que tenga servicios individuales, que le quede cerca otro ítem que en el bolsillo familiar no se computaba porque se viajaba gratis, era el transporte, ¿no? Los colectivos, el subte, el tren, todos los medios de transporte. Entonces buscan un departamento que le quede cerca o del colegio de los chicos o del trabajo o de los padres o los suegros que cuidan los chicos. Entonces hay una cantidad de factores por los cuales se demora más en alquilar el departamento. Un tema importante, en la Ciudad de Buenos Aires el inquilino paga para alquilar un departamento un mes adelantado, un mes de depósito. No paga honorarios porque tenemos una ley del 2017 que nos prohíbe cobrarle honorarios a los alquileres de vivienda a los inquilinos. Paga solamente el propietario. Entonces, con 2 meses solamente ingresa al departamento. Hay mucha oferta, como le dije. El tema de las garantías, ha habido un cambio también importante en el mercado. Hace 3-4 años atrás se pedían garantes propietarios, si eran parientes, consanguíneos, mejor. Hoy ya casi no existe el garante propietario. Un 95% de los contratos que se firman en la ciudad se firman con garantía, con compañías de garantías privadas o seguro de caución de compañías de seguro, ¿no? Que es mucho más rápido, incluso ágil para los inquilinos y para los corredores inmobiliarios también.
1: O sea que es mucho más fácil poder acceder a un alquiler que antes me acuerdo que tenía que ser de un familiar. Es más, en su momento se pedían dos garantías.
3: Sí, hay veces que sí.
1: Y que sea de capital.
3: Era un disparate igual, ¿no? Pero se pedía. Se pedía.
1: ¿Cómo está el tema precios?
3: El tema valores, hoy departamentos de un ambiente, en la ciudad promedio, le voy a decir, se consigue de 350 mil pesos a 450 mil pesos. Departamentos de dos ambientes, desde 450 a 700, depende del edificio, si tiene amenities, si tiene cochera, si tiene pileta, gimnasio, todo ese tipo de cosas, ¿no? Entonces hay mucha oferta y los inquilinos le escapan un poco a los edificios con amenities, porque después las expensas son más caras todavía, entonces le escapan un poco a eso, ¿no? Lo que piden, por lo general, que tenga servicios individuales, o sea, agua caliente por calefón y calefacción por caldera o por estufa, como sea, para achicar los gastos también, ¿no?
1: ¿En los consorcios se está tomando alguna especie de medida como para bajar? Usted hacía mención del elevado costo de las expensas. ¿Hay algún cambio de costumbres como para bajar estos costos?
3: Y no, ya prácticamente no se puede bajar más, porque hay costos que son ineludibles: luz de pasillos, ascensores, service de bombas, service de ascensores, artículos de limpieza, sueldo del encargado, cargas sociales del encargado. Ya no hay cosa que se pueda. Incluso lo que a veces vemos en edificios antiguos donde vive mucha gente mayor, que a veces hay arreglos generales que hay que hacer en el edificio, lo van demorando porque si no la gente no puede pagar las expensas. Hoy la morosidad en expensas en la ciudad de Buenos Aires bajó al año pasado, en septiembre, octubre, estábamos en un 40% de morosidad de expensas en la ciudad entre propietarios e inquilinos, ¿no? Hoy estamos en un 17, un 18% de morosidad, que todavía es alto, pero no es tanto como lo que estábamos llevando adelante, ¿no?
1: Perfecto. ¿Y cuáles son los barrios en este momento los más económicos para conseguir un alquiler, un departamento de dos ambientes?
3: Barracas se consigue, San Telmo, microcentro, están baratos los departamentos, macrocentro también, la zona de Congreso, en esa zona hay departamentos baratos y en buenas condiciones. Y además una cosa, como yo le hablaba antes de las garantías, ya para un propietario prefiere más una compañía de garantía de alquileres que uno de familiares con una vivienda y demás, porque le da más tranquilidad, porque esas compañías no solamente garantizan el pago del alquiler, garantizan el pago de las expensas, el pago de los servicios. Y además pagan el alquiler hasta que el propietario reciba la llave con el departamento desocupado, porque puede pasar, no son muchos los casos, ¿no? Pero que ves un contrato y el inquilino no se quiere ir. Hay que empezar una acción legal y demás, entonces las compañías esas de garantía siguen pagando hasta tanto el propietario se haga de la posesión y de las llaves del inmueble, ¿no?
1: Ah, o sea que es mucho más conveniente para el dueño en el momento.
3: Es más conveniente para el dueño. Incluso hay un ejemplo interesante. Con el gobierno anterior, el presidente Fernández, en plena pandemia, dijo por 10 meses o 11 meses, era por 11 meses los inquilinos que no pueden pagar el alquiler, que no lo paguen y lo pagan al final. Entonces eso provocó un caos total, incluso en propietarios que a veces son jubilados o gente que tiene dos departamentitos y con eso va solventando sus gastos y viviendo. ¿Qué pasa si el inquilino no me paga? Bueno, una sola de esas compañías pagó el alquiler de más de 4.000 departamentos que los inquilinos no pagaban, los propietarios cobraron igual. Y después, por supuesto, los inquilinos se pusieron al día con las compañías de garantía, ¿no?
1: En su momento hubo polémica también por el tema de la duración de los contratos. ¿Qué es lo que hoy rige, ¿no? En los contratos.
3: Hoy, desde que tenemos el DNU, no existe más el plazo mínimo legal. Hoy vos podés alquilar un departamento por un mes, por dos meses, por seis meses, por un año, hasta por 10 años, que es lo que permite el Código Civil. Lo normal en el país son contratos por 24 meses, con ajustes trimestrales o cuatrimestrales, por el índice que se convenga. La mayoría está utilizando IPC, que es el índice de precio al consumidor, que publica el INDEC, o están utilizando el ICL, que es el índice de contratos de locación que publica el Banco Central, que es un mix entre costo de vida y sueldo. Pero la mayoría está usando IPC y los contratos son por 24 meses.
1: Pasando, estamos conversando con Armando Pepe, pasando al tema de compra-venta, ¿de qué base podemos hablar de valores para un departamento de dos ambientes en un barrio medio de Capital Federal?
3: Y dos ambientes se consiguen desde 45.000 pesos hasta de $45.000, perdón, hasta $120.000, depende del edificio o la categoría del edificio, ¿no? Lo que más se vende son departamentos de dos y tres ambientes. Incluso durante el año pasado veíamos gente que compraba ese tipo de departamentos para alquilar, porque la rentabilidad pasó a ser buena en nuestro país, está siendo después de impuestos un 5-80% anual en dólares. Es una muy buena rentabilidad. Entonces, gente que compra departamentos chicos para alquilarlos y tener una renta y colocado sus dólares en ladrillos y no en una caja de seguridad, un banco que a la larga pierden plata, ¿no? Si lo que necesitamos para que el sector se ponga realmente en funcionamiento, más

0: crédito hipotecario. Los bancos tienen que bajar las tasas. Hoy los bancos activos son los bancos oficiales, que tienen una tasa la más baja de lo que hay en plaza, el 6.5, el 7.5, pero todavía están altas. La tasa es muy alta y a la gente se le complica porque los sueldos han quedado retrasados en todos los rubros en el país, entonces se le complica para calificar para obtener un crédito hipotecario. Yo a veces aconsejo cuando me vienen a consultar, porque los bancos te permiten, si vos y tu pareja no llegan con el sueldo, que venga tu papá y tu mamá y sean cogarantes. Y yo les digo, no pongan cogarantes, porque si ustedes, para llegar al crédito y que le den el dinero, meten cogarantes, después con el sueldo que tienen no van a poder pagar la cuota y van a tener problemas. Entonces, yo aconsejo no poner cogarantes y sacar el crédito que realmente la gente sabe que puede pagar, ¿no?
1: Si usted tuviera 50 años, $100,000, ¿qué conviene? ¿Compraría o alquilaría un departamento? ¿Qué es más negocio?
0: Si tengo $100,000,
1: sí,
0: compro. Compro, por supuesto, pero compro dos departamentos de dos ambientes, uno para vivir y el otro para alquilarlo, o los dos para alquilarlos.
1: Correcto. Le agradecemos la comunicación, Armando.
0: No, por nada, gracias a ustedes, buen fin de semana.
1: Igualmente, buen fin de semana. Armando Pepe, expresidente del Colegio de Corredores Inmobiliarios de la Ciudad Autónoma de Buenos Aires, haciéndonos un panorama, actualización, tema alquileres, que siempre preocupa.
2: Y sí, ¿qué te parece?
1: Nos ocupa. Vamos a las noticias.
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0: suman apoyos de gobernadores al traspaso de rutas nacionales. La iniciativa comienza a recibir el respaldo de mandatarios provinciales. Alberto Beretilnek, de Río Negro, habló de las tratativas con Vialidad.
1: Nosotros hemos solicitado la ruta, 22 y 151, teniendo en cuenta que no hay una actitud del gobierno nacional, que no tenemos la posibilidad de que se resuelva. Nuestras rutas, tanto la 22 como la 151, son rutas de acceso y egreso Vaca Muerta. Son las rutas que vinculan a Bariloche, por ejemplo, con el resto del país. Con lo cual no podemos darnos el lujo de que esas rutas causen pérdida de vida ni afecten nuestra actividad económica. Por lo tanto, estamos en negociaciones con Vialidad Nacional para el traspaso de las rutas a la provincia de Río Negro.
0: Prepagas informaron nuevos aumentos en las cuotas para agosto. Al menos 5 importantes empresas de medicina privada comunicaron a sus afiliados los nuevos valores de los planes de salud para el mes que viene. OSDE, Avalian y Sancor Salud aplicarán un incremento del 1,9% en línea con el índice de precios al consumidor. Las cuotas de Swiss Medical, en tanto, registrarán una suba del 1,8% a partir del próximo mes. Galeno dispondrá del mayor aumento entre las empresas mencionadas, con un ajuste de hasta un 2,1% según el plan contratado. Estos nuevos aranceles fueron cargados en la plataforma de la superintendencia y la actualización también alcanzará a los copagos en algunos casos. Grados la temperatura, el cielo ligeramente nublado en la noche de Buenos Aires, 89% la humedad.
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0: Y finalmente se dio la llegada de Ángel Correa, lo cual es una llegada histórica porque es la contratación más cara en la historia de River, y esto me lo puede refutar o ratificar Gianluca.
1: Sí, es la más cara. Superó a la de Prato,
0: que eran de 14 millones.
1: Claro.
0: Castaño eran 13.800.000. River pone por Ángel Correa, que viene procedente de Tigres de México, campeón del mundo 2022, es cierto, con pocos minutos, es cierto que no había sido convocado en primera instancia, pero terminó yendo al Mundial en el 2022 y es campeón del mundo. Bueno, River pone 15 millones limpios. Pa. Más 2 por objetivo, por ende podríamos estar hablando de 17 millones. Y a mí me dicen que en total, más impuestos, River podría pagar 19 millones de dólares. Lo concreto y la noticia es que Ángel Correa ya es refuerzo de River, que ya fue presentado, que estampó la firma, que se sacó una foto en el Monumental con la camiseta de River, con Agustín Jiménez, su representante, y con el presidente de River, Di Carlo. Así que la contratación más cara de la historia para River se dio en la jornada de hoy. Estamos hablando de 24 de julio del 2026.
1: Me parece un monto alto. Es un monto alto. Hay igual también una cuestión con el tema de los montos, tanto a la hora de las compras como a la hora de las ventas, que está muy ligada a cómo cambiaron los números internacionales. Del mismo modo que cuando los clubes se adjudican en general la venta más cara de la historia de River, la venta más cara de la historia de Boca, la venta más... Bueno, tiene que ver mucho también con cómo cambiaron los valores de mercado.
0: Coincido.
1: Digo, los 14 palos de Prato fueron mucho más que los 15 palos de hoy en cuanto a los mercados internacionales.
0: Sí, totalmente.
1: Hoy 15 para un refuerzo de la jerarquía que puede tener Correa no parece tan alto. Es un monto alto, no me parece algo exorbitante. Del mismo modo que la venta de Mastantuono, si se hubiese dado 10 años antes, hubiese sido por la mitad. No tiene que ver con que Mastantuono es mucho más jugador.

0: Hablábamos antes de planes del fin de semana, Adri.
1: Sí.
0: ¿De qué te gusta hacer? Bueno,
1: tu salida ideal.
0: Un buen plan para el fin de semana, que es ir al cine.
1: Claro, ir a comer, ir al cine, ir al teatro.
0: Sí, el cine, viste que no, más allá de
1: ir a ver
0: que,
1: una buena película.
0: Más allá de que hoy las plataformas le van ganando terreno al cine.
1: Hay que ir.
0: Es otra cosa ir al cine.
1: En Parque Brown abrieron, hoy leí.
0: Mirá.
1: Factory Parque Brown abrieron unas 5 salas de cine, me parece.
0: Bueno, en todos los cines en este momento se está pasando la película La Odisea de Christopher Nolan, película de acción que está basada obviamente en la historia de Homero y esa famosa historia que tanto leímos. Bueno, en este caso la película de Christopher Nolan, que en general, hasta acá, esto es muy subjetivo, en general hasta acá las críticas que está teniendo son muy buenas. Christopher Nolan suele tener críticas positivas en sus películas y parece que La Odisea no es la excepción. Salvo para Elon Musk.
1: ¿Qué
0: Elon
1: criticó?
0: Musk criticó la película.
1: Tres horitas.
0: Bueno,
1: ¿no?
0: Sí.
1: Hay ya de tres horas, sí.
0: Pero lo que dijo Musk, en palabras más, palabras menos, como dice nuestra cortina, es que no grafica bien la historia de Homero. Y redobló la apuesta.
1: ¿Qué dijo?
0: Dijo que él, con Grok, Grok es la herramienta de inteligencia artificial que tiene una de las empresas de Elon Musk, dijo que él está encarando un proyecto que va a estar terminado antes de que se termine este año. Antes de que termine el 2026, sí. No queda mucho, y que va a ser una película completa de La Odisea. Es decir, le dijo a Nolan, tu película no me gustó, yo voy a hacer mi propia película sobre esto. Y esta sí va a ser una película precisa y fiel de la historia de Homero, no la que hiciste vos. Nolan, que hiciste vos. Je. La particularidad...
1: Amigo. Ahí estamos viendo imágenes.
0: La particularidad es que va a ser 100% con inteligencia artificial. Y se filtró este video que reposteó el propio Elon Musk en X, lo que era Twitter, su red social, porque Elon Musk es el dueño de Twitter, que esto ya está hecho con inteligencia artificial.
1: ¿Estas imágenes que estamos viendo?
0: Sí, no quedó muy claro si esto va a ser un avance, si va a ser... la realidad de la película, o si simplemente lo mostraron como esto hoy se puede hacer con Grok, con inteligencia artificial, veremos cómo va a ser la película. No sé qué les parece a ustedes. Yo creo que para hacer inteligencia artificial está muy bien logrado. Uno se da, yo me doy cuenta que no son personas reales, le contamos a quienes nos escuchan por radio. La idea es que la inteligencia artificial, en este caso, simule personas, paisajes, todo, ¿no? Pero está protagonizada por personas, entre comillas, no son dibujitos animados. Son personas creadas por inteligencia artificial. ¿No lo ves?
2: No.
0: Por eso digo, es muy... porque acá más de una vez hemos tenido este debate. Si le creíamos o no le creíamos a la inteligencia artificial. Me acuerdo que una vez vos habías mostrado... Una pelea que era
1: entre Brad Pitt y Tom Cruise.
0: Ah, claro.
1: Realizada toda con inteligencia artificial y que Gaby decía, sí, se recontranota. Y yo le decía, no, seguramente viste antes la información porque para mí no se notaba nada.
0: Ahí
1: sí hay avisos, discúlpame, que hay avisos que ahora se están viendo mucho en las redes sociales, en internet, que son con inteligencia. Se nota. Que no es una persona real.
0: Exactamente.
2: ¿A ustedes les gusta?
1: No, a mí no me gusta.
2: A mí ya no me agrada. Gusta.
1: No, o sea, no me gusta.
0: Hablo por mí, a mí no me
2: preocupa.
0: Hay una realidad también en esto que decías, Adri, que,
1: sí,
0: que tiene que ver con que a Brad Pitt lo conocemos. En ese caso era una
1: representación. No, yo igualmente hablo de publicidades de gente que no conoces,
0: no,
1: y
0: que
1: te das
0: que
1: cuenta
0: que
1: el
0: no
1: movimiento,
0: sí,
1: la forma de la boca cuando habla, los gestos, la mirada, no es una mirada de una persona, es una máquina.
0: Exacto.
1: Es un dibujito animado.
0: Muy
1: bien hecho, pero dibujito.
0: En este caso no serían actores a priori, quizá esto cambie, no es que sería un actor representado con inteligencia.

0: artificial, un actor famoso, es simplemente personas creadas ya directamente por inteligencia artificial. Es lo que planteó Elon Musk. Nuestro productor Manuel Amor en la previa del programa me decía, ojo porque Musk viene diciendo esto hace rato y no lo fue cumpliendo.
1: La tiene muy clara.
0: Veremos si lo cumple antes de que termine el 2026 y si tenemos una película creada 100% por inteligencia artificial.
2: En este momento en Estados Unidos están haciendo una investigación, ¿sabes sobre qué tema? Sobre un parásito que está causando muchos problemas de salud, problemas que causan, bueno, diarrea a 4 nuevos estados. Lo vincularon con un brote de ciclospora a lechuga. ¿Vieron la lechuga? Que por ahí te haces una ensalada, pedís, la lavas mal, está más lavada, está mal manipulada. Bueno, se reportaron 1947 casos, al menos 98 hospitalizaciones. El brote, porque de eso se está hablando ahora, de un brote, se expandió a Kansas, Oklahoma, Pensilvania. Es un tema que está preocupando. Y lo que están haciendo ahora las autoridades estatales de salud, rastreando justamente el origen de la lechuga, entrevistando a personas de todo el país sobre los alimentos consumidos en las 2 semanas previas a toda esta aparición de síntomas. El número de casos relacionados con esta lechuga alcanzaron los 1947, como les decía recién, varias hospitalizaciones. No se reportaron muertes hasta el momento, según la información publicada, bueno, por todo lo que se está conociendo en las últimas horas. Para hablar acerca de seguridad en los alimentos, estamos con Roxana Furman, que es licenciada en Tecnología Industrial de Alimentos, bromatóloga, autora, coautora de Caza Bacterias en la Cocina, y le vamos a preguntar acerca de los cuidados que deberíamos tener cada vez que compramos, ¿viste cuando pedís afuera una ensalada? Porque una cosa es hacerla en tu casa.
1: Claro.
2: El tema es cuando la comes en un restaurante, en un bar, sí, en un local o no local, un carrito, al paso, las condiciones, digamos, de higiene, claro, y a qué se expone uno, ¿no? Cada vez que
1: uno elige creer y confiar.
2: Cerrás los ojos y decís no va a pasar nada. Pero bueno, uno en su casa puede tomar ciertos recaudos. Roxana, ¿cómo estás? Adriana Verón te saluda.
3: ¿Cómo te va, Adriana? Buenas noches, ¿cómo andan?
2: Todo bien, acá preguntándonos y preocupándonos acerca del tema de la lechuga. En un momento después cambió como que podía ser el cilantro. El cilantro, sí, que viene en el guacamole.
3: Sí, entre otras cosas. Mira, esto es muy, a ver, notorio en Estados Unidos cuando la cadena de distribución de alimentos es tan amplia y abarca tantos estados, ¿no? Es bastante diferente a lo que nos pasa a nosotros, que no tenemos en general, por ejemplo, una cadena de distribución de lechuga o de cilantro, porque en general se tratan de alimentos que de quinta gama, se llaman, que ya están procesados como para listos para consumir. Uh-huh. En general tiene que ver con este tipo de alimentos, que ya vienen en bolsa, que se abre la bolsa y se consume directamente. Y ahí sí hubo un brote, como vos bien lo marcás, con una aparente contaminación, con un parásito en este caso, no muy común, nosotros no lo tenemos, la verdad es que muy presente en Argentina, que está produciendo un brote que está llamando mucho la atención y están investigando. Porque, ya te digo, se diseminó por todos lados. Y bueno, y ahí tenemos que preguntarnos si nos preocupamos o nos deberíamos ocupar, ¿no? Como vos decías recién, ocuparnos de cuáles son los cuidados que tenemos que tener en casa cuando vamos a comer afuera. Uh-huh. En principio decirte que estamos hablando de un alimento que tiene sus peligros. Cualquier tipo de vegetal crudo tiene sus peligros y tenemos que saber que nos estamos enfrentando a un peligro que tenemos que tener ciertos cuidados. Y cuando me refiero a cuidados, digo, no todo el mundo debería consumir vegetales crudos fuera de su casa, por ejemplo. ¿Y a qué me refiero? Existe lo que se llama el grupo vulnerable o la población de riesgo. Hablamos bastante de esto con el COVID y digamos que tendríamos que tener cuidado aquellas personas que están inmunosuprimidas o en tratamiento oncológico, por ejemplo, ancianos, embarazadas, niños. Entonces, ese grupo siempre va a ser más vulnerable de poder enfermarse que una persona que está sana.
2: Uh-huh, perfecto, que tiene otra protección.
3: Exactamente, y ahí es donde uno dice, bueno, es preferible quizás consumir otros alimentos que ya están cocidos, que están procesados, que digamos son menos peligrosos que un crudo que quizás está mal lavado. Los otros alimentos tienen sus temas también, y si querés ahora hablamos un poco de los cuidados, pero digo, esto es importante saber, no cualquiera puede comer cualquier tipo de alimento y no todos nos vamos a enfermar de la misma manera, entonces primero saber esto.
2: Correcto, bien, y después los cuidados que deberíamos tener en casa cada vez que compramos verduras, cada vez que compramos una manzana, ¿qué podemos hacer para comerlos con seguridad, sin temor a comer o ingresar en nuestro cuerpo, en este caso, bueno, un parásito?
3: Mira, lo primero que tenemos que saber es que cuando uno hace cualquier tarea en la cocina se tiene que lavar bien las manos. Antes de pensar en el lavado de cualquier tipo de vegetal o fruta. Entonces, primero lavarse las manos adecuadamente es la primera medida de prevención que tenemos en la cocina. Y eso significa lavarse con agua con jabón, secarse con papel o con un repasador que esté limpio, como para no contaminar el alimento de primera con las manos nuestras. Y en segundo lugar, y puntualmente en el lavado de vegetales, en general, frutas y verduras me refiero, usar agua potable es lo primero. Si no tengo agua potable, por lo menos tratar de hervir el agua que uso para el lavado. Y después, si es población sana, con lavar adecuadamente ese alimento bajo el chorro de agua y el tiempo, digamos, prudencial como para sacarle la tierra y los posibles contaminantes, con eso ya estaría. Si es población de riesgo, se le agrega una sanitización o desinfección que consta de poner 5 gotas, mirá lo que te digo, 4 o 5 gotas de lavandina en 1 litro de agua. La lavandina tiene que ser apta para alimentos, que no es cualquier lavandina, y dejar esa fruta o esa verdura durante 10 minutos en agua con 5 gotas de lavandina. Eso ya te sanitiza. ¿Qué significa? ¿Cuál es la diferencia de limpiar y de sanitizar o desinfectar? Limpiar saca la suciedad y desinfectar te va a matar los posibles microorganismos que existen. Entonces, si es grupo de riesgo, siempre se dice que mejor desinfectar.
2: Bien, bien. Si no, con agarrar la manzana, ponerla debajo del chorro de agua y unos, no sé, calculo 1 minuto, 2 minutos, limpiarla bien, sacarle la tierra y con eso alcanza.
3: Sí. Alcanza perfectamente.
0: Roxana, ¿qué tal? Gianluca Saraceni.
3: Gianluca, ¿qué tal?
0: Hablábamos recién antes de presentarte del tema cuando no comes en tu casa, cuando vas a comer a algún restaurante, cuando pedís algún tipo de comida. En caso de que pidas comida con alguna ensalada, ¿tenemos forma de darnos cuenta a simple vista?
2: La mixta.
0: ¿O confiamos y no mucho más? Me refiero a darnos cuenta a simple vista que eso esté bien lavado o es simplemente confiar.
3: Mira, lamentablemente estamos hablando de microorganismos, con lo cual nuestra vista no los ve.
0: Claro.
3: Y los microorganismos que enferman, la mala noticia es que no producen cambios en los alimentos. Es decir, si yo consumo un alimento que tiene una cantidad de millones de microorganismos, no los voy a ver. Me pueden enfermar sin que me dé cuenta. Obviamente vas a ver un gusano en la lechuga, claro, si es que lo ves, ¿no? O un no sé, o algún tipo de contaminante. Existen varios tipos de contaminante. Puede ser un contaminante del tipo físico, que es un objeto. Puede ser un contaminante químico, que es restos de lavandina, de detergente o de alguna sustancia que esté contaminando. Y existen los contaminantes del tipo biológico, que son los microorganismos en general. Hablamos al principio de parásitos, pueden ser bacterias, pueden ser virus, pueden ser mohos. Entonces, lamentablemente, los microorganismos no los puedes ver. No es que vas a ver la lechuga diferente o el tomate diferente y vas a decir, eso me enferma y esto no. Entonces, por eso es que nosotros desde nuestro lugar trabajamos con la prevención, porque no es que yo lo puedo ver. Entonces, en tu pregunta, un poco vos al principio dijiste, ¿no? Dijiste, no, tenemos que confiar.
0: Claro.
3: Tenemos que decir, bueno, voy a este lugar que voy siempre, que está lleno de gente, que sé que son, que el salón está limpio, que el lugar está limpio, que está ordenado, que no, que me da seguridad, ¿no? Un poco el sentido común ahí de cada uno de decir, bueno, ¿dónde estoy comiendo?
0: Claro, perfecto. Pero en esto, más que nada, apuntado obviamente a los microorganismos. Lo otro, está claro que uno lo ve.
3: Claro.
0: Sí,
3: claro.
0: Lamentablemente está, pero el microorganismo no cambia nada a la vista. No, no es que uno dice, ah, mira esta lechuga, si no, tiene este color, pasó algo. No.
3: No.
2: Este año hubo un caso lamentable en la ciudad de La Plata donde una persona falleció a causa de, por lo menos por lo que se pudo investigar, o en un momento de salmonela.
0: Una tortilla de
2: por
0: pavo.
2: Una tortilla que no estaba bien cocida, ¿no? Entonces, digo, no siempre podés ver, como está diciendo bien Roxana.
3: Claro, y ahí en ese caso lo que tenés es justamente lo que yo te decía antes, ¿no? El grupo vulnerable y saber que, por ejemplo, el huevo puede tener microorganismos si está crudo y lo soluciono cocinándolo adecuadamente. Entonces la salmonela se muere a la misma temperatura que el huevo se endurece, o que, dicho de una manera un poquito más profesional, que se desnaturalizan las proteínas del huevo, por lo cual se endurece. Entonces, sabiendo eso, yo sé que si como el huevo no va a haber, digamos, la tortilla no va a haber, o digamos una mayonesa casera que tiene huevo crudo, evitando ese tipo de alimentos, voy a evitar, por ejemplo, la salmonelosis en este caso.
2: Te pregunto, ¿es mito o realidad que si vos le pones un poquito de vinagre al agua, sirve o desinfecta igual que la lavandina, o un poquito de bicarbonato de sodio?
3: No, el vinagre en realidad es mito. El vinagre no desinfecta, no a las concentraciones que nosotros compramos el vinagre industrial. En la industria de alimentos se puede llegar a desinfectar con vinagre, pero no con el vinagre comercial que utilizamos. Lo que ayuda al vinagre muchas veces es a desprender algún tipo de bicho, porque esa acidez hace, digamos, que vos veas los bichos ahí en ese agua, pero no los mata. Entonces, el único, lamentablemente hoy, el único químico que tenemos para eliminar microorganismos en los vegetales es el cloro, proveniente de la lavandina.
2: Un alimento que en una de sus costados, de sus partes, está pasado, ¿sirve cortarle esa partecita y la podés comer, la podés ingerir o sigue...?
3: Esa es la pregunta del millón, te diría.
2: ¿Qué hacemos?
3: Lo que creció ahí es un moho. Los mohos, vos ves una parte y la otra parte no la ves, que es la que está, digamos, hacia adentro del alimento. Entonces, sirve cortar una parte, digamos, generosa del alimento, ¿sí? Como para ver, para estar seguro de que esa parte que, digamos, ingresa, que migra hacia adentro, que
2: se
3: puede tener
2: afuera,
3: micotoxinas, se vaya, ¿no? Digamos, así, no raspar el alimento, sino cortarle una partecita generosa.
2: Ah, bien. El pan integral, le encontrás, lo tenías ahí y le encontrás como unos pelitos blancos.
3: Sí, es un
2: no
3: moho.
2: Sé, es, se tira.
3: Se tira, sí, sí. Si está todo contaminado, se tira. Si
2: se tira.
3: Tenés una, claro, si tenés una hogaza, por decirlo, de pan y tenés una punta que está, digamos, con moho, que vos lo ves, podés cortar una parte y comer el resto. La pregunta es por qué los alimentos llegan a tener moho, que eso es otra parte, ¿no? Importante, no desperdiciar alimentos, saber cómo se almacenan esos alimentos para que ese moho no ocurra. Entonces tenemos el freezer, tenemos la heladera, digamos, saber de qué manera podemos almacenar adecuadamente los alimentos en casa.
2: Sí, seguimos aprovechándonos de todos tus conocimientos. Escribe un oyente que dice, el limón, aderezar con limón, ¿previene, dice, la desinfección?
3: No, el limón lo que hace, como hablamos recién del vinagre, lo que te ayuda el limón y el vinagre es acidificar el alimento. Las bacterias les cuesta más crecer con el ácido, pero no las va a matar. Entonces, digamos, esta gente que dice, por ejemplo, yo cocino con limón, no es, digamos, no es cocinar. Cocinar es calor y el calor mata a las bacterias. El limón lo que te hace es acidificar las bacterias presentes. Les va a costar más reproducirse, pero hay algunas que son perfectamente afines al ácido.
2: Un día digo, ay, tengo ganas de comer esos fideitos moñitos que compramos, ¿te acordás? Hace como unos cuantos meses que lo teníamos acá. Lo abrís y hay bichitos, gorgojos. Se tira.
3: Sí, eso sí, se tira.
2: Se
3: los
2: tira.
3: Gorgojos, lamentablemente, es curioso, porque la gente piensa que los gorgojos están en la alacena. De hecho, están en tu alacena, pero vienen con el alimento. No es que, porque muchas veces me dicen, mirá, ya tiré lo que tenía gorgojos. Y a los 3 días tengo otra vez gorgojos. Y ya no sé más cómo limpiar esa alacena. Bueno, el problema son los alimentos que vos tenés que no lo ves y los estás comprando con gorgojos. Y los gorgojos van a... O sea, no los ves porque están en forma de larva. Después crecen y los ves y te contaminan todos los alimentos. Entonces ahí tener cuidado dónde compro, cuál es la rotación que tengo en casa. Si no tengo alguna harina... que hace mucho, ¿viste estas cosas de comprar la harina de mandioca, la
2: usás
3: de arroz,
2: un
3: la
2: poquito,
3: de
2: sí.
3: Y bueno, y entonces ahí una buena herramienta es usar el freezer. Si tengo un lugarcito, uh-huh. es ponerlo en el freezer o en la heladera para que los bichos no crezcan.
2: Es buenísima. Poner el frasco de estas diferentes... Comprás harina de coco porque te querés hacer la chef, harina de algarroba, harina claro. de no sé qué. Bueno, meté todo en el freezer y de esa manera evitás que se forme, que crezca, que aparezca esto
3: que,
2: del, del
3: que aparezca, gorgojo. Que aparezca el gorgojo. Porque además, fíjate que estas cosas en general las compramos en dietéticas sueltas, que están al ambiente, que están con la humedad, que no sabemos bien de cuánto tiempo. Entonces, es como difícil saber... qué tan frescos son esos alimentos que compramos a veces.
2: Roxana, ¿cómo te encontramos en redes sociales?
3: Me encuentran como @cazabacterias con Z, que con la doctora Claudia de Grossi tenemos esta cuenta hace casi más de 10 años. Y roxy.furman es mi Instagram personal, que también siempre subo cosas que tienen que ver con todo esto que hablamos, que a la gente le interesa mucho.
2: Seguro, te vamos a seguir ahí entonces para más consejos, ¿eh? Para seguir aprendiendo acerca de este tema de cómo cuidarnos y que está tan relacionado con la salud, porque un día apareces descompuesto, intoxicado y no tenés ni idea qué pasó, qué es lo que pudiste haber hecho mal. Que tengas buen fin de semana.
3: Bueno, gracias. Hasta luego.
2: Buen fin de semana
3: para ustedes.
2: Roxana Furman, en comunicación con nosotros. Nos estamos yendo, amigos. Si Dios quiere, el lunes el programa vuelve a la normalidad. Rápido. Así que el lunes todos acá a las 9 de la noche. Nosotros nos reencontramos mañana en La Rural, donde vamos a estar haciendo la previa. Un gusto, señor.
1: Vamos, Coli. El gusto ha sido mío.
2: Colibrí.
1: Sí, me apartaron del equipo, pero bueno.
2: No. Es usted el que no se quiere. ¿Mañana qué hace? ¿Mañana? Lo esperamos mañana en La Rural.
4: No digas.
2: ¿Por qué no viene mañana?
1: Mañana tengo otro compromiso
4: solito
1: laboral.
2: Mañana.
4: Solito te metiste.
2: Dale, mañana te esperamos a las 2 de la tarde. Amigos, se viene la segunda parte de lo que queda del día. Placer de nuestra parte. Chau.

0: Salud Navarra, buenas noches. Aquí estamos en lo que queda del día, el programa de Gaby Anhelo hasta la medianoche, el programa que sigue, pero ahora en esta versión Super Mitre Deportivo que tenemos.
1: Hola, José.
0: Hora y media final. ¿Cómo va, Flaco?
2: Hola,
0: ¿cómo
2: chico,
0: va?
2: ¿Cómo anda? Jorjito,
0: Martín, ¿cómo anda la barra?
2: Dicen.
0: Bien,
2: ¿cómo
0: muy
2: va?
0: Bien. Bien, muy bien. Linda bueno, noche, ¿eh?
2: Está lindo, sí.
0: Muy agradable.
1: No hace frío. No hace frío.
0: Está espectacular.
2: Aparada una camperita, liviana.
0: Pero muy livianita.
2: Lindo, liviana,
0: sí,
2: liviana,
0: sí,
2: liviana,
0: sí, sí. Caminando sí, sí. Cuadras y ya te querés.
1: Pero un minuto en la vereda se puede, ¿eh?
0: ¿Cómo?
2: Sí, sí.
0: ¿Uno?
1: Bueno.
0: Andá, para el segundo.
1: Se arranca por el primero.
2: Claro. ¿Por qué uno? Decía el mariscal.
0: Porque, bueno, vino un mozo un día y me dice, ¿vino? Sí. ¿Tinto o blanco? Y le digo, ¿por qué? Así
2: pero
0: era.
2: Se mezclan.
0: No, pero primero arranca con uno, después no, con otro. ¿Cuál es el problema? Que nunca falte lubricación. Por
2: no,
0: ahí.
2: No. ¿Eh? Eso es, por supuesto, que sea el color que sea, no, sea el varietal que sea.
0: Siempre hay que estar lubricado. Pregunta para... Tengo pregunta para los hinchas de Boca y pregunta para los hinchas de River. La pregunta para el hincha de Boca es, ¿alcanza el 1-0? Con los antecedentes que hemos visto de Boca y la dificultad que ha tenido para cerrar partidos con tan poca diferencia, ¿no? 11-30-03-07-90. ¿Le alcanzará a Boca en Chile con lo que mostró ayer, que ganó solo 1-0, tiene que ir a conservar por lo menos el empate?
1: El tema es el fútbol que propuso, ¿no? Más allá de si el resultado alcanzó o no.
0: Está bien. A ver, el resultado puede alcanzar perfectamente, pero sí. Lo vinculo al fútbol, Flaco.
1: Yo quiero,
0: o sea, la pregunta es, si con lo que jugó ayer, un 1-0, para el fútbol que muestra Boca no es demasiado poca cosa.
1: Para mí es poco. A ver, poco. Para mí le va a costar, va a sufrir allá entonces. Con lo que demostró ayer va a sufrir.
0: Va a sufrir. Ayer no mostró mucho...
1: Puede alcanzar, a lo que voy que puede alcanzar el 1-0, pero seguramente va a sufrir.
0: Pero va a tener que acomodarse sí. Sí, muy bien peleado. Atrás... porque a mí no me deja, no le hicieron goles, esto es cierto.
3: A mí me gustó Boca, ¿eh? A mí me gustó Boca. Me parece, lo que sí...
2: No.
3: A mí me gustó Boca. A ver, ¿sabes qué vi?
1: Sabés que está viendo Boca ahora porque no tiene mucho...
0: No, y bueno. No, ni se enteró porque está jugando el pádel ayer. Está mirando resumen y le pusieron los dos primeros tiros al arco.
3: A mí me gustó Boca. Es una insinuación de que va a venir algo bueno, me parece.
0: Me
3: es verdad que ayer no se vio un excelente
0: ¿sabes
3: Boca.
0: Gusta? Me parece, ¿sabes qué me gusta?
3: ¿Qué?
0: Qué típico bandido aprende rápido. Qué típico bandido aprende rápido.
3: A mí me gustó Boca. El resultado le quedó corto. Sufrió durante 10 minutos, En el primer tiempo la más clara fue de los chilenos. Ahora, me parece que Boca encontró algo con Villa y Blanco, va a encontrar algo con el pibe Grosite, con Flores.
0: Sigue teniendo la misma carencia de antes.
3: Le falta un 9. Falta un 9. Porque bueno, Merentiel no es el 9. Bueno,
2: 9.
3: Ahí está el tema. Le falta un 9 y un 2.
0: Hizo un gol de 9, pero no resuelve siempre como 9.
4: Es contradictorio, porque el gol de 9 lo hizo, pero
0: gol de 9
4: da la sensación de que le falta.
0: Esta vez lo hizo. Ahora, vos fíjate que hay que tener en cuenta que esta vez lo hizo. Cuando tantas veces tiene situaciones de 9, Merentiel no las resuelve. Ayer resolvió muy bien. No podemos hablar de lo que no fue porque resolvió. Ahora, el arquero de Boca, antes de con el 0-0, saca una pelota abajo.
1: Sí.
2: Hay dos, la de Panchito González por arriba.
0: También, un centro llovido al segundo palo que... Bueno, entonces...
3: El resultado puede ser corto. A mí lo que me pareció es que O'Higgins ya venía en actividad hacía rato. Venía de jugar 11 partidos antes de jugar contra Boca.
0: Sí,
3: y Boca tuvo errores y tuvo imprecisiones típicas de un equipo que está arrancando el segundo semestre. Eso es lo que vi. Ahora, me parece que la diferencia entre los dos equipos fue notoria ayer.
0: No vi una diferencia notoria como para pensar que Boca es capaz... A ver, que puede ir y ganar en Santiago de Chile, puede ganar en Santiago de Chile. Porque esto es fútbol, estamos de acuerdo. Ahora, pensemos la victoria de Boca, la hipotética victoria de Boca en Santiago, o un empate, a partir de lo visto en los dos partidos. Le ganó Sarmiento y ganó ayer. Ahora, en ambos casos ganó sin que le sobrara demasiado. Ganó mejor contra Sarmiento, y a mí ayer me parece que gana justo.
1: Gana justo.
0: ¿Vos
1: sí.
0: lo viste así, Flaco?
1: Sí, sí, gana justo, por eso te lo mencioné. A ver, que puede alcanzar, que se puede sí. ir y puede resultar otro partido. A ver, estamos hablando hoy, en función de lo que vimos ayer y de lo que siempre presentó este tipo de partidos.
0: Que vos dejás también juegan el
1: y
0: partido.
1: Y dificultades ¿verdad? En este tipo de definiciones para Boca, que le costó y ha quedado fuera de local. Imagínate de visitante.
0: Así como siempre digo, perdón, Polaco.
2: No,
0: nunca perder es un buen resultado en partidos de ida y vuelta. Lo aplico también porque, a ver, sabe el equipo de Bobaglio que tiene que dar vuelta a la tortilla, ¿eh?
1: A ver, cuando uno juega y jugaba, jugar en Brasil, jugar en Chile, jugar en Uruguay, perder nunca es el mejor resultado.
0: Nunca
1: el
0: mejor resultado.
1: Ahora, perder 1-0 no es mal resultado.
0: No es el peor.
1: No es el peor si definís de local.
0: Es el mejor de del peor resultado.
1: Exacto. Pero bueno, después hay que jugar el otro.
4: Antes tenía un plus mantener el cero de local, ahora no tiene ni ese plus para Boca, digo.
0: No lo tiene. No, Boca está obligado a ir a conseguir un empate como mínimo para pasar por diferencia de puntos y listo.
4: Arriesga
0: o ganar
4: mucho
0: en su mejor versión, que dicho sea de paso, no estaría mal. Porque si Boca gana en Santiago la semana que viene, habrá dado una muestra de carácter, de jugar de visitante, que la va a necesitar en el partido inmediato. Este tocó Higgins, con todo respeto por el equipo chileno, no es un equipo supervalorado a nivel continental. No. No lo estoy desvalorizando. Digo, es un equipo...
2: La pelea
0: un poquitito. La pelea en los primeros escalones.
2: Pero cuando vos ves el espectro del fútbol argentino, por ejemplo, hoy, fíjate cómo formó Racing. Fíjate mañana San Lorenzo. Independiente pudo traer a Mesa, que va a ir al banco.
1: ¿Huracán hoy?
2: Huracán. ¿Viste? La verdad que tiene un
0: plantel. ¿Está jugando Huracán todavía?
2: Boca sí, tiene un plantelazo, bro.
1: No, claro.
2: La verdad que tiene un plantel espléndido.
0: Tiene un buen plantel, ¿no?
2: Villa, Blanco, Paredes.
3: Para mí armó algo bueno.
2: Hasta Silva, Milton Delgado.
0: Pero para, a ver, lo puede tener para acá. Pero no para el fútbol continental todavía.
4: A eso voy. Para acá me parece que
3: juega
4: sí.
3: Juega la Sudamericana, Boca,
2: ¿eh? Sí, bueno,
0: sí, está bueno,
2: bien.
0: La juega River también, la Sudamericana.
3: Sí, pero digo, pero es la segunda copa, o sea, que la juegue Boca y River, es la segunda copa en importancia. Y el nivel de dificultad es un poco menor que la Copa Libertadores, ¿no?
0: Les pregunto una cosa.
2: Trajo un arquero de relieve internacional.
0: Trajo un arquero de nivel internacional. No tiene un 2 de nivel internacional. Figal no es un 2 de nivel internacional, muchachos.
2: Bueno, pero ahí hay una decisión de Arruabarrena que le gusta más Figal que Dilolo. Capaz que venden, ¿no?
0: Pero una cosa es lo que decida Arruabarrena y otra es desde la observación.
2: No, está bien. Bueno, pero
0: a mí no me gusta.
2: Boca pudo haber traído tal vez a un central y eligió quedarse con Figal.
0: Les hago una pregunta. ¿Ustedes, así como lo ven a Boca, lo ven candidato en esta Sudamericana?
2: Sí.
3: ¿O sí?
4: Yo no.
0: Más que River con el con Correa
3: todo,
0: y todo.
3: Creo que no hay ningún otro equipo que tenga plantel mejor que el de Boca y el que está armando River. No lo veo. A mí me gustó, vi pues cosas de Boca que me gustó y que pensándolo a futuro, quizás no ayer, me parece que puede tener un plantel importante. Tiene muy, muy buen juego por banda. Después, por el centro te aparece
2: Aranda,
3: un Paredes, una Aranda.
2: Milton Delgado.
3: Bueno,
2: acá sí va a pisar
1: el diferencial que yo de este Boca al anterior, el técnico.
4: El técnico, muy bien.
3: También.
0: El técnico. Pero lo tenemos que ver en la cancha, porque yo también.
1: Bueno.
0: Pero hay que verlo después.
1: Todo hay que verlo en la cancha.
0: Dificultades del proceso anterior tuvo en el partido de ayer.
1: Pero todo hay que verlo en la cancha. Ahora, me parece que el Vasco tiene otra experiencia.
0: Otro recorrido
1: de otra espalda para resolver situaciones, inclusive no para resolver, para armar un equipo con las figuras que vengan.
0: Para tomar decisiones, ha tomado decisiones importantes.
1: Que camine y que tenga buenos resultados.
2: Ayer de entrada tuvo un problema que... Y creo que es un gran mérito del equipo chileno, después no lo pudo sostener.
0: Movió la pelota bien, ¿eh?
2: No, pero como Paredes juega al lado de Milton Delgado y adelante tiene los dos punteros y Aranda, lo rodeó con 5 tipos a Paredes y a Delgado y lo partió en 2. Y le llegó 3 veces. Encima con las pelotas largas para el 9, que bajó 2 o 3 pelotas, que le ganaba
4: todas.
2: A Ayrton Costa, los todas. Dos centrales, le bajó 2 pelotas buenísimas. Bueno, ahí tuvo un quilombo táctico Boca, un quilombo táctico, porque estaba mal parado, porque por más que esté Paredes, que haya demostrado otra vez su jerarquía, Milton Delgado, que es un jugador, bueno, tenía inferioridad numérica contra 5 celestes, pero Higgins, viste, presionando alto ahí en la bombonera.
0: Cuando vos mirás
2: generó 3 situaciones claras.
0: Cuando vos mirás este equipo de Boca, y ¿cómo lo pensás el equipo Boca? Porque, a ver, que O'Higgins lo va a atacar el jueves que viene, o va a intentar atacar.
2: Sí, de par retrocedió O'Higgins, no lo pudo sostener. Los primeros 20 minutos no lo pudo sostener.
0: Jugaba visitante también.
2: Sí, claro.
0: Está obligado a ganar, como hemos dicho, porque tiene que ganar para forzar la definición. Ahora, a mí Boca me sigue pareciendo un equipo que no es confiable atrás. Ayer el arquero que debutaba, está bien, para eso lo trajeron, para que salvara el arco, y lo salvó, para eso tener arquero, si no juega sin arquero, estamos de acuerdo. Ahora, cuando un arquero, primer partido, y ya ves que tiene un par de atajadas de esas que vos decís, mamita, ¿de qué estamos hablando? De que Boca sigue teniendo las mismas dificultades que tenía antes cuando retrocede. Le cortan muy fácil, porque es verdad lo que vos decís. Lo rodearon a una pared.
2: Sí, lo rodearon.
0: Y el chico Delgado.
2: Muy bien.
0: Y el chico Delgado se perdió por completo. A pared le costó un poco menos.
2: No le llegaba también Aranda y no le llegaba a los dos winners. Aranda, no le llegaba Aranda, la pelota
0: Aranda,
2: a Villa.
0: Aranda juega un partido muy flojo.
3: Sí, de hecho sale rápido.
0: Sale, sí.
2: Pero es un jugador...
0: Pero nadie, no lo discuto, no estoy discutiendo a Aranda. Estoy describiendo la actuación de Aranda ayer.
3: Vos tenés razón, para mí, en retroceso Boca es más endeble que lo que aparenta ser en ataque, porque en realidad hay que hablar de apariencia,
0: sí.
3: Porque todavía no mostró, pero a mí...
0: Mirá que Sarmiento el otro día también le había llegado un par de veces, ¿eh?
3: Bueno, también es que también...
0: El otro día,
3: bueno, pero Boca va a ser un equipo también que va a proponer, que va a atacar, y hay veces también vas a quedar descubierto. Y encima el Vasco eligió sacar un mediocampista para sumar también otro delantero. Bueno, seguramente va a sufrir en algún momento. Para mí el debe es en el central, en el 2 sobre todo. Costa también bajó su nivel. Costa no
4: para
3: es
4: mí los dos.
3: Costa que hasta algún osado pedía para la selección.
1: Lo vimos en el Mundial de Clubes.
3: Y el tema es el 9, porque Villa te desborda todos los tiros y siempre un centro te saca y Merentiel se pasaba, no siente esa posición del 9 de área.
0: En esas cosas que hay que mirarle a futuro a Boca, creo que la banda izquierda con Blanco y con Villa puede llegar a tener, volver a ser aquello que vimos con Blanco y el mejor Zenón cuando recién llegó.
3: Sí, tremenda.
0: Diferente Zenón y Villa, pero puede tener una buena banda izquierda. Ahora, el chico Grosito, que me parece que tiene condiciones.
2: Bien, va para adelante.
0: Va para adelante, pero todavía le falta eso de saber resolver, que es lógico. Primeros partidos en primera, no es lo mismo jugar en la reserva que en la primera.
4: Primer partido en la Bombonera.
2: Lo mismo a Flores. Flores, que el pibe encarga y gambetea y pide la pelota y no se esconde, le falta terminación.
0: Ayer se acordó del gol que le había hecho a Sarmiento en una, que lo tenía abierto, creo que a Villa por derecha, en la que engancha cortito, pensando en la misma definición porque estaba en el área en el mismo lugar. Y viene uno de atrás y se la toca justo.
1: Lo que pasa es que lo que vos decís, José, es verdad, a futuro, Grosito, Flores, dice, todo va. Pero el tema es que hay que resolver la semana que viene.
3: Bueno.
0: Es que esa es la. Porque si vos no resolvés la semana que viene, Flaco.
1: Estamos planteando la de que.
0: Octavos es una quimera.
1: Claro. ¿Cómo Boca resuelve la semana?
2: Se quedó corto, porque 1-0 es apretado.
4: Ahora a mí me llamó la atención que los jugadores al final, como que no aceleró Boca, como yendo, bueno, que termine el partido. Y eso, para mí, fue alarmante. En los últimos minutos demoraba Montero, no hacía el lateral ofensivo Boca, como que se conformó con el 1-0.
0: Hablando del primer partido después de pretemporada, no es extraño que el equipo todavía no se sienta fino para jugar 90.
1: Yo vi eso.
0: Hizo desgaste también, porque la verdad que la desordenada, sin el sentido que pensábamos que podía tener, hizo desgaste en la búsqueda ayer también.
4: Sí, tuvo un par de chances para liquidarlo.
0: Yo no desconozco eso. Lo que vi, un equipo que es que eso es lo que me extrañó, puede ser físico, que en algún momento no lo arrolló, no sacó eso de decir, che, ¿viste lo que le pasó a Argentina cada vez que le mojaban la oreja en el Mundial? Inclusive hasta los 10 minutos finales contra España, iba, a veces hasta medio desordenado o pensando mucho en que Messi resolviera. Ayer yo no vi eso en el final de
4: Boca. En los últimos 5 minutos yo miraba, era 4-5-1. Defendían todos, inclusive Merentiel, que era ese uno de delantero, era el que también hacía un poco de sombra al menos.
3: Los últimos 10 minutos del partido, Boca en un momento fue a buscarlo con insistencia, después pasó el mando de la pelota para O'Higgins, que tenía la pelota, por ahí no era tan peligroso, pero era el que estaba mandando, y después me parece sobre el final pasó esto que vos decís, como que se dieron la mano, vamos a cerrar acá, y bajaron persiana a los dos y le sirvió a los dos.
0: El tema es que si vos ves que el rival baja persiana, porque estará confiado en que algo más puede hacer también.
3: Y bueno, sí.
0: Y si a vos Boca la Bombonera te invita a bajar la persiana con 1-0, yo si soy el rival, vuelvo a lo que decía recién, perder nunca es buen negocio de visitante.
3: Por eso ahora, la consigna que vos planteaste, José, de resultado evidentemente quedó corto. Estás jugando la Bombonera contra O'Higgins y tenés una revancha en Chile y un 1-0 es peligroso.
0: Es peligroso. Por eso es. 11-30-03-07-90. ¿Qué dice el hincha de Boca? ¿Alcanza este 1-0 o no alcanza? En función, naturalmente, como plantea el Flaco, de lo que hemos visto futbolísticamente. Da la impresión, y en esto está bueno el debate, inclusive me animaría a decir que todos ustedes han visto un poquitito mejor a Boca de lo que lo vi yo.
2: No fue un gran partido de Boca, claramente. Le costó acomodarse. el rival tuvo sus méritos. El rival, yo creo que tomó una decisión de ir a, sí, a jugar en la Bombonera tomando riesgos. Después, viste, a ver, fíjate el gol. El gol de Boca es los defensores en tres cuartos, ofreciéndole el pase sin presión contra Paredes. Merentiel que pica solo.
0: Paredes, si los chilenos, Boca ha hecho más o menos unos 10 pases, de, por lo menos, mil, o más tal vez.
2: Mire, ayer metió
4: contra River lo hizo tres veces el pase de ayer.
2: Claro, varias de esas. Ahora, si los chilenos van a tener que ceder muy rápido también el retroceso, porque Boca tiene a Villa, una pelota cruzada y Villa se te escapa y se te va para el gol. Si los chilenos van a buscar tan adelante.
0: Estamos de acuerdo.
2: Hay que tener, lo tienen que ir a buscar, pero tampoco, viste, regalar espacio porque Boca te mata por los costados. Sí, ahora.
0: Se confiaron, pero en esto que vos decís. Que en algún momento lo rodearon, lo tenían estudiado también a Boca.
2: Pero por supuesto, y por eso te digo que lo...
1: Muy bien, Bogaglio. Ya he estudiado. Boca tiene que cambiar y corregir una imagen que está dando en los últimos meses.
2: Sí, sí, claro.
1: Porque, a ver, no es poca cosa que cualquiera hoy venga y se le anime la Bombonera.
0: Bueno, esa flaqueza...
1: Porque O'Higgins antes ni se te hubiese ocurrido que iba a plantear el partido que planteó, como lo planteó Alianza Lima.
0: Era 5-4-1 en cualquier otro momento contra Boca en la Bombonera, flaco.
1: Hoy van y lo plantean, viste, en campo rival. Eso también habla de, che, mirá que a Boca le molesta, se le lastima de local, lo está sufriendo... Eso también para Boca es necesario corregirlo rápidamente.
0: Ver, vos fíjate que, perdón, desde que vino la Católica cambió el técnico en Boca.
2: Sí,
0: sin embargo, hay algunas dolencias que son las mismas en este equipo.
2: Sí, bueno, pero a ver, tiene un lastre Boca, tiene una obligación, tiene una responsabilidad. Yo lo que digo es que tiene un plantel bárbaro. Villa, Blanco.
1: No, después, ese lugar sí.
2: Políticamente, ¿quién tiene eso? Por más que River trajo a Correa, porque después hay que armar. El Chacho tiene que armar un equipo, ¿eh?
0: Sí, sí.
1: O sea, y rápido.
2: Tiene que armar un equipo. El equipo no está, ¿eh?
0: No me acuerdo, sí.
2: El equipo no está. Entonces vos podés traer tipo de 20 palos, 50 palos, traer a quien quiera. Pero después tenés que tener una manera de jugar, un estilo, que combinar características de futbolista.
0: A River ya le pasó traer por millones de dólares y después esos millones de dólares no sabe cómo sacárselos de encima.
2: Claro, porque vos decís, tiene a Beltrán y trajo a Borré. Bueno, ¿cómo lo combinás con Correa? Correa, ¿cómo lo combina? Juega atrás del 9, juegan 2-9 y Correa atrás. Sí, ¿quién cubre los espacios en la mitad de la cancha?
1: Y cuando esté Driussi.
2: Cuando juegue Driussi, ¿viste? Claro. Hay que combinar River, características.
3: ¿Por qué te vas a River?
2: No, porque él planteó la comparación y me parece que Boca tiene un equipo armado. Hay que retocar cosas, por supuesto, y mejorar el nivel de rendimiento.
0: ¿Cómo me decís? ¿Cómo lo planteas?
2: Pero Boca, lo de River para mí es mucho más complejo desde la dispersión.
0: Vos me lo ponés a Boca, está bien, es discusión. Ahora, yo vi jugar el primer tiempo, por ejemplo, ayer de Belgrano, y Boca está lejos de lo que juega Belgrano. Después la jerarquía, el plantel que tiene Boca, no la voy a comparar con el Belgrano, pero está mucho más, viene de ser campeón.
2: Bueno, hay un equipo armado que juega.
0: Central cuál, también juega bien, y eso que lo han ido
1: están desarmando. Hablando de lo mismo, porque vos estás hablando de un equipo, Belgrano, que tiene un tiempito, que está armado y juega bien independientemente de los nombres. Y el polaco está diciendo lo mismo, no importa los nombres si no hay que armar un equipo, si no, no sirve para nada. Los nombres no sirven para nada si no armas el equipo.
0: Está bien, pero recién el polaco me dice, después lo tiene que... No, vos me decís, River lo tiene que armar rápido.
1: El
0: armado de Boca tampoco tiene demasiado tiempo.
3: Pero Boca tiene una base, José, Boca lo que pasa...
0: Pará, Martín, perdón, ya sé que tiene una base. Ahora, si Boca no pasa 16avos de final el jueves que viene, se le va la Copa Sudamericana, le queda el semestre.
3: A eso digo, la base de Boca también es la base de las derrotas medio papelonescas.
1: Va todo a los resultados, porque Río, ¿por qué digo que lo tiene que armar rápido? Porque no puede pasar un papelón como el que pasó con...
4: Pero Boca tampoco, está 6 días de un partido tremendo, como dice
1: está bien,
4: José.
1: Pero está, lo de River ya pasó. Lo de Boca no podemos hablar de futurología, ya
0: no
1: viene.
0: Estamos de acuerdo.
1: Lo que estamos hablando de River está más apurado, porque lo de River ya pasó.
0: Tenés razón, ustedes son optimistas, yo no es que sea pesimista, pero vuelvo al planteo inicial. Boca está, ahora, la pregunta, y por eso se lo hago a los oyentes... en el 11-30-03-0790 es si le alcanza para estar más allá del jueves, porque este Boca está, por ahora es simplemente un resultado positivo de local, 1-0 en la Bombonera, que no está mal, porque siempre que ganás tenés una ventajita, pero después hay cuestiones del juego. Cuando vos me dices, porque pongamos lo que propone el polaco, que el plantel, la jerarquía del plantel de Boca es importante, superior a la del rival de anoche, estamos de acuerdo, ¿sí?
2: Sí.
0: Ahora, esa jerarquía... no quedó plasmada en el resultado.
2: No, porque...
0: Tampoco te ofrece, por lo menos para mí, una idea de que aún con eso, solo por la garantía del plantel, hay garantía de que Boca vaya y pase el jueves que viene.
2: A ver, dos cosas. Primero está la urgencia de pasar. Y después está la proyección como equipo. Son dos cuestiones diferentes. La urgencia, vos tenés que sacar adelante el partido porque Boca está en deuda, porque Boca está en un año terrible. ¿Viste? Entonces tiene esa necesidad de pasar. Yo creo que tiene con qué. Tiene jugadores con oficio. Bueno, de hecho, en la primera fase de la Copa Libertadores, los primeros partidos fue a Chile, jugó en la Católica.
1: ¿Sabés por qué yo planteo la urgencia?
2: No, la tenés que sacar adelante, flaco.
1: ¿Cómo planteo la urgencia, prioridad de River y no de Boca? Porque Boca hoy tiene un técnico que ya debutó. Copa Argentina ganó. Primer partido de Sudamericana ganó. Trae su figura, está armando su equipo.
2: Sí.
1: Veremos. ¿Tiene urgencias? Sí, tiene.
2: Sí, las tiene.
1: River tiene un técnico que no terminó perdiendo una final.
2: Sí.
1: ¿No? Tiene un plantel donde llegan figuras y va a tener nombres importantes, pero tiene un container de jugadores que todavía sin resolver no sabe qué va a pasar. Tiene un 10 y figura que ya está en conflicto con sus declaraciones.
2: Tal cual.
0: Sí.
1: Para mí la urgencia desde ese lugar...
2: Tiene un quilombito arriba.
1: Tiene un quilombito más importante.
0: Estamos de acuerdo. Ya vamos a ir
1: más
0: a River.
1: Más urgente en solucionar de que...
3: Ustedes, perdón, piensa...
0: Sí, sí, dale.
3: Que los chilenos ayer, el equipo chileno se fue confiado, como pensando, se fue la bombonera ayer. Che, este 1-0 no sirve y allá le podemos ganar a este equipo.
0: Por eso dije recién, perder no es buen resultado nunca, Martín. Pensado desde el lado chileno.
2: O'Higgins no tiene nada que perder.
0: O'Higgins no tiene nada que perder. Y les hago esta pregunta. Pared jugó el domingo una final de una Copa del Mundo, muchachos, con la selección argentina.
2: Sí.
0: Procesó o empezó a procesar el duelo de la derrota con todo lo que implicó. Jugó mucho porque entró en los 45 minutos, pero tuvo alargue. El viaje, llegó y se puso la camiseta número 5 y fue el jugador más importante del partido ayer, Paredes. Entonces, si Paredes, cuatro días después, pierde una final de una Copa del Mundo, tiene que procesar eso, viajar, ponerse otra vez los cortos, con fisuras, sin fisuras.
4: Cambio de temperaturas.
0: Todo lo que implica. Y es el mejor jugador que tiene Boca y mejoró la versión que había tenido Boca frente a Sarmiento. Entonces no estamos hablando de un equipo donde toda esa jerarquía que vos decís y lo que pueda aparecer con Villa por izquierda, con Blanco, con Flores. Aranda ayer no me gustó.
2: Bueno, pero ahí...
0: La defensa tampoco.
2: Es decir, Vos sos muy astuto.
3: ¿Astuto el lateral derecho? No, muy bien
0: sí,
3: el pibe. Esto
0: sí, no, estoy hablando de Aranda.
2: Vos sos muy astuto, muy piola, muy vivo, porque metés ahí la diferencia y está bien. Paredes tiene una dimensión que no tiene los demás. Esta es la realidad.
3: Por algo jugó la final del Mundial, polaco.
4: Que la lógica era que no jugara ayer el tema. Si no jugaba ayer, ¿qué pasaba?
0: Sacabas adelante este partido, ya sé que estamos hablando de lo que no pasó.
4: Es contrafáctico, pero...
0: Ahora, la señal, inclusive la señal, porque si Paredes llega y el técnico le dice, Leandro, quédate tranquilo, descansá. Y Paredes dice, no, mirá que yo quiero jugar.
4: Era lógico.
0: Y el técnico lo pone, acepta el convite del jugador. Y está muy bien, no es una crítica. Quiere decir que el propio Robert Reina está viendo que el plus de calidad lo necesitaba. Va de suyo que siempre Paredes le va a dar un plus de calidad a un equipo.
2: A la selección argentina lo mejoró.
0: A todos.
2: Cuando entró la mejoró.
0: Estamos de acuerdo.
1: Ahora, pero hablamos como que si...
0: No sobra tanto.
1: No, pero este Boca está pensado en función de Paredes también.
0: Sí, es verdad.
1: Entonces no podés dejarlo
4: pero
1: afuera.
4: No va a jugar todos los partidos. Ya el domingo no juega, al margen
0: Copa,
4: que no.
0: La Copa sí, pero
4: sí.
0: El
4: lógico.
2: No, pero es el Evo. Lo que pasa es que por sí solo se impone el tipo, ¿no? ¿Viste? Es un jugador con una jerarquía. Cuando lo
4: pero
2: van
4: y
2: a
4: si
2: tapar,
4: no estaba, ¿qué haces?
2: Bueno, no estuvo con Sarmiento y Boca ganó bien. Y Boca ganó bien. Es verdad, una ausencia, un tipo como Paredes se nota en cualquier equipo del mundo. En la selección argentina se notó. Cuando entró él, mejoró el equipo.
0: Siempre.
2: Para mi gusto, ¿eh?
0: Para mí también,
2: Mejoró con todas las complicaciones que tuvo la selección llegando a la final. ¿Correcto? Aunque haya jugado frente a España en un partido que Argentina no jugó como tendría que haber jugado.
0: Tal cual.
2: Ahora, para mí era fundamental Paredes. Y entra en Boca y claro... Ahora,
0: De hecho, la jugada del gol es un pase de él. Claro,
2: pero a Paredes vos lo pones en River y cambia el equipo. Lo pones en Racing y cambia el equipo. Lo pones en San Lorenzo, Independiente, cualquier equipo.
0: Pero no tengo ninguna duda de eso.
2: Porque tiene una jerarquía totalmente distinta a la de
0: Paredes. Ahora, cuando vos tenés la jerarquía que tenés con Paredes, que es capaz de cambiar el equipo, de mejorarte el equipo en el que estás jugando, cualquiera de ellos sea, después el resto tenés que ver de qué manera funcionan de a ratos. Porque ayer Paredes... podría haber jugado 45 minutos nomás. Y la pregunta le alcanzaba. ¿Le alcanza este Boca en esta instancia con dos partidos después de la pretemporada? para con Paredes jugando menos de los 90 ir y ganar o traer un resultado de Santiago de Chile? Esta es mi pregunta, ¿eh?
2: No, capaz es que, sí, no,
0: capaz
2: no,
0: que tiene razón
2: no,
0: ustedes, que yo la estoy viendo más negativa.
2: No, por el resultado no le alcanza.
0: Menos optimista.
2: Por eso te digo, por el resultado no le alcanza, va a tener un partido bravo, los chilenos, escúchame, jugado por jugado, si lo obligado es Boca. Boca viene con el lastre, pero Boca tiene mucha más responsabilidad de que O'Higgins.
0: Rodaje, ¿eh?
2: Claro, O'Higgins viene con rodaje, porque por más que te décimo en el fútbol chileno.
1: Aparte,
2: el
1: resultado 1 a 0 nunca te alcanza. Si nunca alcanza. Decimos que el 2 a 0 es mentiroso, es el peor resultado, te va a alcanzar el 1 a 0.
2: No, bueno, te llegan a Boca en los primeros 15 minutos y se te llena el culo de preguntas.
0: Porque tenés que salir, ahora, tenés que salir a buscar el gol.
2: Con Paredes, sin Paredes, porque es lógico, claro. Cualquier equipo. Lo que yo veo es una proyección muy interesante de Boca, con estos jugadores.
0: A ver, que tiene jugadores...
2: Creo que se pueden combinar bien las características. Aranda por el medio, por delante de Paredes y Villa por los costados, haciendo esas parejas con
3: Blanco. Se van a tener que preocupar pelear, los rivales por muchas cosas.
0: Creo que para pelear un título importante necesitas otro 9, ¿eh? Necesitas otro delantero de área, de jerarquía. Boca ha pagado en el último tiempo no tener bien a Merentiel, que Cavani no estuviera nunca, que Jiménez no diera la talla para jugar con la camiseta de Boca, que Vareiro se lesionara cuando entró Vareiro, pareció que le daba por lo menos, aprovechaba algo, el resto, algo, esa movilidad, esa enjundia.
3: ¿Qué falta Vareiro? Movida. Falta un Vareiro.
0: Sí, falta un Vareiro y tal vez algo más, ¿eh?
4: Lo que sí veo que el Vasco no come vidrio y en el momento caliente del partido, en los últimos minutos, empezó a sacar a los pibes para poner la experiencia. Dacasíbar, Braida, Velasco, que es joven, pero...
0: Yo sigo pensando que Boca no puede prescindir de Dacasíbar. Después del dibujo que haga el entrenador, es potestad de él, es soberano. Ahora,
4: a mí juega de titular allá.
0: Un jugador de la jerarquía de Dacasíbar no puede estar mucho afuera de Boca.
4: Lo acomodó a Delgado. Yo creo que acomodó un poquito el equipo y Delgado jugó más suelto, más tranquilo con Dacasíbar, como que tenía un acompañante más. Porque el primer tiempo estaba bastante impreciso.
2: Llegó otra vez
4: Delgado,
2: al área, casi.
0: Sí, Delgado.
4: Delgado, digo.
0: Delgado no jugó el primer tiempo bien.
4: No,
0: el primer tiempo,
4: no, y yo creo que cuando ingresó a Dacasíbar lo acomodó un poquito. Bueno, le da más libertades.
0: Esas
4: también
0: son las cosas que está bien. El Flaco lo sabe mejor que nosotros. Son los momentos de la formación de un equipo cuando te pasan. Ahora, implica correcciones medianamente rápido también,
1: sí,
0: Flaco.
1: Sí, obvio.
0: Y el fútbol, un equipo de fútbol no es una máquina que vos decís, che, ¿cuál es? Ah, no, el tornillito ese que estaba. Va y lo ajustás y modifica. Acá son comportamientos humanos, acá es ir ensamblando, buscando que fulano atrás de juega mejor que adelante. Bueno, las cosas que sabemos del juego, que como dice el polaco, hay, sí, no, eso yo no lo pongo en duda que hay. La pregunta es, todo lo que hay, ¿cuándo lo vamos a ver puesto en la cancha en función de la jerarquía que tiene este plantel jugando para alcanzar resultados? Porque con lo que jugó ayer, si no hay una mejora rápida, Boca va a estar en problemas para pasar el jueves y después no sé qué rival le puede tocar. Pero por lo general le empiezan rivales...
4: Claro, Recoleta, de Paraguay. Tener un poquito de margen, deberías tener.
3: El otro cruce puede ser con brasilero ya.
4: Sí, ya bueno. San Pablo, ahí ya San
1: también
4: Pablo.
1: También deberíamos mirar entonces un poquito más atrás. Digamos, en función de lo que vos decís, José, que está claro, es así, y de las urgencias, ¿cuánto hace que no hay fútbol acá?
0: No, ya sé, eso flacó.
1: ¿No? Con Mundial de por medio y demás, y Villa y el arquero se incorporaron a 2 días.
3: Sí. Yo vi eso. Chau, yo vi un equipo que le falta...
1: Entonces hay que plantear también desde ese lugar, che, loco, si tenés 2 meses de tiempo, ¿por qué no...?
0: Está bien, compro ¿no? eso. Te pregunto, mirá.
1: Ah, digo, no, es para analizar también.
0: Totalmente, no, es buen punto de partida. Más de una vez vos le preguntás a los técnicos cuando llegan a un equipo, están armando la pretemporada, o llegan medio justo, ¿cuántos partidos necesitan en tiempo de campeonato más largo para que el equipo los represente en la cancha, en la idea que él pueda trasladar? Y yo he escuchado opiniones desde 5 hasta 8 partidos. 8 me parece un disparate, 5 a veces queda corto. No importa, ponemos 6 de promedio, más o menos. La pregunta es... Eso que vos planteás hacia adelante, ese equipo que está en la idea de Arruabarrena con estos jugadores, con la llegada de Villa muy reciente, la del arquero también, el arquero cumplió, Villa también cumplió. ¿Cuándo vamos a ver al Boca donde ya Aranda vuelve a ser el del año pasado, Gorosito está más firme, Flores empieza a entender más los momentos en que tiene que largar la pelota, no pague Milton Delgado los partidos en los que se siente incómodo porque el 5 con el que juega no es el que más le gusta a él? Son cositas que Boca... La definición. ¿Cuándo va a generar más chances si los 9 van a marcar 2 goles por partido
1: de
0: promedio?
1: Está bien, pero hablando de lo que vos decís, 6 partidos, pusiste en promedio, 5, 4, 3...
0: he escuchado de técnico, no
1: importa el número, pongamos que 4 es el ideal.
0: O bueno,
1: pongamos que 4 o 5 es el ideal, no importa. El tema es que No tenés cuatro y después empezás a competir. Vos, esos cuatro son en competencia.
2: Claro.
1: Y es una pregunta, y es una cagada. ¿Sabés por qué? Perdón la palabra. Porque si te sale mal algo,
0: no tenés
2: revancha. Te vas afuera.
1: Tenés revancha. Ah, es que por eso y ya todo empieza a ponerse complicado. Y bueno, entonces hay que mirar más atrás. Entonces hay que
0: parecido, vos sabés que es más difícil jugar bien.
1: Más difícil todo, independientemente de la figura. Entonces hay que empezar a mirar un poquito más atrás. O si no, aceptar que esto puede pasar. Y no volverse loco. Pues,
0: sí, desde ya.
1: ¿Entendés? Y, sí, y empezar a cortar cabeza porque
0: arranca, no,
1: la responsabilidad también es compartida, viene de otro lado, no es solamente
0: de... No es toda responsabilidad de este cuerpo técnico.
2: Exacto. Urgencia y proyección son las dos cosas que tiene Boca. La urgencia de sacar adelante esto, como también va a ser urgente 15 días después, con Recoleta de Paraguay, si pasa, cosa que yo creo que es posible.
4: Pero te da margen, viste, te da un poquito de margen.
0: Recoleta sí, no es un equipo, lo vimos jugar en un equipo, lo complicó San Lorenzo, pero...
2: Después te puede tocar con un brasileño.
3: En un rato te voy a contar los convocados de River para el partido de mañana, porque hay muchas sorpresas.
0: Bueno, ya vamos a hablar de River. 11-30-03-07-90. Al hincha de Boca le preguntamos si alcanza el resultado de ayer, el juego de ayer, lo que tiene Boca para ir a buscar la clasificación a los octavos de final de la Sudamericana, con lo que hemos visto en el partido de la Bombonera, la victoria con el gol de Merentiel, el relato de Leo Gávez. Boca ganó 1-0. El jueves que viene, la revancha en Chile frente a O'Higgins. ¿Alcanza? Quedó corto, pero puede alcanzar igual. 11-30-03-07-90. Ya vamos a hablar de River, de todo esto que está trayendo River y el partido de hace exactamente una semana, el viernes pasado a esta hora más o menos, cuando tropezaba de una manera fiera.
2: Vergonzoso.
0: Vergonzosa contra Aldosivi. 11-30-03-07-90. 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
2: 23:04 minutos, cielo ligeramente nublado en Buenos Aires, 12 grados la temperatura. El ministro de Justicia reiteró que no conoce al presidente de la AFA. Máiquez aseguró que no tiene ningún tipo de injerencia en la entidad que conduce Tapia. También negó que exista alguna relación entre él y las autoridades de la Asociación del Fútbol Argentino. Además, sostuvo que todas las causas judiciales avanzaron desde que él asumió al frente del ministerio. Máiquez afirmó que todo lo ocurrido en el ámbito judicial durante su gestión fue en perjuicio de los imputados. Cristina Fernández contrató a un abogado de Lula. La viuda de Kirchner incorporó al letrado Rafael Balim para reforzar su estrategia judicial en la causa Vialidad. Recordemos que el caso Vialidad terminó con la condena firme a la expresidente a 6 años de prisión, inhabilitación perpetua para cargos públicos y un millonario decomiso de bienes. La Corte Suprema de Justicia ratificó la sentencia por administración fraudulenta en perjuicio del Estado.
0: Tiempo.
2: Se indica para mañana sábado en Capital Federal una temperatura mínima estimada en 12 grados, la máxima en 16, neblinas durante la madrugada y en la mañana, luego cielo mayormente nublado. 12 grados la temperatura, 96% la humedad.
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0: Hola, buenas noches, muchachos. Habla Carlos de Adrogué. Yo creo que Boca tiene que tener mucho cuidado el próximo partido contra O'Higgins. Cuando digo cuidado, me refiero a cómo habla, arma el mediocampo. Acá Silver tiene que jugar. Y coincido con ustedes. Le falta un 2 y un 9, pero en este momento la prioridad es un 2. Y yo creo que en Chile pondría a Di Lolo. Por lo menos va a cabecear alguna pelota en defensa. Figal lamentablemente no gana una. Y lo que es más triste, a veces tampoco gana de abajo y tiene problemas de timing para anticipar. Lo del 9 es, coincido en que Merentiel no es 9, pero tiene a Barreiro, tiene a Jiménez, que pronto se van a recuperar. Pero el 2 y cómo arma el medio para poder salir de contragolpe con Villa, me parece que es fundamental para pasar a esta instancia. Bueno, abrazo.
1: Hola muchachos, habla Osvaldo de Rosario, hincha de Boca. Yo creo que tiene que mejorar la defensa, creo que los dos marcadores centrales no son seguros. Pero bueno, creo que el medio para adelante también lo podemos lastimar. Pero bueno, espero que alcance. Chao, buenas noches.
2: Periodista, muy buenas noches, con todo respeto. Desde Formosa le hablo. Boca está muy bien. Lo único que me gustaría es que cambie a Figal, que entre Di Lolo. Después tiene un excelente equipo que de a poco se va haciendo. Gracias.
3: Están preguntando si es peligroso o no es peligroso o algo así en cuanto al resultado de Boca. Y tiene que ir a Chile. En realidad, yo creo que Boca recién se está armando. Sinceramente, tienen que acomodar piezas. Y los chilenos, para mi gusto, juegan muy bien, están bien parados. Entonces, como dice por ahí varias veces, escuché, esto es fútbol. Boca puede ganar allá o puede empatar. Pero la veo difícil. Yo le doy un porcentaje más elevado a los chilenos. Y a mí no me

0: Seguimos, ahora sí, en lo que queda del día aquí por Radio Mitre, AM790 en todo el país, la radio líder de la Argentina, en el programa de Gaby Anhelo hasta la medianoche. Le preguntábamos a los hinchas de Boca 11-30-03-07-90, distintas posturas tienen, algunos quieren cambios en la defensa, otros creen que puede no alcanzar. Bueno, allí están los hinchas de Boca en el 11-30-03-07-90. El 1-0 es escaso, alcanza, tiene que mejorar Boca. Es la pregunta, la consigna que tenemos para los hinchas de Boca aquí en el programa. Información, porque Boca juega contra Riestra, sin Paredes, es lo primero que sabemos todos.
1: Sí, que ni siquiera va a entrenar, le dan un par de días de descanso, de vacaciones.
0: Llegaron a tomar vacaciones, dijo Paredes.
1: Viene el Vasco, vivo.
0: Sí, claro. Felicido. ¿Qué equipo va a poner el domingo?
1: El probable, por ahora, yo todavía no lo puedo creer, pero tendría tres cambios, los cuales es lógica la salida de Paredes, ingresas Casíbar, es lógico. Afuera Gorosito lo tiene que cuidar porque no tiene cuatro Boca al margen de Gorosito, no está bien Lozano, para mí parece difícil que llegue, y que Gorosito no juegue ahora hace suponer de que estaría complicado Lozano y que no lo arriesgarían porque no es un desgarro, pero estuvo cerquita.
0: Sí.
1: Braida iría de cuatro y sale Villa del equipo en un campo de juego reducido, no sé, siempre es importante Villa, pero por ahí no es el campo de juego ideal para que establezca diferencias físicas. El que ingresaría es Velasco. El 11 que a esta altura se perfila en Boca, Montero en el arco, lógicamente para darle más continuidad, el fondo, Braida, Figal, Costa Blanco. Mantiene a todos, a excepción de Braida por Gorosito. El doble 5, Ascasíbar y Delgado, lo conserva, claro, así es. Y después, arriba, Flores, Aranda, Velasco y Merentiel, como bien dijiste, igual que contra Sarmiento.
0: Igual que contra Sarmiento. Bueno, este sería el equipo para jugar frente a Riestra.
1: Domingo 19:30 horas.
0: El domingo a las 19:30, transmisión por supuesto del Super Mitre con Gaby Anhelo, con Marcelo Espina, en la tardecita del día domingo. Hay noticia de último momento de River, ¿no?
2: Ultimísimo momento, un comunicado oficial que el club en sus redes sociales aporta hace exactamente 11 minutos. ¿Te leo la noticia?
0: Sí, claro.
2: El Club Atlético River Plate...
0: Pará. ¿Los hinchas de River están preparados?
2: Es fuerte, ¿eh?
0: Es fuerte esta noticia. Es una noticia fuerte.
2: Comunicado oficial hace 11 minutos.
0: Comunicado oficial de ahora, 11 minutos. Es una noticia importante, impactante, de esas que al hincha... no le da lo mismo lo que va a leer ahora Martín aquí en el programa.
2: El Club Atlético River Plate y Juan Fernando Quintero acordaron de común acuerdo la rescisión del vínculo contractual.
1: Es una bomba esto.
3: Es un bombazo.
2: El talento de Juanfer y su aporte fundamental en el momento más decisivo quedarán para siempre la historia grande del club, que se convirtió en su casa durante todos estos años compartidos. River Plate desea a Juan Fernando Quintero todos los éxitos en el próximo capítulo de su carrera profesional. ¿Repito?
0: Sí.
2: Comunicado oficial, hace 11 minutos, River Plate en todas sus plataformas, el Club Atlético River Plate y Juan Fernando Quintero acordaron de común acuerdo la rescisión del vínculo contractual.
0: Bombazo.
2: Esa es la noticia.
0: Un bombazo. Bombazo. Bombazo de viernes a la noche. Alguno podrá decir previsible después de las declaraciones del futbolista.
3: Previsible.
0: A ver, la realidad es que, salvo necesidad mayor que podría encajar en esto River, todo encaminaba para que la relación terminara cortándose aquí.
2: Sí. Para mí fue horrible la declaración de Juan Fernando Quintero.
0: Claro.
2: Desatinada, fuera de tiempo, poniéndose él por encima del escudo, de sus compañeros.
0: ¿Vos crees que la rescisión del contrato tiene mucho que ver con las declaraciones del otro día?
3: Se la veía venir, Quintero.
0: Y él tira...
4: Es algo que ha forzado él con sus declaraciones también. Si no, bueno, declarar.
2: Pero es un modus operandi. Claro. Quintero se fue... cuatro veces de River de la misma manera, aduciendo problemas personales, estirando vacaciones, y también se fue así de China, y también se fue así de Racing. Digo, se maneja así.
3: Venir,
2: Entonces, cuando dio la entrevista, ya me parece que todos sabíamos.

0: que era el principio del fin.
1: Bueno, hoy el representante de Correa, con el posteo que hizo, AC10 por Ángel Correa con la 10, claro, ya diez, lo dio a entender.
2: De todas maneras, a ver, no venir en tiempo y forma a reincorporarte con el club es una muestra. Las declaraciones son otra muestra. Él no es que, che, ahora por eso se rescindió el contrato. No, él forzó también a rescindir el contrato.
3: Pero flaco, ¿no te parece?
2: Esas son maneras de manejarse que no corresponden a un profesional y ni siquiera pensando en los compañeros.
4: Pero hago una pregunta futbolística. ¿Esto tiene más que ver con lo extradeportivo o también hay cuestiones futbolísticas que pesan en esta decisión de River?
3: No, futbolística, olvídate.
0: Sí, él sabe que no es el preferido, claro, del técnico, y que va a tener pocos minutos. Ahí para mí es una lástima, porque en este River...
4: El tema es, ¿de quién es la decisión? ¿Es de River o es de Coudet esta decisión?
0: Bueno, esto es un comunicado oficial del club.
4: Bueno, está bien, ya lo sé, es el que rescinde.
2: Pero va todo de la mano, José. A ver, a lo mejor yo me explico mal.
4: No, todo va para el mismo embudo, digamos.
2: Claro, Juanfer puede, de alguna manera, visualizar que no va a ser titular, y él quiere ser titular. ¿Cabe esa posibilidad? Sí, cabe. A él no le debe entrar en la cabeza venir y de repente no tener minutos. Entonces,
4: ser suplente.
2: Entonces,
4: y jugar poco y nada.
2: Fuerza a esto, fuerza. Y no puede un plantel, un equipo como River, un club como River, solamente porque hoy no consigue una figura futbolísticamente igual a Juanfer, bancarse este tipo de cosas.
3: Está bien, pero flaco, a ver, yo lo que digo es esto.
4: Me pregunta, al hincha de River, 11-30-03-07-90, ¿qué opinan de esta rescisión de contrato de River con Juanfer Quintero, esta salida de Juanfer Quintero de River? 11-30-03-07-90, al hincha de River, que nos deja así su opinión. 11-30-03-07-90, ¿qué opina el hincha de River de esto que acaba de leer Martín? La rescisión de contrato de River, de la información del club rescindiendo el contrato de Juanfer Quintero. Sí, Polaco.
3: No, yo lo que digo es esto. Juanfer dice lo que dice, más allá de las licencias que a veces los muchachos se toman, colombianos, viste, que les gusta, se quedan un día más, dos días más, ¿no? Que es un detalle para considerar.
4: La bachata los puede, Polaco.
1: Problemas familiares.
3: Bueno, problemas familiares, lo que sea. La excusa que pongan. Ya estaba resuelto esto. Si nosotros mismos nos preguntábamos cuando llegó Coudet, ¿lo va a poner? Y lo ponía de a ratito, y bueno,
4: pero perdón,
3: no daba para más. Era para tener una cara de culo en el vestuario.
4: Nosotros mismos nos preguntábamos, ¿qué dijiste? ¿Lo va a poner?
3: Nosotros también nos preguntábamos.
4: ¿No te preguntas si lo va a poner? Claro. Quiere decir que está. Ahora ya no está. Ahora
3: no, pero viste, si había algo forzado. Porque, la verdad, Gaby fue muy crítico de Juanfer. Unos cuantos de acá han sido muy... Ahora, yo pregunto, ¿quién es mejor que Juanfer? La verdad que decime uno de River mejor que Juanfer.
0: Tuvimos una gran versión de Juanfer, tampoco.
3: Pero...
0: En ese River que no abundaba el fútbol, y por ahí hubiera merecido más minutos de los que
3: pero
0: tuvo.
3: Pero Martín...
0: Pero para mí, para titular, no
3: estuvo... ¿Vos ves la Copa del Mundo?
4: ¿Cuánto le dio también en el último tiempo Juanfer a River?
3: ¿Vos ves la Copa del Mundo de Colombia?
0: No,
3: mejoró a Colombia cada vez que entraba.
4: No mejoró a Colombia.
3: Cada vez que entraba jugaba mejor.
4: No mejoró a Colombia. Mejoró lo que hacía James Rodríguez, que está retirado del fútbol. Ya
3: claro, está bien lo que busques, pero...
4: Está bien, pero Colombia amenazó con estar mucho más adelante. Amenazó ser rival de la Argentina en algún momento.
3: Sí, por supuesto, y gran equipo, y por supuesto, y Lorenzo. Pero cada vez que entraba Juanfer, había una inspiración, había pase, había juego. Entró contra la Portugal de Cristiano Ronaldo.
4: Un poquito.
3: Casi lo gana él.
4: Un poquito, Polaco. Un par de.
0: Fue con Suiza, rapidísimo. No era una maravilla. Y la verdad que en River no fue una maravilla este paso
3: de. No fue como.
0: Le dieron la cinta de capitán y
3: por decirlo mejor.
0: Es un jugadorazo, yo no te voy a discutir.
3: Le caemos todo a Juanfer.
4: No, yo no le caigo a Juanfer, lo que digo.
3: Le caemos todo a Juanfer como si fuese el vago, el culón, que yo que se la toma en joda.
2: Cayendo.
3: No es así. Decime
0: como futbolista, no lo vamos a cuestionar, si te gusta más o menos, pero no abunda mucho Juanfer en el fútbol argentino.
3: No hay.
0: Poquito. Sé. Ahora, no estaba para jugar de titular y los 90 minutos si él pretendía eso.
4: ¿Cómo tenés vos a un jugador como Juanfer Quintero, con lo que ha sido para River, si no lo tenés para que juegue titular? Es muy complejo, porque a él le gusta jugar. Es el típico... A todos los futbolistas les gusta jugar. Pero hay jugadores que se bancan mejor, son suplentes que otros. Este no es alguien que le gusta estar en el sector del banco.
3: Gallardo también lo ponía suplente. Tenía una relación con Gallardo, que era como su papá, y con Coudet ya nació mal parida.
4: Mal parida. Y si con Gallardo, que lo quería como un padre, Gallardo no le daba más minutos porque no le resolvía cuestiones centrales que necesitaba River...
3: No, había otra cosa. Gallardo tenía una predilección
4: Por Juanfer.
3: Por Juanfer, que se embobaba por Quintero. Por eso lo sostenía.
4: Aún así lo no lo podía.
3: Aún así lo podía titular, pero con Coudet otra cosa. ¿Por qué vas a tener al tipo cara de culo en el vestuario? Bueno, ahora trajiste a Correa, resolver.
0: Está bien, pero quedó muy expuesto Juanfer. Juanfer tenía, creo que hoy son 18 días de vacaciones que tenía. Y Otamendi y Montiel jugaron la final del mundo y llegaron y enseguida se pusieron a predisposición del técnico y queremos estar y queremos, bueno, esa actitud también cuenta, más allá de que patee bien los tiros libres. Digo, si a vos te chupan huevos, ves a tu compañero cómo están comiéndose una goleada con Aldo Civi, levantás el teléfono y medio que te cagas en todo, porque la verdad que hizo
3: lo que vos decís, lo que vos hiciste.
0: Y el campeonato empieza mañana con Barraca, y este tipo está en Colombia y dijo, si me necesitaba me llamaban, pero tengo problemas, bueno, no sé, te necesitamos, tenés problemas familiares, no se entiende lo que estás haciendo. Entonces, si vos te pones por arriba del escudo, por más que seas el mejor jugador del plantel, para mí no serví.
3: Bueno, pero escúchame una cosa. Ya había una relación tirante, de desconfianza, con Gallardo, que también que se habrá tomado un día más, un día menos. Llama a Gallardo, Marcelo. Escúchame, Juanfer, no rompa la bola, porque me haces un quilombo acá, tenés que venir. Por más que vos seas el talentoso y todo, te bancamos, todo bárbaro, los compañeros van a putear. Eso ya sabido. Evidentemente, forzó, tiró de la cuerda, porque ya estaba todo resuelto.
0: Concesiones hay siempre. El otro día lo escuchaba a Estrada, que contaba, obvio que con Ortiga había concesiones. Y de las que te puedas imaginar, pero Ortega, como podía, llegaba los lunes, estaba
3: bien,
0: con nosotros.
3: Está bien.
0: Y a Francescoli le querían dar los lunes libres, y Francescoli no lo quería los lunes libres porque quería estar con su compañero, porque era el capitán de. Bueno, entonces digo, flaco, ¿no tuviste vos compañero que tenían más concesiones que otro?
3: Obvio, obvio. Pero son personalidades, eso. Entonces eso está lleno en el fútbol, con Diego también.
4: El tema.
3: Diego.
0: Pero no sea tan botón de levantar el teléfono, el técnico no habló conmigo de que estoy, de que me fui al mundial, no soy prioridad. Si me hubieran llamado, yo ya estaría ahí. ¿Cómo si me hubieran llamado, yo estaría ahí?
4: ¿Sí?
0: Claro, si arranca el campeonato el sábado, boludo, ¿cómo hay que llamarte?
2: Hay un tema que no podemos dejar de lado. No podemos discutir las condiciones de Juanfer. No la podemos discutir. Pero pará, Juanfer, hoy, vamos a hablar de hoy. Hoy, ayer, en este campeonato, el torneo pasado.
4: Pero no es desequilibrante, flaco.
2: No es desequilibrante. Entonces las concesiones paren un poquito. Porque vos tenés concesiones, cuando el que tiene concesiones, no importa, llega y te soluciona un montón de quilombo.
0: Está costado la almohada de Madrid, Juanfer.
2: Exacto.
0: Y eso es pasado.
2: Eso pasa. Porque
0: es muy importante el pasado, sí, pero es pasado.
2: Lo nombró de lo de Orteguita. Orteguita te entraba y te hacía un desastre.
0: Sí,
2: todos los partidos. Entonces vos decís, como
3: te ganaba los partidos.
2: Bueno, entonces pasa por ahí también. Él no era determinante como lo fue.
4: Grandes jugadores que han entrenado 3 días a la semana.
2: Tenés que darte cuenta de última y ubicarte que ya esas concesiones
3: eran los mejores.
4: Y sí, y desequilibraban, por eso se las daban.
3: Claro. Ahora, eran los mejores.
4: Hay un dato que me parece que Juanfer no entendió, y es que más allá de Madrid y de todo lo que eso que es imborrable, intocable, después, cuando va pasando el tiempo, las concesiones empiezan a mermar. Sobre todo si, como acabamos de decir, Juanfer no es en el último tiempo un futbolista determinante en River.
3: Pero lo que él
4: es más, mirá lo que te voy a decir. Fue un poco más determinante en ese periodo final que tuvo en Racing antes de River que en River mismo.
3: Pero yo te entiendo, José Gá. Yo te entiendo, y es verdad, faltó a todos los protocolos. Pero hay jugadores que son mimosos. Y Juanfer es mimoso.
4: Está bien, fenómeno.
3: Juanfer necesita que lo llame. Que le manden un mensajito, flaco.
0: Yo también soy mimoso.
3: Vos sos más distante.
0: ¿Vos sos mimoso? Sí, pero acá el director de la radio, si no me llama, yo vengo igual, porque tengo que venir.
2: Pero sos mimoso.
0: Soy mimosísimo. No me llama nunca, y yo estoy acá.
3: Necesitaba
0: un viernes.
3: Un llamadito al Chacho. Un llamadito al Chacho. Que sabía de antemano, Chacho, que tal vez no iba a haber una química entre ellos. Vos lo sabés. Josega. Y Josega es un tipo. Josega es un tipo que es una personalidad vasallante. No, esa no necesitaba llamarlo. Porque el tipo lo resuelve por sí solo. A vos te tengo que llamar. Porque sos sentimental, porque te gusta moverte, te gusta el encuentro, el contacto.
2: Bien,
3: vos sabés que
2: para
3: cada futbolista hay una manera. Llamalo.
4: Lo que hubiera sido como entrenador de Salamero, ¿no? Mamita.
3: Pero que vos te crees que no.
2: Estamos toda la noche tomando whisky.
0: Yo creo.
4: Quiero jugar con él.
3: Con algunos sí. Con algunos sí, con otros no hay necesidad. Flaco, me trae.
0: Es una decisión acertada.
4: Pero pues tienes que jugar, el otro tiene que jugar.
3: Tenés que romper, obvio.
4: Bueno, está bien.
0: Somos haciendo dos programas distintos. Estamos hablando nosotros dos.
4: Está bien. Juanfer es mimoso. Y después, cuando deja de ser mimoso y se pone la camiseta y entra a la cancha. ¿Cuánto hace que no resuelve un partido importante, claro, Juanfer?
3: Y si con San Lorenzo lo resolvió él. La gente estaba puteando. Hijo bueno, de puta, hijo de puta.
0: A eso iba.
3: Pásase todo. Vino Quintero, ¡pin, gol! Listo. Y sé yo. Son tipos que aparecen, que no se borran.
4: Tiró un centro y le pegó mal.
3: Y bueno.
4: Al arquero
0: que lo tiró él. Lo tiró él.
3: Bueno, justo él. Justo él.
0: Pero eso...
3: Nosotros, viste, porque Quintero te define partido. Entra con Boca... En la final de la Libertadores, ¡pum!, la clava en el ángulo.
4: Hablando de un River que tuvo que prescindir de Gallardo.
3: En Racing.
4: Y esto no lo pudo mejorar Juan Quintero.
3: En Racing, con Sala y con Maravilla, gran dupla, pero atrás estaba Juanfe que metía pelota a lo loco. ¿O no se acuerdan ustedes? Ahora,
4: ¿cuánto hace de eso?
0: Siempre hablamos del pasado en Juanfer.
4: Bueno, mucho para atrás. Sí.
3: Pero yo te entiendo todo que no es el mismo Juanfer
4: de antes. Lo puso más de lo que había que ponerlo a Juanfer por el sentimiento personal.
3: Lo amó.
0: Y le dio la cinta de capitán. Además que no puede ser capitán ni en la casa, más, Juanfer.
3: Gallardo se pasaba con Quintero porque
4: lo
3: quería meter y él no le rendía. Yo admito que no le rendía.
4: Hasta discutían el de uno dentro de la cancha.
3: Pero porque había un ida y vuelta.
4: No me pida que la jugada anterior la hice yo.
3: Porque había entendimiento futbolístico, no se entendía.
0: Iba a terminar mal,
3: Había química.
0: Iba a terminar mal.
3: Quintero le dice, dale, me hace correr.
4: Cuando la química, vos me mucha química y el profe de lunes química y el de domingo no es de fútbol, ¿qué hace con la química, polaco?
3: Bueno, está bien, pero.
4: Mucha química, pero después le tenés que pegar la pelota, ¿eh?
3: Vos sabés que las relaciones humanas son fundamentales. Y acá, así como Gallardo estaba embobado de Quintero y está muy bien. Con Coudella de por sí se sabía que no.
0: Pero
3: que no. Para,
4: entonces, si
3: me vos, va a caminar.
4: Si vos, Juanfer Quintero, sabés que con Coudete está mal, ¿para qué, como dice Martín, tirá de la cuerda? No, está esperando que me llamen. Dejá de bailar bachata en una y volvé, tomate una bebida y volvé.
0: Pero cayó muy mal en la gente. José, a esto iba yo. Iba a terminar mal esto. El flaco dice, para salud del plantel,
3: ¿cómo va a caer mal
0: esto
3: la
0: es
3: gente
0: una buena.
3: Entero,
0: no. Sí, se insultó con la. Pero bueno, te acordás de nada, polaco. Vos tenés memoria a corto plazo, nada más,
3: la
0: querido.
3: Está chiquita.
0: Pero te acordás, mirá, estaba. Se puteó con la gente, un día puteó a la gente.
3: Sí. Y bueno.
0: Después, hubo un comunicado de River que alegaba una lesión de Quintero y que después Quintero estuvo en el par. ¿Se acuerdan que hubo una cosa así medio extraña? Bueno, entonces ahí se empezaba a ver que había algo.
3: Mirá lo que dijiste. Se puteó con la gente de River. Se puteó cara a cara cuando estaba que se vayan todos. Y cuando el resto de los compañeros. El tipo puso la cara y se puteó con la gente. El único que podía putearse así. Porque el Monumental se le vino en contra. A los otros muchachos, sí, pobre, que se vayan todos. Pero con Quintero, que tiene el Madrid... Bueno, él se puede parar frente
0: sí,
3: a...
0: Sí, más o menos.
3: ¿Qué me
0: se
3: vas
0: puede
3: a decir?
0: Parar. Más
4: en
0: o
4: algún,
0: menos.
4: En algún momento
0: parar.
4: La piola se corta, bueno, polaco.
0: Y para mí se cortó con la nota telefónica esta que da, porque... Yo creo que la gente de River, y es difícil hablar por toda la gente de River, que son 20 millones, pero no la recibió bien la gente de River que el tipo de Colombia esté tirando mierda a un equipo que está devastado. No cayó bien.
2: Debiendo estar acá.
4: Claro.
0: 17 acá, días, el día de la nota tenía 15 días de vacaciones y clavado. ¿Cuánto más querés, hermano? Y ya teníamos la noticia de que Otamendi y Montiel se iban a sumar porque querían jugar. Entonces... Quedó muy expuesto, la verdad que quedó muy expuesto.
4: Pero quedó expuesto por él mismo, nadie más es responsable.
3: Sí. Pero cuando baje la espuma, la gente lo va a adorar a Quintero, y lo va a hacer la tatua, como corresponde.
2: Sería un grado de populismo muy grande.
3: No, un sentimiento. No, un reconocimiento, gratitud.
4: Pero estamos bien, pero eso no se niega, polaco. Yo lo que te digo es, ¿vos crees que Coudet podía planificar el equipo con Juanfer Quintero en un lugar importante dentro del equipo? No.
3: Primero y principal.
4: Porque él no lo cree. Y bueno, listo.
3: No lo cree, listo.
4: ¿Qué más vamos a hablar?
3: Ya está.
4: Bueno, si el entrenador...
3: Esto no es contra los compañeros, ni es con el técnico, con la que tiene mala onda. Si no hubiese estado hace 3 días, 4 días, capaz que tomándose un día de más, ¿eh? Capaz que tomándose un día de más, no me acuerdo ahora exactamente con Gallardo si venía el día exacto y preciso. Pero porque si
0: vos,
3: hay situaciones...
0: Solo con el técnico, polaco. ¿Cómo cae en un plantel que el tipo de Colombia, mientras vos perdés 3-0 con 3-1 con Aldo Civi, quedás fuera en Copa Argentina?
2: Si me necesitaba que me llamen.
0: Claro. ¿Cómo cae eso en el plantel? No podés volver a entrar ahí.
4: Y dos días después de ese acontecimiento hay una final de una Copa del Mundo y dos que juegan la final de la Copa del Mundo están dos días después están acá.
3: Está
4: para
3: bien,
4: no,
3: tenía vuelta atrás. Recién llegan. O también recién
0: porque
3: llegan.
0: Porque para River, sí, un héroe de Madrid, todo. Para los compañeros no es el héroe de Madrid. Pero y encima está ahí y no le da nada.
3: Pero ¿quién puede, en serio, este equipo de River, estos futbolistas de River, quién le puede decir algo a Quintero?
0: Y hay algunos pesos pesados en este plantel de River. Pues no se dan dos pan seguidos, pero hay un par de pases de pesos pesados. Martínez Cuarta también es héroe de Madrid.
4: Está bien que por juego en este plantel de River hay pocos que se puedan atrever a levantarle la voz a Juanfer Quintero. Te lo concedo. Estamos de acuerdo. Ahora, no es menos cierto, y esto Coudet lo sabe, como lo sabemos todos nosotros, y el plantel también lo sabe, que el techo de Juanfer Quintero ya no es algo que vos puedas empujar demasiado para arriba. Y si vos no pensás un equipo que sea capaz de ganarle al Docivi, Juanfer Quintero no te va a mejorar mucho lo del otro día. En todo caso, podría haber dado la cara para estar en un momento difícil cuando River estaba perdiendo con Aldo Civi, que se va a ir al descenso, probablemente. No tiene nivel de equipo para irse al descenso.
3: Lo más saludable es lo que acaban de informar ustedes. Lo más saludable.
4: La rescisión del contrato.
3: No tenía lugar. ¿Para qué? ¿Para qué? Porque bueno, se iba a seguir lastimando, Quintero iba a seguir con cara de culo. Dije porque si vos lo querés.
1: Armaste un lío polaco.
3: ¿Por qué no?
4: Él tenía
3: porque
4: gana.
3: Si vos lo querés. No, porque si vos lo querés, lo llamás, lo buscás.
1: Lo mismo.
3: Le haces un mimito, le mandás un meme. Así con la sonrisita. No, tenés un montón. Lo que pasa es que el chacho no lo quería. Y está bien, le mostró frialdad.
4: Oíme, bombón, tomate un avión.
3: Otro
4: mañana.
3: Poquito le marcó la posición también al no hacer eso, lo cual otros técnicos lo hacían. José, dale, hay jugadores que. Pero bueno, no sé. El flaco debe haber tenido un montón de esos jugadores que había que ir a taparlo, que había que ir a calmarlo. Y hablando, otros que no le decían nada porque era una máquina arrolladora.
4: Estamos hablando de un River que hace dos años no gana nada. Y además este año no jugó Copa Libertadores de América. Esta también es una realidad.
3: Y ese, Quintero es partícipe de todo eso.
4: Y Quintero es partícipe protegido del entrenador llamado Marcelo Gallardo, al que River le tuvo que decir, es hasta acá. Polaco, es una imagen fuerte. Entonces después de eso, ¿qué hace? Si Juanfer Quintero no termina siendo el jugador distintivo, el Paredes que tiene Boca, ¿cómo hace para sostenerlo?
3: Ah, bueno, pero yo creo que últimamente se ha sido muy injusto con Quintero de algunos lugares. Porque era el responsable de todo. Todos los males de River eran de Quintero. No,
1: siempre lo elogiaron, Polaco.
3: No, no.
0: ¿Y a quién querés que le echemos la culpa? ¿A Tobías Ramírez? ¿A quién querés?
3: Pero hay otro.
0: Al pibe Freitas le querés echar. ¿A quién le querés echar?
3: No, hay otro tipo con nombre ahí también.
4: Bien, con Rinier, nombre.
3: Que vino por 15 palos, 28 palos, 75 palos, con todo lo que gastó River.
4: Pero es una
3: y Juanfe con el culito, mal, bien, más o menos, con los quilombos que tiene River. Algunas cositas hizo sabiendo que está muy lejos de su plenitud.
4: Estábamos hablando de Boca recién, estábamos hablando de proyectar, de esto que planteaba el Flaco, de este equipo que todavía recién está en formación, de que hay que tirarlo para adelante. ¿Y cómo se va para proyectar con un jugador que cuando lo pone de titular lo tenés que sacar a los 10 del segundo tiempo? Es difícil, Polaco. Por todo lo que me diga, pata corta, culón, que la pisa engancha, siguen dos de largo, tira. Y después tenés 20 minutos en donde el tipo está mirando qué es lo que pasa alrededor de él.
3: Pero te vuelvo a hacer la misma pregunta.
4: De un River muy,
3: ¿y el resto?
4: Muy menesteroso de juego.
3: Sí.
4: Y el resto tendrá que dar la cara ahora, Polaco.
3: Bueno,
4: porque el resto lo trajeron. River invirtió.
3: Sí.
5: El resto, sí. Aunque esté en las mismas condiciones, no tiene las concesiones que pide él. Y si el resto está. Y si él está en la misma condición del resto, tiene que ser sin concesiones. Sin concesión.
4: Y sí.
5: Sin concesión.
3: Yo te entiendo.
5: Sin concesión. A un plantel.
3: Flaco,
5: de fútbol.
3: Dale, Flaco. Jugaste en un montón de planteles. Con algunos muchachos. Fue a Ruggeri. No le tenía que decir nada.
5: Pero el cabezón rompía la cabeza.
3: Ruggeri era él solo, era más importante que el técnico.
5: Pero claro.
3: Ahora había otro muchacho. Es cariñoso. Que había que darles un abrazo. No había. Bueno, Flaco.
1: Agárrale toda, Flaco.
3: Que está bien eso. Y está bien.
5: No, está bien. Si te da resultados,
4: si juega,
5: no te
4: claro.
5: da resultados, no está bien.
3: Bueno,
4: Polaco,
3: persiste,
4: los mimosos de otro tiempo jugaban.
3: Claro. Sí.
4: Los mimosos de otro tiempo jugaban.
3: ¿Querés que conté?
4: Bueno, y me vas a terminar la razón.
1: Ahora, River mandó un mensaje, perdón.
4: Sí.
1: No, digo, después se va a contar el tema de los concentrados. Me parece que hoy un día fundacional para River.
4: Bueno, ¿tenerlo concentrado? ¿Después de la noticia?
0: Dale, después de la noticia te lo digo.
4: 11:30, 03:07.
0: Mucha sorpresa también ahí, ¿eh?
4: Epa, hay sorpresas en la lista de concentrados de River. Ya venimos, ¿eh? 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
2: 11 de la noche, 34 minutos, cielo despejado en Buenos Aires, 12 grados la temperatura. Relativizó los aranceles de Donald Trump, mientras tanto espera definiciones de Estados Unidos. La Casa Rosada destacó que Argentina quedó alcanzada por el arancel más bajo, con una tasa del 10% y exenciones negociadas con Washington. El Ejecutivo reconoció que no espera una aplicación integral del acuerdo comercial en el corto plazo, porque todavía faltan definiciones estadounidenses. En el oficialismo consideran que el alineamiento entre Javier Milei y Donald Trump contribuyó a que el país se conservara el tratamiento preferencial acordado en febrero. Sobre la reforma del Banco Central, el gobierno busca respaldo en el Congreso. Bartolomé Abdala, presidente provisional del Senado, dio detalles a un cronista de Radio Mitre.
3: Tenemos que empezar a hablar con los aliados, lo haremos una vez que entre el proyecto. El proyecto todavía no ha entrado, pero desde La Libertad Avanza estamos convencidos que es una transformación interesantísima para que los próximos gobiernos, porque todo lo público es prestado y el día de mañana va a haber otro presidente y va a haber otro funcionario y no tengan la liviandad y la irresponsabilidad de emitir sin ningún tipo de respaldo.
2: 12 grados la temperatura en Buenos Aires, 94% la humedad.
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0: No, muchacho, no se va porque el Chacho, ¿sabés por qué se va? Por el cagazo que le tiene a Acuña. Se pelearon fulero cuando vino. Y Acuña no lo traga. Un problema de cartel, el colombiano siempre quiso ser el más mimado y no le da el lomo. Yo lo felicito por todo lo que hizo en River, pero si se va, la verdad, nos hace un favor. Hay que ver cómo rescindió, que River no pierda guita.
1: Buenas noches, soy Luis desde Miami y quisiera hacerle una pregunta a la mesa. ¿Ustedes piensan que River está comprando bien o ha comprado bien? Está comprando jugadores que son de nivel muy superior a lo que es el nivel que tiene la liga en estos momentos con 30 equipos. Son jugadores para jugar en liga de mayor calidad. ¿Ustedes pondrían un caballo de carrera tirado un carro de cartonero? Comparativamente para mí es lo mismo. Cuando la liga sea otra vez, algún día tal vez, de 20 equipos, es posible que estos jugadores sí sirvan. Pero me parece que la están errando, ¿ok? Bueno, un saludo para todos allá a la mesa y que tengan buenas noches.
2: Hola muchachos, ¿cómo están? Hola a todo el equipo, buenas noches. Mi nombre es Sergio, soy Ushuaia. Está muy bien que se vio Juanfer, ya está, ya se terminó, basta de capricho. Un jugador que solamente quería jugar cuando estaba Gallardo. Cuando estaba Gallardo se fue también porque no sé cuántos problemas tenía. Ahora, porque no lo llaman, siempre la culpa del otro, siempre tiene una excusa, que se vaya nomás. Que vengan jugadores que tengan ganas de ponerse la camiseta y jugar. Para todos los problemas que tiene River, lo mejor lo que le pudo haber pasado es sacarse un problema encima que era el colombiano. Así que ya está, tema cerrado muchachos, gracias. Si tienen una camiseta para Ushuaia, por favor.
3: ¿Cómo están los hinchas de River? En el 11-30-03-07-90, a propósito de este comunicado que ha emitido River hace un ratito, la rescisión del contrato de Juanfer Quintero.
4: Todos casi al unísono opinando
3: sí,
4: lo mismo.
3: Sí, sí. Muy, muy de acuerdo con la decisión, en definitiva. Respecto de un Luis, creo, que nos llamó desde Miami, yo disiento de lo que él propone, está muy bien, es una idea de que para qué traer jugadores si la liga nuestra es mala. Y la realidad, a ver, el Bayern Múnich tiene un plantel de primerísimo nivel, y la liga alemana no tiene
4: Además,
3: es de 18, pero hay equipos que saben que no van a pelear nunca el título, es más pareja la liga nuestra. A ver, River y Boca tienen obligaciones además internacionales que tienen que tener planteles para... Cuando vos mirás la liga de Brasil, y los planteles de Flamengo y de Palmeiras no los tienen los
5: sí,
3: que están peleando
5: pero
3: abajo.
5: Pero es que yo pienso también, River como que en los últimos mercados le esquiva a los jugadores que en el fútbol argentino hacen alguna diferencia. Puede ser el caso de Salas, porque después fue a buscar, no sé, Galarza, Portillo, que eso. Andá a saber dónde los vieron o cómo lo vieron. Pero, no sé, el pibe está buscando un volante creativo. Lescano de argentino, ¿es mala opción?
3: No, para nada. Bueno,
5: entonces, esos jugadores...
3: Pero también, pero eso entra dentro de otro...
5: Está buscando un 3. Del Blanco, de Unión, se fue por dos palos a Francia, ¿no? Además suplente, porque tenía tiempo para...
3: Observar, por lo menos.
5: Bueno, entonces me parece que el oyente va más a algo un poquito más artesanal desde acá, tipos que ya estén probados acá,
3: creo que lo dijo
5: sumado a la jerarquía.
3: Ahora, hay un hilo conductor en River en el último tiempo y es que la política de contrataciones ha sido, en los últimos 2 años... deficitaria por donde la mire,
5: sí.
3: Salvo algunas excepciones, después ha sido se ha gastado mucho dinero en jugadores que no terminaron rindiendo. ¿Cuántos millones de dólares hay en los que están apartados, Martín?
5: No, un montón.
3: Bueno,
5: un
3: montón. Y no estamos hablando de jugadores de hace 10 años.
5: Si te pones a pensar, los 16 de Castaño, más los 9 de Sala, más los 10 de Galarza
3: Fonda,
5: sí, fue al medio, 5. Ahí está Pesela, ahí está Galopo, que son otros 5 palos.
3: Me parece que, perdón,
4: Polaco,
6: por favor.
4: Hay un temita ahora con esto de los de todos los equipos y los equipos clasificando a casi todas las copas, ¿no?
3: Sí.
4: Hay muchos que clasifican a Sudamericana, Libertadores.
3: 11 y 12 entre las dos.
4: Que provocan que jugadores como Lescano, jugadores como cualquier otro de Talleres y demás, River y Boca no lo pueden ir a buscar porque no lo van a vender en el mercado argentino para competir en esa copa que también han clasificado esos equipos, porque esos equipos también clasifican a...
3: Sí.
4: En otro momento, en otros torneos, no clasificarían a copas internacionales, pero hoy sí. Entonces ese mercado entre equipos nacionales se complica, porque dice, yo no voy a, lo tengo que vender muy caro, que no te lo pagan, no le voy a vender un jugador importante para mí a Boca.
3: Bueno,
4: después lo tengo que enfrentar en
3: San Lorenzo con Romaña, prefirió venderlo por menos al...
5: Bueno, y Vélez está poniendo mucho palo en la rueda también a River con,
4: sí, con Andrade. Me parece que eso también me empiojó todo ese tema.
3: Sí, puede ser. Y lo otro, que sabemos que hay futbolistas que se ponen una camiseta y la descosen, y bueno, se pone una camiseta... Bien.
4: Pero te puede pasar con uno que venga de afuera también.
3: También, sí, pasó con Castaño, pasó con...
4: Claro, pero me parece que eso te limita a hacer pruebas, como dice Martín, que estaría bueno, che, ¿por qué no buscamos en el mercado local jugadores que pueden...? Pero me parece que un gran problema es eso.
6: Lo que pasa es que acá hay un tema de fondo que es un fracaso del modelo futbolístico de River.
3: Absoluto.
6: Desde
3: 2 años y medio a esta parte.
6: Porque la cantidad de jugadores, proporcionalmente, trajeron más jugadores que nunca.
4: Sí.
6: Que nunca.
5: Sí, a Mansalva.
6: Porque antes River tenía equipos, la mayoría de, qué sé yo, 30 años, 40 años.
3: ¿El gasto del último año de River equivale o es comparativo con Flamengo y con Palmeiras?
6: No, es incomprensible. Bueno. Pero, a ver, vos podés tener más guita, menos guita, pero vos tenés que tener un criterio. Yo traigo este jugador para que juegue de esta manera en un equipo que juega de esta forma.
3: Sí.
6: Después te puede salir bien, mal, ¿qué va a hacer? Pero vos tenés una idea. River ha ido de un lado para el otro, ha traído jugadores que vos decís, ¿para qué?
5: Sí, sí.
6: Y yo me pregunto, Correa, ¿para qué? Correa no es Juanfer Quintero, es un segunda punta. Y Borré, Beltrán y Driussi, ¿cómo se va a combinar con esos tres? ¿Quién va a ser el creador de River?
5: Pero pará.
6: Sin Juanfer Quintero... Te guste más, te guste menos, juegue
5: polaco,
6: más, juegue
5: pero mañana
6: menos.
5: Juega Colidio, polaco, que Colidio, la verdad, no da pie con bola en River.
6: No, por eso.
5: Entonces, ahí tenés a Correa, porque a Driussi, lamentablemente, no lo podés contar. Es un jugador distinto, es un jugador que cuando está esos tres partidos
3: cumple,
5: que juega,
3: los
5: cumple,
3: cinco partidos que juega,
5: pero cada tres partidos se lesiona.
3: Claro.
5: Entonces, está bien traído Correa.
6: No, pero yo no digo que esté mal. Yo no digo, digo, como característica. ¿Por qué lo traes? ¿Para qué? ¿De qué va a jugar? ¿A qué va a jugar River? ¿Cómo lo ayudás? Porque el San Lorenzo, donde brillaba Correa, tenía Piatti, tenía un equipo rápido, ágil, veloz. ¿River va a hacer eso?
3: Y va a tener que hacerlo.
6: Pero tiene las herramientas para hacerlo.
4: El problema de las contrataciones, más allá de ser futbolístico, es que a vos podés errar en una, podés errar en dos. El tema es que ya hace un par de años erran el 90%. Ahí hay un problema de otra índole, ni siquiera es futbolístico.
6: Bueno,
4: fíjate. Televisión en cuanto a lo que vos querés, necesitás para contratar.
3: Perfil,
4: ni siquiera de guita.
3: Sí, claro.
6: Pero fíjate todos los jugadores que están apartados.
4: Bueno, por eso.
3: Vos dices,
6: todos esos jugadores, vos los llevás, no sé, a Banfield, a Newell, y armás un equipazo.
3: Armá un equipazo.
6: Probablemente armá un equipazo. Que en River no rindieron. Es verdad que no rindieron. Pesela, Busto.
5: Están todos bien apartados.
6: Galopo.
5: Todos.
3: En River
6: no,
3: sí.
6: Yo te entiendo, pero pará, algo está pasando, está bien. Apartato, si querés apartar los que están ahora.
5: Porque ya la veo venir.
3: Vos lo ponés en, qué sé yo, le das todos esos jugadores a Platense.
5: No, olvídate.
3: Que
5: te pelea la Copa.
3: Que está jugando Copa Libertadores de América con todo eso.
6: Copa.
5: Sí, ¿no? Y porque es más fácil jugar con la camiseta de Platense. Galarza Fonda con la de Paraguay metido atrás y lo quiere en medio Europa. Pero en River no puede jugar, si no le puede dar un pase a un compañero. Y vos necesitas un tipo que le pueda dar un pase a un compañero
6: en
5: River.
6: Está bien, pero hay algo.
3: Con
6: ahí.
3: Platense tampoco llega a la semifinal de la Copa si no le da un pase a un compañero, Martínez.
5: Pero no sé, por ahí te metes atrás, tenés menos presiones. No, menos presiones, si no llega a la semifinal, no te va a putear nadie.
6: Martín.
3: Pero ahí está Salas. Si Salas fue campeón con Racing.
5: Sí.
4: Figura, campeón y figura.
3: Y la escala es menor. Ahora,
6: River
3: no apareció nunca.
6: River, por ejemplo, tomo un nombre propio, que para mí es evidente. River se morfó, destruyó al goleador de su equipo, a Borja. Se lo comió un Pancho Gallardo. Se lo comió. Porque no, tenés que correr, como yo te digo. No, Borja estaba, y lo dijimos aquí muchas veces, a veces los técnicos no ven que los jugadores le están a los gritos diciendo vamos a jugar otra cosa,
3: sí.
6: Vamos a jugar diferente y distinto, porque no, vos lo quisiste hacer correr a Borja, entonces, Borja queriendo correr a los defensores, está más lejos del gol, terminó en una aquelarre, un quilombo,
3: nada.
6: El goleador de tu equipo.
3: El técnico que lo sacaba poniéndolo, faltando
6: claro.
3: Cinco para que le sacara las castañas del fuego.
6: ¿Se acuerdan? Y está bien que una cosa es sacarle más cosas al jugador, agregar agregarle más cosas, porque hay futbolistas que vos le decís.
3: Y otra es cambiarle la esencia.
6: Y otra, claro, y otra cosa. Hay jugadores que no, bueno, son lo que son.
3: Y más un 9 con un perfil tan definido.
6: Claro, y River se perdió. El mejor jugador que tenía River, que era Borja, por lo menos.
5: Era el River campeón de Michelle.
6: Sí. Y bueno, y se lo comió.
3: Absolutamente.
6: Crudo se lo comió.
3: Vamos, que lo tengo a Licha, pero cerremos el capítulo River. Vamos a escuchar a Correa en un instante, pero tenés novedades con
5: los convocados. Tiro los convocados porque está buena la lista, da muchas sorpresas. Para los que recién están prendidos, un día en el que River y Juan Fernando Quintero, de común acuerdo, acordaron, valga la redundancia, la rescisión del vínculo. Así que Juan Fernando Quintero no es más jugador de River. Convocados para el partido de mañana contra Barracas: el arquero Beltrán, el otro Centurión. Primera sorpresa adentro, Montiel. Montiel está convocado para el partido de mañana. Giovanni González, que a mí también me parece una sorpresa, pero bueno, alguien tiene que ser suplente, ¿no? De Montiel. Martínez cuarta, y la gran sorpresa es que Otamendi está convocado para el partido de mañana.
3: ¿Por qué te parece una gran sorpresa? Si Paredes jugó ayer,
5: No, porque es un jugador nuevo, Paredes ya se había puesto la camiseta de Boca, viene...
6: Entra solo.
5: Juanfer necesitaba 17 días de vacaciones, no tuvo ninguno.
3: ¿Va a ser titular Otamendi mañana?
5: Para mí sí.
4: Sí, va a ser.
6: Otamendi entra solo, habla, se pone solo.
5: Rivero, Jiménez, Facundo González, Acuña, Moreno, Silva, Vera, Arambarri, Galván, Mesa, Lautaro Pereira, que tiene chance de ser titular también, el pibe que entró en el segundo tiempo gambeteando. Convocados Borre, Beltrán, estamos hablando del delantero, los dos refuerzos, Borre y Beltrán, Colidio, Freitas, y también está convocado Correa, que hoy llegó al país, hizo la revisación médica y toda la carne al asador tira al chacho.
7: ¡Qué mensaje!
3: Correa,
5: Angelito Correa está convocado para el partido de mañana.
3: No, compañero.
5: Así que todo
4: está
5: lo que vaya...
4: Está muy bien, hace
7: refundó River.
4: Martín lo viene presentando a las 12 de la noche.
5: Pero le dije el viernes, ¿eh? Bueno. ¿Viste?
4: Hace dos meses tenía que llegar y ponerse la camiseta.
3: Había empezado el Mundial cuando lo empezó a presentar y terminó el Mundial y todavía no había venido.
5: Me marqué este viernes, siempre.
6: Por eso a veces hay tanta sanata en el fútbol, ¿no? Que tiene que entrenar no sé cuánto tiempo. Ahora con las urgencias de River, porque el Monumental, si no le va bien mañana, que se vayan todos. Después lo de Aldo Civi, que se vayan todos, que no quede, por más que llegó a la final, llegó jugado, bueno, pero llegó. La verdad que fue meritorio para donde estaba Coudé. Y Coden es vivo, se da cuenta. Dice, muchachos, todos adentro, porque es pues como un paraguas protector, porque si no, a los 20 minutos que se vayan pues todos. Pero
3: llegó a la final, perdió la final y el partido siguiente quedó eliminado con Aldo Civi en Copa Argentina.
6: Es más duro.
3: Claro.
6: Lo de Aldo Civi el otro día, la imagen, que perder una final, ¿cómo se perdió? Que ya podría haberla ganado también. Porque
7: faltaban 7 minutos que ganaba.
3: Estaba ganando.
6: Sí, el Belgrano lo pasó por arriba, ¿no?
3: No, en el tramo final.
6: Tramo final, sí, bueno, ahí sí. Lo superó.
3: Lo vamos a saludar a Licha porque ha ganado Racing. Arrancó con el pie derecho, uno de los grandes, el primero que salió a escena esta noche. Le ganó 2-1. Gimnasia, con alguna polémica, el triunfo de la Academia del local esta noche. Licha, ¿cómo va?
8: Hola, José, ¿cómo va? El gusto de saludarte a vos y a toda la mesa. Sí, segundo triunfo consecutivo para el Racing de Mojoda. En las dos presentaciones, por Copa Argentina, le había ganado a Defensa y Justicia y esta noche hizo lo propio frente a Gimnasia. Un partido que, mirá lo que te voy a decir, el semestre pasado no sé si lo perdía, pero que no lo ganaba seguro.
3: Cambió la pisada, como se dice, ¿no?
8: Sí, un partido chivo que lo sacó adelante incluso con el deseo del entrenador, que envió desde el banco la señal para que sus jugadores vayan a buscar el triunfo, porque los cambios que hizo los hizo de manera ofensiva, quiso Racing siempre la victoria. En algún momento sí, con una desconcentración, cuando hace el gol Gimnasia de La Plata, en una pelota parada que mueve rápido Nacho Fernández, que se aviva y duermen todos los jugadores de Racing, algunas hinchas tuvieron recuerdo del semestre pasado, eso vos jugás en conferencia de prensa también lo mencionó, de que hay que trabajar en esas desconcentraciones, pero después con la pelota Racing se sintió cómodo, se sintió bien, y a fuerza de voluntad en el segundo tiempo terminó consiguiendo el segundo tanto del partido.
3: Bueno, hubo algunas polémicas, Licha.
8: Sí.
3: El adelantamiento de Cambesa en el penal que ataja.
8: Correcto.
3: No se volvió a repetir. Y después hay una jugada en la que Gimnasia pidió penal sobre el final del partido.
8: Sí, es una jugada muy parecida al penal de... O sea, es mucho más leve el contacto. El penal que hace el jugador francés contra
7: España. Yamal.
9: Claro.
8: Que de media vuelta quiere rechazar, Yamal lo duerme y se come un patadón bárbaro. Bueno, en este caso no fue un patadón de Sosa.
9: Diñé.
8: Tuvo algo de contacto con el delantero de Gimnasia. Para Ramírez fue insuficiente. De hecho, incluso Ramírez le termina molestando al jugador de Gimnasia porque se tiró en el piso, demoró mucho tiempo, no quería salir de la cancha, pedía al VAR y lo terminó molestando también.
9: ¿La de Sosa es esta que estoy viendo?
7: Sí. Yo creo que sí. Casi le tibia peroneca.
9: No lo había visto. Pregunté porque me le habían comentado la frase. Me habían dicho algo de la jugada. Y la verdad que penal, Licha.
8: Mira, yo te soy sincero. Las veces que la vi en cámara rápida. Por ahí en cámara lenta parece mucho más notoria. Era un momento clave del partido. Faltaban creo 5 minutos y Racing estaba ganando 2-1. Racing también igualmente antes pide una mano por un centro que tira Espino y que pegan una mano de un hombre de Gimnasia y amagó en algún momento Ramírez a detener el partido, pero finalmente no se revisó la jugada. Entonces, de alguna manera u otra hubo polémicas también de ambos lados.
9: Bueno, ¿hablaste con Voivoda, Licha?
8: Sí, que justamente le pregunté si le preocupaba este tema de las desconcentraciones que ha tenido Racing, que nos recuerdan un poco al semestre pasado. Lo escuchamos.
10: Juan Pablo, Lisandro Santangelo para Radio Mitre. En la jugada del primer gol de Gimnasia, el único gol de Gimnasia...
11: Nos dormimos todo.
10: Bueno, a eso te quería preguntar porque te noté un poco frustrado con bronca por esa situación y a muchos hinchas seguramente como a mí o como a otros colegas se les pasó por la cabeza algunas situaciones del semestre pasado, de un Racing con ciertos momentos en donde se desconcentraba y podía llegar a perder el control del partido. ¿Te preocupa eso?
11: No sé si me preocupa, pero es un aspecto a tener en cuenta, a tenerlo bien presente, ¿sí? Y a trabajarlo, ¿sí? Hemos visto que, bueno, son detalles y el fútbol cada vez está más en los detalles. Estaban las pausas de hidratación, volviendo al Mundial, y después de esa pausa uno tiene que volver totalmente enfocado. Los últimos minutos son minutos para estar enfocado. Una falta, un lateral. Y bueno, son todos aspectos que, bueno, que son errores que se cometen en el fútbol también. Pero bueno, son evitables. Y eso es un error evitable, ¿sí? Fue una viveza del rival, sí, pero bueno, fue algo que nosotros tendríamos que haber estado más atentos, porque es la verdad.
9: Bueno, así lo teníamos a Voivoda, el técnico, el nuevo técnico de la academia. Nobleza obliga, estoy viendo ahora una imagen en la que congelan y da la impresión, no quiero ser contundente porque estamos viendo no en la tele que tiene mejor definición, sino en otra que tenemos aquí a la derecha, que de lejos no se ve mucho, pero da la impresión de que Cambeses, al momento en el que toca la pelota el Chelo Torres, que se lesionó en esa jugada, el 9 de Gimnasia, todavía tiene el pie puesto sobre la raya del arco, con lo cual esa tajada está bien convalidada por el árbitro.
8: Sí, yo también veo lo mismo, ¿eh? Yo acá lo estoy viendo y veo idéntico. Sí. Exactamente eso estoy viendo.
9: Hay una imagen congelada del pie, donde se ve que el pie izquierdo del arquero está todavía sobre la raya del arco al momento del remate del Chelo Torres. ¿Habló Miljevic también, Licha?
8: Sí, que fue de lo mejor de Racing en estas dos primeras presentaciones. El cambio de Racing táctico simplemente radica en que lo tiene a Miljevic mucho más liberado, no tiene que retroceder, no juega como interno, sino más bien como enganche. Ya hizo dos goles. Imagínate, Don Costas hizo uno en todos sus partidos, ya hizo dos goles en los dos encuentros con Voivoda y ya juega muy frontal al arco, está siempre de frente al arco, llega a rematar, está otro. Bueno, también se expresa al respecto de que se siente en deuda todavía por el semestre pasado, lo escuchamos.
12: Nada, siempre lo mejor está por venir. A ver, como dije el otro día, y principalmente yo, estoy en deuda con la gente, con las personas que confiaron en mí, en este club. Pero bueno, creo que queda poquito. Uy, creo que de a poquito vamos mejorando, corrigiendo algunas cosas capaz que tuvimos errores en el semestre pasado. Pero bueno, la verdad que estoy con, tanto yo como todos los chicos, estamos muy ilusionados con lo que viene.
9: Bueno, así lo teníamos entonces a Matko Miljevic. Próximo sí, rival de Racing, Licha.
8: Rosario Central en Arroyito. No va a poder jugar Maravilla Martínez. Esto va a ser el martes porque todavía arrastra sanción. Le queda un partido más a Maravilla. Hoy no jugó.
13: Y te cuento dos cortitas, porque debutó en el entretiempo Lautaro Díaz, este delantero que vino de Cruzeiro, que estuvo preso en los Santos.
5: Es muy hincha.
13: Claro, exactamente. Hincha, dijo que se emocionó cuando se enteró que iba a jugar en Racing. La verdad, entró muy bien, y en conferencia de prensa Bojoda dijo que no se sintió muy conforme con Echni y Solari de arranque. Yo creo que puede aparecer Lautaro Díaz en el próximo partido contra Cruzeiro. Y lo último, muy buen partido también de Gonzalo Escudero, central, sí, izquierdo, zurdo, en lugar de Marcos Rojo, que bueno, volvió tarde porque se demoró el vuelo de regreso después de esa invitación para ir a ver la final del mundo. Y Bojoda lo puso a este chico, Racing quiere promover juveniles, lo puso a Gonzalo Escudero y anduvo muy bien, fue una de las figuras de Racing esta noche.
9: Abrazo grande, Licha.
13: Abrazo gigante, saludos.
9: Los saludo a Juanpi Caballero por el lado de San Lorenzo de Almagro, que tiene en Lanús el primer rival en el arranque del campeonato. ¿Cómo te va, Juanpi?
14: Costega, el abrazo grande para vos, para todos los muchachos ahí en la mesa. Así es, visita a Lanús mañana 21:30 horas, con un equipo que no va a ser el que venía plasmando en la semana Pipo, porque todavía quedan dos inhibiciones, yo lo había comentado el otro día, ya se pagaron, pero tardan en levantarse la cuestión burocrática con la FIFA, y es por eso que, por ejemplo, no va a poder usar al por ahora único refuerzo Juan Pablo Álvarez, exjugador de Gimnasia de Mendoza. Y el 11 probable, y esto es importante recalcarlo, vuelve Gil al arco, va a ser el arquero mañana en la Fortaleza, el arquero que viene de ser figura de la selección paraguaya. Herrera, Lorenzón, Córdoba y Derritis en el fondo, Tripiquio, Insaurralde, Alacia, un pibe de la reserva que llegó a reforzar la reserva en 2024 y mañana debuta, Gulli, Cuello y Ausmendi, el probable 11 de Pipo Gorosito para debutar en este torneo. Y lo último, atención, que mañana probablemente San Lorenzo cierre dos refuerzos. Uno es Emiliano Amor, el exjugador de Vélez y Defensa y Justicia, y el otro, Gustavo Del Prete, el exjugador de Estudiantes de La Plata. Están a nada de firmar su contrato con San Lorenzo y probablemente sea mañana.
9: ¿Cuello finalmente se queda, Juanpi?
14: Cuello se queda, y si no cambia nada, Gil va a ser el arquero por este semestre. De todas maneras, su representante no deja de fogonear que hay ofertas de Alemania, de Inglaterra. A mí me dijeron hoy temprano que podía llegar a llegar, valga la redundancia, algo de Italia, pero por ahora Gil también se queda.
9: Abrazo grande, Juanpi.
14: Abrazo grande, buenas noches.
9: Juanpi Caballero en el final de lo que queda del día aquí por Mitre. Último minuto, sí.
7: Algo para el último minuto. Mañana juega Tigre ante Estudiante Río Cuarto, bien tempranito a la tarde, y no viajó para jugar ese partido por un asunto familiar, David Romero, el delantero de Tigre.
9: ¿Vos decís que está acordado su llegada, que está acordada su llegada a Boca?
7: De Tigre, no digo a Boca, porque también tiene otras ofertas, pero que no haya viajado por un asunto familiar hace ruido, como que, bueno, podrían ser otras cuestiones.
9: ¿Tenés el probable 11 de River para mañana?
5: No, no tengo el probable, no te quiero mentir.
9: No, está bien, no lo tengo.
5: Le quiero mandar saludos a Humberto Grondona, que nos está escuchando, y me dice que River tiene a Driussi, a Correa en la delantera, que era su delantera del sub-20.
6: Es verdad. No, vos. Es verdad. Tiene razón en Montevideo. Es verdad.
5: ¿Qué decís, Humberto? Se está colgando una cucarda, Humberto, ya no sabe qué agarrar. Dice que tira.
6: Correa la rompió en ese torneo.
9: Se está golpeando el pecho. Después, si no hace un gol en el arco, ir y vas a mapa y decir: yo no los tuve.
6: Yo
5: lo tenía, pero no lo ponía.
9: Gracias y hasta la vista, gente.
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2: Cielo despejado en Buenos Aires, 12 grados la temperatura. Principales títulos de Mitre informa primero de la medianoche. El gobierno descartó una devaluación tras los dichos de Rabier, ratificó que la política monetaria no se toca y descartó cambios en la estrategia cambiaria oficial. Fuentes autorizadas del Ejecutivo afirmaron que Adrián Rabier se equivocó. La aclaración llegó luego de que el vocero presidencial hablara de una posible suba del dólar a 1.800 pesos.
3: Ahora, que el tipo de cambio llegue a 1.800, a 1.700 para dentro de unos meses, es una posibilidad. Y además, digamos, la estabilidad cambiaria está muy clara. Yo no me preocupo por ese lado.
2: Milei viaja a San Pablo para respaldar a Flavio Bolsonaro. El presidente inicia una visita oficial a Brasil para apoyar la candidatura presidencial del hijo de Jair Bolsonaro. Flavio es el principal opositor de Luis Ignacio Lula da Silva, quien buscará la reelección en los comicios del 4 de octubre. Acompañado por su hermano y por el canciller Pablo Quirno, el mandatario argentino no podrá reunirse con Jair Bolsonaro, quien cumple prisión domiciliaria en su casa de Brasilia. El juez del Supremo Tribunal Federal, Alexandre de Moraes, rechazó la autorización para que el expresidente brasileño reciba a Milei. Jorge Macri destacó la relación con el gobierno nacional. De visita en los estudios de Radio Mitre en La Rural, el jefe de gobierno porteño esto afirmó.
4: Es razonable que tengamos diferencias o puntos de vista distintos, pero hay algo que nos une, que es, yo tengo muy en claro que el país no tiene que volver al pasado. Hay errores que cometimos en el pasado que no tenemos que volver a cometer. El populismo nos llevó a lugares muy complejos, muy oscuros, no solo desde el punto de vista de la inflación, que fue una catástrofe, desde el punto de vista del déficit, sino de los socios internacionales, de haber trabajado en destruir la cultura del mérito, del esfuerzo, el perseguir al privado. Nosotros estamos en la vereda enfrente de eso. Entonces nosotros, la gran amenaza es que volvamos a eso. Tenemos que hacer el esfuerzo para estar juntos y tirar para adelante.
2: Trump recibirá a Netanyahu en medio de la guerra con Irán. El presidente de Estados Unidos se reunirá con el primer ministro de Israel. El encuentro ocurrirá en la Casa Blanca y será el primero entre ambos mandatarios desde el comienzo de la guerra con Irán en febrero. La cumbre se producirá en medio de la escalada de hostilidades entre Estados Unidos e Irán y con Israel en estado de alerta.
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2: Se indica para hoy, sábado 25 de julio, en Capital Federal, una temperatura mínima estimada en 12 grados, la máxima en 16, neblinas durante esta madrugada y en la mañana, con cielo mayormente nublado. 12 grados la temperatura, 94% la humedad.
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2: Esta es la voz de los marcianos. Sabemos que pueden oírnos, terrícolas.
3: Esta es la voz de la madrugada, queridísimos radioescuchas, una madrugada estrafalaria porque es de consultorio de vaguedades y nos acompaña ya un pasajero frecuente, yo diría un copiloto, yo diría incluso un comisario de a bordo, quizás, ¿cómo se llama? Roberto Antier, el hombre que conduce el avión.
4: Bueno, está el comandante y el copiloto.
3: Podría ser el comandante, ¿cómo que no? El comandante de
4: no, usted
3: esta,
4: es el comandante.
3: Co-comandante. El otro día en una nota...
4: Yo como Marchetti, el segundo comandante.
3: Recordé al subcomediante Marcos. Recordará, sí, el payaso mexicano que se ponía la capucha y salía a hacer la revolución en Xalapa. Ya no me acuerdo bien. La revolución la llamaba Intergaláctica. Y iba con pistolas y
4: fusiles. Sí, sí, de armas tomar.
3: Y después, bueno, se juntaba con rockeros, pero su movimiento revolucionario era intergaláctico. Roberto Antier es mitigador profesional, el gran maestro de la mitigación. Hay dos maestres.
4: Dos.
3: Yo diría en la historia de la humanidad. Uno es Licio Chieli, el gran, ¿cómo llamarlo? El gran Capanga. El número uno de la... Paradójicamente...
4: Sí, el número uno de la dos. El número uno de la Locha Pidue.
3: La Locha Pidue. Y el otro gran maestro es el gran maestro del bien, que une la buena voluntad con el talento, es el maestro Roberto Antier.
4: Pero le agradezco, por favor. Feliz de estar acá, en este reencuentro, después de 40 días mundialistas que nos alejaron. Bueno, acá estamos nuevamente. Estamos saliendo en vivo por Instagram. Nos tuvieron bailando.
3: Y además con nuestras emociones y nuestras expectativas enfocadas en distintos partidos de fútbol.
4: Vamos a ser el único programa en vivo que no va a hablar de la ola anti-argentina.
3: Por supuesto que no. Me parece perfecta la propuesta. Eso sí, solo agradecer una vez más a nuestra selección por haber dado tantas alegrías.
4: La mejor selección que jamás tuvimos.
3: Y tantas emociones. De hecho, hasta el último partido, hasta el último minuto tuvimos la esperanza,
4: sí,
3: de empatar. Eso te lo regala solo esta selección.
4: Sí, de que lo dan vuelta, tal cual.
3: Y el consultorio Vaguedades cuenta entonces, dijimos, con un gran maestro de la mitigación que va aquí. Va a solucionar vuestros problemas. Uno dice, el mejor experto en mitigación. No, el verbo lo aclara en sí, the thing itself. Vamos a, si llega una tragedia.
4: Es un think tank.
3: Por supuesto, un brainstorming, Brian Palma.
4: Sí.
3: Si llega una tragedia, la devolvemos como drama. Si llega un drama, lo devolvemos como comedia.
4: Si llega un traje, lo devolvemos como bermuda.
3: O como chaleco, sí. No de fuerza. Acompañamos al consultante para que, en vez de resolver el problema, pueda convivir con el problema.
4: Claro, salga aliviado.
3: En un ambiente y medio, una convivencia... soportable.

0: de cada consulta, antes de cada consulta, va a sonar un gong.
1: Oh.
0: Por ahí, como pasaron más de 3 semanas, usted tiene que recapitular, o tal vez se lo sabe de memoria, ¿no?
1: Previously,
0: este gong fue manufacturado, no en cualquier momento de la historia humana.
1: No.
0: En un periodo preciso.
1: Y vital para el desarrollo de la humanidad.
0: ¿Cómo se llamaba la profesora de historia de tercer año de vuestro colegio y a qué colegio iba Roberto Antier?
1: Y yo en tercer año estaba en el Liceo Militar.
0: No te puedo creer.
1: Sí. Por lo tanto, no. También estuve en segundo y primero, no se ingresaba en tercero.
0: No había profesora.
1: No, había profesora. Sí, ya había profesora, ¿sí? Pero no de historia. Sí.
0: ¿Y por qué fue al Liceo Militar?
1: Y porque mi papá me puso frente a mí folletos de diferentes colegios en séptimo grado. Y el tema del régimen de internado, paradójicamente me divertía porque no fomentaban mucho en casa que vinieran mis amigos a casa. A mi papá prefería que yo visitara otras casas.
0: Pero es muy paradójico porque hasta ahora...
1: Era como un campamento, para mí era un gran campamento.
0: Roberto Antier es luthier, de los Les Luthiers, literalmente. Es actor, está en obras como... Toc Toc, por supuesto, con Pablo Novak hacen una que sepamos todos. Ahora va a estrenar su unipersonal, después vamos a hablar de eso. Pero yo lo hacía un hombre de la bohemia, su madre de raigambre francesa, muy culta, toda la familia, y sin embargo, aparece de pronto Liceo Militar e internado.
1: Liceo Militar, pero aparte...
0: ¿Y por qué se tenía que ser internado?
1: Porque el régimen era así, era pupilo. Y pero el nivel de profesores era altísimo. Sí. Compartíamos profesores con el Pellegrini y con el Buenos Aires.
0: ¿Y recuerda el nombre del profesor de historia?
1: Mazzini.
0: El profesor Mazzini les habrá explicado, espero yo, si era lo suficientemente alto el nivel del liceo, que hay 3 momentos estelares de la dinastía Kang. La fundación, Genghis, la ruina, la decadencia del
1: Kublai.
0: La del imperio Khan, Kublai Khan, y el intermedio, que no sabemos cómo se llamaba, que era el hijo de Genghis y el padre de Kublai, a cual los estudiosos del periodo mongol, que se extendió por la mitad de la tierra ese imperio, acusan de ser un padre abandónico, y que por eso, por las consecuencias en la psiquis de Kublai, se vino abajo.
1: Kublai fue el quinto. Si Genghis fue el primero, Kublai fue el quinto, pero no generacionalmente, porque era su nieto.
0: Correcto.
1: Kublai Khan era el nieto de Genghis Khan.
0: Así es.
1: Creo que fue el creador de la célebre ceremonia de premiación cinematográfica,
0: sí,
1: del Festival de Cannes.
0: Exactamente. Y sea el número que le toque, era el hijo de alguien que no dejó su nombre, pero en cuya era, en cuyo tiempo, si fuera una administración... Serían unos... Porque los Khan no respetaban los 4 años...
1: No, casi nada respetaban. Sí.
0: Parlamentarios,
1: no.
0: Ni norteamericanos, ni argentinos. Se quedaban todo lo que podían.
1: Eran a inventarse igual esas
0: páginas. Y si estaba la doctora Aslan y le llegaba tarde el envejecimiento, se quedaban 500 años. Pero no dejó el nombre, no dejó el nombre. En esa era anónima se manufactura este gong...
1: Esto sí lo dejó.
0: Se manufacturó durante su era, porque es como si no, como los presidentes que se quieren adjudicar los triunfos deportivos de los seleccionados. No, durante la era de este hombre, que no sabemos el nombre, Alonso Lozada, que está dentro de la mampara en los controles, lo sabe. Vero Rossetti lo sabe. Javi Federico, que está recibiendo las mitigaciones hoy, que pueden mitigar al 11-3-0-0.

0: 0973-0790 lo sabe, pero no nos lo quieren decir. En esa, en ese periodo de tiempo mongol se manufacturó este gong que suena así para la primera consulta.
1: Felices madrugadas, Radio Mitigantes. Soy Valentín de Almagro. Durante la pandemia me crucé con mi amigo Caramush, con quien compartimos el club de esgrima hasta los 14 años.
0: Caramush.
1: Willy Ubi de Fandango. Pero esto será como el Caramush de la comedia del arte.
0: No lo sé. Adelante.
1: Compartían club de esgrima. Bueno, oiga, algo tiene que ver. Con mi amigo Caramush me crucé en la pandemia, dice, con quien habíamos compartido el club de esgrima hasta los 14 años. No confundir con gimnasia y esgrima de Figueroa Alcorta. Caramush y yo concurríamos a una academia francesa de esgrima. Después mis padres y hermanos nos fuimos a vivir a Rosario y dejamos de vernos con Caramush. Recién en 2022, como les digo, me lo cruzo. Él me reconoce a mí porque yo iba sin barbijo, me presenta a la mamá, los dos embarbijados. Nos saludamos, intercambiamos teléfonos, pero no nos volvimos a ver. El otro día, en la cafetería Las Violetas, yo lo reconozco a él. De nuevo, me parece que está con la mamá, pero esa mujer me suena de algún lado. Y por la manera en que hablan, en que intercambian, me doy cuenta de que no puede ser la mamá. Esa mujer es Catalina Lorenolati, directora y profesora de física de mi colegio primario.
0: Pará, esto es increíble, porque acabamos de hablar de que si te acordabas del nombre de tu profesora de historia y el señor se acuerda...
1: De su profesora de física.
0: De no sé hace cuántos años.
1: Bueno, profesora de física y directora.
0: Sí, directora también.
1: Y directora.
0: Eso ocurría, un doble, sí, doble empleo. No es solo de la contemporaneidad, que tenemos 25 trabajos distintos. Ya entonces, una directora también podía ser profesora.
1: No se podía vivir con solo trabajo.
0: Exacto.
1: Me hizo la vida imposible porque me robó un álbum de figuritas prácticamente lleno con la excusa de que yo estaba hablando en voz muy alta. Seguro que para regalárselo a un sobrino, como se rumoreaba en el colegio. No puede ser la madre Caramush. Aunque no compartíamos colegio, yo le hablé de ella cuando éramos chicos. Hubiera saltado. Dicho y hecho. Lo llamo, como quien no quiere la cosa, le pregunto por la madre, por WhatsApp, ya que cuando me lo crucé, supuestamente estaba con ella, y me dice que falleció. ¡Qué delincuente!
0: Un delincuente.
1: Yo me armé el cuadro. Caramush, que siempre tuvo su beta pro-Francia, está imitando a Macron.
0: Claro.
1: Sale con una mujer que le lleva 25 años.
0: Que es el caso de Macron.
1: Y que era profesora. La de Macron era profesora.
0: Era su profesora. Ahora me hiciste acordar.
1: Sí. O sea, que le dio vergüenza...
0: No es una hipérbole.
1: No.
0: Es lo mismo. Sale con la de Caramush, igual que Macron, está...
1: Sale con una persona no propia, pero bueno, una licencia en la Argentina.
0: En pareja con una mujer que fue su profesora durante el secundario, si no me equivoco.
1: Y que además le afanó un álbum de figuritas casi...
0: A un amigo.
1: Cree él.
0: Sí.
1: Ella se lo retiró, se lo confiscó, y él cree que hubo un rumor de que se lo dio ella a un sobrino. Bueno.
0: Corrupción.
1: Le dio vergüenza presentarme a su novia tan mayor que él y con la complicidad de ella me dijo que era su madre. Por mí que haga lo que quiera, pero ese álbum de figuritas es mío. No se puede robar impunemente toda una vida. Ya le dije que quiero que nos encontremos y voy a hacer lo que sea para ir a la casa. Esos dos viven juntos, ya lo averigüé. Voy a recuperar ese álbum de figuritas como sea. Para ustedes, una vez que pise la casa enemiga, ¿cuál es la mejor estrategia para recuperar el álbum?
0: Qué interesante este conflicto, esta consulta. Nunca llegó una consulta semejante. No. Hace 5 años.
1: ¿Cuántos matices tiene?
0: Qué recovecos, qué vericuetos. Y lo voy a resumir, a ver si me ayuda el gran maese. El hombre se cruza con un ex compañero de esgrima. Le dice, te presento a mi mamá. El compañero le dice, te presento a mi mamá. Están con barbijo. Luego descubre que no es la madre, que es una novia 25 años mayor. Y que además es directora y maestra de colegio del consultante. Del consultante, que le robó un álbum de figuritas en el primario, no en el secundario, en el primario. Y esa misma directora es la novia de su amigo actual.
1: Sí, a mí me tengo dos huecos en el
0: A
1: relato.
0: ver.
1: El primer hueco, que él podría haber estado Caramuch con la madre, y que después, paralelamente, tiene un romance con una mujer mayor, y que la de la confitería Las Violetas era una, y la otra era la madre, y
0: Bueno.
1: efectivamente en el intervalo la madre falleció. Eso podría haber sucedido. Y después, profesora de física en la primaria, hay cosas de Caramuch que no termino yo de hilvanar.
0: Yo le voy a decir algo,
1: Sí.
0: queridísimo maestro. Estamos no obligados.
1: Caminando por el fleje, sí.
0: Estamos no obligados, pero somos responsables de empatizar con el consultante.
1: Sí.
0: La voz del consultante es Vox Dei.
1: Sí.
0: Vox Dei. Si el consultante dice que él reconoció que era la misma señora, y digo señora,
1: Me
0: no.
1: pongo de
0: Me
1: pie.
0: olvidé de ponerme de pie. Digo, señora, no por error, sino porque una profesora de física, una profesora de una directora de colegio,
1: De esa época eran señoras.
0: que además, bien puede haber sido directora en la primaria y profesora de física en el secundario, del mismo colegio. No va a ser el primer colegio en donde hay primaria y secundaria. Y si quiere también, el día en que falleció la profesora o profesor de matemáticas, llegó la directora a suplir
1: Sí.
0: a su colega Oxisa, fallecida, y dijo: hoy, chicos, les voy a dar física. ¿Por qué no?
1: Sí.
0: Partimos del principio de inocencia.
1: Sí, no, yo le creo, yo me eché la culpa yo, de que yo no, hay dos partes que no me
0: Esta es
1: cerraban.
0: la primera que me pongo de pie porque la verdad es que me sobresalté. Me sobresalté. A ver, por favor, Alonso.

0: señor Roberto Antier, estamos listos para la segunda consulta de la noche.
1: Mi consulta está relacionada con una información que me transmitió mi padre en Puerto Rico hace ya más de 40 años. Mi padre era semiólogo y antropólogo. Yo nací en Argentina, ya estaba en el vientre de mi madre cuando ella llegó a este bendito país. Visitamos 3 veces a mi padre en San Juan de Puerto Rico y en una de esas visitas, cuando yo tenía 17 años, me contó que la gallina turuleca, la canción de Gaby, Fofó y Miliki, escondía un trasfondo de protesta contra las invasiones lusitanas del África. Mm. Según mi padre...
0: Una tesis audaz.
1: Muy audaz. Sí. Porque esto es autoría española, entonces... según mi padre, los huevos que ponía la gallina hacían referencia a las colonias africanas que los portugueses sostenían a sangre y fuego. Yo escuché la canción innumerable cantidad de veces, también mi hija la escuchó de niña, pero nunca pude confirmar el sentido de la revelación de mi padre. Ni Google ni la inteligencia artificial me han acercado información al respecto. Quería saber si ustedes, especialmente el señor Antier, que es una persona realmente culta, puede confirmar o negar este dato.
0: Perdón. Cuando la consultante dice, es una persona realmente culta, yo lo entiendo en comparación conmigo. Una persona lo suficiente... Yo digo Roberto Antier y me pongo de pie, pero eso no quiere decir que le invite a la consultante
1: a denigrarme.
0: Es verdad que usted notó con mayor inmediatez, con perdón, quizás sea redundante decir mayor inmediatez, con eficacia, notó que era impropio del primario una profesora de física, es verdad, pero eso tampoco me revela como directamente...
1: No sea rencoroso.
0: Un iletrado, no. Es realmente culto, pero no en comparación conmigo, es culto sí. Dice. Bueno, escuchemos una vez más la gallina turuleca desde este punto de vista. Veamos los matices.
1: La escuchamos.
0: Qué buena canción y qué bueno que eran estos tres.
1: Qué hitazo.

0: hay un caso que lo vamos a dejar para el bloque que viene. Las dos primeras consultas sobre cómo hacer para recuperar el álbum de figuritas de la expropiadora.
1: Y desenmascararla.
0: Y desenmascarar.
1: Desembarbijarla.
0: Desembarbijar. Y más importante es recuperar el álbum.
1: Por supuesto.
0: Y luego quizás hablar o no sobre el resto de los temas. Y si la gallina turuleca, como decía Ariel Dorfman del Pato Donald, es una avanzada del imperialismo portugués, ya finalizado, ¿no? Porque con la Revolución de los Claveles se terminaron las colonias portuguesas. Pero ¿hay alguna relación entre la Revolución de los Claveles y la gallina turuleca? Todo esto me lo pueden ir contando al 113-003-0790. 113-003-0790. Yo los voy a invitar a un espectáculo teatral el viernes 7 de agosto.
1: Ok.
0: A las 10:30 de la noche se estrena Yo Era el Campeón en el teatro El Método Kairos, en El Salvador, 4530. Es una historia de boxeo y amor, de revancha y melancolía. Yo la leí, es un melodrama espectacular con boxeo, que entre el boxeo y el amor se van cruzando arriba del ring, y los directores son Rocío Sabín y Simón Birmacher.
1: Ese apellido me resulta familiar. También, ¿no? ¿Ya fue a ver algún ensayo?
0: No, ensayo no vi, pero leí el texto y terminé con lágrimas en los ojos. Así que lo recomiendo muy especialmente. Se estrena el viernes 7 de agosto a las 10:30 de la noche.
1: En Palermo, en el Método Kairos.
0: En el Método Kairos se llama el teatro. Sí. El Salvador 4530.
1: ¿Y la obra se llama?
0: La obra Yo Era el Campeón.
1: Yo Era el Campeón.
0: Las entradas se consiguen por Alternativa Teatral. 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
0: 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Y las entradas por Alternativa Teatral. Después Roberto Antier nos va a contar del estreno de su unipersonal. Ahora, Roberto Antier, el gran maestro de la mitigación, un servidor en Mitre, informa primero.
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4: 0:30 minutos, cielo despejado en Buenos Aires, 11 grados, 2 décimos la temperatura. Sumar apoyos de gobernadores al traspaso de rutas nacionales, la iniciativa comienza a recibir el respaldo de mandatarios provinciales. Alberto Beretilnek, de Río Negro, habló de las tratativas con Vialidad.
5: Nosotros hemos solicitado la ruta 22 y 151, teniendo en cuenta que no hay una actitud del gobierno nacional, que no tenemos la posibilidad de que se resuelva. Nuestras rutas, tanto la 22 como la 151, son rutas de acceso y egreso Vaca Muerta. Son las rutas que vinculan a Bariloche, por ejemplo, con el resto del país. Con lo cual no podemos darnos el lujo de que esas rutas causen pérdida de vida ni afecten nuestra actividad económica. Por lo tanto, estamos en negociaciones con Vialidad Nacional para el traspaso de las rutas a la provincia de Río Negro.
4: Volvió a crecer la mora bancaria de las familias. Según el Banco Central, en el mes de mayo llegó al 12,8%. Se trata del mayor nivel de los últimos 20 años. El informe oficial destaca que el incremento de la mora tuvo como principal motor el desempeño de los créditos familiares. No hay viento en superficie, 11 grados, 2 décimos la temperatura, 95% la humedad.
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0: Roberto Anter, cuénteme cuándo y dónde estrena Los Mareados.
1: Los Mareados, el unipersonal, que es mi próximo espectáculo, lo voy a estrenar el sábado 1 de agosto, no dentro de un ratito, sino el próximo sábado a mediodía. La amabilísima dueña de la biblioteca Café Concert me propuso hacer un mediodía, Y probar a ver qué pasaba. Y por suerte se están agotando las entradas, así que se ve que la pegó esta mujer.
0: Mientras vemos el show, ¿comemos también?
1: Claro, con la modalidad del café concert se pide algo y luego de que los mozos trajeron todo, arranca el show. Sí.
0: Perfecto.
1: La cita es a las 13 horas y el show arrancará 14 y algo. Hay una consumición mínima, no están obligados a almorzar. Hay una consumición mínima de 15 mil pesos, no sé.
0: Perfecto.
1: Y ahí va a suceder el show.
0: Y sin superponernos.
1: Perdón, es con música, son monólogos de humor.
0: Sí, en ahí mismo.
1: En la página de la Biblioteca Café.
0: Sí. Biblioteca Café, perfecto.
1: Pero digo, toco el piano, guitarra, no solamente hablar.
0: Eso. ¿Dijimos la dirección?
1: Es en Marcelo de Alvear, 1155, entre Cerrito y Libertad, al lado del Teatro Coliseo.
0: Un lugar muy bonito, yo estuve. Y de paso los invito también a Birmajers Hace Cuento en Vivo, que volvemos, pero dentro de un tiempo. Lo que pasa es que es una sala muy chica.
1: En septiembre volvés, me parece,
0: sí,
1: ¿no?
0: El 27 de septiembre.
1: Ah, ya en primavera. Sí. Qué lindo.
0: A mí me gusta actuar en primavera. La sala es chica, así que ya pueden ir consiguiendo las entradas. De hecho, ya hay bastantes plateas ocupadas. Es en el Paseo de la Plaza. Las entradas se consiguen por PlateaNet. 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El domingo 27 de septiembre a las 7 de la tarde.
1: Qué lindo, qué lindo. Un programa es ahora, 7 de la tarde, claro. con temperatura primaveral.
0: Te regalamos una copa de vino fresco en ese momento.
1: Bien.
0: Entonces salí de ahí y te vas a cenar.
1: Muy bien.
0: La pasás genial porque nos reímos, nos conmovemos.
1: Doy fe.
0: Y después te vas a cenar. 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
1: Ah, muy bien.
0: Y ahora, tercera y última consulta de la madrugada. Adelante, gran maestro de la mitigación.
1: Queridos vaguedades, soy Natalio de Bahía Blanca. Viajo por negocios por todo el país y hay un bar en un partido de Buenos Aires, Pampeano, al que ya me acostumbré a concurrir para tomar algo a solas, hacer las cuentas, mirar la lontananza. Me gusta mucho cómo sirven y cómo me atienden. Siempre un licuado y un tostado. Hará cosa de 4 meses, arrancaron a ofrecer el licuado 2x1, pero es la misma jarra, dividida en 2 vasos. Es el mismo precio y la misma cantidad, pero lo ofrecen como 2x1. Yo voy prácticamente una vez por mes. A mí no me representa ningún cambio, pero un poco, solo un poco, me molesta que no se tomen el trabajo de decirme algo por este ardid. Nunca les dije mi nombre, pero por ahí me podrían decir: che, es una maniobra de marketing. O, señor, no, más respetuoso. Señor, es una maniobra de marketing.
0: Me pongo de pie.
1: O, majestad, sí, es una obra de marketing. Sí. ¿Por qué no? No se me ocurre bien cómo, pero me haría sentir bien que me lo dijeran. Pero mi consulta es por otro tema. Ah, bueno, arrancamos de nuevo.
0: Contextúa.
1: Sí. Tienen 2 baños. O sea, el licuado es fuerte, sí. Tienen 2 baños.
0: Bueno, todos los hombres tienen 2 baños.
1: Sí. Uno para mujeres y otro para varones con sus respectivas siluetas indicativas. Los 2 baños son iguales. Iguales. Lo sé porque una vez entré por distracción al de mujeres. En el de hombres no hay mingitorios, es solo un cubículo con un inodoro, tanto en el baño de mujeres como en el de hombres. La bacha, los colores, la puerta, todo igual. ¿Por qué está diferenciado el de hombres y mujeres? ¿Y si un día necesito entrar y el de hombres está ocupado, puedo entrar al de mujeres? Muchas veces he pensado en plantear este dilema a los dueños. Mi consulta es si conviene que les advierta al respecto o si lo mejor es que, llegado el caso, solo proceda sin mayores aclaraciones.
0: Es muy interesante esta consulta. Tal vez, en mi opinión, que no quiero que se sientan en menos los demás consultantes, la más interesante de las tres. Porque él entró al baño de mujeres y uno dice, uy, tal vez se produce un desencuentro. Pero es imposible porque hay un solo cubículo. Entonces, si hay una persona ahí y traba el baño, no puede entrar nadie más.
1: Claro.
0: Y es lo mismo que sea de hombres que de mujeres, porque hay una sola persona. Es muy interesante lo que está pasando. Sí. Y si son los mismos artefactos, la misma bacha, los mismos colores.
1: Claro, compraron 2 de cada cosa. Lo único que no compraron 2 es siluetas.
0: Siluetas, compraron 1 de cada 1.
1: Una de cada una.
0: Y
1: así venía el juego, vamos a decirlo.
0: Y se siente perplejo, y esa perplejidad me la contagia.
1: Es manifiesta.
0: Me pasa lo mismo. ¿Por qué yo entraría al de la silueta de varones? ¿Qué, pongo en duda mi identidad si entro al de mujeres? Yo
1: creo, ¿no? ¿Estamos en eso?
0: Creo que no.
1: ¿A esta altura de la soirée?
0: Creo que no. Y es una limitación innecesaria. Una limitación innecesaria. El semáforo, por ejemplo, es una limitación.
1: ¿Pero no será una exigencia? A lo mejor es una exigencia municipal tener que poner las siluetas.
0: ¿Estás seguro?
1: No.
0: ¿Quiere que llamemos a...?
1: Falta una pregunta.
0: ¿Quiere que llamemos al Boti?
1: Es que no dijo de qué local. Tuvo la precaución de decir que es en un partido pampeano de la provincia bonaerense. Entonces no fue preciso. Ni el partido ni el VAR.
0: La municipalidad es de cualquier partido. En todos los partidos hay municipalidad de CABA.
1: O sea, una de cada.
0: La municipalidad no es exclusivamente de CABA.
1: No vio cuando usted va de gira y frente a la plaza está en una calle la comisaría, enfrente está la escuela, en el otro está la municipalidad.
0: Pero si yo le digo los carnavales del Club Muni, ¿a qué localidad me estoy refiriendo?
1: Y cada uno la ve en contra propia.
0: A la CABA, a la Capital Federal. Pero en fin, en la consulta que hace nuestro consultante, el conflicto que nos plantea es, ¿tiene que comentarle a los dueños esta innecesaria división de los baños?
1: Me parece que él lo que más está preguntando es si él tiene que decirles que llegado el caso, está pidiendo como una, si tiene que pedir autorización por una eventualidad.
0: Correcto. Si tiene que avisar, voy a entrar al baño de mujeres. O si lo tiene que hacer directamente. Es un comentario.
1: ¿Estamos mitigando ya?
0: Sí, yo creo que sí. Es un comentario envuelto en una consulta. Por favor, la musicalización de esta consulta, Alonso.
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0: Hablo encima de la canción, Alonso, por favor. Usted sabe, Maese, que nosotros tenemos un algoritmo que elige canciones para las consultas.
1: Ajá.
0: Es una ruleta, digo algoritmo porque es lo que dice todo el mundo. Pido perdón, no tengo la menor idea de lo que es un algoritmo. Pero esto es una ruleta que va enhebrando canciones con consultas. ¿Por qué habrá sido que puso esta canción?
1: Es algo con ritmo, ¿no? El algoritmo.
0: Sí, pero ¿por qué le elige esta canción a esta consulta? A ver,

0: hace referencia a la silueta del baño.
1: La incondicional es esto.
0: Y que está siempre ahí.
1: Ah.
0: Como el maniquí de la canción de Serrat.
1: Sí, igual de la publicidad, claro.
0: La silueta es siempre la misma, no la cambian todo
1: el
0: mundo.
1: Ah, y el algoritmo toma nuestras palabras y con eso construye...
0: Toma la consulta.
1: Tipo, ah, mirá.
0: Sí. No es inteligencia artificial porque es previo a la inteligencia artificial, pero ya
1: ¿hay
0: tenemos...
1: ¿Hay alguna otra radio que tenga este software?
0: Es como un bolillero. No, somos los únicos. Ah. De hecho, fuimos los creadores de este sistema, sí. El sistema Pinker.
1: Sí.
0: Sí. Entonces...
1: Pinkercan sería nuestro caso.
0: A esta... El Pinkercan. A esta consulta, como a las dos anteriores, pueden mitigar al 113-003-0790, audio de WhatsApp, menos de un minuto.

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1: Primera consulta a Maese, el hombre del álbum de figuritas.
2: Es delicado porque nosotros siempre nos ponemos, por supuesto, del lado del consultante. Él parte de la base, separemos hechos de lo que él siente, ¿no?
1: Qué bueno lo que decís para arrancar. Separar lo objetivo...
2: Lo objetivo de lo que sí sucedió es que le confiscó el álbum.
1: Sí.
2: El otro fue un rumor, como que Argentina se tiró a chanta en el último partido.
1: No traigamos eso, por favor.
2: Es un rumor, pero no, pero fue un rumor.
1: Sí.
2: Circuló internacionalmente, un disparate.
1: Un disparate.
2: Pero, disparate. Qué bueno, conociendo a nuestros guerreros,
1: un disparate.
2: Con ese honor, jamás.
1: Inaceptable. Sí.
2: Y esto es un rumor. Che, para mí un sobrino... O a lo mejor tiene alguna certeza, porque está tan afilado y tan manijeado que quiere recuperar eso. Después, este muchacho yo calculo que está cerca de nuestra edad. ¿Usted se acuerda los álbumes de chapitas, cuando las figuritas eran chapitas?
1: Sí, por supuesto, te cortabas el dedo pulgar. Mancera, Marconi.
2: ¿Cómo nos ganábamos figuritas?
1: Jugando al punto.
2: ¿No es cierto? Sí. Al espejito.
1: Sí.
2: Las poníamos en un zócalo.
1: Y con esa chapita degollando al contrario, porque eran peligrosísimas.
2: Eran armas. Pero contémosle a la gente, se ponía una chapita en, yo ponía una chapita en el zócalo, claro. Mi compañero paralelamente ponía otra chapita y le tiramos.
1: Ese era el espejito. También se podía jugar a la tapadita.
2: El punto era el que llegaba más lejos.
1: Llegaba más lejos como las bochas. La tapadita, el punto, el chupi no se jugaba con las de lata.
2: Era con la de cartón.
1: Eso, con la de cartón o papel. Pero adelante, por favor.
2: Pero lo que pesaría si algún si eran las de chapita.
1: Sí, de chapita es un cascabel.
2: ¿No? Sí. Imagínate, es un sonajero, el tipo con...
1: Un instrumento de Leda Valladares.
2: El tipo va a llegar a esa casa,
1: sí.
2: Porque ya veo que lo que se propone lo consigue.
1: Sí.
2: Va a llegar a esa casa y es probable que, enfrentada al tema... La profesora Catalina Lorenolati.
1: Sí.
2: No sepa de qué le están hablando.
1: Tiene apellido de profesora.
2: Sí. La Lorenolati.
1: Difícil de
2: aprender. Me tomó la Lorenolati.
1: Sí. Es más difícil aprenderse el apellido que la lección.
2: Sí. No sé si quedó en el cajón de. Sí. El cajón de vicedirección, si lo rompió al medio, si tiene sobrino.
1: En el neceser.
2: ¿No?
1: ¿Qué es un neceser? Neceser
2: es el estuchecito donde uno le lleva las cositas necesarias.
1: Tiene el camfor y tiene este álbum.
2: El cosito de dentadura postiza,
1: sí,
2: tiene todo,
1: sí,
2: todo para llevar. Ahora, La Lorenolati. Ahí se complica. Con el artículo se complica.
1: Correcto.
2: Y los apellidos de las maestras son con artículo.
1: Sí, por supuesto.
2: Las mujeres.
1: Sí.
2: De los profesores no decíamos lo mismo. Claro. Pero quiero decir, yo arrancaría preguntándole, ay, tanto tiempo, su sobrino, no, primero saber si tiene sobrino.
1: Está bien el sobrino.
2: Si estuvo.
1: ¿Cómo anda su sobrino? El que me robó la figurita.
2: No, ir demasiado directo.
1: Muy rápido, sí.
2: Pero yo iría por ese camino. Yo aceptaría esa invitación que usted está produciendo. Sí. nunca ocurrió. Usted la está armando. Y cuando suceda, acéptela, lleve un rico vino. Usted tome poco, porque no se envalentone.
1: Sí.
2: Y arranque preguntando por el sobrino.
1: Vamos a suponer que dice, mi sobrino está muy bien. O ya no está entre nosotros. O vive en Barcelona. ¿Cómo seguimos?
2: Yo recuerdo que él tenía un hábito de colección. Él siempre fue, así como a algunos se le daba por la filatelia, a otra por la numismática, él coleccionaba figuritas.
1: Pero de alguna cosa, maese, como usted viene, tampoco tiene tanto tiempo por delante. Si usted la mira a Brigitte Macron, no es alguien que pensemos que va a formar parte de las generaciones futuras.
2: No, pero usted en una conversación de Brigitte Macron, en un diálogo de tres párrafos,
1: sí.
2: Puede preguntar por el otro por sus costumbres de coleccionista.
1: Vamos a suponer que el álbum está en la casa del sobrino. Vamos a suponer que con el diálogo, sin recurrir a ningún tipo de tormento o de apremio.
2: Pero ahí hay que ponerse firme. Soy yo, Lorenolati.
1: Soy yo.
2: Soy yo.
1: Acordate,
2: soy el del álbum.
1: Esa cara sin barbijo. Soy el que le robaste.
2: Yo me puedo olvidar mi cumpleaños, pero no me puedo olvidar que ese álbum me fue confiscado.
1: Era casi completo, pero tenía a Mucombo. Yo había conseguido a Mucombo. Y usted me lo confiscó. Usted fue como Fidel Castro confiscando las empresas en la isla de Cuba.
2: Sí.
1: ¿Y ahora qué hacemos?
2: No, bueno.
1: ¿Qué es?
2: Pero Lo que pasa es que va a tener que medir todo. ¿Usted qué piensa?
1: Pero, ¿medir en qué sentido?
2: Y medir las consecuencias.
1: Medir las consecuencias. Déjeme pensar un poco más.

0: Hola, Marcelo, Roberto, les habla Susana. Para mitigar el caso del álbum, primero, que la esposa de Macron era profesora de literatura. Este encuentro fue en la época del mundial actual que lo encontró. Yo lo llamaría, lo invitaría, vería ser invitado y le empezaría a preguntar si en esta época junto figuritas para él o para algún sobrino. Bueno, si dice que sí, o dice que no, o capaz que lo invite a decir, uy, sí, yo tengo de algún familiar. Ahí sí me daría cuenta si ese álbum que me muestra es el mío. Ahí descubriríamos si esta profesora se lo dio a él en la actualidad. Es lo que me parece. Y si es verdad, bueno, le relataría la historia y le diría que le mintió. Bueno, un beso grande, Susana de Villa del Parque.
1: Muchísimas gracias, Susana, por gracias, tu sabia Susana. Mitigación. El caso 2, queridísimo Maese.
2: Caso 2, si sí, ha puesto un huevo, ha puesto 2, ha puesto 3, la gallina turuleca. Si los huevos son referencia a las colonias africanas que los portugueses sostenían en aquellas invasiones lusitanas. No.
1: Correcto, totalmente de acuerdo. Qué lindo no que dijo. Es un no que me reconforta el alma. Ya de por sí, el libro que escribió Ariel Dorfman sobre el pato Donald, que yo lo retitulé El pato Dorfman, en homenaje a su autor, era un disparate. Le echaba la culpa al pato Donald prácticamente de la invasión norteamericana contra Arbenz, de cualquier tipo de tropelías que ocurrieran en el mundo, la culpa la tenía el pato Donald. Que además, lo que a él le parecían tropelías, a mí no, ¿no? Pero aparte de eso, el pato Donald es una historieta para chicos. Y nada más que eso. Y la gallina turuleca también es una canción hermosa, maravillosa para chicos. Y no tiene nada que ver ni con los portugueses ni con la invasión del África, queridísima consultante y radioescucha.
2: Es tan hermosa la canción que uno dice, no les hacía falta afanarse el auto feo. Viste que hubo un lío con Pipo Pescador.
1: No, no sabía.
2: Sí.
1: A ver, contalo.
2: Pipo Pescador, ellos coincidieron en Canal 13 y les gustó la canción. Y años después, sin internet, sin nada, las noticias llegaban mucho más tarde, Pipo Pescador cuenta que se enteró. Que la grababan, la usaban en todos lados y no había.
1: Yo que los quería tanto, los
2: payasos. Ni un derecho, vale, ni nada. Queriendo. Y él se puso muy mal y quiso hacer. Bueno, el cuento termina que hace poco los nietos de Gaby Fofoy Miliki, que siguen los payasos Aragón, se llaman los payasos el clan Aragón o algo así, se contactaron con Pipo al enterarse de esto.
1: Que vive en Alemania.
2: Que vive en Alemania y pidiéndoles perdón por lo que había hecho la familia, qué sé yo, y Pipo está muy feliz de esa reparación
1: emocional
2: y de caballeros.
1: Qué lindo.
2: Que los nietos, y dijo, ahora sí lo pude cerrar.
1: Dos genios.
2: Realmente así que hermoso.
1: Y Gaby Fofoy Miliki y Pipo Pescador, que
2: qué maravilla.
1: Iluminaron nuestra infancia. Fuimos muy afortunados de tener esos artistas. Sí. Para nosotros como niños. Y tercera y última consulta de la noche, queridísimo.
2: La tercera consulta la habíamos comenzado, que era Natalia de Bahía Blanca, sí. Que consultaba esto del baño. Yo le voy a responder la consulta concreta de él, pero después me gustaría detenerme en lo anterior, que dijo que no era el motivo de consulta. Lo del baño, Natalia, usted es muy respetuoso, Natalia, usted es muy educado. De modo que yo me doy cuenta porque usted dice. Yo nunca les dije el nombre, pero ellos me podrían decir, che, es una maniobra de marketing. O, señor, es una maniobra de marketing. Y usted notó que hace esta diferenciación porque usted hubiera dicho, señor, es una maniobra de marketing. Y ese respeto lo lleva a consultar si usted tendría que avisar que en un caso de emergencia, por supuesto que puede tomar el baño que sea necesario. Un baño es baño y no sabe a quién pertenece. Ya con la configuración típica no sabría el baño en sí mismo de quién soy. Y encima si son idénticos. Yo creo que nadie lo va a tomar a mal. Yo creo que lo de la silueta externa es un requerimiento municipal, como dijimos hace un ratito. Y se va a entender que si usted tuvo una urgencia, y bueno, era lo que correspondía hacer. Pero me quiero detener en lo del licuado de banana.
1: El licuado
2: no costaba nada.
1: 2x1.
2: Si ya te dan con yapa, sí. Ya te lo preparan con yapa, a mí me encanta cuando te hacen el licuado y queda en la jarrita.
1: Y dice todo tuyo.
2: Y todo tuyo, y es casi la cantidad. Y ellos ya
1: que
2: saben.
1: Se lo voy a dar a otro.
2: Ellos tienen mucha práctica, ya saben que rinde 2. Y ellos te lo dan con yapa. Haceme 2x1 de eso.
1: Claro.
2: Señor Bar, haceme 2x1 de esas jarritas.
1: O sea, 2 jarritas.
2: Hacemos un happy hour que de 7 a 9. Acá happy hour de licuados.
1: Pero entonces me das 2 jarritas.
2: Claro.
1: No 2 vasos.
2: Hacémelo de verdad, 2 jarritas.
1: 2 jarritas. Claro. 2 jarritas. Incluso algunas cosas para picar también. Ya que estamos.
2: Ah, usted.
1: Ya que estamos en.
2: Es general. Un gran negociador, muy bien.
1: Acá yo quiero. A mí me resultó. Voy a usar un verbo que no es de mis favoritos, pero hoy no estoy inspirado. Me resultó muy convocante la consulta de Natalio. ¿Por qué?
2: ¿Cuál sería el verbo?
1: Convocar.
2: Ah.
1: ¿Puede ser?
2: Sí, convocante.
1: Es una conjugación de convocar.
2: No.
1: No es exactamente una conjugación, pero convocar es un verbo.
2: Bueno.
1: Yo sí. Convoco, tú convocas.
2: Sí, sí, sí. Con Julio Boca.
1: ¿Cuál es la definición de la palabra convocante? ¿Es un?
2: Algo, para mí es un adjetivo.
1: Un adjetivo.
2: Convocante.
1: Perfecto, es cierto. Un adjetivo. Pero está relacionado con un verbo.
2: Sí, ah, sí,
1: el verbo,
2: sí, sí.
1: El verbo
2: sí,
1: convocar.
2: Sí, sí, sí.
1: Y
2: sí.
1: Es muy convocante. Y estimulante está relacionado con el verbo estimular.
2: Apertura es un sustantivo y está relacionado con abrir. Está bien.
1: Perfecto. No es lo mismo, no es lo mismo. Estimulante y estimular tienen mucha más relación que apertura y abrir.
2: Sí.
1: Bien. Es una relación por ahí más relacionada con el sentido que con la gramática. Si estoy usando.
2: Y es más de convivencia.
1: Sí.
2: No han firmado nada.
1: Ahora, yendo a la consulta en sí, a mí me resulta especialmente, reitero, me identifico porque nos está planteando un punto de vista. Él tiene un punto de vista.
2: Se interpela.
1: Se siente solo. Esa palabra jamás
2: lo siento solo.
1: La dijo con ironía. Por suerte nos está viendo en Instagram.
2: Porque yo sé que usted abjura de esa palabra.
1: Exactamente, exactamente. ¿Abjurar es un verbo?
2: Sí, termina en ar. Como aluar.
1: Natalio, el consultante, se siente solo en su percepción del mundo, quizás del universo, y busca una compañía en. ¿Por qué me dicen 2x1 si es uno? Es una jarra. A mí no me pueden vender que esto es 2. Y no hay nada injusto en lo que están haciendo. No hay injusticia.
2: No, porque le cobran lo de antes y le dan lo de
1: pero
2: antes.
1: Pero no quiero que me obliguen a aceptar que esto es un 2x1. Porque no lo es. Sigue siendo uno.
2: Es que uno se siente cómplice del futuro cliente.
1: Exactamente.
2: Yo estaba pagando 15.000 pesos por este licuado que me rinde 2 vasos.
1: Exacto.
2: Y ahora me dices que es 2x1. Y yo siento que al cliente lo estás estafando.
1: Y es muy interesante porque en los dos casos, usted usó una palabra un poco fuerte, con perdón el adjetivo fuerte, que lo están estafando. Pero lo que está diciendo Natalio, y esto no me cambia la vida. No es algo que realmente me conflictúe. Pero yo percibo que acá hay una disonancia.
2: Pero ya sé lo que pasó. Probablemente el VAR, quiero salir un segundito en defensa del VAR, probablemente el VAR haya advertido que otros bares de competencia tienen un licuado más barato pero solamente sirven un vaso y ellos dan yapa.
1: Correcto.
2: Entonces ellos tendrían que, en vez de ofrecer un 2x1, tendrían que ofrecer la versión generosa y un medio licuado, lo que ellos llaman medio licuado, que se pone a tiro, o vaso de licuado, que se pone a tiro.
1: Y acá trae el maese, ¿no? Casualmente, por eso es maese, un tema álgido, un tema que pone sobre el tapete la discusión contemporánea. ¿Se puede traer un vaso de licuado?
2: Bueno, hay muchos lugares que lo hacen.
1: No, está mal.
2: Como el jugo de naranja.
1: El jugo de naranja.
2: Usted cuando le trae el jugo de naranja, ¿cree que no le sobró nada? No se lo dan.
1: No, pero no solo eso. El jugo de naranja siempre estuvo rodeado de malentendidos. Porque tenés el jugo de naranja de bidón, tenés el jugo de naranja que lo hicieron el día anterior, trae una jarra.
2: Y ya sedimentó la pulpa.
1: Eso es absolutamente
2: intomable.
1: Y inaceptable. El jugo de naranja tiene que ser al instante.
2: Exacto.
1: Como el sashimi y más.
2: Y el huevo frito, sí, señor.
1: Y no puede reducirse a un vaso como efectivamente ocurre desde tiempos inmemoriales. Tiene que ser una jarra, igual que el licuado. Una jarra de jugo de naranja. En este país sobran naranjas. No solo en Tucumán. En muchas partes de la República el naranjo está en flor. Más en esta época del año. Una jarra de jugo de naranja. Alonso, privilegianos, por favor, con una de las mitigaciones.
3: Roberto, para mí el álbum tuyo de figuritas se llevó Saya a Chicago. Averigualo. Rolo de Becar. Chao, suerte, hermoso programa.
1: ¿Un amigo?
2: Un amigo que habla de otro amigo.
1: Otro amigo.
2: Por internet.
1: Yo quiero...
2: Un abrazo, Rolo.
1: Mitigar, si me permite, gran maese,
2: por favor,
1: el caso del álbum de figuritas. Yo, ¿dijo el nombre el consultante?
2: Es el primero. Valentín de Almagro.
1: Yo le doy por buena a Valentín Gómez, seguramente es un Valentín Gómez de Almagro. Le doy por buena toda su recapitulación. Efectivamente, quiso hacer pasar por la madre a una novia, Brigitte Macron, que los Macron no son santos de mi devoción, debo decirlo. Y le sustrajo el álbum, ilegítimamente, porque nunca hay un motivo para sustraer un álbum de figuritas. No, no es una penalidad. Si querés poner una amonestación, incluso expulsarlo del colegio.
2: Era motivo si vos en clase estabas pegando figuritas. Pero, tráigame el álbum, pero porque hablé muy fuerte. ¿Qué tiene que ver el álbum de figuritas con que hablé muy fuerte?
1: Tiene relación. Y además, incluso si estuvieras pegando figuritas, no hablo de ahora, no me quiero meter en la educación contemporánea, que el doctor Jaime Echeverry, Paulo Freire, otros tendrán lo que decir al respecto. Yo me quiero referir a nuestra década del 70, en donde éramos niños bondadosos, pletóricos de inocencia. No se te podía sustraer un álbum, por el motivo que fuera.
2: No, y en esa época no iba un padre a reclamar, ¿por qué le sacaron el álbum a mi hijo?
1: Entonces, con menos razón se lo tenías que sustraer. Si querés expulsarlo del colegio, pero no le sustraigas el álbum.
2: Que es un elemento personal de él.
1: Y con un abogado si me querés sustraer el álbum. Yo te llevo a la Corte de La Haya para defender mi álbum de figuritas. Se lo sustrajo y además, y acá vamos a tener un pequeño, ¿cómo se llama cuando hay en la iglesia una división? Un cisma, pero tiene otro nombre. El sínodo es lo contrario, pero hay algo que se dividen, las religiones se dividen, no me viene la palabra. Con el
2: no soy muy practicante, perdón.
1: Se lo dio al sobrino, no tengo ninguna duda, se lo dio al sobrino. Y acá hay que tomar el toro.
2: Ah, usted se subió a esa.
1: Sí, hay que tomar el toro por las astas y me tomo una botella entera de vino en la reunión. Digo, mira,
2: te voy a cantar cuatro frescas.
1: Vos me dijiste que esta era tu mamá, es tu abuela, parece tu abuela.
2: Así va a arrancar.
1: Y me curró un álbum.
2: Es sutil, el que lo pesca, lo pesca.
1: Me curró un álbum.
2: Y vos lo sabés.
1: Y se lo dio...
2: Porque dijo que en la Academia de Esgrima ya se lo había contado.
1: Se lo dio al sobrino que ya es jubilado, además.
2: Porque pero Caramuch lo sabe.
1: Sabe todo.
2: Él dice que ya se lo había contado. Me curró un álbum y vos lo sabés.
1: Y vos lo sabés. Y vos lo sabés. Vos
2: estás con ella.
1: Y te reto a duelo acá.
2: Vos elegiste.
1: O me das el álbum.
2: Qué lindo.
1: O te reto a duelo. No un duelo mortal. Un duelo con...
2: ¿Cómo se llamaba ese duelo?
1: El duelo...
2: A primera sangre.
1: A primera sangre. No, no, con bubucelas. Un duelo con bubucelas.
2: Ah, qué lindo.
1: Al primer touch. Pero el álbum me lo llevo de ahí. Perdón, maese, perdón.
2: No, no, es que me ilumina con lo que está diciendo, porque si hay que acompañarlo, hay que ir a las 3 de la mañana a tocarle el timbre al sobrino.
1: Sí.
2: Yo le espero
1: Tú. ¿Viene conmigo?
2: Vamos para allá.
1: Bueno, señores.
2: Mientras nosotros nos vamos a recuperar ese álbum.
1: El gran maese de la mitigación, Roberto Antier, insuperable. Mañana me tienen acá, no, en La Rural, con Jorge Fernández Díaz, empezándolo bien, y viaja al centro de la noche, vuelve en la madrugada del martes, que yo lo llamo el lunes. Muchas gracias.
2: Por favor.

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3: Cielo despejado en la madrugada de Buenos Aires, 11 grados la temperatura. El Congreso espera señales para el campo. Milei encabezará este domingo la apertura oficial de la Exposición de Ganadería, Agricultura e Industria Internacional en Palermo. Mientras tanto, legisladores de oficialismo y la oposición aguardan definiciones sobre la agenda que impulsará el gobierno para el sector agropecuario. En el Congreso avanzan distintos proyectos vinculados con las retenciones, las semillas y los biocombustibles. Advertencia a los docentes de Río Negro, la efectuó el gobernador de esa provincia en su visita a la exposición rural y en referencia a los paros. Alberto Beretilnek esto afirmó.
4: La provincia de Río Negro paga los terceros mejores salarios del país. Hemos estado cancelando normalmente nuestras obligaciones de sueldos, de aguinaldos, y no hay ninguna medida que vaya ni en contra de los de la educación ni los trabajadores docentes de la provincia, con lo cual es una medida muy inaudita e incomprensible, sobre todo porque afecta directamente a 170.000 alumnos y a sus familias. Así que obviamente ante una medida que no tiene ningún sustento ni tiene ningún fundamento, el descuento de 10 es algo que no se negocia, ni siquiera se analiza por sí o por no.
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3: Se indica para hoy sábado 25 de julio en Capital Federal una temperatura mínima estimada en 12 grados, la máxima en 16, neblinas durante esta madrugada y en la mañana con cielo mayormente nublado. 11 grados la temperatura, 95% la humedad.
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1: Y cuando la noche se hace dueña del reloj, una de la madrugada, 10 minutos en la República Argentina, cuando el silencio encuentra su mejor voz, se enciende esta compañía cercana y cotidiana. 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

11 grados, 2 décimos de temperatura en Capital Federal y Gran Buenos Aires. Cielo despejado, la humedad 95%. Ahí estamos con Alonso Lozada en los controles. Bienvenido. También Javier Federico. Estamos hasta las 6. Mi nombre es Miguel Ángel Verdún. 1 de la madrugada, 6 minutos en la República Argentina.

por los fabulosos Cadillacs. El Pong era un videojuego de consolas de primera generación publicado por Atari. Nació en noviembre de 1972. Noviembre de 72, año 72. Tiempo de Resurrección era el álbum de Arco Iris. Y se creaba esta melodía histórica para los tiempos. Mañanas Campestres, ¿lo escuchamos?

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1: Recién el fantasma de Canterville con León Gieco. Música en vivo. El Banco Central realizó una fuerte compra de dólares y supera los 13 mil millones de dólares en 2026. En vivo, Gino Vanelli.

año 1975. Por ejemplo, a nivel internacional, se terminaba la guerra en Vietnam. Nacía Microsoft. En Argentina hubo un severo ajuste económico que se conoció como el Rodrigazo. Año 1975, Captain and Tennille publicaban Por Amor Viviremos. Y esto es una de las canciones emblemáticas de ese álbum, Por Amor Viviremos, siendo la hora 1:30 minutos en la República Argentina. El amor nos mantendrá juntos.

Gotas de lluvia caen sobre mi cabeza de B.J. Thomas fue lanzada en octubre del 69. Este tema fue creado como parte de la banda sonora de la película Butch Cassidy and the Sundance Kid, protagonizadas por ¿quiénes? ¿Te acordás? Paul Newman y Robert Redford. Año 1969, lindo recuerdo, de la noche a la mañana. Ahora, 1:36, tendremos un momento salmón.

El Momento Salmón, Andrés Calamaro, al principio con colaboraciones junto a Manolo García, Vicente Amigo, para no olvidar, y recién Flaca, El Momento Salmón con Andrés Calamaro.

cara sonriente, James Taylor, año 1977, cuando se estrenó Star Wars y también se produjo en Argentina la primera marcha de las Madres de Plaza de Mayo. James Taylor, ahora, dos juntitas nacionales.

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0: Primero, Juan Carlos Baglietto, tratando de crecer. Y recién, Suéter, él anda diciendo.
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0: 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Qué viejos violineros solían tocar. Te juro, Bombo, que si mañana con el regreso nos paga Dios, bailarán los viejos sintiéndose changos cuando mi pago humilde le cante con vos. La zambita del musiquero es una famosa samba folclórica argentina compuesta por Juan Carlos Canqui Chazarreta. Se registró el 26 de febrero de 1965, hace 61 años. Nació de un viaje del autor a su tierra natal, evocando los paisajes y las tradiciones de Manogasta, un histórico pueblo del departamento de Silípica, en la provincia de Santiago del Estero. Lo hicieron todos, los chalchaleros, Horacio Guaraní, y hoy lo escuchamos por los Guaira.

0: 2 de la madrugada en la República Argentina. Se fue el Mundial, se terminó, ya está todo, es recuerdo. Después van las idas y las venidas. Una reflexión que hizo hace bastante tiempo en un programa de televisión Alejandro Dolina, el hombre de las madrugadas, a las 2 justo en la República Argentina, a propósito del Mundial o de los Mundiales o de cualquier Mundial. Alejandro Dolina.
1: Imaginemos esto. En vez de hacer el campeonato mundial por naciones, por equipos representando naciones, citemos a los 500 mejores jugadores del mundo y armemos unos equipos a los que llamaremos A, B, C, D. Es posible incluso que hasta se juegue mejor fútbol. Nadie vería ese campeonato. Nadie. Porque lo que realmente interesa y motiva a las multitudes, a los miles de millones de personas que ven este campeonato, es siquiera la ilusión de que algo nacional se juegue allí. Había un poeta, Coleridge, que decía que la fe poética necesitaba una interrupción de la incredulidad. De manera que cuando uno va a presenciar un hecho artístico, al teatro, tiene que suspender por un momento su incredulidad.
2: Entregarse.
1: Y bueno, y no decirle al compañero de banco, bueno, no te hagas problemas porque ese no es el príncipe de Dinamarca, sino un tipo que trabaja de actor. O peor, ir al cine y decir, bueno, no lloren porque en realidad no está sucediendo nada, sino que hay una ilusión óptica, imágenes que se fijan en nuestra retina, etc. Quiere decir que Coleridge decía que había que ser un poco ingenuo. Para el fútbol también, como para la fe poética, hay que interrumpir la incredulidad y creerse, aunque sea mentira, que hay algo del orgullo nacional que se juega allí, que hay algo que va a cambiar para nosotros si es que ganamos, aunque sabemos que no sea así, que no es así. Toda esta referencia toma el fútbol como una ilusión, ilusión de ser mejores que los colombianos, ilusión de tener un destino más venturoso, ilusión de estar viviendo alguna gesta importante, y después decimos, aunque sepamos que no es así.
0: El cielo despejado en Capital Federal y Gran Buenos Aires, linda noche en la ciudad, 11 grados 2 de temperatura, la humedad 95%, ¿te gustó Dolina? En rato tenemos más, no de Dolina, sino de otros. 2 de la madrugada, 2 minutos en la República Argentina, la presión 1016.1 hectopascales. No hay viento, y ahora dice...

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clásico de fútbol, ¿qué pasó ayer? A ver, Gimnasia de Mendoza venció 1-0 a Central Córdoba de Santiago del Estero, gol de Módica. Racing 2-1 a Gimnasia de La Plata, el gol del Lobo Barros Esqueiroto, y de la Academia Miljevic y Colombo. Vélez 1, Instituto 0, gol de Lanzini. Platense y Unión dicen que fue un partidazo, 2-2. Y Huracán con gol de Caicedo venció 1-0 a Banfield. ¿Cómo viene ahora la cosa en el día de hoy? A las 14:45 temprano, Estudiantes de Río Cuarto, Tigre. A las 17, Newell's, Talleres de Córdoba. Interesante partido. 19:15, River, Barraca Central, juego Otamendi, ¿no? Y a las 21:30, Lanús, San Lorenzo, cerrando el día de hoy. Estamos en Bahía Blanca, en la 100.3. Allí en Bahía Blanca nos están sintonizando y tenemos una térmica de 4 grados 3, con cielo nublado, humedad 93%, con lluvias para hoy y nublado para mañana. Acá, en Capital Federal y Gran Buenos Aires, tenemos buenas condiciones meteorológicas y con un cielo despejado a esta hora, 11 grados 2 de temperatura, la humedad 95% y con cielo nublado y algo de niebla.

0: armónica. ¡Qué clásico! Conley Simon, a medida que pasa el tiempo. El gobierno descartó una devaluación tras los dichos de Rabier. El vocero ratificó que la política monetaria no se toca y descartó cambios en la estrategia cambiaria oficial. La aclaración llegó luego de que el vocero hablara de una posible suba del dólar a 1.800 pesos.
1: Ahora, que el tipo de cambio llegue a 1.800, a 1.700 para dentro de unos meses, es una posibilidad. Y además, digamos, la estabilidad cambiaria está muy clara. No, yo no me preocupo por ese lado.

el Tigre, Tommy Jones. Cosas Mías es un álbum de Antonio Flores, el recordado Antonio Flores, año 1995. En ese álbum hay una canción simplemente preciosa, que se llama Alba. Alba, un emotivo tema donde expresa Antonio Flores la inmensa felicidad que sintió al convertirse en padre. Alba Flores es Nairobi, en La Casa de Papel. Una linda versión, más acá, es de Diego Torres. Y la disfrutamos ahora, 2:19.

La letra de la canción comienza con una referencia a Dios creando a Eva como compañera de Adán. No sé quién las inventó, no sé quién nos hizo ese favor, tuvo que ser Dios, que vio al hombre tan solo y sin dudarlo pensó en dos. Mujeres, año 1992, del guatemalteco Ricardo Arjona.

2:30 de la madrugada en la República Argentina. Año 1996. Italia. Romano Prodi asumía como presidente del Consejo de Ministros. Milan era campeón del calcio italiano. Y también, en este año, Eros Ramazzotti publicaba esto.

2 de la madrugada, 34 minutos en la República Argentina, la cosa más bella. Ahí estamos con Eros Ramazzotti. En Capital Federal y Gran Buenos Aires tenemos 11 grados 2, agradable, cielo despejado, es muy alta la humedad, 95%. Nublado para hoy y vamos a tener algo de niebla en el amanecer, que para eso falta un montón. Ahora es el momento de los Big Four, momento Big Four, vamos a Liverpool.

0: y yo la amaba. Momento de Big Four con los Beatles. Y antes, The Night Before.
1: Hola Miguel, muy buen sábado. Qué bueno encontrarte de vuelta en este día. Y buen comienzo de música. Susana.

Hay una especie de silencio, una versión de una canción de los años 60 de Herman's Hermits, que se lanzó como sencillo principal y alcanzó el número 12 de la lista de éxitos de música contemporánea para adultos. Estamos hablando de los Carpenters. Fecha de lanzamiento, 12 de febrero de 1976. ¿Y qué decía la tapa de Clarín el 12 de febrero del 76? Divergencias entre los gremialistas y economía. Era jueves, 12 de febrero. También indicaba exitoso ensayo final de Boca ante Instituto, 3-0, peligra el Metropolitano. Agremiados, intima a River.

Buenas noches. Yo de guardia, así que bueno, teniendo doblete hoy y mañana. Pero bueno, es maravilloso sentirse acompañada por tus relatos, por tu música y por toda la selección que haces. Gracias como siempre, un beso grandote. Laura desde Mar del Plata.

transcurrió toda su vida, sus 91 años de vida en Milán. Fue y vino, estudió en el extranjero, volvió a Milán, hija de farmacéutico. Considerada una de las más grandes intérpretes de la música italiana. Estamos hablando de Ornella Vanoni, impresionante con este anónimo veneciano. 2:00 a.m, 50 minutos en la República Argentina, gracias a los que se comunican, los que se enganchan, gracias a los que escriben también en mi Instagram, M.A. Verdún. Muchas gracias.

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versión original de Diana Ross, Upside Down. Esta versión mucho más nueva, mucho más acá, con Thundercat, Candy Crush. Milei ya está en Brasil y se mete en la campaña electoral para respaldar la candidatura del hijo de Bolsonaro, Flavio, hijo de Jair, a quien el presidente argentino no podrá visitar porque está detenido. Es el principal opositor a Lula da Silva, que irá por la reelección. Todo esto es en octubre. Así será la fugaz visita del libertario a San Pablo. Mañana es la inauguración de la rural, por eso lo que iba a ser hoy, sábado, se va a hacer mañana cuando vuelva de Brasil el presidente. Portada de La Nación online hoy, los personajes secundarios del caso AFA que podrían volverse detonantes. Esto es en el marco de las citaciones en los Estados Unidos. La justicia norteamericana emitió citaciones para apuntalar la investigación que tramita en suelo norteamericano. No trascendieron los nombres, pero asoman al menos cuatro perfiles claves. Husmeando un poquito lo que dice la portada de Infobae en el día de hoy, el Banco Central realizó una fuerte compra de dólares y supera los 13 mil millones de dólares en 2026. La autoridad monetaria adquirió 345 millones este viernes pasado y las reservas internacionales volvieron a superar los 49 mil millones de dólares.

3 de la madrugada en la República Argentina. ¿Qué harías si el día más importante de tu vida ni siquiera supieras qué ocurrió? Eso fue exactamente lo que le pasó a Clark Torrey. Entró a un estudio como una cantante de sesión más. Improvisó una interpretación sin letra. Le pidieron que no pronuncie ni una palabra, solo que interprete miedo, angustia, que cuente una vida sin decir una palabra. Y ella lo hizo. Terminó sintiendo vergüenza. Se fue pensando que había sobreactuado. Cobró apenas 30 libras, lo que cobra un artista de sesión, y se fue convencida de que había hecho un mal trabajo. Semana después, en una batea, descubrió por casualidad que su voz formaba parte de Dark Side of the Moon, de Pink Floyd, uno de los álbumes más importantes de la historia. No editaron absolutamente nada. Se publicó como se grabó. Impresionante. Décadas más tarde, luchó para que el mundo reconociera que aquella improvisación también era su creación. Ganó. Una historia sobre la música, pero también sobre la vida. Ahí tenemos la historia de Clark Torrey, alguien que creyó que hizo algo cotidiano y que terminó siendo una obra maestra, perdurable por los tiempos, porque los momentos que terminan cambiándonos casi nunca parecen importantes cuando lo estamos viviendo.

tus ojos, que ya se abre el sol. Abre tu alma, que llega el amor. Un día cualquiera en algún lugar tendrás otra oportunidad. Siempre hay otra oportunidad. Adrián Otero, La Última Lágrima.

Vienes y te vas con Miranda, con la natural de Arequito, Soledad, de la Casa Sole. Muy lindo. Estamos en Mar del Plata, ¿eh? En MDQ, en la 103.7. También estamos en Trenquelauquen, en la 1280. Y también estamos en Charata, en Chaco, en la 102.5. ¿La están pasando bien? Estamos con todos los argentinos en el mundo, conectados en 100radios.com. 3 de la madrugada, 15 minutos, en la República Argentina.

0: Hola, buenas madrugadas. Hola, Miguel. Qué lindo escuchar la zambita del musiquero en la voz de los Guaira. Ay, qué lindo. Con Juan Fuentes. Qué voz, qué voz, qué voces. Gracias, muchas gracias, Liliana Florencia Varela.
1: Espectacular noche de música en Radio Mitre. Felicitaciones por el programa. Siempre las madrugadas los escucho. Y acá Rubén de Mendoza. Un abrazo, amigo mío.

Good Night Tonight, ricas, linda canción. 3 de la madrugada, 19 minutos en la República Argentina. Bueno, señoras y señores, viene el momento italiano. Lo tenemos, el momento italiano, y vamos con dos. Con Gianni Bella y Zucchero Fornichari.

0: talento italiano. Primero Gianni Bella, no, y senso una donna, sino una dama, Zucchero Fornichiari. Estamos en el aire de Mitre hasta las 6 de la mañana. Ahí vendrá el aguante, con toda la banda de Dani Moyo. A ver, títulos de Clarín, versión papel. Milei llega a Brasil y se mete en la campaña del hijo de Bolsonaro. Participará del lanzamiento de la carrera presidencial contra Lula. Título principal destacado a doble columna de Clarín en el día de hoy. La interna bolsonarista. La derecha busca ordenarse y esquivar escándalos para ser más competitiva. Nos vamos a La Nación. En la versión papel también, a cuádruple columna, título principal. El gobierno busca suprimir juzgados, incomodoro Pi, y achicar la casación. El ministro de Justicia dijo que enviarán un proyecto de ley con detalles del recorte. Y los títulos en fotos principales, coincidentes ambos, en Clarín y La Nación, indican sobre los incendios en España y Francia. España y Francia acorraladas por un fuego devastador. Por ejemplo, dice La Nación, España declaró por primera vez una emergencia nacional por incendios forestales ante el avance de focos fuera de control cerca de Madrid y en Ávila. Por ejemplo, en Clarín, ola de incendios cerca de Madrid, hay 50.000 evacuados y están afectadas zonas turísticas vecinas a la capital como el Escorial y Ávila, la medieval Ávila. Es el peor incendio en la historia de la región, definió Isabel Díaz Ayuso, presidenta regional. También hay incendios en Italia y también en Francia. Con foto destacada, ambos diarios coinciden. Además son imágenes realmente muy fuertes, devastadoras. Un traspiés del vocero con el dólar abre otra interna en el gobierno, lo que dijo Ravier, de los 1.800 para fin de año. Estamos en el sábado 25 de julio del año 2026. 3 de la madrugada, 30 minutos en la República Argentina, y como hacemos siempre a esta hora, es el momento de nuestro amigo Oscar Sosa, que nos va a presentar tres canciones muy lindas, y vamos siempre a tenerlo en consideración a nuestro querido amigo, al Negrito Sosa, una voz emblemática de Radio Mitre, presentando estas tres canciones.
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0: Hola, Miguel. Seguimos escuchando y como de lunes a lunes, siempre con Mitre, te deseo un buen trabajo, tanta paciencia con nosotros los oyentes. Suerte para todos. Soy Liliana de Italia.
1: Bueno, saludos a los amigos que están en todo el mundo, en este caso la amiga de Italia, conectados a través de 100radios.com. Recién, tres canciones con el Negrito Sosa. Le mandamos un beso, un abrazo gigante al Negrito Oscar Sosa. Bueno, vamos a reírnos un poquito. Es el momento de el humor cordobés. Vamos a escuchar un ratito al Flaco Pailós con algunos chistes de borrachos. ¿Nos reímos un poquito con el Flaco?
2: Le pasa a toda la gente. Por ahí llega, tanto el hombre como la mujer llega del trabajo muy cansado. Sí. Y por ahí se pone a ver televisión y se toma algo. Los tipos generalmente. Uh-huh. Este tipo, amigo mío, estaba con un vaso de whisky viendo televisión. Viene la mujer y le dice, a ver, ¿qué tanto tomás vos?
3: Agarró.
2: La mujer el whisky, lo probó. ¡Ah! ¡Qué porquería! Dice el tipo, ¿viste el sacrificio que hago para chuparme yo? ¿Te das cuenta? Y le pidió permiso a la mujer para salir. Le pidió permiso para... Y el tipo tenía una moto enduro, una Honda 4000, modelo 2006. No había salido y ya la tenía el tipo, ¿viste? No sabe. Y arrancó el vagón. Tipo 12 de la noche, así. 14 marchas en 10 metros puso el vagón.
4: ¡Epa!
2: Andaba en pijama en la moto.
4: ¿Para qué?
2: Para poder acostarse en las curvas.
4: Ah.
2: Al mangazo llegó un boliche bailable, se metió al boliche bailable y estaba el tipo... Claro, imagínate, de las 2:30 de la noche hasta las 5, casi 5 de la mañana, enero ya estaba... no entiendo nada, loco. Primero me tomé 10 fernes, después 5, después 3, menos tomo, más me chupo, no, me voy. Ya arrancó para la puerta, cuando llegó a la puerta había un tipo que él pensaba que era el portero del lugar, y no, era un milico. Le dice el chupado, loco, conseguime un taxi. Dice el tipo, ¿no ves que soy un almirante? Bueno, conseguime un barco, loco, entonces... Y salió, se acordó que tenía la moto y arrancó. No arrancaba. Pasó esos tipos que van a la fábrica con el bolsito, ¿viste? 5:30 de la mañana que iba a la fábrica, lo miró al tipo y dice, dura la vida el cheto, ¿no? Y se fue. Ahí nomás, le arrancó el tipo la moto. Primera curva que hizo, se le cruzó un perrito, un callejero alemán, chiquitito que iba por ahí. Se le cruzó. Ahí quedó el tipo estampado en el piso. Con una cara rara el tipo. Así una cara, así, ¿viste la cara que puso Keegan cuando de la Soto le dijo, vos tenés que ser candidato?
4: Lo mandó al muerto.
2: Y viene el cana, le dice el tipo en el piso, le dice, escúchame, ¿no viste la flecha? Dice el negro, ni el indio que la tiró, vi. Ahí nomás el cana vio al perrito medio muerto, sacó la pistola y dice, no quiero que sufra. Chavo el perro. Ahí nomás se levantó el negro y dice, menos mal que yo no me hice nada. Y arrancó para la casa el negro sin moto, sin documentos, sin llave, sin nada. Llegó a la casa, él llegó cantando, estaba tranquilo, estaba relajado. Uh-huh. El negro, yo me pongo en pedo esta noche, total nadie lo va a notar. Dale, vamos a tomarnos un fernet del bueno, vamos a tomarnos un fernet ahora, a lo mejor me lo merezco. Y llegó ahí, estaba golpeando la puerta. Ahí está el gallo buchones. Allí le iba a pegar un tiro y me olvidé. La puerta, ahí, pum, pum, pum, pum, golpeando la puerta, el vidrio, todo negro. Le pegaba patada a la puerta. Salió la mujer, ¿quién es? Ya, ¿qué me hace? La habló aquí está ahora. Aquí, espera otro, va. Dice la mujer, porquería, yo no dormí en toda la noche. Ay, yo seguro que sí. ¿Se puede saber el motivo que venís a las 6 de la mañana? Sí, el desayuno. Siempre gastándote la plata en mujeres baratas, en boliches baratas, en andar emborrachándote con los borrachos de tus amigos. Nunca me compraste un pantalón, una pollera, una bombacha, un corpiño, dice el negro. Bueno, hace 30 años que estamos juntos, no sabía que vendía ropa, vos. Dale. Amanda, ábreme, no me siento muy bien, dale. Y piensa, porquería. Vamos, mi calandria, mi reina mora. Mi corrioncita. ¿Me abre? No. Dale, Urraca, dale. Tengo una flor para la mujer más bella. Se enterneció, la mujer abrió la puerta y la flor, y la mujer más bella. Y lo dejó pasar la mujer, lo dejó pasar a dormir, se acostaron a dormir los dos, no pasó ni 10 minutos, ella, negro, negro, ¿qué pasa? Recién no dormimos, yo lo veo. Hay ruido en el patio, parece que quieren robar, dice el negro, ¿por qué no te asomas vos a la ventana si creen que tenemos perros? Ahí se enojó la mujer, lo echó a dormir a la plaza, dice, no tengo ningún problema el tipo. Se acostó en el banco en la plaza, al rato viene un cana con una cachiporra y dice, acá no se puede dormir. Se levantó, chufó, se fue a otro banco. Al rato de nuevo el cana con la cachiporra dice, acá no se puede dormir. Se levantó, el chupó de nuevo a otro banco. Al rato de nuevo el cana con la cachiporra dice, acá no se puede dormir. Se levantó, chupó y dice, si voy hinchando los huevos, nadie va a dormir.

Hola, amigo Emitre. Buenas noches. Acá sí me puede dormir tomando unos mates. Levanté todos unos mates, no podía reconciliar el sueño. Bueno, escuchando la Mitre, soy Antonio de Charata Chaco.

Diego El Cigala. Ahí estamos con Si Tú Te Vas. Gracias a todos los que se comunican, que se enganchan y me escriben, en MA, perdón, ahí en Instagram. Muchas gracias. 3:58 en la República Argentina. Salida al cine y cenar cuesta más de 156.000 pesos por familia. Esto es según un relevamiento de Focus Market. El combo de cine y comida rápida aumentó un 23% respecto al año pasado. Ante el impacto del bolsillo se adoptan estrategias de ahorro. Esto es lo que marca este estudio. Los stands de la exposición rural se consolidan como una de las propuestas preferidas para compartir con la familia durante el receso invernal. Una salida clásica de vacaciones, de invierno, para una familia tipo cine, cena en un local de comida rápida, cuesta al menos 156.000 pesos, un 23% más que el mismo periodo del año pasado, según, como decíamos, el relevamiento de la consultora Focus Market.

0: Prepárense porque vamos a volver a reírnos un ratito más. Cuatro de la madrugada en la República Argentina, levantamos el volumen. ¿Te gusta Le Luthier? No te pierdas este monólogo de Daniel Rabinovich.
1: La siguiente obra del presente recital ilustra un periodo poco conocido de la juventud de Johann Sebastian Mastropiero. Todo empezó cuando un conocido crítico se resfrió. Se refirió a Mastropiero. Con esto termino. Con estos términos. Claro, le falta el término. No le han puesto el arriba de la T. No tiene el, la diéresis. No le han puesto la diéresis. Es un error de lipotimia. Cualquiera. Mastropiero se ha creado fama de artista espiritual, pero come todo. Pero come de todo. Pero con métodos. Con métodos pocos. Claro. Claros. Con métodos poco claros. Podríamos llegar a admirarlo siempre. ¿Y cuándo tomaremos? Siempre y cuando tomáramos en cuenta su tenaza. Su tenaza ambición. Son dos palabras, ¿eh? Tenaza, ambición. En los más prestigiosos foros internacionales. En los más prestigiosos foros. En los más famosos foros internacionales. En que estuve excitado. En que estuve excitado. Muchas veces, ¿eh? Muchas veces he citado el fracaso de su operación. El fracaso de su ópera. Sion y el judío era antes. Sion y el judío errante, que se basaba en una vieja leyenda ebria. Una vieja leyenda hebrea. Me di cuenta enseguida. No podía ser, claro. Siempre dije, qué dicha. Que dicha ópera no describe con acierto los sexos, dos. Los dos sexos. Los éxodos de dicho pueblo. Y por eso Mastropiero soportó. Ha batido un huevo. Soportó, ha batido un nuevo fracaso. Por esos días Mastropiero enfrentó grandes problemas. Chocó con la bici. Las vicisitudes más adversas. ¿Qué le tocaron? Que le tocaron en suerte. Vivía acostado por las dudas. Vivía acosado por las deudas. Por esos tiempos conoció a los condes de Freistadt. Y cuando ya no podía más, acudió a la condesa, que era la persona. ¿Y doña? Que era la persona idónea. La condesa se apiadó de él y le acostó un viejo. Y le costeó un viaje a Nueva York. Allí Mastropiero compuso la pieza que escucharemos a continuación. Su célebre Lazy Daisy. Aquí termina la anécdota, pero él te mató. Da vía, da. Pará. Más. Pero el tema todavía da para más. 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

Estamos en San Nicolás de los Arroyos, en el norte de la provincia de Buenos Aires. En la 90.7, 8 grados 2 de temperatura, cielo despejado con niebla. Y también estamos en San Pedro de Jujuy, en la 99.9. La térmica 4 grados 1 décimo, cielo despejado con neblina. Y también estamos en San Juan, capital, en la 95.1. La térmica 4 grados 2, el cielo despejado.

5 de julio. Hoy estamos en Leo. A ver qué pasa, qué dice el horóscopo para los de Leo. La risa y los buenos momentos son bálsamos para el alma. Ellos serán tu mejor recurso para alejar de tu mente nubes de sufrimiento. Y el amor, valora las pequeñeces dentro de la pareja. Hoy te darás cuenta lo afortunado que eres por tener la compañía que tienes.

cierran hasta mañana la autopista de Lepiane. La interrupción del tránsito vehicular regirá desde hoy a las 15 en ambas manos. Entre Escalada y Larrazábal van a instalar un puente peatonal a la altura de Albariño. Hasta mañana a la tarde, la circulación de los vehículos será desviada por las colectoras. La restricción es necesaria para avanzar con el plan de obras que AUSA ejecuta en la autopista de Lepiane.

0: Los saludos desde Guardamar del Segura, Alicante. Acá estoy desayunando y escuchándolos. Los escucho muchas mañanas mientras desayuno. Un abrazo grande de España.
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presidente de Chile, José Antonio Kast, destituyó al subsecretario de Hacienda, Juan Pablo Rodríguez, tras dar positivo en un test de drogas. Pero el economista negó los hechos y dijo que buscará esclarecer la situación. En Chile, los análisis para detectar un posible consumo de estupefacientes son obligatorios para algunos funcionarios del gobierno, como ministros, subsecretarios o delegados presidenciales. El título: Kast echó al vice de Hacienda al darle positivo un test de drogas. Literalmente, le dijo: ándate.

Estoy contenta de oírte toda la noche y de saber que no me vas a dejar dormir. Desde Quilmes, Antonia, te mando un saludo.

0: A punto de tomar un barco para irme a Ischia por una semana. Y Radio Mitre siempre en mi vida. Te mando un beso enorme, un abrazo. Que sigan todos los éxitos para vos, que te lo mereces. Muy buena la música. Grace. Adiós.
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Es un himno a la existencia y un homenaje al poeta Antonio Machado. Su mensaje principal es que la vida es un viaje efímero y universal, donde lo importante no es dejar una huella imborrable, sino vivir el presente, aprender de la experiencia y construir tu propio camino. Seguimos andando el camino. De Serrat a Charlie.

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1: Buenas noches, soy de Posadas Misiones, buena madrugada. La radio está excelente y los programas me desvelan siempre porque están excelentes. No me pierdo un día de la noche a la mañana. Carlos Benjamín Selman,

0: Mando Magic, puedes hacer magia, clasicazo de los 80. Es una canción del cantante y compositor Russ Ballard, que fue grabada como sencillo en el 1982, por el dúo de folk rock América, de su álbum View from the Ground. Se publicó el 6 de julio de 1982. ¿Curioseamos? ¿Qué decía Clarín el 2 de julio de 1982? Este día decía: devaluación y control de tasas de interés. Lee su mensaje con foto el ministro de Economía José María Dañino Pastore. A último momento, ya de madrugada, se conocieron las medidas del nuevo programa económico. Desdoblamiento de los mercados cambiarios, con una plaza comercial que arrancará con una cotización de 20.000 pesos. De la mañana en la República Argentina.
1: 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El de Messi también, pero de derecha, para el cabezazo de Lautaro. Y el de Encendidos en la Tarde y Bravo por Mitre del jueves pasado.
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0: Cielo despejado en Capital Federal y Gran Buenos Aires, todavía anoche. Lento amanecer, falta un montón todavía. 11 grados 2 de temperatura. La humedad 95%. La presión 1016 hectopascales, no hay viento, pero hoy la máxima de 16.

mañana, 9 minutos, en la República Argentina, la recordada Rita Lee baila conmigo. El título dice, el vinilo le gana al CD, pero la mayoría de la música se escucha por plataformas. La Cámara Argentina, que nuclea a los productores de música grabada, CAPIF, presentó su informe de lo ocurrido en la actividad durante el año pasado. Allí se pueden destacar varios ejes de gestión y resultados. Por un lado, el significativo crecimiento luego de 2 años de números negativos. Por el otro, la creación de una nueva sociedad de gestión colectiva. Y finalmente, las alianzas regionales para que el lugar de la IA sea de una herramienta o un recurso creativo sin intentar reemplazar el talento humano. Los números en la Argentina muestran una recuperación en el nivel de consumo y alcanzó los 165 mil millones de pesos. Advierten sobre el avance de la inteligencia artificial. Una linda versión. Miguel Cantilo, Rubén Rada.

0: habla Coco de Capilla del Señor y gracias por la buena música que pasan los fines de semana. Un beso enorme, hasta siempre.
1: Facu de Capilla del Señor, disfrutando de la gratísima compañía, me decidí a llamar. La verdad, un programa espectacular. Les mando un abrazo grande y un saludo.

0: estás.
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Me tomo el atrevimiento de leer algo que me mandó el amigo Rubén Pérez, un oyente de Radio Mitre, me lo envió a M.A. Verdún, a mi Instagram. Los años 80 nos trajo consigo el gran consumo, para muchos el asombro, gratas noches de bohemias, compartiendo un trago y una guitarra en el hombro. Así prosperaba la trova en los barrios y el rock nacional encantaba a la juventud, ávida de experiencias sexuales sin importarles demasiado su salud. El olvido y la marginación habían diezmado aquella vieja concepción musical poética, para luego transformarla en bolichera sin excepción. Este es un fragmento de su poema de Rubén, Paradojas, escenarios y utopías. Bueno, muchas gracias, estimado Rubén.

fin de sábado, estalla la interna libertaria en la provincia. Santilli contrapareja con Karina en el medio. La secretaria general de la presidencia celebró esta misma semana el Día de la Unidad de su partido. Sonó como un mensaje, dado que hacia el interior de la fuerza se despliegan diferentes conflictos de distinto calibre y color. El político que organizó a las fuerzas territoriales aparece en tensión con el jefe de gabinete. Ambos tienen la misma ambición, quedarse con la gobernación de una Buenos Aires que vuelve a surgir como la madre de todas las batallas.

0: Estamos en Necochea, en la 89.7, también en Charata, en Chaco, en la 102.5 y en Puerto Madryn, en la M540, que nos repiten, y también en Colón, en Los Palmares, allí en Entre Ríos, en la 107.9, en Perico, en Jujuy, en la 1420 y en Bariloche, en la 103.1 y también en Villa Mercedes, en San Luis, en la 94.1.
1: Bueno, amigos, ¿cómo andan? ¿Todo bien? Saludos de Chajarí, provincia de Entre Ríos. Acá escuchando la radio. Espectacular, sin palabras. Un abrazo grande, hasta luego.
2: Desde Manera con Boriú, Brasil. Hace 3 años que son mi compañía por acá. Y los escucho toda la noche. Un saludo.
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2: Hola, buenas noches. Les escucho desde Posadas Misiones. Estamos poniéndole ganas a escuchar el programa. Es mi gran compañía. Mandar un saludo grande a mi tía Nilda, que está en Puerto Madryn. Y a mi primo Dani, están allá viviendo. Y yo acá, parte de su sobrina, Norma Beatriz. Saludos y muchas bendiciones desde la Tierra Colorada.

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1: Muy buenos días, mi nombre es Isabel, estoy llamando desde Maldonado, Uruguay. Me encanta el programa. Muchísimas gracias.
2: ¿Estamos listos?

las hubo, 5 minutos, estamos en Mitre, estamos hasta las 6. Hoy, 25 de julio, se celebra el día del santo patrono Santiago Apóstol en Mendoza. En Mendoza es feriado provincial por ley en honor a Santiago Apóstol, considerado protector contra los temblores con misas y procesiones. Y también están las fiestas patronales en la ciudad de Santiago del Estero, el reconocimiento oficial de la bandera argentina por el Congreso de Tucumán en 1816. En Santiago del Estero culminan los festivales centrales del mes, aniversario de la Madre de Ciudades, con desfiles y la tradicional marcha con bombos. 11 grados 2 de temperatura, el cielo está despejado, la humedad 95%.

Mitre, todos los días escuchando, todas las madrugadas, siempre acá viajando con un camión de Buenos Aires a Misiones, Misiones a Buenos Aires. Que tengan una excelente jornada. Abrazo a todos.

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1: Qué grata compañía que nos hacen. Gracias por esas canciones tan lindas. Gracias por estar, Mari Carmen. De veras a ti.
2: Soy Andrea, vivo en Torino, en Italia. Siempre es un placer que me acompañes a la mañana en mi trabajo y te escucho también los fines de semana. Te mando un abrazo

11 grados, 2 décimos la temperatura en Buenos Aires, cielo despejado, es muy alta la humedad, 95%, la presión 1016 hectopascales.

Ya han transcurrido varias horas, nos hemos encontrado a las 6 de la mañana, casi, ya se viene el aguante con Daniel Moye, con todo su equipo, con toda la banda, y también después vendrá sábado tempranísimo, el programa de Marcelo Bonelli, con todo su equipo también. Gracias Javier Federico en los controles, gracias Alonso Lozada, mi nombre es Miguel Ángel Verdún, y nos encontramos en un ratito, a la 1:30 de la madrugada, después de Norita Perlé. Chau, nos encontramos en la próxima.

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A partir de este momento, a una hora de que comience sábado tempranísimo, empezamos a hacerle el aguante. El aguante de sábado tempranísimo. Para todos los que disfrutan desde la previa. El aguante de sábado tempranísimo. Con Daniel Moyo. Hasta las 7. 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

Hoy puede ser un gran día, plantéatelo así. Aprovechar lo que pase de largo depende en parte de ti.

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0: el telón.
1: Vamos, que se levante el telón. Buen día, buen día, buen día, buen día. Que estamos arrancando el aguante de sábado tempranísimo. Dale play.
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1: la. En el aire, Andrés Lozada. Hola, Andresito, ¿cómo estamos?
3: Hola, Dani, ¿qué tal? Buen día.
1: No sé por qué dije Andrés, es Alonso Lozada. Es Andrés Alonso Lozada, si te bauticé, no hay ningún problema. Vamos de vuelta, nos ponen el aire Alonso Lozada, buen día.
3: Hola Dani, ¿qué tal? Buen día.
1: Es que me sorprendo, es que giro y quiero saludarlo al licenciado y el licenciado no está. No está, está Camila Rodríguez Hipólito. Hola Cami, buen día. Y ahí anda también el licenciado Andrés López. Esto sigue. Hola, licenciado, buen día.
4: Dígame, licenciado.
5: Licenciado.
4: Gracias. Muchas gracias.
1: A las 6:05 de la mañana estamos arrancando el aguante.
6: También contamos con la
1: de ustedes, los oyentes que nos acompañan hasta las 7 de la mañana, momento en que empieza sábado tempranísimo.
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1: Con una temperatura de 11 grados, la mínima anunciada en 10, ya la superamos, 11, y una máxima de 16, nublado, feíto, con un poco de humedad, 87%, se nota, pero así estamos.
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1: No llueve, claro está. Con muchos oyentes que se prenden a la radio desde muy temprano, como Fabio, dice, recién llegado a la Argentina. Te escucho, mira Fabio, viene desde Suiza. Hola Fabio, querido. Chésimo, que nos está escuchando en Calabria, Italia. Chau, Chésimo, buongiorno.
7: La vestida de azul.
1: Pregunta dónde estamos, en Buenos Aires. Graciela Aldeco nos está escuchando en Verónica, ahí cerca de La Plata, no en Verónica, mientras Adrián duerme. Y el querido Eduardo Rapaport en San Martín, un abrazo enorme, Edu querido. Todos los oyentes que empiezan a escribir, arroba Danito Moyo para ganarse ir a comer a Pipo, qué lindo que está Pipo, para ir a comer al Club del Progreso y también para ir a Maracaibo en Caseros, escriben arroba Danito Moyo, ya empiezan a participar y a jugar con nosotros.
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1: Impecablemente vestido de negro con un gorrito de color marrón, en cuadrillé ese gorrito, que le queda bien, le queda bien, le queda muy pero muy bien. Comiendo unas galletitas de grasa que son adictivas, verdaderamente son adictivas. El ingeniero Gallo Candolo, que hoy tiene un millón de informaciones. Inge, querido, buen día, ¿cómo estamos?
8: Día, muy bien, acá estamos.
1: ¿Cómo andamos,
8: con
1: bien?
8: Con fuerza, sí, sí. En estos días tan especiales, ¿no? Porque es la rural de Palermo y...
1: Ah, claro, te tiene como loco.
8: Claro, claro, todo Buenos Aires, ¿viste? Justamente se hace en la época de vacaciones,
1: vacaciones de invierno.
8: Para que todos los chicos de Buenos Aires puedan asistir y ver los animalitos. Y,
1: ajá, bueno, muy concurrido, un éxito nuevamente.
8: Máquina, mucho, mucho.
1: ¿Cuándo termina mañana?
8: Mucha gente. Mañana es el último día, va Milei.
1: Ah,
8: se corrió siempre, viste, la inauguración se hace los sábados, pero esta vez se hace...
1: Porque fue el presidente fue a Brasil.
8: Claro,
1: entonces lo pasaron para mañana.
8: Entonces se cambió toda la invitación.
1: ¿Mañana qué hora es el cierre?
8: El cierre al mediodía, sí. Bueno, empieza más temprano, pero es al mediodía.
1: Y tenés que ir.
8: Y ahí sí, sí, estaré con corbata siempre.
1: Y siempre, tenés que ponerte un saquito y una corbata.
8: Exacto, exacto.
1: No, el título, sé que tenés mucho material hoy, ¿no?
8: Sí, el título es aumento del 1150%.
1: ¿Cómo aumentar algo 1150%? Estamos medio festejando algunos que la inflación está por debajo del 2% y aumentás 1150%. Léelo bien, informate bien.
8: Ingeniero, hacemos la cuenta, te la paso a ver si me equivoco.
1: Pero informate bien, informate. Debe ser
8: un... No van a dar los números, viste, los ceros para la calculadora.
1: No, ¿cómo algo va a aumentar el 1150%? Dejate joder. A mi derecha, y hoy vino acompañado del crack, del número uno vino acompañado. Aquí está el querido Juan Locatelli. Juan, querido, bienvenido.
0: Hola, Dani, ¿qué tal? ¿Cómo te va? Bueno, primero, felicitaciones, un trabajo extraordinario. Y aparte, nos hiciste emocionar a todos. Así que, muchas felicitaciones.
1: Gracias, Juan.
0: Bienvenido vos, porque se te extrañó y mucho.
1: Gracias. Gracias que vos me lo decís, porque el ingeniero no me lo dijo, ¿viste? Gracias. Menos mal que me lo decís vos, gracias. Por lo menos, bienvenido, me decís vos. El ingeniero ni bola me dio.
0: Como dijo todo en algún momento Carlitos, todo vuelve a la normalidad.
1: Exactamente.
8: No. Perdón. ¿No te di unas galletitas, unos bizcochitos? Está la bienvenida. Equipo, no te puedo dar vino porque...
1: Sumame
8: la
1: vino, pero por lo menos...
8: La bienvenida. Claro. Un cachito de grasa.
1: Una sola vez, porque es un placer, porque es un lujo tenerlo. Hola, Santi, buen día, mi amor.
5: Buen día, Moyo. Hoy estamos acá acompañándote en el aguante de sábado tempranísimo.
1: Es un crack, un divino. Acá está Santiago Locatelli, que es un crack, y que vino a acompañarlo en vacaciones de invierno. Títulos que tenemos, querido Juan.
0: ¿Cómo no te voy a recibir con una buena noticia, Dani? Hasta el momento, en el Gran Premio de Hungría, dominaron y marcaron el camino las Ferrari. Primero Leclerc, segundo Hamilton. Realmente muy bueno. Franco no tuvo un viernes de los mejores, pero ya está acostumbrado, porque muchos critican. El otro día en Silverstone largó desde el fondo del pelotón y llegó sumando puntos con un auto que no está en condiciones.
1: Bien, y además arrancó el campeonato y ayer ganó Racing. Es un buen resultado ese, ¿no?
0: Exactamente, en un resultado polémico, en un partido polémico, le ganó 2-1 a Gimnasia y Esgrima de la Plata, que erró un penal. El Chelo Torres se fue lesionado. Muy buen gesto del arquero Cambese, que fue, lo saludó cuando terminó el primer tiempo. Una lesión que preocupa al delantero de Gimnasia, pero lo importante que Racing le gustó a su gente cómo ganó 2-1 en el cilindro.
1: Bien, 6:10 de la mañana, el saludo para el maestro Eugenio Semino. Hola, Euge, buen día.
9: ¿Qué tal, Daniel? ¿Qué tal, mis queridos amigos de los sábados? Qué gusto compartir una vez más con ustedes, hoy con un tema árido, duro, que es la hipocresía, la negación de la realidad. Y cuando esto proviene de los funcionarios y daña a los adultos mayores, es mucho peor.
1: Bien, un tema que tenemos que hablar. Siempre la hipocresía es un tema doloroso y que daña no solamente a los adultos, sino más cuando viene dirigido con cierto encono, ¿no? El saludo enorme para Hernán, nuestro especialista inmobiliario, que siempre da en la tecla. Hernán Iradio. Hola, Hernán, buen día.
10: Hola, Daniel, buen día. Título para hoy: el mercado aprendió a caminar sin crédito, pero para despegar lo necesita. Hoy vamos a hablar de la cantidad de escrituras que se realizaron en junio en la ciudad de Buenos Aires. ¿Qué está pasando con el crédito hipotecario? ¿Y cuál es el valor promedio de las escrituras en CABA? Todo esto lo vemos en un rato.
1: Bien, y así vamos transitando cada uno de los temas que vamos a desarrollar. ¿Cuál era el título tuyo, Inge querido? ¿Podemos repetirlo?
8: Aumento del 1150%.
1: ¿Aumento de cuánto?
8: 1150.
1: Es mucho, vos lo controlaste bien. ¿Hiciste bien la cuenta?
8: Hacés la cuenta, vos sos ingeniero.
1: Sí,
8: también.
1: Sí, vos también, que, sí.
8: Bueno, ¿cómo es? 20, no sé si te querés hacer la cuenta. 20 a 250, ¿cuánto es?
1: De 20 a 250.
8: Claro.
1: Mamá. A ver si tú tiene que ver quizás con lo que queríamos comentarlo, ¿no? Porque con el tema de la selección argentina, con el tema de estas críticas que se están recibiendo, que no se entregó, que se entregó, que cuesta admitir definitivamente que España fue superior y que Argentina llegó, como dice en un muy buen reportaje que le hace Gonzalo Zulli a Riquelme hoy en el diario Ler, altamente recomendable, dice Riquelme, llegó con lo justo y no tuvo piernas, ¿no? Y nada más, y hay que admitir eso. Entramos a buscar una serie de cosas, que apretaron a este, que apretaron al otro, que fueron a buscar a este, que amenazaron a los familiares, que... Y la realidad indica que los jugadores llegaron con lo justo, que no había más pierna, que no se podía jugar el domingo pasado en Nueva York con una temperatura de 35 grados a las 3 de la tarde al rayo del sol. Alguien dirá, bueno, pero también España. Sí, pero España no había jugado ninguna largue durante todo el Mundial. Argentina estaba agotado, con dos jugadores compartiendo ubicación en el campo de juego que se lesionaron muy rápido, los dos centrales. Pocas veces suele suceder esto. Un montón de cosas, ¿no? Y habla todo el mundo. Y como me lo dijo Diego Latorre, que tuve la oportunidad de hablar antes, después y muchas veces durante el Mundial. En el Mundial aparecen opinólogos cada 4 años que miran el Mundial por televisión. Es como pasó con Colapinto y la Fórmula 1, ¿no? Opinan de automovilismo alguno que no saben si el auto va a nafta, a benzina o con agua, o si tiene 4 ruedas o 3 ruedas. En el Mundial más o menos pasa lo mismo, opina todo el mundo. Ahora después por 4 años no te miran ni un Boca

0: y opinan y critican, porque yo, por más que vos seas autoridad, no lo ves en una cancha, no lo ves en un campo de juego. A ver, Menem opinaba de fútbol todos los días, pero era un fanático del fútbol y te analizaba un partido de fútbol. Y antes de llegar a ser presidente de la República, iba hasta a ver Armenio. Me acuerdo que yo un día lo crucé en la cancha de Platense para ir a ver Armenio, e iba a ver todos los partidos de fútbol y sabía de fútbol, ¿no? Le pregunté al ingeniero si estaba acertado o no en el título, porque quizás el título que va a desarrollar él, más la opinión del fútbol, generan este comentario. A ver, dale, Alonso.
1: Importante también, son días que además con todo este tema del Mundial, desde otros países, países ricos, nos critican. Yo quiero decir que tenemos un montón de defectos. La Argentina tiene un montón de defectos, pero la Argentina no es igual a su presidente, ¿eh? Nuestro pueblo no es igual al presidente que tenemos.
0: Es decir, nos critican, pero la Argentina no es igual al presidente. El principal país que nos critica, a mí me encanta España, pero es España. El chiringuito, ¿dónde se genera, Juan Boques, a veces? ¿En Madrid?
2: En Madrid, exactamente.
0: No, en los principales que nos critican. Y el gobierno de Madrid, es de España, es un gobierno que está mucho más aliado a Kicillof, que compartió con Kicillof la visita hace poco, que con el presidente Milei. Nos critican en México, que más o menos también es lo mismo, digo, ¿no? Nos criticaban en Colombia, que ahora, hasta ahora que hubo elecciones, era más o menos lo mismo, ¿no? Es decir, nos critican los países ricos, dice Kicillof, pero después tiene que ver con el título que va a desarrollar Candolo. Parecería que Kicillof quiere un país rico porque... ¿Cuánto dijiste? ¿Mil cuánto?
3: 1.150.
0: De aumento, que después lo va a desarrollar el ingeniero Candolo. Una ensalada, ¿qué tiene que ver esto con la opinión de... A Kicillof nunca lo vi, ni sé de qué cuadro es. Nunca lo vi en una cancha de fútbol, nunca lo vi opinando, pero no ahora que es gobernador. Ni cuando era, bueno, cuando era ministro de Economía tampoco, pero digo, opinólogo de fútbol, opinólogo de lo que pasa, ¿no? Es como dijo Diego Latorre, aparecen cada 4 años, es como con Colapinto, aparece la última vez que habían opinado gente de la Fórmula 1 cuando corría Reutemann, apareció Colapinto y ahora son todos especialistas de Fórmula 1, y ahora son todos especialistas de fútbol, y todos ven conspiraciones, y todos ven que nos critican por esto, nos critican. La única realidad... como decía precisamente el general, es lo que uno ha visto, ¿no? Así que el ganador de el Volare de esta semana ya ganó varios, ¿no? Le vamos a dar un Volare de oro. Es para...
4: Volare.
1: Importante también, son días que además con todo este tema del Mundial, desde otros países, países ricos, nos critican. Yo quiero decir que tenemos un montón de defectos. La Argentina tiene un montón de defectos, pero la Argentina no es igual a su presidente. Nuestro pueblo no es igual al presidente que tenemos.
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0: Entre Piquiti y Pácate, las 6 y 17 de la mañana, con una temperatura de 11 grados. 11 grados, con una sensación térmica que está en 12 grados. Nos está escuchando Norberto Lepore, el número uno. Recién estacionaba el auto, veía el cartel que está acá enfrente de la radio de Norberto Lepore. Lo crucé a su hijo Luciano.
2: Debe estar contento.
0: Debe estar contento, ¿no? Lepore. En algún momento me dijo que quería ser presidente de Boca. Obviamente que ahora Boca tiene un buen presidente como Riquelme, ¿no? Pero es un hombre que está metido en el mundo Boca y que va permanentemente a Boca. El querido Norberto Lepore, que nos está escuchando, se despierta, pone el despertador todos los sábados a las 6 de la mañana para escucharnos. Mirá vos, ¿eh? Bien. Norberto Lepore.
3: A mucha gente en Caballito, no sé.
0: También hace eso. Bueno, la oficina la tiene ahí en Caballito, ¿no?
3: Por supuesto, en la camiseta de Ferro, en la cancha de Ferro.
0: Ajá. Pero él es hincha de Boca.
3: Años.
0: Pero él es hincha de Boca.
3: Sí, pero la familia y gente de Ferro.
0: Ajá, muy bien.
3: Te cuento.
0: Muy bien. ¿Qué está buscando? ¿Un departamento de 2 ambientes, 3 ambientes, 4 ambientes? ¿Viste la calle?
3: Qué bien, claro que uno.
0: Uno. Que te van a echar de tu casa.
3: En cualquier momento.
0: Van a bajar de tu casa. 6 y 18, vamos.
4: Andare.
5: Hay pases que quedan en la historia. El de Diego Alcani contra Brasil. El de Messi a Molina en Qatar. El de Messi también, pero de derecha, para el cabezazo de Lautaro. Y el de Encendidos en la Tarde y Bravo por Mitre del jueves pasado.
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0: Piquete y Págate a las 6 y 22 de la mañana con una temperatura de 11 grados. El día está nublado. Todavía no amaneció. Está fresco. Va a estar nublado a lo largo de todo el día. Mañana parcialmente nublado con una mínima de 12 mañana y una máxima de 18. Y pinta para estar así durante toda la semana para disfrutar de estas vacaciones de invierno. Reanudamos el saludo con el querido Eugenio Semino, que dijo que iba a hablar de la hipocresía. Euge, querido.
1: ¿Qué tal, Daniel? Qué gusto tenerte por acá.
0: Gracias,
1: y poder,
0: amigo,
1: estar compartiendo con ustedes.
0: Gracias.
1: Bueno, excelente tu trabajo.
0: Bueno, muy amable, muy generoso. Reitero. Muy generoso, muy generoso.
1: Ah, por favor. Bueno, mira, esto está relacionado y muy, muy relacionado con nosotros los porteños, ¿no?
0: Uh-huh.
1: Es decir, la ciudad de Buenos Aires, para quienes somos NIC, nacidos y criados, y que solo hemos emigrado de Buenos Aires por circunstancias determinadas de la vida, siempre se extraña, se quiere, y en términos de eso, nos gusta que haya obras, que se hermosee la ciudad. Realmente nos enorgullece, y más allá que, como toda gran ciudad, después uno anda durante el día maldiciendo cosas, el tránsito, que esto, que el otro, pero no podemos vivir sin ella. Pero en esta ciudad, que se hacen muchas cosas, que el gobierno de la ciudad está pendiente de mucha infraestructura, están abandonadas las personas mayores en términos de políticas activas. Tenemos muchos, muchos adultos mayores, como también de otras edades, en situación de calle, o que viven muy, muy precariamente. Hay un programa que se llama Vivir en Casa, mire la paradoja, que es una pequeña ayuda, un subsidio para esas personas que no tienen dónde pernoctar, dónde vivir. Eso es un subsidio de 140 mil pesos, solo para personas de edad que a su vez tienen un haber mínimo, no tienen otro tipo de ingreso y en general no tienen familia tampoco. Ahora, lo paradójico, este programa tan pequeño en montos y en cantidad de gente que atiende, resuelve en cierta manera la situación de aquellos que viven en pensiones o que viven pensiones que por otra parte son verdaderas pocilgas, ¿no? Una sí, habitación claro, con baño compartido sale 250 mil pesos en San Telmo, Cerrado. Sí, sí. ¿Y qué ha pasado? Una cosa insólita. Han reducido ese programa en términos de incorporaciones, que se hacían más o menos 60, 70 por mes, han reducido a 5. Por lo cual, claro, la demanda crece, inclusive donde se atiende ese programa es a una cuadra de la Defensoría, y aquellos que se anotan y que nunca les sale el subsidio, vienen a la Defensoría. En muchos casos hay que hacer un amparo, pero esto se da inclusive en el momento más complicado del año, cuando más morbilidad hay, cuando más necesidad hay, que es cuando viene el general invierno, como se decía en una época. Yo esto lo hago público porque me parece que es un programita de muy, muy poquita plata para lo que se está haciendo en la ciudad, para lo que vemos todos en la ciudad en cuanto a obras. Y los adultos mayores, las personas mayores, nosotros los viejos, no en mi caso respecto a este programa en particular, pero son los que siempre, siempre son el pato de la boda. Son los que vivieron en la ciudad porque es para aquellos que tienen permanencia en la ciudad de este programa, quienes no sufren las consecuencias, no se los cuida, se los olvida. Así que tal vez un poquito menos de plantitas, de flores, de veredas rotas, y un poquito más de atender la necesidad humana, la necesidad de las personas mayores, ¿no?
0: Impecable, como siempre, querido Euge, y coincidimos, como habitualmente lo decimos con vos. Los que te quieren hacer una consulta, ¿dónde se dirigen?
1: 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El mail, terceraedad@defensoria.org.ar.
0: Abrazo inmenso, que tengas un hermoso fin de semana.
1: Lindo, lindo fin de semana para todos. Un abrazo muy grande.
0: 6:27, Eugenio Semino, 6:27 de la mañana, 6:28, ahora de la mañana, con una temperatura entre Piquete y Pácate de 11 grados. Para hoy la máxima es de 16 grados. Está nublado y pinta para estar así todo el sábado.
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0: entre Piquet y Paca hasta las 6 y 29 de la mañana, con una temperatura actualizada de 12 grados 6. La mínima para hoy 11, ya la superamos, la máxima 16. Va a estar nublado todo el día. Mañana parcialmente nublado con una mínima de 12 y una máxima de 18. Y atención que el lunes llueve todo el lunes. Y después va a estar feo toda la semana, el martes, el miércoles, el jueves. Vuelve a llover intensamente el próximo viernes y el sábado, cuando nos reencontremos, si Dios quiere, llueve también en la capital federal y en el Gran Buenos Aires. Una semanita, la última, de vacaciones de invierno, bastante feíta desde el punto de vista climatológico. Esperemos haber mejorado un poquitito.
1: Seguro.
0: Esperemos haber mejorado un poquitito.
1: Seguro.
0: Hace 45 días que no nos vemos. Esperemos haber mejorado un poquitito, ¿está?
1: Sí, perfecto.
0: ¿Qué has aprendido?
1: ¿Qué te pasa por la cabeza?
0: ¡Timba!
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0: Este número que hizo es ingeniero. Vos tenés que ver esto, Juancito. En la previa, creo... 5.193.
1: El enamorado.
4: Sifonazo no alcanza, mamita. Agarra la manguera y dame con todo.
0: ¿Dice esto, Camila? Así es, Camila. Tenés que controlar esto un poquito, Camila. No podés permitir que Aguad diga lo que quiera en este programa, ¿no? En la mañana de la ciudad del 3763.
1: Después del enamorado, el casamiento.
0: Matutina 2931.
1: La luz.
0: Despertina 3515.
1: La niña bonita, hablando de Camila.
0: Hablando de Camila, ¿no? Nocturna de la ciudad del 1273.
1: Al hospital.
0: En la previa de la provincia, el 3520.
1: La fiesta.
5: Llegué hace un ratito.
0: En la mañana de la provincia, el 5.636.
1: La manteca.
0: Matutina de la provincia, el 263.
1: El casamiento, ¿cómo cae, che?
0: El vespertino, 2.705.
5: Parecía un pajarito eso, ¿viste?
0: Santiago tiene un pajarito.
5: Mira,
0: Santiago. ¿Algo quiere Santiago? Nocturna de la provincia, el 7.374.
1: La gente negra.
0: En la previa de Santa Fe, el 2.000.
1: ¡Huevos!
0: Mañana de Santa Fe, 4.673.
1: Hospital.
0: En la matutina de Santa Fe, 1.992.
1: El médico.
0: Vespertina, 7.786.
1: El humo.
0: Nocturna de Santa Fe, el 285.
1: La linterna.
0: En la tómbola matutina, 813.
1: La yeta.
0: Tómbola nocturna, 860.
1: La virgen.
0: En la previa de Córdoba, el 1.022.
1: Loco.
0: En la mañana de Córdoba, el 8.967.
1: Pará, ¿quién puso el loco? Pará.
0: El loco, ¿quién es el loco?
4: Juntémonos antes, charlemos, seamos amigos, estemos unos con los otros. Es no el... cuesta demasiado.
1: Es el loco enamorado que va a las fiestas.
0: En la mañana de Córdoba, el 8.967.
1: La mordida.
0: Matutina de Córdoba, 1.523.
1: El cocinero.
0: Vespertina de Córdoba, el 9.355.
1: Los gallegos.
0: En la nocturna de Córdoba, el 8.579.
1: Pedrón.
6: Putito, ¿cómo te va?
1: Educar.
0: En la previa de Entre Ríos, 4.886.
1: El humo.
0: Mañana de Entre Ríos, 7.841.
1: El cuchillo.
0: Matutina de Entre Ríos, el 8.730.
1: Santa Rosa, tu nombre.
0: Qué lindo. En la vespertina de Entre Ríos, el 8.772.
1: La sorpresa.
0: Nocturna de Entre Ríos, el 6.056.
1: La caída.
0: Timba.
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0: Entre Piquiti y Pácate, 6 y 34 de la mañana, con una temperatura de 12.6. Los dos o tres títulos deportivos más importantes, Juancito, son...
1: Bueno, que ayer comenzó ganando Racing en este campeonato clausura de la Liga Profesional de Fútbol, 2-1 a Gimnasia. Vélez le ganó 1-0 a Instituto de Córdoba y Huracán 1-0 a Banfield.
0: El título que vas a desarrollar, Ingeniero Gallo Cándolo.
2: Aumento del 1150%.
0: En línea, el doctor y el abogado y responsable de seguridad de cada uno de nosotros, el doctor Héctor Mucio. Héctor, querido, buen día, ¿cómo estás?
3: Hola, Dani, buen día, gusto saludarte. ¿Cómo están? Saludos a todos.
0: Muy bien. Bien, vacaciones de invierno, la gente se va, deja su casa libre, muchos se distraen, esta semana tuviste un robo, ¿no, Juancito?
1: Sí, exactamente. ¿Qué tal? Buen día, Héctor. Ahí en pleno centro. Y yo sé que conocés toda la provincia de Buenos Aires, calle 15, esquina Avenida Mitre, pleno centro de Berazategui, 15 minutos dejé el auto. Cuando volví a las 5 de la tarde me robaron el techo. Yo tengo un auto que tiene el techo de vidrio, me robaron el techo. Y bueno, ayer, cuando lo fui, el agradecimiento a los amigos de Uruguay Seguros que me lo repusieron, la gente del seguro. Me contaba la gente de Los Cristales que ahora es modalidad robar los techos de los 206, 207, rapidito, 10 segundos, me mostraban un video, y también atención con, como decís vos, todos los sábados, y yo le presto atención, el cierre centralizado, hay que cerrarlo con la llave, porque cada vez hay más inhibidores, y también están rompiendo los vidrios, porque antes eran los estéreos, ahora es la pantalla de las computadoras de los autos,
2: caramba,
1: Héctor.
2: Caramba.
3: Sí, totalmente. Por eso nosotros en este micro de recomendaciones no tratamos ni de alarmar ni de aturdir, sino de alertar. Claro. Justamente en la vía pública con esas modalidades delictivas que van surgiendo. O sea, el delincuente está en una fase de pesca. Siempre le decimos a la gente que tenga mucho cuidado, y también le decimos a las personas que no compren nada robado, ¿no? Porque de alguna u otra manera el que compra ilegítimamente una cosa termina siendo presa después del que vende basura.
0: Clave. Cuando alguien te dice, yo te consigo el retrovisor, el espejito a la mitad del precio, es porque choreado, no lo compré, por supuesto.
3: No, termina siendo legítima empresa del que vende basura, ¿no? Por eso no hay que comprar nada que de alguna otra manera venga ilícitamente, porque es decir, lo que te dan hoy a vos se lo sacaron a otro. Entonces, de alguna otra manera, no tenemos que entrar en ese círculo. Porque esto sucede a veces cuando las cosas no están en stock, y si no están en stock, ahí el delincuente focaliza y va a robar lo que vos estás buscando o lo que se está necesitando. Por eso hay que tener mucho cuidado con las cubiertas también, por más que le pongas tuercas de seguridad. A veces los delincuentes tienen ciertas modalidades, que no voy a hacer escuela de malandras en ese momento, pero tienen ciertas modalidades que roban las cubiertas. Por eso siempre hay que tener en cuenta esto que te venimos diciendo, de estar atento, de no exhibir objetos y tratar de dejarlo, como decíamos en algunas oportunidades, tratar de dejarlo en un garage. Conozco perfectamente la zona de Berazategui, conozco perfectamente el mundo urbano, y no hay una zona puntual, pero siempre hay que tener mucho cuidado en ese tipo de cuestiones, porque lamentablemente estamos a merced de los delincuentes, ¿no? Si no se ejerce la prevención, terminamos siendo legítima presa nosotros, porque el delincuente se nutre de nosotros como nosotros nutrimos en el supermercado o de la vaca. Entonces yo también decía que en la vía pública no exhibir objetos de valor, joyas, cadenas, relojes, porque a veces vos podés tener una pulserita o un anillo pues, que te quedó de alguna herencia, además, no, tratar de no llevarlo. Es recomendable también llevar poco efectivo o separado en distintos lugares, ¿no? Porque a veces como que tenés que pagar un peaje cuando el delincuente te vino a robar y vos rápidamente le querés dar algo para que se vaya él también con premura. Claro. Y en este sentido hay que tener las llaves preparadas también rápidamente de la puerta de tu casa o del auto cuando vas llegando, para poder abrirlo rápidamente e ingresar, no detenerte en lugares para charlar con personas, porque a veces puedes también terminar siendo objeto de algún robo. Entonces siempre tener cuidado cuando vos trasladás algún paquete, algún objeto de valor, alguna cartera, algún boletín. Vos fíjate que el delito cambió nuestras conductas y ya, hoy cuántas personas a veces en la calle trasladándose por un maletín o una talla, muy pocas, uh-huh. Antes lo hacíamos y era habitual. Entonces hasta eso tuvimos que empezar a cambiar. Siempre eligen sus víctimas en personas distraídas, ¿no?
0: Sí, si claro. O alguno que te vende cuando vas al banco. Acá está el ingeniero Gallo Candolo que te quiere hacer una pregunta.
2: Sí, yo te quería agregar nada más que el otro día en Junín, en ciudades tranquilas, digamos, que no existe este tipo de delitos con los autos, claro, agarraron unos cordobeses que se fueron, digamos, con inhibidores y robaron varios vehículos y, bueno, la policía de Junín, siguiendo las cámaras, lo pudo ubicar. Pero unas ciudades tranquilas en las cuales no ocurrían estas cosas, ahora se mudan de las grandes ciudades con este inhibidor que la gente común de la provincia a lo mejor...
0: Ahora vos fíjate, no, si la gente le dedicara su inteligencia a la bondad más que a la maldad, ¿no? Porque se van a lugares, claro, donde hasta la gente deja el auto abierto o hasta no tienen reja para comenzar a intranquilizarlo. ¿Eso es que tienen libertad? ¿O cómo llegas con tanta libertad para hacer eso?
3: Se van corriendo, es verdad lo que se comenta, se van corriendo. Junín es una ciudad muy importante dentro de la provincia de Buenos Aires. Junín, Mar del Plata, está teniendo robo automotor. Esa última ciudad que mencioné lleva adelante un índice delictivo en cuanto al robo automotor y motochorro impresionante. Entonces, cuando vos... no es la teoría del globo, ¿no? Yo desinflo acá y ejerzo un poco el cuidado en prevención o un poco más policías acá y se me van a ir a otro lado. Por supuesto que Junín no escapa a la inseguridad, o como te decía, Mar del Plata. Hay ciudades de nuestra provincia que también tienen un índice delictivo muy importante. A veces no hay que tener cámaras de seguridad, porque vos podés esclarecer el hecho posteriormente, pero ¿de qué te sirve si ya ocurrió el hecho y la mala sangre ya la vivieron las personas? Entonces lo importante es ejercer la prevención. Por supuesto que el esclarecimiento está muy bien, ¿no? Para después que lo reprima el derecho penal con la justicia. Pero mientras tanto la prevención, que bien, gracias.
1: Pero Héctor, ¿cómo cuesta que la gente entienda también tus consejos y los consejos que le da? En la semana se vio un hecho con las cámaras de seguridad en pleno centro de Wilde, Avenida Las Flores y Avenida Mitre. Salieron del banco, cobraron unos jubilados o un matrimonio mayor, cobró, se cruzó enfrente con la mochila llena de plata. Entraron los motochorros, dos motochorros, al café que había enfrente, con los cascos puestos y le robaron. Es algo incomprensible, está bien, seguramente debe hacer alguna vendida, pero no tengo ningún tipo de dudas porque fueron a encararlos a ese matrimonio. Pero también, ¿cómo vas a salir con una mochila llena de plata y sentarte en el bar de enfrente, no?
3: Sí, no hay que ser previsibles. Con las salideras bancarias es otro tema, ¿no? Siempre digo lo mismo. Cuando uno tiene que ir a una caja de seguridad o una caja de alquiler de una entidad financiera, no comentarle a nadie o tratar de no comentar a nadie lo que uno va a hacer, porque así después focaliza en otras personas si es que hubo alguna vendida, algún marcador o algún soldador. Y lo mismo cuando uno va a retirar por ventanilla, a veces las mamparas vinieron a achicar un poco la estadística delictual, pero lo importante, yo lo escribí hace un año y dos años antes, el caso Píparo, que tiene que haber cabinas, no mamparas en los bancos, para que haga un cono visual y un cono de silencio, porque a veces el parlante acopla la voz y también el delincuente no solo ahora deja de ver, sino que está escuchando recontador billete, y está el marcador ahí en el salón, y cuando uno sale es víctima de estos delincuentes de salidera bancaria. La salidera bancaria puede haber una responsabilidad mixta, ¿no? Este comentario que uno puede hacer en la fábrica, en el comercio,
0: en tu propia casa. Ese es un tema, Héctor, que vamos a tratar la semana que viene, ¿no? Porque sí, cierto, pusieron ahora paneles para que vos nadie te vea, pero vos escuchás todo el diálogo y escuchás el sonido del conteo de la plata y escuchás, vengo a retirar 5.000, vengo a retirar, y el que está del otro lado escucha absolutamente todo. Pero es un tema que lo vemos la semana que viene. ¿Te parece, Héctor?
3: Con mucho gusto. Gracias, Dani. Gracias,
0: Héctor Murcio, nuestro especialista en seguridad, que nos advierte, que nos ayuda a cuidarnos un poquitito más de esta ciudad y esta Argentina desde el punto de vista de la seguridad tan atribulada y tan insegura. 6:43.
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0: Y Pacate, 6:44 de la mañana con una temperatura de 12.6. La máxima para hoy va a ser de 16 grados. Va a estar nublado durante todo el día. Mañana una mínima de 12, una máxima de 18, parcialmente nublado. Y tenemos una semanita que va a estar cusí, bastante, bastante fea. Presentación y el himno de la Fórmula 1 para el maestro.
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0: querido.
1: Bueno, antes de comenzar a darte una alegría y decirte que Ferrari está muy bien posicionado para este fin de semana y que Hamilton es el rey del circuito de Hungría, agradecimiento. Siempre cuando uno tiene un auto dice que siempre es mejor ser socio, ¿no, ingeniero? Del Automóvil Club Argentino. Un saludo enorme al querido Mario Espósito, a la gente del Automóvil Club Argentino.
0: Se está escuchando, Mario. Un abrazo enorme, siempre, al querido Mario.
1: Como siempre, como siempre. Pero también siempre es bueno tener una aseguradora que te banque, ¿eh? Y en los momentos difíciles. Así que un saludo enorme a la gente de Río Uruguay Seguros, por supuesto a su contador, al presidente, al contador Juan Carlos Lucio Godoy, ¿eh? A Anabela García, Pablo Buera y a José Belén. Y a la gente de Multicristales, en Muriondo 3352, a Guillermo, Gabriel, a Yamila, muchísimas gracias por todas las atenciones. El saludo enorme a Walter, que nos está escuchando en Corrientes, en Alvear, en la ciudad de Alvear, y nos dice cómo está la Fórmula 1. Bueno, este fin de semana, undécima fecha de la Fórmula 1 Internacional, la máxima llega este fin de semana al circuito de Hungaroring, el denominado Mónaco sin murallones. Circuito inaugurado en 1986 con una gran victoria, en ese caso de Nelson Piquet sobre Ayrton Senna da Silva, una pista lenta, angosta y muy técnica, pero también traicionera. Lewis Hamilton, como te decía,
0: de brasileños, ¿no?
1: Sí. Piquet sobre y dos tricampeones del mundo.
0: También.
1: Mirá. Piquet y Senna.
0: A Piqué lo recordamos.
1: A Piqué lo recordamos, no, exactamente.
0: Que se llevó uno que no le correspondía.
1: Exactamente, con un auto fuera de reglamento, eso lo digo yo. Muy bien. En 1981. Bueno, Hamilton es el rey de Hungría. 8 victorias tiene en ese circuito. Un viernes complicado para Alpine.
0: Más y no jodemos más.
1: Sí, uno más, uno más que podría ser este fin de semana. Para Alpine, 14º Gasly en los dos ensayos, realmente demostrando. Sabés que todas las escuderías llevaron mejoras, o por lo menos elementos. Mejoras se verá cuando termine la carrera, si sirvió o no. Pero Alpine no llevó nada. No llevó nada. Entonces, 14º, Gasly, penando con un auto que no está a la altura. Y ya lo acercó en el campeonato de constructores la escudería Racing Bull, que es la satélite de Red Bull. Ya tienen 61 puntos cada uno, está en la quinta ubicación. Si siguen así, lo va a superar Red Bull y también lo puede superar Audi, que vienen sumando ambos con sus dos autos cada uno. Bueno, un viernes complicado para Gasly. En la primera fecha, en la primera prueba libre, tuvo que probar el estonio Polarom, que es el piloto de reserva de Alpine, no salió a pista Colapinto, que salió 19º Polarom con el auto. Quería decir que el auto no estaba en condiciones tampoco. Salió en la segunda Colapinto, y cuando el auto no está, uno quiere arriesgar. Y lo hablaba con Cocho López, con Miguel Ángel Guerra, gente que sabe del automovilismo. Esto es arriesgar el automovilismo, la Fórmula 1. Y cuando uno quiere y el auto no está, pasa lo que le pasó a Franco Colapinto. Se convirtió en pasajero y no en piloto. Se pegó un golpe de atrás. Hoy va a estar en condiciones el auto. A las 11 será la hora de la verdad con la clasificación, y mañana serán 70 giros al trazado, al segundo más corto. El primero es el de Mónaco, con 3,5 kilómetros, y este tiene 4,5 kilómetros de extensión. Mañana a las 10 horas se pondrá en marcha el Gran Premio, undécima fecha de la Fórmula 1 Internacional. Acompañan con buena actualidad en la Fórmula 2 Nicolás Barrone, y en la Fórmula 3 Mattia Colnaghi, que ayer clasificó en la tercera ubicación. Y para cerrar, a nivel local, en el Roberto Moura de La Plata corren las categorías de la Asociación Corredores Turismo de Carretera. Un saludo enorme a la gente de Prensa y Relaciones Públicas de la ACTC, sobresalen las TC Pickup, y en Concepción del Uruguay, que nos están escuchando en la 90.5 Mitre Concepción del Uruguay, corren las categorías zonales y también el TC bonaerense. 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Es sin cargo, de 10 a 18 horas, y el Museo del Automóvil, que queda en Irigoyen 2265. Vamos a tener entradas para sortear. El saludo enorme a la familia Espadafora.
0: Juan Locatelli, a las 6:49.
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0: Entre Piquete y Bácate a las 6 y 50 de la mañana con una temperatura de 12.6. Recordamos que va a estar todo el día nublado. Que no va a llover, pero va a estar nublado. El título que desarrollas en un minuto es...
4: ¿Aumento del 1150%?
0: Asusta ese título, ¿eh?
4: ¿Qué
0: asusta
4: te parece? Ese título.
0: Nuestro especialista inmobiliario es Hernán Iradi. Hernán, querido, renovamos el saludo. ¿Cómo estamos?
5: Hola, Daniel. Hola a todo el equipo. Muy bien. ¿Cómo estamos por ahí?
0: Muy bien. ¿Y vos qué contás?
5: Todo bárbaro, gran mundial te mandaste, Dani.
0: Gracias,
5: lo único,
0: amigo,
5: que tenemos es agradecimiento a nuestra selección. Vivimos un gran mundial, se perdió el último partido y nada más. La verdad que lo que hemos vivido contra Inglaterra no lo olvidamos nunca más.
0: Exactamente.
5: Y vos que estuviste ahí, fue algo espectacular.
0: Gracias.
1: Nos
0: gracias.
1: Hizo emocionar el ingeniero, ¿eh?
0: gracias a todos.
5: Una maravilla el relato, una maravilla.
0: Son muy generosos, que... muy amable.
5: Es la verdad, amigo.
0: Bueno, contanos, ¿por dónde venimos hoy?
5: El mercado aprendió a caminar, Dani, sin crédito hipotecario, pero para despegar lo necesita. Tengo los números de escrituras de junio de la ciudad de Buenos Aires. El primer semestre terminó con una señal positiva. Durante junio se realizaron 5.990 escrituras de compra-venta en la ciudad, casi un 4% más que en junio del año pasado. Pero hay otro dato muy importante. Si comparamos junio con mayo, el mercado creció casi un 10%. Es decir, que después de algunos meses de cierta estabilidad, junio volvió a mostrar movimiento. ¿Y qué pasó con los valores? También hubo una recuperación. El monto promedio por escritura fue aproximadamente de $120,000. En mayo había sido de $110,000. Por lo tanto, de un mes al otro, el valor promedio de las operaciones aumentó alrededor de un 9%. Esto nos indica que el mercado tuvo operaciones de mayor volumen. Hasta acá parecen todos datos buenos, y son buenos, pero hay que mirar la película completa. El primer semestre terminó con casi 30.000 escrituras, prácticamente la misma cantidad que durante los primeros 6 meses de 2025. Entonces, el mercado no retrocedió, pero tampoco consiguió dar un gran salto. Y para comprender el porqué, hay que mirar nuevamente el crédito hipotecario. En junio se realizaron 765 escrituras con hipoteca. Cuando la comparamos con junio del 2025, las hipotecas están un 37% abajo. Solamente hoy las escrituras con crédito en la ciudad representan el 13% de todas las compraventas. Este es un número muy bajo, Daniel, y hay una conclusión que para mí es central. El mercado aprendió a caminar sin crédito. Logró realizar prácticamente la misma cantidad de operaciones que el año pasado, aún cuando este semestre hubo alrededor de un 40% menos de hipoteca. La demanda se mantuvo sin crédito, pero también nos demuestra un límite en cantidad de escrituras. Para que el mercado despegue, falta crédito hipotecario, porque el crédito no compra una propiedad, mueve todo el mercado.
0: Tal cual, y como pasa en todas partes del mundo, ¿no? Donde hay crédito hipotecario, se mueve el mercado inmobiliario. Venimos de Estados Unidos, donde ninguno compra una casa, va y pone $200,000, $300,000 en Miami, que es el boom, o no sé, en Dallas, en New York City, en New York, o, es decir, todo el mundo tiene un crédito a 15, 20, 30 años, toda una vida, pero por lo menos sos propietario de tu casa, ¿no?
5: Exactamente, Daniel. Y acá hay un dato que siempre lo hablamos en tu programa. Vos fijate que se venden unidades chicas de 1, 2 y 3 ambientes.
0: Sí, claro.
5: Y lo dijimos en el informe, el promedio de la cantidad de escrituras en los montos, estamos hablando hasta $110,000, hasta $120,000. Y esto nos indica que está comprando el pequeño inversor y se está moviendo operaciones chicas. Necesitamos crédito hipotecario para que la familia argentina vuelva a comprar. Esto es lo que realmente necesita nuestro sector.
0: Hernán, los que te quieren hacer una consulta, ¿dónde se dirigen?
5: Los que me quieren hacer una consulta lo pueden hacer en las redes, me encuentran como Hernán Iradi y en Instagram como @HernánIradi.
0: Abrazo, excelente fin de semana, amigo.
5: Igualmente, abrazo para todos.
0: Ahí está, Hernán Iradi a las 6:55 de la mañana.
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0: Entre Piquete y Pácate, 6 y 56 de la mañana, un título alarmante tiraste en la apertura. A ver cuál es.
4: Sí, el aumento del 1150% mínimo, incluso te cuento. Para sacar la licencia profesional en la provincia de Buenos Aires, el trámite que valía 20.000 pesos va a valer ahora por lo menos 250.000 pesos. Sí, la profesional.
0: Sí, es la decir, colectiva,
4: los colectiveros, camioneros, ambulancias, taxis, aplicaciones, etc. Por lo que pasa que el gobierno nacional, la emisión esta, que antes la hacía el transporte interjurisdiccional, se la delegó a las provincias.
0: Ajá.
4: Y entonces hay una obligación de hacer pruebas físicas, teóricas, prácticas. Entonces, todas esas se elevan a 250 mil pesos por lo menos. Y se hacen en prestadores externos, te cuento. Es decir, primero, los aspirantes tienen que ir al municipio para que te den el plástico. Eso cuesta ya 20.000 a 39.000 pesos. De 20.000 a 39.000 pesos. Después tenés que hacer exámenes obligatorios en empresas que son autorizadas expresamente por la provincia. Y ese trámite vale entre 150 y 180 mil pesos. Sumá, anda sumando,
0: claro.
4: Hay un mínimo de 250 mil pesos. Y están justamente vinculadas estas empresas privadas que hacen estos exámenes al gremio de los camioneros. ¿Qué te parece?
0: Una barbaridad, es decir, porque incluso que aquel que maneja un taxi y que lo alquila y que de repente está 12 horas para ganarse 80, 90 lucas porque primero tiene
4: es
0: que pagar el alquiler.
4: Es una herramienta de trabajo.
0: Claro,
4: estás hablando con un taxi acá,
0: claro,
4: en la ciudad de Buenos Aires, que no es una ganancia para...
0: Por eso
4: que
0: te digo, porque
4: menos.
0: El que es chofer tiene que primero trabajar para pagar el alquiler del taxi. Eso le lleva 8 o 9 horas, mínimo.
4: Sí, bueno, pero para pagar esto son varios días de trabajo.
0: Por eso es lo que te quiero decir. Es decir, tenés mínimo 4 o 5 días para pagar esto. Es decir, quiere decir que le regalaste casi una semana para pagar
4: terrible,
0: esto.
4: Terrible. Ah. Aparte la importancia, ¿no? Estoy pensando en un accidente que vi prácticamente por horas, no lo vi, en el puente Urquiza, es decir, viniendo por la ruta 12, cuando está cruzando Zárate, Brazo Largo, un muchacho, un camionero de 45 años, transportaba soda cáustica,
0: sí.
4: Parece que tuvo un problema de azúcar, y después me entero que no era la primera vez, es decir, tenía para transportar, porque para transporte peligroso necesitas un trámite adicional.
0: Ese es un tema que después tenemos que ver algún día.
4: Terrible,
0: che, ¿me haces el favor, me sacás el registro y
4: revisación
0: médica, ¿no?
4: Esto es fundamental, para transportar nafta, químicos. Entraría en vigencia el 6 de julio, pero parece que se va a postergar por 60 días, así que esperemos que esto cambie, ¿no?
0: Bien, bueno, lo que te quiero hacer una consulta, ¿no?
4: rutasyautopistas@gmail.com.
0: Bien, a ver, pone música 6:59. Miguel Lancia se va a comer a Pipo, 486, Miguel Lancia. Dante Duarte, 741, se va al Club del Progreso. Marcelo Goldman, 274, se va a Maracaibo, en Caseros. Estamos antes de que aparezca el buchón, entregando en punto, como corresponde. Andresito, crack, genio. Descansa. La reina, Camila Rodríguez Hipólito. Duro. La número uno.
7: Danito, entregá, son las 7. El sábado pasado entregaste 7 y 5 casi, ¿eh? Mira que yo te controlo.
0: Gonzalo Arraya, gracias por estar con nosotros. Alonso Lozada en la operación técnica. Un crack. 7 de la mañana, momento en que empieza sábado tempranísimo. Estamos entregando, día nublado, día para estar pegadito a la radio. A ver, subí. Ser feliz, disfrútalo. Pásala lindo. Te quedás, Juancito, hasta las 10, ¿no?
1: Sí, por supuesto.
0: Te quedás, ingeniero, ¿no? Hasta las 10,
4: sí,
0: ¿no?
4: Sí, por supuesto, como siempre.
0: Te quedás, Rubín, hasta...
4: Quedarse en su casa, se queda.
0: Está más lejos de la casa. No viene.
4: No, claro, es cierto, no viene, claro, no. Claro. El otro.
0: Va a probar el scotch a ver si verdaderamente lo mandaron a Inglaterra justo, mamá. No. Te quedás, Eduardito Aguad, con nosotros, ¿no?
4: En su casa, se queda. Sí, no, pero...
0: Sé feliz, disfrútalo como la pasamos nosotros acá. Muy, pero muy bien. Ya comienza sábado tempranísimo. Para esto, a la cuenta de tres, 1, 2, 3, cámbiame la música.
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0: buen día. ¿Cómo les va? 7:03 de la mañana, estamos arrancando sábado tempranísimo. Arriba la música. Es el programa de Marcelo Bonelli. Marcelo está de vacaciones por unos días y vamos a estar acompañándolos a ustedes hasta las 10 de la mañana. Con la operación técnica de Agustín Balistrieri. Hola Agustín, ¿cómo estás? Alonso Lozada y Nazarena Menghini. Con la producción general de La Reina, de la número uno, de Camila Rodríguez Hipólito. Hola Cami. Andrés López y Gonzalo Arraya. Trataremos de informarnos, de divertirnos, de que te lleves muchos, pero muchos premios, que pases 3 horas maravillosas de tu vida. En una mañana que todavía no amaneció, que está nublado, que está feo y que pinta para estar así a lo largo de todo este sábado. Con 12.6 de temperatura se anuncia una máxima de 16. Mañana, cusí, va a estar feito. Y toda la semana, para que acompañes a tus hijos, para que estés viviendo, si podés, claro está, y te lo permite el laburo, las vacaciones de los niños. Y si estás de vacaciones, disfrútalo, porque Mitre se escucha en todo el país. Con el ingeniero Gallo Candolo que nos acompaña. Inge, querido, buongiorno,
1: buen
0: ¿cómo estás?
1: Buen día, muy bien, perfecto.
0: Véanlo a través del YouTube, al ingeniero Gallo Candolo, les pedimos por favor, entren al YouTube. El Poza, es una cosa. El Poza, es un
1: modelo. Hay amigos que me ven por acá, che, qué bien que estás, me dicen, mira, ¿sí? Yo no sabía que se te ven tanto. Hace mucho que no nos ven.
0: Y me pone muy feliz de verte bien, hace 45 días que no te veo. Lo único, la combinación hay veces que no está. Camila, vos que sabés de moda, el marrón con el gris, con el blanco, toda esa policromía que se mete, ¿está bien o está mal? Muy bien, más o menos.
2: ¡Haceme tuya, papi!
1: La rural hoy, a ver, siempre se inaugura los sábados, ¿viste?
0: Una pregunta, ¿la ropa te la buscás a la mañana porque vos venís a las 4:30, 5, o la dejás preparada el viernes a la noche?
1: No, a veces la deja preparada Rosita, que es la que sabe la combinación.
0: Señora.
1: Pero como está durmiendo, yo me pongo lo que quiero.
0: Se nota.
1: Como buen ingeniero agrónomo.
0: Exactamente.
1: Nos vestimos como para salir al campo muchas veces, ¿viste?
0: Pregunta por vos Norberto Lepore. Me dice que anduviste haciendo por Junín, me pregunta.
1: Por todos lados, bueno, camino a Villegas, ando mucho por Entre Ríos ahora, por todos lados.
0: Muy bien, muy bien.
1: Sí.
0: Bueno. Bien.
1: Por algo hablo de rutas y autopistas.
0: Exactamente. Pero bueno,
3: no me quemé.
0: Roberto Lepore está ahí prendido, ¿no?
1: Perfecto.
0: Bien.
1: Perfecto.
0: ¿Título que vas a desarrollar a lo largo de la mañana?
1: ¿Querés un título corto o...?
0: El título vos sabés cómo es. Si vos haces un título largo, porque, es una sábana.
1: No, porque cuando pide Bonelli, hay algunos que hacen un título que parece.
0: Da nombre.
1: Más...
0: No me gusta que hables con eufemismo. De nombre.
1: Bueno, te voy a dar el título.
0: Dale.
1: 138ª.
0: La tía Dora que se está despertando en estos momentos, la tía Dora se despertó a las 6. Bueno, sigue haciendo el té, tomando mate, no le diste bolilla.
1: 138.
0: Que un número de la quiniela. Va el tío Antonio y lo juega a la quiniela.
1: Le dijo, ¿y la gente qué será? ¿Qué será?
0: Hoy viniste con números, porque en el aguante también tiraste un porcentaje.
1: Me encantan los números.
0: El maestro Juan Locatelli, mi amigo, el querido Juan Locatelli. Juan, querido, buen día.
4: ¿Qué tal, Dani? Muy buenos días para todos. El título, presente y futuro, del Oscar y Juan Gálvez de Buenos Aires.
0: Exactamente. Además, ayer tuvimos fútbol, tenemos Fórmula 1. Poné contenta a la tía Dora, dale. ¿Cómo anduvo las pruebas de Fórmula 1?
4: Dominio absoluto el día viernes de Ferrari. Primero Leclerc, luego Hamilton.
0: Qué lindo, 1-2 de Ferrari, qué lindo, 1-2 de Ferrari. El título de Eduardo Aguat. Eduardo, querido, buen día. Cami, poné en orden esto. Va a cambiar, ¿eh? ¿Está? Cami, esto empieza a las 7 de la mañana. Mínimamente 7 menos 10, ¿está? ¿Puede ser, Cami? Mano dura, ¿eh? Camila Rodríguez Hipólito, que a partir de la semana que viene tendrá la responsabilidad absoluta en la producción, ¿eh? Y que va a ser un éxito, porque es una genia, Cami, y le deseamos toda la suerte del mundo, que pueda descansar el querido Andrés López, que se lo merece, que tanto, tanto ha laburado. Ayer me dice, mirá que me voy con un Martín Fierro, a ver cómo le va. ¡Eh, palofa! ¡Epa! Mirá cómo deja la vara alta.
3: ¡Calmate!
0: Así es, ¿no?
1: El doctor no tiene ninguna excusa hoy, porque no hace tanto frío como para que se le congele, ¿viste?
0: Bueno, el que vamos a saludar es a Sergio Rubín, ¿no? Claro. Porque se habló mucho esta semana de que ya se está adelantando y se está armando la visita del Papa, sí, de León XIV, sí, a la Argentina. Así que Sergio nos va a traer toda la información. Hola, Sergio, querido.
5: Buenos días.
0: Sergio, querido.
5: Buenos días.
0: Qué bien. Así estamos, ¿no? Así estamos, ¿eh? Me dijo Sergio que va a salir en algún momento desde Inglaterra. ¿Sabías vos? ¿Te dijo a vos, Cami? ¿O no? Sí, me dijo. Mira, está grabado acá. Lo tengo en el teléfono. Si quieres, te paso el audio.
1: Bueno, viste vos que cuando vas a Mendoza y probás los vinos, sí, después venís a Buenos Aires, lo buscás y te parece que no es lo que acá. Cuando vos estás oliendo ahí en la bodega el aroma. A lo mejor allá pasa lo mismo con el whisky, qué sé yo.
0: Llevarlo a Rubina, que vaya a Escocia, Inglaterra, que es un arma de doble filo, ¿no? Es un arma de doble filo. 7:09 de la mañana, así con humor, distendido, porque usted está de vacaciones. Algunos consejos tenemos que dar también por el tema rutas y autopistas. La gente que está saliendo de vacaciones, la que está volviendo.
1: Sí.
0: Porque la ruta 2 hay tramos que se están reparando, que se están arreglando. Y como siempre decimos, empezás las vacaciones 10 minutos más. Yo mucho, me tomo un segundito.
1: Además, en el sur hay lugar con nieve, así que bueno, las recomendaciones siempre de cómo circular, con mucho cuidado por la nieve.
0: Y no es que todo lo que pasa en Estados Unidos es mejor que la Argentina. Esto que quede claro, hay muchas cosas que no. Seguro. Los vuelos fueron un desastre. Desastre, no hubo un vuelo que salió de cualquier compañía, que salió en horario, no hubo un vuelo que se respetó. Te decían, está demorado 15 minutos y estaba demorado 4 horas. Todo fue un desastre y no hay uno que no pueda decir esto que no lo haya padecido, independientemente de las tormentas y de las condiciones climáticas, que sí respetamos, porque cuando hay tormenta el vuelo no tiene que salir, pero que te citen 4 horas antes para un vuelo local, por ejemplo, de Dallas a Kansas, que son 800 kilómetros, y eso te demanda 8 o 9 horas porque hubo demora. Bueno, fue un desastre. Yo muchos de los recorridos opté ante eso de hacerlo vía terrestre. Claro. Y por ejemplo, de Kansas a Dallas tenés 800 kilómetros. De Dallas a Atlanta, 1.200 kilómetros. De Atlanta a Nueva York, 1.400 kilómetros. Impecable todo. Vas en un billar. Yo que mi inglés es recontra remil limitado, entendés toda la señalización, entendés todos los carteles. La verdad, hay que sacarse el sombrero. Y ahí te da una tranquilidad, porque vos te subís al auto, solamente pones el GPS y lo único que tenés que ir a hacer...
1: autopistas, y se maneja por tiempos y los tiempos se cumplen.
0: Y son esas autopistas como la de Córdoba, ¿no? Que después lo tenemos que decir. Autopista donde vos verdaderamente te das cuenta que podés poner el auto, te lo marcaba en milla el auto, a 100 kilómetros, y vos tenés una velocidad constante de 100 kilómetros. No es como la bendita Ruta 2, que yo la amo, voy a Mar del Plata todos los días, vos lo sabés, pero de 120 a 40, de 40 a 60, de 60 a 30, de 30 a 20, y es todo un jeroglífico que es un cazabobo, que lo único que quieren es verdaderamente hacerte la multa, porque vos, y esto habrá que pensarlo, porque si no, porque esto ya lo hizo Dualde hace 30 años, ya es momento de remodelar la Ruta 2. Digo, ¿por qué no hacemos algunos puentes cuando pasás por las ciudades? Entonces vos mantenés constante el auto y vas más tranquilo, ¿no?
1: Sí.
0: Pero bueno.
1: Incluso decías... se respetan muchísimo. Me acuerdo una vez cruzando dos vías de tierra, donde está el cartel stop.
0: Los paso a niveles.
1: Y me dicen, no, frená. Poné punto muerto y arrancá. Pero claro, si estamos en medio de la nada, si te ve un policía, nunca más manejás, nunca más entras a Estados Unidos.
0: Y la otra que quiero decir, y sé que quizás voy a herir alguna susceptibilidad, pido disculpas, porque enseguida llaman por teléfono, ¿no? El jueves, todo el mundo sabía que jugaba a Boca.
1: Sí.
0: Después de 2 meses, Juancito... ¿Hace falta que la autopista 25 de mayo repavimente a las 1 de la mañana y esté repavimentando la autopista 25 y te, de los 5 carriles te deja uno solamente y los otros cuatro está trabajando, ¿no podés ese jueves poner las maquinarias en un costado y entre las 10 de la noche y las 2 de la mañana no trabajar? Y en vez de dejar un solo carril, habilitar tres. Yo salí de la cancha de Boca el jueves a las 12 y 10. Llegué a las 4 de la mañana a mi casa, San Martín. 4 de la mañana. Y al día siguiente había que trabajar. Ayer viernes había que trabajar, ¿no? Digo, pensemos, no cuesta nada, son dos minutos de pensarlo.
4: Se hace lo mismo los viernes. Cuanto más lío hay, te meten la señalización.
0: 7:13 de la mañana, estamos arrancando sábado tempranísimo, el programa de Marcelo Bonelli. Vamos a divertirnos, vamos a ganar premios. 12:04 la temperatura.
1: Actualizado a las 7, sí, bajó un poquito.
0: Un poquitito bajó la temperatura, nos está acompañando Santiaguito Locatelli, que es un crack, que dibuja, que hace todo bien, hace todo bien, y que por eso va a tener muchos premios para que vaya a disfrutar esta semana con papá y mamá de sus merecidas vacaciones. 7:13, apertura de este programa, venimos con los título y le ponemos play a este programa. APP, ¡vamos!
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0: Entre piquete y pácate de las 7 y 20 de la mañana, estamos haciendo sábado tempranismo, hicimos el programa de Marcelo Bonelli con una temperatura de 12.4. Reiteramos esto porque es importante, es un día nublado, no te apures para hacer las cosas, hacelo tranquilo. Quédate con la radio, quédate con Radio Mitre, la radio líder de la República Argentina. Vos sabés muy bien que este es el programa de Marcelo Bonelli, que Marcelo está de vacaciones, que Rubín está de vacaciones, que Aguate está de vacaciones. Pará, viejo. Bueno, son las vacaciones de invierno, viejo. ¿No? ¿Eh? Que son las vacaciones de invierno. Y que nosotros estamos acá para hacerte el aguante hasta las 10 de la mañana. El título que ibas a desarrollar en un ratito tenía que
1: 138.
0: Ver. Es un número, 138. ¡Opa! Si querés, andá y jugalo. ¿No? Mirá si sale el 138 en la cabeza de la Nacional hoy, ¿no te parece?
1: No es un juego, ¿eh?
0: Pero, no es un juego,
1: pero,
0: ¿no?
1: Bueno.
0: Los dos o tres títulos deportivos que vos tenés para desarrollar, querido Juan.
2: Bueno, a nivel deportivo y a nivel de fútbol, hoy debuta el Super River, que va por todo, ¿eh? Va por todo. Rescindió de común acuerdo Juan Fer Quintero, pero firmó Ángel Correa con 10 años en el Atlético de Madrid. Vuelve al fútbol argentino luego de pasar por una exitosa carrera en México y debuta Otamendi. Y a las 21:30, esto será 19:15, 21:30, un gran partido Lanús-San Lorenzo.
0: Así como remarcamos y puntualizamos y elogiamos lo de Paredes, que llegó y entrenó bien, lo de Otamendi también, sí, sí. Llegó, entrenó y que juega en River, y que es un jugador extraordinario, una gran incorporación, la de River, la de Otamendi, pero digo, para destacar, ¿no? Que dos veteranos, mucho más Otamendi que Paredes, llegaron, no es que pidieron 10 días de descanso, de vacaciones, llegaron a entrenar y a la cancha.
2: ¿Sabés qué habla muy bien de ellos? Que los técnicos, tanto Coudet como el Vasco Arruabarrena, no los querían molestar porque estaban concentrados con el Mundial. Ellos llamaron al club, pidieron hablar con el técnico y le dijeron, teneme en cuenta que llego y me pongo a entrenar y quiero jugar.
0: De esto vamos a hablar en un ratito más, en sábado tempranísimo. Milei llega a Brasil y se mete en la campaña del hijo de Bolsonaro. Hay elecciones este año allá en Brasil. Bolsonaro, el hijo del que fuera presidente, va como candidato enfrentando al actual presidente de Brasil, que es Lula. Para las elecciones que se van a realizar en este año, ¿no? Decías que mañana Milei va a estar en el cierre de la rural.
1: Exactamente, porque fue a Brasil, entonces la muestra que siempre se inaugura los días sábados, que ustedes me ven con corbata este sábado, se hace el domingo.
0: Bien,
1: el
0: mañana domingo, día. ¿No?
1: Claro.
0: Coinciden la mayoría de los diarios, la tapa de los diarios, con un traspié del vocero con el dólar, abre una interna en el gobierno, por ejemplo, dice Clarín, en cambio La Nación dice el vocero de Milei habló de un dólar a 1.800, se equivocó, es la sentencia de La Nación. Adrián Ravier, vocero presidencial, decía esto.
3: Ahora, que el tipo de cambio llegue a 1.800, a 1.700 para dentro de unos meses, es una posibilidad, y además, digamos, la estabilidad cambiaria está muy clara, ¿no? Yo no me preocupo por ese lado.
0: Entre piquete y pácate, 7 y 23 de la mañana, sorprende las fotografías de las imágenes que están llegando de Madrid y de Francia también por la ola de calor. Ola de incendios cerca de Madrid, ya hay más de 50.000 evacuados en la zona de Brasil, y la imagen te le digo que es sorprendente, y lo propio ocurre en Francia, una ola de calor que sorprende, que también se extiende en menor medida en Italia. Yo tengo muchos familiares en Italia y me hablaban ayer que era insoportable poder estar en Roma, por ejemplo, ¿no? Y todavía nos llegó el ferroagosto, que cuando la temperatura es más elevada, en agosto no se puede ni caminar por Roma. Bueno, ola de calor en todo Europa, ¿no?
2: Y atención, Dani, con este cambio climático tuvieron que cerrar todos los paseos ahí en las cataratas del Iguazú, por la creciente de todo el agua y de todo el torrente. Y esto que estás leyendo y muy bien de Europa se viene para el próximo verano. Atención con eso, acá a Sudamérica.
0: Bien, 7:24. Hablábamos recién con el ingeniero Gallo Candolo que mañana es el cierre de la rural, una rural que fue un éxito a lo largo de estas dos semanas, ¿no?
1: Exactamente, mucha gente, muy lindo todo, perfecto, acompañó el tiempo también, muy bien.
0: Sergio Iraeta, secretario de Agricultura, Ganadería y Pesca, decía esto.
4: Ya hace 2 meses y medio se anunció la baja de retenciones a trigo y cebada en 2 puntos y el inicio del esquema gradual para la gruesa.
5: ¿No va a haber secretario anuncios el domingo entonces?
4: Eso es lo que, hasta el día de hoy, eso es lo que se pudo hacer.
5: Bien, pero no hay más por hacer para el campo.
4: No, ya lo dijo el ministro de Economía. Yo creo que como anuncio y como la palabra sería como gesto y como símbolo, el hecho de que el presidente de la Nación asista a la inauguración de una de las exposiciones más importantes del agro, es todo un mensaje, es todo un anuncio.
0: Bien, 7 y 25 de la mañana, con una temperatura de 12.6, habló el senador de la Libertad Avanza, Bartolomé Abdala. Estoy seguro que el 6 de agosto se va a resolver la ley de inviolabilidad de la propiedad privada. De esto se habló y demasiado a lo largo de la semana, y la sentencia de Abdala fue la siguiente.
6: Y bueno, han sido todos los senadores de la Libertad Avanza ya confirmados, avisados, y entiendo que tanto el grupo de los aliados como el resto de los senadores de la casa tendremos que asistir a esa sesión, en donde somos optimistas que en esta oportunidad se va a aprobar.
5: Siempre puede haber imprevistos, pero casi seguro que ya van a contar con esa sanción.
6: Y como viste que yo siempre digo, en el minuto 90 se resuelve. Uh-huh. A veces, bueno, el que quedas empatado, digamos, no tiene una definición clara, uh-huh, pero estoy convencido que este 6 de agosto se va a resolver.
0: 7 y 26 de la mañana, mucho se habló de un rumor, un trascendido periodístico que no gravitó, acerca de que se iba a sacar el logo de Malvinas en los colectivos, la luneta de los colectivos, ¿no? El director del grupo Dota es Marcelo Pagliuto y decía lo siguiente.
7: No, el tema es un recambio, eso es una ley que está desde el año 2022, en abril, cuando se cumplieron los 40 años de Malvinas. Uh-huh. En ese momento se puso un cartel blanco,
0: sí,
7: pegado en la chapa.
0: Sí.
7: Y bueno, pasaron 4 años, ahora se está recambiando por algo más lindo, más bonito, que va a ir en algunas líneas en la chapa y otras en las ventanillas.
0: 7 y 26 de la mañana, el grupo Dota es, claro está, la empresa de colectivos, y está aclarado este tema, ¿no? Muchos jugadores, lo que se está viviendo adelante, Juancito, de la casa de Scaloni es sorprendente, ¿no? Es decir, la gente que pasa, es un desfile. Ayer salió como 5 o 6 veces a saludar. Es más, hasta salió el padre, que está con algunos inconvenientes de salud, afortunadamente mucho mejor que hace un par de meses. Y sorprende ver el amor que tiene la gente. La tapa de la revista de noticias es brillante. La elección del argentino ejemplar, y es la cara de Scaloni, ¿no?
2: Fue la cabeza de un grupo que nos enorgulleció. Por eso, cuando uno escucha, y avalo tus palabras, cuando uno escucha algunas cosas, ¿por qué faltarle respeto a estos chicos que nos representaron y que nos hicieron sentir orgullosos, hasta cuando cantaban el himno?
0: Acordate lo que dijo La Torre, hay gente que aparece cada 4 años. Vos lo viviste con Colapinto.
2: Sí, exactamente, ¿no? Que tengo que escuchar, o que se tiene que escuchar algunas cosas de gente que creo que lo subís a la calecita y choca arriba de la calecita
0: no
2: el auto.
0: Saben, no saben lo que es una carrera de Fórmula 1. Nadie se levanta, aunque sea por espectáculo, aunque no la entiendas, por espectáculo, a ver lo que es un show extraordinario como la Fórmula 1, y apareció Colapinto y el año pasado teníamos 72.000 expertos. ¿No?
2: Yo te voy a decir algo que me hago responsable de lo que digo. Cuando organizamos espectáculos en el autódromo, espectáculos de automovilismo en otro autódromo que nos fue en Buenos Aires, cuando invitaba a algunos colegas, me decían, ¿qué? ¿Automovilismo? No, ni cerca. Ahora opinan como el mejor.
0: Bueno, y lo propio pasa con el Mundial. Aparece gente que cada 4 años se acuerda que la pelotita juegan 11 contra 11. Nico González, el jugador argentino que también fue homenajeado en su pueblo, dijo lo siguiente.
8: Había nervios porque bueno, queríamos, te vuelvo a repetir, dejar al país en lo más alto, de dejar nuestra huellita en lo que es el fútbol. Yo creo que bueno, hemos dejado una huella importante, que para nosotros eso es un orgullo, porque representamos a nuestro país de la mejor forma, entonces, nada, muy feliz.
0: 7 y 29 de la mañana, el que habló fue Leandro Paredes, que jugó, que la rompió, que la descosió en el triunfo de Boca antes de ayer, y que tuvo tiempo también de hablar de España. Paredes.
9: Estamos conscientes de que hicimos un gran Mundial, de que la final España fue superior, mereció ganar, mereció ser campeón. Felicitar a ellos. De nuestra parte nos queda obviamente el sabor amargo de estar tan cerca y, y no poder lograr el objetivo, pero al mismo tiempo orgulloso porque dimos hasta lo que no teníamos en cada partido, hasta el último segundo, y creo que la gente que se quedó reflejada con eso y es muy gratificante.
0: Entre Piquet y Pacate, 7 y 29, ayer ganó Racing, Juan.
2: La alegría para la gente de la Academia, que arrancó con el pie derecho 2-1 a Gimnasia Esgrima de la Plata en el Cilindro Mágico, partido polémico con algunas decisiones, goles de Miljevic y Colombo. Bautista Barros Esqueloto descontó para el equipo de la Plata. El Chelo Torres, como decíamos anteriormente, erró un penal y se fue lesionado.
0: Miljevic dice esto.
10: Creo que tenía que acomodar un poquito las ideas, darme cuenta de en dónde estoy y creérmela. ¿Me entendés? Porque si por algo, si me compraron es por algo. Se hablaban muchas boludeces, como dije recién, pero bueno, voy a tratar de demostrar en la cancha. Tranquilo, paso a paso, partido a partido. Ahora vamos a Central, que es un partido muy difícil y bueno, tenemos que seguir por esta senda.
0: Un minuto le robamos al Mister Informa primero, porque queremos escucharlo a Ángel Correa, River, mueble mercado de pases.
11: Es también por lo que vuelvo, ¿no? Para volver a vivir eso de lo que se vive en el fútbol argentino. He estado muchos años en España y bueno, ahora el último en México, pero como se vive acá en Argentina es un ambiente único en el mundo y nada, tenía muchas ganas de volver a vivir.
0: Y ahora Di María, tanto le pedimos a Di María que vuelva a la selección argentina, tanto le pedimos que no se retire, ahora Di María piden que no se vaya ni Scaloni ni Messi, dale.
12: Tiene que seguir Scaloni, Leo, Messi, ¿qué decís?
13: Sí, Leo tiene que seguir hasta cuando no quiera él, creo que puede seguir muchísimos años más, con 39 años demostró que es uno de los mejores y sigue siendo uno de los mejores de la historia, y ya no hay, ya no tiene techo, ya no hay más nada para él, y Scaloni creo que es la escaloneta, es la escaloneta de esta selección y ojalá siga, creo que por el bien de todos. Está haciendo una buena generación de chicos que está sacando ahora y todo suma, así que ojalá que siga. Es decisión de él, él sabrá qué es lo que quiere, pero obviamente como argentino me gustaría que siga.
0: Hablando de la escaloneta, Scaloni, bienvenido, vamos.
14: Si hace tan solo un mes te hubieran jurado que íbamos a remontar partidos en el Mundial como en el Potrero, que un Messi con 39 años haría un hat-trick en el partido inaugural, que dejábamos afuera a los ingleses siendo otra vez finalistas del mundo, ¿cómo te hubieras sentido? Seguramente orgulloso. ¿Cómo te sentís ahora? De un equipo que hizo ordinario lo extraordinario. Y si te digo que hay más capítulos por escribir.
0: El homenaje de la AFA para Scaloni. Hay más capítulos por escribir. Para mí Scaloni sigue. Después voy a dar detalles. Scaloni sigue como director técnico. Ahora con la disculpa del caso. Ingresa Fabiano Aptis a las 7:32 de la mañana. Para el Mitre, Informa primero. Bienvenido.
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17: Hola, 7:33 minutos. En Buenos Aires el cielo está parcialmente nublado, temperatura 12 grados 4 décimas.
3: El tipo de cambio llega a 1.800, a 1.700 para dentro de unos meses, es una posibilidad.
17: El vocero del presidente habló de un dólar a 1.800 pesos y el gobierno salió a descartar una devaluación tras los hechos de Adrián Ravier. En un canal de streaming, la Casa Rosada dijo que el funcionario se equivocó y ratificó que no habrá cambios en la política monetaria y en la estrategia cambiaria oficial. Milei ya en Brasil para respaldar a Flavio Bolsonaro. El presidente inicia su visita oficial con una reunión con el gobernador del estado de San Pablo, Tarcísio de Freitas, en el Palacio de Bandeirantes a las 9:30 de la mañana. Luego le impondrán la orden de Ipiranga, la máxima distinción estadual. Más tarde en la residencia oficial, junto al gobernador se reunirá con el hijo del exmandatario brasileño Jair Bolsonaro, Flavio, a las 11 el lanzamiento de la candidatura presidencial del principal opositor con miras a los comicios del 4 de octubre. Recordamos que el presidente Luis Ignacio Lula da Silva buscará la reelección. Milei va acompañado por su hermana Karina y por el canciller Pablo Kirchner. Por orden de la justicia, no podrá reunirse con Jair Bolsonaro, quien cumple prisión domiciliaria en su casa en Brasilia. Racing con el pie derecho en el clausura. Le ganó a Gimnasia 2-1 en Avellaneda. Goles de Matio Miljevic y Nazareno Colombo. Cambeses atajó un penal después del empate parcial de Bautista Barros Esqueloto. Vélez 1-0 Instituto. Huracán por el mismo marcador a Banfield. Platense y Unión 2-2. Gimnasia de Mendoza le ganó 1-0 a Central Córdoba de Santiago. Cielo parcialmente nublado en Buenos Aires. Temperatura 12 grados 4 décimas. Humedad 89%.
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0: Entre Piquita y Pácate, 7:35 de la mañana. Subí la música.
1: En Argentina y 5 horas menos.
0: Ahí está Agustín en Balestrieri, que nos pone en el aire.
1: 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Me decís por
0: con Alonso Lozada y con Nazarena Menghini. Producción general de la número uno de Camila Rodríguez Hipólito,
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0: Andrés López
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0: y Gonzalo Arraya.
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0: Es sábado tempranísimo, el programa de Marcelo Morelli. Marcelo, de vacaciones, descansando.
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0: Y nosotros que te vamos a acompañar hasta las 10 de la mañana.
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0: Agradeciéndole a Laura Díaz, que nos escribe desde Neuquén. Gracias, Laura.
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0: Al querido Sebastián, que nos está escribiendo desde Roma, que dice, hace 3 días que bajó un poquito la temperatura, 31. Está haciendo en Roma, qué lindo que es Roma, vale. Nosotros queremos, como vos madrugás, como vos estás prendido a la radio, que te lleves algunos premios. Por eso que este segmento lo llamamos El Aguante. Tenemos 16 premios para que vos disfrutes, ¿eh? Para ir a comer, para ir a divertirte, para ir a ver algunos espectáculos, para que en definitiva te merezca lo tuyo por haber o por acompañarnos y hacer de este un programa líder de la República Argentina, como hace 38 años que lidera este segmento horario por Radio Mitre, sábado tempranísimo. Entonces...
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0: 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Ahí está, tenemos estos premios para que vos participes y forme partes de este programa. Para esto, tenés que comunicarte a estas vías.
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0: Hay una consigna, hay un peaje para que te lleve estos premios.
3: No es gratis, no es gratis.
0: Instaló el doctor Daniel Eduardo Aguad. Ah, hola, Eduardo, ¿cómo estás?
3: ¿Cómo estás?
0: Buen día.
3: Buen día.
0: Buen día. Camila, ¿le podés dar las nuevas indicaciones? En breve. Horario de entrada, horario de salida. No, a uno no lo esperé que no viene. Uno está en Londres. No, uno está en Londres, viste. A uno no. Ahí está Nazarena, ¿eh? Hola, NASA, ¿cómo estamos? Hay una consigna. Wanda Nara, ¿la tienen a Wanda Nara? ¿La tenés a Wanda Nara?
3: Sí.
0: Mirá cómo dijo. Sí, dijo Candolo. Sí, dijo Candolo.
3: Una chica muy educada, sí.
0: ¿Qué te interesa el fútbol? ¿Que la tenés a
3: Wanda Nara? No, no, todo. No, no, no.
0: Ah, ¿veías el programa que hacía de Masterchef, esas cosas?
3: No, no.
0: Quiero
3: Lo quiero.
4: Porque soy una Barbie.

0: no, no con otro. Con uno estoy ahora.
1: Tiene unos hijos maravillosos.
0: Divinos, divinos, ¿no?
1: Maravillosos.
0: Yo conductora, he hablado con ellos. Martín Fierro este año como conductora.
1: No, bien, bien, bien.
0: Wanda Nara, ¿de qué seguís dependiendo? Es la consigna. Wanda Nara lanzó Academia Wanda, una máquina de facturar, ¿no? Un curso online de 100 mil pesos. ¿Tenés 100 lucas?
1: Ah, bueno, según lo
0: en
1: que,
0: el que pro... La pensó, sí, sí, el bolsillo tiene 100 lucas, ¿no?
1: Bueno.
0: Que promete compartir las herramientas que, según ella, la ayudaron a construir su marca y no depender de nadie. Incluye clases grabadas, material descargable, actividades y acceso de por vida. Es acordar a Watt, viste que da los cursos este, sí. Online, ¿no? Claro. A Watt es el Wanda Nara de nosotros, ¿no?
1: No es tan lindo, pero bueno.
0: Bien, estás enamorado de Wanda, ¿eh? Escuchaste, Cami, está enamorado de Wanda, ¿eh? Pero más allá del curso, quedó una pregunta que nos interpela a todos, ¿no? Porque por más independientes que seamos, siempre hay algo para lo que terminamos pidiendo ayuda. Hacer un trámite, instalar una aplicación, usar la impresora, planchar una camisa, ni hablar de eso. Cocinar algo elaborado o armar un mueble, por ejemplo. Tantas cosas. Qué difícil planchar una camisa. Madre mía, ¿no? La consigna. ¿Para hacer qué cosa seguís dependiendo de otra persona? ¿Qué es eso que todavía no sabes hacer solo? Que, por ejemplo, o sin G.
1: Y cocinar algunas cosas ricas.
0: Ricas. Dependés de la señora de Rosa, ¿no?
1: Claro.
0: ¿Vos, Juancito?
2: Yo sé hacer de todo.
0: Muy bien. ¿Sabés planchar?
2: Sí, lo que mejor plancho son las camisas.
0: Ay, te hubiese llevado a Estados Unidos, ¿no? Un día quise planchar una camisa de un quilombo a Estados Unidos.
2: Es porque desde chico siempre ayudé a mi mamá y colaboraba en la casa, es decir que...
1: Claro, claro.
0: Claro, pero ¿qué es lo que no sabes hacer?
2: Ponele el locro.
0: No, bueno.
2: Cocinar un locro.
0: Pero a ver, si yo te digo, vení esta noche que tengo que revocar una pared en casa. ¿Sabés revocar? No.
2: No, revocar no.
0: A ver, por ejemplo, ese tipo de cosas.
1: Claro. Cambiar los platinos de un auto, ¿sabés?
2: No, soy mecánico, ingeniero. ¿No?
1: ¡Epa!
3: No me quemé.
1: Hoy en día los coches ya...
3: No me quemé.
0: Cambiar los amortiguadores, Pancito. Se me fundió el auto, Juan. ¿Por qué no me lo debería arreglar?
1: Viste, hay algo que nunca sabemos. ¿Viste?
0: Yo por ejemplo sigo dependiendo de otros para el asado. Que me inviten a comer, que vengan a hacerlo a alguien.
1: Ah,
0: en casa.
1: Por eso comes siempre pastas.
0: No tengo la menor idea cómo se enciende.
1: Por eso comes pastas.
0: Porque me gustan. Pero digo, no tengo la menor idea cómo se enciende un carbón, por eso te digo. Pero me encanta que me inviten a comer y por eso.
1: Bueno, yo te enciendo el carbón, vamos, un día.
0: No tengo ningún problema.
1: Y vos lo haces el resto de la semana.
0: Para mí va a ser.
1: ¿Te parece?
0: No, hacerlo no.
2: Claro, él te está diciendo, claro.
0: Todo. Yo te ofrezco el lugar, después encárgate vos.
1: Bueno,
0: ¿está claro? Bien, la consigna para hacer qué cosas seguís dependiendo de otra persona. Como dice Wanda Nara, ¿qué es eso que todavía no sabes hacer solo? Dale, llamanos, participá y jugá para los premios a las 7:45 en Radio Mitre, en sábado tempranísimo. Dale play, vamos.

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0: Ahí está la cortina que identifica al ingeniero. ¿Usted quiere volver a la otra cortina, ingeniero? No, no.
1: No, hoy no. Hoy estamos.
0: Tenemos ahí la otra cortina que tenía el ingeniero Gallo Candolo, Agustín.
2: En un banco en
0: me encanta Agustín. Nazarena, ¿cuál te gusta más? ¿Esta? ¿Escuchá esta? ¿O la del tractor amarillo?
3: Buena familia.
0: Esa te gusta más, Nasa, ¿no? No, porque a Andresito le gusta más esta. Escuchá.
2: Como Andresito. De los pobres prometida.
0: Camila Berlín.
4: Viejo funciona, Juan.
0: O la otra. Exacto. A ver el tractor.
3: Como vivo en el campo, solo puedo vacilar con mi tractor.
1: En la rueda.
0: ¿De qué estamos hablando? Mira. Estamos hablando del tractor amarillo.
1: Bueno, en la rueda hay tractores amarillos.
0: Obviamente.
1: Tractores anaranjados. Tractores rojos. Tractores verdes, ruedas rojas.
0: ¿Tiene que ver el color para alguna actividad en especial o simplemente?
1: No, cada marca tiene su propio color.
0: Pero no es que identifique una actividad, el color, ¿no?
1: No, para nada.
0: Bien. Es gusto nomás, por ejemplo.
1: Identifica una marca.
0: Mi amigo el Tano.
1: Sí.
0: Allá cuando acomoda la arena, las piedras, en Waikiki y en el Mirador 9, lo hace con el tractor amarillo.
1: Ah, bien.
0: Con el tractor amarillo, un tractor amarillo. Un tractor bien. Que debe tener...
1: Debe ser
0: 30 años debe tener.
1: Viejito, sí, para
0: y
1: ese tipo cosas.
0: Es impecable. Claro. Jenny le encanta. Un beso para Jenny, para Ale.
1: Mirá,
0: que te dejan el Mirador y Waikiki.
1: Con razón te gusta el tractor amarillo...
0: Sí,
1: y vos
0: claro.
1: En Mar del Plata, te subís al tractor, paseás así las chicas, ¿viste?
0: No,
1: ¿eh?
0: No hago las cosas que no sé hacer.
1: Tiene buen contrapeso, digamos, el tractor, pero, ¿no?
0: No entiendo.
1: No digo. Bueno.
0: Ya está, pasó la columna de Gallo.
5: ¿Cómo?
0: No,
6: presentó.
5: No nos valemos entre nosotros. ¿No?
0: ¿Viste? Está disperso, ¿no? Está disperso.
6: Presentó.
0: Sacale las pastillas.
1: No, presentó.
0: Sacale esas pastillas. Sacale esas pastillas. Está disperso. Mirá. Podés enfocar ahí. Mira, ¿cuántas pastillas tenés ahí? 3, está disperso, ¿no?
1: Pero eso para vitaminas, por
0: vitamina. Bien, ¿por dónde vamos? Sí, dale.
1: Bueno, vos tenés algo para decir.
0: No, decíamos que es importante recordar el audio de Sergio Iraeta, que es el secretario de Agricultura y Ganadería y Pesca, acerca de si va a haber anuncios mañana o no en la rural. A ver, escuchemos.
7: Ya hace 2 meses y medio se anunció la baja de retenciones a trigo y cebada en 2 puntos y el inicio del esquema gradual para la gruesa.
0: ¿No va a haber secretario anuncios el domingo entonces?
7: Eso es lo que, hasta el día de hoy, eso es lo que se pudo hacer.
0: Bien, pero no hay más por hacer para el campo.
7: No, ya lo dijo el ministro de Economía. Yo creo que como anuncio y como la palabra sería como gesto y como símbolo, el hecho de que el presidente de la Nación así está la inauguración de una de las exposiciones más importantes del agro, es todo un mensaje, es todo un anuncio.
3: Que tenga un automóvil extranjero.
1: Bueno, simplemente repitió lo que había dicho el ministro unas horas antes, ¿no? El ministro Caputo, porque hay mucha expectativa, esto que se esperó el sábado al domingo para que venga Milei, entonces iba a haber anuncios importantes,
0: claro.
1: Una baja adicional para que la gente siembre más y ponga más tecnología, pero no, bajó la expectativa, no, viene, punto. Como van todos los presidentes. Siempre fueron todos los presidentes, salvo en la época kirchnerista, donde incluso fue el secretario de Agricultura, ¿te acordás, Urquiza? En un momento lo llamaron por teléfono, atendió el teléfono y se fue.
0: Digo, hay una buena voluntad, en postergar lo que vos decías. Siempre es un sábado, y como Milei está en Brasil, hay una buena voluntad por de los dos lados.
1: Claro,
0: ¿no?
1: Claro, exactamente. Simplemente, bueno, que la relación sigue buena, punto, nada más, pero no esperen, digamos, a un punto más.
0: Claro, no es necesario... Por el solo hecho de que vaya, que tenga que haber anuncios.
1: Exactamente,
0: ¿no?
1: Exactamente. Bueno, por en esta 138...
0: ¿A qué hora es, perdóname, el horario en que va a ir Milei mañana?
1: Al mediodía, bueno, hay que estar presente un poquito antes, por supuesto.
0: Sí, digo porque...
1: Se abran todos los anuncios.
0: Antes tenemos un compromiso con Juancito, ¿no?
1: Bueno, no, no, cúmplalo.
0: Tenemos un compromiso perfecto. Que esperemos que cierre justo.
1: Perfecto.
0: ¿No? Bien, ¿no? Sí.
1: Hasta que se cumplen todas las... Bueno, y después es el desfile de todos los campeones, ¿no? Etcétera, etcétera. Así es muy, muy, muy lindo.
0: Mañana no va a llover, va a estar parcialmente nublado, así que no va a ser frío.
1: Bien.
0: Bien. Un lindo día. Además, mediodía lindo, porque después te venís tranquilo, comes algo por ahí, se puede
1: sí,
0: comer
1: espectáculo,
0: por ahí.
1: Sí, por supuesto, te comes una hamburguesa, de hamburguesa, panchos, o te sentás, viste, a comer un buen asado, como querés, por supuesto, son otros precios, todo lo que es, pero estás ahí, estás ahí. Entonces, siempre se hace, justamente hablando para gente de Buenos Aires, la... se habla poco que la 138, la centésima, trigésima octava, porque se dice Rural 2026, porque se cumplen 160 años, la Rural cumple 160 años, fundada en 1866. Y siempre se hacen las vacaciones de invierno de Cava, de la Ciudad de Buenos Aires y de la Provincia de Buenos Aires, para que pueda ir la gente de aquí, con los chicos, conocer los animalitos, ver incluso algo muy bueno. Bueno, este año, otra vez más, no hay vaquita de tambo, las blancas y negras. La situación del tambo cambió un poquito, unos meses, pero sigue no muy bien para los tamberos, para los lecheros. Pero sí volvieron las aves, volvió el ruido ahí, muy, muy lindo, así que los chicos pueden verlo. Desde 2022, que por la gripe aviar no se podía, así que están eso. Así que muy bueno para ir, para estar
0: y disfrutar,
1: para ver las ovejitas, los vacunos.
0: Me dice mi amigo Miguel Zaredi, un hombre que conoce como pocos la provincia de Buenos Aires, que la conoce muy, pero muy bien, que es un buen año, es decir, no solo el de la rural, sino el de las maquinarias, el de los campos. Conoce
1: sí,
0: mucho,
1: no,
0: Miguel,
1: sobre todo.
0: A quien le mando un saludo y gracias por acompañarnos.
1: Es la exposición, a ver, que coincide con algo. Es una exposición fundamentalmente ganadera.
0: Claro.
1: Porque ahí están todas las cabañas que están presas. No es la hacienda común que uno ve en el campo, ¿no? Son las cabañas, los padres de los buenos campeones, que después se derivan, por supuesto, a través de los cruzamientos, en esto que han
0: si yo voy tanto. Y mi hermano se enoja, mi hermano Jorge se enoja mucho conmigo. Si yo voy y le digo una tirita de asado bien quemada, ¿se enoja el parrillero? ¿Puedo decir quemada?
1: No es lo que corresponde. Vos podés decir un poquito pasada, pero en realidad es que esté muy rojita adentro, ¿viste? Para aprovechar.
0: Tiene que estar rojita adentro.
1: Todos los nutrientes, sí. Pero te quería decir que esta rural coincide al ser una exposición ganadera con un excelente año ganadero. Uh-huh. Excelente año ganadero. Bien. Como venimos hablando los últimos sábados, mucha expectativa a nivel internacional y si, por 2, 3, 4 años va a ser así.
0: Impecable. ¿Eh?
1: Así que coincide con muy buenas expectativas. En la parte agrícola se esperaba estos cambios, como decíamos antes, pero bueno, lamentablemente no va a ser así. Un error del gobierno, ¿no? Que no lo alcanza a entender, que cuanto bajen las retenciones va a haber más producción y va a entrar más dólares al país. Eso es, se puede hacer perfectamente y hace rato lo estamos tratando de explicar. Pero bueno, estamos en esa. Estamos en esa.
0: Bien, el ingeniero Gallo Candoro, 7:55, comienzo a interpretar algo que lo vengo viendo desde hace varios sábados, ingeniero.
1: Sí.
0: Que hay un hombre que espera que usted termine su columna para entrar. Es como que tiene un encono que él no entra hasta que termine su columna. No sé si usted reparó en ese detalle.
1: Sí, y eso que debe favores,
0: Él está afuera, tomando mate.
1: No. Uno viene, le sirve el café, le sirve las medialunas, que no sé quién se la va a
0: Camila, ¿qué hora empieza este programa, Camila? A las 7.
1: ¿Sí? ¿No? Todo el mundo está pendiente de él.
0: ¿Qué, volviste a fumar?
1: Pero bueno.
0: No me quemé. ¿Volviste a fumar y olor a cigarrillo? ¿Volviste a fumar?
1: No me quemé.
0: Ah, bien. Pero repará, tranquilo, repará que entra cuando vos terminas la columna. Sí, repara ese detalle.
1: Sí, es hombre de ciudad.
4: Qué cizañero que sos,
0: 7:56, cerramos.
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0: 7:59, estamos haciendo sábado tempranísimo el programa de Marcelo Bonelli. Como quedó dicho, Marcelo está de vacaciones, y cuando uno dice vacaciones lo primero que se le ocurre es Mar del Plata, ¿no? Y se viene la Mar del Plata, abre las puertas a la mayor expo de café de especialidad del país, con entrada libre y gratuita. Ignacio Girardelli es organizador del Coffee Cup 2026 en Mar del Plata. Ignacio, buen día. Dani Moyo te saluda. ¿Cómo estás?
1: ¿Cómo estás, Dani? Buen día. ¿Cómo andan todos por ahí?
0: Muy bien. Ansioso de saber qué es esto, el Coffee Café que se viene.
1: Sí, está buenísimo, está buenísimo. Abre sus puertas ahora a las 10 de la mañana.
0: Ya, ahora.
1: Hoy día sábado, ya en poquito tiempo. Acá se arranca un poquito tarde, así que en Mar del Plata. Así que arrancamos a las 10. Se abre las puertas del Hotel Provincial.
0: Ajá.
1: Va a ser una exposición que dura 2 días, hoy y mañana. Y bueno, se presenta por primera vez con un montón de actividades para la gente que le gusta el café.
0: A ver, ¿cómo cuáles, por ejemplo?
1: Bueno, van a ver en la exposición, van a ver stands con cafeterías, con tostadores de café. Viene gente de Colombia, vienen caficultores de Colombia. Eso
0: la,
1: es una,
0: la cuna
1: una,
0: del
1: una,
0: café, una ¿no? Única. La cuna del café, ¿no?
1: La cuna del café, y es una cosa única que vengan caficultores directamente de Colombia. Hay como 20. Y también de Perú. Entonces la gente va a entrar a la expo y va a poder hablar directamente con los productores de café, que les van a vender su café también, les van a dar de degustar su café y van a poder comprarse café directamente hacia ellos, sin intermediarios.
2: Qué rico olor debe haber ahí.
0: Debe ser, viste, una cosa tremenda. Ignacio, vengo de Estados Unidos. Si hay algo feo que hacen en Estados Unidos es el café, ¿no? ¿No le podemos explicar cómo se hace un café rico, por favor?
1: Y bueno, ahí los mejores para explicarles son los colombianos.
0: Sí.
1: Porque realmente, como decías, Colombia es la cuna del café y es difícil. En Estados Unidos, lamentablemente, es difícil.
0: Le pedís un café corto y te meten en una palangana, viste, que te limones y pará, cortá, terminá. Porque después todo agua, viste.
1: Claro. Una jarra aguada.
0: Claro.
1: No, en esta expo está bueno porque, bueno, viene, por ejemplo, Nicolás Artusi, que lo conocen, sommelier de café.
0: Ajá.
1: Su libro, es el referente número uno del café en Argentina. Van a haber talleres gratuitos, van a mostrar en vivo cómo se tuesta el café. Recuerden que el café no crece en Argentina, crece en estos países, en Brasil, en Colombia, y lo que se hace es tostarlo en Argentina, en Estados Unidos, en Australia. Entonces se va a mostrar
0: cómo está en el ranking mundial el café italiano, por ejemplo, el ristretto, el chiquitito ese que es muy fuerte.
1: En el ranking mundial ahora el café en Italia está como muy discutido, porque, ajá, es como que se quedaron un poco en el tiempo, se aferraron a los viejos hábitos, entonces es como que deberían actualizarse. De hecho, no dejaban entrar a marcas muy importantes que todos conocemos dentro de Italia, porque, ajá, lo querían seguir haciendo como ellos querían.
0: Mira vos. Bien, entonces, el Coffee Cup 2026 en Mar del Plata arranca en 2 horas.
1: Arrancan 2 horas y es de 10 de la mañana a 8 de la noche, uh-huh, tanto el sábado como el domingo. Más de 60 baristas de todo el país vienen a competir y los que ganan se llevan premios de viajes a Colombia.
0: Bien.
1: Una cosa única que nunca se hizo.
0: En el Hotel Provincial, hay que decirlo, ¿no?
1: Exactamente, en el Hotel Provincial.
0: El que ahí está al lado del casino, el mítico hotel que está al lado del casino, para,
2: claro,
0: que la gente lo tenga,
2: exacto,
0: presente, ¿no?
2: Sí.
0: Bueno, Ignacio, muchísimas gracias por esta referencia y ojalá que
1: por
0: el público
1: favor,
0: que está en Mar del Plata pueda disfrutar de esto.
1: Si llega,
0: ¿no?,
1: a tiempo, se viene mañana.
0: Será un gusto.
2: Bien.
0: Abrazo. Adiós. Enorme. Adiós. Ahí está Ignacio Girardelli, organizador del Coffee Café, Coffee Cup 2026 en Mar del Plata. Qué 803, lindo. 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
6: En Buenos Aires, el cielo parcialmente nublado, temperatura 12 grados 4 décimas. El gobierno gobierno quiere suprimir juzgados en Comodoro Py y achicar la Cámara de Casación. El ministro de Justicia, Juan Bautista Máiquez, confirmó el proyecto de ley para reducir esas dependencias federales de 12 a 8 y que Casación tenga 9 en vez de 13 integrantes. También disminuirían los cargos de camaristas en la justicia laboral, criminal y otras dependencias. Ola de incendios en España. Ya hay más de 50.000 evacuados en zonas turísticas cercanas a Madrid. En el peor siniestro por la acción del fuego en la historia de la región. Están afectadas Ávila y El Escorial. También hay incendios en Italia y Francia. River debuta en el Clausura. Desde las 19:15 enfrentará a Barraca Central en el Monumental. Será transmisión de Radio Mitre. San Lorenzo visitará Lanús. 21:30 en la Fortaleza. Tigre a Estudiantes de Río Cuarto, 14:45 en la provincia de Córdoba. Y Newell's recibirá Talleres de Córdoba a las 17 en Rosario. Niebla para esta mañana en Buenos Aires y alrededores. Luego el cielo estará nublado en la tarde y la noche. La máxima será de 16 grados. Ahora el cielo está parcialmente nublado. Temperatura 12 grados 4 décimas. Humedad 89%.
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0: 8:11 de la mañana, es sábado tempranísimo. Subí la música, dale. Vamos hasta las 10 de la mañana con Agustín Balestrieri en la operación técnica. Rodeado de muchas mujeres, ¿la estás pasando bien, Agustín? ¿Bien? Cualquier cosa avisas, ¿no? Con Alonso Lozada y Nazarena Menghini. Baila Nazarena, recién se puso a bailar Nazarena con el tractor amarillo. Baila. Baila bien. La producción de Camila Rodríguez Hipólito. Dura Camila con el doctor Aguad, dura, rica. Doctor, esto empieza a las 7 de la mañana, le dijo.
1: Sí, me dijo, ¿no? Sí, sí, sí.
0: Andrés López y Gonzalo Arraya. ¿Sabés qué bueno que alguna vez alguien te ponga?
1: Yo no sabía que empezaba a las 7, le digo a Cami, no sabía, perdón.
0: Pero ya lo sabés,
1: Claro, ahora me entero.
0: Ahora te enteras, ¿no?
1: Sí, claro.
0: Quiere decir que el sábado que viene, 7 menos 10 acá, ¿puede ser?
1: Y va a tener que ser, claro, seguro, sí, porque si no va a estar Camila con los dientes, el cuchillo entre los dientes.
0: Exactamente, 8 y 12, es sábado tempranísimo.
2: De cualquier modo que te toque está bien.
0: Vamos y venimos, el ingeniero Gallo Candolo dice que...
3: Corte a la autopista de Lepián, ¿eh?
0: Ajá.
3: Hoy a la tarde, desde hoy a la tarde, ojo, corte total y mañana domingo, entre Avenida Escalada y Avenida Larrazábal. Y se va a desviar el tránsito hacia las colectoras porque está haciéndose una nueva pasarela peatonal en la calle Alvarín. Así que ojo, hoy a la tarde y mañana.
0: Y Mariana dice...
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0: El título que vas a desarrollar, querido Eduardo.
1: El título, querido Danito, es que no hay título. Porque, ¿qué soy yo? El boludo de la cuadra. Todos se van de vacaciones, todos de joda, todos descansando. Y yo tengo que tener título todos los sábados. No, no hay título. Listo.
0: Y Mariana dice...
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0: Juancito, dibuja, título de Juancito.
5: Te cuento, Dani, que el miércoles vamos a recorrer las obras de puesta a punto del Autódromo Porteño Oscar y Juan Gálvez de Buenos Aires con lo confirmado, que va a ser en marzo 2027, la Fórmula 1 de las motos, el MotoGP, y el sueño de la vuelta de la Fórmula 1 en 2028.
0: Una más de Mariana.
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0: 8:15 de la mañana, en un ratito...

0: República. En un ratito vamos a hablar con Sergio Iraeta, que nos va a comentar detalles de lo que va a pasar en el día de hoy y de mañana. Antes, Mariana dice...
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0: La noticia dice que el consumo de carne, ingeniero, de carne vacuna, cayó más de un 11% en el país. De este tema, en un minuto charlamos con Daniel Urcia, que es el vicepresidente de FIPRA, que es Federación de Industrias Frigoríficas Regionales Argentinas. Antes, Mariana.
1: Ya está abierta una nueva edición del Premio Abanderados. Si conoces a una persona mayor de 18 años que dedique su vida a ayudar a los demás, podés postularla hasta el 9 de agosto en premioabanderados.com.ar. No importa si su proyecto es grande o pequeño. Puede sostener un comedor, llevar atención médica a lugares donde casi no llega o ayudar de cualquier otra manera. Lo importante es el impacto que genera en la vida de los demás. Este año se entregarán 32 millones de pesos en premios para impulsar los proyectos de los abanderados y cada uno recibirá una beca de estudio de la Universidad Siglo XXI. Si conoces a alguien que hace la diferencia, este es el momento de reconocerlo.

0: 7 de la mañana, ingeniero, lo dicho, el consumo de carne cayó más de un 11% en el país.
1: Estamos hablando de carne vacuna.
0: Carne vacuna, ¿no? Por supuesto. Invitamos a esta charla, ¿te parece, Inge, a Daniel Urcia, que es el vicepresidente de la Federación de Industrias Frigoríficas Regionales Argentinas? Daniel, buen día. Daniel Moyo con el ingeniero Gallo Candolo, con Juan Locatelli, con el doctor Eduardo Aguad. Lo estamos saludando desde sábado tempranísimo. ¿Cómo le va?
2: ¿Qué tal? Buen día. ¿Cómo están ustedes, todo el equipo?
0: Muy bien. ¿Cómo es esto que cayó el consumo de carne vacuna en la Argentina?
2: Bueno, primero lo que tenemos que analizar es cuáles podrían ser las causas. Y la principal causa es que este año hay menos faena, menos kilos de carne a disposición del consumidor. Entonces, indefectiblemente no se puede consumir un producto que no está disponible. Entonces, si la faena el primer semestre ha caído en torno a un 10% y el consumo en la misma proporción, la principal causa es la baja de la faena, producto de un stock ganadero que está en recomposición, que esa es la buena noticia. Cuando vos empezás a retener hacienda para producir más carne a futuro, eso es positivo porque te va a aumentar la oferta. Por otro lado, también tenés una diferencia en los valores con el pollo y con el cerdo, y un crecimiento en la oferta fundamentalmente del cerdo, que hace que el consumidor tenga alternativas de otras carnes, con lo cual, ante la falta de una, indudablemente busca la otra, y si hay diferencia de precio en situaciones de bajo poder adquisitivo, eso también contribuye. Pero la principal causa es menor faena este año.
1: Sí, Daniel, Gerardo Gallo Candolo te saluda.
2: ¿Cómo estás?
1: Bien, bien, bien. Bueno, ahí explicaste muy bien el tema del consumidor, pero lo más importante es que Argentina sigue consumiendo mucha proteína cuando suma las tres carnes, ¿no? En algún momento el pollo incluso lo supera.
2: Efectivamente, ahora esto... vos ahí diste en la tecla. Desde hace muchos años Argentina ha ido incorporando el pollo y el cerdo a la dieta, y hoy cuando uno analiza el consumo de proteína animal tiene que mirar las tres carnes, porque con las tres carnes seguimos estando entre los 5 países más consumidores de proteína animal del mundo. Es decir, no tenemos problema de acceso a la proteína. Sí vamos a tener estas variaciones de un mayor consumo una que otra. Y claramente, donde la carne vacuna prácticamente era el único consumo que tenía el argentino hace 50 años, tiene que bajar ese consumo para que crezcan las otras, porque si no, no podemos comer más de esa cantidad que comemos.
1: Ahora, ¿por qué, alguna vez lo he explicado, la gente le echa la culpa que aumenta más la exportación cuando en realidad está facilitando la exportación, que haya más oferta de esos productos que con hueso que no se exportan, y que aumenta, gracias a la exportación, el peso promedio, digamos, ¿no?, de la hacienda?
2: Sí, sí, sí. Ahí diste...

0: dos puntos también muy importantes y que a veces hay mitos urbanos. Vos fíjate que este primer semestre del año vamos a exportar más que el primer semestre 2025, pero menos que el 2024. Entonces, siempre hay que tratar de mirar la película y no la foto. Entonces, la composición de consumo y exportación se mantiene en lo histórico. 70% se consume en el país y 30% se exporta. Esa relación más o menos viene del año 2018 a esta parte. En plena restricción, cuando era muy difícil producir hacienda y vender carne, llegó a estar 90-10%, pero el stock nunca creció con esa relación. Entonces, es positivo. Hoy son dos mercados absolutamente integrados. Incluso tenemos que ver que hoy también está ingresando carne importada, fundamentalmente de Brasil, y que está en oferta en los supermercados, ¿viste? Y nos tenemos que acostumbrar a esa realidad, porque cuando vos tenés que optimizar el resultado, y si tu carne se vende mejor, y bueno, no vamos a tener faltante de la proteína, pero tenemos que ser inteligentes. Estados Unidos es el país que más lo ha hecho en el mundo.
1: Ahora, Daniel, de eso quería hablar, ¿no? Yo tuve la suerte, por este tema laboral, de viajar seguido a Estados Unidos. Estuve hace 2 años en la Copa América, vengo de estar en el Mundial. Veo que hay muchos restaurantes, no solamente en Miami, en Dallas, en los lugares que estuve, que reciben carne argentina, que cada vez ya es más fácil conseguir carne argentina.
0: Pues ahí venimos haciendo un trabajo muy fuerte con el Instituto de Promoción de la Carne Vacuna Argentina, el IPCBA, junto con, a la par del gobierno, porque convengamos que este año la gestión de Milei y todo el equipo consiguieron 80.000 toneladas adicionales a la cuota que Argentina tenía, sin aranceles, y eso hizo que pudiéramos incrementar el volumen exportado. Y un trabajo que lleva muchos años y que nos falta por delante todavía es posicionar justamente en un país productor de carne de excelencia como Estados Unidos el bife argentino para que en el restaurante también figure la oferta e ir creciendo en los cortes de calidad. Hoy el grueso de las exportaciones es carne para industria, pero lentamente vamos haciendo conocer el sabor, las características que tiene la carne argentina, y vos sabés que es bastante bien apreciado y va tomando cada vez más forma esto que vos lo pudiste ver, que empezás a ver parrillas argentinas, el estilo argentino, los cortes argentinos, así que va a andar muy bien eso.
1: El asado banderita, por ejemplo, que era palabra prohibida hace 4 o 5 años, ahora vos vas, lo pedís y te entienden lo que estás pidiendo, por ejemplo, ¿no?
2: Es un gusto distinto. Sí. Es un gusto distinto al americano.
1: Pero digo, vos lo pedías hace 4 años, Inge, y no lo tenían, ¿no? Iba a cualquier...
2: Fue una peña
1: futbolera, que fui, estaba Horacio Pagani también, estábamos con Rivolsi, con Navarro Montoya, estaba Goicochea, sabían que íbamos argentinos. Pero venía el mozo y te decía, ¿qué querés, asado banderita, entraña, como si estuviese en la esquina de mi casa en San Martín, viste?
2: Aunque sea a gas, no a carbón, y eso es distinto el gusto, ¿viste?
1: Exactamente. O sea,
0: bueno, el Goico fue un embajador de la carne. En la previa de cada partido, él difundía la previa es con carne argentina.
1: Exactamente.
2: Mira vos.
1: Así que, bueno, Daniel, muchísimas gracias por esta charla. Aprendimos muchas cosas. Aquellos que no entendemos mucho de este tema, aprendimos muchas cosas. Así que muy amable,
0: Gracias a ustedes, que tengan buen sábado, un abrazo grande.
1: Daniel Urcia, que es el vicepresidente de la Federación de Industrias Frigoríficas Regionales Argentinas, a las 8:24 de la mañana, en sábado tempranísimo. ¿Hay título o no, Eduardo? ¿Podés tomar la imagen, por favor, del doctor Eduardo Aguad comiendo?
2: No, se habla comiendo.
1: Te pido, por favor, Gonzalo Arraya, Gonzalo, ¿podés tomar la imagen de Eduardo comiendo? Acércate un poquitito, Gonzalito.
2: Perdón.
1: Un poquito más, Gonzalito. Recién esa bandeja tenía 6 facturas.
3: No me quemé.
1: 2.
4: Me han choreado.
2: Vino sin título, pero con mucho apetito.
1: Mucho apetito. Hay que ser sincero, hay 2 en la bandeja y 1 en la mano. Quiere decir que comiste apenas 3.
4: Claro, si la analizas, la
2: esa pancita.
1: Mira, ahí está Gonzalo tomando té. Esa pancita. Gonzalo Arraya está tomando té. Sí. Apenas 2 quedan.
4: Claro, queda poquito.
1: Queda poquito.
4: No, bueno, pero...
1: en 3 minutos calentamos el ambiente, listo, desaparece.
4: Eso
1: ¿no?
4: dura 3 minutos.
3: Todavía no salió a buscar el tiempo.
1: Todavía no salió a buscar, claro. Hizo la vuelta previa. Ensayo de neumáticos claro, hizo. Claro. ¿Hay título, doctor, o no?
4: Sí, por supuesto.
1: Ah, bien. Danilo, está escuchando Martín Aguirre. Quiero
4: claro que es título de consorcio. Sí. Lamentablemente, promedio de 6% aumentaron las expensas en este mes.
1: Largo.
4: 6%. Y esto hace que haya más morosidad.
1: Aumentó, Camila, podés llamar a los diarios Sábanas que vamos a hacer un título.
2: Eso claro.
4: No.
2: Es la 24ª vez que tenés este título.
4: No, porque y cada vez que aumenta hay que decirlo.
1: Podés titular como corresponde. Mirá lo que dice, por ejemplo, yo te digo lo que van diciendo algunos de nuestros oyentes calificados, ¿no?
4: Claro, claro.
1: Elvira.
4: Sí,
1: dice. Elvira. Que vive ahí en Villa Libertad, en San Martín, la querida
4: ajá,
1: Elvira.
4: Ajá.
1: Dice,
4: ajá.
1: Dani llega tarde, rajalo.
4: Ah, bueno, Elvira, no, por favor. Uno llega a la hora que...
2: Se atraganta, por
4: las
2: favor.
4: Las ocupaciones hacen que pueda llegar. No es porque por capricho ni nada. Bien. Favor.
1: ¿Podés dar un título para que lo entienda Elvira y los numerosos oyentes que tenemos en este momento?
4: Aumentó la morosidad en el pago de expensas. Cayó una mampostería en Pasteur y Perón. Y no mató a nadie de casualidad. Falta de mantenimiento.
1: Eso es un título. ¿Todo eso es un título?
4: Sí, es un título. Y bajada.
2: 35 años para eso.
4: Título y bajada.
1: Título, bajada.
5: Ya se pasó 2 minutos.
1: El desarrollo de la noticia.
4: Claro. No, falta. El desarrollo falta. Después te lo cuento.
1: Bien. Un saludo grande para Norberto, que nos está escuchando.
4: Ah, sí,
1: y claro. Dice Norberto, hace 35 años que escucho el programa y el doctor Aguad siempre titula lo mismo.
4: No, está equivocado, Norberto. No, por favor.
1: ¿No?
4: No, debes escuchar grabaciones o cosas.
1: Qué miseria. Está escribiendo Amalia Arzac y dice, buongiorno, un beso grande para el número uno.
4: Ajá, ¿quién será el número uno?
1: Juan Locatelli.
4: Bien, muy bien, Juan. Bien, Juan. Muy bien.
1: Y dice, un beso grande para el número dos. El ingeniero Gallo Candolo.
4: Ah, claro.
1: Un
4: claro.
1: beso grande para el número 3.
4: Sí,
1: Danita. Santiago Locatelli. Ah,
6: muchas gracias.
1: Okay. Vos estás en el puesto 20, parece. Santi, volvemos.
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1: 8:30 de la mañana, ya viene el Mitre Informa primero. Antes, Mariana dice que...
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17: En Buenos Aires, el cielo está parcialmente nublado, temperatura 11 grados 8 décimas. El dólar trepó a 1.520 pesos en el Banco Nación. Fueron 3 días consecutivos de suba. En la última semana, el minorista aumentó 20 pesos. Conmoción en Villa Gesell por la muerte de una nena de 2 años. Es el tercer fallecimiento de criaturas en la familia. La madre ya había sido juzgada y luego absuelta por la muerte de una de otras 2 criaturas. Mientras investigan a la pareja, la justicia apartó del hogar a un hijo de 4 años, quien quedó a resguardo de una institución de menores. River incorporó a Ángel Correa y rescindió el contrato de Juanfer Quintero. Presentaron al delantero campeón del mundo en Qatar, procedente de Tigres de México. La transferencia se hizo por unos 15 millones de dólares. En Buenos Aires, cielo parcialmente nublado, temperatura 11 grados 8 décimas, humedad 80%.
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0: entre Piquiti y Pacate, 8 y 36 de la mañana.
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0: Estamos haciendo sábado tempranísimo hasta las 10 de la mañana, el programa de Marcelo Bonelli.
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0: Ya vamos a hablar de la nueva ley de inocencia fiscal. Antes, Mariana Martí y este consejo.
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0: La nueva ley de inocencia fiscal, la oposición se endurece para evitar que incluya a funcionarios públicos. Ya lo hablamos.
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0: De la nueva ley de inocencia fiscal, vamos a charlar con el tributarista Ricardo Paulina en solamente 30 segundos.
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0: Ricardo Paulina es tributarista, socio de LISIC, de LIFBIN y asociados. El tema es la nueva ley de inocencia fiscal. Ricardo, buenos días. Mi nombre es Daniel Moyo. Este programa es sábado tempranísimo. Estamos con el ingeniero Gallo Candolo, con Juan Locatelli y con el doctor Eduardo Aguad. ¿Cómo le va?
3: ¿Qué tal? Muy buenos días. Un saludo a todos.
0: Bueno, a ver, ¿en qué consiste la nueva ley de inocencia fiscal? ¿Cuáles son las modificaciones?
3: A ver, la ley está vigente, fue sancionada a principios de año, y lo que ahora se está mandando es un proceso de reforma de esa ley para dar más seguridad a los contribuyentes al momento de adhesión al régimen. Ajá. Básicamente, el régimen simplificado es una nueva forma de presentación de las declaraciones juradas de impuesto a las ganancias con ciertos beneficios, modificación de la prescripción, etcétera. Pero básicamente, para entenderlo, lo que se ha hecho es que en lugar de estar informando el patrimonio todo detallado de cada contribuyente al inicio y al cierre de cada año, los ingresos, los gastos, la determinación de impuestos, en qué gasta el dinero, es decir, el consumo, las rentas exentas, todo, absolutamente todo, se pasa a un sistema donde el Estado confía en que el contribuyente no es un evasor, que es el principio que regía hasta el momento, se pasa a un principio de creer en su inocencia hasta que se demuestre lo contrario, y lo único que la persona tiene que informar son los ingresos, los gastos y la determinación del impuesto que tiene que pagar. Y se exige, digamos, que el impuesto sea lo más exacto posible, se admite un error de hasta el 15% para gozar de lo que se denomina presunción de exactitud. Básicamente es si alguien presenta la declaración jurada presentando y pagando en términos, y la administración fiscal revisa esa declaración jurada y encuentra eventualmente una diferencia es menor al 15% del impuesto, entonces esa persona goza de esa presunción de exactitud para esa declaración jurada y para las declaraciones juradas de todos los periodos anteriores. Por lo tanto, la administración fiscal termina su labor ahí revisando solamente esa declaración jurada porque todo lo demás es presuntamente exacto.
0: Bien.
3: En grandes términos es esto lo que se pretende con esta nueva con la ley de inocencia fiscal, ¿no?
0: Y el tema es también que se incluya o no a funcionarios públicos.
3: A ver, Hay distintos capítulos en esto. Lo primero es, digamos, la posibilidad, lo que busca el gobierno, es que la gente pueda canalizar los dólares que tiene debajo del colchón en el sistema bancario. Uh-huh. Esto es una medida temporal que tiene vigencia hasta el 31 de diciembre del 27 y donde las personas que adhieran al régimen simplificado tendrán una constancia de su adhesión, pueden ir al banco y depositar esos dólares del colchón. Eso está vigente, como dije, hasta el 31 de diciembre del 27 y es muy importante que todos los contribuyentes lo tengan presente porque es una posibilidad temporal, de un periodo limitado de tiempo, para que aquellas personas que eventualmente compraron dólares y no lo declararon porque tuvieron que acceder al sistema formal porque el banco no le vendían los dólares, puedan tener esta posibilidad. Los funcionarios públicos, como cualquier otra persona, digamos, tiene la posibilidad de acceder y presentar la declaración jurada bajo el régimen simplificado. Inclusive, los grandes contribuyentes nacionales pueden presentar la declaración jurada bajo estos nuevos formatos. La diferencia es que un gran contribuyente nacional no goza de esa presunción de exactitud. Por lo tanto, puede estar sujeto a revisión de todos los periodos fiscales no prescritos de sus declaraciones juradas. ¿Sí? Ahora, los funcionarios públicos no tienen ningún tipo de prohibición para acceder al sistema, a la modalidad de presentación y gozar de los beneficios.
0: Ahora, Ricardo, la tiadora tiene unos dólares guardados desde hace tiempo ahí escondidos, ¿no? Sí. ¿Lo puede hacer sin ningún problema, no tiene ningún inconveniente? ¿Cómo hacemos para convencer a aquellas personas mayores que no entienden del tema?
3: Bien, yo lo primero que le diría es que tienen que tener la tranquilidad de que la ley y las modificaciones que se enviaron al Congreso les van a dar una seguridad jurídica, uh-huh, de manera tal que no, el organismo fiscal no le va a pedir explicaciones sobre esos ahorros, por lo menos si los deposita hasta el 31 de diciembre del 27, y tampoco le puede reclamar ningún tipo de impuestos si bancariza eso hasta esa fecha. Con lo cual, este es el primer aspecto que tiene que tener en cuenta para poder hacerlo y para sacarse esa inseguridad que ha tenido. Considerando que cualquier modificación de cualquier ley tiene efectos desde el momento en que se modifica hacia adelante, nunca hacia atrás. Así que lo que hizo hasta que en algún momento, en alguna oportunidad esa ley se modifique, nadie le puede pedir explicaciones. Lo que sí tiene que hacer es apretar el botón de la web de la Administración Fiscal, de ARCA, y hacer la opción al régimen simplificado. Eso le va a dar emitir una constancia y después puede ir con esos dólares al banco y depositarlos.
4: Bien. Esos dólares tienen el respaldo bancario como cualquier otro depósito, ¿verdad? Los que se depositan bajo ese régimen.
3: Sí. Lo puede hacer en un banco o lo puede hacer en una ALIC sin ningún tipo de problema y goza de todos los beneficios que tiene cualquier depositante.
5: Bien. Ahora, Paulina, si uno tiene esos 200.000 dólares, póngale, o un funcionario lo tuvo el mes pasado y se compró un departamento, no lo tiene para depositarlo en el banco. ¿Cómo es eso? Y lo quiere blanquear.
3: Bueno, lo primero que hay que tener en cuenta es que esto no es un régimen de blanqueo y si tenía fondos no declarados y compró un departamento no va a poder acceder, regularizar eso bajo este sistema porque esto es solamente para los dólares del colchón. Y lo que sí advierto es si un funcionario público presenta una declaración jurada ante la Oficina Anticorrupción, si después con dinero que no declaró ante la Oficina de Anticorrupción compra una propiedad, va a estar en serios problemas porque va a estar investigado por la comisión de un delito, ¿no?
0: Bien. Ricardo, Paulina, muchísimas gracias por estar acá en sábado tempranísimo. Muy amable.
3: No, al contrario, que tengan muy buenos días. Muchas gracias.
0: Ricardo Paulina es tributarista, socio de LISIC de Living y Asociados. Estuvo a las 8:45 de la mañana, el sábado tempranísimo. Tanda y volvemos. Dale play, vamos.

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0: Pacate, 8:52 de la mañana, con una temperatura de 12.7.
1: ¡No!
2: Frío,
0: frío. ¿Frío?
2: Para mí es frío.
0: Dormiste mal, se ve.
2: No. Mal. No. Para mí menos de 13 grados ya es frío.
0: Ah, mira, vos justo 13.
2: Se 15 tarde. Es bastante fresco.
3: Perdón, se levantó
0: claro,
3: tarde.
0: Mucha joda.
2: A mí dame 28 grados y sos feliz de la vida. Todo el año.
0: Estados Unidos, que guau.
2: Todo el año quiero 28 grados.
0: Mira qué bien. No querés más de 28 porque te molesta el calor después, ¿no?
2: Claro, claro. Bueno. Pero 28, 11, 30.
0: 11, 8, ahora bajó un poquito la temperatura.
2: ¿Ves?
0: Frío,
2: sí,
0: claro.
2: Sí, sí, hace frío.
0: Bien, ¿qué temperatura hará en Londres, en Inglaterra? A ver, pone música.

0: rejuvenecido está. ¿Qué le pasa? Se hizo un lifting. Se hizo un lifting, se tiñó el pelo. Qué bueno. Señor Sergio Ruiz, ¿cómo le va? Buen día.
1: No me entendí nada, Danito. Buen día.
0: Bueno, la foto que está apareciendo acá tenés el pelo negro.
2: Ah, mirá.
0: Ah, no, no. Ah,
1: puede
0: no.
1: ser ahí. No, el reflejo. No, no, no me entendí.
0: Escuchame, acá aparece una foto. Yo te digo. Poné la foto. Camisa azul. Tenés una camisa de esa azul, te he visto. Los anteojos que son comunes. Ahora estás tomando un té con hielo, parecería, acá se ve.
3: Tiro viejo.
1: Un lindo té, sí, un té inglés. De las 5
0: de la tarde. Un té inglés, ¿no?
1: 5 o'clock. Sí, 5 o'clock. Así claro. es.
0: Hola, Sergio, querido. ¿Cómo andas, Rey?
1: ¿Qué decís, querido? Acá estamos. Sí, muy bien. Saludos ahí al doctor, al ingeniero, a todos ahí los...
0: San Juancito Locatelli, está Santiago, bien. El hijo de Juan. Acá estamos todos. Está al comando del programa Camila, así que tené cuidado, ¿no?
1: Caramba, caramba. Bueno, a todos un gran saludo, Andresito, a todos. Escuchamos una cosita, ¿no? Acá andamos por Londres en un mega encuentro realmente impresionante de una corriente musulmana que está haciendo 3 días de lo que sería para nosotros en clave cristiana una especie de retiro espiritual, pero abierto, para que también vean ellos cómo es su espiritualidad y cuál es su doctrina y su enseñanza y mostrarle al mundo que el Islam... rectamente vivido y concebido como corresponde, y como nació así, es una religión de paz y de convivencia. Esto es lo que quieren testimoniar al mundo. Estamos hablando de 50.000, escuchá esto, 50.000 musulmanes reunidos en las afueras de Londres. Se han montado aquí unas carpas, parece una especie, perdonando la irreverencia, de Gustock, musulmán, ¿no? Impresionante aquí, y escuchando además a su califa, que es una especie de papa de ellos, de esta corriente Ahmadía, una corriente dentro del mundo musulmán, el mundo islam. Así que es una experiencia realmente muy, pero muy interesante aproximarse a esta realidad, por otra parte, de Anito, que tanto plantea el desafío a la integración, ¿no es cierto? Y uno lo ve sobre todo aquí en Europa, ¿no? Cómo integrar, digamos, a estos sectores religiosos y de inmigrantes también, que son distintos a lo que fue la esencia, y lo sigue siendo, la esencia cristiana de Europa occidental, cómo integrarlos, y además cómo ellos también deben abrirse a esa integración, porque es una situación, evidentemente, como decía el Papa Francisco, de doble vía, integrar y dejar ser integrado, ¿no es cierto?, respetando cada uno sus propias costumbres, sus propias tradiciones y su propia fe. Así que bueno, soy testigo de algo que me resulta, para los que cubrimos este tema, ciertamente apasionante, Danito.
0: ¿Y llegaron de todas partes del mundo o básicamente de Sudamérica o de algún lugar en particular más que en otro?
1: Muy buena pregunta, Danito. Representantes de más de 100 países... Más de la mitad de los países del mundo están aquí representados, porque han llegado delegaciones de todas partes. Es impresionante, ¿no? 50.000 personas, además, escuchando con una disciplina increíble, un silencio cuando corresponde, una oración comunitaria y unas alabanzas comunitarias también muy potentes. Así que realmente, bueno, es una cuestión que en algún punto estremece, ¿no? Ver cómo todos son... escuchan y rezan y elevan alabanza, ¿no?
0: ¿Y cuánto dura eso? ¿Cuánto dura la ceremonia, el acto religioso? ¿Cuánto dura, Sergio?
1: Mira, son 3 días, Danito. Empezó el viernes al mediodía, tenemos hoy sábado, y el domingo termina. Son jornadas a la mañana y a la tarde. No muy largas las jornadas, es cierto, y lo principal es la meditación del califa, insisto, el papa de ellos, pero también hay otras meditaciones. Bueno, y entonces son todas meditaciosas, obviamente, ¿no? De una gran profundidad teológica, te diría, ¿no? Como un gran reto espiritual, insisto, católico, pero al abierto, que se permite para algunos invitados especiales que han llegado de todo el mundo para verlo, para testimoniarlo. Entre ellos hemos tenido el privilegio de contarnos entre los invitados para poder asistir a esto y poder transmitirle al mundo cómo viven su espiritualidad, e insisto, que es una espiritualidad y una doctrina que llama a la paz siempre, a la convivencia siempre, a la fraternidad siempre, alejada de todo ese estereotipo que se ha creado de un Islam violento, de terrorismo y todo ese tipo de cosas, que los hay, pero son marginales y sin ellos lo señalan todo el tiempo y que evidentemente todos aquellos que siguen el camino de la violencia, que son marginales o son muy pocos, están, dicen, fuera del Islam. Eso no es el Islam. El Islam es, y así lo dicen etimológicamente, es una religión de paz, y eso es lo que ellos quieren dejar absolutamente claro. Los que caen en la violencia están fuera del Islam, no pertenecen al Islam, están pervirtiendo, en todo caso, la religión. Y eso es lo que ellos quieren testimoniar, ¿no es cierto? Y no ser, por supuesto, estigmatizados. Así que bueno, ahí está el mensaje que quieren dar al mundo y que parece en este momento tan convulsionado, Danito, ciertamente muy, pero muy oportuno.
0: Y para nosotros es un lujo, un placer tenerte como representante allí en este acontecimiento. Aguantanos un ratito, tenemos que ir al Mitre Informa primero y después seguimos hablando de esto y de otros temas más. ¿Cómo es un argentino viviendo en Londres a una semana del duelo futbolístico que todo el mundo está comentando? Y algunas cosas más que siempre es interesante saber. ¿Te parece, Sergio?
1: Bárbaro, Danito. Hablamos en un ratito. Un abrazo, hermano.
0: Sergio Rubín, desde Londres, a las 9 de la mañana, momento en que llega Mitre Informa Primero.
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0: El Banco Central habilitó el pago de sueldos en dólares. Las cuentas contarán con los mismos servicios que aquellas en pesos. Los empleadores pueden depositar los haberes en moneda extranjera y los trabajadores, bajo el régimen de contrato de trabajo y los no alcanzados por la normativa, disponer de los fondos a través del sistema financiero. Más sobre los incendios sin control. En España, el fuego arrasó con más de 25.000 hectáreas en Madrid y Ávila. Los bomberos siguen combatiendo las llamas e intentan controlar el siniestro. Más de 63.000 personas siguen evacuadas. El presidente del gobierno, Pedro Sánchez, admitió que la situación es compleja y esto agregó:
1: nuestra prioridad, nuestro pensamiento, nuestro objetivo está en sus vidas, en salvaguardar sus vidas, en defender los núcleos poblacionales, como en muchas ocasiones repite la UME, y finalmente en luchar contra los incendios. Están poniendo a disposición todos los recursos a su alcance para efectivamente producir de manera segura toda esa logística, todo ese acogimiento a las personas evacuadas, que estamos hablando de miles de personas evacuadas y también otras confinadas.
0: Franco Colapinto mejoró este sábado y terminó en el puesto 14 en la segunda práctica. Para el Gran Premio de Hungría, el piloto argentino participará de la clasificación en el circuito de Hungaroring desde las 11 de la mañana. Ayer tuvo un choque y había quedado en el vigésimo puesto en la primera prueba. Cielo parcialmente nublado en Buenos Aires, temperatura 11 grados 8 décimas, humedad 80%.
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0: entre Piquitipacate, 9:07 de la mañana.
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0: Es sábado tempranísimo el programa de Marcelo Bonelli.
1: Que ponga música.
0: Marcelo de vacaciones, vamos hasta las 10 de la mañana.
2: Vito loco.
0: ¿Cómo, Marcelito?
2: Hay que chupar y chupar.
0: Se entiende bien, Marcelingui.
2: Hay que chupar y chupar.
0: Ayer veíamos en tu estado que estabas tomando una copita. Sí, lo veíamos. Dos copitas en realidad. ¿Eh? Y está bien, dale, hace mucho calor donde estamos.

0: charlar con un crack. Con él podemos hablar de todo, de economía, de fútbol, de todo. La verdad que yo lo quiero mucho y cada vez que tenemos la oportunidad de charlar con él es un placer. Con Daniel Artán, economista. Daniel, buen día. Acá estamos en el programa de Marcelo Bonelli con el ingeniero Gallo Candolo, con Juan Locatelli y con el doctor Daniel Aguad. Dani Moyo te saluda. ¿Cómo estás?
1: ¿Qué tal? Buen día. Gracias por la presentación.
0: No, para mí es un placer. A ver, ¿se te fue la bronca del fútbol ya de Argentina o todavía la tenés?
1: Y te duele, ¿no? Porque más allá de que estuvimos muy lejos en la final y que el equipo no estaba jugando bien, el segundo tiempo contra Inglaterra, que fue el mejor momento de la Argentina en el Mundial, lejos. A mí me había ilusionado y creo que a todos también. También es cierto que se te genera una carga emocional, el equipo llegó muy golpeado, con un día menos de descanso, la verdad que la teníamos todas bastante en contra, y el refere que, sin decidir el partido, me dio la sensación a mí, viste, que en alguna que otra, cuando había alguna duda, era siempre para los de rojo, viste, pero bueno.
0: La amarilla, menores, Fernández, la primera, ¿no? Un poquito para discutirla, ¿no?
1: Sí, obviamente, ¿no? Igual no, eso no justifica a los jugadores que no la estaban pasando bien, porque la verdad que te toquen la pelota y no la agarres, me imagino que los pone un poco nerviosos, más allá del profesionalismo que tienen. Pero bueno, se equivocan la segunda cuando va a buscar a Cubarsí, viste que está, se le ve en la cara que va como sacado.
0: Sí, sí.
1: Pero bueno, le debemos muchas cosas a Enzo Fernández, así que no lo vamos a criticar por lo que fue un error.
0: Ya en Billinghurst, en San Martín, así que no lo podemos criticar, ¿viste? Vos sos un hombre futbolero, que sabéis mucho, ya entramos en el mundo de la economía. Cuando escuchás todo esto de la conspiración y todo este tipo de cosas, ¿qué reflexión te merece?
1: A ver, conspiraciones puede haber ahora. Yo creo que esto es un nivel... absurdo, me parece que no tiene nada que ver, viste, agarramos un video que sí, que viste, puede haber pasado alguna cuestión en el vestuario, que justo los agarraron en un momento que estaban, yo creo que los jugadores se dan cuenta que por ahí no estás al 100%, que vas a jugar con un gran equipo, eso también te hubiera justificado caras de preocupación, bueno, no sé, a mí me parece que la conspiración en el fondo es una gran pavada y yo obviamente no soy una voz autorizada para eso, para opinar de eso, pero he escuchado a jugadores que han jugado Mundial, que son figuras que todos conocemos, hemos escuchado a Scaloni, a los jugadores, negando eso, viste, o sea, eso me parece que en realidad España tenía muy buen equipo, claro. Y yo creo que había varias razones para que a nosotros nos generaban alguna desventaja adicional, con jugadores que venían arrastrando, viste, problemas físicos, equipo que había jugado a largues, las temperaturas, el día menos de descanso, qué sé yo, había un montón de cosas.
0: Seguro.
1: Teníamos que estar muy bien, parece, para ganar la España. Porque digo, en la conspiración, Argentina no la toca hasta los últimos minutos del partido, pero Francia tampoco la tocó con España, y que también eran... había una conspiración contra Francia, más allá de que pateó un par de tiros Mbappé antes de los 90. O sea, lo bailó, y era supuestamente el gran cuco del torneo. Entonces estábamos delante de un gran equipo, y bueno, eso te lo hace muy cuesta arriba, ¿no? Tenés que estar muy bien para ganarlo un gran equipo, y Argentina me parece que no llegó como llegó en Qatar, que era un equipo que te daba una gran tranquilidad y que jugó la mejor final de la historia, la jugamos contra Francia en Qatar, ¿no? Fue un baile durante 80 minutos y después el azar hizo que termináramos los penales, ¿no?
0: Coincido plenamente, y además no pudimos reemplazar, comparándolo con Qatar, nunca a Di María, que eso me parece que también es un punto que nos estamos olvidando, ¿no?
1: Sí.
0: Bien, cambiamos de tema. Escuchamos junto, para que vos nos ayudes a pensar, al vocero presidencial, Adrián Rabier, que decía esto.
2: Ahora, que el tipo de cambio llegue a 1.800, a 1.700 para dentro de unos meses, es una posibilidad. Y además, digamos, la estabilidad cambiaria está muy clara. No, yo no me preocupo por ese lado.
0: Bien, Daniel Artana, ¿qué quiso decir Adrián Rabier?
1: Bueno, lo que quiso decir, no sé, yo te digo lo que yo creo. A ver, el tipo de cambio flota dentro de una banda. El 1.700, 1.800 está dentro de la banda, así que perfectamente puede ocurrir. De hecho, de acá a 12 meses es el pronóstico del REM. O sea, ahora, después que uno diga, ¿qué quiere decir los próximos meses? Si vos fíjate, hemos tenido alguna caída del tipo de cambio desde principio de año y después una depreciación, ¿no es cierto? Bueno, eso en una economía inflacionaria, lo normal es que el tipo de cambio en algún momento se siga depreciando. Si lo hace en forma pausada, como viene ocurriendo, porque además en el medio de esta depreciación el Banco Central sigue comprando dólares, con lo cual no le preocupa, y a mí tampoco me preocupa. Es decir, vivimos en una economía que tiene una inflación de 2% por mes, el tipo de cambio no se va a quedar en 1.500 para siempre. Ahora, si se deprecia igual menos que la inflación, y igual se deprecia, el tipo que apostó el tipo de cambio perdió. Entonces, viste, no es que, ¿me entendés? Que o sea, me parece que él lo puso en una forma que dijo, él tenía que haber dicho, mira, el tipo de cambio flota, y bueno, mira las proyecciones que hay de los economistas, que dice que va a estar a 1.800 en un año, nos preocupa, no, porque eso se va a hacer en una forma ordenada. Y lo dijo de una manera que daba la sensación, porque el próximo mes, pues son los próximos dos, y si te mete 20% en dos meses, te va a generar algún ruido, obviamente. Eso no va a ocurrir, pero bueno. Me parece a mí que le hemos dado una trascendencia para una forma de expresarse que metió un poco de ruido, nada más. No es que vaya a haber alguna sorpresa cambiaria en los próximos meses. El año que viene es otra cosa, porque se mezcla lo electoral. Pero vos pensás que otra vez el Banco Central ayer hizo una compra récord de reservas, el tipo de cambio mayorista se depreció un poquito, es decir, como que el gobierno está controlando la situación y no veo demasiado problema ahí.
0: Uh-huh. Ayer compró el Banco Central 345 millones, ¿no? Toda una cifra importante. Sí. Digo, los medios dicen, y esto determinó que volvió a subir el riesgo país. ¿Subió por esto el riesgo país o por otras cosas?
1: No, el riesgo país sube, no sube por esto. El riesgo país subió, a mi juicio, primero porque está complicado el tema en medio en la guerra en Irán, sí. Y con una suba del precio del petróleo que ha llegado a niveles récord. Eso en realidad a la Argentina le da divisas, pero mete ruido porque ha subido la tasa de interés en Estados Unidos, que ya había subido un montón, siguió subiendo un poquito más. Hay expectativa de que por ahí la Reserva Federal, producto de la suba del petróleo, que le vuelvan a pegar en el precio de las naftas, se pueda subir la tasa en las próximas reuniones, cosa que había, después de los buenos datos de inflación que tuvo Estados Unidos en la última medición, habían cedido un poco, y eso te genera un movimiento de capitales hacia Estados Unidos y te castiga a los países más riesgosos, entre comillas, como puede estar la Argentina. No, yo no creo que tenga nada que ver lo del riesgo país con estas declaraciones del vocero. Te diría, nada que ver. Hay otras cuestiones que explican la suba del riesgo país, que además va y viene, ¿viste? Ha intentado cruzar los 400, pero le cuesta.
0: Sí, y también bajar los 400 le cuesta también, ¿no?
1: Por eso, cruzarlos para abajo, ¿no? Me refiero.
0: Para abajo, decías vos, claro.

0: dando el mes. ¿Qué inflación prevés?
1: Va a estar ahí en el orden del, porque julio es un mes que tiene, a ver, nosotros no tenemos cerrado el mes todavía, porque el mes no cerró, digamos, así que puede haber alguna sorpresa, pero julio es un mes que tiene estacionalidad alta por el tema de vacaciones, ¿viste? Y
0: Vacación
1: otras
0: invierno.
1: cuestiones. Yo te diría que va a estar más o menos parecida del mes anterior. Lo que hay que mirar es la tendencia de la inflación. Y ahí, si uno quiere mirar el dato del mes, hay que mirar la inflación núcleo, que en la última medición dio bastante bien, porque dio unos 6. Y después mirarla a lo largo de varios meses. Y eso, claro, te quita va en contra de la ansiedad periodística o de corto plazo que uno tiene. Pero lo importante acá, más allá de que algún mes pueda ir un poquito por arriba respecto del mes anterior, es que uno vea que la cosa sigue bajando. Vos acordate cuando tuvimos el problema fin del 25 y principio del 26, todos los meses iba subiendo hasta que llegó al 3-4 de marzo, que es un número extravagante por lo alto, por lo malo. Pero vos veías que eso fue un proceso de varios meses. Ahí estábamos mal. Bueno, ahora estamos en el proceso inverso. Y si ese proceso continúa, más allá de que algún mes. O sea, a mí me preocuparía si ponele la inflación te da en un mes 2, después 2,2, después 2,3. Bueno, ahí sí tenemos. ¿Qué es lo que uno espera? Y creo que con la mayoría de los colegas esperamos lo mismo: que la inflación continúe bajando suavemente. Si se va para el otro lado en 2 o 3 meses. Ahí me voy a preocupar, como me preocupé en los primeros meses de este año, que ha habido a niveles que la verdad que nadie proyectaba que iba a estar al 3 y pico mensual en marzo, esa es la verdad.
0: Daniel, vengo de estar 45 días en Estados Unidos con el Mundial y la verdad que de punta a punta recorriéndolo. Y según por donde vos te movías, o republicano o demócrata, te hablaban de las elecciones que se vienen. Si tengo que hacer un balance del taxista, del comerciante, del latino, del futbolero, la ven como complicada que gane Trump. ¿Dependemos de eso también?
1: Sí. Bueno, ahí la duda es, primero, Trump, según la Constitución americana, termina su mandato y se tiene que ir a su casa. Él
0: Claro,
1: no tiene
0: eso es cierto,
1: posibilidad de
0: eso es
1: reelección.
0: cierto.
1: Esta elección es una elección de medio término. Lo que define esta elección es qué poder residual, o sea, cuán patorrengo va a ser Trump después de los finales de su mandato. Porque todo el mundo sabe que se va, si él va a tener alguna capacidad de influir en el candidato del Partido Republicano en la siguiente elección presidencial, o no. Y después ahí es muy importante, porque en realidad él lo criticaron por el apoyo a Estados Unidos con el swap. Ahí fue muy importante también la opinión del secretario del Tesoro Bessent. Entonces yo te diría que hay que mirar cómo le va Trump en la elección, que puede perder, pero habrá que ver en qué condiciones pierde. Y si el secretario Bessent sigue estando en el gobierno americano, porque bueno, puede ocurrir que a veces uno pierde una elección y cambia el gabinete, eso no es ni sería ni la primera ni la última que ocurre.
0: Sí, lo hemos visto tantas veces.
1: Porque la duda está en si va a estar disponible el swap el año que viene, que tenemos elecciones, ¿no? Que eso ayudó en algún momento que la cosa se estaba poniendo fea ahí en el camino a la elección de medio término, para contener la presión en el mercado cambiario.
0: Seguro.
1: Bueno, eso todavía no lo sabemos. El swap está vigente ahora, lo pueden dar de baja y bueno, sí podrían. Eso es lo que está en discusión para la Argentina. Después, bueno, hay un montón de cosas de la política de Trump que ha complicado al mundo en general, como todo este tema de los aranceles, que nosotros estamos ahí en una posición un poco menos mal que el resto, pero también nuestras exportaciones han sido castigadas por esta suba de aranceles. Y bueno, ahí en general, yo creo que algunas decisiones de la política económica americana han sido malas en general para la economía mundial. De largo plazo, por ahí en el corto plazo no te generó mucho ruido, pero son dañinas un poquito para el funcionamiento de la economía. Es una economía que ha venido andando bastante bien en los últimos años, ¿no? También hay que decirlo.
0: Aquí está el ingeniero Cayo Candelo, estamos charlando con Daniel Artana.
2: Sí, Daniel, vos mencionaste muy bien la guerra de Irán, muy influenciada también por estas decisiones de Trump. Con eso hace que suba el petróleo, que en la Argentina suba el gasoil, fertilizantes y todos los costos de los agricultores, ¿no? Y los granos en su gran medida no aumentan en media proporción, si aumenta, empeora la rentabilidad. ¿No sería hora, digamos, de mover alguna ficha, digamos, para sacar el impuesto a los fertilizantes, mover un poco, es lo que está pidiendo el campo, mover un poco las retenciones de vuelta para, bueno, para encarar esta cosecha gruesa que se viene, que si no aportaría menos dólares, ¿no? Si no hay incentivos.
1: Sí, es más que todo para la nueva cosecha, ¿no? Porque el tema de fertilizante afecta en particular al trigo que se siembra ahora, empezar la siembra en dos,

0: par de meses, entiendo yo. Pero bueno, hay un tema. Lo que pasa es que el gobierno no tiene plata para bajar impuestos. Esa es la verdad de la historia. La recaudación es una de las cosas que viene dando mal. Y el gobierno sigue bajando el gasto, pero bueno, los números fiscales ya no son tan obvios como antes. Hay que hacer esfuerzos para mantener el superávit fiscal. Y eso es el centro de la política económica del gobierno. Así que a mí me parece que más allá de que... Porque también uno podría plantear, bueno, así como el campo, más allá de la estabilización de precios que ha hecho YPF, a todos nosotros como consumidores nos cuesta más caro el combustible. Entonces uno también podría decir, ¿por qué no nos hacen un fondo de estabilización a nosotros? ¿Por qué no nos compensan? Bueno, en definitiva, cuando sube el precio del petróleo, todos los que consumimos petróleo, campo, industria que también consume algunos derivados del petróleo, nosotros como consumidores finales, la pasamos peor. Por eso, a pesar de que la Argentina gana en divisas con la mejora del petróleo, el impacto de eso, y yo lo he hablado con ustedes ya, te quita crecimiento, es recesivo respecto de lo que... ¿Por qué? Porque el efecto del consumo es bastante generalizado, ¿no? Que más allá de que lo haya colchonado un poco YPF, lo hizo después de una suba en el precio de los combustibles que nos ha afectado a todos, ¿no? Así que en realidad no es bueno para el funcionamiento de la economía, más allá de que nos genere... más superávit comercial y de tranquilidad en el mercado cambiario, porque te entran más dólares por ese lado. Pero bueno, yo creo que la principal limitante del gobierno para bajar impuestos que no tiene plata. Hoy no le sobra la plata.
1: Daniel, muchísimas gracias. Un placer, como siempre.
0: A ustedes por llamarme, un abrazo.
1: Estamos medio justito para el jueves, Dani. Se nos fue Daniel Artana. Todo el mundo sabe que es fanático de Boca, ¿no? Y estamos ahí justito.
2: Claro.
1: No digas claro.
2: Sí.
1: ¿Por qué decís claro?
2: Y sí, en la forma de lo presentás.
1: No, bueno, está bien, digo.
2: Se encuentra entre los tablones.
1: Estamos justo para el jueves.
3: Te viene chicaneando porque hace una semana en un amistoso Ferro le ganó a Boca.
1: Ah, sí, claro. Escucha.
2: Y a Colón. Escucha.
1: 9 y 23, Tandy, volvemos, dale.
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0: 28 de la mañana, es sábado tempranísimo, nos queda un montón todavía por desarrollar. Wanda Nara da un curso al estilo de Eduardo Aguad, como los que da Eduardito Aguad, pero Wanda Nara cobra 100 mil pesos el curso para que vos no dependas de nadie. ¿En qué cosas vos seguís dependiendo de otro? Vos, por ejemplo, Eduardo... No, vos no contestes, Eduardo. ¿De qué dependés de otro? Los oyentes dicen que...
1: Yo dependo de otra persona para manejar. No sé manejar. Un beso grande.
2: Por la consigna del premio Aguante. Las cosas que... Una de las cosas de las cuales yo dependo de terceros, y supongo que seguiré haciéndolo, es algunos arreglos sencillos en la casa. Por ejemplo, cambiar los cueritos de las canillas. Que tengan un lindo fin de semana.
3: Buen día, sábado tempranísimo. Si hay algo que yo nunca supe hacer, es el repulgue de las empanadas. Siempre me salió mal, mal, dice el lío.
0: Y 29 de la mañana. Después del informativo, que son apenas 2 minutos de noticias, vamos a hablar con el senador Luis Juez, senador nacional. Tenemos varios temas para hablar con él. Pero ahora, en punto, Mitre informa primero.
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0: Ciberataque a la página del Senado de Mendoza. El hackeo ocurrió este viernes, a pocos días que ingrese un proyecto de ley de ciberseguridad en la legislatura provincial. En la presentación de la página pusieron una foto del presidente de la AFA, Claudio Chiqui Tapia. Ocurrió semanas antes una operación desde Egipto. Se metieron en los mails de la Organización del Fútbol Nacional y divulgaron mails privados. Un gigante sudamericano fichó a Bocinha, el arquero de Cabo Verde que brilló en el Mundial, jugará para Colo-Colo de Chile. Bocinha había quedado libre de su club, el Chaves, de la segunda división de Portugal. El guardavallas de 40 años llegará a Santiago próximamente para someterse a la revisión médica y firmar contrato con el cacique chileno. Colo-Colo no participa en torneos internacionales este semestre. Cielo cubierto en Buenos Aires, temperatura 12 grados, 6 décimas, humedad 87%.
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0: Pacaté, 9:33. Última media hora de sábado tempranísimo. El programa de Marcelo Bonelli. Marcelo está de vacaciones y nosotros hasta las 10 te estamos acompañando. Ahora con la visita vía telefónica, claro, está de Luis Juez, senador nacional. Luis, buen día. Dani Moyo te saluda junto con Gallo Candolo, con el doctor Aguad y con Juan Locatelli. ¿Cómo estás?
1: Hola, Dani. ¿Cómo les va? ¿Cómo están ustedes?
0: Muy bien. ¿Acá en Buenos Aires o en Córdoba?
1: No, en Córdoba, en mi casa.
0: ¿Cómo está Córdoba en estas vacaciones de invierno?
1: Bien, está bien frío, pero está linda, está muy lindo.
0: Está muy lindo, ¿no? Con frío. El gobierno analizó con senadores de La Libertad Avanza modificaciones al proyecto de inviolabilidad de la propiedad privada. ¿Cuál es tu idea de esto?
1: Pues es que es un tema, como todas las cosas, cuando se terminan hiperideologizando, terminan desvirtuándose, ni siquiera han leído el proyecto. La verdad que el tema apunta a darle el carácter que corresponde a la propiedad privada. Hay cientos de miles de hectáreas absolutamente improductivas, porque no se pueden hacer nada, porque tienen un montón de peros, porque hay un montón de disposiciones absurdas. Que podrían claramente, hay un reclamo de gobernadores, digo, porque esto no es una cosa que se le ocurre a alguien. Los gobernadores dicen, che, vos sabés que estas disposiciones me prohíben a mí poder hacer tal cosa, de tal disposición o tal otra. Me parece que es un tema que se empieza a ideologizar y los tipos te corren por izquierda. Yo escucho de tipos que ni siquiera preguntaron qué pasa con la base china en el sur, claro. Nunca preguntaron absolutamente nada y ahora resulta que te dicen que vos querés entregar la tierra a los extranjeros, vienen con teoría verdaderamente descabellada, como si cualquiera pudiera hacer cualquier cosa, como si... Yo, la verdad que a mí me asusta la capacidad para horrorizarse por un tema que no lo merece, pero cuando les tocaron tomar decisiones no le contaron a nadie qué estaban haciendo, ¿viste?
0: Y lo tenés ahí muerto y está tiempo y tiempo y tiempo y nadie se preocupa de repente, ¿viste?
1: Claro, empieza a agarrar ese ataque de nacionalismo pedorro, ¿viste? Así no, porque vamos a entregar territorio y le van a venir los ingleses y van a venir... Pero, yo no sé en qué cabeza eso... La verdad es que me parece tan de otra época, tan apolillada esas ideas. Claro que todavía prenden en un país que ha sido colonizado ideológicamente por un montón de pícaros que te venden consignas que después no pueden sostener, pero la verdad me parece absurdo, porque aparte el que tomar una decisión de esa, yo me imagino un gobernador, un intendente, algo raro, pero no lo vota nunca más nadie, o sea, ¿qué puede hacer? Ahora digo, pongo la base china, porque sobre ese tema hemos pedido 70 millones de informes, nunca nadie nos contó qué pasó ahí, nadie sabe qué pasó ahí. Uh-huh. Y digo, ¿qué venimos vos a horrorizarte si cuando vos fuiste gobierno hiciste cosas que no pudiste explicar? Y hasta el día de hoy no lo pueden explicar. Uh-huh. Me parece, no habría que exagerar tanto el debate, no. Cuando se ponen las agarras de ataque de nacionalismo a los mismos tipos que vienen vendiendo el país hace 50 años, a mí me pone muy loco, la verdad me pone muy loco.
0: ¿Y por qué crees que los llevaron a ese terreno, que se lleva a ese terreno?
1: Y porque es fácil. Mira, yo te voy a poner un ejemplo, te parecerá tonto, pero en el 2011, cuando discutíamos el tema glaciares, sí, había muy pocos tipos que estábamos con ese tema. Uno de ellos era Pino Solana, un gran tipo. Uh-huh. Yo era amigo de Pino. Y él me decía en aquella época, mirá, Luis, nosotros tenemos que discutir el tema de los glaciares porque es un tema importante, pero lo primero que hay que hacer es hay que identificarlo, reconocerlo, los glaciares, los peliglaciares. Y después, viste, el mundo va avanzando y va a haber, hay minería no contaminante, Chile usa minería, el 80% de sus recursos viene de esa minería. Bueno, por supuesto el kirchnerismo puso el grito en el cielo. No, que sí, la vetaron en la primera ley, la segunda que vino la pudimos sacar. 17 años después discutimos el tema de los glaciares y los tipos dicen, no, porque se vienen por el agua dulce, vamos a entregar el agua. Loco, pero ¿dónde leíste la ley? Y vos, no. ¿Te fijaste vos que el tema de los glaciares, los periglaciares no se puede tocar, el curso de... No. Entonces, ¿por qué opina? ¿Por qué me quiere poner en un lugar ridículo que yo estoy entregando las aguas porque el mundo va a ir por la pelea del agua? ¿Viste? Entonces esa pelea te genera entonces ese hipismo estúpido que no se ponen a leer pero que les gusta consignas que son muy convocantes. Yo digo, che, loco, pero realmente... bueno, así estamos, ¿viste? O sea, fíjate vos, perdimos un montón de tiempo yo no conozco nada del tema minero, pero dicen lo que conocen, que con minería no contaminante, por supuesto que eso está totalmente prohibido. Chile vive exclusivamente de la explotación minera. Y nosotros tenemos mucha más superficie para explorar. Cuatro provincias argentinas cordilleranas podrían llegar a tener entre 20.000 y 40.000 puestos de trabajo. Y lo tuvimos durante años con esa cuestión, viste, que te corren por izquierda, viste, sí. Y te hacen sentir una entrega patria, viste. ¿Por qué no quieren estudiar? ¿Por qué no quieren ponerse a leer? ¿Por qué no quieren profundizar? ¿Por qué no quieren analizar? Si nadie le está dando un cheque en blanco a nadie. Yo no soy de los tipos que le entrego un cheque en blanco a nadie. Ni lo pediría el día que me tocara alguna vez, si Dios me bendice siendo gobernador, ni pediría que me entreguen un cheque en blanco, ni lo otorgaría. O sea, si se pueden hacer las cosas bien, por derecha, controlando, pero es más fácil meter miedo que animarse a discutir, ¿no?
0: Si yo mal no recuerdo, corregime, ¿te acordás que cuando se hablaba de la vacuna para el COVID, la versión de que teníamos que entregar parte del territorio para que no den vacunas y todas esas pavadas que se decían, ¿te acordás?
1: Bueno, pero yo lo sufrí en carne propia. Yo hasta tuve este tema con varios colegas tuyos discutiendo, no sé si son periodistas, son estos antivacunas. Que a mí se me ocurrió decir, mira, yo la verdad, yo no tengo posibilidad de elegir. A mí si me dicen, tu hija tenemos que vacunarla, sé que si tiene que ir a un respirador se muere, porque ya estuvo mucho tiempo en el respirador. ¿Para qué dije eso? Entonces es más fácil trabajar con consignas que generan ignorancia que animarse a preguntar, estudiar, averiguar, preguntar a los que saben. Bueno, pero la Argentina es muy... Hay una gran adhesión a ese nivel de falta de cultura, de formación, de preparación. Es más fácil yo correrte con consignas convocantes que animarse a preguntar, a averiguar qué hicieron otros en el mundo con tal tema, con tal otro, cómo solucionaron el problema. Claro. Siempre es más fácil poner un escollo de ignorancia porque, bueno, cuanto más ignorantes sean los pueblos, más fácil se maneja, ¿no?
0: Hay una pregunta corta del ingeniero Gallo Candolo.
2: Sí, con respecto a lo que escuché de parte suya, está hablando mucho de la opinión de los políticos que hacen las cosas sin leer. Pero Federación Agraria Argentina se opone terminantemente y lo viene haciendo de hace, con argumentos muy propios, no solamente por las tierras limítrofes, que es algo que incluso no se cumple, incluso en contra de la ley, sino también los porcentajes de las tierras productivas, que somos uno de los pocos países del mundo productores de alimentos y de tierras relativamente baratas, ¿no? ¿Usted leyó eso?
1: No, pero sí conozco muchas posturas de la Federación Agraria absolutamente ideologizada.
2: No de otras posturas.
1: No, bueno, pero la Federación Agraria es un órgano extremadamente ideologizado, que tiene una postura ideológica. Ahora, dígame en dónde, a ver, coménteme acá en Córdoba, yo le diría, conozco la provincia como la palma de mi mano. Dígame qué tierras productivas hoy corren riesgo de ser entregadas a algún imperio extranjero. ¿Qué tierras hoy podrían ser metidas a la actividad, a la explotación agrícola ganadera que están prohibidas?
2: ¿Preguntó a Federación Agraria?
1: No, estoy hablando de Córdoba, la provincia donde yo conozco.
2: Federación Agraria de Córdoba. Bueno,
1: sí, pero les vuelvo a repetir, o sea, conozco la Federación Agraria, sí, concretamente no estoy impugnando. Puede ser que sea cierto en algún lugar del territorio argentino, habrá que tomar las precauciones, o sea, las generalizaciones son horribles. Probablemente en algún lugar de la República Argentina haya algún pedazo de tierra productiva donde la Federación Agraria entienda, pero a mí no se me ocurre. Pero bueno, deberán ellos decirnos dónde, cómo, de qué manera, y se tomarán las precauciones, se le advertirá al gobernador. Me parece que así, ahora yo te digo, tirar con escopeta es fácil, o sea, decime dónde, cómo, de qué manera, tomemos las precauciones, establezcámoslo en la ley, hablemos con el gobernador, establezcamos las restricciones que corresponden, pero generalizar así nada más que como para meter un susto colectivo me parece poco instructivo.
0: Luis Juez, senador de la República, muchísimas gracias por este rato aquí en Radio Mitre, muy amable.
1: No, gracias a vos, Dani, pero quiero que quede claro, no pretendo ser el dueño de la verdad, tengo un pedazo de verdad seguramente, sí. Pero si aparece algún nivel de prevención hay que discutirla, lo que no hay que hacer es generar pánico para que las cosas no se hagan, ¿viste? Porque en definitiva después nos quejamos por qué las cosas no se hacen, por qué tenemos cosas paradas, por qué no hay una política que genere desarrollo o productividad. Es más fácil repartir subsidios que promover laburo, ¿viste? Es la historia de la Argentina.
0: Tal cual. Abrazo grande, muchísimas gracias.
1: Chao, mi viejo, buen fin de semana, hasta luego.
0: Del mismo modo. 9:43, Luis Juez charlando con nosotros de este tema que fue durante toda la semana el comentario, ¿no? 9:43, tenemos uno de Mariana. Mariana, dale.
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0: en lío, tú eres la reina del amor. 9:43, el título que vas a desarrollar, Eduardo, es...
4: ¿Tengo que pagar o no tengo que pagar?
0: Bien, el título que te queda por desarrollar, Juancito, es...
5: Hoy sigue la primera fecha del torneo clausura.
0: Hay cierre del puente cerca de la cancha de River, Inge.
2: Sí, por el partido de la Copa Libertadores en el Monumental entre River y el mexicano Monterrey. Se va a cortar a partir de las 2 de la tarde el perímetro comprendido entre las avenidas Libertador, Figueroa Alcorta, Almorró y Uda Hondo.
0: Vaca Muerta, otra vez récord. La provincia de Neuquén registró en junio máximos históricos de producción en petróleo total, Yellowoil y gas natural, lo que refleja el crecimiento sostenido de Vaca Muerta. El avance de los yacimientos no convencionales fue clave para llegar a estos niveles. Neuquén produjo 644.821 barriles de petróleo por día, superando los registros de mayo, con un incremento de más de 8.000 barriles diarios en apenas un mes. El mayor aporte volvió a llegar desde Yellowoil. Durante junio, Vaca Muerta generó cerca de 625.000 barriles diarios, el 98% de todo el petróleo extraído en la provincia. También se registró una nueva marca histórica en gas natural. El volumen llegó a 118 millones de metros cúbicos por día, impulsado por la mayor demanda de calefacción durante el invierno. Con estos resultados, Neuquén se consolidó como el principal productor de gas del país. Cerca del 75% de la producción nacional provino de la provincia, confirmando el peso estratégico de Vaca Muerta en la matriz energética argentina.

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12: 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Con solo 3 ejemplares fabricados, su cotización supera los 4 millones de euros, convirtiéndolo en uno de los hiperdeportivos más exclusivos disponibles para coleccionistas. 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

0: 9:50 de la mañana, 9:50 de la mañana, el doctor Eduardo Daniel Aguate, en sábado tempranísimo.
1: Para decirte, Danito, que hay un consorcio donde van a hacer una reparación de gas muy, muy importante, muy importante. Entonces hay gente que me pregunta, yo tengo termotanque eléctrico y tengo cocina eléctrica. ¿Tengo que pagar de todas maneras el arreglo del gas ese tan importante que van a hacer? Son 300.000 pesos por mes durante 4 meses que hay que pagar. Y yo no uso gas, tengo termotanque eléctrico y cocina eléctrica. Yo le digo, lamentablemente va a tener que pagar de todas maneras, porque el hecho de que usted haya puesto termotanque y cocina eléctrica es una cuestión de comodidad suya. No decidió el consorcio reemplazar el servicio de gas por el servicio de cocina eléctrica y termotanque eléctrico. Así que, por más que no lo tenga en uso, lo va a tener que pagar igual el arreglo del gas, porque es una cuestión de dominio común, es una cosa común, y no se puede renunciar al mantenimiento de cosas comunes, porque si no cada departamento renunciaría a lo que no le conviene. Uh-huh. Y la propiedad horizontal, lamentablemente, no es así, lamentablemente, para muchos. 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Curso de administración de consorcios.
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0: 11-50-64-6800.
1: Exactamente.
0: Bien.
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1: No.
0: No hace falta que pongas eso. No hace falta que pongas eso. Presentación para Sergio Rubín, dale. 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
0: Ahí anda, en Londres, el señor Sergio Rubín. Novedades de la visita del Papa, querido Sergio.
5: Así es, Danito, rápidamente. Bueno, estamos en la cuenta regresiva para el anuncio oficial. Gira Uruguay, Argentina, Perú. ¿Qué es lo que se está sabiendo hasta ahora de manera provisional? 3 días en Argentina. Primera actividad sería recibido en Casa de Gobierno por el presidente Javier Milei. ¿Dónde estaría Buenos Aires? ¿Qué va ganando posición para el gran acto masivo? Por ahora pica en punta el monumento de los españoles, como Juan Pablo II en 1982 durante la Guerra de Malvinas. ¿Qué más? Luján, por supuesto, no puede faltar el santuario de la patrona de los argentinos, Córdoba, sí, ahí estaría el Papa León XIV, y se está cayendo lamentablemente para los santiagueños. Se pensaba en que podía ir a Santiago del Estero, la primera diócesis de lo que sería territorio argentino, donde nació la primera santa argentina, Mamantula. No, parece que no, se queda entonces Buenos Aires, Luján y Córdoba. Además, un encuentro con la sociedad civil y cultural. ¿Qué es lo que va ganando por ahora? El Teatro Colón. Todo provisional, pero la cuenta regresiva del anuncio del Papa León XIV a la Argentina. Danito.
0: Que fue adelanto de Radio Mitre. A ver la imagen de YouTube, rápido. Prendete YouTube de Radio Mitre. Sergio, los viejos teléfonos, ¿no podés salir al aire con un celular? ¿Que tenés que estar saliendo al aire desde una cabina telefónica, Sergio?
3: No me quemé.
5: Bueno, pero ¿cómo no vas a salir de una cabina telefónica característica de Londres, querido? Es lo que corresponde.
0: ¿Y esa cámara tenés para sacar fotos? ¿La cámara que se está viendo ahora en televisión, en radio, en YouTube, esa cámara usás?
5: Y no me alcanza la plata para acceder a las nuevas tecnologías.
0: Bien. 3 de la tarde ya en Londres, ¿no? ¿Ya almorzaste?
5: Aún no comí, Danito, porque lo primero es el trabajo para mí.
0: Ajá, ¿y qué vas a almorzar?
1: ¿Wiki con qué?
5: Bueno, aquí nos van a dar una rica comida que nos están dando para todos los invitados a este mega encuentro musulmán que veníamos comentando más temprano, 50.000 personas reunidas aquí impresionando y dando al mundo un testimonio de paz y de convivencia realmente muy muy lindo, y yo con el privilegio de haber sido invitado.
0: Por supuesto.
5: Cocinan muy bien, muy rica la comida árabe, querido Danito.
1: Un rico kepi, ¿no?
0: Y escucha, sí, escucha, sábado a la noche en Londres, Sergio, mira, escucha.
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0: Te queremos, Sergio, te extrañamos. ¿Cuándo vuelves, Sergio?
5: Y no sé si voy a volver, Danito, ¿eh? Está muy lindo todo.
6: No. Mucho picante en la comida, ese que está.
5: No, está suave. No. Han provisto justamente, como hay de más de 100 países presentes, no todo el mundo se banca lo muy picante. Así que ha sido muy respetuoso, muy rica y muy sabrosa la comida, querido.
1: La carpa, bien, la carpa donde estás vos, durmiendo y eso.
5: Perfectas. Hay un montón de carpas, yo decía con todo respeto, sí, que es una especie de gusto.
0: Sergio, abrazo enorme, te queremos y extrañamos. Volvé pronto, Sergio.
7: ¡Dale de una vez!
5: Sí, señor. Chau, que pórtense bien en mi ausencia. Chau, chau.
0: Chau. 9:56. Tenemos 2 minutos. Tenemos ganador. Uy, tenemos tanto, tanto. Tenemos, dale, tanda y volvemos. Dale, tanda.
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0: Bien, vamos con los ganadores, ¿eh? Le metemos pila a Agustín Ganadores, empanada de la chacha, Sofía Martínez, 473.
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0: Café Girardelli, Juan Ignacio Herrera, 826.
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0: Dios. Día de campo en Estancia Chica, Lucía Benítez, 159.
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0: La boutique del fiambre Los Calvos, Franco Molina, 604.
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0: Estoy arrepentido de eso. Los budines y pan dulces y enducados, Carolina Vega, 391.
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0: Claro, por eso te digo. 7 semanas y media, la película no es 9 semanas y media, me equivoco. Claro. Luciano, Luciano, Mateo Jiménez, 742.
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0: No, así está el hombre ahora, ¿no? Los budines y pan dulces y enducados, Carolina Vega, 391.
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0: Pipo, pipo, pipo, Agustina López, 518.
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0: Maracaibo, Federico Romero, el gran restaurante casero, 937. No sabemos si entra todo. La Brigada, Daniela Torres, 286.
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0: Y lo de Jesús y la Malbequería, Ignacio Suárez, 451.
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0: Ya en un ratito nos vamos a comunicar con cada uno de los ganadores para implementar la logística. 10 en puntos. En puntos. Le Martínez, en puntos.
8: Ah, perdón.
0: ¿Cumplimos con todo? ¿Cumplimos con todo? ¿Impecable? ¿Salió?
8: Tremendo, tremendo.
0: Impecable, Camila, al frente del programa. Una vez más, Andresito López. Gracias por todo, crack. A descansar, ¿eh? Andresito López. Queda desde hoy al frente del programa Camila Rodríguez Hipólito. La mejor, menos mal que se va, Andrés. Listo, ya está. Con Gonzalo Arraya, un trabajo extraordinario, Gonzalo. Andrés, para descansar, amigo, ¿eh? Que te lo recontra mereces. Juancito, mucho laburo, ¿no? Mañana gana la Ferrari, Juan.
9: Si Dios quiere, a las 11 la clasificación y el fin de semana que viene directamente desde Reconquista, Santa Fe, con el Rally Argentino del Jaucan y Gas.
0: Así que no venís la semana que viene.
9: Vamos a estar en Reconquista, Santa Fe.
0: No venís. ¡No! Otro más. Vos aprendés lo peor siempre.
8: No hay nada.
0: Ya cubriendo la información. Chau, Inge. Suerte mañana al cierre de la Rural. Gracias. Eduardito, la rompiste, la impecable.
8: Hasta pronto, Dani.
0: Anda al médico porque dejaste una factura, se ve que no andás bien del estómago.
8: Sí, viste, me comí 6 nada más. Sí.
0: ¿Eh? Dale. Muchísimas gracias, Agustín. Impecable laburo. Alonso Lozada también. A Nazarena Menguini. Lo que baila Nazarena. Por Dios, ¿eh? Camila Rodríguez Hipólito, Andrés López y Gonzalo Arraya en la producción. Estuvieron fantásticos. Chau, Santi. A descansar y a disfrutar de las vacaciones. Pensándolo bien, llegan ahora con Jorge Fernández Díaz, con Verónica Chiaravalli, con Marcelo Birmacher y Gonzalo Garcés. Nosotros, si Dios y la Virgen quieren, nos estamos reencontrando el próximo sábado a las 6 de la mañana con El Aguante y a las 7 con Sábado Tempranísimo. Pásenla bien, que Dios los bendiga. Chau.
10: Nos vemos.

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6: Hora 10, 3 minutos, cielo cubierto en Buenos Aires. Temperatura 12 grados, 6 décimas. Milei llegó al Palacio de Bandeirantes, la sede del gobierno de San Pablo.
7: Permiso, señor presidente. Teniente primero de la Policía Militar, Bruno César Minuti da Cunha Pereira. Compresento la Guardia de Honor del Palacio de Bandeirantes a disposición de vuestra excelencia.
6: El presidente argentino fue recibido por el gobernador Tarcisio de Freitas, quien era entrega de la Orden de Ipiranga, máxima condecoración del Estado paulista, en una ceremonia que se realizará en minutos. Después, juntos se reunirán con Flavio Bolsonaro en la residencia del mandatario estadual paulista. A las 11 participarán de la Convención Nacional del Partido Liberal en el lanzamiento de la candidatura del hijo del expresidente Jair Bolsonaro. Un nene de 12 años asesinado a tiros en Montevideo. El ataque ocurrido en una concentración de motos en la Rambla de la capital de Uruguay dejó además 5 heridos. Se sospecha de una venganza narco en medio de una picada clandestina de motos. Es horrible que nos pase esto, dijo el presidente Yamandú Orsi, quien reafirmó en su cargo a su cuestionado ministro del Interior. Ángel Correa y Nicolás Otamendi entre los convocados de Coudet para el partido ante Barracas en el Monumental desde las 19:15. Los grandes refuerzos de River, el delantero de Tigres de México y el defensor procedente del Benfica de Portugal, se suman al regreso de Lucas Beltrán de la Fiorentina. Entre las novedades en el debut millonario en el nuevo torneo argentino, hoy con transmisión de Radio Mitre. Cielo cubierto en Buenos Aires, temperatura 12 grados, 6 décimas, humedad 87%.
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0: tal, amigos? Esto es Pensándolo Bien, este programa que va de 10 a 13 todos los sábados aquí en el estudio Magdalena Reguñazú. Pero hoy no estamos en ese estudio, ¿eh? Hoy transmitimos en parte desde aquí, en parte de ese estudio, porque transmitimos desde la rural, ¿eh? Desde el predio de la rural, que está abarrotado de gente, ¿eh? Abarrotado de gente. Y muchas personas acercándose al móvil de Radio Mitre. Y bueno, una parte de nuestros productores y están en el estudio y de Radio Mitre, y otra parte estamos aquí en el móvil, en el centro de la rural. Un sábado explosivo en la rural, llenísimo de gente desde muy temprano, gente de todos lados. Es un día maravilloso, pinta que va a haber un sol hermoso, que hay un buen clima, así que se han venido, pero con todo, un montón de gente a este lugar al que venimos por dos acontecimientos. Venimos por la Feria del Libro y venimos por la rural, los dos acontecimientos nobles, ¿no? Como decíamos el sábado pasado, que nos representan muchísimo a los argentinos, ¿no? La lectura, la cultura por la cual somos conocidos en el mundo, y la producción, el campo, nuestro querido y entrañable y fundamental campo argentino. Hoy vamos a tener invitados aquí en este móvil especial, y va a ser un día cargado de cosas, ¿eh? Vamos a empezar por presentar a la que me acompaña siempre. Ella es la bella Verónica. Verónica Chiarravalli.
1: ¿Qué tal? Buen día, ¿cómo estamos?
0: ¿Qué tal? ¿Cómo están? Mucha gente saludándonos, ¿eh?
1: Mucha gente saludándonos, gente que no para de entrar en la rural, es impresionante. Empezó a salir un lindo solcito, hay nubes, pero el día está precioso y esto se está llenando de gente que viene de paseo, ya a disfrutar los últimos días, ¿no? Porque se va terminando la exposición rural, pero esto está lleno y es una fiesta.
0: Bueno, es un fin de semana central, digamos, el sábado y domingo en la rural. Mañana va a haber un gran acto. Empecemos por una noticia que tiene mucho que ver con el campo. Ustedes saben que Donald Trump, al revés que Milei, cree en los aranceles, cree en proteger sus industrias. Subió de vuelta aranceles a 60 países, el 10% para la Argentina, pero con una noticia muy importante, y muy importante en este lugar precisamente desde el que estamos transmitiendo, que es que la carne argentina se salva del arancel de Trump, quedó dentro de un grupo de países que están eximidos, y esto para el campo, para la Argentina, es realmente muy, muy importante. En la rural esperan mañana a Milei con elogios y con reclamos. Productores destacaron el momento de la ganadería, pero pidieron más crédito, menor presión impositiva y seguir con reformas. Vamos a ver cuál es el discurso del presidente. Dicen que no va a tener grandes anuncios, pero a lo mejor responde a esto, ¿no? De más crédito, menor presión impositiva y seguir con reformas. Hoy el presidente está en Brasil generando algún tipo de rispideces porque se encuentra con el bolsonarismo. Vamos a ver si hay problemas diplomáticos, si se dicen cosas. Pero bueno, mañana va a estar acá. Tengo entendido que va a estar acá también en Radio Mitre, después de su discurso, así que va a ser un día muy cargado. Los más chicos están disfrutando de animales, tractores, actividades en la rural espectacular. En este receso escolar muchas familias recorren la muestra, y hoy sábado ni te cuento. Bueno, una vaca de Saladillo fue la gran campeona hembra de la raza Hereford. Esa fue la noticia específica de la semana. Clarita se llama, de la cabaña Santa Rita, fue la elegida en una competencia con ejemplares de gran nivel. Hereford en machos y Angus en hembras se lucieron en Palermo. Un toro de la cabaña San Marón y una vaca de la Rubieta se llevaron los premios principales de la jornada. Los jurados destacaron el alto nivel genético de los ejemplares. Afirman que el agro podría traer más dólares todavía con un salto productivo. ¿Qué están reclamando? ¿Qué se reclama? Se reclama una fuerte inversión en obras para infraestructura, desde el propio campo, ¿no? Obras de infraestructura, algo que no, en la que no cree demasiado el gobierno, pero que va a tener que ceder porque es central para cualquier país, ¿no? Bueno, hay en los diarios argentinos hay muchos informes sobre todos los cambios que hay en el campo, cambios positivos, perspectivas y esperanzas. Quiero mandar un abrazo a Susana Bésega, de Carlos Casares, que es una fiel oyente de este programa. Y les quiero presentar, por supuesto, hoy no está el francés está de viaje, así que no está con nosotros, pero está con nosotros el buscapié, el imprevisible, el insólito, el gran escritor argentino, Marcelo Birmacher.
2: ¿Qué tal, queridos amigos? Estuve recorriendo también los corrales, esta feria del campo que te trae el campo a la ciudad realmente, que visito desde que soy un niño. Querían convocarme para que participe de premiación de conejos.
0: No. No.
2: Pero es verdad que yo estoy preparado, porque los vengo siguiendo.
0: A los conejos.
2: Desde mi infancia, sí. Nunca pude alcanzarlos. Pero
0: usted no tiene, porque no tiene una contradicción cuando ve el conejo, le encanta, y después cuando le sirven conejo, pero no hay una gran contradicción.
1: Un conejo al vino blanco,
2: por supuesto, vivo con esa contradicción conmigo mismo.
0: Sí.
2: Desde muy pequeño.
0: Pero eso no le ha impedido morfar.
2: Bugs Bunny, hasta la cazuela. No me lo impidió. Uno vive en contradicción. No creo en esos que alcanzan la tranquilidad o que se encuentran a sí mismos. Uno vive en contradicción, pero me negué a participar de la premiación del conejo.
0: ¿Sí? Está muy bien. Bueno, el sábado es siempre una promesa de felicidad, ¿eh? Decimos, tengo mucho que hacer para ser feliz luego, durante el fin de semana nos decimos, pero no dejemos para después lo que podemos sentir ahora, ¿eh? Vamos con una felicidad hecha recuerdo y hecha canción, como si la hubiera programado la mismísima Magdalena Ruiz Guiñazú. Magda, querida, escucha.

0: Qué hermosa canción, ¿eh? La eligió Verónica, como siempre, que está haciendo esta desde hace ya 3 años, ¿no?
1: Desde el comienzo, sí.
0: Desde el comienzo, esta playlist de Magdalena, pero la armaba Verónica, ¿no? Pensando en ella.
1: Esta sí. canción era, ella es un misterio para mí, con esa voz tan especial que tenía Roy Orbison, ¿no? Tan delicada, tan sutil.
0: Bueno, muy bien, empecemos por el tema que más ocupó la agenda de los medios de comunicación en la Argentina, y te diría que en parte del mundo también, que fue el tema del Mundial. La última vez que nosotros estuvimos al aire, estábamos en vísperas de el gran partido de la final, lo perdimos. Los muchachos creo que estaban rotos, los mandamos a la guerra de Malvinas con Inglaterra, quedaron rotos, ya venían cansados, les fue muy difícil además jugar contra un equipo tan que mostró una sofisticación técnica importante. Y bueno, a partir de ahí se arman toda una serie de líos que son complejos, que me parece que el brochazo gordo

los odios en América Latina. Es decir, hay que preguntarse qué pasa cuando nos odian toda Latinoamérica, nos odian en Europa, nos odian en Estados Unidos. De repente una ola de rencor contra nosotros, en parte injusta y con algunos matices de justicia, en el sentido de que algunas cosas hemos hecho nosotros para ganarnos este asunto, ¿no? Rápidamente en la política, vamos a empezar por ahí, Milei sale y los libertarios salen a decir, bueno, todo este odio está organizado por el kirchnerismo y el progresismo internacional y el wokismo, ¿no? ¿Por qué? Porque nos odian a nosotros, que hemos sido anti-wokistas. Wokistas en el sentido de esos progresistas ultra radicalizados que últimamente existen, sobre todo que nacen en Estados Unidos, ¿no? De las universidades de Estados Unidos, que salta a Hollywood. Estamos totalmente hartos de que los actores multimillonarios e ignorantes de Hollywood nos den lecciones morales. Esto viene de hace bastante, ahora lo hizo este Jackson, un actor bastante mediocre, salvado por algunos directores importantes, como Shyamalan o como Tarantino o como algún otro, que dijo que este era el país más racista del mundo. Eso provocó indignación, bronca acá, estupor, por el grado de ignorancia. Me decían que nosotros en el equipo no teníamos negros, una cosa insólita, como si hubiera que cumplir una cuota en un país donde los afroamericanos son una minoría y siempre lo fueron. Entonces, digamos, Milei diciendo, bueno, nos están atacando por esto, porque nosotros le hemos plantado cara al wokismo, entonces, y está detrás está el kirchnerismo. Yo creo que realmente en esta oportunidad el kirchnerismo no está detrás. Creo sí que no ayudó que muchos militantes libertarios muy conocidos, muy allegados de presidente, empezarán a bardear, a llamar negros a Mbappé, le llamarán cometraba, hablaran de manera racista, homofóbica, transfóbica, continuamente cuando se inició el mundial. Bueno, esos son los hombres del presidente, ¿no? Y bueno, el kirchnerismo, por supuesto, salió a decir todo lo contrario. Es decir, nos acusan de racistas y de lo peor de violentos, porque el presidente se nos pega la imagen de un presidente desaforado, un presidente que además mandó votar en las Naciones Unidas contra la posibilidad de que el esclavismo sea un delito de lesa humanidad. En un voto bastante inquietante. Entonces, bueno, a veces llenamos el prejuicio nosotros. Hay prejuicios sobre nosotros y a veces nosotros lo confirmamos, ¿no? Lamentablemente. Bueno, hay esto armó un gran lío. Hay que entender que toda esta campaña contra los argentinos tiene una fake news detrás gigantesca, descomunal, que es esa fake news, es que la Argentina estaba siendo ayudada para ganar el mundial, supuestamente por la FIFA y por los árbitros de la FIFA, por supuesto, y el trumpismo. Esta imbecilidad fue creciendo. Eso agitaba mucho la indignación de los argentinos por el mundo, porque eso no es cierto. Se subieron grandes medios de comunicación a esta fake news. Se empezó a generar un rencor muy grande. Bueno, a la vista está que no ganó el mundial la Argentina, ¿no? Ni siquiera ganó el premio al mejor jugador del mundial Messi, que lo hubiera merecido, ¿no? Mucho más que Rodri, que es un gran equipo, un gran jugador, pero Messi realmente lo hubiera merecido. Bueno, ese día nadie dijo, che, nos equivocamos, no había una conspiración, nadie pidió perdón por eso en el mundo, porque en verdad eso se usó para agitar las aguas contra la Argentina. Muy bien.

0: Dicho todo esto, que tiene muchas variantes, vamos a preguntarse, hay un momento que uno se pregunta, ¿cuál es nuestra culpa? Porque, a ver, si de repente estamos en el centro del rencor de Europa, de Estados Unidos, de América Latina, de México, de Uruguay, ¡epa! ¿Qué pasó? Bueno, hay dos versiones posibles. Una versión posible está en una frase de la semana: el problema con la Argentina es que somos llamativos, no pasamos desapercibidos, nos tienen celos y somos buenos en casi todo, ¿no? Una versión de, en realidad nos tienen envidia la gente, y nosotros, ¿qué le vamos a hacer? Tengo que cargar con esa envidia. Me parece un simplismo inquietante. Siempre que hay este tipo de asuntos, hay que revisar qué es lo que hacemos nosotros mal. ¿Qué es lo que hacemos nosotros mal? Vamos a empezar por el principio. El equipo de Scaloni para nosotros es modélico, porque eso es, diría yo, el equipo que muestra organización, humildad, serenidad, sentido común, sensatez, profesionalismo, cosas que no son habituales en la Argentina. Es para nosotros un modelo. Ese modelo contrasta curiosamente con la tribuna. La tribuna no tiene sensatez, no tiene profesionalismo, no pide, los aman a la escudería a la escaloneta, la escudería de Scaloni, ¿no? Por supuesto. Pero, claro, nosotros tenemos una cultura del fútbol. Esto, siempre que uno se mete acá, se mete con una especie de nacionalismo futbolero, y además se mete con una religión. Te dicen, si vos no sos futbolero, no vas a la cancha todo el día, no entendés nada. Bueno, yo, puede ser que yo no vaya a la cancha todos los días, ni todas las semanas, pero entiendo cuando hay en la tribuna se cantan amenazas de muerte, se practica la xenofobia, el racismo, amenazas de sodomización, en un país que durante años no pudo jugarse los partidos porque no se podían estar juntos las dos hinchadas de cada partido, rodeado de mafiosos y violentos del tablón, que el aficionado suele mirar para otro lado cuando es cuando el violento del tablón canta a su favor y está a su favor, ¿no? Es decir, hay una serie de patologías alrededor, no del fútbol, no de la pelota, no del juego, sino de lo que rodea, que mucha gente reivindica. Bueno, los argentinos somos así. Esta es nuestra verdadera identidad. Es una religión que incluso está por encima de las grietas, esto, pues lo piensan los kirchneristas, los mileístas, los republicanos, los radicales, todo. Es decir, los futboleros piensan, y nosotros somos así. Esta es nuestra cultura. Cuando dijo un youtuber la semana pasada, nosotros cuando ganamos le pasamos las partes pudendas por la cara, lo dijo de otra manera menos elegante que yo, y cuando perdemos los cagamos a trompada. Eso somos nosotros. Eso somos nosotros, somos los argentinos, nos tienen que bancar así, etcétera, etcétera. Bueno, muy bien. ¿Qué es lo que pasó? Lo dicen varios, ¿no? Por ejemplo, Alejo Yapire, que es un escritor, un intelectual muy, muy interesante, que vive ahora, es argentino, que vive en Francia, empezó a analizar qué era lo que pasó. Dice, es necesario reconocer que los argentinos fueron mucho más allá de la transgresión, ¿no? El cantito que asignaba a los jugadores franceses un origen angoleño, no lo tenía ninguno, por ser negros, no fue una gran idea. Se subestima el daño que se ha hecho a la reputación argentina en Europa. Esto lo dice alguien que, por supuesto, defiende a la Argentina. ¿Qué decir de nuestros hermanos latinoamericanos? Fueron los primeros en detestarnos. Nos consideran arrogantes, que nos creemos superiores y europeos, y que cuando ganamos nos burlamos expresamente de todos. Bueno, parece que esa es una cultura argentina, Brasil, decime qué se siente. Uno puede decir, bueno, es el folclore, sí, no. Es el folclore de una actitud violenta que existe en la cultura futbolera argentina, que cuando se ve en el mundo, y ahora se ve en el mundo, ¿no? No cae bien, no cae bien. Es decir, nosotros somos superiores a todos, entonces todos nos pasan a jugar contra nosotros. Yo creo que hay un daño reputacional de la Argentina, porque antes lo que pasaba en una tribuna quedaba en una tribuna. Ahora lo que pasa en una tribuna se graba, se filma, se sube. Y por supuesto hay un montón de gente que quiere tener clics y para lo cual armar campañas de rencor, sea contra la Argentina, contra cualquier cosa, garpa. Eso es lo que pasó. Empezaron a recortar cosas que decíamos los argentinos, ¿no? Como que los españoles eran todos tontos y que había que hacerle un bullying planetario, como que, bueno, y sandeces de todo tipo. Los argentinos hasta hace muy poco eran la Grey, la comunidad inmigrante más querida por España, ¿no? Un montón de argentinos fueron a la Plaza Mayor a gritar: España, sos cagón, el que nos salta es un español, y cosas por el estilo, ¿no? Con una imprudencia, yo estoy viviendo en otro país que me da acogida, que si yo me guardo, nada, bueno, pero es el fútbol. Sí, es el fútbol, pero eso, todas estas cosas, aberraciones contra de diversas índoles, eran recortadas y pasadas en los informativos, en los telediarios de España, de México, de Chile, de Brasil, de Estados Unidos, de Alemania, etcétera, etcétera. Esa cultura futbolera de nosotros somos arrogantes, somos los mejores, gozamos del dolor de los demás, mediocrizamos a los demás, los insultamos, los tratamos con racismo, decimos que le vamos a romper el tuje, etcétera, etcétera, etcétera, fue filmado, cortado y subido, a todos lados, durante toda esta campaña, esta campaña de la selección nacional. Nunca estuvo tan lejos un equipo de fútbol de una cultura futbolera que nosotros tenemos que revisar, porque habla de algo oscuro nuestro. Mal que nos pese, tenemos que revisar. La hinchada es peor que el equipo. La sociedad es peor que el equipo. El equipo está por encima de nosotros. Dicho esto, el equipo al final del partido, de la final, en el final, los minutos finales, bueno, entra alguien a dar una patada, argentino, otro le pega una trompada del equipo. Bueno, se arma una trifulca. Los argentinos doloridos como estaban, tratando de responder a la ovación de la tribuna argentina, cometieron lo que yo llamo una descortesía, pero que en el mundo no fue tomada bien, y en España fue tomada como una cosa muy fea, que es darle la espalda a los ganadores cuando los ganadores le habían hecho un pasillo de homenaje, etcétera. De esto no se puede hablar, pero yo le digo que de esto dice, no, me estuvieron diciendo otra semana, no hay que criticar a los jugadores, eso son las calenturas de una final. Bueno, pero esas calenturas fueron, cayeron muy mal, fueron amplificadas, a veces con mala leche y a veces porque hay lugares donde las formas son importantes. Nosotros nos vivimos diciendo, las formas son importantes. Las reglas son importantes, los cuidados son importantes. Somos republicanos hasta que entramos en una cancha. Cuando entramos en una cancha somos fascistas. Parece que hay un lugar donde nuestras reglas y nuestros valores son relativizados por una especie de folclore bastante turbio, ¿no? Yo creo que tenían que dar algunas disculpas por ese momento del final que empañó un poco la imagen de la selección. Pero claro, un montón de gente me estuvo diciendo, no tiene que pedir ninguna disculpa. Bueno, el primero que pidió una disculpa fue el Ratón Ayala, que le metió una trompada a uno y después dijo que lo agarró. Bueno, pero pidió disculpa. ¿Cómo no va a pedir disculpa? Primero que es un tipo de buena leche, le agarró una calentura muy grande. Se pasó de rosca y pidió perdón. Creo que van a tener que hacer lo mismo muchos otros. Lionel Messi, que quiere vivir en España, Scaloni, que es toda gente extraordinaria, modélica, pero que bueno, que tuvo ese momento que fue viralizado y cayó muy, muy mal en un montón de sitios. En España también, que En España se exageró todo, me parece demasiado, pero la única verdad es la realidad. ¿Sí? Creo que nosotros vivimos a través de... Le pedimos a estos muchachos mucho más de lo que le podemos pedir. Es decir, siempre pedimos al fútbol que nos salve de nuestra mediocridad política, que nos salve. Es decir, mandamos a los chicos estos a pelear la guerra de Malvinas de vuelta con Inglaterra. Si hubieran perdido con Inglaterra, una gran parte de la sociedad hubiera masacrado a Messi, no sos Maradona, perdiste la guerra de Malvinas, le hubieran caído con todo al técnico que llevó tipos que estaban cansados, no sé qué, hubiera sido un desastre. Por suerte los chicos dieron todo, ganaron contra Inglaterra, ahí terminó el Mundial para nosotros, quedaron destruidos, ya no podían jugar en la final. Esa es la verdad. Pero habían hecho algo vicario por nosotros. Creo que el peso que nosotros le ponemos a estos muchachos es demasiado. El peso que le pone cada domingo alguien a Boca, por ejemplo, o a River, o a San Lorenzo, es demasiado. Si todas mis frustraciones me tiene que vengar Paredes, me tiene que vengar. No, me tienen que vengar Boca, me tienen que vengar San Lorenzo de los padeceres, de las mediocridades, etcétera, etcétera. Eso que es muy argentino, llevado al extremo de lo que llama Norma Morandini un nacionalismo futbolero, bueno, produjo una mala impresión en el mundo, una mala impresión en la época de las redes sociales, en la época donde generar campañas de rencor da seguidores, da ganancia, para no hablar de manos negras. Algunos hablan de manos negras, de conspiraciones, bueno, sin hablar de eso, simplemente una tormenta generada dentro de las mismas redes, ¿no? Escribe en un aviso de Quilmes Cassiari, escritor argentino, Hernán Cassiari, ustedes lo conocen, lo hemos entrevistado aquí: no es arrogancia, es corazón. Yo diría que es corazón. El corazón, ese corazón que permite las remontadas épicas, ¿no? Y que se vuelve heroico para nosotros, pero yo diría, Cassiari, que también hay arrogancia nuestra. Hay una arrogancia a veces repugnante, que la cultura del fútbol argentino debería revisar. Esteban Bullrich escribió una nota espectacular contra la idea de que somos nuestro principal problema es el racismo, cuando lo dicen en Estados Unidos, ¿viste? En Estados Unidos, en Europa, que está lleno de grandes problemas, neonazis de toda índole contra la inmigración, ¿no? Una verdadera infamia, la que nos dijeron. Pero hay un punto que dice Esteban Bullrich que es muy importante. Dice: el fútbol, como la política, a menudo magnifica nuestros peores instintos. La pasión puede volverse arrogancia. La celebración puede volverse insulto. El orgullo nacional puede volverse exclusión. Cuando eso ocurre, deberíamos pedir disculpas sin excusas. Sin excusas. Me parece que se ha vuelto un sabio y que hay que escucharlo y que hay que leerlo, y leerlo mucho. Cuando me decían en esta semana, nadie tiene que pedir disculpas, bueno, insisto, Ayala está arrepentido, dice que fue un empujón a Dani Olmo, que lo vio todo el mundo. Yo creo que fue una piña, pero bueno, vamos a dejarlo así. ¿Somos racistas? Sí y no. El racismo no es un problema central de la Argentina. Ahora, que somos despectivos a veces con la vieja idea del aluvión zoológico, la vieja idea del cabecita negra y otras segregaciones, sí, eso ocurre. ¿Es verdad que de vez en cuando somos noticia en el mundo, y sobre todo en Brasil, porque algún ciudadano argentino hace gestos racistas? Y ya ocurrieron dos o tres casos. ¿Es verdad que han demostrado el racismo algunos libertarios de la Fuerza del Cielo? Y sí, y eso se toma nota en el mundo. ¿Es verdad que los argentinos dijeron barbaridades y que esas barbaridades fueron recortadas y subidas insisto, los medios de comunicación. ¿Es verdad que los medios de comunicación del mundo se comieron la fake news y cometieron, por lo tanto, un error garrafal? Sí, también. O sea, todo esto es complejo porque tiene muchas causas y muchos asuntos. Hay un clima hostil contra los argentinos, no solo en España en este momento, que yo creo que se va a limar. ¿Sabe por qué se va a limar? Porque lo va a limar la buena gente, el argentino es bueno, el argentino que está en España, que además España ha recibido a la Argentina, la diáspora argentina, de ese fracaso serial que es la Argentina. Si los que se han ido de aquí para buscar un nuevo horizonte son buena gente más allá de que a veces hacen este tipo de tonterías, ¿no? Que lleva al fanatismo. Y lo va a curar la cultura. Lo va a curar la cultura. Porque la cultura es de lo más valorado que hay en España con respecto a la Argentina, el vínculo más grande que hay. Y que yo creo que se va a ir surciendo lo que se desgarró. Bueno, muy bien. Más o menos esto es lo que tenía para decir. Habría que hablar de muchas otras cosas, pero creo que lo central es esto. Como verán, es un asunto de alta complejidad. Cuenta... hay otra forma de pensarlo. Termino como empecé. Nos envían, pues somos buenísimos, que se vayan todos. Nosotros vamos contra todos. Bueno, como quieran. Si quieren, si preferimos vivir en esa mentira, no hay problema. Yo cuando nos odia un país, me pregunto por qué. Cuando nos odia un segundo país, me pregunto también por qué. Ahora, cuando nos odia mucha gente por cosas que hemos hecho, me parece que hay que indagar con total honestidad y lucidez y atreverse a decir lo que fallamos. Cuenta Jorge Liotti que cuando se iniciaba el Mundial, Jorge Jacobi hizo una encuesta reveladora sobre la selección y sus implicancias políticas. Los resultados fueron muy nítidos. El 85.5% dijo que no habría beneficios para Milei si la Argentina salía campeón, y el 93% respondió que de ninguna manera un triunfo del equipo de Lionel Messi y de Lionel Scaloni cambiaría su voto. Fue un triunfo, a pesar de que perdió la final, fue un triunfo el de Scaloni. Sin embargo, dicen las encuestas que no va a mejorar la situación del gobierno eso. Incluso una pregunta más honda que también generaron rechazo. ¿Crees que los argentinos deberíamos aprovechar el Mundial para estar muy unidos políticamente? El 75% dijo no. El Mundial no tiene nada que ver con la política. La sociedad distingue muy claramente las pasiones y las elecciones para desterrar aquella vieja creencia de que un gobierno se favorece o se perjudica por el Mundial. Según un estudio del consultor Fernando Moiguer, el segmento joven es el que más encarna una nueva argentinidad. Escuchen esto, el 80% dice estar muy orgulloso del país que tenemos, contra un 60% de la población total, y el 71% de los jóvenes dice que prefiere vivir acá antes que en cualquier otro país del mundo. Hay un nuevo fervor por lo argentino. En los 90 la Argentina era todo lo malo, todo lo lindo estaba afuera. Ahora eso cambió, especialmente por los jóvenes, ya que el adulto se identifica más con la protesta, la lógica del tachero. Pero ese fervor joven no es un amor por el himno, por la aurora y la escarapela, es un amor por el mate, el fernet, la amistad, la juntada. Es la gente y esa capacidad hermosa de ritualizar cualquier cosa y de buscar exportarla con orgullo, y fundamentalmente la pasión, la desbordante pulsión de sentirse único en su fanatismo y reclamarle al mundo que los reconozca por esa entrega inigualable. Esto último, todo esto es bonito salvo esto último, porque esto último tiene consecuencias en la era de las redes, tiene muchas consecuencias para la marca argentina, ¿no? Para el prestigio argentino, digámoslo así. Mientras todo esto estaba sucediendo, no se detenía la realidad. Sí, hubo una especie de pausa donde todos estuvimos como en una burbuja mundialista, pendientes de lo que hacía esta magnífica selección, pero mientras tanto sucedían cosas. ¿Qué es lo primero que se sabe o se ve inmediatamente nos pusimos en pausa y ahora sacamos la pausa. Bueno, ¿qué es lo primero que se ve ahora? Y se ve que la economía argentina sigue sin levantar vuelo. Sigue sin levantar vuelo. Lo venimos insistiendo en este programa hace mucho tiempo. Y cuanto más se acerque a las elecciones, más grave va a ser que no levante vuelo. Acá había un pedo de buzo, como decía el presidente, de manera muy fina. Ese pedo de buzo no existe. Existe, como dijimos, en la minería, existe en el agro. Se fortalece el agro, pero eso es independiente. En el petróleo, sí, pero eso no da trabajo, eso no sube el consumo. Y empieza a haber un desánimo con respecto a la idea, a la expectativa de que este gobierno, con este plan económico, logre algo más que la estabilidad fría, ¿no?, que existe hoy. Y es un cierto momento en el cual la economía crece. El consumo masivo suma 7 meses de caída. 7 meses de caída. En junio bajó casi el 3%. Son datos que revelan compras básicas. Y la única categoría que subió fue la de bebidas. También cayó un índice de confianza de la Universidad Ditela. Este índice es muy importante. Dice que es sobre la confianza del consumidor, que no pudo sostener 3 meses de suba consecutivas por la percepción de declive del poder de compra de los ingresos que siguen perdiendo frente a la inflación. El índice de la Ditela cayó 4.8 en julio. Eso se ve en las encuestas que se están haciendo. Cayeron las ventas de los supermercados en mayo, registraron una baja interanual de 0.7% y acumulan en el año retroceso de 2.8%. La mora en las familias volvió a subir y llegó al 12.8, casi 13% en mayo. A nivel general alcanzó un nuevo máximo al afectar al 7.7 del total de los créditos otorgados. La economía cayó 0.5 en mayo y creció apenas 0.2 en el último año. Está planchada la economía argentina. No logra este gobierno reactivarla. No logra reactivarla. Esto es muy importante, no solo por la milladura y por el humor general de la gente que va perdiendo la paciencia. Si el gobierno quiere ganar las elecciones el año que viene, tiene que reactivar la economía. La pregunta es, ¿puede este gobierno, con su ortodoxia y su modo de pensar, que su modo de pensar lo voy a resumir así, si vos sacás todas las trabas a los empresarios, más o menos, ¿no?, a los grandes empresarios, y liberás todo y tenés déficit cero, ya está, se arregla por el mercado, arregla todo? Bueno, no está arreglando el mercado todo, no lo está arreglando. No está arreglando y pasan los meses y cae la esperanza argentina en que este gobierno pueda arreglarlo. La cadena de transmisión de la economía está rota. Rota. El crédito no tracciona el consumo y la inversión. Esto lo dice Marina Darpoyeto en una entrevista que le hizo Ezequiel Burgo en Clarín. Los sectores dinámicos como la energía, minería, agro y finanzas representan el 15% del producto. El 15%. Y el 9% del empleo. Lo que está subiendo espectacularmente implica el 15% del producto y el 9% del empleo. ¿Se entiende? El RIGI. Bueno, sí, el RIGI equivale al 1.5 de la inversión hoy. 1.5. El total anunciado van como 124 mil millones, pero aprobados en el boletín oficial hay 21 mil millones y solo 8 mil millones están comprometidos en los dos primeros años. Pero hoy es el 1.5. La inversión argentina es baja. El consumo está planchado. El empleo está caído. La productividad está por el suelo. Es decir, hay un problema económico que yo lo que me pregunto es si este gobierno puede dejar sus dogmas de costado y puede cambiar a tiempo. Mientras va cayendo la imagen del presidente, va cayendo la imagen del gobierno, porque la gente va perdiendo esperanzas en que pueda mejorar el consumo, pueda mejorar el empleo, pueda mejorar la productividad. El petróleo volvió a los $100 y se aleja a la baja de combustibles. Por suerte, la soja superó los $450 por tonelada, por un cóctel de factores alcistas. Pero los salarios de los trabajadores formales perdieron otra vez contra mayo. Otra vez, muchachos. Sí, otra vez los salarios, otra vez el consumo, otra vez el empleo, otra vez. ¿Sí? No hay un modo en que esto llegue a un piso y diga, bueno, listo, ahora sí, vamos sosteniendo hacia arriba la cosa. ¿No hay? Bueno, ¿no debería revisar el gobierno su plan económico? ¿No debería revisarlo? No sé, lo digo con toda sinceridad, sin ninguna intención de ninguna especie, salvo la intención de que la economía crezca, que el argentino esté mejor, ¿no? Criar un hijo en la ciudad de Buenos Aires cuesta hasta $1.5 millones por mes. Bastante, ¿eh? Criarlo nomás. En el contexto de todo esto, el vocero presidencial dijo ayer una cosa insólita, que el dólar podría estar en 1.800 pesos en los próximos meses. Generó un quilombo, pero fenomenal. ¿Cómo vas a decir que aumenta el dólar y generar una expectativa con respecto a que eso puede ser una expectativa de mercado, inflacionaria, etcétera, etcétera? Los que tienen que vender dólares, los que tienen que vender, no sé, los que tienen en silo bolsas cosas y tienen que vender, dicen, che, parece que va a aumentar el dólar, voy a esperar, ¿no? Bueno, un gran quilombo se armó en la casa de gobierno, no le van a pedir la renuncia, pero hay un malestar interno terrible, pues una chingada gigantesca la que se mandó. Después este muchacho, José Luis Daza, le digo muchacho en el buen sentido, ¿no? A mí me encanta que me digan muchacho. Es el 2 de Caputo. Y usó una frase poco feliz, ¿no? Hay brotes verdes en la economía. En este contexto, donde no hay brotes verdes, usa además un concepto malhadado, que lo usó Macri en su momento. Los brotes no terminaron nunca de llegar. En la comunicación del gobierno está medio, ¿no?, tecleando. Tomo estos dos, el vocero y el segundo de Caputo. Metieron la pata los dos esta semana, ¿no? Una de cada seis firmas hizo despidos y cede la creación de empresas. Se trata de un relevamiento de la Secretaría de Trabajo, No crecen las empresas y despiden gente. Por el mal contexto global, el riesgo país rebotó y se acercó a los 440 puntos. Esto complica a la Argentina, obviamente, que quiere salir a financiarse, a financiar sobre todo para pagar la deuda externa y para amurallarse frente a una posible dolarización que ocurre el año que viene con las elecciones. La agencia Moody's le dio una buena noticia, mejoró la nota asignada a la deuda de la Argentina. Después, la otra cara de la moneda, en el primer semestre las exportaciones crecieron 24% y llegaron a $49.000 millones. El superávit comercial acumuló $13.000 millones. Esto es muy buena para las arcas, para defenderse, ¿no?, de la deuda, de la dolarización y de la estabilidad. Sheila Vinker, que es una gran encuestóloga y politóloga, es citada por Claudio Jacqueline esta semana. Dice, la recuperación le dura poco al gobierno. Está viendo los números de la última encuesta de la consultora 3.0. Según ese trabajo, la evaluación positiva de la gestión de Milei cayó respecto de la anterior medición 3.8, de 39 a 35. Y la consideración negativa aumentó 3 puntos, de 60 a 63. Vamos a resumirlo. Los que piensan que está bien, que va bien, Milei, son el 35% de la sociedad. Los que dicen que va muy mal, el 63%. Cuidado. Esto es la economía. Esto es centralmente la economía, es la desesperanza en que puedan cambiar las cosas. Cuidado, ¿no? Milei, mientras tanto, bueno, dos cosas. Inmediatamente terminó el Mundial, piqueteros y gremios cortaron rutas y accesos tratando de armar un plan de lucha. Plan de lucha que es mucho más suave con respecto a la CGT. Y esto tiene una explicación, que Milei le dio marcha atrás y le devuelve parte de las cajas a la CGT, modificó por decreto la reglamentación de la reforma laboral, los cambios les dan aire financiero a los gremios, por eso están más tranquilitos, ¿no? Porque no por otra cosa, digamos, no por otra cosa. Bueno, por primera vez la justicia de los Estados Unidos cita a declarar a un testigo por los negocios de la AFA. Cuidado, muchachos, porque acá están arreglando los jueces, están arreglando las cosas para que no pase nada. En Chiquitapia, con sus amigos en el gobierno, en este gobierno y en el gobierno de Kicillof. Porque Tapia tiene amigos en el gobierno de Kicillof y en el gobierno de Milei. Es impresionante, ¿no? Para no ir preso. Pero está metido el FBI. Y eso no creo que lo pueda controlar, francamente, ¿no? Bueno, esa investigación llama mucho la atención. Me llamó la atención que Cristóbal López ganó una parte de las rutas que privatizó Milei. Se quedaría con 4 de las 8 tramos de rutas nacionales en juego. Bueno, el gobierno está retomando ahora su agenda y busca cómo apurar los proyectos de inocencia fiscal y propiedad privada, es lo que se viene ya mismo. Y Kicillof apoyó la reelección indefinida de los intendentes. Un tipo moderno. Realmente un tipo que está en la avanzada, ¿no? Un tipo demócrata moderno que le permite la reelección indefinida de los intendentes, o sea, a los varones del conurbano. Varones del conurbano que supuestamente lo ayudarían, supuestamente digo, porque hay que ver, en una posible elección. Bueno, más o menos esto es lo que está pasando y como creemos que está pasando en la Argentina. Verónica.
1: Sí, Jorge, con lo que mencionabas, me quedé pensando en lo que mencionabas de la cultura futbolera, ¿no? Y esta cosa que sí. se supone que los que defienden este tipo de exabruptos y de barbaridades en las hinchadas, en las canchas, contra los adversarios deportivos, dicen que bueno, que esto es la Argentina, que esto es así, que esto hay que... la gente lo tiene que aceptar porque nosotros somos así, porque esto es la cultura del fútbol, el folclore del fútbol. Yo me acordaba, ¿ustedes se acuerdan cuando Alemania salió campeona y la Argentina salió subcampeona? Uh-huh. Y la selección alemana, al momento de recibir la copa y las medallas, hizo un bailecito y una cancioncita. Era una cargada, podríamos decir, una cargada inocente, ¿no? Los alemanes caminan así, entonces hicieron una caminata breve, erguidos y con la frente en alto y el mentón en alto. Los gauchos caminan así y hicieron una caminata breve, encorvados, con la cabeza gacha, como un símbolo de derrota. Bueno, ¿qué pasó en ese momento? Dijo la hinchada argentina, dijeron los argentinos, los fans del fútbol, qué bueno, que esto era el folclore del fútbol, que hay que tomarlo así, que no es grave. No. Ahí encontré una nota de la BBC del momento. Dice, los primeros en quejarse de todo esto que pasó fueron los argentinos. En las redes sociales, desde donde hoy se dicen barbaridades de todo el mundo y se reclama que esas barbaridades sean aceptadas porque las decimos los argentinos y los argentinos somos así, en las redes sociales miles de fanáticos argentinos criticaron la danza que muchos calificaron como racista. Claro. Racista. Los que hoy dicen que bueno, que hay que aguantarse, que los argentinos le digan a los brasileños que son monos, a tal y cual que está tal cosa, a tal y cual que está la otra, esos se quejaban en las redes, no digo esos mismos, no sé si eran los mismos, pero ese mundo que hoy reclama que se les acepte barbaridades de toda índole, se quejaban en las redes de que el canto y el bailecito era racista. Y algunos, bueno, incluso simulaban el andar de un primate, se quejaban los argentinos de que los compararan como primates. Parece que cuando los argentinos comparan con primates a otras personas, hay que aceptarlo porque lo hacemos los argentinos y por lo tanto está muy bien. Acá la nota recuerda también connotados comunicadores kirchneristas que no solo, porque ya esto creció de que eran racistas el seleccionado alemán, a que eran nazis, y que era nazi toda Alemania, y que siempre lo había sido, y que claro, cómo no lo va, si mataron 6 millones de personas, son todos nazis. Bueno, los medios alemanes se preocuparon por lo que hizo su selección, lo criticaron, dijeron, esta puede ser la imagen que quede en el exterior. Les preocupaba eso, porque esas cosas se difunden, molestan, a tal punto que el manager de la selección, del seleccionado alemán, dijo, esto yo no sé si finalmente ocurrió, pero dijo, le voy a enviar una carta a Julio Grondona, que en ese momento era el presidente de la AFA, explicando que esto no fue una falta de respeto, que esto era una cosa que surgió así, bueno. Y hubo un jugador de Michelis, que dijo, bueno, fue el único que le bajó un poco el tono a la cosa, diciendo, esto hay que aceptarlo, esta vez nos tocó a nosotros, no hubo malas palabras, yo no lo tomaría como algo tan grave. Fíjense lo que era el límite en ese momento, ¿no? Usar una mala palabra. Hoy una mala palabra es como el lenguaje, el diccionario habitual de cada día, ¿no? Pero
0: es decir, el racismo es el racismo, los animales, el racismo y la ofensa solo la podemos reconocer cuando nos las hacen a nosotros, ¿no?
1: Yo no estoy diciendo que convalidando para nada las acusaciones de racismo en la Argentina, no es eso. Sí. Lo que digo es que cuando a los argentinos les han dicho algo, los han cargado y les han dicho algo feo porque perdieron, no se lo tomaron, no dijeron esto es el folclore del fútbol. Sí. Salieron con los tapones de punta, diríamos, futbolísticamente hablando, a denunciar racismo, a quejarse en el mundo, a pedir explicaciones, disculpas. Ahora, cuando los argentinos dicen, porque yo no la digo, pero hablo en plural porque soy parte de este colectivo, obviamente, barbaridades, no, pedimos que los demás nos entiendan, nos comprendan, no se lo tomen a mal, se lo aguanten, porque nosotros somos así.
0: Uh-huh. Claro, el mal siempre es el otro. Nosotros podemos regocijarnos cuando pierde el otro, o cuando pierden el otro, no solo con nosotros, sino con otros, ¿no? Es decir, la pregunta que tenemos que hacer es, ¿qué es lo que hacemos nosotros? Y lo que hacemos nosotros está dentro de la cultura futbolera, que es intocable. A mí me han dicho, vos, pibe, anda a los museos, porque vos no entendés nada. No, puede ser que no entienda, de fútbol no entiendo, puede ser que no entienda de la cultura futbolera en el sentido de este fascismo de tablón, que practican no solo los fascistas, sino connotados republicanos que, insisto, cuando entran al tablón, dejan sus valores, ¿no? Y dicen, puto, no sé qué, negro de mierda, te voy a romper, etcétera, etcétera, ¿no? Bueno, es folclore eso. Bueno, cuando eso vos lo exportás, lo colocás en un orden global, como en la era de las comunicaciones, de los teléfonos celulares, de las redes, ¿no? Y todo el mundo te mira hacer eso con los mexicanos, con los brasileños, con los colombianos, con los norteamericanos, con los alemanes, bueno, te das cuenta que la cultura argentina se ve desnuda. Ojo que la cultura futbolera, ojo que los demás tienen culturas futboleras jodidas también. Esta vez nos tocó a nosotros, ¿no? Otra vez se les tocará, no sé, en Francia cuando pierde salen 150 tipos a quemar París. Quemar París ya se convirtió en un deporte nacional, ¿no? Ahora, a la vez, recordemos, ¿no? Estados Unidos, el país más racista del mundo, ¿no? Con las cosas más siniestras que ha hecho. Europa está el antisemitismo, antimusulmanismo, vamos a llamarlo así, es salvaje. Hay un crecimiento de neonazis y neofascistas de manera creciente, ¿no? Pero bueno, todo esto es complejo y tiene muchos matices. Son las 11 de la mañana, estamos transmitiendo desde La Rural. La Rural está a full. Día maravilloso, espectacular, lleno de gente magnífica que nos saluda al paso. Ya volvemos,
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0: En Buenos Aires el cielo está parcialmente nublado, temperatura 13 grados 8 décimas. Allanaron la casa de la madre de la beba muerta en Gesell. La DDI local salió hace minutos de la vivienda. La chiquita de 2 años, recordamos, falleció al ser llevada al hospital. Había sufrido una asfixia obstructiva, seguida de un paro cardiorrespiratorio, y no había signos de violencia. Sin embargo, hay sospechas de la pareja de adultos, ya que se trata de la tercera criatura que muere en la familia. La mamá ya tuvo que enfrentar un juicio por uno de los decesos. La justicia, además, apartó del hogar a un chiquito de 4 años y lo llevó a un instituto de menores. El mayor incendio en 50 años en Francia ya suma 167.000 evacuados. El fuego, declarado al norte de la turística Bahía de Arcachón, avanza hacia Burdeos. En 3 días arrasó al menos 19.000 hectáreas y destruyó un centenar de edificios. Leandro Paredes no jugará mañana ante Riestra en el Bajo Flores. El mediocampista no se concentrará con el plantel de Boca ni participará del entrenamiento de este sábado. Arruabarrena prefirió darle descanso y no lo convocó después de haber jugado la final del Mundial del domingo ante España y el playoff por la Copa Sudamericana el jueves ante O'Higgins de Chile. En Buenos Aires, cielo parcialmente nublado, temperatura 13 grados, 8 décimas. Humedad 81%.
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0: siempre aquí siempre decimos que el domingo hay un programa mejor que este, porque lo conduce, lo produce Alfredo Leuco. Y bueno, en este caso particular, Alfredo va a transmitir también desde aquí, desde La Rural, mañana a las 10 de la mañana en Radio Mitre. Alfredo, ¿qué te traes?
1: Hola Jorge, buen día, Verónica, Gonzalo, por supuesto Marcelo, equipo maravilloso. Mañana es un programa especial porque vamos a estar en la rural, en la exposición rural, por supuesto, como están ustedes allí desde el móvil de Radio Mitre. Vamos a tratar en la columna de contrarrestar tanto ataque tan frívolo, tan duro contra la Argentina, reivindicando lo que significa el campo productivo, uno de los pilares de nuestra argentinidad. Osvaldo Laporte, actor, director, una verdadera figura de la televisión y del teatro, va a estar en la entrevista de Vida y Obra, va a venir al móvil. Osvaldo Pepe nos va a hablar del obelisco, lo que significa para los argentinos el obelisco. Y Pablo Novak, como siempre, va en búsqueda de una polémica. Estoy tranqui, ¿qué significa eso? Él dice que es una especie de frazada emocional para no comprometerse. Yo estoy tranqui. Por supuesto va a estar el doctor Conrado Stoll, que abrirá su consultorio como todos los domingos. Por supuesto Juan Bindi, El Mundo del Deporte, y Andrea Esteves Mirson, el show, el espectáculo, sin lugar a dudas. Todo eso va a ocurrir mañana en el móvil de Radio Mitre, en La Rural, a partir de las 10. ¿En dónde? Ya le dije, en el móvil de Radio Mitre.
0: Bueno, muy bien, espectacular, increíble la cantidad de gente que hay en La Rural, ¿eh?
2: No para de entrar gente,
0: ¿eh? Pero oleadas, sí. Oleadas de gente.
2: Ahora sí.
0: Es que hay actividades de todo tipo. Es un día muy muy intenso.
2: El día se puso hermoso, además.
0: El día se puso hermoso, por supuesto, también. Bueno, muy bien. Señor Birmacher.
3: Un análisis quirúrgico como desde hace un par de años que creo que nos obliga a la realidad. Los exabruptos, la salida de tono después de que perdimos el partido contra España, y lo pongo en plural porque yo admiro a esta selección.
0: Sí.
3: Me sentí parte

0: después de que termine el partido.
1: Ojo que la gente en su dolor y en este chauvinismo nuevo que hay, decía que no tenía por qué de pedir ninguna disculpa. El propio Ayala fue y dijo no.
0: Es que el mismo
1: motivo. Estuve bien y se le voy a pedir perdón a Dani Olmo.
0: Es que ¿no? El mismo motivo por el cual admiro a la selección es el que me obliga a criticar cuando hay algo que va en contra de los principios que esta selección expresó y que no están relacionados con el éxito. El éxito es un azar que permite que los buenos ejemplos se difundan mucho más. Pero ni el buen comportamiento te garantiza el éxito, ni el éxito retrospectivamente quiere decir que te hayas portado bien. Esta selección se portó bien. Y no podemos decir que es todo lo mismo pegarle a un jugador que mantener la templanza y la humildad cuando alcanzás los más altos premios. Y el hecho de decir no tenemos que pedir disculpas quiere decir que hemos admirado cosas distintas.
1: Es cierto, Marcelo, que fue infame la idea de que estaba amañado este Mundial y que por eso iban llegando, la selección iba llegando a la final y iba a ganar la final. Es infame, creo que los jugadores de fútbol estaban muy enojados con sus colegas españoles, que alguno deslizó alguna cosa, eso se vio durante el partido y después. Creo que había una bronca ahí legítima, ¿eh? Porque yo he visto medios de comunicación importantísimos, periodistas españoles importantísimos, caer en esta trampa de la fake news.
0: Acá acabo de ver
1: y reproducirla.
0: El New Yorker, sí. Un titular de la revista Marca.
1: Y en España varios.
0: Deportivo Española,
1: varios,
0: sí. Que eso sí, no se puede considerar sino como anti-argentino, completamente irracional. En la misma línea de esa cultura del tablón que estábamos criticando.
1: Sí.
0: Y hay que diferenciar los motivos por los cuales hay que pedir disculpas y mirarnos a nosotros mismos, y los que son totalmente irracionales, como pensar que la FIFA nos estaba favoreciendo. Eso es una mitología propia del odio. Y ahí no nos tenemos que mirar los argentinos para adentro. Sí, se le puede exigir a nuestro seleccionado que haga oídos sordos a esas barbaridades, porque para eso son los mejores del país en el fútbol, y el fútbol incluye, desde Asterix en los Juegos Olímpicos, incluye hacer una muralla frente a las estupideces que se van a decir a tu alrededor. Ahí llegan los grandes, nosotros no. Yo he tomado la precaución de no jugar también al fútbol para que nunca me convoquen, porque no sería capaz de resistir esa presión.
1: Claro.
0: Pero se supone que los grandes ajedrecistas, los grandes boxeadores saben que el mundo entero está diciendo cosas falsas sobre ellos, y bien dijo Messi, muchachos, ahora vamos a jugar. Una vez más, un líder. Messi se levanta para darle la mano a su principal rival español, Scaloni, y entra a separar.
1: Su principal rival, Yamil, que es vapuleado de manera racista por parte de la hinchada española también, ¿no? Porque el racismo. Porque toda esta gente, por ejemplo Samuel Jackson y todo, proyectan lo que les pasa en su propia sociedad, lo proyectan sobre otras sociedades y además quieren dictar cátedra.
0: Y ahí yo quiero diferenciar aquellos aspectos en los que no nos podemos permitir decir esto es parte de lo como somos. No, cuando haces algo mal, no es como sos vos. La cosa que está mal, la tenés que cambiar. De aquellas acusaciones completamente infundadas y que no hacen intersección. No es que por una cosa viene la otra. Cuando hubo un locutor argentino de streaming que insultó al pueblo español, a mí no se me ocurrió decirle que los españoles piensen. No, ese es un sinvergüenza. Pero, ¿cómo va a hablar así de nuestros hermanos españoles? De nuestra lengua, del Quijote, de todo lo que le debemos contemporáneamente a España, la colonia argentina en España, y viceversa. Argentina fue absolutamente hospitalaria con el exilio español durante la guerra civil, porque somos hermanos, somos dos sociedades hermanas, y no me parecería exagerado si propusiéramos algún tipo de reencuentro cultural, recreativo, para decir, esto del fútbol, no hay conflictos entre los dos pueblos, no hay conflictos territoriales, ni culturales, ni religiosos, entre España y Argentina, es un malentendido, y eso existe, porque el aburrimiento es un peligro tan intenso como los problemas reales. Inventarnos conflictos que nunca existieron.
1: Y la prosperidad trae estupideces a veces, ¿no?
0: Por supuesto.
1: Claro.
0: Que son tan peligrosas como la falta de recursos.
1: Eso se ve mucho en España. Como
0: y los conflictos reales que hay.
1: Reseca el cerebro.
0: Y los conflictos reales que hay, por ejemplo, el estrecho de Gibraltar entre España e Inglaterra, que se va resolviendo

0: por medio del comercio más que por ninguna otra cosa, sí, no se resuelven en los, en las canchas.
1: Sí.
0: Todo lo contrario. La cancha es un momento de tregua que quizás pueda llevar luz a los conflictos que están por fuera de la cancha. Pero cualquier conflicto que vos lleves a la cancha se va a empeorar porque se inventan conflictos que no hay y se intensifican conflictos previamente existentes. Uh-huh. Yo creo que entre España y Argentina la marea esta de nebulosa, tóxica, se va a disolver, porque son dos pueblos que el destino los agrupa en lo mejor que tiene cada uno de ellos. Y sí creo que Samuel Jackson, Bardem y otros tantos pelafustanes, sí hay una tendencia política de odiar a la Argentina por su democracia liberal. Yo no creo que sean gente que esté en contra del racismo. Yo creo que están en contra de la democracia liberal. Tal vez intoxicados por su propia prosperidad, puede ser. Pero en la parte del odio contra los argentinos, que no es lo mismo que la crítica, lo que sí hay, yo creo que hay una tendencia política contra la Argentina como cabeza de la democracia en la región.
2: Yo creo también que hay mucha ignorancia, Marce, porque es gente que habla de cosas. Samuel Jackson, por ejemplo, yo no sé qué conocimiento tiene de lo que es la Argentina, de lo que ocurre en la Argentina, de cómo se vive en la Argentina. Bardem un poco más, pero también está esta cosa de identificar las expresiones, las políticas de los líderes de los países, con los que vos podés estar de acuerdo o no, con el pensamiento de todo un pueblo, toda una nación. Entonces, en el mejor de los casos, gente informada que dice, ah, si el gobierno argentino, si el presidente Milei hace tal, cual y cual, quiere decir que los argentinos entonces son X. O como si nosotros fuéramos a pensar que todo Estados Unidos es no sé qué cosa porque Trump dijo A, B o C, o porque toda España es no sé qué cosa porque vienen de tener un presidente corrupto atrás de otro. Bueno, no es así. Pero cuando uno identifica el todo con la parte y dice, ah, si el presidente dijo una cosa, si votaron de esta manera, y los argentinos son brump. Bueno, es ignorancia y es torpeza y es el prejuicio probablemente también de lo que vos decís de la de origen, de raíz ideológica, ¿no?
0: Totalmente de acuerdo, Vero. Y acá voy a decir un lugar común, pero que dice la verdad. Toda generalización es un error. Cuando se acusa a un país, estás definitivamente eludiendo cualquier antecedente histórico. El otro día lo dijo Miguel Guiñaz, que me gustó la frase. No hay países inocentes. Uh-huh. Sí, hay pueblos que durante periodos históricos intensificaron su capacidad de hacer daño. No es el caso de la Argentina. La Argentina, los peores daños que se los infringió a sí misma. Nosotros tenemos deudas con nosotros mismos. Vos el otro día decías algo para mí muy rescatable, Jorge. ¿Qué pasa con la Patagonia? Yo escuchaba un intelectual kirchnerista decir, lo que nos agrupa como nación es el conflicto, y mencionaba a otra nación, ¿no? Tenemos que rescatar lo que somos como nación. No, no, rescatar como nación haciendo con nuestro mar el mejor producto que se puede hacer para los argentinos. Tenemos tantas deudas pendientes y tan pocos conflictos externos. Realmente somos favorecidos por las circunstancias. Uh-huh. Somos independientes desde 1816 hasta la actualidad. Ahora es un número redondo. No hemos tenido en el continente, no hemos tenido en nuestros recursos básicos, en lo que garantiza nuestra supervivencia y nuestra identidad como nación, no hemos tenido dificultades relevantes para determinar nuestro destino. Eso es lo que debería agruparnos como nación. Y que nos vengan a decir los argentinos son tal cosa, bueno, no, yo no le voy a contestar con los americanos o los ingleses o los chilenos son tal cosa. Todo lo contrario. Todos ellos, hay gente ahí que son mis hermanos, con los que he trabajado. Y cierro con esto nada más. Todas las veces que yo he ido por Latinoamérica y me han dicho los argentinos son presuntuosos, le digo, mirá, limítate a mí, yo soy presuntuoso. Alcanza con mi nombre y apellido, sí, para que pueda señalar a un botarate, que soy yo. Pero los argentinos tienen una diversidad de caracteres que bajo ningún concepto pretendo yo interpretar. Y la gente que me estaba recibiendo era de X tal nacionalidad y siempre fueron huéspedes de alto nivel.
3: Luis de la Fuente es el director técnico de la selección española. A mí me pareció un tipo muy interesante. Primero, es amigo y fue profesor y amigo de Scaloni. Elogió muchísimo a la escaloneta siempre. y dijo dos cosas, una cosa antes del partido y otra cosa después del partido. La cosa que dijo antes del partido es que, ante una pregunta de un argentino, ¿usted cree que el equipo hace trampa, que está siendo ayudado, que juega sucio? Pero de ninguna manera, dijo. Pero de ninguna manera. Bueno, los españoles no lo escucharon. No lo escucharon. Pero después del partido, le preguntaron qué pensaba, si había visto las escenas de pugilato, todo lo que había ocurrido en la final. Y dijo, esos hechos resultan intolerables, inadmisibles, esos desmanes ocurridos en el final. Eso no fue escuchado por los argentinos. En la previa no fue escuchado por los españoles y luego no fue escuchado por los argentinos. Y me parece un tipo amigo de los argentinos. De hecho, es amigo de Scaloni y gran admirador. El chauvinismo del nacionalismo futbolero no va a ser admitido, me parece, nunca. Creo que forma parte de la argentinidad. Es una parte que a mí me repugna. O sea, me repugna que se pueda hablar en la cancha, en las canchas, de sodomizar al otro. Me repugna que algo de eso haya saltado a las redes sociales. Me repugna que hayan llamado negro cometraba a Mbappé sectores que toman el té en la Casa Rosada. Me repugna. Y me repugna que los argentinos no repudien eso. Y que traten de enrocarse en sus certezas con respecto a esto. Es un tema delicadísimo. Yo tuve muchos problemas por meterme de raíz con el peronismo. Tuve 20 años criticando de raíz, no al kirchnerismo meramente, al peronismo en toda su liturgia, digamos, ¿no? Me metí con el Papa Francisco, tuve problemas con... por meterme con el Papa Francisco. Ahora, cuando te metes con la cultura del fútbol argentino, tocas, viste, es una herejía más grande que meterse con el catolicismo, el peronismo y lo que quieras, digamos, ¿no? La máxima, como si esa cosa turbia de tablón nuestra, que tanto daño nos hace, fuera una religión. Pero intocable, ¿no?
2: Insisto con que hay hipocresía en considerarlo como una cultura del fútbol. Insisto, porque cuando los argentinos somos víctimas de esas cosas dichas, esas barbaridades dichas por otros que no somos nosotros, ahí nos quejamos, clamamos por racismo, no decimos es la cultura futbolera. Es solo cultura futbolera cuando la transgresión y la ofensa la cometemos nosotros. Cuando la cometen otros, no es cultura futbolera. Es algo que hay que condenar. Es una hipocresía, además de una mala fe horrible.
3: Hubo un repudio popular cuando sectores de este gobierno hablaron de cometraba, musulmanos, negros. Los negros traen mala suerte. ¿Hubo repudio? ¿Hubo repudio cuando se votó en Naciones Unidas contra la posibilidad de que la esclavitud sea un crimen de lesa humanidad? No, no hubo repudio. Ahora hay repudio, ¿no? Con cosas del fútbol, pero pasó de largo el asunto, ¿no? Lo que pasa es que para otras personas del mundo no pasan de largo. Son las 11:30, vamos a emitir informa primero y vamos a recibir al primer invitado de hoy, que es un combatiente de Malvinas.
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5: Hora 11:31 minutos, Buenos Aires, el cielo está parcialmente nublado, temperatura 15 grados, 8 décimas.

0: Kicillof volvió a pronunciarse a favor de habilitar la reelección indefinida de los intendentes bonaerenses. Me parece que en la provincia de Buenos Aires los sectores políticos, muchos ya se han expresado a favor de permitir que haya posibilidad de elegir a cualquiera, de no prohibir a ninguno, aseguró el mandatario bonaerense. Yo no tengo reelección, soy gobernador. No estoy buscando mi reelección, enfatizó. Macron pidió asistencia aérea a la Unión Europea para sofocar los incendios en Francia. El presidente agradeció que Croacia enviara 2 aviones anfibios Canadair, Portugal 2 aeronaves Air Tractor y Chequia 2 helicópteros Black Hawk, más de 800 bomberos y medio centenar de voluntarios y personal de protección civil participan de la evacuación en barcos de la península turística de Cap Ferret. Está prevista una nueva ola de calor para la semana próxima que podría agravar la situación ya complicada en el sudoeste y sudeste del país. En medio de sus vacaciones postmundial, el noruego Haaland animó el casamiento de otra estrella del fútbol con el remo vikingo. Los invitados a la fiesta tras la boda del arquero italiano Gigi Donnarumma le pidieron al delantero que toque un tambor para practicar el grito y la performance de la hinchada noruega en el Mundial. En Buenos Aires, cielo parcialmente nublado, temperatura 15 grados 8 décimas, humedad 74%.
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0: Bueno, en España, precisamente, en un grupo de escritores, siempre se han pasado, tengo el enorme orgullo yo de que haya pasado esto, ¿no? Se pasan unos a otros y se leen conmovidos, y algunos lloran, la mayoría llora, cuando leen un relato que escribí hace muchos años, que se llama Rescatando al Sargento Villegas, a quien le mando un abrazo muy grande. Es una historia increíble, entre de amor masculino, de amistad profunda, de camaradería, entre un sargento y un soldado de Malvinas, después de tanta mitología y algunas verdades, ¿no?, sobre maltrato de su oficial u oficiales a conscriptos. Algunos casos hubo, sin duda, pero muchos otros no. Muchísimos otros no. Y este es un caso de una camaradería en la trinchera extraordinaria, llena, que a mí me pareció que formaba parte, parecían las películas de John Ford, ¿no? Esos sargentos duros por fuera y de gran corazón por dentro. Y quien siempre lo estaba salvando, en el mundo ese de las trincheras de Malvinas, que era Esteban Trías. Esteban Trías se convirtió en, yo creo, que uno de los grandes íconos de los veteranos de Malvinas. Lo entrevisté muchas veces, lo quiero mucho, lo considero un amigo. Y lo primero que hice cuando la selección sacó, ganó Inglaterra y sacó esa bandera, fue llamarlo. ¿Cómo te va, Esteban, estar con nosotros aquí en La Rural?
1: Un placer, un abrazo gigante, y es así. Gracias, amigo, por invitarme a compartir este rato, este momento.
0: ¿Qué sentiste, qué sintieron ustedes, los veteranos de Malvinas, ese día, ¿no? Y con ese gesto.
1: Por ahí se decía que iba a ser un partido más. Uh-huh. No fue un partido más. Lo heroico que hicieron este equipazo a las órdenes o bajo la tutela de Scaloni fue maravilloso. Ya ganar era listo, somos campeones del mundo.
0: Ganarle a Inglaterra.
1: Ganarle a Inglaterra, sí. Exactamente. Ahí ya éramos campeones del mundo. Y de repente, cuando apareció la imagen de esa bandera, que automáticamente a los 15, 20 minutos me llega por otro lado, porque la nieta de un amigo estaba en la tribuna y la manda y me la reenvían. Bueno, fue la piel de gallina, y fue decir, estamos cambiando la información del mundo al mundo de lo que es Malvinas. El mundo se entera que las Malvinas son argentinas y que estamos haciendo un reclamo concreto, derecho, la tribuna, que es el pueblo, con los jugadores, que es nuestro deporte identificatorio en el mundo, el fútbol. Así que decimos, estamos ganando una hermosa batalla.
0: Un montón de chicos y adolescentes, ante los cantos que ya venían de la vez pasada y se intensificaron acá, y de toda esta ritualidad de la selección con Malvinas, empezaron a preguntar a los padres qué pasó con Malvinas. Fíjate, es muy interesante. Fue tan borrado lo que pasó en la guerra de Malvinas, fue tan culpógena la Argentina con esa guerra, ¿no?, creyendo, confundiendo a Galtieri con los héroes de Malvinas, ¿no?, confundiendo el amor por Malvinas original con la dictadura militar, ¿no? La sociedad argentina no pudo deslindar eso, y se barrió bajo la alfombra el tema, ignorando primero a los combatientes de una manera infame durante años, durante décadas, y después sacándolos a nuestros héroes verdaderos, de carne y hueso, sacándolos de los manuales escolares. Entonces, claro, los pibes no saben bien qué pasó en Malvinas, ¿no? Pero es la primera vez que se lo preguntan a los padres. Eso me parece que es lo que produjo la selección, ¿no? Verdaderamente.
1: Lo cantaban en el mundo entero, los pibes de Malvinas, que jamás olvidaré, y este año Malvinas como uno de los títulos. Todo suma, ¿no? Vos bien lo explicaste, vos bien lo dijiste, y en la presentación cuando dijiste amor genuino, Malvinas fue amor genuino, sin diferencias ideológicas o de creencia religiosa o de clase social. La trinchera era eso, éramos hermanos como Dios nos trajo al mundo. Y eso, cuando los argentinos nos unimos realmente de corazón, con fundamentación y a corazón abierto, somos inquebrantables. Y lo demostró la selección argentina de fútbol. Es un ícono que realmente nos va identificando. Y vos decís, en la guerra vivimos lo mismo. Cuando volvés, empieza todo el sistema que te maneja de una manera que había que destruir la unión de los argentinos. Y ahora volvimos a estar unidos.
0: Vos tuviste 20 años sin hablar de Malvinas.
1: 20 años no había esta posibilidad. Alguien que te escuche. La familia estaba abierta de brazos para decir, a ver, ¿cuándo podemos hablar? 20 años después hablé con mis padres, con mis hijos, con mi madre, y vos decís, yo pude hablar. Hubo muchos que se quitaron la vida antes de hablar. Hay una deuda muy grande que tenemos. ¿Cómo lo llamás? Entonces vos decís, fue todo un progreso evolutivo, que primero teníamos que estar bien nosotros. Entonces, si vos empezás a generar bien tu integridad, tu físico, tu manera de ver la vida, vas a poder transmitirlo y vas a poder abrazarte y vas a poder abrirte a contar Malvinas desde primera persona, con la experiencia real. O sea, no hablamos de la guerra, de la vida dentro de la trinchera, de la vida dentro del combate, y por eso siempre rescato a aquellos, en mi caso el teniente primero Víctor Hugo Rodríguez, el Chuli, que nos abrazó en el regreso hasta hoy. Y eso es lo que habla de liderazgo, es lo que habla de unión, es lo que habla del pueblo. Hoy entramos a las escuelas y los chicos nos quieren ver con el uniforme, con la pilcha, porque ¡el soldado! Y te abrazan y lloran y te dicen gracias y te siguen en las redes y te hacen firmar autógrafos.
0: Claro, esto es un cambio muy importante, ¿no? Que no sucedía hace 20 años, ¿no? Uh-huh. Primero, un soldado era sospechoso de ser fascista y miembro de la junta militar de la dictadura y de Massera y de Videla, ¿no? Uh-huh. Hoy un soldado de Malvinas como Tríes es un granadero. Es como si fuera un granadero San Martín.
1: Sí.
0: Y este es un cambio impresionante, sociológico, que yo celebro, porque vos sabés bien la cantidad de veces que me dediqué a relatar los héroes de Malvinas. En un país donde sí, hay un montón de libros de Malvinas, en general, incluso hay excombatientes que se tienen que pagar su propio libro porque nadie se los publica, ¿viste? Siempre los editores te decían, no escribas por favor de Malvinas porque la gente no quiere leerlo, no quiere verlo. Bueno, ahora cambió eso bruscamente, ¿no?
1: Estamos en la cresta de la ola. Toda una sociedad empezó a entender que Malvinas es un reclamo irrenunciable, sin lugar a dudas, pero fundamentalmente que es amor, que son los cimientos para reconstruir nuestra nación, realmente, porque Malvinas fue realmente una unión nacional, no por los que estuvimos en el campo de batalla. El pueblo entero estuvo escribiendo cartas, tejiendo, haciendo donaciones.
0: Pero se arrepintió de eso.
1: Porque le mintieron.
0: Mala conciencia.
1: Se robaron todo y no se robaron, no sé si se robaron o no se robaron, pero llegaron. Y cuando yo saco las cartitas, cuando estoy dando una charla, las maestras se empiezan a emocionar. Pues yo escribí carta, le digo, bueno, no sé si es esta, pero te puedo garantizar que esta significó mucho más que un plato de comida, y comíamos cada 2 días. Y esto te llenaba el alma. Y entonces vos empezás otra vez a sanar esas broncas, ese enojo de los que entregaron, los que escribieron, los que hicieron todo para que nosotros estemos un poquito mejor, y cuando a la vuelta le dijeron, te robaron todo, te volvieron a engañar. Y no es así. El pueblo estaba unido, nosotros recibimos lo que pudimos recibir, y en eso nos reconstruimos como nación.
0: Hay una federación de veteranos de Malvinas que es muy importante ahora, donde está coordinando a todos, uh-huh, los veteranos. Es la que le dice, no le pidan a estos pibes de la selección, de alguna manera dicen que gane la guerra de Malvinas, no lo dicen en esos términos, no le pidan tanto, digamos, le tratan de quitar presión, uh-huh, incluso a la selección. Eso me pareció muy conmovedor y muy sabio, uh-huh, de alguna manera, ¿no? Y por otra parte, vos estás dando cursos de hace muchos años, cursos de liderazgo bajo emergencia, ¿no? ¿Cómo es? Contanos un poco. Sí.
1: Hace muchos años, un amigo me invita a dar una charla en el Instituto Superior de Seguridad Pública, de donde se forma la Policía de la Ciudad de Buenos Aires y los bomberos calificados, hace 14 años, y di una charla abierta a los cadetes que recién salían de la secundaria venían en alguna fuerza y empezaban a querer ser policías. Y 4 años lo hice gratis. Iba, y porque lo amaba hacer, y yo veía la transformación en la cara, y lo primero que les digo a cada uno de esos cachorros que entran, gracias por elegir dar la vida por mí. Y se le cae la mandíbula, porque ahí empiezan a entrar en conciencia de dónde están y para qué están, hasta el último día de sus vidas. Y cuando un día la doctora Lange, que era la directora del instituto, me dice: Esteban, ¿vos estás dando estas clases? Sí. ¿Y gratis? Sí. ¿Querés ser parte del staff de docente? Le digo, ¿vos me vas a pagar por algo que yo amo hacer? Así que hoy es doble satisfacción, doble placer. Hay un equipazo ahí. Y realmente cuando después me encuentro con los poli en la calle y te abraza y dice, profe, me dice, fue la mejor clase, la mejor charla, y vos decís, es volver a transformar a la gente. Y lo mismo nos pasa en las escuelas, en las universidades, en los congresos, es la transformación. Por ahí vienen y te dicen, en las empresas, hay empresas que te van llamando, contratando, y dicen, bueno, ¿de qué vas a hablar? ¿Cómo vas a encarar el tema? Vos quédate tranquilo. Y la emoción llega al corazón, y ahí vuelven a sentir, ¿para qué están? No es por la plata que ganan, por lo que eligen ser y por sentir, seguir un sueño.
0: La consigna de ustedes, están haciendo una movida muy grande. La consigna es educación y valores, ¿no? Malvinas, educación y valores. Malvinas es futuro. ¿Por qué? A ver, ¿me explicas un poco cuál es este concepto?
1: Tenemos que generar los cimientos, la base. Malvinas, la guerra de Malvinas es una perlita más dentro de la rica historia argentina. Y sabemos, el mundo, ya lo estamos viendo, el mundo está ávido por quedarse con Malvinas, el peaje para el ingreso a la Antártida. Y ahí están las riquezas, los recursos, el agua potable, los minerales, el cruce bioceánico, la comida, el krill, todo lo que mi nieta o los hijos de mi nieta van a necesitar dentro de pocos años. Y si hoy no sembramos conciencia en la currícula educativa, que no lo enseñan, que no enseñan los valores, que no enseñan para qué Malvinas, todavía se habla de la dictadura, como vos lo habías presentado, entonces decimos, empecemos nosotros a que tomen conciencia. Necesitamos estos chicos jóvenes que cada uno elija ser lo que quiera ser, pero que lo haga a conciencia, a corazón abierto. El mejor jugador de fútbol, el mejor astronauta, el mejor biólogo o el mejor presidente de la nación. 60.000 chicos por año recorremos con Malvinas Educación y Valores. De todas las clases sociales, de todas las ideologías políticas, de todas las provincias. Sabemos que de ahí uno va a ser presidente, uno va a ser ministro de educación, uno va a ser ministro de defensa. Y hoy, si sembramos esa semilla y los vamos acompañando en ese crecimiento, realmente vamos a conseguir los cambios que estamos soñando.
0: El otro día me dijiste algo que me llamó mucho la atención, que hoy los veteranos de Malvinas están mejor que los veteranos que los veteranos ingleses.
1: Así es.
0: De Malvinas.
1: Por nuestra propia resiliencia. Ajá. O sea, es como que ellos son profesionales, entonces entran dentro de un sistema que los lleva, los trae, los atiende y punto. Nosotros entendimos que si no nos juntábamos nosotros, los veteranos de guerra, empezar a mirarnos otra vez a los ojos y abrazarnos y a decir qué es lo que vamos a buscar, fuimos creciendo. Y ya no le pedimos a los gobiernos o a los ministerios o a los medios de comunicación, che, ¿puedo entrar a decir algo? Ya nos invitan. Hoy estamos alineados con el Ministerio de Defensa. El Ministro de Defensa, ya Luis Petrin, nos había invitado a decir, quiero que Malvinas Educación y Valores esté en todos los institutos de formación militar y en los liceos. Y lo seguimos con Pestri también. Entonces, hoy ya es
0: como
1: que...
0: ¿Pero vos querés decir que los veteranos de Falkland, como les dicen ellos, sí, fueron un poco contenidos al principio y abandonados a su suerte en Inglaterra?
1: Es una guerra más para ellos. Claro. Vos le preguntás a cualquier ser humano que camina por la calle en Inglaterra, no tiene idea qué es Malvinas. Y no le interesa, es que hagan lo que tengan que hacer. Sí. Acá es una gesta nacional, es un sentimiento profundo. Ellos cobraban para ir a combatir. Nosotros, cuando yo quedé prisionero de guerra, me apunta un inglés y me dice, ¿cuánto ganas? Y le digo, nada, esto es por la patria, esto es gratis. You're crazy, me dijo. Claro, y ahí entendí, digo, estos no, si no le ponen la plata en el bolsillo, no mueven un pie. Y eso es la gran diferencia. Eso es, por eso está toda esta campaña anti-argentina. Porque no saben ya cómo dividirnos, cómo destruirnos, cómo decirnos racista. Y somos lo más puro, sano, hermoso y amoroso que hay en el mundo. Somos el país único.
0: Bueno, se le hincha el pecho mira, yo ya soy granadero honorífico, así que yo quiero ser veterano honorífico. ¿Cómo? ¿Vos podés conseguir eso o no?
1: Somos un equipo. Jorge, te necesitamos. Yo sé que esto llega a todo el mundo. Hasta el último rincón imaginario del mundo llega esta nota. Y este es el equipo que formamos. Hoy necesitamos a los docentes, a los políticos, a los medios de comunicación, a los veteranos de guerra, que saquen otra vez el pecho, levanten la frente y digan: soy un orgulloso veterano de guerra. Y voy a seguir combatiendo con la educación, con los valores, con la pluma, porque eso es lo que nos va a llevar nuevamente a estar en lo más alto.
0: Te agradezco mucho que hayas estado una vez más con nosotros. Este es un orgullo para mí ser amigo tuyo. Y te felicito por todo el trabajo y todo lo que pasó desde que nos conocimos hasta hoy. Además, toda la evolución que has tenido, que ha sido extraordinaria en estos, no sé, como 20 años más o menos.
1: Yo te agradezco a vos, es importantísimo. Sí. Malvinas Educación y Valores en Instagram. Vean, jugamos con los chiquitos de 4 y 5 años, con la primaria, con la secundaria, con los terciarios, con la universidad, se hacen con los congresos de educación. Estamos realmente, necesitamos que el pueblo nos abra las puertas y después seguimos agregando sinergia.
0: Esteban Trigues, un héroe de verdad, Los héroes de verdad no... Una de las cosas que aprendí a lo largo de la vida es que los héroes de verdad no cacarean, no hablan. Tardó 20 años en hablar con su familia de lo que había pasado en Malvinas, ¿no? Y bueno, es un héroe que debería estar en los manuales y los chicos deberían conocerlo y no lo conocen. Vamos a intentar de que eso suceda. Gracias, Esteban. Cuídate, negro.
1: Te quiero mucho, gracias.
0: Vamos al mitinforma, primero volvemos, dale.
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0: Mediodía en Buenos Aires, cielo parcialmente nublado, temperatura 15 grados, 8 décimas. Para la Federación de Industrias Frigoríficas, la caída en el consumo de carne en el país está relacionada a la baja en la producción, así lo dijo el titular de la entidad, Daniel Urcía.
1: Primero, lo que tenemos que analizar es cuáles podrían ser las causas. Y la principal causa es que este año hay menos faena, menos kilos de carne a disposición del consumidor. Entonces, indefectiblemente no se puede consumir un producto que no está disponible. Entonces, si la faena el primer semestre ha caído en torno a un 10% y el consumo en la misma proporción, la principal causa es la baja de la faena, producto de un stock ganadero que está en recomposición, que esa es la buena noticia.
0: Cola Pinto largará 13º en el Gran Premio de Hungría después de haber quedado eliminado en la Q2. El argentino completó un buen trabajo después de un primer día accidentado en el circuito de Hungaroring y si bien quedó detrás de Gasly, el pilarense comenzará la carrera con expectativas de volver a puntuar en la temporada. Cielo parcialmente nublado en Buenos Aires, temperatura 15 grados 8 décimas. Humedad 74%.
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0: Muy bien, ¿y Birmacher se hace en vivo o no?
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0: Muy bien, Turandot.
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0: Bueno, a mí me encantan los libros de conversación, ¿no? Donde hay dos personas que conversan y hablan de distintos temas. En este caso que vamos a presentar aquí, el tema es la Argentina, ¿no? El libro se llama Operación Argentina. Quienes conversan, uno es una de las entrevistadoras más brillantes y más interesantes que dio la Argentina en los últimos 20 años, que es Astrid Piquierni. Es periodista y politóloga, que es la que me parece que organizó esto. Y el otro es uno de los, me parece, de unos politólogos más lúcidos, una de las personas más lúcidas que escuchamos. Yo varias veces estuve en desacuerdo con él, y fue hasta un placer estar en desacuerdo con él, pero su lucidez implacable es extraordinaria. Lo conocemos hace mucho tiempo, se llama Andrés Malamud. Los dos hicieron Operación Argentina, de la ilusión a la casta, diálogos sobre 4 décadas de democracia, que estamos presentando aquí en La Rural, hoy en Radio Mitre, rodeado de muchísimos oyentes, muchísimas personas que se están acercando. Astrid, la primera pregunta. Este libro es un gran éxito. Van a hacer la segunda impresión ahora, ¿no?
3: Jorge, Vero, Marcelo, gracias por la invitación. Qué placer estar acá. Estamos contentos. Ha hecho un recorrido maravilloso y se reedita efectivamente en momentos en donde, bueno, los libros se venden poco, lamentablemente. Lo hemos presentado en distintas universidades.
0: Todo se vende poco.
3: Todo se vende poco, efectivamente. Y después fuimos a Olavarría, a los pagos de Malamud. Hicimos el operativo Ciudadano Ilustre. ¿Ah, sí? Así que fue espectacular.
0: Sí. ¿Salió vivo?
3: Sí. Muy, muy lindo.
4: El único lugar donde me quieren.
0: Está muy bien.
3: Así que estamos contentos.
0: ¿Cómo se les ocurrió primero esta conversación?
3: En realidad, a los pocos días de la asunción de Milei, que fue la elección de los 40 años de la recuperación democrática, con Andrés venimos conversando hace muchísimos años. En realidad es una larga conversación por capítulos. Andrés primero lo leí como politóloga, como periodista, muy interesada en lo que él producía. Después lo entrevisté muchas veces, eso se convirtió en una amistad, o sea que esa conversación pública se convirtió también en una conversación privada a lo largo de los años. Y asumido Milei, pensamos en tener diálogos sobre los 40 años de democracia y obviamente pensar a Milei con todos los reparos de pensar un fenómeno que está sucediendo en el mismo momento en el que uno lo intenta pensar. A pesar de que cuando uno mira a otros lugares, hay fenómenos similares. Pero bueno, similares y también tiene sus singularidades, ¿no? El fenómeno Milei. Entonces, armamos una hoja de ruta, pensamos un índice posible. Por supuesto, esas conversaciones se fueron amasando a lo largo de los 2 años largos, con algunas interrupciones. Pero todos los lunes, a las 9 de la mañana... No importaba el uso horario en el que estuviera Andrés Malamud,
0: que vive en Lisboa,
3: viaja mucho, ahí estábamos conversando sobre los distintos temas. Así que, bueno, para mí fue un placer conversar con él, porque primero sentimos que es una fertilización mutua, que nos ayudamos a pensar. Y para mí es un honor porque es como un atleta de elite, ¿no? Un atleta de alta competencia que me obliga a estar muy en forma, porque es alguien que además combina dato, teoría, humor, ironía, y hace que además esta tarea sea muy entretenida.
0: Impresionante. Me parece que además la conversación saca lo mejor. Realmente es una conversación, es un diálogo, y ahí hay una lucidez impresionante sobre la Argentina. Andrés, para abusar de la actualidad, te vi en TN hablando de cómo habías vivido el Mundial y qué era lo que había pasado con la Argentina. Me pareció súper interesante y picante. Y vigente. Te pediría si podemos abordar ese tema de vuelta.
4: Con gusto, Jorge. Sí. O quizás con disgusto. Porque lo que estamos sufriendo.
0: Sí.
4: Porque lo que hay en el mundo en este momento parece una operación anti-argentina. Uh-huh. Pero yo me recuso pensar que esto es parte de una campaña anti-argentina, porque eso nos llevaría a los momentos en que la dictadura decía que la había y se defendía diciendo que los argentinos somos derechos y humanos. Uh-huh. Entonces prefiero buscar causas más profundas, sin negar el hecho de que hay grupos organizados que quisieron ensuciar la imagen de la selección y del país. Grupos de

0: no por la religión, sino por Cristiano Ronaldo, y algunos grupos nacionales e ideológicos en otros países. Pero vamos, si te parece, y cortito así después, seguimos picoteando otros temas. La primera causa, miremos para adentro, es nuestra intensidad. Los argentinos podemos ser insoportables y nos especializamos en demostrarlo. Entonces hace tiempo que nos consideran malos ganadores y ahora empezaron a considerarnos malos perdedores también, porque no están acostumbrados a nuestro folclore, que no es solo futbolístico, es cargar al otro siempre, en toda circunstancia, y bancarse las cargadas. ¿Qué es lo que cambió? Segundo punto. Cuando haces eso siendo cenicienta es una cosa, cuando lo haces siendo casta es otra. Entonces, cuando veníamos luchando para que Messi sea campeón, la gente simpatizaba con nosotros, y cuando somos los campeones, simpatiza con el que viene. Y no nos dimos cuenta. Seguimos, vos te acordarás, Pelé debutó con un pibe, Mbappé le gustan los trabas, Brasil, decime qué se siente, Francia segundo. Y todo esto lo podés hacer un rato o lo podés hacer antes de ser el campeón. Después tenés que medirte, y no nos medimos.
1: Disculpame, hago un pequeño paréntesis. Le pregunto a cualquiera de ustedes, ¿ustedes serían capaces de decir cometraba a una persona? ¿Serían capaces en la vida real de decir negro, te vamos a romper en el tuje? ¿Serían capaces? Bueno, eso pasa todo el tiempo en la cultura del fútbol argentino, todo el tiempo. Solo que ahora te graban, negro, con los celulares, te graban, te recortan y te suben. Cierro el paréntesis.
0: Sí. 100%. Ahí entra una nueva dimensión, sí, que son las redes sociales. Y las redes sociales tienen gente que sabe manipularlas y algoritmos que las manipulan por vos. A veces no hace falta gente. Y el algoritmo lo que busca es retroalimentar la interacción. Y lo que más interacción genera es el odio. Así que si a vos acabas de decir, como decimos en Argentina, te graban negro.
1: Sí.
0: Negro dijiste. Sí. En Estados Unidos sos material cancelable.
1: Claro.
0: Hay futbolistas que tuvieron que pagar multas por decir negrito.
1: Claro, claro, claro.
0: Nosotros no somos así.
1: Cavani, me acuerdo, en Inglaterra, ¿no?
0: El uruguayo.
1: Sí, sí, sí.
0: Pero acá somos todos negro, gordo, pelado. A mi hijo le digo enano.
1: Sí.
0: Y ya es más alto que yo.
1: Sí, sí. Yo tengo varios amigos negros, claro. Negrito querido. Es algo que los rioplatenses sabemos perfectamente.
2: Ruso, chino. Sí, gallego, tano. Sí, sí.
0: Para nosotros es neutro o simpático. Para el mundo es prohibido.
1: Sí.
0: En realidad no es todo el mundo. Porque acá los grupos que se nos pusieron de punta son varios. Convergieron. Y esto me parece importante destacar. Si vas a Bangladesh no vas a encontrar odio anti-argentino. En buena parte de Asia seguimos siendo un país y una selección querida. Pero en el mundo al que nosotros tenemos acceso, por idioma o por afinidad de color, que es Occidente, América Latina y el mundo árabe, hubo una confluencia de factores porque ahora nos odian. Nos odian. No estoy exagerando el sentimiento. Ni siquiera el desprecio. Porque desprecio es hacia el de abajo. Nosotros somos el poder. Nos ven como el poder y nos detestan por eso.
1: ¿Eso tiene que ver con Milei, Trump? ¿En qué medida tiene que ver eso?
0: Yo minorizo ese efecto. Hay gente que piensa que es muy importante. Es cierto que nos convertimos en la selección sionista y podemos discutir cuáles son las razones o las consecuencias. Pero ser la selección sionista no es el más importante de los defectos que nos adjudican. Es importante para grupos Vox, es importante para Medio Oriente, es irrelevante para América Latina. Y es irrelevante para las derechas españolas, por ejemplo. Ahí hasta podría ser simpático. Así que sí, es un elemento que nos asocian con Israel y Milei es parte del responsable de eso. Pero para mí es uno de los factores convergentes y no es el más importante.
1: Hablábamos hace poco que aquí el progresismo se sintió, progresismo, llamémoslo así, entre comillas, el progresismo se sintió traicionado por el progresismo internacional, ¿no? Es decir, por el wokismo, con una sensación de que si nos atacan a los argentinos, tenemos que estar todos juntos. Alguno dijo, lo comentábamos fuera de micrófono, alguno dijo públicamente, un kirchnerista, si tengo que elegir entre Milei y el rey de España, voy con Milei. A la miércoles.
0: Fíjate que es sorprendente porque esto reivindica las conclusiones de nuestro libro.
1: A ver, contalo bien.
2: Se anticiparon al mundial.
3: A ver, Andrés.

0: ¿De esto no hablamos, Andrés? A ver.
1: Que no nos dimos cuenta.
0: A ver.
1: Es un libro que reivindica y revalora la democracia argentina. Y la pone por encima de lo que nosotros mismos solemos pensar de ella. Uno piensa en la democracia argentina como agrietada, como conflictiva, como odiosa. Y hay tipos que si odian están diciendo, prefiero abrazarme con aquel que creía odiar antes que con aquel que me está destruyendo desde afuera. Vos ves los influencers kirchneristas diciendo esto que acabas de comentar, Jorge, que prefieran Milei antes que al rey de España. Y que prefieran a Milei antes que al progresismo español o chileno. También, que hasta anteayer era ídolo y compañero de campaña. Varoufakis, por supuesto. Están muy decepcionados y están contra eso. Y esto es lo que nosotros sugerimos. Argentina es una sociedad muy poco violenta en comparación con el pasado y con los otros. Y la grieta argentina es más retórica que física. La violencia en Argentina es minúscula. Y fíjate que en este caso, esta agresión que sentimos del mundo hasta nos obligó a demostrar que nuestra democracia y nuestra sociedad funcionan mejor de lo que esperábamos. Está más cohesionada. Ojo que esto no es bueno para afuera. Cuando nos atacan porque somos malos y nos ven juntos, piensan que somos peores. Que no hay ninguno que salga a criticar el racismo. Pero nosotros sabemos, sentimos que no somos racistas. Que estamos siendo injustamente agredidos. Todos. Nos sentimos Argentina. Sentimos la bandera que está en la tapa del libro. Fíjate que esto, cuando yo era chico, la bandera era la dictadura. Para mí la bandera era una señal de nacionalismo antipluralista, antiliberal, anticosmopolita. Y ahora la bandera para nosotros es la selección, que es la comunidad de chicos, que son buenos chicos, que juegan juntos. Bueno, tuvimos un par de grescas, y eso no tenemos que negarlo. Pero no son Messi ni Scaloni. Los símbolos de esta selección no son la gresca, no son la trampa, no son el favoritismo.
2: Porque... Astrid, ¿cómo fue el proceso de pensar juntos? ¿Se encontraron... conversando, se encontraron con ideas nuevas que surgían de la conversación, no que traía cada uno, sino que surgían en la dinámica de la conversación?
3: Sí, sí, en efecto. Nosotros pensamos este índice posible, estas hojas de ruta, que también se fueron redefiniendo a lo largo del tiempo, a medida que las cosas fueron sucediendo, digamos. Al principio nos concentramos en mirar el pasado, aunque Milei, y eso está claro en el prólogo, Pañi también lo dice, ¿no? Pensamos en hablar de las cuatro décadas de recuperación de la democracia y terminamos hablando muchísimo de Milei, que sobrevuela todo el libro, ¿no? Sí, porque, digamos, hemos vuelto sobre conversaciones que habíamos tenido para repensar temas, para rectificar, para profundizar, para recortar. Por eso te digo que es como una arcilla en manos de los dos, que fuimos trabajando muchísimo con textos que iban y venían, con conversaciones recurrentes sobre los temas y con ideas que se nos ocurrían después de haber tenido la última conversación, que enriquecían la conversación anterior. Por eso fue una especie de cocción lenta y larga, y el libro sale 2 años y pico después de los 40 años de democracia. Y el otro día Camila Perochina nos dijo algo súper interesante, como una observación que yo no había pensado. Los libros que se publicaron en los 40 años de democracia, en ese aniversario, de alguna manera nacieron viejos. Fue como una foto en sepia. Le faltaba alguien en el álbum de familia, que era Milei, ¿no? Para repensar, digamos, el presente y el pasado en las lecciones que nos da para el presente. Entonces, me parece que estuvo interesante esa observación, ¿no? Como un álbum de familia que se completa ahora con Milei y que es muy necesario pensarlo con relación a de dónde venimos y a dónde hemos llegado y por qué la sociedad lo puso ahí, qué es Milei, por qué Milei.
2: Bueno, nunca se sabe bien si Milei es lo nuevo o lo último de lo viejo, digamos, ¿no? Y supongo que se sabe... pasa con... Pero una de las herejías que ustedes se permiten es comparar a Alfonsín con Milei, ¿no? En el sentido de que Alfonsín es el que crea la estabilidad política y que Milei viene a intentar la estabilidad económica, ¿no? Es así.
1: Sí. Antes que comparar es complementar.
2: Vos que fuiste alfonsinista me parece tan lamentable.
1: No reniego.
3: Vendría a complementar o a completar la tarea de Alfonsín.
1: Es como decir que estamos asimilando el yin con el yang.
2: Sí, sí, claro.
1: Nosotros decimos que se complementan, no que son lo mismo.
2: Sí, por supuesto.
1: Y la idea es que Milei no sería presidente sin Alfonsín. Milei es presidente porque ganó elecciones democráticas. ¿Y a quién le debemos los argentinos tener elecciones democráticas para elegir presidente? Y a su vez es un heredero de Alfonsín porque Alfonsín tuvo hiperinflación. Si no hubiéramos tenido hiperinflación, no precisaríamos un economista que venga a combatir la inflación. Así que Milei es la consecuencia natural de los éxitos, democracia, y de los fracasos, inflación, Alfonsín.
2: No, la estabilidad económica todavía no está garantizada, te digo.
1: No. Claro. La democracia creemos que sí.
2: Sí, es verdad eso. Aunque ustedes también hablan del desgaste de la idea de la democracia, una democracia que nos costó tanto, costó de verdad mucho, muchísimo, y hoy no es tan valorada. ¿Qué piensan de eso?
1: Es un fenómeno universal. Se llama democracia fatigada. Puedes encontrar montañas de adjetivos con los que se trata de entender qué es lo que está pasando con este sistema que alguna vez ilusionó a mucha gente y hoy desilusiona a igual cantidad de gente. Sin embargo, Churchill, la democracia es el peor sistema de gobierno después de todos los demás. La humanidad no consiguió todavía descubrir algo más eficiente y más legítimo. Si hay algo que aparece hoy, fíjate qué paradoja, es China, que es un sistema, es una autocracia digital, que a través de la tecnología consigue recoger información descentralizada y administrarla eficientemente para satisfacer las preferencias de la sociedad. Es decir, calma, satisface a los ciudadanos sin voto, sin preguntar. No precisa preguntar, porque todos en el teléfono votamos todos los días, varias veces, cuando compramos, cuando nos movemos. El sistema sabe lo que estamos haciendo y lo que busca es mantener la estabilidad, no a través de la represión, sino la satisfacción organizada. Pero nunca había pasado esto, nunca la democracia se encontró con un rival a su altura. La democracia no solo era legítima, era eficiente. Y hoy los autoritarismos realmente existentes, salvo el caso chino, son todos más ineficientes. Nadie quiere ir a vivir a Venezuela, a Cuba, a Nicaragua. Por ahora tampoco China. Pero aceptamos mirar lo que está pasando y comerciar con ellos, entre otras cosas, y comprarles tecnología, porque hay cosas que hacen mejor que nosotros.
2: Estamos presentando aquí en la Feria del Libro, en Radio Mitre, Operación Argentina, de Andrés Malamud y Astrid Piquielny. Es un libro que nos interpela, que es un libro de conversación y de pensamiento sobre la Argentina, que está teniendo muchísimo éxito. Ya sale la segunda edición. Y vamos a seguir hablando con ellos un ratito más. Vamos al Mitre Informa primero y volvemos. Dale.
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6: 12:30 minutos en Buenos Aires, cielo parcialmente nublado, temperatura 17 grados.
7: Mi amigo.
6: Milei se reunió con el hijo de Bolsonaro, que hoy lanza su candidatura a la presidencia de Brasil. Se trata del senador Flavio Bolsonaro, hijo del expresidente que cumple con prisión domiciliaria por intento de golpe de Estado tras la asunción de Lula en Brasilia. Milei conversó con él y con el gobernador paulista Tarcísio Freitas.
8: Pero bueno, luego podrá.
9: ¿Firmes?
8: ¿Fuertes?
9: Absolutamente.
8: ¿Para la bola azul llegar a Brasil?
9: Obviamente, vinimos a acompañar la bola azul.
10: Y terminemos de pintar el mapa como corresponde de una vez.
9: Sí, sí.
10: Así que una gran esperanza para octubre. Vamos.
8: Esta es la cabeza de la cobra. Uy, acá.
9: La sorpresa.
8: Muchas gracias.
10: No, por favor, digamos, o sea,
9: sabemos lo que estamos peleando.
8: Vamos a combatir el terrorismo.
6: El ex titular de la IGJ dio detalles del inicio de la causa contra la AFA. Detectaron más de 500 millones de dólares sin explicar. Daniel Vítolo dijo que aparecieron 111 millones sin respaldo contable en la entidad del fútbol y unos 400 millones en la Superliga.
11: La investigación comienza también con el tema de los balances, cuestiones que había dentro de cifras globales que no estaban explicadas. Y detectamos que había un conjunto de alrededor de 111 millones de dólares no explicados en cuentas de la AFA, y también había más o menos cerca de 400 millones de dólares no explicados en la Superliga, que es otra asociación civil vinculada también a la AFA.
6: En Buenos Aires el cielo está parcialmente nublado, temperatura 17 grados, humedad 69%.
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0: está bien.
1: Bueno, muy bien, estamos aquí en La Rural, llenísima de gente, un sábado espectacular, en todo sentido de la palabra, con un buen clima, con mucha gente paseando y mucha gente alrededor de este camión. Camión, le dicen, ¿no? Es un móvil, bueno, de Radio Mitre. Estamos presentando a Andrés Malamud y Astrid Piquielny en este libro muy exitoso, un libro de pensamiento, un libro de conversación, un libro de diálogo sobre la Argentina, Operación Argentina, de la ilusión a la casta, diálogos sobre cuatro décadas de democracia. A los que le interesan estos temas, se los recomiendo muy especialmente. Verónica, ¿querías hacer una pregunta?
2: Sí, acá en los capítulos que aparecen en el índice, un poco complementando esto que decían ustedes de que a la foto de familia de la democracia recuperada le estaba faltando este nuevo eslabón o este nuevo personaje que es Milei, ¿no? Ustedes se preguntan, bueno, lo que se pregunta mucha gente, Milei, ¿péndulo o punto de inflexión?
3: El eslabón perdido. Bueno, esa es la discusión con la que cerramos el libro. Si Milei es el partero de una nueva Argentina, que sería una democracia fiscalista, con equilibrio político y equilibrio económico, o es una vuelta más del péndulo que vuelve al otro extremo, o de la montaña rusa, que quizás sea una metáfora más apropiada para Argentina, porque en la montaña rusa tenés subidas y bajadas y curvas violentas, pero lo más importante es que volvés siempre al punto de partida.
4: Esa respuesta la va a dar el tiempo, ¿no? La historia lo ubicará en el lugar en el que tenga que estar. Pensemos que en el pasado creíamos que el régimen establecido por Menem iba a durar por siempre, y duró 10 años y estalló. Entonces, por otro lado, la idea del péndulo es interesante pensarla de esta manera, y es que el péndulo igual no pasa siempre por el mismo lugar. Yo creo que, ¿no? Aunque hubiera una idea de péndulo, la Argentina habrá tenido algunos cambios. ¿Cuáles? ¿Qué huellas, qué marcas habrán quedado? ¿Cuáles son efímeras y cuáles pueden ser estructurales? Bueno, habrá que pensarlo. Pero no necesariamente volvés al mismo lugar, ¿no? Me parece.
1: ¿Se puede seguir pensando que la Argentina está construida por dos almas? Un alma cosmopolita, promercado, abrirse al mundo y todo, más liberal, digamos, y otro alma más estatista, endogámica, productivista. ¿Se puede seguir pensando en estos términos? En lo que pienso yo, por ejemplo, que soy del siglo XX.
3: No sé si le pondrías las mismas palabras que le puso Sarmiento en el siglo XIX, claro. Pero tenemos algo parecido a esas dos almas, que en términos técnicos se puede definir como lo que está de un lado y del otro del tipo de cambio. Aquellos que se benefician del dólar caro, que son los exportadores, y los que se benefician del dólar barato, que son los consumidores. Y hace tiempo que Pablo Gerchunov, por ejemplo, sostiene esta idea de que no nos ponemos de acuerdo con el tipo de cambio de equilibrio, porque hay dos equilibrios, el equilibrio económico y el equilibrio social, y no coinciden. Entonces el dólar lo que va haciendo es pendular, favoreciendo a uno o a otros. Guillermo O'Donnell, gran politólogo argentino, sostenía lo mismo. Pero tu pregunta es espectacular, porque yo creo que se puede seguir sosteniendo que hay dos almas. La diferencia es que hasta los 70 una alma se mataba con la otra, y desde los 80 no nos matamos más. No me importa tener dos almas si alternamos pacíficamente.
1: Pero el problema es que un alma siempre quiere ser, y trato de decirlo lo más objetivamente posible, trata de establecer un modelo, a continuación una hegemonía, porque de qué vale, porque hablaban de péndulo, si vos creas un modelo y te lo viene un montón de reformas, vamos a poner Sturzenegger hace 50.000 reformas, y de repente pierde la selección y viene alguien y hacen las contrarreformas. Bueno, eso es un péndulo totalmente destructivo, ¿no? Entonces se empieza a pensar en una hegemonía siempre que uno cree tener la verdad. Y nunca se piensa que el otro alma tiene que vivir. Cristina Kirchner quería crear una hegemonía y que el otro alma se jodiera, la antipatria, qué sé yo. Es decir, me parece, ¿no les parece que en ese núcleo de problema está la crisis del sistema democrático, por lo menos, ¿no?
3: Sí, lo que discutimos con Astrid es cuáles son los desacuerdos y cuándo empezaron. Y lo que sugerimos es que en 1930 se rompen los dos equilibrios argentinos, el político con el golpe y el económico con la crisis financiera internacional. Y nosotros sugerimos que en el 83 resolvemos el primero de estos problemas, y ahora la intención es resolver el segundo. Ya fracasó el Zurruil, fracasó la convertibilidad, fracasó lo que vino con la Bania cuando lo echan y se rompe todo otra vez. y ahora están tratando de reconstruir ese equilibrio. Si tenemos razón, basta con dos consensos: el consenso político, no matar al que piense diferente, y el consenso económico, no gastar de más todo el tiempo. Con eso estamos. No es condición suficiente para el desarrollo, hay que ser claro, hace falta inversiones, modelo productivo que lo puede definir el Estado o el mercado. Eso se puede discutir en elecciones. Lo que no se puede discutir es si para llegar al poder te extermino, o cuando llego al poder gasto todo lo que hay y lo que no hay, porque no queda nada para el siguiente. Si tenemos esos dos acuerdos, el resto es espera que sople el viento a favor.
1: Ustedes hablan de la letra M, ¿no? La letra M involucra a Menem, Macri y Milei. Cuéntenme un poco, ¿qué pasó dentro de la letra M?
4: Ay, nos divertimos mucho con ese capítulo, porque si hay algo que es interesante de trabajar con Andrés es que además de que te obliga a pensar o a repensar algunas cosas, hay algo muy lúdico, ¿no? En los dos. Y ahí creo que en ese capítulo lo pusimos en marcha. En un primer momento, vamos a confesar, el libro iba a ser un libro sobre las 3 M's. 3M, como el logo 3M, bueno, sí. 3M, ¿no? Menem, Macri, Milei. Y después, en realidad, quisimos ampliar la lupa, ampliar el zoom y ver los 40 años de democracia y no solamente las experiencias de mercado. Ahí recorremos las figuras de Menem, de Macri, de Milei, en sus similitudes, en sus diferencias, en esta intención de crear un mercado y lo que ha pasado en cada momento. Y ahí lo que me parece interesante también es que Andrés tiene una manera de pensar, y el libro así lo se ve claramente en todos los capítulos, que hay una perspectiva histórica, que siempre, ¿no?, volvemos al pasado para mirar el presente. No es un libro histórico, de historia, pero sí hay perspectiva histórica y hay mucha perspectiva comparada. Es su forma de pensar también como método, ¿no? Entonces, miramos cada experiencia de las M's en comparación con las otras y, bueno, no sé, ahí podemos contar muchas cosas.
1: ¿Qué conclusiones sacaron?
3: Ah, ¿me toca a mí?
4: Te toca a vos.
3: Jorge, vos decías al principio que Astrid es la que organizó este libro.
1: Sí.
3: Y yo fui el que lo desorganizó.
1: Me imagino.
4: Me dice, vos sos la arquitecta.
1: Puedo imaginarlo perfectamente. Sí.
3: Las conclusiones son provisorias y son sobre todo prospectivas. Pero si miramos para atrás, para mí la conclusión de la democracia argentina es súper clara y los números lo fundamentan. No es una mala democracia, es una mala economía. La democracia impide que nos matemos, y en los últimos 15 años, con vos poner el nombre, todos los ministros de seguridad, se reduce la tasa de homicidios en la Argentina. Los kirchneristas y los antikirchneristas, Milei, Macri y los que están en el medio y antes. Y la violencia política también es minúscula. Por supuesto que vos, depende a quien le preguntes, si vas a hablar con un acérrimo del gobierno anterior, te va a decir que hay presos políticos en este país, o que hubo un intento de asesinato. Sí, Olof Palme fue asesinado en Suecia, hay locos en todos lados, pero el sistema no es violento. Y era violento, nos olvidamos, era un país muy violento. En los 70 tenía riesgo para la vida hacer política. Y a veces el objetivo de hacer política era terminar con la vida de otro. Y hoy no nos pasa por la cabeza. Y nos olvidamos de que esto es un éxito colectivo. Porque el kirchnerismo, y esto me interesa destacarlo, es cobarde. Físicamente cobarde, y esto es un elogio. Se fueron a esconder a Santa Cruz cuando sonaban los tiros en La Plata. Y nunca apelaron a la violencia física. Y a mí me alegra. Y los que son corajudos acá son corajudos para llamarte mandril. Pero por ahora no vemos esos grupos armados, esos centuriones de lo que parece que se jactan. La estética de este gobierno a veces parece que son los centuriones, los pretores, y que te mandan las legiones romanas. Y después corren. ¿Por qué? Porque nadie quiere perder la vida por esto. Somos todos valientes en el discurso, y para mí eso es una hazaña de la democracia, de la sociedad argentina.
1: Claro, ahí vamos, porque quizás sería un suicidio político cruzar esa línea, ¿no? No es que algunos no quisieran, sino que realmente si lo hicieran, creo que serían repudiados por el 80% de la sociedad, por lo menos.
3: Claro, pero los 70 eran al revés.
1: Y de una manera bestial. No, los 70...
3: Los militantes que no estaban calzados, era una vergüenza, eran el hazmerreír de los demás.
1: Sí, sí, sí. Sí. Esa idea de que hoy en una reunión política todos llegan con celulares y tienen que dejar los celulares en general aparte si es una reunión importante. Antes venían con las pistolas, venían con la, en serio.
3: Y te la ponían en la mesa.
1: La ponían en la mesa o decía, bueno, che, pongamos todos los fierros, pongámoslo en otro, ¿no? En la otra pieza. Sí, sí, entre una cosa y otra ha cambiado la Argentina para bien, claramente, ¿no? Ahora, la experiencia de mercado fue muy variable, muy conflictiva. Después de Menem, la gente dijo, el mercado me empobrece. Después volví a creer un poco en el mercado. ¿Cómo es la relación con el mercado?
3: Me gusta recordar que el kirchnerismo original se jactaba de los superávit gemelos. ¿Se acuerdan?
1: Sí.
3: Sí, cuando viene Milei a hablar de orden fiscal ahora, ya Néstor con la baño lo había reivindicado, solo que después lo desperdiciaron, ellos mismos. Lo echan a la baña, interviene el INDEC, y ahí el kirchnerismo termina mordiéndose la cola. De reconstruir la autoridad presidencial y el valor de la moneda, terminan con Alberto Fernández destruyendo ambas cosas. Pero es una ironía porque originalmente era un movimiento, un partido, un candidato que buscaban equilibrio fiscal con legitimidad electoral. ¿No es Milei eso también? Hay mucho más acuerdo de lo que queremos admitir. La cuestión es que fracasamos reiteradamente porque el mundo no nos dejaba lugar, y eso es lo que podría estar cambiando, que hay un mundo hoy en el cual lo que Argentina produce le puede alcanzar para sostenerse. ¿Todos adentro? No es el objetivo de este gobierno que quepan todos. La provincia de Buenos Aires no está dentro de este modelo. La gran novedad de la política argentina, y eso en el libro lo comentamos, es que la provincia de Buenos Aires ya no es necesaria para la estabilidad política. Antes, cuando la provincia se movía, el gobierno se caía. Y ahora se puede hundir sola. La provincia de Buenos Aires pasó de ser ancla, que deja todo el barco en el mismo lugar, a lastre, que lo tirás por la borda y seguís avanzando.
1: Sheila Wilker decía, creo que ayer o antes de ayer, que, bueno, que primero que no aparecía nadie con una idea en la oposición en este momento, no había nadie, y que habría una idea por lo menos para trabajarla, que era, está entrando un montón de guita por la minería, por el petróleo, qué sé yo, y hay una gran milladura, es decir, entra un montón de dinero y no baja, beneficia a algunos y no baja, que esa era una idea de un opositor, se llame como se llame, pero que ni siquiera lo podían como formular, la idea de, bueno, acá hay un conflicto, vamos a prometer, no sé, una palabra vieja de la década de distribución, ¿no?
4: ¿Cómo incluir a los perdedores, no? Siempre, digamos, si hay una nueva Argentina, ¿cómo hace esa nueva Argentina para incluir a la vieja Argentina y la sustentabilidad de este modelo? Eso lo habíamos hablado bastante con Andrés. Y esta provincia de Buenos Aires que es absolutamente perdedora y prescindible, ¿no? Eso es un cambio radical.
1: Sí, vamos a ver qué pasa en las elecciones, ¿no? Con la provincia de Buenos Aires, cómo funciona, ¿no? Cómo funcionan los intendentes, etcétera. ¿Ustedes creen que Milei tiene algo de peronista? Perdón por la herejía, otra herejía, ¿no?
3: Primero, su autodeclaración. La gente que lo conoce, cuando él vagaba por los estudios televisivos, te dice que él se autoidentificaba como peronista. Segundo, la elección del único líder que él respeta del siglo XX, que se llama Carlos Saúl Menem, cuando hacen el nuevo despacho que sacan a las mujeres patriotas y ponen a no sé qué otro.
4: En el Salón de los Bustos él, ponen...
3: Exactamente, el único, es el siglo XIX, XXI y Carlos Menem. Y después la mitad del gobierno se apellida Menem. Así que simplemente por biología tenés un montón de peronismo. Pero después tenés el hecho de formar un partido desde el Estado. No llegan de la misma manera, pero son outsiders disruptivos. Milei llega mucho mejor que Perón, a través de una elección y no de un golpe. Pero una vez que están arriba empiezan a formar su partido. Y esto lo distingue tanto del radicalismo como del PRO, que se organizan antes y para llegar al poder.
1: Claro, él le dice a Alberto Fernández, no soy gorila. En el primer encuentro, no soy gorila, ¿no?
3: Él inicialmente es muy transversal, es incluso peronista. Lo que nunca fue es kirchnerista, aunque tenía mucho respeto, y él lo dice, Cristina es la principal lideresa de la historia argentina.
1: Bueno, acordate que era el jefe de economía de la campaña de Daniel Scioli.
3: Así es.
1: 2015.
3: Del candidato de Cristina, que hoy es funcionario de él.
1: De Cristina, claro. Y sí, quería preguntar.
2: No. Pero vos mencionabas este gen peronista que está en el gobierno. Además tienen ahora su Día de la Unidad. Eso es genial, ¿no? Lo inventó Karina Milei. ¿Qué partido necesita un Día de la Lealtad o de la Unidad, verdad? Pero además está también este discurso, cuando vos recordabas a Jorge que dijo de entrada que no era gorila. Acordate que ellos tenían este discurso contra la persecución, entre comillas, de la corrupción. Siempre tuvieron un discurso muy tibio respecto de todas las situaciones que tuvieran que ver con la corrupción. Y jamás condenaron en el menemismo lo muy condenable que había, que era la corrupción. Jamás se expidieron sobre eso. Es como que hay, no sé si lo analizaron ustedes este tema, pero es como que hay en este gobierno y en él una... tampoco quieren irritar con el tema, pero son prescindentes en el mejor de los casos.
3: Vamos a hacer una construcción lógica que, si no está en el libro, voy a culpar a Astrid por no haberlo preguntado. Corrupción hay en todos lados. El problema es la impunidad.
2: Exacto.
3: Cuando vos sos corrupto y no tiene consecuencias. ¿De quién es responsabilidad? La impunidad, de la justicia. Milei es el presidente más disruptivo de la historia. Ponele. ¿Cuál es el poder que él no tocó, no solo no tocó, sino que lo multiplica y lo reproduce? La justicia. Él cambia el Ejecutivo con su sola presencia. Cambia el Congreso, primero de espaldas y después llenándolo de su gente, y después pactando la fuerza, forzando a los demás a hacer acuerdos con él y pasar sus leyes. Y la justicia no solo no la toca, lo obliga a reproducirse. La corporación judicial está en su gobierno desde el principio y se acentúa con el cambio de ministro. No es que no le importa la corrupción. Su gobierno está protegiendo a la organización política, que es la justicia argentina, que garantiza la impunidad.
1: Impresionante. Sí.
5: Yo coincido con la tendencia general de la pacificación de la política argentina a partir de Alfonsín, que es el gran activo de la política argentina de los 83 para acá. Pero quiero preguntarle por dos excepciones, muy distintas en su dimensión, pero las dos muy significativas. Cuando condenaron a Cristina, cuando salió la sentencia firme, el camporismo salió a romper TN a piedrazos, rompieron las vidrieras de un canal. Y en una dimensión ontológicamente distinta, pero aún de violencia política, el asesinato del fiscal Nisman. ¿Cómo visualizan estos dos acontecimientos?
3: Astrid, me la diga a mí, era difícil.
4: Sí, claro. Yo soy la encargada de hacer las preguntas, él es encargado de responder.
3: No. Lo primero es así. Hay piedrazos en Argentina. Y yo lo veo como un progreso, no lo reivindico. Lo veo como un progreso porque antes había balazo. Lo del fiscal Nisman, me gustaría que la justicia de la que veníamos hablando se encargue de descubrir qué pasó. El problema argentino para mí sigue siendo nuestro poder judicial, que no descubre qué es lo que pasa.
1: ¿Qué aprendieron con este viaje que hicieron juntos?
4: Bueno... Hay una cosa que a mí me gusta, que es la reivindicación del diálogo y de la conversación en las diferencias, porque también tenemos diferencias, se ven en distintos capítulos, ¿no? Por supuesto pueden ser diferencias de matices y hay muchas cuestiones troncales en las que coincidimos, pero el ejercicio de la pregunta, de la repregunta, del escuchar al otro, de que el otro te obligue quizás a revisar posiciones propias, a matizar posturas, me parece de una riqueza. Bueno, siempre, por algo me dedico a hacer entrevistas, ¿no? Y a tener diálogos y conversaciones en general. Para mí eso, como práctica democrática, ciudadana, vital, permanente, es lo que más me gusta, ¿no? La idea del diálogo.
1: Yo admito que revisar certezas es lo más duro y lo más necesario, las dos cosas, ¿no? Lo más duro es durísimo. Yo me lo planteo siempre a mí mismo.
4: Trabajar contra los sesgos y contra los propios prejuicios. Sí. Entonces, Andrés me dice, bueno, vos, se conforma y elogia esta democracia y dice que yo espero más de esta democracia, ¿no? Por ejemplo, una de las, para decirlo en términos muy burdos, parte del diálogo está eso, ¿no? Que uno espera un poco más. Y a mí la grieta, la polarización, el insulto y todo lo que pasa me angustia muchísimo. Bueno, a él me da sus motivos, sus razones, me da números, me da índices, compara. Entonces ese ejercicio de diálogo para mí fue un aprendizaje a escala monumental. Y después, Bueno, es como haber tenido lecciones privadas con un politólogo ilustre. Yo soy politóloga, pero soy una impostora, nunca hice carrera académica, no me dediqué a la investigación, y sí la ciencia política me dio libros, me dio teorías, me dio autores y me dio amigos como Andrés, que me enriquecen mucho en mi vida cotidiana. Pero no me he dedicado a la ciencia política. Entonces, bueno, fue como tener asistir a clase durante dos largos años y que Andrés me cuente qué es lo que está viendo, qué es lo que vio, cómo lo analiza. Así que, bueno.
3: Un reconocimiento cortito, sí, a Astrid. Los números en los que diferimos. 10.000. 10.000 kilómetros. Yo reconozco que si estuviera...
4: Porque vive en Lisboa.
3: Yo estoy menos enojado porque estoy más lejos.
2: Claro.
1: ¿Cura un poquito estar ahí?
3: Y te calma.
2: Da perspectiva. Sí, sí.
4: Ahora no sé, ¿eh? Con la nueva campaña ante Argentina.
3: No, ahora es mucho más duro que antes, porque antes el mundo te hacía sentir que Argentina era un lindo país. Y ahora te vas a sentir por un rato lo contrario. Pero mientras tanto, lo otro que aprendimos, que yo aprendí, es que tenía la oportunidad de retractarme. Sí. Antes de ver publicada la barbaridad que había dicho la semana anterior.
1: Todo es provisorio. Bueno, lo que no es provisorio es que quedó un registro de una conversación inteligentísima, brillante, que merece la pena leer. Se llama Operación Argentina, es de Andrés Malamud y Astrid Piquierni. De la ilusión a la casta, diálogos sobre cuatro décadas de democracia. Muchas gracias por acompañarnos.
3: A ustedes.
4: Gracias por la invitación.
1: Muchísimas gracias.
3: Bueno,
1: nos vamos, está llenísima la rural, es impresionante. Impresionante, es realmente, además, da mucha alegría ver a tanta gente y tanta gente al sol paseando y viendo estas maravillas. Nosotros nos vamos, volvemos si Dios quiere el sábado próximo a las 10 de la mañana, ya no desde La Rural, sino desde Radio Mitre. Buen fin de semana, hasta entonces, los queremos de todo corazón. Chao.

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2: En Buenos Aires el cielo está parcialmente nublado, temperatura 17 grados.

0: Javier Milei se mete de lleno en la campaña presidencial de Brasil y tensa aún más la relación con Lula da Silva. El mandatario argentino dijo que viene a acompañar la ola azul, en referencia al color que eligió la derecha internacional, en una conversación con el candidato presidencial del país vecino e hijo del ex jefe de Estado, Jair Bolsonaro, en la previa del Congreso del Partido Liberal Brasileño en Pacaembu, San Pablo. Hay que terminar de pintar el mapa de una vez, le dijo a Flavio Bolsonaro.
1: Pero bueno, luego cuadrará.
0: Mientras que el candidato presidencial de Brasil lo llamó a combatir juntos el terrorismo.
1: La bola azul llegar a Brasil,
2: obviamente. Vinimos a acompañar la bola azul.
3: Y terminemos de pintar el mapa como corresponde de una vez.
4: Sí, sí.
3: Así que una gran esperanza para octubre. Vamos.
1: Esta es la cabeza de la cobra.
2: Una sorpresa.
1: Muchas gracias.
3: No, por favor, digamos, o sea. Sabemos lo que estamos peleando.
1: Vamos a combatir al terrorismo.
0: La DDI de Villa Gesell allanó la casa de la mamá de la beba muerta tras sufrir una asfixia obstructiva seguida de un paro cardíaco. Lo reveló la autopsia. Investigan a la mujer y a su marido. Mientras avanza con la recolección de pruebas, la justicia de Dolores decidió no entregar el cuerpo de la chiquita. Otro hijo del matrimonio quedó a resguardo de una institución de menores. La mujer había perdido otros dos hijos en los últimos 13 años. Por uno de los fallecidos fue juzgada y estuvo detenida con preventiva, luego absuelta. El presidente de España en la zona de los incendios.
5: Nuestra prioridad, nuestro pensamiento, nuestra...
0: Pedro Sánchez reconoció que el panorama es complicado.
5: En salvaguardar sus vidas, en defender los núcleos poblacionales, como en muchas ocasiones repite la UME, y finalmente en luchar contra los incendios. Están poniendo a disposición todos los recursos a su alcance para efectivamente producir de manera segura toda esa logística, todo ese acogimiento a las personas evacuadas, que estamos hablando de miles de personas evacuadas y también otras confinadas.
0: También hay incendios arrasadores en Francia e Italia, con evacuados por la ola de calor en Europa. River debuta en el Clausura. Desde las 19:15 enfrentará a Barraca Central en el Monumental. Con transmisión de Radio Mitre, Ángel Correa y Nicolás Otamendi entre los convocados de Caudet. San Lorenzo visitará Lanús, 21:30 en la Fortaleza Granate. Tigre a Estudiantes de Río Cuarto en la provincia de Córdoba desde las 14:45. Newell's recibirá Talleres a las 17 en Rosario. Nicola Pinto largará 13º mañana en Hungría. El argentino no pudo pasar la Q2. Terminó detrás de Liam Lawson y Pierre Gasly. La pole fue para Lando Norris, delante de Lewis Hamilton y Charles Leclerc. Cielo parcialmente nublado en Buenos Aires. Temperatura 17 grados 2 décimas. Humedad 69%.
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0: muy buenas tardes. Bienvenidos a Poner Auténtico. ¿Cómo están? Estamos en La Rural, por supuesto, mega programa, y no estoy solo, claro, estoy con mi co-equiper. Yo no puedo desprenderme de las canosas.
1: No, es como hola, que Canosa. Ya somos parte de tu vida. ¿Cómo? Qué lindo verte. ¿Cómo estás? Otro sábado más juntos.
0: Alejandra Canosa, que es una gran compañera, que está todos los días con mi amigo Fernando Bravo, sí, en la semana, y me viene a hacer el aguante acá. Estamos en La Rural, es un día de sol divino, le contamos a la gente. Ahora voy a bajar a charlar, si me cuentan dónde es. En un ratito bajo, ¿escuchan ustedes? Abajo ahí, en un ratito voy a bajar a charlar con la gente y a saludar porque quiero saber de dónde han venido.
1: Qué lindo, vos es que dos semanas prácticamente acá entre lluvia y nublado, hoy es un día radiante y mañana se termina La Rural, así que bueno, hay que aprovechar y ver todo lo que se pueda, ¿eh?
0: Va a estar divino el día hoy, así que aprovechen, vénganse para acá, pueden ver los animalitos, las maquinarias, pueden comer algo rico, hay cosas lindas para comprar.
1: En la tribuna tomar mate, comer también algo, claro, rico, hay mucho desfile de animales, bueno, hay de todo en La Rural, ¿eh? Está hermosa.
0: Y nosotros tenemos un reprograma hoy, tenemos.
1: Programón.
0: Estas lenguas vinieron muy afiladas. Vamos a dar las vías de comunicación para que vos, que estás en tu casita, puedas mandarnos unos mensajes, siempre con buena onda, porque acá los que son mala onda.
1: Mala no onda, rechazamos. Bueno, Twitter o X, como más, sí, te guste, @ Radio Mitre. En Facebook lo haces a través de facebook.com/ Radio Mitre. En Instagram como Radio Mitre. Y si querés enviarnos un audio de WhatsApp, lo haces al 11-3003-0790.
0: Bien, un ratito vamos a conectarnos también en estas vacaciones de invierno, que ha venido mucha gente a Buenos Aires. También vamos a ir a Mar del Plata y vamos, bueno, a ir a Carlos Paz a ver cómo están disfrutando y cómo está el tiempo y cómo están los precios, básicamente. Sé que a Mar del Plata ha ido mucha gente. En un ratito vamos a estar hablando también con Pablo Layus, que es como el dueño de Carlos Paz, para, sí, que nos cuente a ver cómo está todo por allá. Y cómo hay una cartelera teatral también que está funcionando estos días allá.
1: Hay muchas promos también, porque hay gente que tiene no solo un chico, dos, algunos van con cuatro, ¿viste? Y no solamente de pronto el plan de ir al teatro es ir al teatro, los chicos piden algo para comer, si lo llevas a la tarde, la cosa se hace larga, digo, no, claro, los bolsillos no están para gastar mucho dinero, entonces hay que también analizar un poco las opciones.
0: Hay que buscar el precio. Sí, y también en instantes, el señor Juan Echegoyen con las noticias del mundo del espectáculo, que hay mucho para hablar, sobre todo el caso Wanda, que ha dado un giro inesperado con este tema de las niñas viajaron a Italia, justo a Italia, están pidiendo la restitución en Italia y justo viajó a Italia, así que en ese momento apareció el robo de los pasaportes.
1: ¿Qué tema ese? Siempre sospechamos, porque la verdad que está el enredo que hay, de hecho subió fotos también Mauro con la China, que están divinos ahí en
0: viajaron
1: Italia.
0: Viajaron rápidamente
1: allá. Rápidamente viajaron, bueno, así que está el gran dilema de las abogadas, ahora si hay sospechas respecto del robo, bueno, entiendo que la gente que se ocupa de esto, bueno, tiene que ir con la verdad, ¿no? No se puede bromear con algo tan delicado, pérdida de pasaportes, robo, mencionando gente sospechosa, que se ha sospechado de Icardi, me parece que es como un montón ya, ¿no?
0: Recordemos que las niñas son italianas, sí, y había un pedido de restitución que se estaba gestionando hace más de un año. Ahora, estando en tierra donde nacieron, si Mauro no firma para que pueda sacar el pasaporte, no las puede sacar del país.
1: Es muy complejo, no, el tema, porque ayer decía Ana Rosenfeld, al menos leí un posteo que hizo ella, que había una fiscal que hace un año atrás había dicho que en Italia solamente se resolvía el tema del divorcio, después tema restitución de las nenas, como que no se hacían cargo, así que es como no sabemos muy bien qué va a pasar, si las chicas se van a tener que quedar en Italia con el padre, si van a volver. De todas maneras, vos ves, ellos comunican todo a través de los posteos, a través de las redes, vos ves las fotos que sube Icardi con la China y pareciera ser que están súper relajados, sí, como que problema y conflicto no hay.
0: También escuché que Wanda tenía un permiso para que las chicas vayan a Italia y ella hizo un vuelo de Argentina a Alemania que no estaba, sí, verificado. De ahí se fueron a Disney. De Disney recién fueron a Italia. Entonces hay como también otro capítulo que también es la desobediencia a lo que fue estipulado.
1: Sí, lo que está en la justicia es lo que vale, lo que hay que cumplir.
0: Entonces me parece que también por ese lado se le va a complicar. Lo que pasa es que escuchaba también a tanto. ¿Viste que hay más abogados que panelistas en la televisión? ¿Viste la cantidad de abogados que hay en
1: la vuelta? Hay algunos muy cholulos, mediáticos, pero muy cholulos además, ¿eh?
0: Y escuchaba, ahora no lo nombro porque no me acuerdo quién, que decía que fue un error que haya ido, otro decía que estaba habilitada, o sea que no sabes para qué lado.
1: Todos quieren ser protagonistas. Y en medio de todo esto, el curso con la Academia Wanda. Si algo nos faltaba es hacer un curso de 40 horas, que son 10 módulos, de 100.000 pesos o $67, donde Wanda te enseña a ser Wanda.
0: A ser rica y exitosa.
1: Exacto. O sea, por el mismo camino, por el mismo túnel hay que
0: ir. Ahora, supongo que la materia, no pasar quilombo en tu casa, no está, ¿no? Ese curso no lo da nadie.
1: Está todo narrado por ella. Ayer la escuché a Namá Ferreira que decía algo que comparto. Ojo con estos cursos. Porque digo, está bien, nadie te obliga a comprar un curso ni de 100.000 ni de 50.000, pero digo, qué sé yo, está avalado por quién.
0: ¿Pero pagaría para hacer un curso para ser Wanda?
1: Pagaría, ni a palo. Me hice el caminito solo, igual que vos, querido.
0: Hacemos curso. Bueno, vamos a ir, sí, a Mar del Plata, porque tenemos a nuestro colega Nicolás Galante, que le quiero preguntar cómo está Mar del Plata en estas vacaciones de invierno. Nicolás, ¿estás por ahí?
2: ¿Qué haces, Marcelo? ¿Cómo va? Frío principalmente, ¿no? Así pero bueno, también tenemos que saber que Mar del Plata va teniendo todo esto y que siempre tenemos que ir buscando opciones para todo el año. Tampoco es de las más cálidas, ¿no? Pero bueno, ahora viene la inventiva y escaparle un poquito a la playa, más allá de sacarse una foto, claro, algún corajudo que querrá mojarse los pies y eso. Pero bueno, ahí vamos, en pleno receso invernal.
0: Mar del Plata es lindo todo el año, a mí me encanta, aparte, qué rico que se come en Mar del Plata. Ay, qué lindo, Dios mío. Escúchame, ¿y se nota un movimiento importante de gente que llegó por las vacaciones de invierno? ¿Cómo lo ves vos?
2: No importante, sí movimiento, 35-40% más o menos de ocupación hotelera. Ayer charlábamos con Diego Juárez del Emturic, ¿no? Que asumió este año, más allá de que ha estado en otras áreas de turismo. Hay una realidad, Marce, Alejandra, ha variado ya de por sí en verano también la cantidad de días que viene la gente. Claro. Ya no viene el mes, ya no viene la quincena, ya por ahí te van buscando 4 días. Entonces, decir, che, por ahí la plata más o menos tengo la misma. Y me la juego un 4 o un 5 estrellas, ¿no? Por lo menos para decir, tengo más aún en esta época, tengo pileta climatizada, tengo ese desayuno con una mesa de punta a punta, tengo alguna actividad también recreativa para los chicos. Entonces también ha variado todo eso y arrancó medio tarde este receso invernal porque dicen que, claro, muchos se quisieron quedar mirando la final del mundo en sus ciudades y eso, entonces pasaron algunos
0: igual
2: días.
0: Igual, Nicolás, hablas de un casi de un 35, casi 40, no es tan baja la capacidad hotelera, no. Porque en el verano, yo recuerdo cuando estábamos con Fátima, que era más o menos el 85 cuando más gente hubo, o sea que...
1: Está bien, digamos.
0: Digo, no está súper bien, pero digo, es como más o menos la mitad de lo que va en el verano, no sé cómo se mide eso, si es mucho o poco, pero es una...
2: Aceptable, vamos a dejarlo aceptable porque también hay una realidad, Marcelo, el que se viene un departamento, vos no vas a calcular el propietario que tiene su famoso departamentito en Colón y que va, o el que le prestó justamente un familiar, o el que alquiló en una inmobiliaria que por ahí te va pasando el dato. Por ahí van estando algunos de esos datos. ¿Sabés que se usa mucho? Me llamó la atención. El dato, son anónimos, esto es todo legal.
0: Sí.
2: Claro. Se compra el dato de las antenas de celulares. Es decir, qué sé yo, en un día común de semana hay 500 teléfonos conectados y en uno de estos días hay 1.800. Entonces, con eso más o menos van teniendo el cálculo estadístico. Por eso esos números tan extraños de, no sé, vinieron 115.802 personas. ¿Dónde las contaron una por una?
0: Claro, bueno, qué bueno ese dato, no sabía que era tal vez...
1: Ahora una pregunta, porque no sé la cantidad de espectáculos que hay, entiendo que muy pocos, y seguramente la gente que está en Mar del Plata con los chicos por vacaciones de invierno, quizás son los típicos gasoleros que van abrigados a la playa con una canastita, una bolsa.
0: En la Rivadavia vi que había.
1: En la Rivadavia suele haber siempre.
0: Estamos sin dientes, creo que
1: estamos. Ah, bueno, y ahí hay buenos precios, se hacen combo familiar, digo, algunos deben ir a la playa abrigados con algunos churros, el mate y a correr a los niños, ¿no? Que corran por la playa.
2: Pero sí, totalmente. A ver, casi Rivadavia va teniendo 2 o 3 turnos alguna, o 2 o 3 funciones por día alguna de las obras.
0: Ah, bien.
2: Que siempre es un buen momento para las diferentes academias de teatro o escuelas de danzas y demás de Mar del Plata, porque son muchos actores marplatenses. Y
1: gente de Petón Producciones que siempre está renovando la cartelera y que son los que apuestan a la Rivadavia ya hace muchos años, y que le mandamos besos a los Petón.
2: Así que bueno, Bifulco, El Mago, son muchos que están y que van teniendo estos elencos por ahí rotativos y que uno pasa por Rivadavia 2-3 de la tarde y mamita, parece más o menos, no te digo una noche de verano, pero sí filas y filas para poder entrar a esas salas.
0: Bueno, si vamos con Ale y queremos salir, ir a comer y hacernos un vueltín por ahí, ¿cuánto tenemos que llevar más o menos?
2: Siempre cuando charlo con los amigos de Mitre siempre digo algo, a ver, para ustedes voy a ir pensando 2-3 lugares, pero digo, para el público en general, van desde el Panchito hasta restaurantes a puertas cerradas o que tenés que conseguir un turno de acá a 2 meses más o menos, ¿no? Okay. La variedad gastronómica que tiene Mar del Plata es muy buena, pero ya tenés menús desde 30.000, 40.000 pesos, donde prácticamente tenés el plato principal, postre y bebida en la mayoría de los lugares. Luego, bueno, por supuesto, a ver, la parte de mar va teniendo lo suyo y no únicamente en el centro comercial del puerto. Ah, que dicho sea de paso, viene con renovación, con ese shopping nuevo que ya este verano ha abierto y que ahora tiene muchos más locales y demás. Pero se pueden encontrar, bueno, con cocina internacional, sin lugar a dudas, y grandes chefs. Que no sé por qué la guía, la del nombre de neumático, no está certificando en Mar del Plata, pero estamos a un primerísimo nivel, la verdad. Y de espectáculos, a ver, no están abiertos todos los teatros que suelen abrir en temporada, ¿no? Donde viene una compañía por toda la temporada. El Centro de Arte Radio City, Roxy Melan, y Marcelo lo conoce bastante
0: bien. Por favor, es como mi casa, mi segunda casa en Mar del Plata.
2: Pero claro, bueno, ese es el que siempre está abierto todo el año y que va teniendo diferentes funciones. A ver, venía Rolón, venía...
1: Hay mucho stand-up ahí también.
2: Hay mucho stand-up en la Melanie también. Bueno, las funciones infantiles son lo fuerte. Y la parte municipal y provincial que también han hecho lo suyo. A ver, nosotros siempre vemos en la Loma de

0: Turismo, la gente del ente municipal de Turismo y Cultura, ya que estábamos con las figuras del Mundial y eso, con diferentes referentes, a ver, desde Amancio Williams por la Casa sobre el Arroyo, a Willy Woolwich, que era sinónimo del Teatro Colón.
1: Lo conocí yo a Willy cuando empecé mi carrera, sí, claro. Una persona encantadora, bueno, mira.
0: Han hecho un álbum de figuritas con todos ellos.
1: Me encanta.
0: Y con la historia, así que los chicos van a ir con esto. Y yo les decía, esto queda de material de estudio para las escuelas, porque conocemos una parte de Marvel que por ahí pasamos por todos esos lugares y que no sabemos quiénes son, porque entras al Colón y dice Willy, bueno, ¿quién es Willy? ¿Quién es Amancio? ¿Quién es Victorio Campo? Así que bueno, es otra de las alternativas que ha dado también el Enturica, además de muchas entradas, 10.000 entradas gratuitas que ha repartido para varios espectáculos.
1: Genial, Nico, muchas gracias por este informe completísimo, como siempre. Te mando un abrazo.
0: Un abrazo grande y a disposición.
1: Gracias. Chao. Bien, así está Mar del Plata, una Mar del Plata fría.
2: Bueno, variadita la info, bien.
1: Y con 30.000 pesos podemos comer.
2: Y bueno.
1: ¿Vos sos de buen comer?
2: No, yo soy más bien liviano.
1: Nos arreglamos. Con 30.000
2: no
1: comemos la
2: dos. No tengo chicos chicos y no sobra. No sobra para el viático.
1: Escúchame, nos vamos a Carlos Paz.
2: Ay, por favor.
1: Córdoba,
2: ¿está él? ¿Está él? El dueño de Carlos Paz.
1: Pablo Layo, ¿está por ahí?
3: Así es, acá estoy, Marce. ¿Cómo andan ustedes?
1: Bien, queriendo saber cómo está tu ciudad en estas vacaciones de invierno. ¿Qué movida hay? ¿Fue mucha gente? ¿Cómo está el tiempo?
2: Están secos los bolsillos. ¿Cómo está la cosa?
3: Bueno, secos los bolsillos, sí, bien, bastante seco. 18 grados la temperatura ahora, el cielo está despejado, está lindo. O sea que hay una alerta y precaución por el tema de los incendios, porque está pronosticado que la temperatura vaya aumentando y la verdad como está todo muy seco, entonces han emitido una alerta ahora con respecto al tema de los fuegos y también porque hay mucha circulación de gente. Claro. La verdad no hay un número hoy de por ahora, por lo menos por ahora, de cómo está el tema del alojamiento. El fin de semana pasado en Carlos Paz llegó un 85% y en alguna zona de Córdoba, como en la Villa General Belgrano, llegaron casi el 90. Y te digo bien, así, a ojo de buen cubero, en Carlos Paz, en los hoteles de 4 estrellas para adelante son los que más ocupados están.
1: Ah, mira.
3: Y se ve muchísima gente caminando, dando vuelta. Ayer estuvo acá en el Teatro del Lago, estuvo Pablo Echarri con su elenco, con su comedia, y le fue realmente muy bien.
1: Ah, mira.
3: Y la ciudad de Córdoba también tenía teatros, estaba Anita Martínez, han hecho una jornada en el Teatro Real, también con algunas que otras propuestas.
1: ¿Y Miguel Parro también había una cartelera en los teatros de Miguel? Porque algo vi en un flyer yo.
3: Sí, pero no sé qué era hasta el fin de semana pasado.
1: Ah, qué
3: apuntaron
1: raro.
3: Más, porque viste que las vacaciones no son distintas los tiempos. Las primeras semanas de julio fue para Córdoba, claro, el centro del país. Después la segunda semana era el sur del país y ahora, bueno, ya está la provincia de Buenos Aires y ciudad de Buenos Aires.
1: Pero claro, lo que pasa es que, viste, con el Mundial nadie quería salir de la casa cuando estaban los partidos, ¿o no? Hasta los que no somos futboleros, exacto, no queríamos
2: sí,
1: salir.
2: Estábamos,
1: ¿no?,
2: reenganchados.
3: Exacto, y bueno, hoy los chicos acá en Córdoba tienen clases, o sea, empezaron las clases.
2: Y en cuanto a los precios, porque recién hablábamos con Mar del Plata, más o menos nos dieron una idea de lo que sale, por ejemplo, ir a comer o hacer una actividad, ponerle, qué sé yo, 2 adultos y 2 chicos, algo, tirame algo, bueno, accesible, ¿no? Dentro,
3: digo,
2: de lo que se pueda.
3: Mira, Marcelo sabe dónde estoy yo en este momento, estoy en Federico, Marcelo.
1: Ah, qué amo ese lugar, es un lugar donde comemos todos los veranos, que es divino, en esa esquina maravillosa.
3: Y nosotros los sábados, en una finca que venimos porque tienen un menú, que es la carne al horno,
1: sí,
3: ¿no? Y el menú acá está en 18.000 pesos.
2: Ah, bueno, bien.
1: Muy bien. Carne al horno, 18.000.
3: Con una limonada.
1: ¿Y con una limonada?
2: Y un delivery, por ejemplo, que yo, una hamburguesa, no te digo muy gigante, pero una hamburguesa doble, por ejemplo, con una gaseosa y unas papas pequeñas.
3: La hamburguesa tiene que pensar entre 19, 20, 21.000 pesos. Depende.
1: Más barato que Mar del Plata, los precios, ¿eh?
2: Y menos no
3: lomito, se puede. Lomito, que es muy clásico, digamos, de Córdoba, ¿no?, como se le llama, están en 22, 23, depende también, digamos, el lugar. Pero más o menos ese es el precio. No, o sea que Carlos Paz, yo vengo casi todos los fines de semana, tengo mi radio acá, mis hijos acá, y voy controlando los precios y están en precio todavía.
2: Se mantienen.
3: No se han vuelto locos, se mantienen. Exacto. Y vas, bueno, a conseguir alojamiento, por ejemplo, a muy cerquita donde estamos nosotros, una habitación está en 45.000 pesos, después en 55 y 70. Había un lugar que se llama Yabo de Gón, que estaba con una promoción especial también, con el hotel que tienen ellos, más el restaurante con vista al lago, estaban en 70 y pico con el desayuno completo.
2: Es muy barato, es barato.
1: Vamos para allá.
2: Vamos para allá.

0: Si nos consiguen el micro, vamos para allá.
1: Nos vamos para allá. Vamos a la casa de Layu. Nos quedamos en la casa de Layu. No,
0: ¿podemos ir a tu casa, Layu?
1: Escuchame, bueno, completo el informe. Me llamaste en la semana, Layu. En un momento yo no te contesté, ahora me estoy acordando, estoy viendo acá el mensaje. No,
2: sí,
1: te pido disculpas. Muy Barbieri.
2: Vivo, por eso,
1: muy Barbieri, te pido disculpas.
2: No, es que después te vi al aire en vivo con Intruso. Pero claro, era por lo mismo que hiciste el móvil de Intruso.
1: Claro, me habían pedido que hablara sobre el tema de Aptra y
0: te vi.
1: Y había
0: me
1: quedado,
0: estaba por venir a la radio y te vi.
1: Había quedado con los chicos de Intruso.
0: Te tienen como loco con lo de Aptra.
1: No,
0: armaron un título que no era en realidad, porque vos no saliste a reclamarle nada a Ventura, sino que dijiste que estaban diciendo que estaba el balance, ¿no? Supuestamente.
1: Lo que cuento rápidamente, ya que lo tengo al Pablo del otro lado, que claro, es compañero de Luis, además. No, porque la gente que por ahí no está escuchando no está al tanto. Somos miembros de la asociación de Aptra. Como viene el balance, la presentación del balance que tiene que rendir la comisión directiva, nuestro reglamento dice que la comisión debe presentar 15 días antes de la asamblea todos los papeles para la documentación para que los socios podamos chequear
0: si hay alguna
1: todo eso.
0: Como irregularidad, lo manifiesta.
1: Entonces yo me presenté en Aptra para ver esto que les acabo de decir y no estaba la documentación. Entonces agarré, me comuniqué a través del chat con mis compañeros y le dije, miren, no está. A partir de ahí es como que me derivaron un contador que me dio una fecha, que no sé qué, pero eso no es así. Nuestro estatuto dice que es obligación presentarle a los socios 15 días antes toda la documentación para que la analicemos. Y la instancia del contador está por si vos tenés una duda, decir, che, ¿cuánta lavandina compraste? ¿Dónde se...?
0: O acá hay un número que no me estaría cerrando.
1: O bueno, ¿cuántos Martín Fierros mandaste a hacer? ¿Dónde está la factura? Te estoy inventando.
0: O de pronto gasto desconocido, que si este gasto no corresponde.
1: Entonces, frente a eso se armó una información errónea de que Polino le pide a Ventura. Yo a Ventura no le pido nada, claro. O sea, en realidad lo que hice es decir, chicos, fui a Aptra y no está lo que dice el mail que está.
0: Claro.
1: Es, en esa
0: de lo que ustedes mismos notificaron, estaba. Está bien.
1: Así que eso fue el Layus lo que pasó, que lo habrás escuchado.
2: Sí, o sea, exacto. No. Sí, no, y aparte estábamos con Luis en ese momento y Luis me dijo, ¿qué sé yo? Le digo, ¿qué pasa con eso? ¿Qué quiero? ¿Qué necesite? Está a su disposición.
1: Bueno, ya no se cumplieron los 15 días. Sí,
2: perdón. Estuve parando la oreja escuchando un llamado que tuvo Luis, que le ofrecieron a hacer Martín Fierro de la Mujer. ¿Sabías?
0: Ah, no. ¿Qué dato ese?
1: Por ahora estamos esperando, no se han cumplido los plazos necesarios antes de la asamblea, donde hay que rendir cuánto entró y cuánto salió, y todavía no, esa documentación, o sea, tenés 15 días según el estatuto y eso no se cumplió, o sea que en eso estamos.
2: Gracias.
1: Entonces ahora veremos cómo continúa esta semana. Bueno, Layu, te quiero, tus hijos bien, ¿estás bien por allá?
2: Estoy acá con ellas, estamos a punto de comer.
1: Mándale un beso grande, te quiero, Paulín. Hablamos la semana. Beso. Pasaba el señor Pablo Layu, que es como el dueño de Carlos
0: Paz. Sí, es el dueño de Carlos Paz.
1: Hay muchos niños ahí, ahora, ahí están todos con la camiseta de Messi, con las camisetas de Messi están los niños. En algún momento puedo bajar a saludar.
0: Tenés que hacerlo.
1: Voy a bajar, ahí voy. Preparen para la foto porque les voy a preguntar de dónde han venido, nomás porque me va a matar el operador que le cambié todo. Viene, ¿qué me alcanza el micrófono y bajo? Vos hacerme el relato mientras bajo para que no quede
0: por supuesto.
1: Le contamos a la gente que nos está escuchando.
0: Le contamos a toda la gente que además está entrando muchísima gente. Hoy va a ser un día realmente furioso, espectacular, porque además el sol parece que se está manteniendo. Hay algunas nubes, hay algunos cirros, pero el sol se mantiene. La gente, bueno, quiere venir hoy, pues mañana ya se termina y a veces algunos no pueden ir los dos días. Hay muchos chicos que están saludando, gente
1: bajo,
0: que viene
1: ahí
0: además
1: bajo a saludar, ahí bajo a saludar.
0: De distintas provincias bajo del país
1: a
0: y ver, mucha gente
1: bajo,
0: con buena energía.
1: ¿Eso qué es? ¿El retorno? ¡Ay, qué maravilla! La técnica de esta radio.
0: Están conectando, Polino.
1: Es el mejor stand de la rural, con una técnica maravillosa.
0: Bueno, ahí está bajando Polino, así que le decimos a la gente que se vaya acercando al móvil. A los que se quieran sacar fotos.
1: Hola, hola, ¿me escuchás ahí?
0: Ahí te escucho perfecto.
1: Voy a saludar a la gente.
0: Dale.
1: Que vino a vernos. ¿Cómo va? A ver, por acá. Hola, ¿cómo anda?
0: Venite para acá adelante, así te
1: ¿De
0: veo.
1: ¿De dónde? Garim. De Garim, vamos. Vamos adelante, pero adelante.
0: Eso,
1: vamos
0: perfecto.
1: Adelante, vamos adelante del móvil. ¿Cómo andan? ¿Me escuchan bien ahí en la radio? Yo,
0: perfecto, te escuchamos perfecto.
1: ¿Cómo están? Quiero saber de dónde han venido.
3: De Entre Ríos.
0: Ahí lo veo.
1: ¿Cómo está la rural? ¿Qué vieron?
3: Bien, hermoso, todos los años venimos. Sí.
1: ¿Ustedes de dónde?
3: De Entre Ríos, de Gualeguay.
1: Unas chicas divinas, le cuento.
0: Qué
1: están
0: lindo
1: acá.
0: Te ves de acá, ver, Colino, ¿eh? Te ves bárbaro.
1: ¿De dónde
0: suéter,
1: son? ¿De dónde vinieron?
4: De Texas, Estados Unidos.
1: Estados Unidos.
0: ¡Ay, qué topetitud, por favor!
1: Y con, vino, está con tres niños bellos, con la camiseta de Messi. Dios mío. A ver.
4: Tiene botas vaqueras.
1: ¿De dónde son? Cuéntenme dónde son. Quiero saber de dónde son.
5: De General Rodríguez.
1: De General Rodríguez, qué lindo. Hay mucha gente acá con esta tarde de sol.
5: Mandé un saludo a mi suegro Juanchi.
1: Por supuesto. ¿De dónde sos?
5: De Moreno.
1: De Moreno. A ver acá, esta familia. Estamos en la rural, en el stand de Mitre, que está fabuloso. ¿De dónde son?
5: De Tancacha, de Córdoba.
1: Recién estaba hablando con Pablo Layu, ¿lo ubicás de Intruso? Me dice que hay mucha gente en Carlos Paz.
5: Sí, Carlos Paz, lleno, temporada, todo el año.
1: Así que bueno, y esta señora, muy Susana, te viniste con el leopardo. ¿Cómo te llamás?
6: Lucy.
1: ¿De dónde sos, Lucy?
6: La ciudad más hermosa, Bella Vista.
1: De Bella Vista, muy bien, bienvenida. A ver, ¿de dónde ustedes?
7: De Blaquier.
1: ¿Dónde es Blaquier?
7: Provincia de Buenos Aires, partido Florentino Medino.
1: Ah, mirá vos, nunca fui a Blaquier. Mirá que hacemos gira por todos lados, nos tienen que invitar, así vamos. A ver, ¿de dónde? ¿Quién me cuenta de dónde han venido?
8: Hola, de Chaco, General Pinedo.
1: ¿Tu nombre?
8: Evangelina.
1: Evangelina, vos sabés que mi mejor amigo es de Charata, Chaco. ¿Es cerca de donde estás vos?
8: Yo trabajo ahí, soy profesora y trabajo ahí.
1: Víctor Ferronato se llama mi amigo.
8: Sí, lo conocemos.
1: ¿En serio? Es un médico muy reconocido acá. Y me encanta el luquete del gaucho. El hermano, vos también de Chaco, ¿verdad? ¿Cómo está la rural? Cuénteme.
9: Muy linda, una experiencia muy linda. Primer año que vinimos a conocer, así que muy lindo. Soy agradecido con la gente que nos invitó.
1: Me encanta, me encanta. Bueno, tengo que volver al trail. ¿De dónde vinieron?
10: De Avellaneda, y le quiero mandar un saludo a mi nieto, Federico.
1: Federico, le mandamos un beso. Estamos, mirá la cantidad de gente que se juntó. ¿A dónde? Hola.
11: Hola, ¿cómo estás?
1: Muy bien, ¿tu nombre?
11: Norma.
1: Muy bien, Norma, qué linda que te viniste, luqueada y todo. Escuchamos, ¿cómo está la rural que todavía no recorrió?
11: Yo recién estoy entrando.
1: Dice que, y hay cosas ricas para comer. Me dijeron que hay unas cosas riquísimas, así que...
11: Me gusta comer mucho.
1: Vamos a ir, bueno. Después nos sacamos, cuando termine el programa nos sacamos fotos. Quería saludarlos, sí. Saludos a todas las madres. Hola, ¿de dónde sos?
12: De General Rodríguez.
1: ¿Cuántos años tenés?
12: 12.
1: ¿Es la primera vez que venís a rural?
12: Sí.
1: Bien, ¿y cómo está dentro? Chusmeame un poco.
12: Muy lindo, la verdad está muy bueno.
1: ¿Qué te gustó?
12: Todo. Sí, la verdad que sí.
1: Hay cosas ricas para comer, ¿no?
12: Sí.
1: Bueno, voy a subir. ¿Cómo, de dónde son?
13: De Zárate.
1: Estuve en Zárate, qué lindo. En el festival de tango, espectacular, con mi amigo Belando. Que...
13: Muy lindo lugar ese.
1: ¿Recorriste acá la rural?
13: Sí, ya bastante recorrí, ahora vamos a seguir recorriendo, ahora vamos a comer algo.
1: Van a comer, bien, una carnecita.
13: Algunas carnecitas, algún sanguchito de esos, buenísimo.
1: Muy bien, subo porque tenemos la noticia del mundo del espectáculo, está Alejandra Canosa ahí.
0: Estoy viendo que está explotada, animales por todos lados, cuánta gente que se acerca al móvil, me encanta.
1: Espectacular, bueno, vamos a subir. Ahora bajamos y nos sacamos fotos todos, en un ratito nomás. ¡Pic! Vamos. Adelante,
0: qué grande,
1: móvil.
0: Qué grande
1: adelante,
0: nuestra productora, qué grande nuestra productora Silvia Ferro, que está
1: subiendo,
0: ahí con...
1: Ahí estoy subiendo.
0: Ahí la gente pide que bajemos, después bajamos a sacarnos fotos. Bueno, ahí está subiendo Polino, al estudio móvil de Radio Mitre. La verdad que estamos pasando una tarde espectacular. Mucha gente con buena energía, con buena onda. Estamos viendo, al menos yo a mi derecha, un montón de caballos espectaculares con un porte y una actitud que están ya por entrar a la pista. Hay mucho gaucho ahí.
1: Te mandan muchos saludos y hay gauchos que preguntan por vos.
0: Ay, sí,
1: yo no quiero ser indiscreto.
0: Me estuvieron haciendo algunas señas. Hay tanta gente acá.
1: No quiero ser indiscreto, pero...
0: Hay que hacer casting.
1: Es una oportunidad, Alejandra.
0: Y es una oportunidad, pero... Vos sabés que es como las entrevistas esas para empresas importantes. Hay que hacer varios castings. Porque
1: pero
0: te encontrás
1: bueno,
0: con cada chasco.
1: Hay mucha gente que ha venido por el fin de semana, por la semana, vuelve a los campos.
0: Yo no quiero gente con problemas. El que venga, que tenga, ¿qué tiene para ofrecer?
1: Ya estamos en una edad que siempre uno se va a relacionar con gente con problemas.
0: Pero ya estamos en una edad porque me das un viejazo que no puede ser.
1: Pero escúchame, hemos recorrido un largo camino, muchacha.
0: Sí, estamos bastante enteros.
1: Estamos
0: bastante
1: enteros, pero.
0: A vos se te ve muy bien, no sé cómo me ves a mí.
1: Hablemos de tu look un poco.
0: Oye, mira, voy a mostrar a ver si tengo hasta las zapatillas animal print. No, si hay que poner, escúchame.
1: Bien, ¿hay algún gaucho soltero acá en sala? La palabra... Mirá cómo levantan la mano, mirá.
0: La palabra soltero también me da viejazo.
1: Bueno, soltero, que... separado, no. Ay, con problemas.
0: Igual tengo una lista sábana de requisitos. No va a ser tan fácil, Paulino, no.
1: Está muy difícil, está muy difícil.
0: Ay, no quiero sufrir más. Bueno. Viste que los tipos te hacen sufrir.
1: Bueno, la gente, brindate la experiencia.
0: Hay tanta oferta en las redes que ya, mirá, ya están entrando más vacas. Dios, amo.
1: Mirá cómo me cambia de tema y me lleva por el
0: cauce normal. No, sigamos. Si
1: no, que divino. No, más allá de las bromas que estamos haciendo, sí. los animales, una
0: me encanta,
1: belleza.
0: Me encanta.
1: La verdad que es una muestra.
0: Algún buen ganadero también puede entrar en la lista para el casting.
1: Obvio, allá arriba el ganadero.
0: Algún sojero.
1: Bien, estamos desde La Rural, por si recién te enganchaste, vamos a dar las vías de comunicación en esta tarde divina de sol en La Rural, acá. ¿Podemos repetirlas?
0: Sí, claro. Bueno, se pueden comunicar a través de Twitter o de X, como más les guste, @Radio Mitre. Lo pueden hacer también a través del Facebook, facebook.com/Radio Mitre. En Instagram, Radio Mitre. Y si nos quieren enviar un audio de WhatsApp, lo hacen al 113-003-0790.
1: Bien, llegó el momento de él. Llegó el momento, señor Juan Echegoyen, que tiene por contrato. Nos hemos atrasado un poco, porque viste que él desde
0: algún... tiene un horario, exacto.
1: Manda las noticias. Cuando van las noticias, van las noticias, así que creo que vamos a presentarlo ya, por favor. A ver, Juan querido.
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17: Hola Marce.
1: Hola Juan.
17: Un abrazo grande. Un beso también para Alejandra por ahí.
0: Gracias.
17: Nico Occhiato contó que habló en privado con Florencia Peña y dio por finalizado el escándalo por la fake news del papá de Lionel Messi. La conductora y el dueño del USU firmaron la paz. Así lo dio a conocer el responsable del canal de streaming luego de que trascendieran versiones sobre un posible juicio por 750 millones de pesos. Esa fue la cifra que se habló en su momento y que nos dejó a todos sorprendidos. Tuvimos una charla buena, repiola, que nos debíamos ambas partes y creo que estuvo muy buena. Ella me dijo que nunca tuvo la intención de un juicio. Me quedo con lo que me dijo. Por lo menos los dos estamos contentos con eso. Fue lo que dijo Nico Occhiato a la salida de su programa. Nadie dice nada ante los periodistas que estaban en el lugar. Además agregó, dijo, hay errores humanos que le pueden pasar a cualquiera. Con esos errores después el responsable soy yo del canal y tomo las decisiones que yo creo pertinentes para mi canal. Dicho todo esto, hablamos con las personas que teníamos que hablar, pedimos las disculpas que teníamos que pedir y está todo recontra aclarado. Fue lo que dijo Nico Occhiato en las últimas horas.
1: Bien, me parece súper bien y me parece... Todo el lío también se armó de la cantidad que pedía porque lo dijo Barbie Franco, que es la esposa
0: que
1: de
0: Burlando.
1: Claro,
0: que la mujer de Burlando. Si no le creemos a ella, ¿a quién le creemos, no? Se supone que era una información posta, verídica. Bueno, después se desdibujó y se diluyó también un poco la fiebre que había con todo este tema, que fue muy explosivo.
1: Y también, un dato no menor, que cuando Florencia comete este error, que pidió disculpa, era en días muy cercanos al fallecimiento de la abuela de Nico Occhiato. Entonces, todo se
0: sensibiliza
1: desde un lugar tremendo. Los conozco a los dos, más a Florencia Peña, obviamente, porque la conozco a los 17 años, pero también lo he tratado a Nico y es una persona conciliadora, es una persona que comprende. Y también fue un error, se habrá enojado y recalentado en
0: ese
1: momento.
0: Lo que pasa es que tomó una dimensión realmente impensada. Entonces, bueno, esto generó también que Florencia se tuviera que aislar. De hecho, ella misma lo dijo, recién salió hace pocas semanas al Circo Rodas, que fue invitada junto a Moria Casán, y ahí ya con un poco más de calma pudo dar la primera nota después de, bueno, de todo ese tema que la tuvo bastante mal, porque ese mismo día que se armó el quilombo tuvo que ir a hacer la función.
1: Claro.
0: De hecho, hizo la función, además, que hay que ponerse en el pellejo
1: ese día
0: de ella también.
1: Yo la estaba esperando vestidito con un moño y un saquito porque era mi invitada de Caras Glam.
0: Ah, de Caras Glam, claro.
1: Entonces, ese día me empiezan a llamar, acaba de pasar esto, o sea que tuve que pegar un
0: salir al toro y plan B.
1: Ahí porque no vino. Pero ahí, hablaste de Moria.
0: Sí.
1: Vi la... el encontronazo con la Callejón.
0: Ay, sí, está como harta. La amo, Moria. Porque dijo, yo a la Callejón la acepto como es, pero es una panelista más. Ella como que viene a contar más sus problemas que a analizar los problemas que tenemos con toda la gente de la farándula.
1: Y después vino una nota que dijo, bueno, que vaya pensando en hacer su programa. Sí. Diciendo, el mío no.
0: No, Moria siempre tiene respuesta para todo. La amo a Moria.
1: Hablando de Moria, el día jueves nos invitaron a un grupo de periodistas a ver el primer capítulo.
0: Ay, de la serie de Moria. ¡Qué intriga!
1: Es ahí en la calle Fitzroy, no sé si era la productora, no sé qué. Entonces yo digo, ¿hay algún otro turno? Porque es a las 10 de la mañana, o sea, tenés que levantar.
0: Es como las privadas de cine, claro, que son a las 10, a las 4 de la tarde.
1: Yo la quiero recontra disfrutar. No, es únicamente ese día, a las 10 de la mañana, la presentación de la serie. Después de la presentación del primer capítulo, hay un cóctel que vamos a compartir con Moria.
0: Ah, ¿y qué hiciste?
1: El jueves es.
0: Ah, este jueves. Este jueves. Obvio, bueno, tenés que ir.
1: Obvio.
0: Levantate tipo 6, así se te van las ojeras, te desinflas, te cinchas un poco.
1: O sea, a las 10 de la mañana ya que estar ahí viendo el primer capítulo que se va a presentar. Y después.
0: Y se viene el cumple de Moria,
1: sí,
0: todo ahí
1: pero
0: en simultáneo.
1: No lo quiere hacer, al final no hace la fiesta.
0: Ah, y va a ser ahí en el Palacio del Cine.
1: Al final no, y bueno, se va a ir 20 días de vacaciones.
0: ¿Con el Pato Galmarini?
1: Yo supongo que sí. Sí. Ya, todos los años que trabajamos
0: no
1: juntos.
0: No puedo creer que dure tanto, me encanta. Están como se ensamblaron perfecto, está en una edad espectacular, los dos ya están como más allá de todo.
1: Así que no sé ni qué destino tiene del viaje, nada, porque el día que hablamos todavía estaba en pie la fiesta. Sí. Y parece que el día que fuimos al cumpleaños de Ángel de Brito, ahí decidió que no se va a hacer, que no iba a ser la fiesta.
0: Bueno, está bien, y le está yendo bárbaro con cuestión de género, sí.
1: ¿Quién la va a reemplazar cuando se vaya estos 20 días?
0: Se van a matar las panelistas.
1: Porque si las panelistas están en pie
0: igual,
1: de guerra.
0: Igual, disculpame, lo voy a decir, sabes que soy muy frontal, ninguna está a la altura, perdón, chicos.
1: No, bueno, la altura de Moria, ¿quién va a estar?
0: No. Y aparte, en realidad, más que estar pensando quién tiene la voz más importante o quién se luce más, a veces más es menos y menos es más. No hace falta hablar todo el programa ni querer tener la razón todo el programa. Me parece que te puedes lucir haciendo alguna pregunta de esas que decís, es esta la pregunta.
1: Meter la pregunta
0: justa. Si sos muy inseguro, estás queriendo hablar todo el tiempo y no da.
1: Bien, vamos con otra noticia más de nuestro querido Juan Echegoyen. 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
0: Yo no tengo ni la cadena de bautismo.
1: Pero un gramo, 460 mil pesos.
0: ¿Cuánta
1: plata? No tengo nada.
0: No quedó nada. Empeñamos todo.
1: Bien, otra noticia, Juan querido, por favor.
17: La cantante Daniela habló sobre su salud y la de su hija después del accidente tremendo que tuvo hace unos días. En las últimas horas, la artista Daniela Mori y su hija Linda sufrieron un accidente de auto en Zona Norte cuando iba manejando por la intersección de las calles San Martín y Camarones, y un coche las embistió. La ex integrante de Las Primas contó cómo evoluciona su salud y la de su hija. Dijo, estuvimos entre médicos y traumatólogos, pero estamos mejor. Recibimos un golpe muy fuerte, nos tragaron de atrás, llovía y se ve que el chico que venía manejando no pudo frenar y nos tragó. Fue así, pasan esas cosas. Estamos bien, ya salimos de cualquier cuadro que haya sido peligroso. Sentenció, bien, llevando tranquilidad a sus seguidores.
1: Bien, nos alegramos. Mañana viene el presidente acá a lo rural, ¿no?
0: Sí.
1: Va a estar acá en Mitre porque el año pasado nos vino a visitar. Viene, así que fue muy polémica, ¿te acordás?
0: Sí, esa charla. Se llenó él vino, vos ni siquiera lo habías invitado, apareció y se mandó al móvil a full.
1: Estuvo. No, venía con Anhelo que.
0: Claro, sí, venía con
1: Anhelo. Y yo me quedé, ¿viste? Yo me iba ahí porque era ya el horario de Anhelo y él me decía, no, quédate, me agarraron al lado, quédate. Y nada.
0: Te tomó por sorpresa.
1: Fue muy comentada esa entrevista hasta el día de hoy, así que mañana entonces va a estar el presidente. Acá hay un operativo de seguridad tremendo. El año pasado, ¿te acordás? Con toda la manzana, ¿no? Porque son varias manzanas, ¿no? Así que vengan con tiempo
0: ya
1: mañana.
0: Ya, de hecho, hoy la rural es un infierno de gente. Digo, es impresionante. La fila para entrar llega, da la vuelta, como decía, varias manzanas. Y después la fila para entrar al estacionamiento, doble fila. Llega.
1: Tremendo. Vamos con una noticia más, Juan querido. A ver, ¿quién va a estar con Mirta? ¿Quién va a estar con Juana? Que volvió Juana, que la fueron a buscar. A Juana bien la fueron a buscar con una cámara al aeropuerto que venía de las vacaciones.
0: Detesta.
1: Le preguntaban por la separación y no dijo una palabra. A ver, Juan, ¿quién está hoy con la señora y mañana con Juana?
17: Nuevo fin de semana, nuevos programas de Mirtha Legrand y de Juana Viale, que volverá a la pantalla después de estar ausente el domingo pasado, decisión del 13, por la final de Argentina-España del Mundial. Esta noche estarán junto a la diva máxima, junto a Mirtha Legrand, 21:30 por la pantalla del 13, el actor chileno Benjamín Vicuña, una de las figuras más convocantes de la pantalla argentina, el periodista deportivo Gustavo López, la conductora Karina Mazzocco y el director teatral José María Muscari. Mañana, desde las 13:45, sí. Juana recibirá al escritor y guionista Eduardo Sacheri, el actor, músico y director teatral, y además compañero de esta casa, Pablo Novak, y compañero del programa de Alfredo Leuco, ¿no? La actriz, humorista e influencer Sophie Morandi, referente del universo digital que protagoniza Hairspray, y el actor y cantante Nico Máiquez, recordado por su paso por Floricienta.
1: Muy bien.
0: Lindo. Mirtha fue a ver Secreto en la Montaña. Viste que cuando tiene un invitado que está haciendo alguna obra de teatro, ella va.
1: Divina.
0: Una espléndida. Mirtha dijo, ay, chicos, esos besos, por favor. Le encantó, por supuesto, la obra. La verdad, chapó para la señora, ¿eh?
1: Que va a tomar.
0: Realmente a los 99 años va a ver obras de teatro, cambia el look todo el tiempo, cambia su vestuario. Y además está informada, cosa que podrían hacer muchos colegas, que los que no se informan, porque hay muchísimos que sí, que no van al teatro. Ella va al teatro, lo tiene a Benjamín Vicuña como invitado y fue a ver el espectáculo. Así que. Sí,
1: veremos que le pregunta, ¿no?
0: Besitos a la señora. Ya grabó.
1: A nuestra madrina, porque es la madrina de este programa, ¿no?
0: ¿Ah, sí?
1: Claro, ella y Suar, pero Suar es un padrino interesado. Ahora va a aparecer porque
0: está.
1: Y porque aparece cuando tiene que estrenar algo.
0: Claro.
1: El otro día hablé con mi amiga Vanessa Bafaro, que hace la prensa de Canal 13, y le digo, es muy interesado. Y él me prometió en el Martín Fierro, en la cena, en la gala, que iba a venir un día a Mitre, porque es el padrino. Le digo, mira, Mirtha nos da bola siempre, sale para los cumpleaños, para Navidad, para todo.
0: Es difícil, Suárez, es difícil, pero lo vas a lograr, Polino.
1: No, por ahora no logramos nada. Es un padrino abandónico.
0: Qué tristeza.
1: Suárez es un padrino abandónico, quiero que lo sepas. Bueno, gracias, Juan, querido. Nosotros nos encontramos contigo el próximo sábado, ya desde el estudio mayor de Radio Mitre, pero la gente puede verte y escuchar en el Instagram de la radio, que saca unas notas fabulosas, ¿viste? Que
0: Mitre
1: todo el
0: Live.
1: Tiempo está ahí con la última noticia de lo que pasa en la semana, te la cuenta ahí. Y nuestro amigo Juan Echegoyen. ¿Qué hora es esto? Porque hemos hablado como...
0: Menos cuarto, pero...
1: Tenemos que mandar una tanda en breve.
0: Dale.
1: No sé qué.
0: Siempre tenemos tema nosotros. Se vienen los premios Pinti.
1: El lunes que me invitaron.
0: Y yo también me invitaron, voy a ir. Los premios Pinti, que es la primera edición. Bueno, mucha expectativa en el Teatro Colón, un lugar maravilloso. Van a estar todas las figuras, del mundo teatral, de la cartelera teatral, que obviamente formaron parte de esta elección de los premios Pinti. Tenían que ser obras que se presentaran en Ciudad Autónoma de Buenos Aires. Va a haber homenajes, va a haber reconocimientos. Va a conducir Rada.
1: Rada, que no para de trabajar.
0: No para. No sé cómo aguanta el cuerpo. Obviamente está entrenado y hace mucha actividad física y se alimenta bien, porque tiene ahí días que tiene tres funciones.
1: No está pudiendo hacer algunos programas de Mario Pergolini, porque Mario graba a la tarde.
0: Claro, entonces está Evelyn Boto y ahora hay unos títeres también.
1: Yo empecé a tener vida para ver a Pergolini trabajando con dos títeres.
0: ¿Vos viste? Yo cuando lo vi el primer día dije, ¿esto? Bueno, pero
1: es
0: está.
1: Ayornarse.
0: Está humanizando Pergolini.
1: Es ayornarse, dije.
0: Me parece bárbaro.
1: Bueno, te contaba, me invitaron a ir a los premios Pinti, como bien contaste vos, pero no puedo ir porque el mismo día y casi el mismo horario es la cena por el aniversario del Hogar Pimpinela de Lucía y Joaquín, así que es una obra maravillosa.
0: Tienes que
1: así
0: estar
1: que
0: ahí.
1: Voy a acompañarlos en la gala, así que voy a estar el lunes ahí porque es una obra que hace maravillosa con esos chicos, ¿viste? Es una dedicación, los chicos están divinos, así que estaré presente en la gala. Muchas actividades.
0: Bueno, voy a los premios Pinti, ahí al Colón, y llevo una foto tuya. De alguna manera vas a estar presente. Bueno,
1: Lo que pasa es que a mí, yo te digo una cosa, yo prefiero a los premios con cena. Una vez que se hizo el Martín Fierro en el Colón, fue un embole.
0: Y sí,
1: o sea,
0: porque la gente se va.
1: O sea, no gana el premio y se van. Y en un momento queda semi vacía la sala, ese lugar
0: precioso. Hay
1: que
0: empezar a agrupar a la gente, ¿viste? Le empiezan a correr, porque sí, obviamente se va a transmitir por televisión, ver el salón, o en este caso el Teatro Colón, semi vacío, no da.
1: Claro.
0: Y aparte es una parte de respeto para los premios que siguen.
1: Claro, claro.
0: Si vas a la fiesta, bancátela, te guste o no te guste, si ganaste mejor y si perdiste, porque es una opción. Claro. O sea, ya ganaste del momento que te ternaron. Bueno, si hay 5 en cada terna, porque son 19 categorías, todas con 5 nominaciones. Así que bueno, si pierden, chicos, quédense por lo menos por respeto a sus colegas.
1: Bien, vayan abrigados, porque vendaval es la puerta del Colombino. Cuando vas ahí, te haces alfombra roja, llévate un pañuelito en la garganta.
0: Van a ir despechugados porque todos quieren pasar por la alfombra espléndida.
1: Me encanta. Bueno, vamos a hacer así la pausa y continuamos. Nos queda mucho todavía. Hay mucha gente, estamos en la rural, nos saludan. Ahora vamos a bajar a sacarnos fotos en 10 minutitos, estamos ahí bajando.
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0: Se nos está terminando el programa. Estamos en la rural, pero sigue toda la tarde la programación acá divina. Estamos pasando fabuloso. Bueno, Ale, te quiero agradecer que hayas venido porque hiciste el aguante.
1: Un placer siempre. Ya se pasó un poquito el enojo del mundial, ¿viste? Como que hay que darse tiempo para duelarlo. Extraño hasta los partidos, yo que no soy muy futbolera. Pero bueno, ya la gente se la nota con otra dinámica, con otra energía, disfrutando por lo menos y conectando con lo que está pasando acá, que es muy lindo todo lo que está pasando acá. Así que vengan a la rural y por supuesto a visitar el estudio móvil de Radio Metre.
0: Bien, el equipo técnico, que son unos genios del mundo mundial, que nos acompañaron y
1: sin
0: nos
1: ellos cuidaron. Imposible, ¿eh? El aire.
0: Está Silvia Ferro haciéndonos el aguante también, está Marina Bianco allá en el estudio mayor, así que todo el equipo.
1: Croma, ¿no? Muy bien, croma en los controles. Pero acá.
0: Croma, sin croma esto no es
1: sin
0: posible.
1: Sin croma no estamos al aire, esto, no hay manera.
0: Y mi guardaespaldas, me olvidé el nombre de mi guardaespaldas.
1: No. Maur,
0: Fabricio, que es una de las personas que nos acompaña en la técnica, que me ayudó a ingresar acá.
1: Todos se bloquean con la técnica, pero él viene y resuelve todo.
0: Salió perfecto, son una maravilla. Así que gracias, Ale, querida.
1: A vos, un placer.
0: Nos encontramos el próximo sábado. Chao, gracias.
1: Chao.
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0: Javier Milei habló de riesgo Lula en el lanzamiento de la candidatura presidencial de Flavio Bolsonaro en Brasil. El jefe de Estado argentino recibió la máxima condecoración paulista y más tarde encabezó el acto de campaña del Partido Liberal brasileño.
1: Así, hoy Brasil va camino a una crisis de deuda derivada de que Lula no hizo el ajuste fiscal que la situación demandaba y ahora le está empeorando para tener chances para ganar. Es decir, el despilfarro, tarde o temprano, se paga y esperemos que lo pague aquel que lo causó perdiendo en las urnas en octubre.
0: En el Congreso Estadual y Nacional del Partido Liberal, en Pacaembu, San Pablo, Milei se refirió al pueblo brasileño como una nación que se debate entre la liberación y prolongar su sometimiento al zurdo.
1: Este evento tan importante de cara a los comicios de Brasil. Es un gran placer para mí estar en este país entre quienes comparten mi pasión por las ideas de la libertad. Y eso cobra especial relevancia en tiempos como este, cuando toda una nación se debate entre la liberación o una prolongación de su sometimiento al zurdo.
0: Fútbol, un colombiano será el árbitro de Boca en la revancha por la Sudamericana en Chile. Para enfrentar el jueves a O'Higgins en Rancagua, la Conmebol eligió a Wilmar Roldán. Se trata del árbitro que dirigió el Ceneice en su eliminación de la Libertadores ante la Católica. Y fue polémico, un agarrón a Ceballos dentro del área que ni siquiera fue revisado por el VAR. Para la vuelta de Tigre Nacional de Montevideo, Conmebol designó al brasileño Flavio Souza y para Lanús Cienciano al colombiano Carlos Betancourt. Cielo algo nublado en Buenos Aires, temperatura 17 grados 3 décimas, humedad 67%.
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0: señores, bienvenidos a la previa en Radio Mitre a las 2 de la tarde con 8 minutos. Una rural que está, te hago así, mira, montoncito la cantidad de gente. ¿Qué tal? Buenas tardes, vamos saludando a todos los que se acercan. Recién se iban nuestros compañeros de Polino Auténtico y toda la gente que se acercó a saludar. Qué lindo es poder reencontrarnos, qué lindo que exista en la radio estos lugares donde vos te puedas conocer con el otro, ¿no? Compartir miradas como estoy haciendo en este momento con dos oyentes que se acercaron, que están allí del otro lado, son de acá, de Buenos Aires, vinieron de otra provincia.
1: Lomas de Zamora.
0: Lomas de Zamora. Zona Sur. Ay, cómo lees los labios. Mi compañero de todo este tiempo, allá fuimos todo el mundial con Gianluca Saraceni para todas partes, bienvenido. ¿Cómo va?
1: Hola Adri, ¿cómo estás?
0: Pero muy emocionada, emocionada. Ya es la última previa, les vamos a contar, con el equipo, sin Gaby Anhelo, que el próximo sábado ya va a estar acá, pero mañana, ojo, mañana edición especial, ¿no, Silvita Ferro?
1: Sí,
0: mañana
1: dice que sí.
0: La previa desde la rural, 2 y media de la tarde. Atención, y hasta las 5 Gaby Anhelo va a estar ya reincorporándose, va a ser su regreso del mundial, así que acá va a estar en vivo. Nosotros nos quedamos en vivo hasta las 18.
1: Opa. Toda la tarde, hermoso.
0: La lista que tengo acá en esta hoja, bueno, todas las cosas que tenemos para hoy. Invitados, entrevistas, tenemos música en vivo. Vamos a estar hablando del deporte nacional, vamos a estar hablando del pato.
1: Qué lindo.
0: En un ratito. ¿Jugaste alguna vez al pato?
1: No jugué nunca.
0: No jugué. ¿Viste alguna vez un partido de pato?
1: Vi.
0: ¿Has visto partidos? Yo no vi nunca, no jugué nunca. Queremos saber bien de qué se trata el pato, así que vamos a estar hablando con una autoridad justamente de la Federación Argentina de Pato para que nos cuente y aprender un poquito más. También vamos a estar hablando con vos acerca de, tanto se habló en la semana, de la argentinidad, del argentino, sí, del orgullo argentino, de las costumbres argentinas, y estamos en un lugar que representa justamente a la Argentina, ¿no? Al sector laburante de la Argentina, al sector del campo. Vamos a estar hablando, en este caso, la gente que trabaja. Hay mucha gente que trabaja, hay mucha gente que se dedica al campo, que vive en el campo. Entonces, vamos a estar hablando de la música. ¿Quién es para vos el artista más argentino?
1: ¡Upa!
0: ¿Quién es el artista que representa a nuestro país en el mundo?
1: Hay muchos, ¿eh?
0: Hay muchos.
1: Muchos, muchas.
0: Pueden estar vivos, puede que no estén vivos. Por ejemplo, yo, si me decís, ¿quién es para vos la artista musical más argentina? Y yo pienso en Mercedes Sosa. Es como inevitable, ¿no? Pensar en, a ver,
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0: Qué linda canción.
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0: Gracias NASA, gracias Croma, que ya en la puesta en el aire.
1: Sí, el Croma, NASA, todo el equipo de operadores.
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0: Es como que la voz de Mercedes Sosa es la argentinidad, ¿no?
1: Uf. Merece un pedazo de Argentina.
0: Un pedazo de Argentina, me gustó. Así puede sonar. Y si vos pensás en un artista que represente a nuestro país, Gianluca, ¿con quién te quedás?
1: Voy a traer a alguien más contemporáneo. La Sole.
0: Ah, también. A ver, La Sole.
3: Viajo por las nubes. Oye,
0: ¿este es el tren de las nubes? Pasé por el stand de la provincia de Salta. Hermoso, hermoso el stand. Cada una de las provincias donde podés conocer y encontrarte con productos típicos, ¿no? De cada lugar. Está el stand de Catamarca, del Chaco, Chubut, Córdoba, el de Corrientes. En el de Corrientes había como una degustación de quesos y salamines.
1: Uy, ¿cómo no fui?
0: No te puedo explicar. ¿No pasaron por el stand de las provincias?
1: No,
0: si no pasaron todavía, ustedes tienen que hacer este pasillo. Bien al fondo está el stand de Salta, el de Corrientes, ya que está, hacemos de guía turístico de la gente, claro, que está escuchando, con el stand de las provincias, realmente muy, muy recomendable para ir a visitar.
1: Están allá.
0: Están allá, porque claro, es inmenso este lugar.
1: Uf.
0: Tenés que venir con tiempo, y decíamos con Gianluca Saraceni antes de salir al aire, es para venir vestido tipo cebolla. ¿Por qué? Porque vos entrás a caminar por todos los lugares y te entra un calor.
1: Claro, porque a priori hace frío, a la sombra está fresco, pero el sol está espectacular y encima cuando empezás a caminar empezás a entrar en calor, hay mucha gente, es un mundo de gente esto, entonces se pone lindo, gente que viene por ejemplo con camperas de Boca, gente que viene con ponchos, gente que viene, bueno, de todos lados, y cuando empezás a hablar, empezás a escuchar distintas tonadas, distintos acentos.
0: Es hermoso eso.
1: Es espectacular. Está realmente representada la Argentina en esta hermosa tarde, porque más allá de que hay algunas nubes, la verdad que la tarde está espectacular. No hace frío, pero tenés que venir preparado porque cuando se vaya el sol da la sensación de que va a refrescar.
0: Eso también pensábamos, claro, porque ahora tenemos una tarde de sol que nos sorprendió el pronóstico. No sé si hablaba de un día así con tanto sol, pero bienvenido sea, ¿no?, esta jornada para estar acá al aire libre recorriendo, pero más tarde se va el sol y ahí nos agarra un poquito. ¿Te acercan un mensaje?
1: Sí, un saludo para Neuquén. Neuquén, bueno, por ejemplo, representado también acá.
0: Todas las provincias. Y los caballos. Qué lindo hacer radio y ver los caballos que están acá. Claro, porque hay un evento.
1: Sí.
0: Nosotros estamos detrás de la pista central, ¿no?
1: Claro, sí. Sí, sí, sí. La tenemos a nuestras espaldas y a nuestra derecha, como estamos mirando. Y antes nos asomamos en la previa del programa. Por ejemplo, sonó el himno. Momentos emotivos. E insisto, es increíble la cantidad de gente que hay. Y la fila que hay afuera para entrar.
0: Quise comprar empanadas tucumanas. Hay un stand justo acá a la vuelta del camión de la radio. Y la fila que había, me quedé con las ganas.
1: Bueno, no importa.
0: Me quedé
1: más tarde
0: con las ganas porque ya empezaba el programa y me vine rápido para acá. Pero bueno, muy solicitadas las empanadas tucumanas. Ni hablar de lo que son los sándwiches de carne.
1: El olorcito que hay.
0: Y es una cosa que uno ya engorda con solo andar así, con los perfumes, los aromas que hay de las comidas típicas de distintas provincias. Acá vamos a estar en vivo, como te decía, hasta las 18 horas, con invitados muy especiales. Y con vos que estás del otro lado, la idea es que pasemos esta tarde de sábado más distendida, más divertida, que nos cuentes cuál es el artista que para vos representa a la Argentina en el 11-3003-0790. Como siempre, estamos también en el chat conversando, leyendo tus mensajes en el YouTube de Radio Mitre, así que nos estamos conectando por ahí también. En cuanto a la vestimenta, si todavía no viniste, te recordamos. Vos venite remera y tenés la posibilidad de ir sacándote campera mejor todavía. ¿Por qué? Porque llega un momento que con tanta caminata entras en calor y vos decís, ¿y qué es que voy a hacer?
1: ¿Y ahora de qué me disfrazo?
0: Claro, ahora de qué me disfrazo. Así que, bien, empezamos la tarde hasta las 18 horas. Nos quedamos en vivo en la previa por Radio Mitre.

Hoy hay fútbol. Está empezando la primera fecha. Ya se jugaron varios partidos porque la fecha empezó el jueves. En un ratito te voy a contar quiénes juegan hoy. Cómo se prepara, por ejemplo, River, que en el marco de una semana complicada tendrá su debut contra Barraca Central y va a ser transmisión de Radio Mitre. Ya vamos a estar repasando también qué vamos a tener hoy por Radio Mitre, qué vamos a tener mañana. Se viene una fecha cargada, el fútbol argentino empezó con toda, no da respiro. Los grandes están en una situación compleja, entonces también ya empezamos a mirar de cerca. Uno dice fecha 1, todo tranquilo, bueno, créanme que no. Más allá de la calma del Mundial, volvió la dinámica del fútbol argentino. Franco Colapinto tuvo su clasificación. Puesto 13. Bueno, a ver, por suerte para Colapinto, hoy un puesto 13 parece un mal resultado. Que se entienda lo que digo. Uh-huh. El año pasado puesto 13 se festejaba. Hoy puesto 13 en la largada uno dice, y quizá podría haber estado un poco mejor, es un resultado normal. ¿Qué significa todo esto? Bueno, que Colapinto está teniendo un buen año y mucho mejor al año pasado. En materia deportiva vamos a seguir desarrollando algunos temas. En materia política también, por ejemplo, Javier Milei está en Brasil. Mañana va a estar en la rural. Javier Milei hoy está en Brasil. Te voy a contar lo que se viene en Brasil, las elecciones, nada más y nada menos. ¿Por qué Javier Milei está ahí? Está en San Pablo. Bueno, ¿qué ocurre y qué va a ocurrir en Brasil? Es la gran pregunta.

0: prácticamente un hecho que será el 25 de octubre. También en materia política vamos a hablar de Donald Trump, que estuvo finalmente en la cena de corresponsales. ¿Se acuerdan ustedes la cena de corresponsales que tuvo que ser suspendida en su momento?
1: Sí, ¿sabes qué me acuerdo de esa fiesta? La foto triste, lamentable, de una persona, una mujer que se iba metiéndose una botella de champán en la cartera. Sí, el bochorno, el papelón. ¿Entendés que había amenaza de bomba? Un estaba atentado. Todo mal, un atentado. Estaba por explotar todo. Y la señorita lo primero que hizo fue cazar la botella de champán, una en cada mano. Yo me voy, que explote todo. Por Dios, qué vergüenza. Aparte,
0: hay miles de cámaras ahí.
1: Qué vergüenza.
0: Quedás escrachadísimo. Claro. Pero bueno, finalmente se dio la cena de corresponsales de la Casa Blanca. Habló Donald Trump, te voy a contar algunos títulos que dejó. Como siempre, Trump, re tranquilo, Siempre perfil bajo Donald Trump, nunca tirando ninguna chicana. Bueno, en un rato te voy a contar lo que dijo. Ah, un datito de color que nos dejó el Mundial.
1: A ver.
0: ¿Te acordás del arquero, del famoso arquero Bocinha?
1: Creo que fue el hombre más famoso. Es el hombre del Mundial, Bocinha. Despertó cierto cariño, ¿no?
0: Sí.
1: Es como que uno lo siente familiar, no sé por qué, pero bueno, todos queremos a Bocinha. ¿Será porque por su edad, por su debutaba en un Mundial?
0: Una historia, claro, increíble. La historia del arquero. Recordemos de Cabo Verde, que fue figura, Cabo Verde, que sorprendió en el Mundial. Bueno, lo tuvo a maltraer a España y a Argentina. Argentina tuvo que ir a tiempo extra contra Cabo Verde en 16avos de final. Bueno, Bocinha es refuerzo de un club sudamericano. En un rato te cuento de cuál. Y vamos a hablar también de los incendios, lamentablemente, de los incendios de España, de Francia. Las imágenes son durísimas. En un rato vamos a actualizar la información. Un testimonio que tomé de un vecino que tuvo que dejar, dijo: si no huís y tratás de enfrentarte al fuego, te devora. Me parece que es una frase clarísima de lo duro que es. No te queda otra que irte, porque si te quedás...
1: Bueno, lamentablemente en Argentina también, ¿no? Tenemos en nuestra historia y casos de incendios.
0: Y hace muy poco. Hace muy poco, lamentablemente.
1: En el verano.
0: Abríamos los sábados contando cuántos eran los evacuados.
1: Todas las pérdidas que significaron, más allá de la flora y la fauna. Así que no, es un momento realmente tremendo el que están atravesando. En un ratito me avisa Silvia Ferro que ya tenemos al primer invitado de esta tarde. Vamos a estar jugando al pato. Señora, ¿usted jugó alguna vez al pato? ¿Vio un partido de pato? ¿Cuántos equipos? ¿Cuántos argentinos participan del pato? ¿Por qué es el deporte nacional? Tenemos muchas preguntas para hacerle, así que en un ratito nada más tenemos nuestro primer invitado. Pero ahora, señoras y señores, les pido que se pongan sus boinas, las bombachas de campo, sus chalecos, toda la indumentaria, las alpargatas. Qué lindo los ponchos. Hoy estuve mirando unos ponchos de lana de vicuña.
0: Ay, vestimentas.
1: Unos sombreros.
0: Increíble.
1: Vamos a estar hablando de sombreros de campo, con una marca reconocidísima. Es como que uno dice sombreros y te aparece la marca. Pero ahora cuando uno dice humor, ¿cuál es el nombre que se te viene a la mente cuando decís el más grande?
0: El uno.
1: De la Argentina y del mundo entero. ¿Qué Bocinha ni Bocinha? No. Bocinha no existe, por favor. ¿Qué Messi? ¿Quién es Messi? El Messi del humor, el Messi de Radio Mitre, nuestro capitán. Señoras y señores, el señor Rolo Villar. Hola, Rolo.
2: Chicos, audiencia de Mitre, buen sábado para todos.
1: Hola.
2: Prometí que si España ganaba el Mundial, me afeitaba el bigote y cumplí. Pues me gusta que cumplas tus promesas, Mari Carmen.
1: No.
2: Una amiga que le dice a otra: ¿y sabes que mi marido me abandonó y se fue a vivir con mi mejor amiga Lorena? Discúlpame, pero no la conozco a esa. ¿Pero desde cuándo esa Lorena es amiga tuya? Desde ayer. Me dice un amigo: ¿sabes que estoy en 108.5? ¿Qué? ¿Una nueva FM? No, ¿qué nueva FM? Me compré una nueva balanza y me acabo de pesar.
0: Rolo.

0: argentino. Ya empezó la primera fecha del torneo clausura, fecha que empezó el jueves con dos partidos a la par, dos partidazos. Argentino Junior como visitante le ganó 3-2 a Sarmiento en Junín. Hubo triunfo de Belgrano, el último campeón del fútbol argentino, que venció 2-1 a Rosario Central, y un empate entre Defensa y Justicia y Aldo Civi. Ayer viernes, Gimnasia de Mendoza abrió el torneo con el triunfo 1-0 ante Central Córdoba. Ganó Racing en un partido que tuvo de todo, un penal atajado, un penal que no cobraron. Bueno, Racing le ganó 2-1 a Gimnasia, que tuvo la posibilidad de ponerse 2-1 con un penal del Chelo Torres. Pateó, lo atajó el arquero, se lesionó el Chelo Torres sobre la hora, no le dieron un penal a Gimnasia. Bueno, la Academia terminó ganando 2-1. Ganó Vélez con gol de Manu Lanzini, 1-0 a Instituto. Fue un empate espectacular el de Platense y Unión, 2-2, y el triunfo de Huracán, 1-0 contra Banfield. Hoy sigue la fecha, ya, en un ratito, 14:45, Estudiantes de Río Cuarto recibiendo a Tigre, a las 17 Newell's y Talleres, 19:15 River y Barraca Central, transmisión que empieza a las 18 con José Gabriel Carvajal, con Santino Ciola, con Paulo Filippini, con Nico Sánchez, con el Mono Scherfer, con Ale Lischetti, con todo el equipo de Radio Mitre. A las 6 la transmisión, 19:15 el partido River y Barraca Central, 21:30 otro partido con transmisión de Radio Mitre, Lanús y San Lorenzo. Allí el polaco Caimi, Licha Santangelo, Juanpi Caballero, Fede Benítez y obviamente Ale Lischetti, que nos va a estar acompañando hasta las 12 de la noche. Una fecha que va a terminar mañana a las 3 de la tarde, Atlético Tucumán, Independiente Rivadavia, 17:15, un partidazo, Estudiantes Independiente. Y allí también, obviamente, la presencia de Radio Mitre, con Leo Gávez, con Santino Ciola, con Monetti, con Falcón, con el Mono Scherfer, con Ale Lischetti. ¿Y todo para qué? Para terminar con Deportivo Riestra y Boca, y el regreso de Gabriel Anhelo, que va a estar relatando ese partido. Gabriel Anhelo con Marcelo Espina, con Marco D'Arcangelo, con Johnny Kolivsky, con todo el equipo de Radio Mitre, en la primera fecha que empezó con toda, y en un rato, cuando me refiero, sí, con, te digo, empezó con todo, alguien dice, y primera fecha, créeme que no, en un rato te voy a contar cómo está River, ¿cómo está Boca? Lo que se juega Boca no solamente mañana, lo que se juega Boca el jueves, los problemas que está teniendo River, lo que está pasando en Racing, lo que pasa en Independiente, San Lorenzo y un expresidente que no para de tuitear. Bueno, en un ratito les cuento todo en Radio Mitre hasta las 6 de la tarde. Tenemos muchísimo para hablar de fútbol.
1: Pero claro, la tarde recién comienza. Está nuestro invitado en un ratito nada más. Ya vamos a estar hablando con él y un montón de visitas y un montón de gente querida que se va acercando a saludar. Nos vemos un ratito, nos conocemos un poco más las caras. En un rato vamos a hablar también con oyentes que están por acá recorriendo el predio, pero también me gusta escucharte en el 113-003-0790. Mensajitos, a ver qué están diciendo del otro lado. Hola.
2: Hola, buenas tardes, chicos. ¿Cómo andan? La verdad que un hermoso día. Le habla Daniel de Concordia. Y nuestro referente, artista, fueron...
1: Gracias.
2: Horacio Guaraní, Mercedes Sosa, Teresa Parodi, y hoy hay varios. Y la Sol es una de ellas. Así que bueno, que tengan una hermosa tarde. Les mando un beso grande.
3: Hola Radio Mitre, los escucho desde Bariloche. Acá tenemos mucha nieve y está representando todo Río Negro. El stand también está ahí. La verdad, me alegra escucharlos. Los escucho siempre y me tienen informado. Gracias.
4: Hola, Negra, hermoso programa como siempre.
1: Gracias, bueno, mi amor.
4: Presente, desde Gran Misiones te llamo. A mí particularmente, sin ofender a nadie, a mí no me representa, me encanta Mercedes Sosa, soy de una familia,
1: sí,
4: de folcloristas, me encanta,
1: sí,
4: Mercedes Sosa, pero no me representa lo más mínimo sus ideales, su forma de transmitir ciertos mensajes y de vivir de otra manera. La verdad, conozco a todos y la verdad que, no sé, me encanta Mercedes, discúlpame que haga este comentario, pero lo tengo que hacer, me encanta, pero no me representa, no es la más argentina de todas. La Sole para mí es más argentina. Hay muchas cantantes argentinas, no se puede imponer ese peso,
1: claro,
4: que vale la argentinidad en, uh-huh. en una persona con ciertos ideales que van contra nuestra nación. Saludos a Troela.
1: Coincido, no podés decir, bueno, es este artista y nadie más. El tema es jugar un ratito y decir, bueno, ¿quién te identifica? ¿A quién elegirías? Si te dicen, bueno, a ver, elegí un músico, embajador, no sé, que vaya a algún evento mundial y que vos tengas que enviar una canción. ¿Y quién mejor te va a hacer quedar en el mundo entero, no? De eso se trata. Por eso, bueno, el oyente decía, no comparto quizás algunas. Está bien, estamos hablando de la música, de su arte, de lo que hacen en la música. Así que 11-3-003-0790, conectados con vos. Hasta las 18 horas, esta es la previa en vivo desde La Rural, tarde de fiesta la que tenemos, ¿eh? Con los stands de todas las provincias que en un rato ya vamos a estar recorriendo. Ahora, momento del Mitre Informa Primero.
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8: 2:31 en Buenos Aires. El cielo estaba parcialmente nublado, la temperatura 16 grados 8 décimas. La morosidad de las familias alcanzó el nivel más alto en 20 años. En mayo llegó al 12,8%. El último informe del Banco Central mostró que el aumento de la irregularidad en los pagos estuvo impulsado por los préstamos personales y las tarjetas a nivel general. Alcanzó al 7,7% del total de los créditos otorgados. En las líneas a empresas, en tanto, los pagos atrasados alcanzan a 3,5% del financiamiento otorgado. Si bien son números más conservados, también se registró un aumento en el último año. Colapinto lamentó el resultado en la clasificación del Gran Premio de Hungría. El piloto argentino alcanzó la Q2, pero no logró meterse entre los 10 primeros y largará desde el puesto 13.
9: Creo que estaba para más, eso es lo que me da un poco de bronca, pero nada, es lo que hay. Nada, yo no giré, di 3 vueltas nada más en la FP2, así que fue una lástima, ¿no? El auto estaba bastante fuera de la ventana en la que a mí me gusta y al yo no tener la posibilidad también de cambiar cosas, no hice el FP1, no puse el auto en cuanto al setup, ¿no? En cuanto a la parte mecánica del auto como me gusta a mí y nada, también es un poco la consecuencia de no hacer la primera free practice y encontrar todo muy de golpe y muy tarde, ¿no? Pero creo que hicimos un buen trabajo para recuperarnos.
8: Buenos Aires, el cielo está parcialmente nublado, la temperatura 16 grados 8 décimas, humedad 66%.
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0: Se habló esta semana de los artistas, de la Argentina, de la rivalidad con España. Hizo un posteo en su cuenta de Instagram, muy interesante, Coti, también contando y hablando de su historia, ¿no? Su relación con España.
1: Sí.
0: Él está viviendo allá, hace presentaciones y decía, bueno, la música es un puente. La música une a los pueblos y a los países. Y me parece que es un mensaje que en este momento es muy necesario. Hablar de puentes, hablar de aquellas cosas que nos unen y basta de hablar de cosas que nos separan. Estamos transmitiendo en vivo Radio Mitre hasta las 18 horas. Desde que empezó La Rural ya es un clásico que estamos acá siempre, todos los años, en la semana. Estuvo encendido, Fernando Bravo, estuvo Tato también, volviendo claro. A casa, claro, todo el equipo, estuvo Fernández Díaz más temprano, también pensándolo bien, esta vez le tocó a la previa, así que aquí estaremos con muchos invitados, como te decía. El primero de la tarde, es un lujo saludarte, Miguel Di Pasquale, bienvenido Miguel.
2: Gracias.
0: Di Pasquale.
2: Buenas tardes a
0: él
2: todos.
0: Es el presidente de la Federación Argentina de Pato.
2: Así es.
0: Y dijimos, bueno, queremos hablar con Miguel acerca de el pato, porque es el deporte nacional, la historia también del pato y conocer un poco más del pato. ¿Cómo estás?
2: ¿Qué tal? Buenas tardes, gracias por la invitación antes que nada.
0: Al contrario, gracias.
2: Estamos
0: a vos.
2: Estamos felices de estar acá en esta radio que se escucha en todo el país. Uh-huh. Así que, bueno, nada, un poco te puedo contar. El pato data en estas tierras desde el año 1610, donde hay escritos que dicen que en la Manzana de las Luces se hicieron las primeras corridas de pato de 10-15 paisanos contra 10-15 paisanos. Uh-huh. Así que más de 400 años que existe nuestro deporte en Argentina, 200 años antes de la Revolución de Mayo. Así que después, en el año, tuvo algunos problemas porque era medio peligroso.
0: En algún momento se prohibió,
2: sí,
0: puede
2: se prohibió,
0: ser porque
2: Martín Rodríguez Rosas lo prohibieron porque
0: como
2: era
0: muy, que era violento.
2: Muy peligroso, exactamente. Uh-huh. Muy violento. Y después el gobernador Castillo Posse, en el año 39, empieza a redactar un reglamento. Y en el 41 lo lanza como ya pato deporte, como deporte, con el reglamento que tenemos,
1: claro,
2: ahora, con algunos subas y bajas y algunas, ¿cómo se dice?
1: Modificaciones,
2: claro. Siempre cuidando la integridad física del caballo y del jugador.
0: Miguel, ¿cierto? ¿Pero por qué se decía que era violento? ¿Qué sucedía?
2: Y porque era violento porque se andaban con cuchillos, eran imagínate, te estoy hablando hace 400 años atrás.
0: Uh-huh.
2: Hasta habría indios mezclados jugando, ¿entendés? Uh-huh. O sea, era, uh-huh, una cosa realmente peligrosa, por eso, es más, hasta la Iglesia Católica excomulgaba de la Iglesia a todo aquel que se enteraba que jugaban al pato. En esa época se llamaba, se decía corrida de pato, ni siquiera era un deporte,
0: sí,
2: era como un entretenimiento, uh-huh, uh-huh, peligroso. Y aparte iban los paisanos de esa época, iban de un puesto a un campo, un puesto a otro campo, capaz que hacían 2-3 leguas y capaz que la corrida de pato duraba un día, ¿se entiende? Uh-huh. El que primero llegaba ganaba, pero claro, en ese ida y vuelta pasaba de todo.
0: ¿Argentina es el único lugar del mundo donde,
2: sí,
0: se juega el pato?
2: Por ahora sí, por, uh-huh, ahora sí. Nosotros, mira, me das el pie para hacer un agradecimiento también y contarles un poquito. Nosotros, desde nuestra gestión, estamos haciendo un trabajo bastante arduo con la Cancillería Argentina y con la Secretaría de Deporte de la Nación, que nos dan una mano enorme con difundir el deporte, promocionar el deporte en 16 países del mundo. Hoy, hace un año y medio ya que estamos en esto. Ya tenemos registros que están jugando al pato así medio, más o menos, no reglamentado, pero en Canadá, en Estados Unidos, en España, en Uruguay ha habido pato. Andan muchos chilenos por acá que quieren que llevemos el deporte a Chile.
0: Uh-huh.
2: Nosotros también pertenecemos a una organización que se llama World Endosport Confederation, que es una organización que la rigen los turcos y engloban, WEC se llama, engloban todos los países con sus deportes tradicionales y nosotros vamos con el pato como deporte tradicional argentino. Y allá, bueno, en esos países de Europa del Este se juega un deporte similar, que se juega con un cordero, levantan un cordero de varios kilos, que es similar al pato, no tiene nada que ver, pero tiene una similitud. Y nosotros, cuando hemos ido a hacer exhibición, que fuimos ya 4 veces con jugadores de acá para hacer exhibición y tratar de meter el pato en esa zona, se sorprenden porque esto es reglamentado, es muy lindo, los chicos prolijos,
0: uh-huh,
2: cuando vienen acá, han venido acá a visitarnos, y no pueden entender la calidad de caballo y cómo tratamos el caballo nosotros acá en Argentina. Creo que debe ser el único país o uno de los pocos países del mundo que se trata el caballo y la calidad de caballo que hay acá, ¿no? Uh-huh. No solamente el pato, el polo ni hablar, caballos criollos, bueno, todas las razas que están acá en la rural.
1: Y recién nombraba justo al polo y pensaba en eso cuando vos decías esto de ir poniendo como la semillita en otros países. Sí. Bueno, el polo es un deporte donde el polista argentino viaja por el mundo.
2: Totalmente.
1: Justamente por la calidad del polista, la calidad del caballo.
2: Total, es la mejor.
1: Y
2: del mundo.
1: Y la importancia que tiene eso en el mundo. La idea es empezar a germinar algo parecido con el pato.
2: Tal cual.
1: Que el jugador de pato argentino pueda mostrarse en distintos países y que a partir de allí empezar a sembrar esta semillita.
2: Totalmente. Es más, se ha jugado durante toda la historia del deporte en varios países del mundo. Lo que pasa es que después no se le hizo el seguimiento desde nuestra institución y eso se fue como diluyendo. Uh-huh. Entonces nosotros ahora estamos metiendo mucha furia, mucho énfasis en volver a levantar la vara lo más alto que podamos para que ocurra eso. De hecho, otra de las cosas que estamos haciendo, que ya tuvimos 3 reuniones acá con la Sociedad Rural Argentina, con el área de genealógica, con Herrera, para inscribir la raza del caballo argentino de pato, para darle más jerarquía al deporte, para diferenciarnos un poco, porque nosotros, el caballo que se juega en el pato es un caballo prácticamente como el de polo, o sea, hay una mezcla, y nosotros queremos tener nuestra raza...
0: Las mismas características.
2: Casi iguales, uh-huh. Sí, el pato por ahí va a necesitar algo, necesita un poquito más de resistencia, porque hay un poco más de fricción,
1: claro,
2: que en el polo. Pero bueno, estamos en esa pelea también, y la rural siempre nos abre las puertas, uh-huh. Obviamente, a ver... Nosotros con la rural no tenemos más que palabras de agradecimiento. Acá con la gestión de Nicolás Pino, que siempre nos atiende ni hablar, agradecerle al equipo de él, al equipo de Marita, que Marita es una genia que siempre nos atiende. La verdad que no Diego Levato también de la rural de ciudad.
0: Miguel,
2: siempre tenemos buena relación con ellos.
0: ¿Cómo fue que pasó de estar prohibido en algún momento a hacer el deporte nacional?
2: Y bueno, como te dije hace un momento, en su momento Castillo Pose...
0: pero hubo cambios.
2: Ya se sabía, o sea, estaba prohibido, pero lo siguieron jugando.
0: Sí.
2: No es que no lo jugó nunca más nadie. En los campos, imagínate, en esa época se iba jugando. Pero entonces, al saber que había mucha gente que estaba jugando en el campo, pero hacía la mansalva, Castillo Pose fue el que lo empezó a reglamentar con su equipo.
0: Claro.
2: Y a partir de ahí lo lanzó como pato.
0: ¿Y cuáles
2: como
0: son un deporte. Esas reglas?
2: No, las reglas que... Primero que se juega en una cancha de 200 metros de larga, las más largas, por 90 metros de ancha, con una sujetada después del aro de 30 a 40 metros. O sea, necesitas un terreno de 300 metros por 100 y pico para hacer una cancha. Y después, bueno, con un aro, el aro mide 2 metros 70 de la base del piso a la base del aro, el aro tiene 1 metro de diámetro, una media luna a mitad de cancha de cada lado, que es cuando se hace un gol se saca de esa media luna. Y ahí, ahora se cobra infracciones, o sea, ahora se cuida mucho la integridad de los caballos y de los jugadores, o sea, hay muchas reglas.
0: Hay un árbitro.
2: Hay 2 jueces montados junto con los 8 jugadores, 4 contra 4, y un árbitro que determina cuando los 2 jueces montados no se ponen de acuerdo. O sea, tenés 3 jueces.
1: Claro.
0: Que, y el VAR.
2: Claro, ¿viste? O sea, te tienen en la mira con la lupa así, si te mandás una macana, uh-huh. El juez enseguida cobra y es pato para el otro equipo, ¿entendés?
1: ¿Dónde se juega hoy al pato?
2: Bueno, acá en Argentina tenés pato Jujuy, Salta, Tucumán, Misiones, Corrientes. Ahora vamos a hacer una clínica en agosto en Entre Ríos. También la vamos a hacer en Puerto Pirámides con Ale Ferro, que es un amigo que nos va a llevar. Hay pato en Córdoba, Santa Fe, La Pampa, provincia de Buenos Aires. Hay muchísimas provincias y tenemos un calendario que arranca en el mes de febrero con el torneo novicios, que es el primer torneo que juegan los jugadores federados, después sigue con un torneo de estímulo, después el remonte y veterinaria, y esos son los 3 torneos que se juegan en el primer semestre nacionales. Después hacemos un impasse en julio por el mes, días cortos, llueve, frío, qué sé yo, y en agosto reanudamos la actividad de pato de los torneos nacionales, que sigue con el torneo argentino de baja, torneo argentino de alta ventaja, uh-huh. Y la triple corona, que es la Copa Argentina, Copa del Recuerdo y el Abierto Argentino.
0: Muy activo.
2: Eso es, todos esos torneos que te dije se juegan en nuestra sede Campo Argentino, en Campo de Mayo. Uh-huh. Ex Ruta 8, Avenida Ilía y Avellaneda, que es la entrada del barrio Suboficiales Sargento Cabral en Campo de Mayo.
0: Es caro.
2: Ya los voy a invitar para que vayan.
0: Muy bien. Gracias.
2: Pero después, durante todo el año, más allá de esos 9 torneos, en todo el país, todos los fines de semana hay pato.
0: ¿Es caro jugar
2: no
0: al pato?
2: No es barato. Cualquier chico que juega baja ventaja, no mínimo, no menos de 5 caballos tiene que tener para jugar. Los jugadores de media y alta tienen 6, 7. Los que juegan el abierto argentino, que se juega la final en Palermo, en la cancha 1, ya va a ser el segundo año que la jugamos, vienen con un palenque de 12 caballos, cada jugador.
0: Claro.
2: Juegan 6 tiempos, los de alta ventaja. Los de baja y media juegan 4 tiempos de 8 minutos cada tiempo. Y unos minutitos para cambiar caballo entre tiempo y tiempo.
1: ¿Y el caballo resiste en los tiempos o cuánto? Nosotros, porque hemos visto, por ejemplo, sí, en el polo, lejos de ser un experto, sí, pero hemos visto en el polo con el correr de los años cómo se va cambiando cada vez más el caballo. Se le da menos tiempo al caballo, y en un chaker quizás
2: cambia. Son más explosivos y corren más.
1: Exactamente.
2: Bueno, nosotros en el pato, el anteaño pasado, una de las modificaciones que hicimos en el reglamento, con una subcomisión que tenemos de reglamento y de seguridad, Pato Seguro se llama la subcomisión, pusimos que en los torneos de baja ventaja son 4 tiempos de 8 minutos. A los 4 minutos del tiempo, arranca el tiempo, a los 4 minutos el juez pita el silbato y cambian caballo los chicos. Porque, ¿qué pasaba? Había muchos que andaban con caballos que no estaban bien entrenados, caballo viejo, qué sé yo. Entonces, para evitar accidentes y con esa regla que la impusimos y la obligamos a hacer, evitamos un montón de accidentes. Y eso estuvo muy bueno. Después, los jugadores de media y alta ventaja, que son los mejores en calidad de juego y caballos, ellos ya no le tenés que decir que lo cambien. Ya van directamente, piden cambio de caballo, van al palenque y cambian. ¿Entendés?
1: Buenísimo.
2: Pero bueno.
0: Ustedes, me decías antes de salir al aire que siempre están en la rural, sí, y tienen una serie de actividades. ¿Qué van a estar haciendo mañana, no? ¿Me dijiste?
2: Mañana. Nosotros en la rural estamos desde, no sé cuántos, décadas. Todos los años venimos, hacemos, la Sociedad Rural Argentina nos da un espacio para hacer la exhibición de pato, deporte nacional. Nosotros mañana, 2 de la tarde, 14 horas, el día de la inauguración, terminan los discursos de Nicolás Pino y el presidente de la Nación y empezamos nuestra exhibición, que dura una hora. Van a venir 2 equipos, vamos a hacer pato picadero, en realidad pato reducido, no son 4 jugadores, son 3 contra 3 porque la cancha es chica.
1: Claro.
2: Y con un juez
0: dando picadero.
2: Pato picadero. Y van a venir 2 equipos, un equipo de Barrancas del Salado, que es de General Belgrano, que es el equipo que más abiertos ganó en la historia del deporte, y un equipo de La Criolla, se llama, de Arrecifes. Son chicos, amigos nuestros, que nos vemos todos los fines de semana. El pato es una familia grande, que nos vemos todos, nos conocemos todos. No sé si es bueno o malo eso, pero pero esa es la realidad nuestra. Esa es la realidad nuestra.
1: Miguel, como presidente de la Federación Argentina de Pato, ¿qué es para vos el caballo?
2: El caballo es, nosotros decimos que el binomio caballo-hombre es 70-30. 70 caballos, 30 el hombre. Vos podés poner un jugador de 10 goles de ventaja, el Messi, si le da un caballo que no sirve, el tipo juega 2 goles, 3, 4.
1: Claro.
2: El caballo es lo más importante del deporte.
1: ¿Y para vos en tu vida qué significa?
2: Porque toda imagino la vida, es toda eso. La vida. Mi papá jugó, yo jugué de chico. Tengo un chico que no jugó federado, pero también jugó. Mi abuelo siempre ligado a los caballos. Yo soy de Saladillo, de provincia de Buenos Aires, así que es un pueblo del interior de la provincia de Buenos Aires. Siempre ligado, siempre hemos practicado. Yo de los 13 años a los 27 estaba metido en el pato. Y ahora después, ya después, viste, la plata va para otro lado, trabajo, claro, familia, chicos que yo, pero nunca me desligué del deporte.
0: ¿Hasta qué edad se puede jugar? Porque recién hablábamos de los jugadores de fútbol.
2: Sí, hasta que el físico le dé. Depende del nivel que vos quieras jugar. Hay personas de 50 y pico de años que juegan y se divierten muy bien, pero depende del nivel que vos quieras jugar. Una persona muy grande, como tampoco una persona muy chica, puede jugar un alto nivel porque por ahí puede ser peligroso.
1: Aprovecho esto de los caballos para meterte en un terreno de mucho debate, el tema clonación. No, ¿qué te parece, qué opinas de,
2: no me parece
1: de la clonación de caballos?
2: No estamos al tanto de eso, entonces, okay, esto no tengo.
1: No, pero simplemente como no, persona que convive con caballos,
2: sí,
1: constantemente.
2: Pero nosotros como deporte estamos, imagínate que recién estamos tratando de hacer un trámite de inscripción, obvio, de la raza caballo argentino pato. Pero bueno, malo no debe ser.
1: Perfecto.
2: Si lo está haciendo Adolfo Cambiaso, que es el mejor jugador de polo de la historia del deporte, imagínate.
1: Impecable.
2: Mal no le va.
0: Miguel, no.
1: Lejos.
0: Claro. ¿Nos podés mostrar qué trajiste a nosotros y a los oyentes que están en el YouTube, en aquella cámara? Mirá, creo que es aquella.
2: Primero, ¿no? Les voy a hacer un obsequio a Silvia, que me llamó gratamente.
0: Silvia, nuestra productora.
2: José Festa, que estuvo el año pasado, que es un amigo que estuvo en el consejo. Gracias, Silvia. Les voy a traer, miren, un mate.
0: ¡Oh! ¿Qué es de calabaza?
2: Un patito.
0: No,
2: para
0: mirá.
2: El equipo,
0: me muero. Bueno, justo que no trajimos.
1: ¿Querés acercar allá a la cámara, vos, que se vea bien, Adri?
0: A ver si se ve, ahí se ve.
1: Sí, se ve.
0: Con el patito, esta es la pelota. Se ve,
1: espectacular.
0: ¿O no? Ah, a ver si se ve ahí bien.
1: Impecable.
2: Acá tenemos el pato reglamentario. Ahí en el estanque estamos en el pabellón 8, al lado de Caballos Criollos. Tenemos varias cosas de merchandising para vender del deporte nacional. Tenemos patos, remeras, buzos, chalecos, libros. Y tenemos unos patitos chiquitos para chicos también.
0: Ah, también.
2: Bueno, este es el pato reglamentario con el que se juega el deporte. Pesa no más de 1,50 kilos, livianito. Tiene 6 asas de cuero. Ese pato lo tenés que ir ofreciendo continuamente vos.
0: Este es el pato, para los que pasan por acá.
2: Para que tu contrincante te lo pueda agarrar, cinchar. Y después se lo van pasando entre jugador con jugador. Con compañeros, y el que más goles hace gana el partido. Eso a gran rasgo es lo que es el deporte. En el medio hay un montón de bemoles, que de cosas más finitas, de línea de caballo, de cruce, de quiebre de línea. Hay un montón de cosas, de infracciones, que por ahí podemos estar un día hablando de eso, pero no hace la cosa.
0: Mirá, nunca la había visto. Sí, el pato, que en su momento fue un pato.
2: ¿Cómo?
0: ¿En su momento fue un pato?
2: En el año 1610 era un patito, un saco. Bueno, eso fue otra de las cosas que determinó que
0: era una carnicería. Claro, claro. Por eso se fue...
2: Por eso te digo que eran...
0: Actualizando, que fue cambiando.
1: Por eso. Había que reglamentar.
0: Había que hacer algún que otro cambio, pero bueno, bienvenida sea la pelota.
2: Claro, nosotros, esto que te comenté allá de los países de Europa del Este, juegan un deporte que depende del país, se llama Cockburu, Cockpar o Buscashi. Y ellos son 8 contra 8, y ahora ya no, porque es una locura, pero juegan con un saco de cuero, con un peso, creo que pesa casi 15 kilos, que representa un cordero decapitado.
0: Claro.
2: Es una locura.
1: No, claro.
0: Y aparte, muy pesado.
2: Pesadísimo. Lo agarran y se lo traban.
0: Claro, incómodo para...
2: Imagínate, pesa 1,50 kilos, 10 kilos, 12 kilos más que esto.
0: Y los chicos, me dijiste, empiezan tipo 13 años.
2: Sí, los chicos arrancan a los 10, 12 años, arrancan. Claro. Después federados pueden empezar a los 14, 15 años. Y ya juegan el torneo de novicios y se empiezan a divertir entre amigos y bueno.
0: Para aquellos que quieran conocer más, ver imágenes, informarse en redes sociales.
2: Nosotros tenemos una página de Instagram que tenemos todo la actualización del deporte día a día, todo el año, que es @pato_deportenacional. @pato_deportenacional.
0: Perfecto.
2: Ahí está toda la actualización con toda la información de los torneos que hay todos los fines de semana. Todo, la suba de valorización de los jugadores, las bajas, todo.
0: ¿Mujeres no?
2: Tenemos Liga Femenina de Pato.
0: ¿Ah, también?
2: Sí, en el 2023 lanzamos la Liga Femenina de Pato. Tenemos 40 y pico de chicas jugando.
1: Qué bueno.
0: Mirá qué bien.
2: Y nosotros en esos torneos nacionales que te comenté que hacemos en Campo de Mayo, en el novicio, el estímulo, el remonta, todos los que te mencioné, hay una copa masculina y una copa femenina. Y después hay chicas que juegan con los varones, o sea, hay pato mixto también.
0: También. Sí. Bueno, vamos a entrar y vamos a informarnos.
2: Obviamente
0: más.
2: Ya los voy a tener en el radar, los voy a invitar. Ustedes vayan cuando quieran, con familia, con amigos. Así se interiorizan un poquito más de...
0: Nos fanatizamos.
2: Con nuestro deporte.
0: Nos
2: y mañana, 14 horas...
0: mañana, eso. Reiterá la invitación.
2: Mañana, 14 horas, pista central, la Sociedad Rural Argentina, exhibición de pato picadero. Con el equipo de Barranca del Salado, General Belgrano, y la criolla de Arrecifes.
0: Fue un gusto conversar con vos, Miguel.
2: Un gustazo, un gusto que me hayan invitado.
0: Lo mejor para vos,
2: en
0: Miguel.
2: De la Federación.
0: Miguel Di Pasquale, presidente de la Federación Argentina de Pato, con nosotros en esta tarde de previa, en vivo desde La Rural.

0: Hola, soy Mitre, buenas tardes. Yo soy Horacio, le estoy hablando acá de Goya Corrientes y quisiera mandarle un saludo a todos y decirle a la señora Adriana Verón que para mí es la voz más auténtica que tiene la radiofonía argentina. Con todo el respeto, por supuesto. Para mí el que más me gusta es Argentino Luna. Para mí no hay con qué darle.
1: Hola, querida, muy lindo programa hacen a la tarde, los escucho, recién llego de trabajar, así que mi referente que ha paseado por todo el mundo, y fue un embajador de la música. Yo canto de los 7 años y he cantado como telonero de los Manceros, de los Chalcha, en fin. Me llamo Delmo de Lanús y mi referente es Enrique Espinosa. Un grande entre los grandes. Gracias, un beso grande para todos, que lo pasen muy lindo.
2: Muy buenas tardes en la previa. Tu conducción es excelente, querida. Bueno, siempre por Mitre. En cuanto a la consigna, bueno, está Julio Boca, Hernán Figueroa Reyes, Los Chalchaleros, bueno, Palito Ortega, Leonardo Fabio, Valeria Lynch, Marilina Ross, Víctor Hugo Heredia. Bueno, hay miles y miles que nos representa a todos los argentinos. Un abrazo fuerte, Claudia Patricia de Las Toninas. Me encantó la consigna. Sigan así. Gracias.
3: Muchas gracias, es verdad, decía tantos artistas, Palito Ortega, Leo Dan, hizo como una lista larguísima de artistas que quizás no están hoy con nosotros, pero dejaron su legado, que es lo más importante, su música, su manera de retratar también la historia de nuestro país, ¿no? Muchas voces, así que agradecemos todos los mensajes que están llegando al 11-3-003-0790, mientras vamos llegando despacito a las 3 de la tarde. Tuvimos nuestro primer invitado. Estuvimos hablando de pato, conociendo qué es el pato, el deporte nacional. Escuchamos también toda la música nacional, que es Valeria Lynch, ¿no? Si no me equivoco, a ver. O dije cualquiera. La extraña dama, ¿es esto? Bueno, otro vozarrón, ¿no? De nuestro país. Te vamos a leer también en el chat. Estamos conversando. Muchos piropos para Gianluca Saraceni van llegando, ¿eh?
4: ¿Sí? Sí. Bueno, les mando un saludo. Muchas gracias. Sí. No leí, pero saludos a todos.
3: Gracias, gracias por estar y por engancharse todos los fines de semana con aquellas propuestas que vamos haciendo desde acá, desde el aire de Mitre, para estar juntos, para conocernos un poco más. En este caso nos conocemos así, cara a cara, porque estamos desde la Feria Rural de Palermo, que hoy está estallada.
4: Ah, increíble. Increíble la cantidad de gente que hay.
3: Y la cantidad de cosas que hay para conocer, para recorrer, para comprar también. Uno se quiere comprar todo.
4: Uf.
3: ¿Estuviste visitando?
4: Sí, estuve dando, pero
3: a veces me llevo algo para comer, los dulces, las aceitunas, los salames, los quesos, la yerba. Hay unas cosas impresionantes y en un rato vamos a estar haciendo una recorrida. Te vamos a llevar la rural al lugar de Argentina que te encuentres o del mundo también. Ay, ese caballo está como loco, está pidiendo las noticias. Sí, bueno, sí. Bueno. 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
7: 15 un minuto en Buenos Aires, el cielo está ligeramente nublado, la temperatura 16 grados 8 décimas. La jefa del FMI llega el lunes a la Argentina. Cristalina Georgieva estará en el país el 27 y 28 de julio y mantendrá encuentros con el presidente Milei, el ministro de Economía Luis Toto Caputo, el titular del Banco Central Santiago Bausili y representantes del sector privado. La agenda incluirá una recorrida por Vaca Muerta. Los encuentros con Caputo y Bausili tendrán como telón de fondo la evolución de las reservas, el esquema cambiario, el cumplimiento de las metas fiscales y las necesidades financieras del Tesoro. Los incendios fuera de control en España y Francia obligaron a evacuar a más de 175 mil personas y mantienen en alerta a dos países. Las llamas ya consumieron más de 190 mil hectáreas entre ambos territorios en lo que va del año. Los gobiernos de Pedro Sánchez y Emmanuel Macron recurrieron a la ayuda de la Unión Europea y reforzaron el despliegue militar para contener el avance del fuego. En Buenos Aires, cielo parcialmente nublado, la temperatura 16 grados 8 décimas, humedad 66%.
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0: Hola, soy Omar de Armstrong y mi artista, mi cantante que nos puede identificar y nos puede dar alegría es Carlito La Mona Jiménez. Gracias.
1: Mírenla, mírenla, ella está tan sola.
2: Hola, Negrita querida, te habla Germán de Mendoza. ¿Cuántos artistas hay que nos pueden representar bien, que conocemos? Y los que no conocemos, que son miles y miles y son excelentes artistas, que no tienen la difusión, pero que tienen el caudal artístico y el respaldo y el sustento creativo como para representarnos bien. Yo voto por una artista salteña que se llama Irene Tapia. Escúchala. Abrazo grande para toda la gente ahí. Los que están en el micrófono, los que están detrás del micrófono produciendo, haciendo técnica, todo lo demás. Siempre estoy con Mitre. Abrazo grande.
3: Me parece que lo que nos representa mucho, aparte porque ya nos representó, es la obra cumbre de Félix Luna y Ariel Ramírez, La Misa Criolla, que fue una gran obra hace 60 años, que tuvo una vigencia muy grande, hasta el Papa la vio, y eso nos representa muchísimo.

0: minutos de las 3 de la tarde. Estamos acá en vivo desde La Rural, la edición número 138, con un montón de opciones para conocer, para recorrer, para asombrarse. Uno abre los ojos como diciendo, no conocía estos productos. Y para hablar de alguna de las cosas que te podés encontrar en esta edición, tenemos un nuevo invitado, Marcelo Faría. Bienvenido a Radio Mitre, bienvenido al stand de la radio. Y contanos, vos venís de Entre Ríos.
1: Muy buenas tardes a ustedes, a toda la audiencia. Así es, emprendedor
2: de la provincia de Entre Ríos. Va a pasar por acá.
1: Somos oriundos del norte de Entre Ríos, con José Feliciano.
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0: ser tu policía. Probando, 1, 2, 3. Hola, hola, hola, hola, hola. ¿Estamos al aire? Volvimos, regresamos al aire. No sé, cosas del exterior, cosas del vivo que suelen pasar. En un ratito vamos a estar hablando de nuevo con Marcelo Faría, que era nuestro invitado. Nos contaba toda la historia del parte de norte, ¿no? En la parte norte de la provincia de Entre Ríos. Y nos estaba contando la cantidad de productos regionales, justamente, de esa zona que... Ahí está, bienvenido. ¿Pudiste hablar con tu hijo que me dijiste que le ibas a decir que vaya al puesto?
1: Por favor, sí, que vaya a cuidar el puesto, que vaya a vender.
0: Ay. Sí, que vaya a cuidar, porque gracias, que
1: no,
0: dejaste,
1: por favor, gracias a ustedes,
0: todo.
1: Muy agradecido. Para mí, desde mi pequeño emprendimiento, siempre somos muy agradecidos a los medios de comunicación porque son los que nos dan una mano. Gracias a ellos llegamos a la gente que por ahí no podemos llegar. Ustedes tienen ahora, bueno, uno es medio bruto, vamos a decir, para la tecnología, pero te digo, yo no sé lo que es un streaming.
2: Claro. Bueno, mira, acá la gente te está viendo en este momento de todo el mundo, no solamente desde Argentina, sí. De todo el mundo a través de YouTube. A quienes nos están escuchando por radio saben también que por el canal de YouTube de Radio Mitre nos pueden ver en todo el mundo y obviamente están viendo, estábamos hablando antes de la vestimenta, del sombrero, de todo impecable.
0: Creo
2: están
0: que
2: mirando.
0: Hasta
2: están
0: ahí mirando, llegamos, mirá. Después nos enteramos, claro, que no estábamos al aire, nosotros seguíamos hablando.
1: Mirá, nosotros escuchábamos Mitre hace 40 años atrás con una radio de 6 pilas, que cuando se terminaba las pilas, eran a escuchar
0: radio.
1: Claro,
0: había que ir.
1: Era Mitre y era...
0: ¿Qué era? ¿La radio La Carina o cuál?
1: La Carina.
0: La Carina, Noblex. Claro, la Noblex de Carina.
1: Con estuche de cuero, y se prendía. Tengo una, recuerdo. Escuchame. Y eran dos emisoras que escuchamos. Una era LT15 de Concordia, que creería que no está más, que era la que abarcaba todo el litoral. Y bueno, y Mitre que llegaba, eran las únicas.
0: Marcelo, ¿qué se consigue en tu stand de La Rural? Mostranos, que trajiste para mostrar todo.
1: Lo que es artículos regionales, lo que es cosas de campo, desde mate, emprendados de plata, rebenques de plata, de todo un poquito.
0: ¿Y qué tenemos para ver ahora en el streaming?
1: Y tenemos nuestro fuerte, son las mantas antiguas, tanto mantas de vicuña, mantas de alpaca, algunas mantas de merino, que el merino es muy difícil conseguirlo, como así también la vicuña, también es más difícil que el merino. Todos productos antiguos, viejos, como así, con ponele. Tengo poncho de la fábrica Campomar, que estuvo creo que hasta el año 20, hasta el año 30, sí. Donde creería, por que me han contado, donde es hoy, o cerca, donde es la terminal de Retiro.
0: Mira.
1: Ajá. Y bueno, de hecho, de esa firma, por ejemplo, tengo ponchos de alpaca, lo tengo acá. Tengo un poncho que todavía no fue fabricado acá, que fue traído de Inglaterra, que lo tengo en donde estamos hablando.
0: ¿Pero esas antigüedades las vendés?
1: Sí.
0: Porque son productos
1: no,
0: que...
1: No, no, o sea, vos te enamorás hasta un cierto tiempo que el bolsillo dice no.
0: Claro, y lo soltás.
1: Y la soltamos.
0: Lo soltás al
1: renovando.
0: Mundo.
1: Tenemos clientes de Chile, muchos clientes de Chile, muchos clientes de Uruguay, muchos clientes, más que clientes amigos. Brasil, Uruguay y Chile son medio nuestro fuerte y donde también hacemos envío. También hemos hecho envíos a Bolivia, acá en Argentina, en todo el país. Estamos en los festivales más importantes, empezando por La Rural, que para mí, desde hace más de 10 años que vengo, tanto en forma particular como he venido invitado en algunas veces por la provincia de Entre Ríos, por el gobierno de la provincia. En este caso también estuvo mi hijo hasta el día de ayer en la Casa de Entre Ríos, fue invitado, estuvo con el gobernador el día jueves. Ir recorriendo, o sea, por ahí es medio difícil. Yo estoy en forma particular donde me viste con el puesto. Es muy difícil, capaz que para nosotros nos cuesta un año de trabajo estar acá.
2: Claro.
1: Pero si no podemos estar en La Rural, que trabajamos todos los domingos, todo el año, tenemos que dedicarnos a otra cosa. Porque
0: claro,
1: para nosotros esto es el espejo al mundo. Eso tienen que entender, por ahí que la gente no lo entiende. La Rural es el espejo al mundo. Trabajamos durante el año vendiendo. Yo a todos los festivales de jineteada, feria, ahora empezaron las rurales después de esta. Y bueno, nuestra vida es, salimos el día jueves capaz, porque por ahí nos vamos a la provincia de Córdoba, nos vamos a Santa Fe, y por ahí volvemos el martes.

0: mi tesis es nuestro trabajo. Hoy, como está la situación, es difícil. Vos sabés que anda con mucha mercadería, la gente que está en la calle, nos conocen, nos identifican. Gracias a Dios, hasta ahora nunca tenemos problemas de ese tipo. Siempre andamos dos o tres juntos, paramos a dormir. Antes era pegarle, hoy tenés sueño y te acostás a dormir, te recuperás.
1: ¿Vos fabricás alguno de los productos?
0: Sí, trabajamos con mi hijo. Ahora no tanto, pero trabajamos mucho lo que es el cuero. Hacíamos cuchillo, no fabricamos, restauramos hojas antiguas a nueva que tengo acá en el puesto, con garantía total. Él trabaja lo que es canastas, cintos de cuero crudo.
1: O sea, alguien viene con un cuchillo que es viejo.
0: No trabajamos para afuera.
1: Ah.
0: Por el que sí, trabajamos. Bueno, pero lo digo que no, pero no tengo plata.
1: Dámelo. Está bien, no es que está bien.
0: Entonces,
1: está bien.
0: Ni siquiera hacemos afilado hacia afuera.
1: Ah. Claro.
0: Por ese tema. Llegó un momento que dije, bueno, no, esto no va. Y como, bueno, te contaba. Y hago. Los festivales más importantes te nombro. Rural. Después, en el mes de octubre, en la fiesta del Talar, General Madariaga, y el Festival de Jesús María. Uh-huh. Esos son nuestros fuertes, digamos. Y de ahí, bueno, todos los fines de semana.
1: ¿Me mostrás la pilcha gaucha que trajiste? ¿Trajiste algo de pilcha gaucha? Así los oyentes, que están viendo el programa a través de YouTube y los que están acá y se acercaron, gracias que están acá. La pilcha gaucha. Oh. De la Marcelo gaucha, mirá, Faría.
0: La
1: a ver.
0: Única manta que tengo, chalina.
1: Esa es característica.
0: Sí, hermosa. Esta es de merino, lana merino. Según dicen que las ovejas merino lo trajo Cristóbal Colón. Eso dicen, no sé. Capaz que ya estaban acá y se adueñaron.
1: Claro.
0: Bueno. Fíjate que de un lado es la anilla.
1: Miren.
0: De un lado es la anilla y del otro lado es liso, es tejido. Fíjate la anilla que tiene de un lado que es tan suave.
1: Sí.
0: Y bueno,
1: sí,
0: dice que antes ya eran.
1: Suavecitas.
0: No. Los que fabricaban ya al merino, como era tan fino y era. Era más cotizado que la vicuña, mandaban la vicuña al exterior en lugar del merino. Lo hacían pasar por merino.
1: Uh-huh.
0: Esto es el merino. Y ahora te paso con la alpaca, pero te voy a buscar una muy particular que es de Campomara. Y te voy a contar un poquito.
1: ¿Qué es una manta?
0: Este es un poncho Campomara.
1: Poncho.
0: ¿Lo puedo parar?
2: Sí, señor.
1: Sí,
2: mirá,
1: ahí se ve perfecto.
0: Un poncho con más de 100 años, Campomara.
1: Wow.
0: Más o menos, mira, estos
1: ahí
0: amigos son
1: saludando.
0: De la provincia de Santa Fe, de la zona de Peirano, de Peirano, la zona de Esperanza, por ahí. El chico este, así como lo ves, viste que es un lindo chico, trabaja todos los días alrededor de una máquina cosechando. Bien.
1: ¿Quién? ¿Cuál de los
0: el
1: dos?
0: Que está
1: ¿quién
0: de
1: es el que trabaja?
2: El de Boina.
1: Ah, ¿los dos? Vengan, súmense. Vengan que los conocemos.
2: Aparte,
1: y nos muestran la pilcha. Sí, bueno, vengan que tienen que dar la vuelta por este costado, mira. Vengan, dos minutos. Así los conocemos, nada más.
0: Sí, te cuenta, ¿viste cómo lo ves? Ellos trabajan 24 horas de una máquina trillando.
1: Claro.
2: Muy bien.
0: Y así, y jovencito.
2: Hay mucho sacrificio, ¿no?
0: Hay mucho sacrificio.
2: De todo el trabajo.
0: Bueno, este sería el poncho Campomar, fabricado acá en Argentina, con dueños de otro país.
1: Uh-huh.
0: Bueno, y tengo una manta también.
1: ¿Una manta?
0: La particularidad de la manta Campomara, para mostrarte algo. Dice que hasta el año 20, el año 30, ¿quiénes eran las autoridades máximas? Era el juez de paz, el comisario,
1: sí.
0: El cura,
1: sí.
0: Y el docente, el maestro.
1: Sí.
0: Esas eran las cuatro autoridades más.
1: Uh-huh.
0: Bueno, el que estaba sentado adelante en cualquier acto importante era el juez de paz, el comisario, el cura y el maestro, con la mantita vicuña. La identificación del cura es esta.
2: Mirá vos.
0: Una raya.
1: Sí, sí, con una raya.
2: Exactamente.
0: Listado.
1: Sí, sí. ¿Qué tal? Pasen, acomódense. Esperá que vamos a hacerle el lugar. Ahí está. Tomen asiento, vengan por acá.
2: Yo lo que voy a decir es, acá los muchachos hicieron cargo, porque cuando dijeron, así como lo ven, lindo, los dos levantaron la mano.
1: Ahí tenés un micrófono, vamos a hacer un fogón. Bueno, cuenten sus nombres, preséntense a toda la gente que está acá y a los que nos están escuchando a través de la radio y en YouTube también, porque ahora estamos saliendo en YouTube.
3: Bueno, yo me presento, mi nombre es Axel Perino.
1: Bien cerquita, Axel.
3: Soy de Sarmiento, somos de Santa Fe.
1: Uh-huh.
3: Él también.
4: También.
3: No, trabajamos en el campo y por ahí en maquinaria. Yo antes trabajaba en la picadora, una picadora de forraje.
1: ¿Cómo es? No tengo ni idea. Para mí me estás hablando en chino. Trabajo en una picadera. ¿Cómo es tu trabajo? La jornada laboral, ¿a qué hora comienza? ¿Qué haces?
4: Y es por turno.

0: ¿cómo es, digamos? ¿Trabajás a la mañana?
1: No, todo el día.
2: Todo el día.
3: Es una campaña, son cuatro meses, que arranca en pleno enero. Y son cuatro meses más o menos del fuerte. Es un picado de maíz, que son alimento para los animales, para las vacas.
0: ¿Y qué es
4: venir? Están las 24 horas.
3: Sí, sí,
0: claro. Ahora, ¿y ustedes cómo se conocen? Porque
4: yo te voy a contar la historia de cómo lo conocí a él.
0: Esto fue todo casual. No teníamos idea que iba a suceder. Estábamos entrevistando a Marcelo, que de golpe saludó a dos amigos. Así que nos pueden contar la historia.
4: Mira, estábamos en el festival de la final provincial de jinetería que sacan para Jesús María en Callastá, la primera fundación de Santa Fe, Callastá la Vieja. Ahí cerquita está la donde tuvo el accidente Carlos Monzón, que ¿cómo es? Y bueno, el chico, viste, va con un poncho antiguo. Pero ¿qué pasó? No tenía plata. En ese momento. Dice, mira, le gustaba. Y bueno, es amigo de.
0: ¿Vos? ¿Vos querías comprar el poncho que vendía él y no tenías la plata?
3: Claro, me gustó el poncho.
4: Es amigo de.
0: Ok.
3: De un amigo, Roberto Marelli.
4: De Roberto Marelli.
3: Que ya lo conocí.
4: Y el papá fue campeón argentino en clina. Y le digo, no, no lo conocía, lo había visto, llévalo, le digo. Total, me transferí. Y el día lunes era feriado.
0: ¿Sin conocerlo? ¿Vos le diste el poncho?
4: Pero una tiene la particularidad. En mi caso, yo sé que si vos me vas a joder o no. Y te digo, tengo un presentimiento así. Y le digo, no quería llevarlo. Y entonces dijo, bueno, yo llego y te transfiero. Pero le digo, no te preocupes. Vos sabés que lo que era feriado, yo no sé qué traje, no podía, y me mandé y me llamé, y me dije, no puedo parar, que voy, que desesperado para
0: hacer la transferencia.
4: No podía hacer la
0: transferencia. O sea que todavía se puede confiar.
5: Estamos rodeados de gente honesta.
4: Mira, acá tengo amigos que yo he venido a la rural, también me pasó lo mismo. Han pasado de mañana por el puesto, un chico que es de La Plata, que anda por ahí, boina que le dicen, nos hicimos re amigos de toda la familia. Pasó también y le gustaban los cuchillos, tengo cuchillos antiguos, muy bueno. Y le gustaba, y me dijo a la vuelta, y cuando terminó, pasó y me dijo, bueno, guárdamelo, que yo te transfiero a fin de mes, septiembre, y me lo mandás. No, le digo, ¿cómo voy a hacer? No, digo, ¿cómo voy a hacer eso? Llévalo, yo sé que me va a pagar. Era de La Plata, de la zona de La Plata, el chico. Y no quería hasta que lo llevó, y bueno, y somos clientes, amigos, desde entonces nos juntamos en Jesús María, nos juntamos en todos lados.
0: Y de esa vez, porque...
4: Y se hicieron amigos de mi hijo, y anoche, a causa de eso, mi hijo está dormido, que estuvo a las 6 de la mañana en la peña.
5: No, vamos a preguntar. Esa parte no la vamos a preguntar.
3: Ahí nos levantamos bien.
0: Y ustedes, bueno, a mí me llamó mucho la atención la vestimenta, sí, la boina que tenés, y estábamos hablando de la pilcha de gaucho. ¿Nos podés contar la pilcha que tenés vos en este caso?
4: ¿Quiere que te lo describa?
0: Dale, dale.
4: Una ahí boina.
0: En aquella cámara se ve, si quieres.
4: Una boina
0: mostrar
4: de paño.
0: Ahí.
4: Una...
0: Ahí, en esta camarita que está acá. Ahí, a ver.
4: Sí, una boina de paño. Sí. marca mayor, digamos. Un pañuelo de cuello crema con el nudo auténtico del gaucho, nudo galleta.
0: Bien.
4: Y bien planchadito. Bien.
0: ¿Es difícil hacer ese nudo?
4: No, o sea, así, bueno, porque no sabes, es difícil. Después tiene... Parate
0: y para aquella cámara mostraros la pilcha.
4: A ver, mostrame el cinto.
0: La pilcha de gauchos.
6: Es la que hace las corraleras.
5: Ah, bueno.
0: Ah, o sea que... No, esto se va encadenando, ahora conocés.
4: Se va agrandando.
0: Me encanta, la familia de campo.
4: Una rastra de tropero.
0: ¿Qué es la rastra?
4: La rastra es la que tiene ahí.
0: Esto, perdón que te toque, ¿esto es la rastra?
4: Sí. Muy antiguo.
0: ¿Qué función cumple?
4: Y sostener el cinto.
0: Se ve acá, venimos para acá, ahí. Perdón que te toque.
4: Levantá la corralera. Con patacones, son pesetas españolas, ¿no?
0: Pesetas españolas.
5: Pará, y atrás.
4: Ahí sol peruano.
5: Y atrás.
0: Epa, ¿y atrás qué hay?
4: El facón.
5: El facón.
0: Mostralo ahí a la cámara. ¿Es de tu papá?
6: Sí. Mi viejo fallecido me quedó.
4: Es una hoja calada, ¿no? Lo veo. Sí, una hoja calada.
0: ¿Para qué
4: trabajaba
0: se utiliza?
4: En cuero crudo.
0: A ver.
4: Y mira, ese estilo de cuchillo es el facón que usaba el gaucho para defensa. Y hoja calada porque dice que cuando te apuñalan, sangra para adentro, no sale de sangre.
0: Da
4: para
0: miedo,
4: para.
0: ¿No? Da mucho miedo, sí. Dicen de otro
4: y
0: lado.
4: El que tiene.
0: No, a ver, y no les puedo explicar lo que pincha.
4: Lo que tiene atravesado, que se llama ese, es para amortiguar, cuando el gaucho peleaba, es para amortiguar el golpe del otro cuchillo que le pega ahí. Entonces no se corta, no lo corta. Y mira, no me di cuenta, tengo una manta que la compré en San Antonio de Areco. que tiene, que el gaucho lo había usado para defensa, tiene el... A mí me dijeron, me lo vendieron, me dijeron, nada, le hicieron la boca mala al poncho este. Y estaba así, descocido. Y bueno, y andando, con un señor grande, le mostré, me dice, no, dice... Faría, ¿cómo hace un, cómo le van a hacer? Eso dijo, cuando el hombre se defendió, eso tiene el hachazo ahí. Y está bien cruzado. Si pasa por el puesto, te lo voy a mostrar.
0: Qué bárbaro.
4: Él la vio.
0: Qué bárbaro. Y para sí, continuar estamos. Bueno, no, no es bombacha. O sí, es bombacha. Sí, sí, es bombacha. Es una bombacha.
6: Yo soy montador.
0: Pero es muy cheta esa bombacha.
4: Sí. Ese es de corderoy.
0: Es corderoy. Eso porque es como para de un corderoy, ¿no? Impresionante.
4: Y las fajas son de tejido telar. Telar de lana, uh-huh, oveja, teñido, taninos, es. Eso va a ser de Catamarca.
0: O sea, va la bombacha.
4: Dudo que no sean mías esas
0: fajas. Esto.
4: Ale, esas fajas no son mías.
0: Bueno, tampoco se queden en paños menores, les pido por favor. No miren, los chicos no miren. No miren, ahí está.
5: Ah, espectacular.
0: La faja.
6: Es tipo como si sería un
0: cinturón. Perfecto. Y las alpargatas, ¿no? Para terminar todo.
4: Para andar cómodo acá.
0: El look. ¿Cómo se llama el sombrero que tiene puesto él?
4: Eso es de Panamá.
0: Sombrero de Panamá. Panamá. Perfecto. Están muy elegantes. Así que nada, gracias. ¿Y qué significa para ustedes venir a la rural? Vení acá, mirá, contame acá.
6: Es la primera vez que vengo, la verdad no conocía. Uh-huh. Los chicos salieron de afuera.
0: Toma, ahí.
6: Sí.
0: Bueno, hay muchas chicas acá que están hasta. Pero las chicas, chicas, dale, que todas me miraban cuando empecé a tocar, me miraban, ¿quieren que cambiemos?
4: Escúchame, vos como locutora,
0: sí,
4: como locutora y como mujer, obviaste una pregunta importante.
0: ¿Qué pregunta? Se me escapó.
4: Estado civil.
0: Sí, sí, ah, Estado civil. ¿Hay alguna...?
5: Soltero, lo dijo.
0: ¿Cómo se dice? ¿Guaina? ¿Guaina?
4: Las guainas.
0: ¿Las guainas? ¿Hay alguna guaina?
6: Yo soy soltero. ¿Y mi compañero? No sé.
3: Sí, soltero.
0: Ah. ¿Y acá en la rural hay...?
5: Sí, o más o menos.
0: ¿Hay match, o no hay match? Sí, match. Ah. ¿Hay match o no match?
6: Ay. En las peñas, más que nada.
0: Ah, en las
5: peñas. Pero pará, pero después de ahora... Después, ahora,
6: ah, también.
5: Ya está.
0: Chicas, acá hay match. Levanten la... ¡Mirá! ¡Ah, bueno! No, no, no, no. Tenemos varias candidatas que se están anotando. Las guainas. No sé, por ahí las pueden invitar a tomar unos mates o algo, chicas. ¿Tienen un mate para invitarlos
5: sí,
0: a ellos?
5: Mirá, sí, mirá vos.
0: Mirá, ya tienen todo.
3: Andan sillando, ¿no? Que ahora nos bajamos.
0: Man, me encantó. Terminamos haciendo esto. No se sabe dónde puede continuar. De acá a las 6 de la tarde.
4: No, pero lo más lindo es el paisaje que tenemos la gente. No, sí. Los colegas, los paisanos que están a caballo en los criollos, una paisanita, queda a gusto verlo cuando los grises, los petizos, los otros sí, días, digo, te emociona hasta las lágrimas de los petizos. Uh-huh. Es que es muy nuevo que se instaló acá. Así que, no, el gusto es nuestro. Por eso no hablamos todo.
0: No, se nos fue el tiempo. Programas. Se nos fue el tiempo, pero les agradecemos muchísimo porque nos encantó conocerlos, conocer la historia, conocer la vestimenta, las costumbres, la cultura de nuestro país. Sí, ¿no? Sí. Que por ahí nos encontramos y desconocemos completamente. Vos me decías, la primera vez que venís a la Feria de Rural. Nada.
3: Siempre lo veía por las redes sociales y digo, algún día voy a ir y bueno,
0: acá. Y acá estamos saliendo para todo el país. Fue sí, un gusto conocerlos.
3: Igualmente.
0: Y lo mejor para ustedes, para Marcelo, bueno, gracias. Espera, que quiero decir algo. Tienes
4: 3 minutos.
0: Tengo que ir ya.
4: Vos me preguntaste algo, sí, ya te lo digo rápido. Te traje para mostrar dos cosas.
0: A ver.
4: Un chaleco de lana de oveja.
0: Es tremendo.
4: Bueno, por esto, que era por lo único que tenía que venir.
0: Vení que lo muestro.
4: Y una campera que seguro que va a ser para verdad.
0: El chaleco de lana de oveja.
3: Justo te iba a decir, no sé si no me lo llevo yo.
0: ¿Qué es?
4: Es una campera de lana de oveja, lanas cuatro lanas combinadas con los botones de patacones de
0: una
4: alpaca.
0: Una prenda así es eterna, Marcelo, ¿no?
4: Sí, y no necesitas otra cosa. Te pones la camisa, una de estas, y andás a desafiarlo.
0: Claro, en cuero con eso y ya está. Tiempo de gauchos, ¿no? Sí. ¿Se llama?
4: Tiempo de gauchos. Así lo encuentran en el Instagram, tal Instagram en particular, creo que es Marce 4804, no sé cuánto.
5: 8405.
4: Medio raro.
5: Marce 8405.
4: Ese es el Instagram, siempre hacemos sorteo. Ahora tenemos este, el Instagram de Tiempos de Gaucho, fue creado acá en la rural, así que me dijeron cómo nos vas a tener.
0: Miren lo que es.
4: Así
0: esto,
4: que,
0: qué
4: bueno,
0: belleza.
4: Estamos en el pabellón Ocre, sí, donde termina la línea de los salteños. Ahí estamos nosotros entre el medio, antes de llegar al Museo Gaucho.
0: ¿Y los chicos dónde?
4: Los esperamos,
0: en el Instagram,
4: precios,
0: en las redes sociales, porque están en Instagram.
5: Ahora bajan.
3: Boli Perino en Instagram.
0: ¿Cómo? ¿Cómo?
3: Boli Perino con velado.
0: Anoten, chicas, sí.
1: No soy usar tanto, pero así que
0: pero bueno,
5: pero es ahora o nunca.
0: Es ahora o nunca.
5: Claro.
0: Muchas gracias, lo mejor.
4: Dale. No, muchas gracias a ustedes y éxitos.
0: Igualmente, vamos a las noticias y después hay más previa en vivo desde La Rural. Acordate, estamos acá hasta las 18 horas con más invitados.
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8: Cielo algo nublado en Buenos Aires, la temperatura 17 grados 5 décimas. Para la Federación de Industrias Frigoríficas, la caída en el consumo de la carne en el país está relacionada a la baja en la producción. Así lo dijo el titular de la entidad, Daniel Lucía.
9: Primero lo que tenemos que analizar es cuáles podrían ser las causas. Y la principal causa es que este año hay menos faena, menos kilos de carne a disposición del consumidor. Entonces, indefectiblemente no se puede consumir un producto que no está disponible. Entonces, si la faena el primer semestre ha caído en torno a un 10% y el consumo en la misma proporción, la principal causa es la baja de la faena, producto de un stock ganadero que está en recomposición, que esa es la buena noticia.
8: Macron pidió asistencia aérea a la Unión Europea para sofocar los incendios en Francia. El presidente agradeció que Croacia enviara 2 aviones anfibios, Portugal 2 aeronaves, Air Tractor y Chequia 2 helicópteros, más de 800 bomberos y medio centenar de voluntarios y personal de protección civil participaron de la evacuación de embarcos de la península turística de Cap Ferret. Está prevista una nueva ola de calor para la semana que viene que podría agravar la situación en el sudoeste y sudeste del país. En Buenos Aires el cielo está algo nublado, la temperatura 17 grados 5 décimas, humedad 66%.
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14: Sí, hay olor a campo concentrado, inclusive. 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
2: Estamos en La Rural.
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19: Buenas tardes, Radio Mitre. Soy fan de Radio Mitre. Para mí, los representantes de musical, primero Jairo, segundo La Negra Sosa, tercero La Sole. Para mí van en ese orden. Saludos para todos, que lo pasen muy lindo. Gracias.
23: Mi nombre es Axel, soy un fiel oyente de Radio Mitre y le quiero mandar un fuerte abrazo a la dupla conductora y un abrazo muy grande a esa voz única que tiene Gianluca Saresini.
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24: Hola, buenas tardes, soy Graciela de Caseros. Y respondiendo lo que hoy están preguntando, y pese a que hay muchos cantantes, tanto varones como mujeres, que me gustan, no veo que haya alguno que represente al país. Para mí, el único, y no soy nada tanguera, fue, es y será Carlos Gardel. Bueno, les dejo un beso grande y uno muy especial a Gabriel cuando regrese.

0: Qué lindo, ¿eh? Aplausos escuchaban en el camión de Radio Mitre. Gracias, gracias a la cantidad de mensajes, la cantidad de gente que se está enganchando. Gracias por el mate ofrecido, porque también está un amigo, no sé tu nombre, Gonzalo, Enzo, ay, no sé tu nombre, Gonzalo. no sé leer los labios, pero ya lo voy a averiguar si lo podés escribir, que vino con un mate a ofrecer, está con el termo, con el matecito, con todo. Nos vamos a quedar en vivo hasta las 18 horas con un montón de invitados, como te decía, y en YouTube, gracias también porque van llegando un montón de mensajes acerca de ese músico que para vos es el más argentino o que mejor nos representa. Decían Jairo, decían Mercedes Sosa, decían La Sole, Gardel. Claro, un grande. Esa voz que estás escuchando a mí me hace acordar muchísimo a Luciano. Ahí está, Luciano. Gracias, Luciano, que acercó el mate y ahora acercó el celular con su nombre. Gracias, Luciano. Gracias, buena onda. Te decía que esa voz... A ver, decí, Mitre, informa primero.
1: Mitre, informa primero.
0: Me hizo acordar mucho, no es igual a Miguel Ángel, es muy parecido a Miguel Ángel. Decí, Mitre, informa primero.
1: Mitre, informa primero.
0: Es re parecida esa voz impresionante que estás escuchando. Le pertenece a Adolfo Quiroga. Es re voz del Mitre, informa primero. Es difusor de director de difusión provincial de la Casa de Catamarca.
1: Así es,
0: Adriana. Y nos vino a visitar, pasaba por acá, trayendo los productos típicos que se pueden encontrar en el stand de la Casa de Catamarca. Así que nos vas a contar un poco de eso. ¿Cómo estás? Bienvenido,
1: Adriana.
0: Bienvenido,
1: bueno, muchas,
0: a Mitre.
1: Muchas gracias a esta gran radio, esta gran familia de Mitre. Como decía recién en la cortina, Gardel, no sé si esto será una pasión. Esto que te traigo sí es una pasión, porque es la pasión que nos representa a los catamarqueños. Un buen vino, un buen aceite, el dulce de cayote y las clásicas nueces confitadas de la provincia de Catamarca. Como todos los años, estamos presentes en esta hermosa rural, en este hermoso predio que se abre al país y al mundo, y que Catamarca no puede no estar presente. Así que hemos venido con la consigna de que este año no quede ningún productor sin traer el producto, valga la redundancia, de su esfuerzo diario, su esfuerzo de todo el año, porque es toda una logística, todo un esfuerzo traer todo lo que se hace de allá y para mostrarlo al país.
0: Bueno,
1: y al mundo.
0: Vos sabés que recién nos decía Marcelo Faría, que era nuestro invitado anterior, que venía de la provincia de Entre Ríos, que para él estar acá era un año de trabajo, significaba también, y supongo que para vos también, ¿no? Mucho, mucho trabajo, mucha preparación, porque están representando a la provincia.
1: Sí, es mucho esfuerzo, se espera con ansias este mes, esta feria, porque nosotros en Casa de Catamarca, como dice nuestro eslogan, es un pedacito de Catamarca en Buenos Aires. Y tenemos una cooperativa, que es la cooperativa Guairaguasi, en donde podés encontrar el público, puede encontrar todo lo que se produce. O sea, lo que está en este momento mostrándose, ofreciéndose en el stand, lo podés encontrar en la provincia de Catamarca, en el stand de la Casa de Catamarca. Pero como es mucho, mucha la cantidad, mucha la demanda que hay, te doy un dato. Récord, este año a la fecha, a las 2 de la tarde, habíamos vendido 512 docenas de nueces confitadas.
0: A ver, ¿me la mostrás?
1: Ahí te las paso. Las nueces confitadas es un confite.
0: Mira, estas son las nueces confitadas, ¿eh? Le mostramos.
1: Es algo
0: acá
1: muy característico de la provincia de Catamarca.
0: De Catamarca.
1: Es un bombón, por decirlo de alguna manera. Uh-huh. Tiene el alma de la nuez rodeada de dulce de leche. Ay, con una cobertura blanca de azúcar impalpable. Uh-huh. Esto es lo más representativo, lo más buscado, junto con el aceite de oliva. Catamarca, productor nacional, primer productor de aceite de oliva. Tenemos este vino que te traigo ahora, que es de Gualfín, que tiene una característica muy particular. Es una bodega municipal administrada por los empleados de la municipalidad y que viene creciendo desde haber pisado algunos kilos de uva a hoy estar con una producción récord, por una producción tope, que justo acá viene con mi fotógrafo, que es sommelier también. Uh-huh. Así que me decía, lleva este vino que no se van a arrepentir.
0: Todo.
1: Se está filmando todo.
0: Bueno, vamos a contarle a la gente que recién está sintonizando con Adolfo Quiroga, que es director de difusión provincial de la Casa de Catamarca, y nos trajo los productos. Si no fuiste nunca, por ejemplo, no conozco Catamarca. Y te digo que es algo que lo siento mucho, no fui nunca.
1: Bueno.
0: Llego a Catamarca, ¿qué me recomendás? ¿Qué lugares debería conocer? Y además de estos productos, vos me decías la nuez, que es
1: la
0: uno,
1: nuez.
0: Sí, el producto.
1: Es el producto típico. Con respecto a dónde ir, tenemos un eslogan: Catamarca, turismo todo el año, donde el invierno prácticamente no existe. Porque tenemos temperatura promedio en Ciudad Capital, San Fernando del Valle de Catamarca, 28 grados, la temperatura promedio. O sea que si te gusta el calor, anda el mes de enero, 45 grados a la sombra. Y de ahí, en los alrededores, empezás a subir, digamos, porque estamos como en un pozo, empezás a subir al menos 1000 metros por hora. Lo más demandado, lo que más está buscando la gente, yo diría que el 80% de los turistas que nos visitan, está en el campo de Piedra Pómez, que es un lugar lunar, valga la redundancia, un lugar muy similar a la luna, dentro del departamento Antofagasta de la Sierra, en donde hace poquito un estudio geológico ha contado que en la villa de Antofagasta, digamos en la ciudad capital del departamento Tinogasta, está asentada sobre 200 volcanes. O sea, todo el piso, toda la tierra, todo lo que vos ves es un paisaje lunar. Y dentro de ese paisaje está el campo de Piedra Pome, que es un capricho de la naturaleza. Mientras toda la lava que lo rodea es negra, este campo de Piedra Pomes es blanco, un color amarillento. Así que te sentís como en un bosque petrificado de tierra donde el color es amarillo.
0: Uh-huh.
1: Y después está Antofagasta de la Sierra, propiamente dicho. Está Belén, departamento Belén,
0: Belén,
1: cuna del Poncho.
0: Tantas
1: del Poncho.
0: Maravillas de Belén. Bueno, ¿no fue la fiesta?
1: Mira, justamente este año se produjo en esta fecha algo triplemente coincidente. La fiesta de la rural, que dio justamente inicio la misma fiesta nacional e internacional del Poncho en Ciudad Capital, y conjuntamente en el departamento Belén, que se llama la fiesta del Poncho Belicho.
0: Sí.
1: Porque hace ya 5 años se empezó a hacer, por una cuestión de justicia, digamos, histórica, paralelamente a la fiesta nacional del Poncho en Ciudad Capital, se empezó a hacer la fiesta del Poncho Belicho, un poco para resaltar, resguardar todos los tejidos precolombinos en la ciudad de Belén. Así que conjuntamente se están haciendo estas tres fiestas que terminan justamente el día de mañana. Primera vez en la historia que empezaron las tres, porque siempre la rural empezaba una semana después y teníamos esa cosa logística de traer todo lo que sobró, no se vendió de allá, traerlo acá. Así que fue la pelea de qué ponchos traíamos, y por supuesto ganamos, trajimos los ponchos más hermosos de la localidad de Laguna Blanca, que es el lugar donde más se produce ponchos de vicuña. Así que estamos con esa triple fiesta, con ese triple desafío, digamos, de mostrarle al país y al mundo todos los tejidos
0: que tenemos. Adolfo, ¿y qué reciben? ¿Turismo nacional, internacional? ¿Cuál es el momento, temporada alta de ir a conocer todos esos lugares? ¿Y cuántos días debería ir un turista para poder conocer los lugares más destacados?
1: Mira, ha crecido mucho el turismo aventura internacional, el trekking, lo que es la ruta de los 6000, denominada así, que es una serie de cerros de más de 6.000 metros en la cordillera, iniciando desde el Paso San Francisco, que es el paso binacional, ha tenido como un boom en estos últimos cinco años, porque antes nos pasaba algo curioso: entraba mucha gente por Chile o por Salta. Y a través de una gran inversión que se ha realizado en la provincia, en infraestructura hotelera, en corredores viales, está creciendo mucho el turismo europeo. Mucha gente hace trekking, va a escalar montañas, tienen el apoyo institucional.
0: Va por la acción.
1: Va por la acción y sobre todo, dicho por personas que van a subir al Everest, las condiciones climáticas y geográficas que hay, porque sería medio extenso hablar sobre por qué se da, son muy similares las condiciones climáticas del Paso San Francisco con los que con la base del Himalaya. O sea, la presión atmosférica es casi igual a la que se siente en ese lugar. Por eso, mucha gente va a aclimatarse a los pies del Cerro San Francisco, el Cerro Incahuasi, que están en el límite del paso de Chile y Argentina, van a aclimatarse y de ahí parten hacia escalar el Himalaya. Así que eso ha crecido mucho. lo que es el andinismo.
2: Te traigo otra vez acá a la feria. La gente cuando se acerca, ¿qué pregunta? ¿Qué quiere saber? Gente que quizá conoció y quiere, por ejemplo, degustar los productos. ¿Qué van preguntando? ¿Qué ves que atrae de Catamarca?
0: Que llama la atención.
1: Mira, ante todo, este año tuvimos la acertada medida de poner una mesa de informes turísticos.
2: Bien.
1: En donde la gente va a preguntar, porque viene después lo otro, el otro turismo, el que no se da en julio, se da en septiembre, octubre y noviembre, que son las épocas altas, digamos así, donde hay estabilidad climática, no llueve, no cae nieve, así que mucha gente está yendo. Con respecto a los productos, sí o sí, lo infaltable son las nueces en general y el aceite de oliva. Son los que más piden, y por supuesto el poncho de vicuña.
2: Permiso, hoy sí, lo muestro en la cámara.
0: A ver, ahí está el aceite.
1: Es aceite del departamento Pomán, capital de la aceituna. Uh-huh. En esa zona se está cosechando el aceite tipo arbequina, uh-huh, que es el aceite, es una digamos, aceituna tipo redondita, que es la que más aceite da al prensado. Y después tenemos el otro aceite del tipo arauco, que es el que se está exportando. Tenemos ahí una competencia con nuestros hermanos riojanos, porque nos separa la Rioja de Catamarca de la zona productiva de olivos, nos separa una ruta. Así que lo primero que entran, quiero nuez confitada, nuez en general y la nuez confitada, que era lo que te hablaba recién, este bombón, claro, catamarqueño. Después el aceite de oliva y por supuesto los vinos que no pueden faltar, porque sobre todo hace 20 días la Asociación Argentina de Sommelier ha dictaminado que el mejor vino blanco dulce es catamarqueño, es de la, mirá, bodega Andreatta, sí, y lo tenemos por supuesto para vender acá, así que escuché hablar del vino blanco, se nos ha terminado.
0: Catamarca, a ver, me diste en 30 segundos, aceite de oliva,
1: sí,
0: me diste las nueces confitadas tipo bombones, me diste un buen vino y veo que tenés un frasco.
1: Este, ¿qué tiene? Cayote, es un dulce típico porque es de un tipo de zapallo muy dulce, pequeño, que tiene la particularidad de no ser tan naranjado, tan amarillento, digamos un color medio, como podrán verlo, claro, y es el que más
0: se consume. A ver, lo voy a mostrar acá a la cámara y a la gente. Este es el dulce de cayote de Catamarca. ¿Cómo se consume?
1: Ese es untable, porque
0: ¿es
1: después,
0: un postre?
1: Eso lo podés... Lo que más lo piden es para comerlo con queso, por ejemplo, o uh-huh, untable con alguna tostada, que no puede faltar. Después viene el cayote en casco, digamos así. Pero el untable tipo mermelada, es lo que más se consume, lo que más piden.
0: Perfecto, perfecto. ¿Cuántos días me dijiste que me tengo que tomar? Me pido ahora en la radio unos días para ir, sí, a conocer. Quiero conocer bien Catamarca.
1: Un pequeño circuito. Llegas a la capital,
0: sí,
1: te vas inmediatamente al departamento Andalgalá. Ahí estás 2 días. Conoces departamento Bedén, las ruinas del Xincal. Subís,
0: sí,
1: hasta el departamento Antofagasta de la Sierra.
0: Eso es día 2.
1: Día 2, te quedás 2 o 3 días.
0: Uh-huh.
1: Bajás, por decirlo de alguna manera, de nuevo, como si estuvieras volviendo a capital. Te vas al departamento Belén, lo que resta de Belén, y conoces la capital de las tejedoras, Gualfín, todas esas localidades. Porque en Gualfín, está para el otro lado Santa María, pero para este lado tenés las ruinas del Xincal, Londres. Las ruinas del Xincal, hace poco se ha dictaminado que ha sido, o aparentemente quiso ser, la segunda capital del Imperio Incaico al sur. Están las ruinas del Xincal, donde tiene la misma estructura edilicia que las ruinas de Machu Picchu.
0: Sí.
1: O sea, todo gira alrededor de una plaza, una gran plaza ceremonial, y las construcciones de las viviendas, los observatorios están hacia alrededor. O sea que todo hace pensar que quisieron dividirlo al imperio, al Tahuantinsuyo y al Colaisuyo, al sur, donde la capital al sur del imperio incaico iba a ser Londres, el Xincal. Llegó el español, no hubo tiempo de que se desarrolle, pero quedaron las ruinas. Se hizo un escaneo en el año 2016, y ahí se pudo ver que había mucho más enterrado de lo que se veía en la superficie. Empezaron las excavaciones hace 5 años con la Universidad de La Plata y llegaron a esa conclusión de que es un pequeño Machu Picchu.
0: Adolfo, ¿qué plato debería pedir en todos esos días que voy a pasar en Catamarca?
1: Te vas a Belén y pedís el jigote. Jigote, que hay una cuestión de discusión de dónde viene el nombre. A ver, te lo ilustro así de una manera criolla. El jigote sería como la lasaña precolombina, porque tenés una capa de pan casero, fino, o pan criollo, como quieran llamarle, tenés otra capa, y acá vienen las distintas variantes, normalmente tiene carne picada, trozada, de vicuña, de llama, con muchas especias, con mucho condimento, otra capa de pan casero, de pan criollo, otra, así varias, 4 o 5 capas, y después a todo eso lo cubrís con una salsa de leche de cabra, también bien sazonada.
0: ¡Qué rico!
1: Pero es para despertar a aquellos que no se quieren despertar.
0: Y de postre,
1: por supuesto.
0: Un pedazo con dulce de cayote.
1: Con dulce de cayote y asentarlo con un vasito de vino
0: tinto. Y después vamos a hacer trekking para adelantar todo eso.
1: A los 3.000 metros seguro, seguro que a la hora vas a tener,
0: claro,
1: vas a tener hambre.
0: Claro, sí, a la señora... Livianito, ¿no? Livianito. Contame una cosa, ¿alguna actividad que tengan programado en el stand de la Casa de Catamarca para aquellos que quieran ir a visitarlo? ¿Qué hay?
1: En este momento, dentro de breves minutos, vamos a tener un festival folclórico.
0: ¿Festival folclórico?
1: Festival folclórico, danzas nativas del grupo ADN, que es un grupo también que está trabajando en Catamarca. Vamos a tener sorteos de productos regionales.
0: Ojo.
1: A las 17:30 vamos a sortear
0: por este pasillo
1: un poncho, vamos a sortear un poncho bien catamarqueño, así que todos aquellos que estén dando vuelta por ahí están número 81 acá muy cerquita de Radio Mitre.
0: Está bien, estoy pensando la manera de hacer participar en el sorteo a los oyentes de la radio.
1: Sí,
0: ¿de qué manera
1: están
0: pueden
1: a tiempo
0: participar?
1: Están a tiempo los que nos
0: no
1: están
0: está
1: escuchando,
0: acá.
1: Que andan por la rural, que se lleguen acá hasta el stand, hablen con Corina y le piden un número para participar.
0: Perfecto.
1: Del sorteo que va a ser a las 17:30. Así que ya estamos los preparativos para brindarle un sábado a todo folclore catamarqueño.
0: Adolfo, muchas gracias por acercarte,
1: gracias
0: dejaste
1: vos,
0: el
1: Adriana.
0: Stand, nos trajiste paisaje, nos trajiste
1: sabores.
0: Nos llevaste de viaje, me parece que para un sábado, pleno vacaciones de invierno y en este contexto.
1: Y trajimos un poquito de sol, porque en Catamarca, como te decía, a pesar de que en la cordillera ha nevado, histórico, nunca ha nevado tanto en lo que es la cordillera catamarqueña, pero en Capital hablé con mi hijo hace rato y estaba haciendo a las 2 de la tarde 29 grados, así que una tarde espléndida en Catamarca y trajimos un poco de calor a esta gran y hermosa rural.
0: Amigos, ya saben, Catamarca, conocimos un poco más. ¿Usted conoce la provincia de Catamarca? Ah, conoce.
1: Vamos,
0: conoce
1: bien.
0: También, levanten la mano todos los que
1: vamos
0: conocen.
1: Vamos con Catamarca,
0: chicos,
1: entonces.
0: Soy la única que todavía no fue a Catamarca.
2: Sí.
0: Un bajón,
2: levantá.
0: ¿No? Un montón. ¿Quién más conoce Catamarca? Sí, claro. Alguien que haya ido bien. Muchas manos que se van levantando por acá. ¡Viva Catamarca!
1: Vamos Catamarca todavía.
0: Vamos Catamarca.
1: Catamarca los espera. Residencia de la simpatía.
0: Muchas gracias, Adolfo.
1: Gracias,
0: Quiroga,
1: Adriana, gracias a tu grupo.
0: Director de Difusión Provincial de la Casa de Catamarca, que nos trajo de todo para compartir con nosotros oyentes. Estamos llegando a las 4 en punto de la tarde. Hay más invitados, hay más entrevistas, hay más Argentina, que de eso se trata. Hay más músicos, hay más mensajes, tu presencia del otro lado. 11-3-0-0-3-0-7-90. Te estamos leyendo por acá. Y en un ratito nada más... prepárense, porque ya que hablamos de músicos de nuestro país, ¿lo digo o no lo digo?
2: Ya casi lo decís sin querer.
0: No, casi que lo digo, lo tengo acá. ¿Digo o no lo digo, pero tenemos un invitado de lujo. La estoy mirando a Silvia Ferro, casi se me escapa el invitado que tenemos, pero no lo voy a decir. Vamos a las noticias y en un ratito acá con nosotros les puedo asegurar que les va a encantar.
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6: Las 4 de la tarde, 1 minuto. En Buenos Aires el cielo está algo nublado, la temperatura 17 grados 5 décimas. Intentaron robar en la casa de Daniel Scioli. Tres delincuentes buscaron ingresar con armas y máscaras de payaso a la quinta de Villa Lañata, en Tigre, donde vive el ex gobernador bonaerense. Los tres agresores y uno más que esperaba en un auto fueron repelidos por la seguridad del predio y huyeron, aunque horas después terminaron detenidos. Según se indicó, los delincuentes sabían cómo ingresar a la casa porque el líder de la banda es un ex policía de la fuerza bonaerense que había sido custodio de Scioli hace unos 10 años. Estudiantes de Río Cuarto y Tigre no se sacan ventaja. Van 13 minutos del segundo tiempo, empatan 0-0. Más tarde juegan Newell's Talleres de Córdoba a las 17. River y Barraca Central se enfrentarán desde las 19:15, mientras que Lanús y San Lorenzo jugarán a las 21:30. En Buenos Aires el cielo está algo nublado, la temperatura 17 grados 5 décimas, humedad 66%.
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8: Un cantante que representó a la Argentina, Horacio Guaraní, Atahualpa Yupanqui, como folclóricos, por ejemplo. Y tangueros, me gustaba mucho Argentino Ledesma, Piazzolla. Besos, María José General Rodríguez.

0: Hola, ¿qué tal? Habla Damián. Respecto a la consigna de hoy, creo que Rimoldi Fraga es una de las personas que siempre representó lo argentino como ninguno. Abrazo grande.
1: Los humildes gorriones de los diarios.
2: Hola, chicos de la previa. Bueno, soy Eugenia Puntalta. Para mí, mi referente es Landricina. Y contemporáneo de ahora es Messi, La Sole y Abel Pinto. Son los mejores. Bueno, besos a todos. Buen fin de... Beso, beso. Chao, Eugenia Puntalta.
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4: Osos que se escucharon, ¿no? En esta tanda de mensajes de oyentes que están dejando en el 1130030790, mientras, por lo menos en esta parte de la rural, el sol cayó. Y de golpe vino un montón de gente que le damos la bienvenida. Gracias por acercarse. Muchas gracias. Y decimos, ¿por qué de golpe se acercó un montón de gente? Porque estuvimos con varios invitados. Pero claro, este invitado es muy especial. Está con nosotros y lo recibimos con un fuerte aplauso. Fernando Sammartin.
5: Muchas gracias.
4: El creador de Culto Gitano. No vino solo, está con Pablo Marino, arreglador musical. Vinieron justos porque ellos van a estar haciendo en el Gran Rex el Culto Gitano Sinfónico.
5: Exactamente, junto a una gran orquesta. Hoy venimos a versión minimalista.
4: Claro,
5: pero
4: claro.
5: En el Rex somos 40 en escena.
4: A ver.
5: Más de 40.
4: Fernando, te presento como un artista, como el doble de Sandro, no. Como el artista que mejor recuperó su espíritu.
5: Puede ser esa que, uh-huh. que lo, trata de interpretarlo.
4: Claro.
5: Creo que va por ahí. Porque el doble me da la sensación que estoy todo el día vestido de Sandro.
4: Y no.
5: Y no es así. De hecho,
4: no
5: salgo
4: así.
5: Del teatro y la gente no me reconoce
4: uh-huh.
5: a ese punto. Es una caracterización. Esta es un personaje al cual yo trato de abordar desde lo musical y desde lo artístico. O sea, hay gente que vive siendo Sandro todo el día.
4: Claro,
5: yo,
4: claro.
5: Yo en este caso no.
4: No
5: lo soportaría. No podría.
4: Claro. No, vivir con...
5: No, no puede ser otra persona. Uh-huh. Por eso decidí poner toda mi energía y todo mi estudio y mi dedicación a hacerlo en un escenario, hacer un hecho artístico de una imitación de Sandro, sobre Sandro.
4: ¿Cuándo empezaste, Fernando, con este hecho artístico? ¿Cuándo llegó a tu vida Sandro? Digo, para empezar, desde el minuto cero,
5: está
4: porque hay un momento en el que vos te encontrás con ese artista y que decís, wow, esto me gusta.
5: Sí, exactamente, fue así tal cual lo decís. Yo tendría 13, 14 años, uh-huh. la casa donde yo vivía con mis viejos, un domingo después de almorzar. Yo soy dibujante, dibujo desde que tengo uso de razón. Esa es mi primer vocación artística. Cantar pensé que nunca iba a poder cantar. De hecho, había gente que se ocupaba de decirme, sos horrible cantando.
6: No.
5: Sí, sí. No, a Pablo no lo conocía todavía. Pero, por ejemplo, no sé, el coro de la escuela me bocharon, ¿entendés? O sea, no. Mis amigos me decían, Fer, dedícate
4: fíjate,
5: al dibujo.
4: Fíjate que no.
5: Cuestión
4: no es por ahí.
5: Un día terminamos de almorzar, me pongo a dibujar como todos los domingos. Y había una tele colgada, no esa tele, porque hace 20 años atrás, te estoy hablando, claro. 23 años atrás, una tele de 14 pulgadas, y ahí había una peli de Sandro que estaba. ¿Quedó la tele prendida? Pasó una peli de Sandro. Ahí yo lo veo y dije, yo quiero hacer esto. Contra absolutamente todos los pronósticos habidos.
4: ¿Por qué? ¿Qué te llegó? ¿Qué te deslumbró de Sandro para decir yo quiero esto?
5: Mira, hay un long play que para mí es el que le puso el título, que yo creo que él tuvo que ver un poco porque era una persona muy creativa, que se llama La Magia de Sandro. Creo que eso es el resumen de todo. Es mágico. O sea, lo vi y dije, yo quiero hacer esto. Ya a mí me gustaba la música, si bien no cantaba, me gustaba mucho la música, escuchaba mucho rock de los 70, más del palo inglés, me gustaba mucho Bowie, Queen, Elton John. Y claro, para mí en aquel entonces la música en castellano era como algo menor, ¿no? Un adolescente, ¿no? Pensamiento adolescente, como que la música de afuera siempre es mejor, y por ahí no la que escuchan mis viejos, que no saben nada, que no entienden nada, ¿entendés? Entonces es como que... Y para mí Sandro era un cantante para gente más grande, ¿no? Yo...
4: Claro, porque vos sos muy joven.
5: Yo tengo 42, recién ayer cumplí. 42. Claro.
7: Feliz cumpleaños.
5: Muchas gracias. Y ahí donde, claro, lo veo en su juventud, en su plenitud, cantando, bailando, y yo dije, yo quiero hacer esto. Y ahí empecé jugando, hasta que a los 18 años, 19, voy a un canto bar. Ya había conseguido unas pistas, recién aparecía internet, compro un CD con pistas, canto dos canciones. Me voy a sentar, estaba con unos amigos. Viene uno de los mozos y me dice: el dueño quiere hablar con vos, el gerente, quédate. La confitería estaba en Santa Fe, Callao. Hoy hay una casa de hamburguesas
4: sí.
5: muy conocida, en el primer piso. Bueno, esperé, llegó el gerente y me dijo, che, ¿vos laburás de esto? Sí, mentira. Vil mentira, vil y total mentira. Que no hay, le digo a los chicos, no hay que mentir, pero esa me vino bien, bueno, porque me cambió la vida.
4: Hay mentiras que sí, claro. Hay momentos en los que hay que mentir. ¿Quién no mintió en un currículum? Claro, no sé, bueno, en algún momento. ¿Hablas inglés? Sí, perfecto.
5: O sea, Excel manejás, sí, mentira. Bueno, la cuestión es que me dijo, bueno, tenés dos shows. Y ahí empezó esta locura. A los 15 días yo ya ahí ya tenían visto un profe de canto. Para aprender, porque yo no sabía nada, tenía que aprender. Y bueno, y ahí empezó toda esta locura que hasta el día de hoy, todos los fines de semana, tengo la suerte de ponerme en las botas de Roberto.
6: De la adolescente que vio magia en Sandro por una tele 14 pulgadas a hoy, imagino, pasó el tiempo y fuiste conociendo cada vez más de Sandro. ¿Hoy le encontrás una explicación a lo que generó Sandro y a lo que sigue generando? Porque es alguien que trasciende generaciones.
5: Exactamente. Mira, la explicación, yo creo que fue un adelantado en el tiempo, ¿no? No sé si no fue un viajero temporal, porque trajo muchas cosas. O sea, la revolución musical y social que fue Elvis en el 55 en Estados Unidos, claro, fue acá con Sandro en el 63. O sea, antes tardaban más las cosas en llegar, ¿no? Hoy es todo inmediato. Pero Sandro fue una revolución. Y de hecho hoy vienen muchos nenes a ver el espectáculo. Las mamás traen a los nenes de 5 o 6 años. Es más, hace poco me preguntaron si hacía cumpleaños infantiles, si hacía presencias tipo las princesas, ¿viste? De Disney. Sí. O sea, para la foto con el nene con la torta. Obviamente que le dije que no lo hago por una cuestión de que, si quieren voy a saludarlo al nene, pero no voy a hacer una presencia en un cumpleaños infantil. Claro. Yo me dedico a cantar. Pero ¿a qué voy con esto? Sigue cautivando a nenes de 5 o 6 años. ¿Entendés? Sí. O sea, a mí me pasó con 14. Eterno. Y, a ver, yo creo que es el talento innegable que él tenía y después su inteligencia a la hora de manejar una carrera durante 40 años sin ningún tipo de conflicto.
6: Sí. Un mito también, ¿no?
5: Es un mito, es una leyenda. Yo creo que hay tres ídolos populares tenemos hoy. Gardel, de la música, ¿no? Gardel, Charlie y Sandro.
4: Bueno, hoy estamos hablando justamente del músico que más representa a nuestro país y estuvieron los tres en la cantidad de mensajes que van llegando de oyentes.
5: Fue una revolución popular, o sea, es a tal punto que hasta rosa un santito pagano, Sandro. Están muchos altares.
4: Antes de seguir conversando con Fernando San Martín, te agregué la O.
5: Que en realidad era como el prócer, pero a mi bisabuelo cuando vino de España le sacaron la N, la primera, y es San Martín. Me quedó un engendro ahí.
4: Pero entonces, Samar.
5: San Martín. Pero es San Martín.
4: Antes de seguir con la conversación, me gustaría que nos regalen algo de música.
5: Pero claro, por eso
4: los veo a todos los que están acá con ganas de escuchar algo interesante para esta tarde.
5: Esta es ideal para un mate, para un pastelito, una cosa así, ¿no? Un cayote.
4: Palmas. ¡Ay, el dulce de cayote!

0: por favor. ¿Cómo cambió la energía automáticamente con la música?
1: Muchas gracias, muchas gracias.
0: Fernando, contame, ¿pudiste conocerlo?
2: No.
0: Ay.
2: No tuve la suerte. Pero viste, a veces no hay que conocer a los ídolos, ¿no? Uh-huh. Porque por ahí lo agarraba en un mal día.
1: Sí.
2: En un día gris, en un día que estaba, no sé, que le dolía.
0: Que no, claro.
2: No era ni encarnada, ¿no?
0: Sí,
2: sé,
0: porque, ¿entendés? A ver, ídolo, leyenda y ser humano.
2: Primero ser humano.
0: Sí. Primero.
2: Pero así como te digo que no lo conocí físicamente, siento que espiritualmente sí. ¿Por qué te digo esto? Tuve la suerte de trabajar con mucha gente que lo rodeó durante mucho tiempo y sigo teniendo gente en mi staff que trabajó con él. Algunos músicos, algunos técnicos. O sea, tengo mucha información sobre él cotidianamente.
0: Hablando de eso, vi una entrevista, un diálogo con, ayúdame, Ricardo López.
2: Sí, Chiche López.
0: Chiche López.
2: Su iluminador.
0: Contame, por favor, esa relación con Chiche y las palabras que decía Chiche. Bueno, son tremendas. Contalas.
2: Son tremendas. Uh-huh. Chiche fue su iluminador desde el año 70. Yo conozco mucho la historia de él. Recién hablábamos con Pablo de algunas cuestiones. Me gusta mucho investigar su historia. Conozco toda su discografía. Me encanta. Y yo pensé que Chiche había entrado un poquito más adelante. Pero Chiche lo conoce desde el año 1970. Yo sitúo a la gente en 1970. Película muchacho, película gitano. Ese Sandro. Que es como el Sandro más mítico. Claro. Porque, ¿qué pasa? Roberto siempre fue muy cuidadoso de su intimidad. Pero en los años, a fines de los 80, 90 y principios de 2000, era más cotidiano. Era más, o sea, la gente iba al cumpleaños, él salía a saludar. O sea, Sandro mucho más iba a los programas a divertirse.
1: Estaba más a mano.
2: Exactamente. El Sandro de los años 70 era como, no sé, James Dean, por decirte. Es una figura de cine, era algo mítico. Bueno, eso fue lo primero que me sorprendió de Chiche, que lo conocía desde esa época. Yo conocía de su amistad, de... Chiche era el amigo, el que no sale en la foto. Viste que uno siempre tiene un amigo que es el incondicional, pero que no es el que más...
0: No era el amigo del campeón.
2: Exactamente.
0: No era el amigo de...
2: Era el amigo de Roberto, uh-huh, más que el amigo de Sandro. Uh-huh. Sandro tenía muchos amigos. Roberto tenía pocos. Uno de ellos era Chiche. Y aparte, ¿qué se encargaba? De iluminarlo. O sea, Chiche, su trabajo era iluminarlo en cada espectáculo. Me vino a ver un espectáculo hace unos años. No quería venir porque él tiene algunos proyectos del corazón. Dijo, tengo miedo de emocionarme, que me haga mal, ¿viste? O sea... Yo después de Roberto no quise escuchar más su música. O sea, le dolió mucho la partida de su hermano, ¿no? Su mejor amigo. Y el día que me vio, terminó el espectáculo y me dijo, hoy volví a ver a mi amigo. O sea, wow, es un montón, ¿entendés? Wow. Porque aparte, no vino a trabajar, vino de espectador. No es que me lo dijo porque le estaba pagando un sueldo, ¿entendés? O sea, que podría pasar, ¿viste? Como hacer algo condescendiente. Bueno, qué sé yo, vamos a ayudar a este pibe. Pero me lo dijo desde el corazón.
0: Yo lo veía a él que decía que veía como... O lo sentía el espíritu de Roberto.
2: Y hay algo de eso.
0: ¿No?
2: Yo tengo muchos amigos. Yo tengo muchos
0: porque
2: amigos.
0: Yo me puedo vestir, si querés.
2: Sí, de hecho estoy así vestido.
0: Pero la esencia no se puede fabricar.
2: No, y las energías no mienten, ¿viste?
0: Exacto.
2: También. Las energías no mienten. Uh-huh. Y muchos de los músicos, cuando empezamos a trabajar, algunos ya no están entre nosotros, desgraciadamente. Tuve algunas pérdidas muy importantes en este último tiempo. Cuando yo empiezo a laburar con ellos, ya hace 15 años van a ser que trabajo con ellos, con los músicos de Sandro. Al principio yo hacía algún chiste o algo sobre el escenario y se miraban diciendo, pero esto lo hubiese dicho Roberto en este momento acá. ¿Cómo sabe este pibe que, ¿entendés? Yo no lo sabía. Pero también, más allá de que hay algo energético que yo siento y tengo amigos, te decía, tengo amigos que son un poco más esotéricos y que me dicen, no, sí, acá hay algo que no hay explicación. Pero vamos a lo terrenal porque un día otro gran amigo que es Gabriel Rolón,
0: sí,
2: yo le empiezo a contar estas teorías mías energéticas y me dijo, pará. Vamos a bajar un poco la tierra, me digo. Claro, todo bien, fantástico, con las energías, pero no niegues tu talento y tu estudio. O sea, él, claro, me lo dijo desde su lugar de analista, ¿no?
1: Sí, sí.
2: O sea,
1: el estudiar el
2: exactamente.
1: Lo que es para un actor, el estudiar el personaje.
2: La línea de pensamiento, exactamente. Entonces, como dije, está bien, Gaby, tenés razón. Le dije. Y ahí también me amigué con esta cuestión de que no es solo mágico, también hay mucho laburo mío atrás.
0: Pero
2: y
0: claro,
2: mucho estudio.
0: Pero claro.
2: Pero mi corazoncito siempre está un poquito más al lado mágico.
0: Si estuviese Sandro en una tarde de sábado en la rural con todo este público maravilloso que se acercó al stand, ¿qué le regalaría? ¿Qué canción le regalaría a la muchacha que está de campera blanca?
2: Mira,
0: a la otra muchacha de campera rosa.
2: Acá la señora que me está... Yo creo que hay... Dijiste una palabra clave. Yo creo que hay muchas rosas dando vuelta por acá.
0: ¡Ey!
2: Yo
0: pero
2: sospecho
0: todo.
2: Que hay muchas rosas.
0: No, oiga, señor, en vivo, desde la edición número 138 de La Rural.
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0: aplausos.
1: Gracias, maestro. Un placer. El gran Pablo Marino en la guitarra, un look.
2: Qué bueno.
1: Falta la orquesta, ¿no? Porque también eso, vamos a contar a la gente.
0: Sí, sí, sí, contanos.
1: 23 de agosto voy a estar en el Teatro Gran Rex, que es la casa de Sandro, ¿no?
0: Sí. No es la primera vez, ¿no?
1: Vamos a contar. Mi quinto todo. Gran Rex.
0: ¡Epa!
1: Por suerte, sí. La verdad que soy un agradecido de la vida. Quinto Gran Rex es un
0: mítico,
1: es un
0: a ver.
1: Montón. Y aparte para Sandro, pues yo canté muchos teatros, por suerte del país, de Latinoamérica, estuve en los mejores lugares, por suerte. Pero el Rex es el Rex con respecto a Sandro, ¿viste? Es como, es algo muy especial. Y este show va a ser más especial todavía porque va a ser la primera vez que hago en el Rex un espectáculo sinfónico con una orquesta de más de 40 músicos. Acá donde el maestro hizo los arreglos.
3: Junto con Julián Cadeiro.
1: Julián Cadeiro, sí, un gran pianista también. Y va a dirigir Iván Barrios.
3: Iván Barrios, director. Entre los tres produjimos todo lo que es esta parte orquestal y trabajamos horas y horas.
1: Han hecho mucho trabajo,
3: hormiga. Ya está testeado.
1: Para que suene. Pero también le cuento a la gente que sinfónico no es sinónimo de aburrido.
3: No,
1: porque además Sandro, los primeros discos, o sea, sus discos cuando graba sus hits, era una base de rock, como vamos a tener nosotros, una base de bajo, guitarra, batería y piano, una base de música pop, y él grababa con grandes orquestas, o sea, acá se le suma la orquesta y las canciones suenan igual que en los discos, pero en vivo, es una locura, va a ser realmente.
2: En este Sandro que tan bien personificás, ¿qué hay de Fernando?
1: Yo creo que en el humor empató mucho. Sí, yo creo que ahí empató mucho con él. Y también él dibujaba y pintaba. Mirá. Yo creo que hay una conexión que nadie sospecharía, donde yo le engañé. Porque yo siento que a esta altura hay mucha gente que hace Sandro. Hay muchos. A lo largo de toda Latinoamérica hay mucha gente. Yo tuve la suerte de tomar buenas decisiones y de armar una carrera de hace 23 años solamente haciendo a Sandro. O sea, y eso a veces me dice, sos el mejor. No lo sé. Yo sí siento que soy el que mejores decisiones tomé. Okay, porque eso me enorgullezco de eso. Me han propuesto cosas que ni les puedo contar, o sea, unos cachivaches terribles.
0: ¿Pero como qué?
1: No, cosas feas que, o burlas hacer.
2: Ridiculizar.
1: Por ahí, exactamente, ridiculizar.
0: Claro, porque vos no haces una caricatura.
1: Exactamente,
0: o sea, no
1: estás, exactamente, pero me acuerdo hace tiempo una revista que una revista tipo para gomería.
2: Sí,
1: que hoy ya
2: sí,
1: no hay más.
2: Sí, entiendo.
1: Okay, me habían hecho propuestas para.
0: ¿Pero qué? ¿Que salga desnudo?
1: No, desnudo no.
0: ¡Ay, señores! ¡Qué impresión entre el gaucho que vino antes y se sacaba la faja! Y ahora.
2: Estamos al límite.
1: No, era chicos, un concurso donde Sandro tenía que elegir a la señorita más linda de todas las que había en la revista. O sea, una cuestión así. No, era bizarreada.
0: No,
1: o sea,
0: claro, no.
1: Me han llamado también de lugares que no estaban buenos, que por ahí me daban mucho dinero en el momento, pero yo sabía que a futuro no me iba a sumar. Por eso hablo de buenas decisiones.
2: Sí, y también me parece que la idea, por lo que contás, es traerlo con respeto.
1: Totalmente. Sí, pero eso de
2: respetar al héroe.
1: Respetar y también hacer homenaje no solamente a él como cantante, a él como artista, sino lo que él pregonaba. En cuanto a los espectáculos, yo trato de elaborar siempre con lo mejor. O sea, yo siempre cuento lo mismo. Mi primer sueldo fue 50 pesos. Cuando yo canté, me pagaron 50 pesos. Yo de esos 50 pesos, con 7 viajaba, iba y volvía. Y los demás los invertía. O sea, en comprar cosas que estaban a mi alcance.
3: Para 43
1: tener,
3: pesos.
1: 43 pesos. Para tener la mejor ropa a la que podía acceder, ¿entendés? Las mejores pistas en aquel momento. O sea, tratar de equiparme con lo mejor desde mi lugar, obviamente, ¿no? Entonces, siempre traté de dar lo mejor.

0: al escenario, por respeto a Sandro primero y también a la gente, porque esto es para el público.
1: Y
0: ¿no?
1: Las nenas, viste que siempre se habla de las nenas.
0: Las nenas son unos personajones.
1: ¿Qué onda las nenas con vos? ¿Lo Mirá, toman a bien? ¿Les molesta?
0: Hay un gran porcentaje de ellas que me quieren mucho, un pequeño porcentaje que no me quieren absolutamente nada, que lo entiendo.
1: Sí, porque, a ver, es respetable.
0: Es su ídolo y aparte, volvemos a lo mismo, es un hecho artístico. El hecho artístico está para gustarte o no gustarte. Punto. De todas maneras, es muy gracioso porque de ese pequeño porcentaje que no me quieren, algunas han venido disfrazadas a ver mi espectáculo para que no se enteren las otras. No. Okay. Eso es, me parece una serie Netflix, ¿no? Me parece fantástico. Pero ¿a qué voy con esto? Las que me quieren entienden que es mi trabajo. Y me agradecen porque hoy van con sus hijas, sus nietas, sus sobrinas, sus sobrinos, sus hijos. Claro. A ver, o sea, es como que se extendió un poquito más en el tiempo, claro. Una alegría que de repente se cortó. O sea, acá no hay intención de ocupar el lugar de nadie porque es imposible.
1: Sandro es un homenaje.
0: Sandro es un ídolo. Sandro es algo que es algo etéreo, ya le pertenece, como decía la canción, al palmar, al aire. O sea, yo simplemente trato de evocarlo de la mejor manera que puedo y rodeándome de la mejor gente que puedo. Esa es mi manera de homenajearlo.
2: Entiendo que también todo esto refuerza el mito de Sandro. Digo, sí. Que siga habiendo debate. Totalmente. Nenas que te van a ver. Total. Otras que se
0: grietas,
2: ofenden
0: grietas.
2: Y eso digo, agigante el mito, que no sea indiferente.
0: Totalmente.
2: Y para vos también debe ser algo fuerte. No digo que no te quieran, las que no te quieren, pero digo que se
0: generar
2: genere
0: algo, ¿no?
2: Eso, claro. Sí, que sí, no genere indiferencia.
0: Totalmente. A ver, me molesta cuando van algunos improperios que no tienen nada que ver con el espectáculo.
1: Ah, bueno, claro,
0: no,
1: bueno, pero eso hay ahí.
0: Bueno, la vida, ¿no? Y redes sociales fomenta todavía más.
1: Es la vida total. Claro.
0: Pero, viste, cuando van con cosas que tienen sentido, ahora, cuando me gusta o no me gusta, fantástico, no te gusta.
1: Claro.
0: Ahora,
1: claro.
0: Pero yo trato de hacerlo bien. Ese fue siempre mi cometido y con respeto.
1: Y con respeto.
0: Y cuidándole mucho su imagen, sus valores, lo que él pregonaba. Eso es fundamental.
1: Cuando entraste al estudio, dijiste, ay, dulce de cayote, sí. Me gusta el dulce de cayote. Tenemos un ganador para el dulce de cayote.
0: Bueno, me lo llevo.
1: En este momento.
0: Maestro, esto va para el Rex.
1: Sí, la tarde va transcurriendo. Nos encontrábamos, gente que
0: me
1: busca
0: encanta.
1: Gente.
0: Sí.
1: Nunca probaste el dulce de cayote, ahí tenés el dulce de cayote.
0: Sí, espectacular. ¿Para cómo contaba? ¿También con queso? Como
1: él dijo que
0: dulce.
1: Se podía untar o que se podía comer con queso, bien. Tipo de postre.
0: Tipo
1: ¿no?
0: Queso dulce.
1: Un cuadradito, le pones un poquito y después me contaba, Fernando.
3: A resolver.
0: Sí, claro.
1: Lo llevan al Gran Rex.
0: Sí, al camarín.
1: Te pido, por favor, al camarín. Sí, no sé si antes o después para la garganta. Por la garganta, pero bueno.
0: Por ahí después.
1: Por ahí después. Sí. Cerramos, si te parece bien. Antes de cerrar, 23 de agosto, Teatro Gran Rex. Ahí va a estar Culto Gitano Sinfónico.
0: Sinfónico, no se lo pueden perder.
1: Estalla el
0: Aparte,
1: Gran Rex.
0: Domingo. Mira, es un plan increíble. Primero, almorzás algo tranqui, unas pastitas, sí. Algún masadito. Ves las películas de Sandro por volver.
1: Sí.
0: Y a las 7 te vas para el Gran Rex. Claro. A las 8 arranca el show.
2: Ya motivado.
1: Hace poco hice un paseo en lancha, en
0: Ajá,
1: Tigre.
0: Claro.
1: Y ay, fue como que me mostraron en un momento. Esa fue la casa de las películas, puede ser, de Sandro.
0: Claro.
1: Me voló la
0: es
1: cabeza.
0: Es una locura.
1: ¿Quieren música? Cerramos esta gran entrevista con una más y no jodemos más.
0: Vamos a hacer un tema que explota la rural.
1: Se puede bailar, ¿eh? Se puede bailar. Bailar si es lento, movido.
0: No, esto es un poco más. Vamos a agitar.
1: ¿Cachengue?
0: Sí, cachengue.
3: Vamos, ¿eh?
0: Maestro, vamos.

0: Festejando San Martín, culto gitano, 23 de agosto, así como nos hizo cantar y bailar y emocionar esta tarde, el 23 de agosto repetimos en el Gran Rex.
1: Exactamente, en el Gran Rex, 20 horas en el Gran Rex, entradas por tuentrada.com o en la boletería del teatro.
0: Ay, cómo salté. Gracias. Vamos al Mitre Informa primero.
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5: Cielo algo nublado en Buenos Aires, la temperatura 17 grados. Expectativa del campo por el discurso de Milei, la muestra número 138 finalizará mañana con el tradicional acto central que tendrá al presidente como principal protagonista. Aunque el gobierno descartó nuevos anuncios para el agro, se esperan definiciones y señales sobre el rumbo de la política económica. La ceremonia comenzará a las 11 de la mañana y al igual que en 2024 se realizará el domingo en lugar del sábado, una modificación motivada por la agenda presidencial. El ex titular de la IGJ dio detalles de la causa contra la AFA. Detectaron más de 500 millones de dólares sin explicar. Daniel Vito lo dijo que se detectaron unos 111 millones sin respaldo contable en la entidad del fútbol y unos 400 millones de dólares en la Superliga.
6: La investigación comienza también con el tema de los balances. Cuestiones que había dentro de cifras globales que no estaban explicadas. Y detectamos que había un conjunto de alrededor de 111 millones de dólares no explicados en cuentas del AFA. Y también había más o menos cerca de 400 millones de dólares no explicados en la Superliga, que es otra asociación civil vinculada también a la AFA.
5: En Buenos Aires, cielo algo nublado, temperatura 17 grados, humedad 68%.
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27: Hola, buenas tardes. Yo siempre estoy pegada a Radio Mitre. Y sí, hay muchísimos cantantes, pero hay alguien que no es cantante, pero más argentino que él, no sé, Luis Landricina. Luis Landricina es la pampa misma.

Me encanta la Negra Sosa. El problema es su ideología. Como muchos del grupo rosarino, todo ese tipo de gente, no ayuda. Porque tienen esa ideología, pero su vida no condice con lo que ellos dicen y hacen. Pero me encanta la trova rosarina, la Negra Sosa, todo me encanta. Pero tengo ese sentimiento que no creo que nos representen en el

0: tarde. ¿Viste? Así como dice Franchella, hermosa mañana, ¿verdad? Sí. Hermosa tarde, ¿verdad? La estamos pasando realmente hermoso. Ni hablar de la gente que vino por ahí más temprano, que está... Hola, hermosa. ¿Qué están con pochoclos ahí?
1: Sí, qué rico.
0: ¿Dulce o salado? ¿Cómo se come el pochoclo? Dulce. Ah, dulce. Está bien. No, bueno. Pero viste que ahora en el cine te venden el balde grandote y está dividido. Que puedes mitad dulce y mitad salado. Estuvieron viendo vaquitas, ovejas, cosas ricas, comieron, pasearon, tomaron mate, hicieron todo eso. Bueno, te decía que estamos pasando una tarde maravillosa.
1: Sí.
0: Que tuvimos una cantidad de invitados impresionantes hasta el momento. Desde las dos que arrancamos, estuvimos en Entre Ríos, estuvimos en Santa Fe, estuvimos en Catamarca. Estuvo Sandro.
1: Sí.
0: O su espíritu, un homenaje, tuvimos música en vivo. Y atención, porque ahora, hablando de campo, uno piensa, decíamos recién, ¿no?, de la pilcha del gaucho. ¿Qué tiene la pilcha del gaucho? Tiene la bombacha, tiene la alpargata, pero también tiene el sombrero.
1: Claro.
0: Y si hablamos de señores sombreros, porque con mayúsculas, tenemos que hablar de Lago Marcino. Vamos a hablar ahora un rato con Iván Lagos, que es el gerente comercial de Lago Marcino. ¿Cómo estás, Iván? Bienvenido.
2: ¿Cómo están? Buenas tardes. Aquí estamos.
0: ¿Disfrutando de la tarde, del día?
2: Sí, disfrutando del día con muchísima gente, increíble la gente que hay. Estamos muy contentos, la verdad, porque la gente nos acompaña y nos busca todos los años aquí. Así que la verdad que estamos muy contentos.
0: Me parece mío, año a año va incrementándose la cantidad de visitantes.
2: Sí, sí,
0: ¿no?
2: es increíble.
0: Nosotros venimos con la radio hace mucho tiempo y es como que cada vez ves más gente, más visitantes.
2: Sí, mucha gente. Uh-huh. La verdad que en los pasillos de adentro de los pabellones hay muchísima gente. No se puede caminar de la gente.
0: Bueno, que siga así. Mañana vamos a recordar que es el último día. Uh-huh. Así que si no vinieron hoy, que vengan mañana.
2: Sí,
0: si hoy ya no llegan, mañana es la despedida. En realidad es la inauguración. Es la inauguración, pero bueno, se termina. ¿Podemos hablar de la historia de Lago Marcino de, a ver, vos corregime, 35
2: años? 135
0: años
2: cumple este año Lago Marcino. Mucha historia, sí, muchísima historia. Uh-huh. Muchísimas cosas pasaron por Lago Marcino, muchísima gente, muchísimos empleados, mucha historia, la verdad que
0: muchas
2: sí.
0: Muchas historias.
2: Sí, muchas historias. Todavía hay empleados que hacen más de 40 años que trabajan en la fábrica. Y es un trabajo muy manual. Se demora mucho en hacer un sombrero. Uno ve el sombrero, cuando lo ve el sombrero parece que fue siempre así. Pero tiene mucho de mano de obra.
0: ¿Qué tenés en la mano, Iván?
2: Yo tengo el clásico sombrero Pampa, el modelo Pampa, que es uno de los que más se venden aquí.
0: A ver,
2: en
0: si
2: la
0: lo
2: rural.
0: Mostramos.
2: Ese es el sombrero Pampa, el ala 8.
0: Lago Marcino,
2: Que es el que usan los gauchos acá en Argentina, muchísimo.
0: ¿De qué está hecho?
2: Eso está hecho de fieltro de pelo de liebre. Es totalmente impermeable, se puede usar, dura 20 años un sombrero de eso.
0: ¿Tanto tiempo?
2: Es increíble, sí.
0: ¡Qué bárbaro!
3: Lo estamos mostrando a la cámara, para quienes nos están viendo por YouTube, a ese espectáculo. La textura es espectacular.
2: Sí, es.
0: Es como la estrella, digo, hay un sombrero que es la estrella
2: y aquí,
0: de la marca.
2: Sí, acá es este. Acá en la rural es este. En el campo es este sombrero de la estrella. Después tenemos sombrero de ciudad, otro tipo de sombrero. Hacemos hasta galera, hacemos de todo.
0: ¿Trajiste para mostrarnos?
2: Traje algunas boinas.
0: Vos andás sacando y vamos viendo los sombreros. Por ahora vi mucha boina.
2: Y esta es la clásica, ahí. Acá también tengo la clásica.
0: Ya.
2: Esta es la clásica boina también. Esta es la clásica boina.
0: ¿Cómo es la forma correcta de usar una boina? Porque me han regalado una y no sé por dónde empezar para colocármela.
2: Sinceramente. No, es que es muy personal el tema de la boina. Vos ves, si miramos a la gente que anda con boina, algunos la tienen para adelante, otro para atrás, otro para el costado. Es algo muy personal.
0: Él la usa para el costado.
2: Ahí
0: vemos a alguien con boina.
2: Así hay uno para adelante.
0: Para adelante.
2: ¿Ves?
0: Ahí, tipo así, muchacho. Para adelante la usas vos, ¿no?
2: Sí. ¿Ves? Uh-huh. Entonces cada uno tiene su manera de usarlo.
0: Bien.
2: Y es la tradición la boina en el campo.
0: Pero yo, por ejemplo, si me la coloco, ¿me la puedo poner así para atrás?
2: Sí, claro.
0: O sea, cada uno elige la manera.
2: Sí,
0: yo siento que me queda desprolijo.
2: No, pero es así.
0: ¿Quién te puso la boina? Señora.
2: No, es así.
0: ¿La mujer la usa igual que el hombre?
2: A veces sí, a veces no. Pero porque es una de tradiciones.
0: A ver, ¿me podés mostrar?
2: A ver, fíjate, a ver.
0: Con los auriculares se me va a complicar.
2: Sí, dale,
0: pero pásame. Por ejemplo, ¿no? ¿Esta de qué es, esta boina que trajiste?
2: Esa boina es de paño de lana. Esa también es impermeable, esa también es increíble.
0: A ver,
2: así como
0: la
2: estás,
0: etiqueta va para atrás. Sí. Para niños, explícame.
2: Sí, sí, sí. Te lo pones así de adelante. Ahí, ahí está.
0: Ahí.
2: Y ahora te la bajás más de atrás. Ahí, ahora te la bajás más de atrás. Y ahora te la puedes poner. O para el costado, para adelante. Ahí. Sí, ahí va.
0: Ahí está bien.
2: Ahí está bien, mira. Te queda bien.
3: ¿Te queda
2: bien o no, gente? ¿Le queda bien?
0: Sí, le queda espectacular. Está aprobada, gracias, señora. Está aprobada, perfecto. Y las boinas, así como traes esta que es más abrigada, para verano.
2: Hay para verano, de esta misma boina. Esta es una boina de vuelo 34, que es el tamaño eso. Hay más chicas y hay más grandes también. Uh-huh. Hay más grandes. Después tengo las de verano, que voy a mostrar una aquí.
0: A ver. Estamos viendo, estamos conociendo. Mirá, ahí hay una chica que tiene una boina con unas... Son florcitas que están bordadas, ¿no? ¿Te podés dar vuelta así? ¿La miramos?
3: ¡Qué
0: maravilla!
2: Está linda.
0: Y tenés unos pines también de la Argentina. ¡Qué belleza! ¡Felicitaciones!
2: Acá tengo la boina de hilo con guardapampa, que es otra clásica también. Esa ya es más de verano.
0: Esto es de hilo.
2: Más liviana y más de verano, uh-huh. Sí. Esa viene en talle único, es un solo talle y hay que estirarla para poder ponérsela. El que sabe ponerse boina se la pone fácil. El que no empieza que no se la puede poner.
0: ¿Está la de mujer y la de hombre? No sé si te pregunté.
2: Es unisex. Esa va para ti, ahorita te va a parecer
0: no
2: que
0: me entra,
2: ¿ves? Te parece que no te entra. Te parece que no te entra, pero entra, hay que estirarla ahí. Vos estirás así.
0: Bueno, no, pero no la voy a estirar.
2: Y entra.
0: Ah, perfecto. ¿Qué es lo que viene, lo que está comprando el visitante de la rural cuando viene? ¿Qué se lleva?
2: Y lo que más
0: para todo el año.
2: Pero tenemos bastante variedad ahí en el stand. Y pueden comprar sombrero de cuero, el sombrero de fieltro como este que les mostré, la boina de hilo, la otra boina, hay mucho, y es variado, es muy variado.
0: Vi unos de cuero y estuve más temprano en el stand. ¿En qué situación se utiliza el de cuero?
2: Y la gente,
0: ¿en qué ámbito?
2: Y la gente también que va al campo, que se van a comer un asado, una quinta, ¿no? Usan el sombrero de cuero.
0: Claro, porque supongo que hay uno para trabajar.
2: Claro.
0: Uno para, no sé, una fiesta más elegante.
2: Sí, más
0: el
2: elegante,
0: más elegante es el primero que
2: el más
0: nos
2: elegante
0: mostraste.
2: Es el primero, claro. Pero muchos lo usan para trabajar igual ese sombrero.
0: Uh-huh. Sin embargo, vos estás con una gorrita.
2: Yo estoy con gorrita, sí.
0: Pero esa de la Gomarcino.
2: Sí.
0: Ya ves, no, de la competencia.
3: Pero pará.
2: Era otra.
3: Pero pará.
2: Tiene el sol de mayo.
3: Exactamente.
2: Atrás, si la ves de atrás, tiene el logo de la Gomarcino.
0: Ah, es hermoso.
2: Para la banderita argentina, está linda.
0: Es muy linda.
3: Bien argentina.
2: Sí,
0: qué lindo, me encanta. Vi un montón de gente que pasaba, porque acá tenemos una vista privilegiada. Vemos a todos los que van entrando, saliendo. Hola, beso, gracias por acercarse. Y vi muchos que salen con su bolsa de Lagomarsino.
2: ¿Qué está
0: saliendo estos días, en esta edición?
2: Por suerte, sí, estamos contentos, porque la verdad que se está vendiendo bien, hay mucha gente. Y ya te digo, el producto vendemos muy variado. Todo tipo de productos que vendemos, que traemos, los vendemos acá.
0: ¿Dónde está la fábrica de Lagomarsino?
2: La fábrica está en Lanús, uh-huh. En la provincia de Buenos Aires, en Lanús.
0: ¿Pero llega a todo el país?
2: Pero sí, hacemos envíos a todo el país, sí. Y tenemos un local, hace dos años, que lo abrimos hace dos años, en Avenida de Mayo 560, pegadito al Cabildo. Pegadito.
0: Ajá.
2: Mirá, si seremos famosos que pusieron el Cabildo al lado nuestro.
0: Al lado.
2: Qué bueno.
0: Claro, mucho turista también por esa zona.
2: Sí. Ahí está toda la línea de sombreros, toda nuestra línea de sombreros. Más sombreros más de ciudad, viste, como el que usaba Gardel, como el que usaba de ese tipo de sombreros también. Ahí se pueden conseguir ahí en el local nuestro. Y es un local museo porque ahí vos podés ver las herramientas antiguas de cómo se hacía el sombrero, hay videos, está lindo, está muy bueno para conocerlo, muy bueno.
3: En 130 años dijiste.
2: 135.
3: 135 años, imagino que con el paso del tiempo fueron cambiando también algunos productos. Hoy se vuelve a vender lo clásico, ¿hay una idea de volver a eso o cómo va cambiando? Porque vemos desde, bueno, boinas, todo lo que estuvimos viendo, hasta la gorra que
2: claro.
3: Es bien de ahora.
2: Fue cambiando, si vos mirás fotos del año 40, el año 45, los sombreros eran todos como los que usaba Gardel,
3: es
2: el sombrero que se vendía en ese momento.
3: Exacto.
2: Hoy es el que menos se vende, ese sombrero.
3: Pero sin embargo, luego Marcino, con esto, con la gorrita, tenés algo nuevo, con un estilo, con mucho estilo. Y
2: que se puede usar, es más contemporáneo,
3: claro.
2: Sí, lógico.
3: Informal.
2: Sí, más informal también, sí. Mirá qué bien que le queda sombrero.
0: ¿Cómo es el tema de los talles, Iván? Estamos con Iván Lagomarsino, el gerente comercial de los sombreros Lagomarsino, le estamos preguntando de todo. El tema de los talles, ¿cómo es?
2: Y hay dos dos calidades de sombrero. Ese que tenés puesto vos, que tiene un elástico adentro, viene en 5 talles diferentes. Y después hay otro, que es el mismo sombrero, pero terminado diferente adentro, que tiene un tafilete, que es un cuero adentro, que eso es por medida. Va de la medida 51 hasta la 61. Es como los zapatos.
3: Claro.
2: Pero te tiene que ir justo. Tenemos que saber tu medida, la medida de tu cabeza, para hacerte el sombrero justo para vos.
0: O sea que si yo voy a comprarme al local, ¿qué tengo que tener en cuenta si no sé mi talle?
2: No, o sea... y ahí te miden.
0: ¿Ah, sí?
2: Sí, te medimos la cabeza y este es tu talle. Que puede ser 56, 57, lo más clásico.
0: ¿Para medir o no?
2: No, trajiste. No lo tenemos acá.
0: Perdón que pregunte eso, sí. Pero nunca fui, no. Desconocía. ¿Vos sabías que te medían la cabeza? Sí,
3: no, espectacular. Espectacular.
2: Es raro, pero es lo más justo que yo, claro, te puedo dar un sombrero. Eso.
0: Claro, claro. Tema mujeres. En la ciudad, ¿se usa, se resiste un poco, miran raro?
2: Es eso.
0: ¿Qué onda?
2: Me parece que es un poco eso, que uno en la ciudad no ve gente con sombrero, no ves a gente con sombrero.
0: ¿No ves?
2: No ves. Porque, sí, te miran raro. La realidad es esa, te miran raro, entonces la gente no se anima.
0: ¿Pero eso es algo de Ciudad de Buenos Aires,
2: sí,
0: o lo llevas a todo el país?
2: No, en el interior sí se ve. Claro, en el interior del país sí se ve el sombrero en la ciudad. Acá no, acá es en Buenos Aires.
0: ¿Tenés alguna explicación, alguna...?
2: No, eso que te digo yo quizás, viste, que uno no quiere, uy, me miran porque tengo el sombrero. Creo que pasa por ahí. Claro. En el interior, como la gente lo usa todo el tiempo, porque lo usa para trabajar, va para un lado, para el otro, es más común. Uh-huh. Es más común. Si vos ves, quizás ves alguno en Ciudad de Buenos Aires con sombrero, pero que son extranjeros casi siempre. Pues ellos están acostumbrados a usar eso y nadie...
3: No se sienten
2: ni mirados, claro, ni raros, claro.
3: Exacto.
2: Sí, sí, yo creo que va por ahí.
0: ¿Qué se venden más, los sombreros o las boinas?
2: Los sombreros. Sí. Nosotros vendemos mucho sombrero en Buenos Aires y en todo el interior del país. Y aparte exportamos a varios países de Mercosur, en Estados Unidos, en Suiza, en España. La verdad que es un producto que lleva mucho tiempo hacerlo, pero hay que hacerlo.
0: Dos veces dijiste que lleva mucho tiempo.
2: Sí.
0: ¿Qué es ese mucho tiempo? Para hacer este que tengo puesto, ¿cuánto tiempo?
2: Y no, mira, vos imaginate que podemos hacer como mucho, podemos hacer entre 70, 80 sombreros por día, terminarlos. Claro. Es todo muy, muy, muy manual. El sombrero pasa por máquinas para achicar el fieltro. Eso es un fieltro, el primero que se hace es un fieltro. Y pasa por máquinas y hay que achicarlo hasta que quede en un tamaño, porque recién ahí se le puede dar la forma. Pero no lo puedes, no es algo que vos podés decir, bueno, hagámoslo más rápido. No, no se puede. Tiene un tiempo, y ese tiempo no lo podés, porque si no se rompe o se empieza a arruinar. Uh-huh. Pero eso es de tradición, de hace más de 100 años que se hace así. No es que vos vas a la fábrica nuestra y no es que hay tecnología. Son las mismas máquinas que se usaban hace muchísimos años.
3: Y es bien artesanal.
2: Sí, es muy lindo verlo, cómo se hace un sombrero. Así que están invitados desde ya que algún día vengan a la fábrica a verlo.
0: Sí, me encantaría esto que dijiste del material de 130 años. Digo, no sé si hay muchas empresas que tengan, ¿no?, esa cantidad, esa trayectoria.
2: Sí, hay pocas en Argentina.
0: Claro.
2: Hay pocas, sí.
0: Muy, muy interesante. Bueno, te agradecemos mucho la visita. Hemos aprendido de sombreros, de boinas. Y también de indumentaria, ¿no?
2: Sí, estamos haciendo indumentaria hace unos años. Ya tenemos toda una línea de indumentaria con chalecos de matelacé, bombacha de campo, camisa, suéter, de todo.
0: De todo. ¿Cómo se cuida esto? Si yo me compro uno, ¿cómo hago para mantenerlo? Si no, ¿se lava, no se lava?
2: No se lava.
0: Hay veces que, te juro, me quise comprar y digo, pero después no sé cómo lavarlo. Bueno, depende del material, supongo.
2: Claro, depende del material.
0: Pero ¿cómo es la limpieza?
2: Por ejemplo, el sombrero de fieltro ese... se puede mojar este sombrero todo. Lo que no hay que hacer nunca es, una vez que esté mojado el sombrero, hay que dejarlo que se seque a temperatura ambiente. No hay que ponerlo ni cerca de una estufa, nada, claro. Que se seque. Una vez que se seca, es cepillo o un cepillo y ya está. Ese es el mantenimiento del sombrero, no tiene otra cosa.
0: Uh-huh.
2: Es algo muy simple, pero a veces pasa eso, que uno, está mojado, lo pongo al lado de una estufa y eso
0: nunca.
2: Lo que hace es achicarlo, claro.
0: Bien.
2: Lo contrae, el calor lo contrae.
0: Otra cosa, cuando tenés que viajar, decís, ¿y cómo lo llevo al sombrero?
2: Y es un tema el sombrero, sí, no es fácil para viajar porque uno se lo pone y ya es incómodo en el avión o donde tenga que ir. Entonces hay una manera que es, o lo puede poner en su valija.
0: ¿En la valija? Sí.
2: Le pone adentro. Ropa, medias adentro y alrededor también, para que no se aplaste.
3: Claro.
0: Le mantenés la forma.
2: Le mantenés la forma
0: Con tu indumentaria.
2: Con tu indumentaria. Eso es una. Y si no, la otra es llevarlo en la mano y subirlo al avión y ponerlo arriba y, claro, que, y cuidarlo.
3: O tenerlo
2: ahí
3: encima.
2: O tenerlo, claro. Pero es incómodo eso. Claro, es, sí, incómodo. Sí, la verdad que es incómodo. Uh-huh.
0: Qué bueno. ¿Qué es un sombrero para vos? ¿Un accesorio, una prenda fundamental, estético?
2: Y es un poco todo eso. Es un poco todo eso. Y yo, desde muy chico que estoy en la fábrica, es la vida ahí. ¿Entendés?
0: ¿Desde qué edad?
2: Y yo estoy ahí de los 17 años. Hoy tengo 54.
0: ¿Qué? ¿Fuiste pasando por
2: diferentes...? Fui pasando por todos lados, sí.
0: ¿De qué empezaste?
2: Trabajé en las máquinas haciendo sombrero. Ahí aprendí el oficio de hacer el sombrero y era un obrero más ahí. Apenas entré, sí. Pero lindo, lindo. Porque fue una experiencia que hoy es...
0: Saber. Claro, para vos es una prenda, digamos, sí, muy, muy importante.
2: Muy importante, sí, sí, sí, uh-huh, sí, sí. Uh-huh. Y es algo que uno... Todos los días trata de mantener esa calidad y defiende el producto argentino, y que no es difícil en la Argentina, realmente no es difícil tener una industria con 80 empleados, es un tema. Pero bueno.
0: Y si te digo, quiero usar sombrero pero no me animo, ¿qué me decís?
2: ¿Qué te digo? Que te voy a regalar este, te lo voy a regalar.
0: No, pero...
2: Y te queremos ver acá que la gente te vea con el sombrero. Mira, ahí sí te vas a animar.
0: No, porque es muy lindo verlo. A mí me pasa, es muy lindo el sombrero. Es como que te da una elegancia, pero a veces también decís, ¿y con qué ropa? O sea, ¿qué indumentaria? ¿Cómo lo acompaño? Porque hay que llevarlo al,
2: sí,
0: sombrero.
2: Sí, sí, hay que llevarlo.
0: O sea,
2: sí,
0: de,
2: sí,
0: negro, así como estoy. A ver, me voy a poner.
3: A ver.
0: Ahí, mirá, esta parte para atrás, sí, ahí. Ya estoy.
3: Espectacular.
2: Sí, ahí estás bien.
0: Me voy a pasear. Bárbaro, ya está.
2: Estás bien, mira.
0: Bueno, no es mucho me gustó, más. Me gustó. ¿Me recordás dónde está el local para ir en Avenida de Mayo?
2: El local está en Avenida de Mayo 560, pegaditos al Cabildo. Uh-huh. Ahí los esperamos a todos, uh-huh, para ver un poco de la historia de la Gomarcina.
0: Perfecto. Bueno, Iván, muchas gracias por la visita.
2: Gracias a ustedes, muchísimas gracias.

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9: Cielo algo nublado en Buenos Aires, la temperatura 17 grados. Milei viajó a Brasil para respaldar la candidatura de Flavio Bolsonaro. El presidente habló en la Convención Nacional del Partido Liberal de Brasil de cara a las próximas elecciones presidenciales. El mandatario argentino criticó a la justicia local por no permitirle visitar al exmandatario brasileño en la cárcel y tildó a Lula da Silva de ladrón y presidiario.
10: Hoy Brasil puede sumarse a la transformación regional de la que hemos sido testigo en estos últimos años, que hará de Latinoamérica una región sinónimo de progreso y no de miseria romantizada bajo carátulas de realismo mágico. Creo firmemente que no hay otro capaz de determinar con el riesgo Lula que pende sobre Brasil como una espada de Damocles.
9: La DDI de Villa Gesell allanó la casa de la mamá de la beba muerta tras sufrir una asfixia obstructiva seguida de un paro cardíaco. Así lo reveló la autopsia. Investigan a la mujer y su marido y mientras avanza con la recolección de pruebas, la justicia de Dolores decidió no entregar el cuerpo de la chiquita. Otro hijo del matrimonio quedó a resguardo de una institución de menores. La mujer había perdido otros dos hijos en los últimos 13 años y por uno de los fallecidos fue juzgada y estuvo detenida con preventiva, luego absuelta. Intentaron robar en la casa de Daniel Scioli. Tres delincuentes buscaron ingresar con armas y máscaras de payaso a la quinta de Villa Lañata. Los tres agresores y uno más que esperaba en un auto fueron repelidos por la seguridad del predio y huyeron. Hay dos detenidos. Según se indicó, los delincuentes sabían cómo ingresar porque el líder de la banda es un ex policía de la bonaerense que había sido custodio de Scioli hace unos 10 años. Los incendios fuera de control en España y Francia obligaron a evacuar a más de 175.000 personas y mantienen en alerta a dos países. Las llamas ya consumieron más de 190.000 hectáreas entre ambos territorios en lo que va del año. Los gobiernos de Pedro Sánchez y Emmanuel Macron recurrieron a la ayuda de la Unión Europea y reforzaron el despliegue militar para contener el avance del fuego. El presidente de España, Pedro Sánchez, reconoció que el panorama es complicado.
11: Nuestra prioridad, nuestro pensamiento, nuestro objetivo está en sus vidas, en salvaguardar sus vidas, en defender los núcleos poblacionales, como en muchas ocasiones repite la UME, y finalmente en luchar contra los incendios. Están poniendo a disposición todos los recursos a su alcance para efectivamente producir de manera segura toda esa logística, todo ese acogimiento a las personas evacuadas, que estamos hablando de miles de personas evacuadas y también otras confinadas.
9: Fórmula 1, Colapinto lamentó el resultado en la clasificación del Gran Premio de Hungría. El piloto argentino alcanzó la Q2, pero no logró meterse entre los 10 mejores y largará desde el puesto 13.
0: Creo que estaba para más, eso es lo que me da un poco de bronca, pero nada, es lo que hay. Ayer no giré, di tres vueltas nada más en la FP2, así que fue una lástima, ¿no? El auto está bastante fuera de la ventana en la que a mí me gusta y al yo no tener la posibilidad también de cambiar cosas, no hice el FP1, no puse el auto en cuanto al setup, ¿no? En cuanto a la parte mecánica del auto como me gusta a mí y nada, también es un poco la consecuencia de no hacer la primera free practice y encontrar todo muy de golpe y muy tarde, ¿no? Pero creo que hicimos un buen trabajo para recuperarnos.
9: Fútbol, Estudiantes de Río Cuarto le ganó a Tigre, se impuso por 1-0. Juegan Newell's y Talleres en estos momentos. A las 19:15, River Barraca Central y a las 21:30 se enfrentarán Lanús y San Lorenzo. Buenos Aires, el cielo está algo nublado, la temperatura 17 grados, humedad 68%.
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19: Muy buenas tardes, Adrián de Martínez, 67 años, soltero, y mi representante folclórico, por supuesto, es don José Larralde, Amansando Soledades. Un beso, Adrianita, y a ver, ya que estás por ahí, me conseguís una novia, Amansando Soledades. Un beso grande.
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21: Volviendo a la consigna, pero por muy lejos, Carlos Gardel. Carlos Gardel, después de décadas y muchas décadas, apareció en películas, música de Gardel, como Perfume de Mujer, como la lista Schindler. Aparte tenía algunos admiradores, ¿no? Como Chaplin, como Neruda, como Almodóvar, como Sinatra. Pero lejísimo, quien mejor representó al país fue, es y será Carlos Gardel. Daniel Martínez.
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22: Hola, Negrita, ¿cómo estás, Adriana? Te sigo siempre con Gaby, con todos los chicos, ahí saludo a todos. Están haciendo un excelente programa en La Rural. Soy Marta Sánchez San Justo, 066-028 mi documento. A mí como músico, Atahualpa Yupanqui, me parece que es lo más, ha hecho conocer nuestro país muchísimo. Y también y Guaraní, por supuesto. Pero, y músico de afuera me gustaba mucho Crides, aunque no tenga que ver, no, represente, que me refiero en música, me gusta mucho la música. Y Gardel lo más. Y soy mucho más joven y no lo conocí, ¿eh? Así que los ídolos no es necesario conocerlos. Es muy Marta Sánchez San Justo.
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23: Bueno, en un ratito nos metemos de nuevo en el contestador y escuchamos a todos los que están dejando mensajes. Hablando de mensajes, me encuentro con uno que dice, es de Pablo Estigarribia. Hola, buenas tardes, qué bueno el programa. Bueno, gracias, Pablo. Felicitaciones, Radio Mitre. Soy Pablo, mirá, ¿de dónde es? Provincia de
2: Santa Cruz.
23: Provincia de Santa Cruz.
2: Pablo de Santa Cruz.
23: Las energías, viste que decíamos, todo tiene que ver con todo, porque claro, nuestros próximos invitados, así como estuvimos en Entre Ríos, en Catamarca, en Santa Fe, en Buenos Aires, esta vez nos vamos a ir para el sur, nos vamos a ir a Santa Cruz, porque estamos con dos invitados muy especiales. Maximiliano Macías es director del Laboratorio de Lanas, Pablo Rastelli es técnico, ambos son del Consejo Agrario Provincial Santa Cruz. Bienvenidos al stand de Radio Mitre. ¿Cómo están pasando, bueno, esta jornada especial, ¿no?, en la rural?
4: ¿Qué tal? Buenas tardes. Bueno, gracias por invitarnos. Y sí, una jornada súper especial, explotado de gente.
23: No entra más nadie.
4: Explotado de gente. Recién estuvimos haciendo una exhibición de esquila, esquilamos 3 ovejas. Y la verdad que nos va bárbaro, porque es mucho el interés de las personas, de la gente de la ciudad, por ver esa magia que es, sale el vellón y de repente tenemos chicas artesanas de nuestra provincia que están con el mismo vellón ya haciéndolo lana, y bueno, con un bastidor, con un...
23: Pablo, vamos a contar a la gente que por ahí no vino todavía, viene mañana, que es muy interesante el stand de Santa Cruz, porque vos llegás y hay, a ver, no quiero decir una burrada, son como montoncitos, ¿cómo se llama? Un pedacito de lana.
4: Magnífico, sí, son muestras de lana.
23: Muestras de lana.
4: En sus distintos estadios.
23: Exactamente.
4: Dentro del proceso artesanal y dentro del proceso industrial.
23: Y hay mucha gente, de golpe se reúne mucha gente que está ansiosa por conocer cómo es. Bueno, y ustedes explican muy bien, es más, lo trajeron para que nosotros aprendamos, desde el momento que parte de la oveja hasta que llega al pullover, ¿no? El caminito.
4: Correcto, el camino de la lana. Bueno, empieza ahí, El camino de la lana empieza en la esquila de la oveja, que es lo que estuvimos mostrando, y que... Para dejarle claro a la gente que los animales no sufren, no sufren durante la esquila. Para eso hay sistemas de esquila, de posiciones, del esquilador, de la oveja. El animal está cómodo. Por eso muchas veces nos preguntan qué droga les damos para que se queden quietitas. Y no les damos ninguna droga. Es simplemente el animal está cómodo, el esquilador está cómodo. Y uno los ve esquilar cuando se hace despacio, es un baile entre la oveja y el esquilador, y va saliendo el vellón todo armadito, que el vellón es todo lo que cubre a la oveja.
23: Ese sería el primer camino, tenés como para ver cómo se extrae.
4: Esto es lana sin procesar, cómo sale de la oveja. Uh-huh. Tal cual sale del animal, este es el lado del cuero, y la otra parte es la parte donde queda hacia el exterior, y junta tierra, arena y todas las impurezas que puede agarrar en su medio ambiente.
23: Qué lindo, qué agradable que es tocar esto.
4: Es muy suave, y lo tocas y sentís esa grasitud. Fíjate, sí, que las manos te quedan re suaves. Si uh-huh. te lo pasás por la cara, no te salga. No, es la anolina. Es la anolina. Lo segregan unas glándulas sebáceas que tiene la oveja, y es lo que se utiliza en cosmética. No puedo decir marcas, pero hay una marca...
23: ¿Y para qué sirve? Famosa. ¿Con qué utilidad? ¿Qué hace?
4: Crema cosmética, te digo, Nivea.
23: Humectante.
4: Humectante.
23: Para humectar.
4: Claro, sí. Es muy... Bueno, para eso se utiliza esta... Y es esta grasitud que sentís. Esto pasa por un lavado que le quita la tierra y esta grasitud.
23: Pido, vamos a hacer una clase de esquila. Pido.
4: Sí.
23: Yo voy a preguntar cosas, desconozco. ¿Cuántas veces se le hace a la oveja al año, por año, una vez, cada tanto? No sé, la frecuencia.
4: Se esquila una vez por año, a partir de que fines del invierno, por ahí, según la zona. La Patagonia es muy grande, el norte de Santa Cruz es muy diferente al sur de Santa Cruz. Y las esquilas suelen empezar a fines de agosto. Durante el mes de septiembre ya ahí arranca la zafra lanera, digamos, que después se extiende hasta el mes de enero, pero es durante primavera y verano.
2: Bien.
4: Es la época donde se le puede quitar el poncho, como le decimos nosotros, le sacamos el poncho para que después ya les empiece a crecer, para que cuando entran en el otoño, invierno, ya tengan otra vez una capa de lana que las proteja.
23: Perfecto.
4: Y el hecho de esquilarla es fundamental, no se puede no esquilar la oveja, los ovinos.
23: ¿Pesa mucho?
4: Claro, se les va haciendo, tienen el crecimiento de un año, cuando comienza el segundo año se produce un afinamiento de la fibra, cae lo del año anterior y sigue creciendo lo que del año siguiente. Pero bueno, como no cae todo, no es automático.
23: ¿Se hacen como rastas?
4: Exactamente, se hacen rastas y amontona, o sea, junta más parásitos, es incómodo para el animal. Bueno, después vienen todos otros problemas más graves como la sarna, garrapatas. Entonces sí, por eso se esquilan, sí o sí hay que esquilar una vez al año. Y es lo beneficioso para la oveja, no le duele y está más cómoda. Incluso ahora se esquila antes que la oveja tenga su corderito. Y esto trae un montón de beneficios. Más allá de la calidad de la lana, que es mejor, sale la lana más limpia. Allá en primavera hay muchos vientos, los vientos de primavera son muy fuertes y se junta mucha tierra. Uh-huh. Entonces, esquilándolas, lo que se llama preparto, antes de que para la oveja en época temprana, ya la lana no agarra toda esa tierra que viene en la primavera, y el corderito se cría con una oveja que al estar pelada busca refugio.
23: En su...
4: Claro, busca refugio y en ese buscar refugio se lleva a su corderito. Mira. Cuando la oveja está lanuda, puede venir malo el clima, pero como ella está cómoda, tal vez no busca refugio y el corderito queda más a la intemperie. Son pequeños detalles, cosas, pero que hacen a la calidad a la calidad de vida de la oveja, a la calidad de vida del cordero y a la calidad de la lana.
2: Hago un paso posterior, decías, después de esto, se lava.
4: Exacto. Por un lado, nosotros somos un laboratorio de lanas. Entonces nosotros lo que hacemos, tenemos una muestra sucia, la lavamos y le determinamos el porcentaje de lana limpia y de lana sucia, el rinde.
2: Sí.
4: Y le medimos la finura. Y esos son dos datos que usa el productor para valorar su lote, para ponerle precio. El precio de la lana se maneja por rinde y finura. Entonces, ese es el trabajo que brindamos nosotros a los productores de Santa Cruz. Tenemos gente de Buenos Aires, de Chubut, provincia de Buenos Aires. Nos llegan muestras también de Chile. O sea, es muy amplio.
23: Y también hay, supongo, pregunto, ¿no? Parte que se desperdicia, que se desecha, ¿se tira o todo se puede llegar a reutilizar en algo?
4: Todo se reutiliza. Yo les muestro acá, estas son mechas enteras, ¿no es cierto? ¿Verdad? Es la mecha completa.
23: A ver, ¿la limpia?
4: Anima. La limpia, mirá lo que suave decir aquí.
23: ¡Ah! Oh, no, parece una nubecita.
2: Sí, espectacular.
23: Mira, esta es la lana de la oveja una vez que la limpian. Me estoy mostrando a dos nenas hermosas que se acercaron. Mira, ¿viste qué lindo que es? Está buenísimo. Está bárbaro.
4: Bueno,
2: muy suave.
4: Es muy suavecita. Por un lado hacemos esto, que son también lo hacemos como análisis de producción de animales individuales, de un carnero o una serie, un lote de carneros que quieren saber hacer un ranking de esos animales, les hacemos el proceso animal por animal. Pero el productor,
23: sí,
4: una vez que se esquila la lana, se enfarda. Se enfarda en diferentes clases de lana, categorías de animal. Hay una serie de protocolos para envasar esa lana en los fardos de aproximadamente 200 kilos. El productor saca una muestra de eso a través de un calador. Fíjate que este fuera el fardo de 200 kilos. Perfora y saca una muestra de varios vellones que hay dentro del fardo, acomodados. Varios animales, la lana de varios animales. Y con esta muestra, nosotros la analizamos en el laboratorio y hacemos lo mismo, le damos los datos de rinde y de finura. Y con eso, a través del programa ProLana, que tiene un sistema de ¿cómo es? No de control de precios, de estimación de precios, sí. Le dan un precio estimativo de su producto. Después la lana, el comprador va a mirar todo, pero ya va a tener los datos objetivos, absolutamente objetivos, de rinde y de finura.
2: Recién hablabas de que le llegan muestras, por ejemplo, de Chile. Bueno, en el caso de Santa Cruz, ustedes en el laboratorio, ¿En qué posición está hoy la lana? ¿Cuáles son los fuertes que tiene hoy la lana de la ciudad o de la provincia? Porque dijiste también que es muy amplio y que va cambiando porque es amplio. ¿Cuáles son los beneficios o los puntos altos de la lana hoy de Santa Cruz? ¿Qué es lo que busca el mercado en Santa Cruz?
4: Bueno, es una lana de excelente calidad, es muy limpia, tiene muy buenos rindes, dependiendo de la zona, otra vez te digo.
2: Claro.
4: La provincia de Santa Cruz es muy larga y es ancha, va del mar a la cordillera, va desde Chubut hasta el límite con el estrecho de Magallanes. Hay muchos climas, hay partes más desérticas, partes más... que no hay desierto en Santa Cruz, no es que... nada es desierto, en todos lados hay población, se está produciendo, pero bueno, cada vez es más difícil y sin duda hay un proceso de desertificación en proceso. Entonces tenés lanas muy finas en el centro, por ahí con menos rinde, por ahí tenés lanas más gruesas en el sur, con unos rindes buenísimos. Entonces hay de todo.
2: Claro.
4: Calidades de lana hay de todo tipo. Pero, o sea, calidades y tipos de lana. Corrider, merino, son las dos razas principales, pero.
23: ¿Cuál es la mejor lana?
4: Como lana, la del merino, porque es la más fina, es la que da para hacer prendas, prendas de vestir, con finuras que dan para hacer prendas de primera piel. O sea, una camiseta, un calzoncillo largo, cosas así que antes era impensado, porque la lana picaba. Yo nunca usé lana de chico, porque siempre la lana me picó, me irritaba en el cuello.
2: Claro.
4: Bueno, hoy en día hay lanas que por la finura que tienen, ya no provocan ese picor, esa picazón. Uh-huh. Y por otro lado también se está incursionando un poco en el tema del guanaco, que esa lana sí es fina, fina, fina. Mira. Y esa lana sí que no pica, no pica, no pica.
23: ¿Qué es lo que cambia la textura?
4: La finura.
23: La finura.
2: La finura.
23: Uh-huh. ¿Eso la hace
4: Hablamos
23: más suave?
4: De micrones, uh-huh. La milésima parte de un milímetro, y vamos a suponer esta lana puede tener 20 micrones y una lana de guanaco puede tener 14, 13. 15.
23: O sea, el precio también es...
4: El precio es diferente, la forma de obtenerla es distinta porque el guanaco es silvestre,
23: claro.
4: Se esquila en silvestría.

0: difícil, hay que deserdar, tiene el guanaco, tiene lana y tiene pelo. No soy un especialista, pero bueno, más o menos eso entiendo. Y después es difícil trabajarla porque la mecha es muy cortita y la lana, cualquier lana, estas mismas, uno la agarra, la empieza a hacer así, así, así, así, haces una hebra de lana y ya te puedes poner a tejer.
1: ¿Directamente?
0: Sí, es lo que están haciendo las chicas de Prepap. Mientras esquilamos las ovejas, ellas van con el huso, no sé si lo viste.
1: No, no pude ir ahí, porque yo pasé más temprano.
0: Bueno, vas a verlas y parece mágico cómo agarran un vellón y sale la lana lista para ponerla a tejer con.
1: Claro,
0: con
1: podés agujas, hacer una manta directamente.
0: Un poncho.
1: Ah, yo pensé que había paja, un proceso más largo en el medio. No. No.
0: Con esta lana así sucia como está, se puede hilar. Esta lana se puede hilar. Después se lava, después se acomoda, pero para hacer algo artesanal con esta lana ya se puede.
1: Pablo, comenzar. ¿Cuánto tiempo vive una oveja? Promedio de vida, aproximadamente.
0: Una oveja puede vivir 18, 20 años, pero no es su vida productiva. En la producción una oveja puede estar 6 años, 7 años, según la zona, según hacia la zona centro viven menos porque, bueno, es una zona castigada, fue castigada por el volcán Hudson en el año 91 y, bueno, en esa parte está más difícil, les dura menos la dentadura, hay un montón de factores que
1: ¿De qué se alimentan? Digo, ¿hay una alimentación particular para...?
0: En general es el pastura natural. Uh-huh. El coirón, la poa, son pastos de allá y bueno, ramonean mucho también, comen matorral, son bastante curtidas para
1: comer.
0: Y a su
1: vez que hay diferentes razas dentro de las ovejas. Diferentes.
0: Dentro de las ovejas tenés el Corridel, el Merino, el MPM, que es el Merino Multipropósito, es otro si bien no sé, no es raza, pero bueno, es una cruza manejada. Y después, bueno, se incursiona con algunas razas carniceras para hacer el último, las ovejas que ya van a frigorífico, por ahí se les saca el último cordero con alguna cruza carnicera para sacar un cordero a frigorífico.
1: Perfecto. Me encantó. Aprendimos con esta visita, creo que un montón. Si nos falta algún paso...
0: Mirá. Si querés contar un poquito del tema allá de la medición.
1: ¿Querés contarnos?
2: Sí, porque ya me sacó todo el tema.
1: Chicos, hay problemas en el camino de la lana. Mira, están aplaudiendo. Nos están...
2: No,
1: ¿qué nos faltó?
2: Como comentaba mi compañero, nosotros somos el único laboratorio en la zona de Santa Cruz. Y trabajamos bajo normas internacionales. Bajo las normas de la IWTO.
1: Sí.
2: Así que no es que hacemos algo por hacer. Cada dos veces al año nos mandan pruebas incógnitas que nosotros las tenemos que pasar para poder estar acreditados. O sea que el valor que nosotros le damos a la lana tiene un respaldo internacional.
1: Claro.
2: Y tenemos equipos de alta tecnología calibrados. También eso, dos o tres veces al año, calibramos todo con muestras patrones que nos mandan de Bradford. Así que tenemos...
1: Sí, la garantía
2: de... La garantía de que lo que hacemos es confiable.
1: ¿Qué es lo que tenés vos ahí? Porque eso no lo mostramos.
2: Lo que tenemos acá es un top de lana. Este es el proceso final en la...
1: ¿Lo pueden ver ahí? ¿Lo ven bien?
2: Sí, sí.
1: Ahí está.
2: Esto es un top. Es el proceso final después de todo el proceso que comentaba Pablo, que se realiza en los lavaderos. Pasa a través de 3 pasos previos. Después del lavado tenemos un cardado, que lo que hace es que abre la... ¿Viste la fibra que tenés ahí?
3: Sí.
2: La abre y la va alineando de a poco. Y de ahí pasa una peinadora que termina de sacarle todo lo que son mechas cortas que no sirven para la industria y materia vegetal. Y después por un peine más fino que termina de unir lo que es toda la fibra como en un choricito y le termina de sacar todo lo que es el vegetal. Y acá queda listo para el hilado.
3: A ver, permiso.
1: Una trenza. Una trenza. ¿Lo quieren ver? Mirá. No saben lo suavecito, no sé si hay palabras para describir lo suavecito de la lana.
3: Es espectacular.
1: Es muy lindo.
2: Eso es un top de merino de la zona de Santa Cruz. Es una lana muy fina.
1: Claro, esta es la mejor que habías dicho, la merino. Miren, correcto. Ahí está. Bueno, muy interesante. Invitamos a todos a que vayan al stand, ¿sí? ¿Dónde los encuentran?
0: En el stand de Santa Cruz creo que es el 80B.
1: Perfecto, ¿qué sería? Por este pasillo que va para allá, derechito, cuando entran, para los que vengan mañana, si entran por al Sarmiento,
0: Es en la segunda callecita, digamos.
1: Segunda callecita, se van, se van, se van, se van recorriendo.

0: sufriendo y van a encontrar este stand que realmente es muy interesante para ir con los chicos también y para que conozcan, ¿no? Como es el camino de la lana.
1: Sí, además hay
0: unos productos.
1: Hay un montón de otras cosas.
0: No, les quiero ni contar.
1: De hay un montón hay de otras cosas.
0: Vayan. Hay unas cosas hermosas para
1: nosotros
0: ver.
1: Nosotros estamos acá gracias al gobierno de la provincia de Santa Cruz. Ellos nos trajeron, así que estamos agradecidos a la Federación de Instituciones Agropecuarias de Santa Cruz. Uh-huh. Ellos igual aportaron para que viniéramos. Y al Instituto para la... al IPG. Ay, no me sale ahora. Para la promoción de la ganadería.
0: Ah, promoción de la ganadería.
1: Correcto.
0: Bueno, les agradecemos a los dos, Maximiliano Macías y Pablo Rastelli, e invitamos a todos a que vayan a conocer el stand.
1: A que pasen por el stand de Santa Cruz.
0: Y conozcan esto y puedan tocar. Si pueden, toquen. ¿Se puede tocar?
1: Se puede tocar.
0: Bueno, aproveche, señora.
1: Se pueden llevar un souvenir.
0: Aproveche y se llevan un souvenir. Que vinieron, digan, venimos del stand de Radio Mitre y se llevan un souvenir. Vayan para allá. Muchas gracias.
1: Muchas gracias a ustedes.

0: pa' que mentar mi tapera, Belay. Belay, si se está cayendo, la han rigoreado los agostos de una ponchada de invierno.
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0: tarde, 30 minutos. En Buenos Aires el cielo está algo nublado, la temperatura 17 grados. Más sobre el viaje de Milei a Brasil. El presidente argentino se refirió al pueblo brasileño como una nación que se debate entre la liberación y prolongar su sometimiento al zurdo.
1: Hoy Brasil puede sumarse a la transformación regional de la que hemos sido testigo en estos últimos años, que hará de Latinoamérica una región sinónimo de progreso y no de miseria romantizada bajo carátulas de realismo mágico. Creo firmemente que no hay otro capaz de determinar con el riesgo Lula que pende sobre Brasil como una espada de Damocles.
0: La morosidad de las familias alcanzó el nivel más alto en 20 años. En mayo llegó al 12,8%. El último informe del Banco Central mostró que el aumento de la irregularidad en los pagos estuvo impulsado por los préstamos personales y las tarjetas a nivel general. Alcanzó al 7,7% del total de los créditos otorgados. En las líneas a empresas, en tanto, los pagos atrasados alcanzan a 3,5% del financiamiento otorgado. Si bien son números más conservados, también se registró un aumento en el último año. En Buenos Aires el cielo está algo nublado, la temperatura 17 grados, humedad 68%.
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0: tarde y me quiero morir porque lo hemos pasado tan lindo. Hemos aprendido, hemos conocido tantas historias. Este camino lo empezamos a las 2 de la tarde, está finalizando en 25 minutos. Estuvimos hablando de la lana, de productos regionales, de la pilcha del gaucho. Estuvimos hablando de sombreros. Tuvimos música, pero ¿qué nos faltó? Bailar, bailar.
1: Es lo último, ¿eh?
0: Y ya tengo un candidato, porque estuve cruzando miradas. Estuve cruzando miradas con alguien que está entre ustedes y le hice señas. Vos, ¿vas a bailar conmigo? No, que la señora no se enoje. No. Es otro señor que está con boina, que está con una gaseosa, se está hidratando en este momento. Cruzamos miradas y le dije, vamos a bailar un chamamé. ¿Por qué? Porque para esta frutilla del postre, este cierre que tuvimos hoy en La Rural, tenemos dos invitados. Está Juan Manuel Vilat, bienvenido, músico.
2: Buenas tardes para todos.
0: Buenas tardes. Juan Manuel y Nicolás, músico también los dos. Los dos con guitarra y vos viniste con el acordeón.
2: Con el acordeón entrerriano.
0: Y vienen de hacer una fiesta porque son entrerrianos. Como buenos entrerrianos, estuvieron en el stand de la Casa de Entre Ríos de la provincia y estuvieron haciendo una fiesta hoy. ¿Qué pasó?
2: Tremendo.
0: Ahí?
2: Buenas tardes para todos. Gracias por recibirnos, Mipi.
1: Por favor.
2: Felices de estar en Buenos Aires trayendo toda la música. Como decís, recién en el stand de la provincia de Entre Ríos armó una bailanta chamamecera que parecía que estábamos en Sauce Luna, en Federal. Digo, son lugares del monte, de nuestros montes. Así que, tremendo. Y esta rural que reivindica nuestras raíces, ¿no? Y nos hace sentir más argentino que nunca. Nosotros poder traer la música y traer la cultura desde Entre Ríos es un placer. Así que muy felices de estar hoy aquí en Buenos Aires.
0: Y nosotros nos pusimos envidiosos y dijimos, ¿por qué no vienen y nos traen esta fiesta chamamecera? Por lo menos un ratito al stand de la radio y hacemos bailar. El cuerpo necesita a esta hora, ¿no? Un poquito de baile, un poquito de entrada en calor. La señora lo está abrazando a su marido, le está diciendo que va a bailar un chamamé.
1: Baile, baile.
0: Chicos y grandes, todos, damas y caballeros. Señora, su marido le está pidiendo esta pieza. Para todos ustedes, para todos los que están escuchando Radio Mitre, se viene la fiesta chamamecera.

0: espectacular, qué espectacular. Y acá toda la gente bailando, incluida nuestra conductora Adriana Verón, bajó, bailó y está volviendo para seguir escuchando.
1: Tremendo lo de Adriana.
0: Tremendo, ¿eh? Se aparte. Fue,
1: buscó la pareja y se sumó a la bailanta chabonesera.
0: Sí, mirá cómo vuelve. Agotada, agitada, lo dio todo.
2: ¿Habría que llevarla a la bailanta de Federal? ¿No tenés que pasar?
3: Sí, tengo que ir. Igual quiero hacer una denuncia.
0: Sí.
3: Porque hubo un caballero.
1: Sí. Ah,
3: contá la historia.
1: Yo lo vi.
0: Yo también.
1: ¿Se escondió?
3: Se escondió.
0: Se escondió.
1: No será que lo habrán llevado, ¿no?
3: Me hizo ojitos, todo, se hidrató, todo. Me hizo entrar como un caballo.
1: Sí, yo lo vi perfecto. Igual. ¿Resolviste?
3: No, seguido. ¿Hay más chamamé para esta fiesta? Vamos a bailar. ¿Se van a animar a bailar?

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0: lindo.
1: ¿Qué?
0: ¿Cómo baila la gente acá? Es muy bien el hombre, muy bien que levanta
1: muy bien.
0: El brazo.
1: Sí, hubo matrimonios que bailaron. Muy sí, bien, muy bien. Ahora, hablemos un segundo de la alegría
2: tremendo.
1: Que se contagió en este lugar en segundos.
2: Es
1: hablemos
2: tremendo.
1: Un poco de la fuerza del chamamé, ¿no?
2: Bueno, eso es un poco la música litoral, ¿no? El acordeón. Bueno, son instrumentos también que en nuestra zona es tremendo porque sucede con el chamamé, sucede con la polca de nuestros alemanes, sucede con la cumbia en Santa Fe, también no digo el acordeón, pero despierta esto, ganas de bailar, de mover el cuerpo un poco, de tomar comunión. Algo también. Algunos dicen que da sed el chamamé.
1: Sí.
0: Mirá, ahí hay gente con vino.
2: Pero bueno, sucede eso, ¿no? Nos despierta esta alegría interna que da ganas de pegar un zapucay, de bailar, de agarrar a la guaina que está al lado.
1: De la alegría,
2: totalmente.
1: La felicidad. Juan Manuel, contanos la experiencia. Sos ganador de Cosquín 2026. ¿Cómo fue eso? Contanos.
2: Bueno, somos los artistas destacados de los espectáculos callejeros que organiza la comisión del Festival Nacional del Folclore, lo que hace que el año que viene vamos a estar en la cartelera oficial, así que muy felices de que Entre Ríos vuelva. Hace bastante tiempo que no hay grupos centrorreanos en Cosquín, así que de que vuelva estas grandes carteleras y por sobre todo la música del litoral. Estuvimos el sábado pasado en el Cosquín de Peñas, el Cosquín de Invierno, que se hizo también en el escenario Atahualpa Yupanqui, y fue tremendo. Pasó esto, lo que pasó hoy aquí, ¿no? Bailanta chamamecera, zapucay, gente con ganas de escuchar chamamé y de sentir eso que nos produce a nosotros los litoraleños, digo, lo que decías recién, esa alegría en comunidad que nos lleva esta música. Así que venimos transitando un camino hermoso, este 2026 nos encuentra con esto, con que el año que viene vamos a estar en el escenario, vamos a tener nuestro tiempo y nuestra provincia va a estar representada y el litoral por sobre todo. Así que muy felices de todo el año, estar por primera vez en la rural aquí en Palermo también, viendo semejante cantidad de gente, digo, y todos los stands de todas las provincias, cada
1: es
2: uno trayendo.
1: Es como el contexto ideal este, ¿no?
2: Perfecto.
1: Uno ve los animales, las maquinarias, las bombachas de campo, las boinas, y como que el chamamé es algo infaltable.
2: Estamos en el medio de Capital y parece que estamos en Entre Ríos, ¿no? Este lugar nos sentimos como en casa, ahí está, ¿verdad? Pero, no, tremendo. Por supuesto.
1: Nos faltan los perros y los mates, te digo, ¿eh? Unos buenos mates, digo, como los mates entrerrianos.
2: Voy a mandar saludos a buena gente de Villaguay, que vamos a estar en la rural de Villaguay la semana que viene.
1: Sí.
2: Vamos a estar en Federal, vamos a estar en Feliciano, vamos a estar en La Paz, vamos a estar en Seguí, vamos a estar en Santa Fe, en San Justo, en Margarita. Bueno, hay un montón de fechas más que me voy a olvidar. En Seguí vamos a estar en su aniversario. Un montón de fechas por nuestro litoral llevando nuestra música. Pero bueno, quería remarcar que vamos a estar en la rural de Villaguay, que es una rural más importante que tiene nuestra provincia de Entre Ríos.
1: ¿Cuándo va a ser esto?
2: Esto es el 2, el domingo 2 vamos a cerrar ahí en la rural de Villaguay.
0: La semana que viene.
2: Claro.
1: Bueno, estamos invitados a todos, invitando a todos Villaguay.
2: Villaguay, centro de la provincia.
1: Yo estuve en Villaguay, por eso me quedé pensando.
2: Ciudad de encuentros, le dicen.
1: Sí. ¿Qué nos regalás para cerrar esta visita
2: al
1: relámpago? Que nos hicieron un zapucay. ¿Con qué? Para terminar así bien arriba.
2: Hay un chamamé.
1: ¿Están preparados para bailar? Sí.
2: Afirmar,
1: vamos a bailar. Sí, ¿no? No me van a hacer como a mi compañero que se fue. Bailemos un chamamé.
2: Por favor. Gracias por recibirnos. Gracias
1: ustedes,
2: por el espacio. Felices de llegar a Buenos Aires con toda esta música y felices de llegar a Mitre. Nos vamos con el Gato Moro, que es de un felicianero norte entrerriano, este chamamé.

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0: Aplausos, gracias Juan Manuel Vilad, Nicolás Izaguirre, nuestros invitados desde Entre Ríos a Radio Mitre, a La Rural y para el mundo, con esta alegría, con esta felicidad, con este baile. Nos encontramos en Villaguay.
1: En Villaguay el 2 y un montón de fechas. Arroba JM Vilad, pueden seguir todo el trabajo que venimos haciendo y en cualquiera de las plataformas pueden escuchar nuestra música. Gracias Mitre, siempre estamos del otro lado, hoy nos toca estar aquí, así que gracias por la compañía de siempre.
0: Un placer, un placer.
2: No importa el nombre, pudo ser Joaquín, Ernesto, Tránsito, Isaco, cualquiera de nuestros chamameceros, y es el dueño de la fiesta, su callado bastonero. Sin querer, todos le entregamos las riendas del sentimiento. Por eso la concurrencia siente cosquillas adentro y que le retosa el alma, ni bien abre el instrumento. Parece un rito sagrado. Se inclina el chamamecero, cierra los ojos y elige un chamamé bien de adentro, que es una víbora hermosa, que parece estar en celo, porque se enriede y se enriede, hasta clavar su veneno en los tobillos del damo. Y ya desde ese momento, el correntino va herido, no baila, reza. Sus gestos hablan por él. Mientras tanto, mientras se va retorciendo, se desangra por la cancha. La herida de su silencio lleva arrastrando los pies en sinuoso viboreo. Amaga, gira.
0: ¡Ay, cuánta emoción y cuánto baile! Hasta recién, hasta segundos, estuvimos ahí a los abrazos, a los besos. Trajeron la bandera de la provincia de Santa Fe, nos sacamos un montón de fotos, bailamos. Algo más, lo único que nos faltó, Gianluca, fue tomar un buen mate.
3: Faltó un buen mate. Pará, el mate lo tenemos, faltó hacerlo. Porque no, tenemos ahora el mate del pato.
0: ¿Sí? Ah, mirá cómo te lo miro,
3: el amigo de Newell's.
0: Mirá.
3: El amigo de Newell siempre presente.
0: Yo igual ya no creo más en los hombres, porque hoy no más temprano me dijo que iba a bailar conmigo y se fue. Y usted me muestra el mate y sigue caminando.
3: No generalice.
0: O sea que ni voy a bailar, ni voy a tomar mate. No, después arrugo, ¿no? Gracias. Un buen mate y otro producto de campo. No sé, ¿qué puede ser?
3: ¿Qué nos faltó?
0: ¿Una chipa?
3: Sí. ¿No? Nada, a esta altura todo bien.
0: Las empanadas tucumanas.
3: Tenemos
0: las nueces confitadas.
3: No tuvimos tiempo, pero tenemos las nueces confitadas. Tenemos de todo.
0: Grandes
3: nos faltó
0: invitados.
3: Tiempo. Eso nos faltó en realidad.
0: Nos tenemos que ir yendo.
3: No me digas.
0: Pero usted dijo que tenía información para compartir con todos. Ay, Fino, te quiero mucho, dice. Qué hermoso escuchar los de Imaguaré. Te mando un beso grande, Fino Martínez, nuestro compañero que...
3: Le mandamos un abrazo.
0: Te queremos. Qué lástima que no estuvo acá él también bailando.
3: Hay mucha gente mandando mensajes elogiando tu baile.
0: No, ¿en serio?
3: En serio. A mí también me llegan mensajes elogiando los bailes. Muy bien, negra, ¿eh? La verdad... espectacular.
0: Bueno, gracias porque hay mensajes muy, pero muy lindos. ¿Quiénes son los ídolos del chamamé? Bueno, estuvimos con Juan Manuel Vilad, ganador de Cosquín 2026, con el acordeón, y estuvo Nicolás Izaguirre con la guitarra.
3: Sí, muchos saludos tenemos que mandar también para la gente de YouTube. Por ejemplo, Sergio Lescano dice, Adri Jean, cuánto power. Nilda Mancilla dice, cómo me gusta el chamamé, carajo. Qué lindo, La verdad que son muchos los mensajes. Les mandamos un abrazo a todos. A Viviana también, que me escribió en mi Instagram, que siempre está escuchando también. Le mandamos un beso. Dice, muy buen programa. Contaba una historia también con Sandro, de su padre. Bueno, tuvimos de todo, la verdad que tuvimos de todo hoy. Y esto sigue, atención, porque a las 6 de la tarde, es decir, en 6 minutos, River Barracas Central, desde el Estadio Monumental, José Gabriel Carvajal, Santino Ciola, Paulo Filippini. ¿Cuánto laburo va a tener Paulo Filippini hoy? ¿Cuánto laburo va a tener Paulo Filippini hoy, que volvió del Mundial y no conforme con haber estado de punta a punta con la selección argentina, ahora se tiene que meter en River, que tiene frentes abiertos por todos lados? Ya quedó fuera de la Copa Argentina, se fue Juanfer Quintero, lo anunciaron ayer, está con un mercado de pases que pasó de menos a más, y los refuerzos que llegaron ya están convocados todos porque River tiene urgencias. Bueno, Paulo Filippini va a tener esa tarea, Nico Sánchez también, el Mono Sheffera, el Ischetti, todo el equipo del Super Mitre Deportivo. Ya en 5 minutos, a las 6 de la tarde empieza la transmisión, 1:15 de previa para hablar de todo, porque 7:15 es el partido River Barraca Central en el Monumental, y pegadito Lanús y San Lorenzo, con el polaco Caimi, con Licha Santangelo armando las valijas, con Juanpi Caballero, con Fede Benítez, obviamente que el Lischetti se queda, todo el equipo hasta las 12 de la noche en un sábado super futbolero, un sábado vestido de domingo es hoy en cuanto al fútbol. Pero mañana domingo,
0: ¿qué
3: también
0: va a pasar?
3: Tenemos mucho.
0: Hablando de mañana domingo, en un ratito vamos a contar que la previa también se va a transmitir, pero bueno, lo cuento en un ratito. Usted me apaga el aire, sí, prendo, no. Prendemos y apagamos el aire todo el tiempo.
3: Acá hay una pelea. Ahí voy a leerlo.
0: Es que yo bailé, le quiero decir. Yo estuve entregando mi baile, entré con calor, pero bueno.
3: Estoy leyendo un mensaje.
0: Sí,
3: mi abue, Merce, digo bien, amigo, o Merce, Merce, los está escuchando desde Lugano. Tiene 88 años y es santiagueña. Le mandamos un beso. Este mensaje nos lo escribe Muri, Emir y Luchi. Le mandamos un beso grande a Merce, que nos está escuchando. Por favor, es un placer. La verdad, la cantidad de mensajes que recibimos. De mañana, no sé qué podemos adelantar y qué no podemos adelantar.
0: No, mañana podemos decir que 14:30 es el regreso de nuestro queridísimo Gaby Anhelo.
3: Muy bien.
0: Mañana en vivo, Silvia, desde La Rural, a partir de las 14:30, regresa después del Mundial. Seguramente mucho para contar.
3: Mucho para contar.
0: Mucho para contar mañana 14:30 aquí, en La Rural, en el micro de Mitre.
3: Y después de eso, después de Anhelo desde La Rural, mañana vamos a tener a Leo Gávez, a Santino Ciola, Estudiantes Independiente, otro partidazo, un duelo de identidades en La Plata. Ahí van a estar con Monetti, con Falcón, con el Mono Sheffer. Y pegadito, Riestra y Boca, Deportivo Riestra y Boca Juniors. Con Anhelo, que de acá se ve ir a la cancha de Riestra, con Espina, con Marco D'Arcangelo, con Johnny Kolibski, con Fede Benítez, bueno, todo el equipo de Radio Mitre, obviamente con el Lischetti y con una enorme producción, porque volvió el fútbol argentino. Primera fecha del torneo clausura, un torneo clausura que en este momento está teniendo en el entretiempo a Newell's y a Talleres empatando sin goles, y que en el turno anterior tuvo a Estudiantes de Río Cuarto ganándole 1-0 a Tigre. Recordemos, la fecha empezó el jueves, Argentino Juniors le ganó 3-2 a Sarmiento de Junín, Belgrano como local 2-1 ante Rosario Central, fue 1-1 el empate entre Defensa y Justicia y Eldo Civi. Ayer, día viernes, Gimnasia de Mendoza venció como local 1-0 a Central Córdoba. Racing ganó en un partidazo 2-1 contra Gimnasia. Ganó Vélez, fue 1-0 contra Instituto. 2-2 empataron Platense y Unión, otro partidazo. Y Huracán le ganó 1-0 a Banfield. Bueno, un poco de la fecha, la primera fecha del torneo clausura.
0: Ya Lucas Aracini con toda la información de lo que se viene en el día de hoy, lo que se viene mañana, las transmisiones. Bien, Silvia Ferro, como siempre, ¿qué podemos decir? Aplausos, todos son elogios. Aplausos para nuestra, sí, productora, que viene. Se acercó y me dijo, claro, mañana no comienza a las 14:30 la transmisión, claro, comienza más temprano, porque está Alfredo Leuco, todo el,
3: claro,
0: equipo,
3: bueno,
0: Le Doy Mi Palabra, desde temprano, así que mañana, Le Doy Mi Palabra, Vivamos la Vida, sí, desde acá, desde la, mañana te instalás acá, vos,
3: sí,
0: venís,
3: sí,
0: acá, dormís hoy acá, ¿qué vas a hacer? Más o menos, el equipo se queda con las vaquitas, o con las ovejas, calentito van a dormir con las ovejitas. Bien, ahí están, cómo están esas vacas, como locas. Quiero agradecer, antes de irnos, el cariño, el amor que nos dieron durante toda la tarde. Hola, mi amor, en el chat, en el contestador, a todo el equipo que estuvo transmitiendo hoy desde las 2 de la tarde en La Rural. Muchas gracias, Kiki, que envió un mensaje desde Guadalajara. ¡Ah! Bueno.
3: No merecemos tanto.
0: No, tanto no. Y también quiero agradecer este mensajito que llega, el Mina, que dice hermoso programa. ¿Sabés desde dónde? Desde Santiago del Estero. Dice, estoy haciendo empanadas, acompañado por ustedes, María
3: ¿Llegamos?
0: José, desde Santiago del Estero.
3: ¿Llegamos a cenar?
0: Y llegamos, un avión que nos lleve en este momento, estaría bueno. Bueno, ahora sí los aplausos para Croma Sandoval, que estuvo en la operación. Croma. Fabricio Molinelli, estuvo Sora, Nasa Menghini, estuvo Alejandra, una capa Alejandra, dejándolo todo, lo más del mundo. Alejandra, sos lo más, te queremos. Estuvo Ariel González, también.
3: Sí, la bestia.
0: También. Qué lindo trabajar con gente que uno quiere tanto. Ariel González, Alejandro Vázquez, bueno, y ni hablar de Silvia Ferro y ni hablar de Gianluca Saraceni.
3: Bueno, será hasta la próxima.
0: Mi nombre es Adriana Verón y lo pasé bomba. Ojalá ustedes también lo hayan pasado así de bien. Faltan segundos para las 18 horas. Los dejamos con esta música y después las noticias. Besitos. Chau, chau.

0: previa. Vení al Predio Ferial de Buenos Aires. Estamos en vivo, en La Rural.
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2: Las 6 de la tarde, en Buenos Aires, el cielo está algo nublado, la temperatura 15 grados 8 décimas. Allanaron la casa de la madre de la beba muerta en Villa Gesell. La chiquita de 2 años falleció, recordemos, al ser llevada al hospital local. Según la autopsia, sufrió una asfixia obstructiva seguida de un paro cardiorrespiratorio y no hubo signos de violencia. Pero hay sospechas de la pareja de adultos, ya que se trata de la tercera criatura que muere en la familia y la mamá ya tuvo que enfrentar un juicio por uno de los decesos. La justicia además apartó del hogar a un chiquito de 4 años y lo llevó a un instituto de menores. Fútbol, Newell's y Talleres de Córdoba fueron al entretiempo sin sacarse ventaja. Igualan 0-0. A las 19:15, River se enfrentará a Barraca Central y a las 21:30, Lanús San Lorenzo. En Buenos Aires el cielo está algo nublado, la temperatura 15 grados 8 décimas, humedad 72%.
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3: 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Monumental River, Barraca Central. Lo comenta Santino Ciola. Lo relata José Gabriel. José Gabriel Carvajal.

0: Luna Barra, muy buenas tardes. Bienvenidos al Super Mitre Deportivo en la radio líder de la Argentina. Ha sido una linda tarde que empieza a despedirse, que empieza a levantar la mano saludando. Todavía queda algo de luz natural aquí en la cancha de River, a poco más de una hora del arranque del campeonato para el Millonario. No son días sencillos en Núñez. River juega frente a Barracas en el arranque del campeonato, cuando en los últimos 2 meses y medio cerró 2 de las 5 puertas que se le pueden abrir para jugar, por ejemplo, la Copa Libertadores de América del año 2027. También se le cerraron 2 puertas de vueltas olímpicas a 2 años de la última. La final con Belgrano en el cierre del primer semestre y la derrota hace 8 días con Aldo Civi en Copa Argentina en el arranque del segundo semestre. En el medio, todo aquello que se compró para la casa nueva, de pronto se lo pone en un volquete en la puerta de la casa nueva. Y a seguir trayendo. Y la promesa de nombres y el sueño de futbolistas que puedan tener o representar mucho en el nombre y en la llegada, y después veremos en lo futbolístico. River atraviesa un tiempo que se llevó puesto al tal vez más importante entrenador que ha tenido, uno de los más importantes entrenadores de su historia. El regreso de Gallardo terminó mal. Y tras cartón llega a la final, pero la pierde con el Chacho Coudet. Y el apartamento de jugadores, y los que se van, y los que se quieren ir, y los que entrenan aparte y no son tenidos en cuenta. Y cuánto dinero allí que el hincha no termina de entender cuál es la política deportiva del club, hacia dónde va. Esta es la fotografía de River a una hora del arranque del campeonato. Afuera de Copa Argentina, perdió la final contra Belgrano y es un título que no tiene, y que lo dejaba ya tempranamente para alivio en la Copa Libertadores de América. Y lo del viernes pasado, que tuvo olor a papelón, sin dar más vueltas. Lo sabe el hincha. Todavía la respuesta del hincha de River uno la puede entender, porque es escasa en el lindo sábado que en el medio del invierno tenemos. Una temperatura de manga corta ya por las 2, 3 de la tarde. Invitan a cualquiera a llegar sobre la hora, aprovechar el solcito después de una semana larga de humedad, de no ver el sol. Uno lo puede entender. Veremos si no hay otra cosa aquí. Y como agregado a la fotografía de River, antes de la presentación frente a Barracas esta noche, en un rato nada más, la rescisión del contrato de Juanfer Quintero. Esto fue anoche. ¿Por qué? ¿Porque está bien o porque está mal? No, porque es una noticia fuerte, es una noticia de peso específico. Ayer lo debatíamos en lo que queda del día en la parte de Super Mitre. Juanfer Quintero tiró de la cuerda cuando el clima no está, cuando el horno no está para bollo, como dice el dicho. No me llamaron para que viniera. Oiga, hombre, usted tiene contrato. Se entiende que es el autor de uno de los goles más importantes de la historia de River, pero el escudo está antes. Aquella victoria está en las vitrinas, en el recuerdo de cada uno de los hinchas. ¿Cómo no me llamaron? ¿Qué buscaba o qué quería? Rescisión de contrato. Esté bien deportivamente o no, si el técnico no lo quiere, tener a un futbolista como Juanfer Quintero con cara de culo en el banco de suplentes o en el vestuario, es mejor no tenerlo. Si no brinda las soluciones que el técnico necesita y las va a encontrar en otro futbolista, es mejor así. Y bueno, y tiene el respaldo, por supuesto, de la conducción que toma la decisión. Pero es una noticia que impacta 24 horas antes de arrancar un campeonato. No es un dato menor. Más los que están postergados, más la llegada de Ángel Correa, presentada ayer también. Son días movidos en River. Y River necesita encaminar el arranque de un campeonato de pocas fechas como son los que tenemos, y después la Copa Sudamericana, para ver por cuál de estas vías, o la tabla anual, porque es verdad, sigue teniendo todavía 3 chances de llegar a la Libertadores y 2 chances para ganar un título, la Sudamericana y el campeonato local. Bueno, puede ganar también la tabla anual y considerarla un título en esto de agregar títulos a cada rato. Todavía tiene, pero había 5 y en 2 meses y medio dilapidó 2. ¿Qué River vamos a ver? ¿Qué respuestas? Porque algo de juego, por supuesto que mostró. Si no, sin juego no se llega a una final de un campeonato como la que jugó frente a Belgrano. Pero ¿cuál es el River que vamos a ver a partir de hoy en el campeonato local y en Sudamericana cuando toquen las campanas para eso? Estas son las preguntas que se hace el hincha de River en esta tarde. Algo plomiza ahora con algunos destellos anaranjados en el cielo sobre el Monumental, con poca gente adentro, con un movimiento que los que llegan recién dicen por ahora no entusiasma, y mientras tanto esperando por Barracas. Aquí estamos a través de Radio Mitre en el arranque del campeonato. Ya ganó Racing, que fue el primer grande que se presentó. Juega San Lorenzo en un rato. Independiente y Boca lo harán también en partidos de complejidad en el arranque de un campeonato, insisto, que para todos ellos implica necesidades. Todos quieren estar en la Copa. Todos tienen necesidades de vueltas olímpicas también. Veremos en el mercado de pases y en las posibilidades que cada uno ha tenido hacia dónde nos llevan. Pero en el mientras tanto, aquí en Núñez, nos ocupamos de este River Barracas que se nos viene a través de la radio líder de la Argentina. El Mundial ya pasó, se corre el telón, señoras y señores, y hay que salir a escena. Ya lo hizo River por Copa Argentina hace 7 días. Los que vienen hoy a la cancha de River, aquí a el Monumental, aquí a Figueroa Alcorta y Udaondo, vienen esperando que la cortina de lo que dejó el Mundial se corra hoy y meter en la bolsa de los residuos el partido frente al Aldosivi para ver si el equipo está en condiciones o no de dar un paso al frente. Santino Sciola, que también es mundialista con la camiseta de Radio Mitre, el placer de saludarte.
1: Gracias, José, un abrazo para vos, un placer estar al lado tuyo en esta transmisión. Una tarde muy linda para ver fútbol y creo que lo resumiste a la perfección, porque son momentos de turbulencia los que atraviesa River. Realmente un momento complejo, porque hay un ciclo que empezó hace poco, pero que ya da la sensación de que en cierto punto está desgastado, porque hay jugadores varios y algunos que han crecido en River, que han sido campeones con River, que quedaron apartados, porque cuando el técnico tuvo que explicar eso, dijo que fue una decisión dirigencial, exponiendo quizás una relación que no debe ser la mejor con los dirigentes. Un equipo que no arrancó todavía, que es cierto, estuvo a minutos nada más de ser campeón del fútbol argentino, y fíjate cómo son las cosas, porque si River hubiera ganado esa tarde a Belgrano, ya estaría en la Copa Libertadores, no tendría tantos problemas en la cabeza Coudet. Pero bueno, lo cierto es que River perdió, que el entrenador fue uno de los grandes responsables de ese subcampeonato. Hasta para bien y para mal.
0: Hasta algunos de los apartados podrían haber sido apartados, probablemente,
1: claro,
0: si hubiera sido campeón.
1: Claro, claramente algunos se podrían haber quedado. Pero fíjate la turbulencia total que atraviesa River, que después de esa final todo cambió, que la imagen del otro día frente a Aldosivi en Copa Argentina fue paupérrima, fue de un equipo realmente casi sin nada para destacarle. Le costó muchísimo el partido a River, una eliminación temprana. Y va a tener que seguir comprando jugadores, eso parece, porque sigue gastando plata, porque ya gastó mucha. Pero hay algo que lo debatíamos mucho en nuestro programa también. ¿Cómo se arregla esto? Bueno, da la sensación de que River tomó la decisión de arreglarlo justamente con plata. ¿Será la solución? No lo sabemos, obviamente, nadie lo sabe. Lo que sí sabemos es que si esta vez no le sale, ya tampoco hay mucho margen, porque viene gastando mucho, porque gastó también en este mercado, y porque por ahora River no arrancó.
0: Y porque tendrá que, en eso, Sciola, en esto que decís, Santino, tendrá que replantearse de qué manera, porque uno puede entender que River siempre va a ser un equipo que esté trayendo alguna figura para darle un salto de calidad a su equipo por las exigencias que tiene. Ahora, no es menos cierto que en el último tiempo son más las baldosas flojas que pisó que la certeza que consiguió sus movimientos.
1: Sin lugar a dudas, te diría que la mayoría de cada 5 pasos que da River, 3 o 4 son en baldosas flojas últimamente. Y bueno, lo comentabas vos hace un ratito, yo creo que la gente va a hacer saber su descontento hoy cuando salen los arqueros y ya se escuchan cierta reprobación, aunque sean del otro lado. Pero es un momento muy difícil el que atraviesa River. No, yo creo que no tiene claro el horizonte.
0: Somos Radio Mitre, el Super Mitre, aquí en el Monumental. fecha 1 del clausura en la Argentina, hacia todo el país, a M790. Los saludo a Paulo Filippini en el vestuario de River. Bienvenido después también de haber lucido la camiseta de Radio Mitre en la Copa del Mundo. Hola, Paulo, qué placer.
2: ¿Cómo te va, José? Abrazo grande para todos. Y River, como bien lo describías, no está de la mejor manera, no está como se esperaba. Para colmo, llegás al Monumental y lo primero que te enterás que River va a tener una baja, porque no juega Aníbal Moreno, porque sufrió una molestia en la rodilla derecha.
0: ¡Epa!
2: Lugar que ya había tenido la molestia previo a la final con Belgrano,
0: claro,
2: a 15 de rodilla. Bueno, se resintió en ese lugar, por eso, más allá de que pueda ser molestia, hoy no será parte del equipo titular. La buena, que Otamendi juega desde el arranque y será el capitán del equipo. La mejor noticia que podía haber para el hincha de River.
0: Sin duda, Paulo, ahora lo de Moreno es un golpe, es una pérdida grande. Moreno era un cheque al portador en el rearmado de este River, de un jugador con jerarquía que se lo trajo, que costó adaptarlo, o le costó a él ponerse en la función y en el lugar, o más en la función que en el lugar. Pero a mí me parece que la pérdida de Moreno es importante, porque sobre todo habrá que saber si esto es o involucra a River solo en el partido de hoy. No nos olvidemos que el campeonato arranca con una seguidilla de partidos que aquel que no esté bien le puede generar alguna complicación importante. Si alguien necesitaba a River, además de Otamendi, como bien lo marcás, Paulo, era tener a Aníbal Moreno. Aníbal Moreno es una especie de garantía que podía tener el entrenador en el buen rendimiento de Moreno, una garantía para que por lo menos el eje funcione bien, esté aceitado. Después vemos todo lo otro como rueda. Pero qué baja sensible la de Moreno para esta noche, Paulo, ¿eh?
2: Sin ninguna duda, arrancar así de esta manera cuando quizá en el campeonato necesitaba tener todos a disposición. A tal punto que hoy ni siquiera había convocado 12 futbolistas para ocupar el banco de suplentes. Había decidido tener solamente 11 en el banco, porque hoy el entrenador entiende que quizá hay chicos que todavía no están para tener un lugar en la primera división. Y yo creo que de alguna manera también el Chacho, enviándole un mensaje a los dirigentes, diciéndole que necesita refuerzos, que necesita incorporaciones y que todavía el plantel está en armado. Pero bueno, no va a jugar, como decíamos, Moreno. Se mete el chico Lucas Silva en el equipo titular y será Beltrán en el arco, Montiel, Martínez Cuarta, Otamendi, que será el capitán del equipo, Acuña en la mitad de la cancha, Silva, Vera, Galván, el chico Lautaro Pereira, que me parece que con aquel minuto con Aldo Civi le alcanzó para ser parte del equipo titular, Colidio y Borré, los 11 que irán de arranque por River.
0: Somos Radio Mitre, así con Paulo Filippini en el vestuario de River. Lo saludo a Nico Sánchez en el vestuario de Parracas, el rival, el visitante esta noche. Hola, Nico.
3: Hola, José, buenas tardes, el placer de saludarte. El plantel de Barraca que ya está aquí en el Monumental, mientras los dos arqueros, Juan Espíndola y Marcelo Miño, trabajan junto al entrenador de arquero Lisandro Mendoza en uno de los arcos del Monumental, en lo que será la primera presentación de Damián Ayude como nuevo entrenador de Barraca Central. En la sexta visita del Guapo aquí en el Monumental, nunca pudo ganar, ni siquiera empatar, desde el 2 de junio que no juega Barracas, tras eliminar a Huracán en Copa Argentina, en lo que fue el último partido del gallego Insúa al mando de los barraqueños, con un probable 11 titular de Damián Ayude respecto a lo que estuvimos viendo en los amistosos de pretemporada ante Lanús y Colegiales. Al arco con el número 30 Marcelo Miño, línea de 3 Kevin Happer, Jonathan Rack, Nicolás De Martini, ya en la mitad de la cancha Rafael Barrios, Dardo Miloc, Tomás Porra, Iván Tapia y Rodrigo Insúa, y arriba los dos que están a préstamo de Boca, Norberto Briasco y el juvenil Gonzalo Morales.
0: Somos Radio Mitre, estamos en la cancha de River, esperando por River a poco menos de una hora de River Barracas. ¿Quién es el árbitro, Paulo? Aquí Araza es, ¿no?
2: Areno Araza será el árbitro del partido, en el VAR Pablo Echavarría.
0: Bueno, muy bien, así están entonces los árbitros para el encuentro de esta noche entre River y Barracas. Saludo a Alejandro Orechetti en los estudios de Radio Mitre, en el sillón de Juan José Lujambio. Los títulos de este sábado en el arranque de la transmisión, que después irá hacia Lanús San Lorenzo con el polaco Caimi. Hola, Ale.
4: Hola, José Gabriel, y gran abrazo a todos los fanáticos del fútbol a través del Super Mitre Deportivo. Sábado que arrancó con la victoria de Estudiantes de Río Cuarto en su provincia, gol de Sergio Ojeda. Estudiantes le ganó 1-0 a Tigre. Está ganando Newell's. Hace 3 minutos que Matías Cócaro de penal anotó para el equipo del Parque, 1-0 ante Talleres. Recordamos además que hoy hay mucho ascenso, hay mucha B Nacional, B Metropolitana, C Metropolitana, fútbol en toda América, en México, Paraguay, Chile, Brasil, Uruguay, la MLS en los Estados Unidos. Y recordar que Franco Colapinto va a largar en la posición 13, mañana el Gran Premio de Hungría, Norris en la pole para McLaren, las dos Ferrari, la de Hamilton y la de Leclerc en segunda fila, el Mercedes de Antonelli cuarto, Mark Verstappen con su Red Bull está séptimo y por supuesto con tantísima información cuando lo disponga José Gabriel de todos los amistosos que los equipos están disputando en todo el mundo previo al inicio en Europa del fútbol grande.
0: Una pausa en la previa de River Barracas por Mitre, ya venimos.
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9: Por Mitre estamos desde la cancha de River. Juega River Barracas. Sigue entrando algo más de público. Pero estamos a 50 minutos, está bien, todavía falta mucho. Insisto, la tarde agradable que hemos tenido, mucha gente, inclusive aquí en el Monumental de Manga Corta, hacen que se haya aprovechado, tal vez por allí haya una explicación de este movimiento que todavía no entusiasma en la previa del primer partido del campeonato. Si hay un partido del campeonato, es el final, porque está jugando, peleando por el título, o el primero, donde la ilusión se renueva. Lo que pasa es que esa ilusión que se renueva en el arranque de un campeonato, River la cortó, la achó, estaba saliendo la plantita y la achó el viernes pasado jugando por Copa Argentina, Santino.
10: Fue muy triste la imagen de River el otro día, más allá de haber quedado eliminado, que obviamente siempre duele, pero fue muy triste la imagen del equipo. Se lo vio derrotado desde el primer minuto, no tuvo reacción ni defensiva ni ofensiva, un equipo con pocas luces, que obviamente eso desmotiva al hincha de River, que igual yo creo que va a ir llegando en gran cantidad, pese a que faltan todavía, como dijiste vos, 50 minutos y no hay mucha gente en el estadio. Pero bueno, es un sábado a la tarde, primera fecha de un campeonato. Es cierto que no hace tanto frío como venía haciendo en los últimos días, y eso invita a estar en la cancha, pero la actuación del otro día de River es para jugar a una cancha semi vacía realmente.
9: No es un dato menor en el 11 que nos acaba de entregar Paulo desde el vestuario. Estamos viendo una defensa en la que River, me parece, puede confiar en el armado de un sector de la cancha donde tanto ha padecido en el último tiempo. Porque si Montiel está bien, esto de jugar antes de una semana de haber sido parte de una final de una Copa del Mundo, a mí me parece un disparate, como fue lo de Paredes el otro día. Lo es también en el caso de Otamendi. Pero digo, hay nombres importantes. Uno dice Montiel, Martínez Cuarto, Otamendi, Acuña. Perfectamente pudieron haber sido una línea de cuatro, por lo menos tres de una línea cuatro en este campeonato del mundo que pasó, ¿eh?
10: Sí, sí, y bueno, la Copa América que ganó Argentina, en la primera casi que era esta defensa. Yo sé que pasó un tiempo, pero hoy da la sensación de que Otamendi, que se lo vio muy vigente en el Mundial, que tuvo buenos partidos, obviamente fue suplente porque Romero y Martínez se imponían, pero se lo vio muy bien, da la sensación de que puede acomodarle la defensa. Obviamente es un símbolo que él ya lleve la cinta de capitán en su primer partido. A mí me llama la atención lo de Montiel, porque en el Mundial, a ver, Scaloni lo fue rotando con Molina. Yo creo que en su mejor momento en la final fue cuando lo sacó, y obviamente no tenía que ver con algo futbolístico, sino con algo físico. Veremos cómo responde, porque ha pasado mucho que Montiel y Acuña son dos jugadores que son de gran nivel para el fútbol argentino, hay que decirlo. Pero al fin y al cabo están atados a todos sus momentos físicos. Y es cierto que llegaron hace poco, sin descanso. Bueno, demuestra las mismas ganas que demostró Paredes el otro día jugando esta tarde.
9: ¿Quiénes son los suplentes de River esta noche, Paulo?
11: En el banco River tendrá a Centurión, Giovanni González, Ulises Jiménez, Lautaro Rivero, Facundo González, el lateral izquierdo, que en realidad es marcador central, pero lo utilizan en esa posición, el uruguayo Mauro Arambarri, Fausto Vera,

0: Juan Cruz Mesa, Joaquín Freitas, Luca Beltrán y estará en el banco Ángel Correa. Con un entrenamiento, apenas una práctica, bueno, esto marca la urgencia que hoy tiene River. Que un futbolista que apenas ayer llegó, se hizo la revisión médica, firmó su contrato, ya estará ocupando un lugar en el banco de suplentes. Y para mí no es un dato menor lo que hoy vive River con los jugadores separados. Y en las últimas horas me parece que ha generado mucho ruido esa aparición de un futbolista que fuera campeón del mundo con River, como fue Alejandro Montenegro, del plantel de 1986, campeón de la Libertad. Y te decía, campeón del mundo.
1: Marcador, bueno, de punta.
0: Sí, el lateral izquierdo. Claro. Bueno, él fue a visitar, invitado por Germán Pesela, a aquellos jugadores que fueron separados. Pesela, Salas, Galopo, Viña, Bustos, Zubiabre, Lencina, a los que ahora hay que sumar a Kevin Castaño, a Kendry Páez y Galarza Fonda. A mí parece que el bisturí a la dirigencia de River y al técnico se le fue la mano. A mí me da la sensación que había algunos jugadores que podían recuperarse, que no todos debían estar afuera y estar integrando esa lista. Me parece demasiado extensa. A lo que hay que sumarle, Paulo Díaz, que ya se fue al Atlanta United, Maxi Mesa, que se fue Independiente, y lo que bien contaba cuando abría la transmisión, Juanfer Quintero, que rescindió su contrato. Me parece que la escoba fue demasiado grande y que River, cuando empezás a repasar la formación, le falta generadores de juego en la mitad de la cancha. Me parece que el recambio no es tan importante que tiene. Bueno, veremos cómo lo va manejando el entrenador, que además hoy no estará en el banco de suplente porque tiene que cumplir con dos fechas de suspensión. Por eso Ariel Broggi será el ayudante de campo que esté ocupando el lugar en el banco.
1: A ver, Paulo, porque te sigo atentamente esto que decís, el bisturí fue más profundo de lo que tal vez debió ser. Es una interesante reflexión respecto de los apartados, porque de eso se trata. ¿Quiénes crees que todavía estaban en condiciones de darle a Coudet, de darle al entrenador, de darle al equipo, de darle a la gente algo con la camiseta de River, de los que han sido y están entrenando apartados? Ya Juanfer Quintero no era de los apartados, pero se sabe, ayer se le rescindió el contrato. Y de los que están apartados, ¿quién pensás que pudo haber estado esta noche aquí o por lo menos en la consideración del entrenador?
0: Yo creo que Zubiabre y Lencina eran dos chicos del club. Yo lo hubiese manejado de otra manera. Me parece que Zubiabre es un jugador que, más allá de que la gente lo resistía, esto es real, pero que mostró por condiciones que podía llegar a pelear un lugar. Lencina en su momento tuvo un paso bueno, sobre todo con Gallardo. Me parece que siendo dos chicos muy jóvenes, jugadores recuperables. A mí me da la sensación que fueran dos jugadores que se podía tener en cuenta. Maxi Salas todavía no cumplió un año de haber llegado a River.
1: ¿Tal cual?
0: Con lo que gastó River en la llegada de Salas. Y a mí no me gustó personalmente el destrato a Germán Pesela. A mí me parece que lo de Pesela se debería haber manejado de otra manera totalmente distinta. Poder no tenerlo en cuenta, no ser considerado hoy titular para el técnico, pero me parece que por condiciones era un jugador recuperable y además por lo que ha significado en River, campeón de la Copa Libertadores 2015, de la Sudamericana 2014, yo lo hubiese manejado de otra manera.
1: ¿Vos crees, Paulo, que en este análisis que estás haciendo, vos crees que hubo que ese bisturí que fue más profundo de lo que vos pensás que debió ser, vos crees que hubo una oxigenación de talantes más que futbolística, que había algunos rostros que ya aportaban muy poco cuando tenían que estar en el banco de suplentes o en el entrenamiento, en las prácticas en la semana, y que pudo tener que ver con malas caras, con mal talante a la hora de estar entrenando, con eso y más que con lo futbolístico?
0: No, yo no creo que sea por ese lado. Yo creo que tiene que ver por dos cuestiones, una futbolística y otra económica, que también son contratos altos, esto es real. River necesita acomodar algunas cuestiones de su economía.
1: Pero por ahora hay algunos de esos que lo seguís pagando. Hay algunos que lo seguís pagando, algunos de esos contratos, Pablo.
0: A ver, Lencina se va a ir al Burgos de España. El resto de los futbolistas que yo nombré trabajan en Cantilo todas las tardes. Es decir, que River le sigue pagando el sueldo. Por eso digo, vos también le sacás valor a esos jugadores cuando vos los separás. Porque no es lo mismo hoy salir a negociar a Salas, a Zubiabre, a Galarza Fonda, si no son parte del plantel, que si lo son. El valor y el costo no es el mismo. Bueno, yo no comparto. Yo entiendo que quizá era un plantel muy extenso, que algunos jugadores no debían ser, ser parte, pero yo no comparto la forma.
1: Muy bien, lo vivimos a través de Radio Mitre. Sale el plantel visitante al campo de juego. Barracas para hacer el calentamiento. Dentro de la cancha ya estaban los arqueros desde hace rato. Paso por allí, Nico.
2: Sí, todos los jugadores de Barracas salieron al campo de juego a realizar los momentos precompetitivos bajo los silbidos del Estadio Monumental. Ya hace un rato, como bien decías, están los arqueros y ahora sí tenemos el equipo confirmado de Barracas Central para esta tarde en el debut de Damián Ayude al frente del Guapo. Es el mismo 11 que te había comentado hace un rato, el mismo que jugó en el amistoso de pretemporada ante Lanús, con Marcelo Miño en el arco, en la línea de tres, Kevin Japper, Jonathan Rack y Nicolás Di Martini, en la mitad de la cancha, Rafael Barrios, Dardo Miloc, Tomás Porra, Iván Tapia y Rodrigo Insúa, y adelante Norberto Briasco y Gonzalo Morales.
1: Vamos a hacer una pausa, ya venimos, estamos por Mitre en la cancha de River, juega River y Barracas, y lo vivís aquí en la Radio Líder de la Argentina.

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0: Somos el Super Mitre. Arranque del campeonato. Juega River aquí frente a Barracas en el Monumental. Después se vendrán Lanús, San Lorenzo, con el polaco Caimi. El plantel visitante trabajando dentro del campo de juego. Los suplentes por un lado, los titulares por otro, con ese equipo ya confirmado que dábamos hace un ratito. Volvemos al vestuario de River para preguntarte, Paulo, por la llegada de Ángel Correa. ¿Cuánto que se hizo, un poco en serio, un poco en broma, durante los programas de la noche junto a Martina Mestoy? Bueno, a las 12:05 cuando nos vamos firma Correa, y así estuvimos una semana hasta que Ángel Correa se ha transformado en jugador de River, Paulo.
1: Sí, porque hubo cuatro ofertas totalmente diferentes, porque River obviamente no quería poner 15 millones de dólares por Correa, pero no le quedó otra que terminar poniendo ese dinero, un costo muy alto. Veremos cómo le responde futbolísticamente, pero esto es lo que yo te remarcaba. Imagínate que hasta ayer, o hasta en realidad el jueves, no era futbolista de River. El viernes llegó a la Argentina, una revisión médica, firma de contrato, y hoy al banco de suplentes. Alternativa para el Chacho Coudet por el plantel corto que hoy tiene el técnico. Bueno, propia elección, porque recién repasábamos todos los nombres que ha decidido dejar al margen, y él también es responsable, más allá de que diga que la dirigencia son los que terminan eligiendo. Si vos sos el técnico y alguno de esos jugadores lo querés, seguramente te imponés y sigue siendo parte del plantel. Bueno, yo creo que esto fue consensuado, más allá de lo que pueda haber dicho después de la derrota con Aldo Civi, el entrenador.
0: Hay un dato. ¿Cuándo fue el último partido que jugó Correa en México, Paulo? Ay, no lo escucho, Paulo. Qué mal sale eso, porque digo, se bajó del avión ayer. Estamos hablando de esto, sí. Habla de las urgencias, porque también le pasó a Boca con lo de Paredes. La diferencia frente a O'Higgins el otro día, para Boca, la termina marcando Paredes en el partido que Boca gana. Yo creo, ayer lo discutíamos, el resto dice que no tanto, yo creo que escasamente 1-0.
2: Sí, a mí me dio la sensación de por qué no fue a buscarlo un poquito más Boca. Pareció que era un partido en la primera fecha y en una serie ida y vuelta. Yo creo que también se queda corto con el 1-0, pero tienen las mismas urgencias Boca y River. Por eso Montiel se baja del avión y tiene que ser titular. Por eso Otamendi vuelve del Mundial, se pone la cinta y juega. Por eso Correa llegó hace unas horas de México y va a estar en el banco. Y si River hoy está con necesidades, va a entrar Correa seguramente a jugar, si es que está en condiciones de hacerlo. Entiendo que si va al banco sí puede, pero son las urgencias que atraviesa River. Todo tiene que ser ya, todo tiene que salir bien, todo tiene que ser efectivo, porque bueno, se empiezan a quemar los papeles y River está en un apriete grande.
1: O sea, sí, cuando repasemos los seis nombres que trajo River, yo creo que sacando Otamendi y Correa, el resto hay que poner alguna comilla. Yo creo que Lucas Beltrán puede llegar a recuperarse físicamente y tener una buena respuesta, pero después, a ver, yo creo que Giovanni González, la verdad, viene de jugar en Rusia.
2: No son garantías.
1: No es. Por algo Montiel se bajó del avión y hoy va a ser titular, como ustedes estaban remarcando. Si Giovanni González, como lateral derecho, hubiera tenido una buena respuesta a los amistosos y en el partido con Aldo Civi, seguramente hoy no tenés el apuro de poner a Montiel desde el arranque. Arambarri estará en el banco de suplente. Veremos en el partido que le tocó jugar. La verdad que dejó muchas dudas.
0: No cambió la cosa para nada, al revés.
1: Sí, yo la verdad, el rendimiento fue muy flojo.
0: Bueno, pero encuadra, entra dentro de esto que planteábamos en el arranque de la transmisión, Paulo, de el scouting o quien decida la incorporación de los jugadores en River, algunos por nombre conocido. Vos hablás de Beltrán, de Lucas Beltrán. Yo creo que Lucas Beltrán va a terminar siendo importante en River, porque sí, se fue siendo importante. Y cuando se adapte, cuando otra vez el mundo River, él se asiente y se dé cuenta que ha sido una decisión que pensó y que el corazón le dijo sí, vamos por acá, yo creo que Lucas Beltrán va a terminar siendo el 9 titular de River. No sé si dentro de 2 partidos, de 3, de 4, no importa, pero es alguien que a River le va a terminar dando. Cuando vos ves los nombres que llegaron, y alguno podrá decirme, bueno, también River impone en su ingreso, si se le puede imponer a quienes ya estuvieron, imagínate a los que no conocen el mundo River para saber en qué momento pueden aparecer. Ahora, River solo se ha metido en estas urgencias que no se puede esperar a una incorporación para saber si está dentro de lo que River necesita o no. Y este termina siendo un problema, consecuencia de un problema anterior, Santino.
2: Es que en un mundo ideal, un refuerzo llega, tiene un poquito de tiempo al menos para adaptarse, para conocer a sus compañeros. Hoy en River ese tiempo no está, esa paciencia no está. A la gente más paciencia no se le puede pedir y está bien que exija. Yo creo que Beltrán sí entra en esa categoría de refuerzo casi indiscutible, porque, a ver, es un delantero que estaba en Europa, que es de la casa, que rindió y fue campeón en River. Yo creo lo mismo que vos, tarde o temprano se va a terminar adaptando, pero River atraviesa un proceso tal de urgencias, con necesidades tan grandes, que no hay tiempo, no hay tiempo en River.
1: No creo que nadie te lo va a decir públicamente, pero el golpe con Aldo Civi, más la derrota en la final con Belgrano, le pone un camino muy difícil a Chacho Coudet.
0: Ah, pero no tenga ninguna duda. Bueno, esa era la próxima pregunta o el próximo tema. Porque yo planteaba en el arranque de la transmisión, Paulo, que de las cinco posibilidades que River tiene para conseguir un título o y además avanzar a la Copa Libertadores del año que viene, que es casi una imposición hasta altura de las circunstancias, las dos que jugó hasta aquí, en el cierre del semestre anterior, en la apertura de este, ya hubo dos que las tiró a la basura. Me quedan tres. Plantel tiene, por supuesto, pero cada vez el cuello de botella se va costando más si no empezás a encontrar. Este es un campeonato largo, tenés tiempo y derecho a equivocarte un par de veces, pero después viene la Sudamericana, donde ya estás en etapas de eliminación. Tenés una noche como la que tuviste con Aldo Civi en el terreno continental y estás afuera también.
2: El ciclo empezó hace poco, pero es cierto que ya se nota el desgaste. Desde afuera al menos se nota cierto desgaste de... A ver, el otro día la reacción del plantel fue muy floja en el partido con Aldo Civi. Por momentos a Coudet se lo ve desbordado. Yo no sé si la gente está con tanta paciencia. Ahora veremos cuando nombren a los jugadores en el alto parlante. Ya hay olor a desgaste, eso es cierto.
3: José.
0: Sí.
3: Son 54 goles en 23 partidos. La temporada de Ángel Correa en Tigres. El último encuentro que disputó, 30 de mayo del 26, 30 de mayo de este año, la final de la Copa de Campeones de la CONCACAF, terminó 1-1 en tiempo regular y suplementario, derrota de 6-5 en la definición por penales, convirtió el respectivo penal Correa. Desde mayo del 26, un mes y medio que no juega, en algunos momentos fue su decisión, inclusive no ir al último partido que tuvo en Jalisco el equipo de Tigres, y después su esposa denunció aprietes a través de las redes y su regreso aquí a la Argentina.
0: Nadie me saca de la cabeza que ese apriete que sufrió la esposa, Sabrina Di Marzo, la esposa del futbolista, uh-huh, hizo que los mexicanos lo aprovecharon para pedir un poco más.
3: Sí, también.
0: En esta negociación que
2: River dio. Mucho cambio, sí.
0: Demasiado cambio. Bueno, ¿cuántos años? 31 creo que tiene que Correa, ¿no?
3: Sí, ya voy con eso.
0: 31, me parece que tiene
3: 31.
0: Hace poco 31 años.
1: 31 tiene Correa.
0: Bien, ahí está. Me parecía que haber leído ese dato. ¿Vos crees que hoy lo llevan al banco porque la urgencia es saber si no tiene que ponerlo el técnico, o es una manera de presentarlo hoy en el primer partido, Paulo?
1: Yo creo que hay una cuestión de las dos cosas como está describiendo. Esta urgencia de conseguir resultados rápidamente. Y como, a ver, Ángel Correa tiene su nombre, ex integrante de la selección argentina.
0: El campeón del mundo con la selección argentina.
1: Claro, campeón del mundo. Le dan la camiseta 10 que deja Juanfer. Me parece que también es un poquito ese apuro de mostrar y decir, muchachos, miren que trajimos a Otamendi, campeón del mundo. Miren que trajimos a Correa, campeón del mundo. Yo, a ver, creo que más funciono porque nadie puede dudar de los nombres que trajeron, quizá. Más allá de que yo tengo dudas con Adam Barry y con Giovanni González, bueno, yo después, y con Borré, soy sincero, porque los ex que han vuelto a River no han tenido grandes respuestas. Ojalá me equivoque y el colombiano sea diferente y le pueda dar lo que necesita River. Pero te iba a remarcar, digo, ¿dónde está el generador de juego de River? Lo vos repasás, no hay un volante creativo, no hay un jugador diferente en la mitad de la cancha. Yo creo que todos de antemano veíamos que River necesitaba algo ahí. La apuesta será total por Almada. Supongo que será él el futbolista que River está esperando, porque si empezás a repasar el plantel actual, no tenés un jugador hoy de esas características, y obviamente podrás tener los mejores delanteros, los mejores goleadores, pero necesitas a alguien que genere juego.
0: ¿Lo de Thiago Almada está tan lejos como se dice, como uno lee por ahí, o vos crees que todavía hay alguna chance concreta de que llegue arriba?
1: A la realidad que tiene ofertas mucho más importantes de lo económico, que habrá que ver si él prioriza lo deportivo sobre lo económico, pero veremos. Yo no lo doy como descartado, porque sé que River todavía no se baja de esa operación, pero no es fácil.
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0: Repasemos el 11 de Coudet esta noche, Paulo.
1: Beltrán en el arco con la 41, 29 Gonzalo Montiel, 28 Luca Martínez cuarta, 30 para Nicolás Otamendi, que será el capitán, 21 Marcos Acuña, 44 Lucas Silva, 15 para Fausto Vera, 26 Tomás Galván, 25 el juvenil Lautaro Pereira, 11 Facundo Colidio, 19 Rafael Santos Borré.
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0: Los 11 de Ayude, el técnico de Barracas, Nico.
5: Los 11 de Damián Ayude en su debut de frente al Guapo. Al arco con el número 30, Marcelo Miño, línea de 3, 14, Kevin Schaffer, 15, Jonathan Rack, 31, Nicolás Di Martini en la mitad de la cancha con el número 13, Rafael Barrios, con el número 5, Dardo Miloc, 8, Tomás Porra, 10, Iván Tapia, 6, Rodrigo Insúa, 11, Norberto Briasco y 9, Gonzalo Morales.
0: Última pausa en la previa, estamos por Mitre en el Monumental, juega River en un ratito, River frente a Barracas, lo vivís aquí en la radio líder de la Argentina.
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3: Es el Barraca Central. Con el número 1, Juan Espínola. Con el 2, Nicolás Capraro. Con el 17, Díaz Pereira. Con el número 32, Fernando Tobio. Con el 37, Gastón Campi. Con el 28, Rodrigo Bogarín. Con el 16, Iván Guaraz. Con el número 25, Jason Gordillo. Con el 33, Gonzalo Maroni. Con el número 7, Juan Ignacio Barbieri. Con el 24, Enzo Taborda. Y con el número 20, Jonathan Candia.
4: Por Mitre.
3: Y técnicamente, Damián Ayude.
4: Por Mitre, viviendo la previa de River Barracas. Cuando los jugadores de ambos equipos están en el campo de juego,
3: hay algunas marcas,
4: en el césped. No está mal la cancha, pero me parece que no está al 100% el piso del Monumental.
5: Podría estar mejor, veo algunos saltitos de la pelota en la entrada en calor. Me da la sensación de que está 7 puntos y somos buenos.
4: Algunas marquitas acá.
5: Mirá ya en el córner del arco donde ahora entrena Barracas. Sí, no se la ve bien al estadio.
4: Sí, hay algunos sectores que no están. De toda manera, me parece que la hemos visto el campeonato pasado. Algunos partidos estuvo más con pasto más raleado, con menos intensidad en el verde. Bueno, así estaban anunciando los jugadores. Escuchemos a ver.
5: Por ahora el arquero y los cuatro del fondo, todos aprobados.
6: Sí. No. Para Martínez Cuarta.
5: Bien.
3: Con el número 15, Fausto Vera.
4: ¿Algún silbido? ¿Algún aplauso?
3: Con el número 26, Tomás Galván.
4: Este más aplausos, ¿eh?
3: Con el número 25, Lautaro Pereira.
4: Levantó un poquito. Nada del otro mundo.
3: Facundo Polidio.
4: Aplausos, ¿eh?
5: Tibio, pero sí.
4: Sí, sí.
3: Y con el número 19, Rafael Borré.
4: Bueno, la memoria. La memoria tiene su poder. Pero en términos generales hay como una desatención de la gente a la presentación del equipo, ¿eh?
5: Casi nada, claro, que casi sin reacción. Los aplausos fueron tibios.
4: Muy tibios.
5: Los silbidos a Martínez Cuarta, que nos aporta Paulo desde la cabina, también casi imperceptibles. Pero casi sin reacción la gente de River.
3: Ulises Jiménez.
4: Ahí están anunciando los suplentes también. Estoy esperando el momento de Correa.
3: Con el 13, Lautaro Rivero.
4: Dividido.
5: Ahí sí.
3: Con el número 20, Giovanni González.
4: Silbido para él, ¿no?
5: Sí, el partido fue muy malo.
3: Con el número 8, Mauro Arambarri. Con el número 24, Juan Cruz Mesa.
4: Más aplausos aquí, ¿no?
3: Con el número 10, Ángel Correa. Con el número 35,
4: gente quiere ilusión.
3: Joaquín Freitas.
4: Vamos como aplaudir.
3: Y con el número 18, Lucas Beltrán.
4: Freitas se metió en el banco de suplentes entre Correa y Lucas Beltrán.
3: Ariel Brogi.
4: No quiero ser injusto con él, pero me parece que llegó algún aplauso más por el lugar en el que estaba en la lista.
3: Sigo.
4: Levantó Ángel Correa los aplausos en la presentación del equipo por los altoparlantes, porque tiene que ver con esto, porque el hincha de River quiere alguien que lo ilusione, que le permita saber que el equipo va a estar a la altura de lo que quiere. Y lo del otro día, Santino, Paulo, fue muy pobre el partido del otro día contra Aldo Civi, ¿eh?
5: Mira, nos tocó verlo juntos con Paulo ese partido. La verdad que la imagen fue muy, muy floja realmente. Y Correa genera expectativas por lo que se pagó, por lo que mostró en el fútbol argentino, por lo que mostró en la selección. Hoy la gente de River necesita eso, un jugador que le genere algo de ilusión.
4: ¿Por qué lo de Martínez Cuarta? ¿Por qué esos silbidos para Martínez Cuarta, como bien mencionabas, Paulo? ¿Por qué tanta impaciencia en todo caso? ¿Dónde están las responsabilidades? Ya sé que Martínez Cuarta ha tenido partidos de esos que al hincha de River le han puesto los pelos de punta. Pero en definitiva, también ha tenido partido flojo Acuña, también ha tenido partido flojo Montiel.
6: Sí, a mí me llama la atención, fue él y Rivero los más apuntados por el hincha de River. Uno entiende que Rivero hizo el penal contra Boca, tuvo un muy flojo partido contra Belgrano de Córdoba. Pero bueno, Martínez Cuarta también ha sido hoy reprobado por el hincha de River, fueron los dos más apuntados. Y después Giovanni González, que apenas ha tenido un partido en River y también ha sido silbado por un hincha que me parece que ya ha perdido la paciencia. La voz del estadio no nombró Coudet, porque hoy no puede estar en el banco de suplente, porque Ariel Broggi será el que estará en el banco. Pero yo creo que si hoy lo nombraba el Chacho, yo no sé cuál hubiese sido la respuesta del hincha de River, ¿eh?
4: José, ¿vos crees que la sanción le ha venido bien a Coudet, decís vos?
6: Sí, de alguna manera me parece que hoy no está siendo aprobado por el hincha de River. Yo creo que hoy River se juega mucho. El golpe de la Copa Argentina le puede llegar a salir muy caro al entrenador, sumado a lo que había sido ya la derrota con Belgrano en Córdoba.
4: Sí. ¿Qué lugar en la cadena de responsabilidades hoy, como foto hoy, en el arranque del campeonato, tiene Coudet, Paulo?
6: Yo creo que muchas, más allá de que obviamente puede haber alguna responsabilidad compartida por el armado del plantel y la decisión de apartar muchos jugadores de los dirigentes, pero yo creo que el máximo responsable es el Chacho Coudet. Yo creo que a mí, la verdad, me sigue sorprendiendo el tema sobre todo de los volantes. Creo que hoy River está muy bien con los delanteros. Cuando uno repasa, dice Beltrán, Borré, Colidio, tiene a Driussi que está lesionado, tiene a Freitas. Bueno, ahí parece estar bien. Después, cuando repasa la defensa, decís que es una defensa campeona del mundo, excepto Martínez Cuarta, o está Montiel también y Acuña. Pero le falta jerarquía en la mitad de la cancha. A mí me parece que ese será todo el tema de River. Y si vos dependés de un equipo que el fútbol lo generen los volantes, ¿o qué vas a esperar? ¿De Galpi, de Pereira? Pereira apenas un chico de 18 años, y Galván, que ha tenido buenas y malas, que había arrancado bien con Gallardo y después se fue pichando.
4: Bueno, hoy falta, como decíamos, Moreno, y esto puede influir en el medio campo. Convengamos, Paulo, que Vera y Aníbal Moreno habían logrado rearmar una mitad de la cancha que en River había tenido insospechados habitantes y ninguno había podido armar o reordenar la mitad del terreno de juego. Esto es un dato importante. Ahora, que hoy no esté Moreno, está Lucas Silva, que es chico de las inferiores. Los partidos que ha jugado, a mí me parece que ha jugado bien.
6: Sí, yo creo que ha jugado bien, ha tenido una buena respuesta. A mí no me preocupa tanto Silva y Vera, creo que pueden hacer un buen trabajo en la recuperación y ahí en la mitad de la cancha. Yo insisto con lo mismo, los últimos partidos que vimos a River, el que generaba juego, no guste, su manera, su forma, yo creo que ha sido ese irrespetuoso con River, era Juanfer. Te guste o no te guste, aquí el partido con San Lorenzo se lo termina empatando Juanfer. En Córdoba, con un centro de él, casi terminás empatando el partido. Bueno, hoy River no tiene un jugador de las características de él. Después, obviamente, insisto con lo mismo, me parece que ha sido un jugador también que no ha sido lo respetuoso que River merecía.
4: Bien, ¿dónde está en todo este rearmado del plantel? ¿Qué lugar ocupa Longoria, que vino de España para de alguna manera reordenar todo lo que es una cadena de desaciertos que ha vivido River en las contrataciones? Lo planteabas vos en el arranque de la transmisión, Paulo. cuántos de los que están en Cantilo son futbolistas que le salieron cifras siderales. Probablemente entre los que están en Cantilo en valor sean más del doble de lo que cuesta, o y tal vez mucho más, de lo que cuesta el plantel completo del rival de esta noche. Y ni te cuento del plantel contra el que River quedó eliminado en Copa Argentina, ¿eh?
6: ¿Cuánto valió Castaño? Ya cuando le pones precio a Kevin Castaño, te hablas de una fortuna. ¿Cuánto salió Salas? Bueno, son jugadores que de alguna manera River debería haber intentado recuperar la inversión y hoy están entrenando en Castillo. Yo creo que... yo por lo menos, insisto, no creo que se haya manejado el tema de la mejor manera. Si vos lo pones en una lista de prescindibles, lo mandás a entrenar apartados, el jugador vale el 20% de lo que valía cuando vos lo compraste.
4: ¿Y de quién, es menos, esa, quizá? ¿De quién es esa decisión? Esto tiene que ver, por eso pregunto, por Longoria, por Francescoli, por el que sea. Pero ¿de quién es esa decisión? Que yo coincido con la apreciación que vos hacés, Paulo. No, no es una manera. Si vos escondés al futbolista, no lo tenés en la en carpeta, por lo menos, es muy difícil lograr venderlo y sacar un rédito económico que pueda paliar algo de lo que se invirtió en su debido momento, Paulo.
6: Yo creo que han equivocado el camino, la manera. Yo no recuerdo nunca River comunicando que iba a apartar a una cantidad determinada de futbolistas y obrando de esa manera. Por eso yo digo que no lo comparto, y lo único que hizo fue bajarle el valor, el precio a esos futbolistas. Yo creo que hay responsabilidad de Longoria, sin ninguna duda, porque es la primera vez que River actúa de esa manera y me parece que tiene que ver con una decisión del director deportivo, obviamente avalada por Francescoli y por el presidente del club.
4: Bueno, es un dato interesante. A ver, uno puede entender que de repente clubes con mucho poder económico, algunos inclusive empresas más que clubes en Europa, puedan manejarse de esta manera. Ahora, no es, en todo caso, y si va por ese lado, no es una lectura incorrecta de la idiosincrasia del fútbol argentino, porque a mí me parece que es dilapidar parte del capital. Ahora, después vos me decís, de todo esto, había muchos que podían estar en el plantel. Yo también coincido con la mirada de Paulo, que no todos podrían estar a las órdenes de Coudet, pero que sí había jugadores que tal vez merecían una segunda vuelta de página, ¿eh?
5: Sí, es cierto, y el manejo, como dice Paulo, no fue el mejor. ¿Cómo ubicás a esos futbolistas ahora en distintos clubes? ¿Cómo los terminás vendiendo en otros lados? ¿Cómo pueden seguir jugando? Bueno, es una pregunta que no tiene respuesta todavía. Y es cierto que a River se nota que le va a faltar un volante creativo, porque más allá de buenos momentos de Galván en el semestre pasado y de buenos ratitos, buenas apariciones de Pereira, da esa sensación de que hoy en el banco no tiene. No sé, Paulo, si está la información de que River va a avanzar por algún volante creativo, ¿no? Porque da la sensación que es una pieza que le falta. ¿Es tan cierto que el único que tenía era Juanfer, como que el colombiano en cierto punto le ha faltado el respeto a River yéndose de la manera que se fue con las declaraciones del otro día?
6: Sí, a ver, está en carpeta Tobias Andrada, el pibe de Vélez, pero parece imposible por las cifras que piden y porque además Vélez tampoco es que tenga mucho interés de defenderse del futbolista. Yo hablé con el entorno de Ezequiel Barco, me dicen que lo único que hubo fue un sondeo y que después Ezequiel Barco tiene una oferta para renovar en Rusia que es imposible de evaluar para el fútbol argentino. Entonces, parece difícil. Yo no tengo demasiados nombres, sé que lo de Thiago Almada todavía River va a insistir, pero parece imposible hoy por hoy.
5: Bueno, le vendría bien un volante porque como hablábamos con José, Fausto Vera y cuando esté recuperado Aníbal Moreno en todo caso, ya le dan ese equilibrio en la mitad de la cancha y es un doble 5 que ha funcionado, pero con los dos chicos, con Pereira y Galván, pueden ser un buen recambio, pueden formar parte del plantel. Ahora, tener la responsabilidad, los dos, de ser los volantes creativos de River, hoy parece demasiado, parece que todavía le falta esa pieza al plantel de Coudet.
6: Exactamente lo mismo. Y bueno, hay la gente que empieza a cantar, que trata de meterle clima. ¿Hace cuánto que no ven que el Monumental no esté lleno? Porque la realidad es que no está lleno, que vende espacios por muchos de los lugares. Yo ingresaba a River ID y tenía la posibilidad todavía de comprar entrada para el partido. Bueno, esto marca lo que es el enojo del hincha de River.
4: Sí, es verdad, Paulo. Además, sorprende. Yo creo que todavía en los 10 minutos que quedan antes del arranque del partido va a venir, va a estar casi lleno, probablemente no lleno, pero va a estar cerca. Pero también llama la atención en el primer partido del campeonato, porque si hay un partido en el que vos renovás la ilusión permanentemente, casi como que fuera parte del folclore íntimo de cada club, es el primer partido del campeonato.
5: Van todos de cero y despierta esa ilusión. El tema es que River tiene ese partido hace una semana atrás con Aldo Civi que corta todo tipo de expectativa, porque la imagen no fue mala, fue pésima, y es entendible el hincha que hoy prefirió no estar después de ver lo que fue la eliminación en Copa Argentina.
4: Uno podría decir que incómodo le quedó ese partido a River, pero la realidad es que la lectura que tenemos que hacer, por lo menos de lo periodístico, lo debe hacer el hincha desde su condición de hincha, es que no hay incomodidad que valga cuando vos, con el plantel que tenés, la riqueza que tenés, te quedás afuera de Copa Argentina una semana antes de arrancar el campeonato y contra Aldo Civi, que pelea por mantener una categoría de 30 equipos, Santino.
5: No, y además el partido Copa Argentina se iba a jugar antes del Mundial. Boca, River y Racing prefirieron hacerlo en el medio, que para mí no fue una buena decisión, no es un buen manejo del fútbol argentino haber jugado esos partidos durante la Copa del Mundo, pero es otro tema. River eligió jugarlo en ese momento, bueno, le terminó saliendo caro. Lo llamativo es que si lo hubiera jugado antes de la Copa del Mundo, tampoco este River es una garantía. No sabemos si lo hubiera ganado a Aldo Civi en otro momento. Por eso tampoco sabemos qué va a pasar hoy contra Barracas.
4: Somos el Supermíter en la cancha de River. Gracias, selección, por unir y hacer feliz, creo, al pueblo argentino. Dice una bandera argentina con la inscripción en letras negras que unos chicos con camperas de River tienen allí en el círculo central. Esperamos por los equipos aquí en el Monumental. Bueno, y le pregunto a Nico Sánchez, porque nos hemos olvidado un poco de Barracas con tantos temas de River en la previa, en el arranque del campeonato para el millonario. ¿Qué ha llegado a Barracas, además de ayuda el nuevo entrenador, la salida de Insúa ya en el campeonato pasado? ¿Qué tiene Barracas para sorprender a River esta noche aquí en el Monumental, Nico?
7: Como caras nuevas tuvo solamente dos refuerzos para este semestre. Llegó Elías Pereira, lateral izquierdo de último paso por Defensa y Justicia, que por lo que parece será suplente de Rodrigo Insúa, el hijo del gallego que ya no ocupa más el cargo de entrenador del Guapo. Y el otro refuerzo para Barracas en este semestre es Juan Ignacio Barbieri, delantero que llega a préstamo de Deportivo Armenio. Ambos hoy integran el banco de suplentes. Respecto al once es bastante similar a lo que vimos en el último torneo de apertura, en el que Barracas quedó noveno, no llegó a clasificar a los playoffs, pero sí sigue con vida en la Copa Argentina, donde eliminó a Huracán en lo que fue el último partido antes del parate del Mundial. Y hoy con un once casi idéntico a lo que venía haciendo el de Gallego y Insúa, intentará sorprender hoy en lo que sería su primera victoria en la historia del Monumental.
8: Ganó Newell's.
4: Ha ganado Newell's, sepa, qué mal arrancó Sampaoli, fue a Talleres, ¿no?
8: Sí, pero todo el segundo tiempo fue del equipo de Córdoba, que terminó con 10 por la expulsión de Matías Galarza, después de los 10 que Matías Cócaro de penal estaba dando la ventaja a los del Parque, todo el segundo tiempo de Talleres, pero no le dio. Newell's le ganó 1-0 al equipo de Sampaoli, y recordamos, José Gabriel, el triunfo de Estudiantes de Río Cuarto, gol de Sergio Ojeda, primer turno, 1-0 a Tigre.
4: Ganó Estudiantes, está muy comprometido en todas las tablas del descenso. Señoras, señores, aparece River, aparece Barracas. Hay humo celeste y blanco, tiene que ver con ese gracias selección por unir y hacer feliz al pueblo argentino. Los chicos ahora sí levantan la bandera así en el círculo central. River con una campera blanca por encima de su camiseta, pantalón negro, medias negras también. Barracas con camiseta negra, pantalón negro, medias rojas. Así vendrá el saludo de los jugadores de Barracas, de los titulares. Es que han entrado titulares y suplentes como en el campeonato del mundo y la presentación de los equipos, ¿te das cuenta?
5: Están absolutamente todos, es cierto. Veremos si es para ponerse con la bandera de la selección.
4: Bueno, mucho humo celeste y blanco en la noche del Monumental, esperando el arranque del partido. Después nos vamos a Lanús San Lorenzo con el polaco Caimi desde el sur. ¿Cómo sigue mañana esta primera fecha, esta noche y mañana esta primera fecha en el campeonato de la Argentina, Alejandro?
8: Para mañana entonces, 15 horas, Atlético Tucumán, Independiente Rivadavia, con Álvaro Carranza arbitrando. 17:15 en La Plata, Estudiantes Independiente con Pablo Dóvalo. 19:30, Deportivo Riestra Boca, arbitra Hernán Mastrangelo.
4: Bien, señoras, señores, aquí estamos en el Monumental esperando por River y por Barracas. el partido que va a arbitrar Nazareno Araza. Han posado para los fotógrafos, los futbolistas del equipo visitante. Es una nube tremenda que cubre todo. El cántico de los hinchas. River se saca las camperas blancas ahora, después de pararse delante de la bandera celeste y blanca, para ir a posar los titulares allá frente al banco de suplentes para los fotógrafos. Señoras, señores, lo estamos viviendo a través de Radio Mitre. Gran clima ahora en el Monumental. Es que a la hora de que pite el árbitro del partido, naturalmente se enciende. El hincha se enciende más allá de esa apatía que tuvo en la presentación del equipo y que la fuimos escuchando a través de los micrófonos de ambiente de Radio Mitre, Santino.
5: Sí, se ponen todos en el círculo central para aplaudir a la selección. La gente le agradece. Por eso los titulares y los suplentes de River y Barracas en cancha.
4: Bueno, les recuerdo: Beltrán, Montiel, Martínez Cuarta, Otamendi, Acuña, Vera, Silva, Galván, Lautaro Pereira, Colidio y Santos Borré. Los 11 de River esta noche. Algo.
5: A Montiel y Otamendi.
4: Montiel y Otamendi, ¿no?
5: La placa por la participación en la Copa del Mundo.
4: Una placa para Montiel, otra para Otamendi. River que juega con esa camiseta que presentó en la parte final del campeonato pasado. Muy linda, ¿no?
5: La retro.
4: La retro.
5: Tiene
4: la
5: camiseta esa banda retro roja, claro. Con el escudo directamente rojo también.
4: Muy bien. Allí está River. Nada más que la diferencia es que hoy la publicidad, sí, con letras blancas, corta la...
5: Sí, tenía que aparecer, ¿no?
4: Sí, sí. Era imposible sostenerlo, si no. El capitán es Otamendi, que va a ir para el sorteo. José, la gente se pone de pie. Sí, sí, Pablo.
6: Escuchá el primer cántico de los hinchas de River. Hoy te venimos a alentar para ser campeón. Hoy hay que ganar. Y arranca la presión del hincha de River.
4: Bueno, es natural. Casi que lo estábamos esperando, Pablo, ¿no?
6: Sí, yo es lo que te digo, ¿eh? El partido con Aldo Civi dejó que juega y te digo que este equipo no puede dar un pie falso en el arranque del campeonato.
4: Muy bien, así está el sorteo. Insúa me parece que era el capitán de Barracas, Nico. Lo perdimos a Nico. Me parece que es Insúa, sí, el capitán de Barracas Central, mientras se hacía el sorteo con Otamendi. Lo teníamos de espaldas. Es Insúa, ¿no?
5: Creo que Iván Tapia, finalmente.
4: Iván Tapia.
6: Sí, Tapia.
4: Iván Tapia, el capitán de Barracas Central, que sale con Miño, Barrios, Jappert o Jappert, Rack, De Martini, Porra, Milot, Tapia, Insúa, Briasco y Morales. En el ataque, dos que jugaron en Boca tiene Barracas Central, ¿no? Porque Briasco pasó, no tiene identificación, pero sí jugó en Boca y Morales salió de las inferiores. Morales, este es el Toro Morales, el que estaba en Unión el campeonato pasado, Nico.
7: Exactamente, sí, Gonzalo, Toro Morales, surgido de las divisiones inferiores de Boca y que está a préstamo por esta temporada del Guapo.
4: Bueno, qué linda camiseta que es esta de River, esta onda retro. Ya sé que desde los 60 de quien les habla, las camisetas retro siempre lucen mejor que para los 22 de Santino Ciola. Pero esta camiseta de River, con la publicidad hoy que luce con letras blancas, respetando, vos sabés que la he visto de cerca, no es blanca blanca, es un blanco distinto.
5: No me quiero meter en tecnicismo, pero dicen tiza acá en la cabina, una perla, es una muy linda camiseta.
4: Muy linda camiseta, sí señor. Bueno, River que va a atacar hacia el arco del Río de la Plata en este primer tiempo. Barracas, vestido de negro con medias rojas, se para a defender ese arco del Río de la Plata y, de ser posible, atacará hacia Figueroa al corte en el arranque del partido. ¿Y qué partido imagina nuestro comentarista?
5: Que River va a tener la pelota porque tiene futbolistas para hacerlo, porque es local y porque tiene la presión. Y a Barracas lo imagino como el equipo de ayuda que vino aquí al Monumental, pero con la camiseta de San Lorenzo, que obviamente se refugió, que va a tener tres centrales que van a buscar todo el tiempo el choque, la fricción, los laterales bien altos, Insúa de un lado. Me da la sensación de que Barrios es el que se va a parar del otro. Va a jugar un partido como los que nos tiene acostumbrado Barracas, para luchar.
4: Bueno, veo que Barrios se para, lo tenía como central, se para muy abierto contra la derecha. ¿Quién es el que está parado de líbero allá? Porque está Jappert como si fuera el primer stopper. Se han cambiado la línea de tres en el fondo.
7: El libro es Jonathan Rack, con el número 15.
4: Muy bien, y al otro, el stopper por izquierda.
7: siempre por izquierda, el zurdo con el 31, Nicolás de Martini.
4: Até Martini se para del otro lado. Bueno, bien. Tendrá que mover Barraca, señoras, señores. Está quedando todo listo para que arranque el partido. Va a mover Barraca, se para frente a la pelota. Iván Tapia, todo listo. Va a arrancar el campeonato para River y para Barraca aquí en el Monumental.
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4: El árbitro pidiendo un instante más de paciencia. Ahora algo le dice al arquero Miño, Marcelo Miño, vestido completamente de celeste en el arco que da el Río de la Plata. Se demora un instante el arranque del juego, no entiendo el porqué. Estarán esperando que la televisión autorice, aunque tengo un monitor justo delante de la cabina de Radio Mitre, en donde la transmisión televisiva ya está con las imágenes del campo de juego. Ahora sí, el árbitro Nazareno Araza pita y entonces Tapia toca la pelota hacia atrás, le pega para el Rack, y Rack, que frente a la presión que hacía Santo Borré, la tira contra la punta izquierda, largo el envío, viene para Insúa, se posiciona de buena izquierda, la pelota fuera del terreno, lateral que toma y apura Montiel. Montiel entregando muy bueno, la pelota a la derecha, la va tocando para Pereira, Pereira que viene en diagonal, tras Tabilla, cae el árbitro, marca la falta, lo tocaron a la pasada de Martini, le cometió infracción, tiro libre para River, una buena pelota quieta para River en el arranque mismo del juego. Una arribada de Montiel que apuró en el lateral para ir a contestarle la salida rápida de Barraca con un pelotazo a la punta izquierda. Tiro libre para el millonario desde la derecha. Y River, cuando el partido todavía no tiene un minuto, ya mete a todos sus jugadores, a todos sus centrales dentro del área de Barraca, Santino.
5: Levantó la mano Tamendi porque iban a jugar rápido el tiro libre. Dio la señal para que todos vayan al área.
4: Vendrá el remate desde la punta derecha. Atención al tiro libre. Le va a pegar a la pelota a Lautaro Pereira. Se adelanta Pereira, levanta el centro, Acuña, es al segundo palo, arriba el arquero. Se queda con la pelota Minio. Cuando hay un jugador de River que ha quedado en el piso y termina protestando Otamendi. Sin embargo, el árbitro le dice que se levante. Saca la pelota Minio, la tiene a la izquierda Nacional. Le quedó tensión la pelota para Galván. Le pega al arco y el remate mordido. No le entró bien a la pelota el número 26. La pelota que domina el arquero se queda con ella. El arquero Minio, que salió mal, quiso agarrarlo a River a contrapié. Se le dio un rival y casi paga con un gol en contra cuando tenemos un minuto y medio del partido. Saca la pelota Minio, la tira contra el terreno de River, arriba con golpe de cabeza Otamendi, gana el capitán, buen salto para mandar la pelota por un costado, el balón se va fuera del terreno, será lateral, hay saque de banda que tiene que hacer Barraca Sassá frente al banco de suplentes en un partido que ha arrancado con el pulso alto, Santino.
5: Arrancó activo Galván, que está bien de volante por derecha, Silva está como único 5, un poquito adelante Fausto Vera, por izquierda está Pereira.
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4: Saque de banda, la pelota a la punta izquierda, el van entre, atención el ataque, viene para Variasco, quebró la cintura, enganchó contra la punta izquierda, córner. El árbitro marca tiro de esquina para Barracas, contesta con una pelota quieta también Barracas, le ganaron a Montiel. La pelota se fue al córner, tiro de esquina para Barracas en el inicio, tiro de esquina para el equipo visitante.
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4: Le va a pegar Iván Tapia y silbido de la tribuna de River para él. Vendrá el remate contra el área, atento Serraca, Happer, a Barrios, a De Martini, que van a cabecear, viene el centro, arriba, el cabezazo para sacarlo también, ganó muy bien de arriba. Hay un futbolista de Barracas que ha quedado tirado en el área, se toma la cintura, la pelota mientras tanto viene a la derecha para Miró, la tiene Dardo Miró, coloca centro, va al segundo palo. Sigue caído un jugador de Barracas, insisto, es el número 15, el jugador Raque, que está caído en el área. Sale River mientras tanto, la pelota la pelea en la salida, Fausto Vera, tocando atrás para Acuña, domina la pelota el nuevo Acuña, se le sale contra la izquierda, cae Colidio, marca sacando la pelota Happert afuera del terreno, será lateral, el árbitro marca la falta anterior, cobró la falta contra Colidio, tiro libre para River.
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4: Allá va Galván entregando la pelota para Montiel, Montiel adentro para Silva, pelota de Silva para Montiel, muy largo el tiro, la corre igual, la pelota se va a escapar por raza de fondo, al final no vive, parece que es lateral lo que ha cobrado el juez de línea de aquel costado, Paulo.
7: Sí, el lateral finalmente lo que está cobrando.
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4: Hay un outball que tiene que hacerse por intermedio del jugador Insúa. Insúa entregando la pelota adelante para Riasco. Levanta la pierna, parece con infracción. Salió lejos Otamendi, termina perdiendo. Queda el rebote para Colidio. La toca otra vez hacia atrás sobre ubicación del número 25 Pereira. Tocaba para Colidio que perdió. Y va la respuesta de Barraca que está con testón. La pelota en la punta izquierda viene para Tapia. Un rebote buscaba Morales. La pelota queda para Insúa. Insúa para Tapia. Corrió sobre la izquierda. Le viene quedando el balón para el número 6. Para el 8 Porra. Porra la tira contra la izquierda. Estaba en posición adelantada, me parece. Sí, señor. Había una falta antes que el árbitro ha marcado o no. No, no marcó. Está en el piso un jugador de Barracas. Es tiro indirecto para River, pero hay un jugador de Barracas en el piso, Nico.
7: Sí, de mi posición entiendo que es
4: Briasco, me parece,
7: ¿eh? Exactamente, sí, con el número 11, Norberto Briasco.
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4: Martínez Cuarta sacando la pelota para Otamendi, la tiene el capitán de River. Así está Otamendi, Otamendi entregando cortito para el huevo a Cunha. Se viene contra la raza central. Domina la pelota Cunha, cabeza levantada, viene hasta la mitad del terreno. Así está Cunha contra la marca de Porra. La tira profundo para la punta izquierda, la está corriendo bien abierto Lautaro Pereira, que bien que llegó, cachó, viene para adentro. Toca la pelota para Colidio, Colidio para Pereira, rebota Colidio al final. Se escapa afuera pegándole un hombro de Barraca que no protesta. Miro que era, hay lateral para River frente al área del visitante.
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4: Acuña entregando la pelota hacia atrás, la viene jugando en dirección de Silva, domina Lucas Silva cambiando de frente, entregando al otro lado para Martínez Cuarta, raza central, domina Martínez Cuarta tocando el tercero para Otamendi, se posiciona en terreno de Barracas, el equipo millonario, viene el balón para Fausto Vélez, se tira sobre el izquierdo de la mitad de la cancha, por la derecha la pide Galván, viene abierto, está Montiel, la pelota viene antes para Galván, conduce de número 8, la va a poner contra la larga, se apoya Montiel, pegado a la raza, tres cuartos de cancha, juega por abajo, lo quiere encontrar a Santo Borré, la pelota le rebota en el talón, la viene sacando entonces por De Martini que la tira profundo sobre la izquierda, la buscaba por aquel costado de Insúa, comete infracción saliendo desde atrás Rack, la pelota Chala tiene otra vez River por Fausto Vila, ahora en este costado, jugando el balón por el huevo Acuña, cruza la mitad de la cancha, la pone contra la media luna, buena respuesta de el jugador Rack, el libero, sacándola a la punta derecha, la tira para el Toro Morales, marca Otamendi, se apoya atrás. Entrando, mira la pelota al arquero millonario.
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1: Aquí la pelota la viene a dominar en la salida Silva, al volante central, cabeza levantada, domina Silva en el círculo medio, la va cambiando contra la punta izquierda, entregando el balón que viene para Acuña, gran control. Acuña la pone profundamente para Lautaro. El Pereira que va de buen izquierdo, buena marca para quitar, sacando la pelota de Barrios. Barrios que la entregaba sobre Porra. Porra toca otra vez para Barrios, recupera la pelota Lautaro. Pereira se le escapa fuera del terreno, laterales para Barracas. Arrancado intenso el partido, 6 minutos del primer tiempo, 0-0, Santino Ciola por Mitre.
2: Arrancó intenso, es cierto, River estaba un poquito acelerado, creo que con el correr de los minutos se fue acomodando en campo rival. Barracas me lo imaginaba con una postura más defensiva, no está tan metido atrás por ahora.
1: Saque de costado que tiene que hacer Barrios. Barrios entregando para Morales, Morales que va contra la marca de Acuña, que le gana, la pelota queda después para Insúa, busca de contra, cae Insúa, pero no hay infracción. Sale muy bien dominando la pelota Galván, esta vez se le lleva contra la izquierda, quiere pasar entre dos, gran maniobra, adelanta la pelota, la termina perdiendo, queda la pelota al poder de Lautaro Pereira, juega para Colillo, otra vez para Pereira, estaba fuera el balón, el árbitro dice que no, toma Acuña, la pone hacia atrás, viene para Otamendi, arranca River otra vez, Otamendi tirándola a la derecha, la juega bien para Montiel, corre Bellaco para marcarlo, siempre Montiel, cabeza levantada, pisa la pelota, la toca por abajo, la entrega para Galván, Galván de 8, la pone para Colillo, salta por el enterado del área, la pone atrás, para mí estaba en offside, lo cobra ahora el juez de línea, correcto, estaba en posición adelantada, Santos Borré, tiro indirecto y es para Barraca.
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1: ¿Qué dice Coudet? Todavía no muy activo, da la impresión el técnico de River, Paulo.
3: En realidad hoy José está en el banco, Ariel Grossi, porque tiene que cumplir dos meses de suspensión, por eso no puede dirigir, está su ayudante Grossi, que se sumó ahora para este semestre.
1: La pelota la domina Rack, tocándola hacia atrás, entregando el balón para el arquero Miño, se le viene encima Colidio, la tiran hasta el círculo central, viene el balón para Silva, Silva que la cachetea, la tira para Marcos Acuña, que arranca contra la punta izquierda, dominando el balón, siempre Acuña con el balón, Acuña tocándola para Pereira, Pereira para Acuña, Acuña que va con el punto izquierdo, mano a mano con Schaffer, lo desbordó, va por afuera, corner. Al córner ya Fernanda, la pelota no fue el cierre. Una muy buena combinación de Lautaro Pereira con Acuña. Tiro de esquina ahora para River. Está bueno el partido, Santino, ¿eh?
2: Sí, River elige el sector izquierdo porque Acuña está bien, porque controla bien la pelota y se lo ve rápido. En esta la tiró por la banda, cerró bien el defensor de Barracas.
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1: El córner por Acuña desde la punta izquierda. Va a levantar el córner contra el área. Pa Martínez cuarta, está Colillo que se mueve también. Otamendi la pide en el segundo palo, quiere venir a buscarla al primero, la pelota para él, la terminaron sacando con lo justo, le quedó la pelota a Galván, tiró cruzado, abierto contra el ángulo derecho, el remate del volante, afuera, saque de meta para Barracas, tiro de arco para el equipo visitante, un centro al segundo palo, no llegó para entrar Otamendi, la sacaron mal, le quedó para Galván y el remate cruzado afuera, saque de arco para Barraca.
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1: Demora Minio, Silva, los hinchas de River, sale a presionar Santos Borré, la pelota se levanta, se escapa afuera, laterales para Barraca.
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1: Ayude es el de sobre todo gris, Nico.
3: Exactamente, que empezó el partido muy activo, hablando con el cuarto árbitro y también dándole muchas indicaciones a sus jugadores.
1: Aquí la pelota viene a poder de Acuña, Acuña con cabeza levantada en la salida para River, toca hacia adentro, viene para Fausto Vera, Fausto Vera la toca mal, quiso jugar para Martínez Cuarta, salvó la pelota Martínez Cuarta, sin mirar Fausto Vera sacó la pelota a un costado. Un error que se ha cometido River en otros partidos este, Santino, ¿eh?
2: No había un centímetro más para que la pelota llegara al futbolista. Justito Martínez Cuarta le salvó el error a Fausto Vera, que dio un pase comprometedor.
1: Porque pudo llevársela solo Briasco. La pelota la toma en la raza central. Otamendi entregándola para Fausto Vera. La combina a la derecha con Montiel. Montiel lo mira a Galván. La va a poner profundo para él. Prefiere para Santos Borré. Atento, la marca estaba para sacar la pelota de Martínez. La tira contra la raza central. El balón que viene quedando otra vez para Martínez Cuarta. La postura de River es ir a campo de Barraca. Que lo espero para salir rápido, todo lo que pueda. La pelota viene para Fausto Vera. Fausto Vera entregándola a la derecha, la juega para Galván. Galván conduce para Montiel. Montiel obligado al retroceso, pone la pelota más atrás para Martínez Cuarta. Tenemos 10 minutos y medio, somos Radio Mitre, N790. Mañana Boca Deportivo Riestra con Gaby Anhelo aquí en Mitre. La pelota viene más atrás, sale River con Otamendi.
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1: Pelota a la punta derecha, viene para Silva. Silva la puede poner otra vez para Montiel, adentro pide Galván, frena Silva, hace la pausa, lo rodean dos, lo obligan a jugar, tocando la pelota más atrás para Martínez Cuarta, recibe la altura del círculo central, jugando el balón por el costado, queda

0: 3 para Silva, Silva para Montiel, viene a buscar la Santos Borré, quiere hacer la diagonal, no lo dejan, pero consigue tocar el balón otra vez sobre ubicación de Galván. Galván que la pone más atrás para Otamendi, Otamendi cambia la punta izquierda, muy bueno para Acuña. La pelota puede venir para Santos Borré en el segundo palo, viene para él, entró, la pone adentro de cabeza y el arquero Muño se queda con el cabezazo entrando en el segundo palo de Santos Borré. Domina la pelota Niño cuando la buscaba también Colidio, el cabezazo del colombiano a las manos de Niño.
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0: La tiene Barrio saliendo para Barracas en la derecha. Pase profundo, golpe de cabeza de Acuña, quita para Silva, gana Barrio. Se interpone, la pone adentro, viene la pelota para el número 8 Porra. Salió también con el brazo abierto. Queda dolorido el hombre de Barracas. Veremos a ver. La pelota la lleva River mientras tanto. El balón queda para Montiel. Montiel tocándola sobre la punta izquierda. Juegan el balón a la ubicación de Lautaro Pereira. Mal pase del número 25. La pelota del arquero Miño. Se queja Porra de un golpe de Otamendi, que salió con los brazos muy abiertos en la jugada anterior.
2: Sí, pero creo que le ganó bien el central de la selección argentina. Al igual que en el semestre pasado, la principal amenaza de River es Acuña por izquierda, que empezó muy bien el partido. El centro a Borré fue muy bueno. El colombiano no pudo conectarlo de lleno.
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0: Ataca River, pelota que toma por la derecha Galván, gira jugando dentro para Silva. Se hace el volante, tocando la pelota para Martínez Cuarta y este para Otamendi. Cruza la cañada, el ataque River, domina para Acuña. Acuña la puede poner bien abierto sobre la punta para Lautaro Pereira. La pelota para él, entrecruza la pierna, quiere escapar. Camisetea, pierde marca, sacando la Happer. La pelota que viene quedando para dar dominó. Se duerme el número 5, desde atrás Santo Borré, le roba la pelota. El árbitro dice que no hay infracción, protesta Miró. El balón a la punta derecha la van entregando sobre Montiel. Montiel adentro, toca la pelota para Galván. Juega de taco, marca Miró. Quita bien y va la contratención. Abierto River, pero Miró que en vez de meter la pelota a la punta, se durmió con un toque al costado para Insúe. River se arma para esperarlo. Barraca que no puede cruzar la raza central. Cae perdiendo la pelota por aquel costado. El futbolista Bariasco se viene en River. La pelota de Galván al área va para Santos Borré. Buena marca para sacar ahora en el fondo del jugador de Martini. Sale Barracas. Estamos en 14 minutos, pelota larga para Bariasco, corre Otamendi, cruza Otamendi contra Bariasco, la tira adentro, la regaló otro Morales, tiene gol, con poco ángulo tiró, y al final Martínez Cuarta, no, se le pegó mal, se resbaló Morales, tuvo el gol Otamendi, se confió contra Bariasco, regaló una pelota impropia de un jugador que viene de jugar en la selección argentina en el Mundial, y Morales tuvo el primer gol de la noche, se salvó River Santino.
2: Qué gol se perdió Barracas. Otamendi llegó sobrado a la jugada de Bariasco, cortó, jugó para atrás con la pierna zurda y se la dejó regalada al 9, que tenía que definir de primera. Quiso encarar a Beltrán, se le fue larga y la agarró mordida. Inmejorable chance para Barracas esta.
0: Bueno, River anda queriendo regalar la Barraca, lo que todavía Barraca no sabe si quiere.
2: Es que Otamendi había llegado muy bien a esa jugada, sobrado. Uno pensaba que iba a tirarla para adelante y era el cierre perfecto. Jugó para atrás, no vio a Morales, casi regala el primero.
0: Hay lateral que tiene que hacer Insúa para el 11 de Ayude. Insúa entregando la pelota a la punta para Bariasco. Bariasco la para con alguna dificultad. Termina perdiendo. Un rebote. Se la lleva Insúa igual. El balón sale del terreno. Pegó en el jugador de River. El árbitro dice que pegó en el de Barraca. Protesta Insúa. Es lateral desde la derecha para River cuando tenemos 15 minutos. Un cuarto de hora del primer tiempo. 0-0. 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
0: Se lo perdió increíblemente Morales.
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0: Al ataque, ahora Barracas. El árbitro del partido ha cobrado una infracción y hace un tiro libre. Entonces, ¿qué tiene que hacer el equipo de Damián Ayude? Tiro libre. Barracas pone casi todos sus hombres en terreno de River por primera vez en el partido.
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0: Pelota muy larga para Morales, se va fuera al pase de Tapia. Hay silbidos del público de River, tiro de arco para el millonario.
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0: Va buscando la pelota, muy bien Rack en el piso, gana entregándola para Barrios. Barrios que se frena, Barrios toca adentro, viene jugándola para Porra. Entregado de Porra, así contra Silva, el árbitro no cobra, no la vio, le queda el balón para Tapia. Camina sobre la mitad del terreno, Dardo Miloc, tocando la base atrás, jugando el balón para De Martini, De Martini para Insúa, Insúa para De Martini. Salve Martínez jugando la más atrás todavía para Happer. Se abre para Rack, Rack que pasa al ataque. Capó muy bien de la marca de Colidio que lo persigue desde atrás. El pase adelante para Morales. Cierra Otamendi y ganó limpio. El balón para Colidio de contragolpe para River. Salemiño se queda con el mal pase de Colidio. Domina la pelota el arquero de Barraca.
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2: Y pese al error de hace un rato, Otamendi le da cierta presencia a la defensa de River. Recién anticipó con un quite limpio Colidio, sobró un poco la jugada, me dio la sensación.
0: Silva, sí, porque no estaba, no era incómodo el pase, ¿eh?
2: Era para acelerar, sí.
0: La pelota la toma Montiel, entregándola, digo, Fausto Vera para Silva. Silva tocando la pelota para el capitán, domina Otamendi. Otamendi cruza la raza central, dejando la pelota en poder del huevo Acuña. Domina contra la izquierda, Acuña toca otra vez en retroceso para Otamendi. Arrancan River por el medio campo, tocan para Fausto Vera. Fausto Vera para Montiel, Montiel en la mitad de la cancha. Así está Montiel, para ver otra vez para Montiel. Montiel atrás para Martínez, cuarta.
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0: La pelota de Montiel, la juega para Fausto Vera, pronta y le pega, se abrió mucho, descargó para Colidio, vértice de área, Colidio atrás, tocó la pelota para Galván, Galván que la juega muy bien, viene para Lautaro Pereira, le rebotó cuando lo quiso parar en la media luna. Era buena, ¿eh? Era linda la jugada de River. Sale entonces Barrios, Barrios que le tira a la mitad de la cancha. ¡Aul! Comete Lautaro Pereira contra el número 8, Porra. Contra Tomás Porras, tiro Porras, tiro libre para Barraca.
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0: Lanús San Lorenzo con el polaco Caimi, lo que sigue por Mitre. Aquí la pelota la tiene Porra, mete la diagonal, pasa entre dos, juega la pelota para Vallejo, marca o también de abajo. Gana limpio, la tiraron para Montiel, con lo justo, consigue sacar el balón para Colidio, para de pecho, pone por abajo, entrega la pelota a la derecha, viene para Montiel, Montiel tocando otra vez para Colidio, dominó y pasó al ataque, se viene contra la derecha, pone para Borré, está Borré que la acomoda para la derecha, está la media luna, cayó solito Borré, le pusieron el cuerpo, se desinfló muy fácil en una jugada que era de gol cuando enganchó para adentro buscando el remate y ahora viene la contra, se la lleva Tapia el número 10 contra la punta izquierda, se frena jugando atrás, la tiran para Dardo Miloc, se viene Barraca, sin embargo no hace ni la Barraca con un River que estaba partido en dos, la pelota vuelve a empezar para el equipo de Barraca en la última línea, lo que ha desperdiciado Borré por tirarse innecesariamente una jugada que tenía continuidad, Santino.
2: Primero enganchó y perdió un tiempo, ahí Happer le puso una mano en el hombro, el colombiano voló, para mí el contacto no había sido tan fuerte como para cobrar una falta.
0: Y marca Tapia, queda la pelota para Insúa, cabecea Insúa, un hombre de River en el piso, marca sacando la pelota Martínez cuarta, rebota en un hombre de Barraca lateral para River.
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0: Repasemos los resultados hasta aquí en el fútbol de la primera fecha. Alejandro Lichetti.
3: Muy bien, este sábado Estudiantes de Río Cuarto le ganó 1-0 a Tigre, Newell le ganó 1-0 a Talleres, River Barraca 0-0 después, Lanús San Lorenzo en este sábado.
0: La pelota viene para Acuña, Acuña la salida para River, tira un pelotazo largo, muy bueno para Lautaro Pereira, Lautaro Pereira va contra la marca de Happer, si gana la posición en el área puede ser jugado de gol, enganchó, le quedó para la zurda, se queda sin ángulo, pero gana igual, está el primero, le toca atrás, el rebote y la termina sacando de punta Barrios, la sacó Barrios. La había hecho muy bien el chico Lautaro Pereira, ganando la posición dentro del área, presiona a River, pero el foul dice el árbitro de Martínez Cuarta, que salió demasiado lejos y comete infracciones adelante, tiro libre para Barracas. Tiro libre para el equipo de Damián Ayú de Santino Ciola por Mitre.
2: Empieza a dejar sensaciones positivas la banda izquierda de River, porque está bien Acuña. Pereira fue a buscar primero un pase corto y le marcó la espalda. Acuña tiró un pelotazo quirúrgico. Fue a buscar el chico de River, gambeteó a dos. Después no la pudo terminar bien, pero hay una buena conexión entre Acuña y Pereira en estos primeros 20 minutos.
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0: Sacando la pelota desde el fondo, Rack. Allí está Jonathan Rack, la tira al área para Briasco. Saltó también, le quedó para Insúa, se mete en el área, enganchó, tiene el primero de zurda, tiro adentro, Morales tapó el arquero, el arco libre, ¡gol! Pelota que quedó chanchita picando en el punto penal para rematar a la carrera y ponerla contra el palo izquierdo de Beltrán, que había salvado una primera pero no pudo evitar el gol. Una jugada en la que Otamendi ganó de cabeza, pero la pelota quedó corta, arremetió Insúa, nadie lo siguió, ganó la entrada del área, se la llevó muy bien, la tiró para adentro para la entrada de Briasco, la pelota la tapó el arquero, el rebote le quedó para Morales, y Morales de derecha la puso abajo contra el palo izquierdo del arquero Beltrán, que había quedado ya en el piso por la atajada anterior. La defensa de River dio ventaja sin Morales, el toro Morales la clavó abajo contra el palo zurdo para anotar la apertura del marcador. 21 minutos del primer tiempo. Barracas 1, River 0, Morales.
2: Y por las dudas de River, llegó el gol de Barracas. Primero después de un pelotazo y un delantero que la peinó, anticipó Otamendi. Insúa se llevó todo puesto. Por el lado de Montiel y Martínez Cuarta, entre los dos pasó. El defensor de River, el central, quedó en el piso. Montiel mirándolo al hijo del gallego, que tiró un centro fuerte de zurda. Beltrán había salido bien a cortarlo, pero justo en el rebote estaba el toro Morales, que no tuvo nada más que hacer que empujarlo, que estaba sin marca, que había llegado solo. Era un momento de dudas de River en el partido, pese a alguna conexión. Golpeó primero Barracas y ahora sí se le pone difícil a River.
0: Se levantaron todos en el banco de River ahora para dar indicaciones, Paulo,
4: Sí, obviamente, no solamente Broggi, sino también Musto. La verdad que sorpresa para el banco de River. El técnico se dirige hoy, obviamente se queja con el árbitro, empieza a protestar, pero nada tuvo que ver el árbitro con el gol.
0: Solo lo dejaron a Beltrán, porque es verdad, Beltrán deja la pelota con la mano para adentro, para el medio, no podía hacer otra cosa, porque si él no corta el centro, era gol igual de Barraca.
2: Alguien la empujaba en el segundo palo, y además Insúa le pegó bien, le dio seco a media altura, fue fuerte. Beltrán no podía hacer otra cosa que reaccionar como reaccionó.
0: Sacando la pelota Silva para River. Estamos en 23 minutos del primer tiempo. 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
4: Escuchá, movete, River, movete. No hay paciencia en el Inter de River, lo dijimos que en la previa.
0: Aquí pelea la pelota Colidio, la termina perdiendo. Marca Porra, la revolea de zurda, la tira para Briasco. Salta con Montiel, gana el de River, deja para Martínez Cuarta, círculo central. Se adelanta el chino, tocando la pelota para Silva, el volante central. La tiene Silva, allí está Lucas Silva con la pelota. Silva entregándola para Galván. Galván que la pone para Montiel, pegado a la raya. Lo espera Insúa. La pelota viene adentro sobre Vera otra vez para Montiel. Montiel la toca atrás, empieza River otra vez.
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0: Otamendi sacándola para Montiel. Todo River se mete en terreno de Barracas. Abre en juego a la derecha. La van entregando en aquel costado para Galván. Galván de primera para Silva. Silva también de primera. Juega para Otamendi. Otamendi que le dice a Acuña que se abre para poder darle el pase. Se lo da al pie. Viene en tres cuartos de cancha la pelota para el marcador de punta, que tiene que volver a empezar porque presiona allí Porra. La pelota queda otra vez para Otamendi. Otamendi la limpia a la derecha. Viene para Fausto Vera. Combina muy bien con Montiel. Montiel que hace la pausa. Lo espera Vera. Sin embargo, la toca atrás otra vez para Silva. Tiene la pelota River. Está perdiendo 1-0. La pelota que la van jugando cortito. La meten en dirección de Otamendi. Se adelanta dando pases de un lado al otro. Abanica su fútbol. River la tiene. Acuña ahora va a desbordar mano a mano con Porra. Quita el 8. Manda fuera lateral millonario.
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0: Jugaban para Colidio. No pudo dominar el lateral. La entrada del área. Lo sorprendieron y viene de contragolpe Morales. Se la lleva de taco Morales. La domina contra la mitad del terreno, cayó, no hay infracción, dice el árbitro del partido, pelea desde atrás, dura entrada de Briasco, se levanta igual, viene para Borré, la tira atrás, está por el arquero Minio, se levantaba igual en el piso Vera para meter la pelota profunda. Pensé que había quedado lesionado, la puso muy bien para Santos Borré. Llegó contra la raza de fondo, pero Miño muy atento interpuso su mano entre el centro que venía al pase, que venía buscándolo a Colidio. Se queda con la pelota el arquero de Barracas.
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2: Para un equipo que juega como Barracas, no hay un escenario mejor que este. Estar ganando de visitante 1-0 a los 25 minutos, que la gente del rival esté con impaciencia y que River no termine de conectar todavía.
0: Martínez cuarta, cambia de frente, la tira para Acuña, baja para volver a tomar contacto con el balón Acuña. Hace la pausa, Acuña contra la marca de Barrio, juega atrás para Otamendi. Otamendi allí dejando la cortita para Fausto Vera, círculo central, sale Fausto Vera entre dos, escapa de la marca de Porra, la juega muy bien a la derecha, viene para Galván, levanta centro, pasando otro Colidio, se lo da el arquero Miño. Viendo la trayectoria completa de la pelota, Miño muy atento, se quedó con el centro que buscaba a Colidio, una buena intención de River.
2: Estuvo muy atento el arquero de Barracas en la anterior de Borré, que cortó al centro a Colidio, y ahora cortando otro centro al ex Tigre.
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0: Tiro libre, se lo perdió Colidio para River.
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0: Tiro libre para River. Pelota quieta, favorable a River. Le pega, creo que Lautaro Pereira, ¿eh, Paulo? Acuña. Es Acuña el que va a levantar este centro. Viene la pelota de Acuña, muy bueno. Arriba el arquero Miño, se le escapó y la dominó igual. Había infracción, me parece, contra Miño, ¿eh? Pero qué firmeza la del arquero, porque cayó mal lesionado y todo, y no soltó la pelota nunca, ¿eh?
2: Primero hay un empujón de Martínez Cuarta, un jugador de Barracas. Ese jugador de Barracas choca contra el arquero del Guapo, que hasta ahora ha dado seguridad en todas sus intervenciones, Miño, eso hay que decirlo.
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0: Martínez Cuarta se cayó solo en la jugada del gol cuando no pudo cerrar a Unzúa, ¿eh?
2: Termina en el piso y quiero volver a verla después, porque creo que el remate de Morales se iba algo desviado y Acuña es el que está pegado al palo, sí. Le rebota al defensor de River y se termina metiendo.
5: Es así.
0: La pelota, pero salía el remate de ese, iba fuera el remate de
5: no,
0: Morales.
5: No.
0: La pelota la toma Otamendi entregándola atrás para Beltrán. Sale Beltrán, está rápido el partido.
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0: Tiene que recuperar el equilibrio, River.
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0: Otamendi entregando la pelota para Acuña, tres cuartos de cancha, capa de la marca de Barrio, toca por marca Porras, sacan atrás, tocando para Rack, que la pone cortita así para Miló, la sacan a la derecha, muy bueno el balón para Barrio, la tiene el Barbado, marcador de punta, abrió para Porra, se va contra la punta derecha, Lucho quebró la cintura, mano a mano con Acuña, la deja de taco central, la termina perdiendo por querer salir con un lujo, entonces el balón viene cayendo para Fausto Vera, círculo central, la tiene el volante central, Fausto Vera, la gente se enoja, dale jugar, le dicen, viene hacia la pausa, la gente no tiene tiempo para esa pausa, el balón a la derecha viene para Montiel que la puede poner adentro para Colidio que gira, mira a un lado, mira al otro, hace la pausa, está libre Acuña, pelota de Colidio para Acuña, pero se la tira un poco atrás. No tiene tanta sorpresa, al menos por ahora. Acuña que lo miró a Colidio no fue a buscar esa pelota, lo hizo tarde, saque de meta. Tiro de arco para Barracas, empieza a haber un poco de impaciencia en la tribuna, Paulo.
4: No tenga duda, ¿eh? Era de esperar, el resultado no acompaña, el rendimiento del equipo no muestra demasiado. Y el hincha ya le perdió la paciencia de arranque nomás.
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2: Qué difícil pedirle paciencia a la gente de River, porque el equipo no termina de arrancar nunca, porque le está costando este partido. Si no lo empata antes del entretiempo, va a estar muy complicado.
0: Se la lleva Santos Borré, media hora de la primera parte. 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La tocan cortito Santos Borré, muy bueno Galván, enganchó, escapó, levanta el centro. La pelota cruza toda larga chica y después se termina yendo afuera, hacia el lado del banderín del córner. Un poco alto el centro, pero una buena presión de Santos Borré para ganar una pelota y encontrar no del todo atentos a los defensores de Barracas. Saque de meta para el equipo de Ayude.
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0: Sacará la pelota el arquero Marcelo Miño. Allí está Miño entregando a la punta izquierda para Insúa y para Briasco. Briasco para la pelota. Cometió infracción, dice el árbitro del partido. Le cobra infracción a Briasco contra Montiel. Tiro libre para River.
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0: Silva tocando para Cunha. Cunha contra la punta izquierda. Tres cuartos de cancha. Cunha juega hacia atrás. El balón para Otamendi. Otamendi lo tiene libre. Montiel en la derecha, pero no lo ve. Hace la pausa. Ahora sí lo ve, pero dice no tan largo, no. Juega cortito para Silva. Silva tocándola para Martínez Cuarta. Martínez Cuarta. Otra vez atrás para Silva, conduce el centro Jader River, cabeza levantada, tocando otra vez por Otamendi, Otamendi que cruza la divisoria, dejándola para Cunha, juega de primera y de derecha, no lo hace bien, sin embargo el rebote lo favorece, entregándola después para Santos Borré, se tira contra la punta izquierda Lautaro Pereira, quiso hacer la gambeta larga, se le va la pelota, saque de banda, será para Barracas, 31 y medio del primer tiempo, 1-0 para Barracas.
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0: El Aubol por Barrios, así está Rafael Barrios para poner la pelota en movimiento, se salta para ganar y se tira hacia adelante, después Otamendi, la pelota queda para Fausto Vera más atrás, círculo central, viene para Montiel, Montiel la cambia a la izquierda, buena pelota para Cunha, controla con la izquierda, levanta la cabeza, quiere poner la pelota en el área, lo marca Barrios, a Cunha con la pelota, toca hacia adentro, viene para Silva, Silva con, contra el vértice del área, dejándola para Lautaro Pereira, Pereira más atrás para Fausto Vera la pone a la derecha para Montiel, pasó, se va Montiel contra la marca de Insúa, le ganó por afuera, levanta el centro, muy bueno atrás, entró Colidio, cabeceó afuera, no le pudo dar bien Colidio, pero una buena jugada de River, porque sorprendió Montiel contra la marca de Insúa, lo desbordó, la puso atrás, y el cabezazo de Colidio afuera cuando había ganado en el salto, saque de meta. Esta sí fue una buena llegada de River, Santino.
2: Una de las primeras jugadas colectivas que fue buena de verdad. Hay un cambio de frente de Fausto Vera que es buenísimo para Montiel, que ganó la cuerda, que tiró el centro pinchadito, el cabezazo terminó saliendo desviado.
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0: Saca la pelota el arquero Minio, la tira sobre la izquierda. Buen anticipo de Montiel, ganó para Fausto Vera que la tira larga para Santos Borré. Se va Rafael Santos Borré dominando la pelota contra el costado allá. Lo corre para marcarlo de Martínez, siempre Santos Borré atrás para Montiel. Montiel que la pone hacia adentro, viene la pelota, atención para Galván ante Fausto Vera. Tiene que girar y tocar la pelota en retroceso. Uy, casi la regala Fausto Vera. Salió Acuña, salió Martínez Cuarta. Hace rebotar la pelota en el jugador Briasco, lateral para River. Tercera vez que un jugador de River arriesga una pelota de esas que puede costar carísimo, Santino. Es inexplicable.
2: Sí, la de Otamendi, otra de Fausto Vera y la de recién, es cierto, es la tercera. Y para Barracas es ideal el escenario, porque está esperando una jugada de esas.
0: Pelota de Otamendi, Otamendi para Colidio. Colidio sale desde el anillo central, pidiéndole a Santos Borré que venga para hacer pivot con él. Sin embargo, tocó el balón para Galván, Galván para Colidio. Colidio la entrega mal. Perdieron con Insúa, Insúa para Briasco. Se equivoca Briasco, perdió una pelota que era de contragolpe. Se viene River ahora. La viene buscando Lautaro Pereira. Gran toque, juegan de primera la pelota para Galván. Galván contra dos, la adelanta y marca sacándola al final. Racta del fondo, hace equilibrio. El zaguero central juega para Barrios. Rebota la pelota en Acuña que presiona bien adelante contra el banderín del córner casi. Acuña pone el cuerpo, marca Barrios. Córner, ganó un córner al final. A no tiro de arco porque la pelota rebota en Acuña que ni protesta. Saque de meta para Barracas.
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0: Algunos jugadores, Paulo, son un manojo de nervios en River, ¿eh?
4: No tenga ninguna duda. Hay mucha presión, sobre todo en los pibes, que me parece que tirarlo a la cancha en este momento puede ser complicado.
0: La pelota la domina el arquero Beltrán, se queda con ella. 35 minutos del primer tiempo. 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La pelota la tiene Galván, Galván entregándola a la derecha, la juega cortito para Vera, que deja otra vez cortita, era Lautaro Pereira, tocándola para Fausto Vera. Fausto Vera juega para Otamendi, se adelanta Otamendi, Otamendi con la pelota la va a poner a la izquierda, viene para el huevo Acuña, el huevo Acuña con Lautaro Pereira, no lo hace, la pone hacia atrás, toca la pelota otra vez para Otamendi, Otamendi con la cinta de capitán, tocándole a la punta derecha, juegan para Fausto Vera, abierto Montiel, la tiene Fausto Vera, atención, busca el pique Galván, sin embargo no se la dan, la tocan corta y atrás, la pelota que va para Montiel, Montiel la pone adentro para Lautaro Pereira, Pereira para Otamendi, Otamendi para Acuña, perfila una buena jugada contra el área, River viene el centro, va pasado, entró Montiel, ganó, la pone adentro, un rebote, quedó otra vez en la derecha para Galván, Galván que levanta al centro, cabecea sacando de Martín y busca la pelota Silva, sin embargo la pierde, Uchi, cerra la contra, marca Morales, pero estaba atento después para recuperar Martínez cuarta.
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0: En el balón para Otamendi, Otamendi para Acuña, Acuña a la izquierda, le puede levantar para Santos Borré, sin embargo se frena porque había un solo hombre en el área, la tocan para Silva, Silva que la puede cambiar para Fausto Vera, libre en la derecha Montiel, el pase va para él, hacia lo sale marcar Insúa, la domina Montiel, bendigo, tres cuartos de cancha en el ataque de River, 36 minutos, se viene hacia atrás, toca otra vez para Otamendi, se adelanta River ahora, empujado por su gente, River va, todavía no tiene mucho fútbol, tampoco orden, pero busca la pelota a la derecha, va para Fausto Vera parado de ocho, levanta la cabeza, la pone por abajo, la entrega para Santos Borré, el pase no buena, la corre igual, Santos Borré, marca de Martín y pelea Santos Borré, la gana desde el piso, la regalaron para Colidio dentro del área, le queda la pelota para Galván, volvía Montiel, Montiel cortito para Colidio, Colidio la toca adentro y un rebote, y marca sacando la porra por adentro al final, jugando el balón para Briasco, quiere de contragolpa, presiona River, ahora sí River, por lo menos tiene ímpetu, juega en el balón a la derecha, viene para Santos Borré, se le lleva el colombiano abriendo la cancha, tirándola sobre el costado, el centro atrás, otra vez para Santos Borré, raza de fondo, centro, a las manos del arquero, era buena la combinación que habían hecho con la entrada de Martínez cuarta al área, pelota del arquero, domina Miño.
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0: Saltaron dos a calentar en el banco de River, Paulo.
4: Correa y Beltrán, dos delanteros.
0: Correa y Beltrán, bueno, dos de los que llegaron ahora. Ataca a Barracas, la pelota afuera, el árbitro cobra lateral, favorable a River. Se va rápido el primer tiempo.
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0: Se lo perdió Santos Borré en la última de River.
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0: Ataca Galván, Galván para Montiel, Montiel que la puede poner otra vez para Galván, se frena Montiel, juega hacia adentro para Colidio, Colidio de primera, la tira para Montiel, la busca Galván con Fausto Vera, marca, devolviendo la pelota de punta para River Rack. Ya lo encuentra bien parado también, River se ha adelantado en el último, los últimos 5 minutos, por lo menos tiene mejor talante River, centro al área, viene para Galván, la paró para la zurda desde atrás Rack, tira la pelota fuera y lateral para el millonario.
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0: Da la impresión que River recupera por lo menos el semblante, la pelota la tiene Silva, Silva entregándola para Martínez cuarta, Martínez cuarta para Montiel, así está Martínez cuarta, se arrepiente, vuelve a tocar atrás para Silva, la domina Silva, 39 minutos primer tiempo, somos Mitre, AM790, después San Lorenzo visitando a Lanús con el relato del polaco Caini, mañana Boca arranca, relata Gavianello, Boca ríe en la tardecita por Mitre, el balón que viene a la mitad de la cancha sobre Galván, Galván resbala, la ponen a la derecha, el pase que viene muy bueno para Montiel, Montiel que va hacia adentro, Montiel tocando la pelota para Silva, Silva que la deja más atrás para Martínez cuarta, todo River salvo Beltrán está en campo de Barraca, pelota que viene para Acuña, de cabeza para Colidio, Colidio en la izquierda, no puede dominar, la saca Barrios desde atrás, la pelota no sale, la toma Porra, abierto River, se viene la contra, Porra la tira atrás para Milok, Milok que duerme, la consigue jugar otra vez para Porra, sin embargo quita Silva otra vez. Zabarraca, le cuesta más a Zabarraca llegar a la mitad de la cancha, Santino.
2: Y pierde muy rápido la pelota. Hay mérito en la presión de River, pero no la puede sostener el equipo de Ayude.
0: La toma Acuña, Acuña que se frena. Le quedan 5 al primer tiempo. A ver si River lo aprovecha, porque insisto, desde el semblante es el mejor momento que ha tenido en el primer tiempo. Ya lo rodea mucho el rival, ya no lo deja salir. La tira a la derecha, viene para Montiel. Montiel que enganchó para adentro. Acomoda para la derecha, la toca cortita, la juega para Silva. Silva tirándola a la izquierda, viene para Acuña. Trabaja su fútbol River ahora. La tiene Acuña, Acuña poniéndola a la derecha. Buena para Martínez, que cuarta pronto y le pega. Sin embargo, lo taparon. Abrió juego a la derecha, entregó para Montiel. Montiel mano a mano con Insúa, lo va a desbordar. Acomoda para la zurda, viene el centro, entró Galván, cabezó. ¡Gol! De cabeza en el borde del área chica con el parietal izquierdo para empatar el partido. A los 40 minutos del primer tiempo, River había recuperado el semblante y ya el juego era otro. Habrá que revisar la posición de Martínez Cuarta, que viene desde atrás. Para mí entra habilitado. Desbordó contra la derecha Montiel. Levantó el centro de zurda al medio del área chica. Y desde atrás Martínez Cuarta con el parietal izquierdo derrotó a Minio para empatar el partido. 40 minutos del primer tiempo. Insisto, era otro el semblante. Y River empezaba a dominarle el partido. Barraca, veremos qué deciden. El centro en el enganche muy bueno de Montiel para adentro, escapando de la marca de Insúa. Vino al centro, al segundo palo, entraba Martínez Cuarta. Da la impresión que el pie de Martínez Cuarta puede haber estado adelantado cuando parte el pase de Montiel. Veremos qué decide el árbitro. Por ahora empate River ad referéndum del VAR. 41 minutos del primer tiempo.
2: Tendrán que revisarla en el VAR. Para mí está adelantado Martínez Cuarta cuando Montiel tira el centro. Como marcamos la responsabilidad del defensor de River, Martínez Cuarta, en el gol de Barracas, hay que marcar acá también el mérito de que tocó, fue a buscar directamente al área. Para mí finalmente está un pasito adelantado. Veremos qué dice Nazareno Araza.
0: Está pidiendo la pelota de todas maneras, ¿eh? Bueno, estira la jugada en la perspectiva. El centro de Montiel desde la izquierda para la entrada de Martínez Cuarta. El árbitro camina, los rodean jugadores de uno y de otro. Está claro, volvimos del Mundial, volviste del Mundial, ¿no, sí, Santino?
2: Se nota, se nota.
0: Bueno, ¿ha cobrado posición adelantada, me parece, o no? ¿O todavía no? Ah, no, nos va a comunicar, se los está sacando de encima. A ver qué es lo que... Bueno, no vale el gol de Martínez Cuarta. Era una muy buena jugada del ataque de River, pero Martínez Cuarta, un pasito adelantado. Demoró una fracción de segundo Montiel. No es responsabilidad de Montiel, porque en todo caso también podemos decir Martínez Cuarta, ansioso, se fue a meter en el área con un compañero. Pero una jugada que si Martínez Cuarta espera esa fracción de segundo, Montiel larga antes la pelota, terminaba en gol.
2: Sí, porque se habían combinado bien, porque Martínez Cuarta tocó a la derecha y se metió directamente en el área. El centro de Montiel había sido pinchadito de zurda, un buen cabezazo del central de River, pero para mí el VAR en esta se metió bien porque estaba adelantado Martínez Cuarta.
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0: Que River lo había atorado a Barracas en los últimos 5 minutos, 43 y medio. Vamos a ver cuánto se adiciona aquí en la primera parte en el Monumental. Lo vivimos por Mitre, después Lanús, San Lorenzo con el polaco Caimi. Mañana Boca Rietra con Gavianello, todo en la radio líder de la Argentina, todo en el Super Mitre. Pelota que viene para Acuña, Acuña cruza la raza, la pone para el pique de Colillo que cae, el árbitro dice Faust. Ah, no me pareció, no me pareció para nada infracción. Se agarra la cabeza Schappert y encima lo amonesta. La verdad a mí esta no me había parecido falta, Tiro libre para River, una buena pelota quieta tiene River. Que se arma casi a gol de River,
2: La fabricó Colidio en esta. El pase de Acuña había sido largo. Cuando Colidio vio que ya no llegaba la pelota, decidió tirarse después de haber chocado con el defensor de Barracas. Es un momento ideal para River para empatar el partido, porque el entretiempo puede marcar un antes y un después.
0: Tiro libre. Son tres los jugadores de River que están calentando ahora detrás de uno de los arcos. ¿Quién se suma a Beltrán y a Correa, a Paulo?
4: corrijo, era Rambarri y no Correa, y el que se suma es Freitas.
0: El tiro libre desde la punta zurda, le va a pegar a la pelota Cuña, atención a esta pelota, quita favorable a River, que va a caer en el área, viene el centro, el segundo palo, River insúa, de cabeza saca Happer, la pelota quedó para Martínez, cuarto mejor Otamendi, la tira al área, marca poniendo el cuerpo, allá del otro lado Martínez, lateral para River, al lado del banderín del córner, saque de costado para River, tiempo cumplido en el primer tiempo en el Monumental, 1-0 está ganando Barracas.
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0: El árbol de Montiel, demora Montiel, juega corto, viene a Galván, Galván a Montiel, Montiel que la pone adentro, muy bueno para Fausto Vera, Fausto Vera que la quiere sacar por afuera.
5: Tres minutos
0: adicionaron. Bueno, muy de Mundial, la pelota, digo más cortito, la pelota que va para Cunha, Cunha entregándola por la punta izquierda, por la banda izquierda, para Lautaro Pereira, atrás para Cunha, más atrás todavía, en la raza central para Otamendi, conduce la salida, muy bueno para Fausto Vera, se para de número 8, se viene Fausto Vera con la pelota, frente a la marca de Briasco, de flojo partido, la pelota la tiene por la derecha Montiel, Montiel para Silva, Silva la tira otra vez hacia atrás para Otamendi, 45 minutos de 48 tenemos en el Monumental.
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0: Vino para Cuña, Cuña la puede tirar a la derecha, entraba libre en aquel costado, ahora lo ven, viene para Galván, la controla poniéndola contra el piso, sin embargo no se decide, ahora sí hace una vuelta, se viene de frente para adentro, la puede poner para Santos Borré, pivotea Santos Borré, tocó a Galván, Galván muy bueno, viene la pelota a la izquierda para Lautaro Pereira, está libre Montiel del otro lado, si lo ven, tiene el penal, el árbitro dice saque de arco, un empujoncito que el árbitro no cobra cuando entraba Lautaro Pereira, los jugadores de River se le van con poca convicción encima de Araza, tiro de meta para Barraca.
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0: Va a sacar la pelota el arquero Marcelo Miño. Allí está Marcelo Miño para sacar desde la última línea. 46 minutos 30 de 48 que jugamos. Cabezazo devolviendo la pelota de Martínez Cuarta que se manda al ataque. Acompaña a Santos Borré. Domina contra la raza. La pelota está fuera del terreno. Será lateral. Hay outball. Saque de banda que tiene que hacer Barracas en aquel costado. 1-0 el partido en el tramo final de la primera parte. Lo va a hacer Insúa para Barracas.
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0: Puesta en una tarjeta en el banco de River, Paulo.
4: Sí, para algunos de los ayudantes, porque obviamente protestaron porque creían que había penal sobre Pereira.
0: ¿Para un ayudante o para uno de los futbolistas del banco?
4: Vos sabés que no llegué a determinar, pero obviamente que tiene que ver con esa protesta.
0: Sí.
4: Porque en el banco creen que hay penal sobre Pereira.
0: La pelota fuera de la cancha. Porque cuando muestra la amarilla da la impresión de que se sienta, no es muy claro el árbitro.
2: Centurión. Sí, marca Centurión.
0: A Centurión.
2: Claro. El arquero suplente.
0: Bueno, acá se armó, ¿eh? Se armó la mitad de la cancha. Le protestan de todos los jugadores de River a Araza que ha cobrado la infracción. La posición adelantada que le acaban de mostrar era claramente posición adelantada de Martínez Cuarta. 48 minutos, se va a terminar el primer tiempo, tiro libre para River.
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0: Domina la pelota Cunha. Cunha quiebra la cintura, va por adentro, va por afuera. Siempre Cunha, escapó, levanta el centro, muy bueno. Y arriba Miño. Y arriba Miño con mucha facilidad. Nadie puede buscar el centro de Cunha, ¿eh?
2: Fue directamente River, ¿eh? A las manos del arquero, que ha mostrado seguridad en cada uno de los centros, pero River termina siendo reducido a los centros de Acuña y poco más.
0: Saca la pelota Minio, se va a terminar el primer tiempo, tal vez juguemos uno más porque se detuvo el juego tras aquella jugada, infracción en ataque de Briasco, 48 y medio, iremos hasta los 49, sale River por una de las últimas oportunidades de este primer tiempo al menos. La pelota que venía para Lautaro Pereira, Pereira atrás para Fausto Vera, Fausto Vera parado de volante central, la tira sobre la derecha para Martínez Cuarta, se terminó, señoras y señores, el primer tiempo. Es el final de los 45 iniciales en el Monumental. River 0, Barracas 1. Gol de Morales a los 21 minutos de este primer tiempo. Se ha terminado la parte inicial.
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4: Y y de a poco se van a ir los futbolistas de River, pero previamente Otamendi, Borré, algunos de los jugadores de River que le protestan a Arasa porque entienden que no había posición adelantada de Martínez Cuarta, también protestan un supuesto penal sobre Pereira, y de a poco van a ir dejando el campo de juego, me imagino bajo algunos silbidos los hinchas de River. Después de lo que ha sido este primer tiempo, River tiene amonestado Ezequiel Centurión y los suplentes son, además de Centurión, Giovanni González, Ulises Jiménez, Rivero, Facundo González, Arambarri, Juan Cruz Mesa, Fleitas, Beltrán y Correa.
5: Ya abandonaron el campo de juego los 11 titulares y los suplentes de Barraca Central, que tiene un solo amonestado. El 14, Kevin Zapper, esperan en el banco de suplentes junto a Damián Ayude, Juan Espíndola, Nicolás Capral, Elías Pereira, Fernando Tobio, Gastón Campi, Iván Guaras, Enzo Taborda, Jason Gordillo, Rodrigo Bogarín, Gonzalo Maroni, Juan Barbieri y Jonathan Candia.
2: No le alcanza River, sigue sin alcanzarle. Barracas tiene bastante claro su plan de partido, aprovechó su momento y golpeó en el instante justo. River tiene la posesión, todavía no la puede traducir en peligro claro. Minio está seguro, son los centros de Acuña y le falta, todavía le falta a este equipo.
0: Alejandro Lechetti nos actualiza todo el fútbol, todo el deporte por Mitre. Tras la pausa, Santino Ciola, coméntase a todo el país. River 0, Barracas 1.
3: Muy bien, en este sábado que arrancó con la victoria de Estudiantes de Río Cuarto, gol de Sergio Ojeda, 1-0 ante Tigre. El tanto de Matías Cócaro de penal dio la victoria a Newell's, 1-0 ante Talleres en el Parque. El equipo de Sampaoli terminó con 10 por la expulsión de Román Riquelme. Gonzalo Morales le está dando la victoria a Barracas, 1-0 ante River. 21-30 con el polaco Caimi para Lanús San Lorenzo. El arbitraje de Leandro Reichhilfer. En Primera Nacional, vamos a dar un repaso al ascenso. Ciudad de Bolívar ganó en Caseros a Estudiantes 2-1. Tristan Suárez en su cancha, 1-0 a Chacarita. Atlético Rafaela triunfó por la mínima, 1-0 en su casa ante Nueva Chicago. En el entretiempo, con gol de Kruger, Temperley le está ganando en Tucumán a San Martín, 1-0. El AVE Metropolitana, Doc Sud Liniers 1-1, empate a 0 y Ituzaingó Sportivo Italiano. Gana Brown de Adrogué 1-0 a Argentino de Merlo. Empatan Flandia y Excursionistas 0-0. También empate, pero 0-0. Argentino de Quilmes, Villa Dálmine 1-1. La igualdad en Zárate entre Defensores Unidos y La Guayurquiza. Victoria en campo cartero del Real Pilar, 2-1 ante Comunicaciones. Ganó Camioneros 2-0 a San Martín de Bursaco en la B Metro. Y Armenio empató 0-0 con Arsenal en Matchwit. Están igualando 3 del segundo tiempo, Deportivo Merlo y Villa San Carlos 1-1. Y en Primera C Metropolitana, con la visita de lujo de Messi, Central Córdoba le ganó al equipo Leones de Rosario, que comanda el hermano de Lionel, 2-0 con la visita del capitán del campeón del mundo 2022. Recordamos además que Franco Colapinto, desde la posición número 13, estará mañana en la Fórmula 1, 11 de la mañana, en el Gran Premio de Hungría, la pole para el McLaren de Lando Norris, segunda fila para los Ferrari de Hamilton y de Charles Leclerc.
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0: Un 1-0 está ganando Barracas, pierde River en el Monumental al término de los primeros 45. 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
2: Sigue en deuda, claramente sigue en deuda este River, que la semana pasada había mostrado una imagen muy floja y aunque mejoró un poquito, todavía no le alcanza. El partido desde el primer minuto estuvo claro, River iba a tener la pelota, Barracas con esa postura defensiva 5-3-2, los dos delanteros pasando apenas la raya del círculo central. Pero le han faltado ideas al equipo de Coudet, que hoy en realidad lo dirige Broggi por la expulsión del Chacho en la final. Y Barracas siempre estuvo atento a que iba a tener momentos para golpear y lo aprovechó. El momento en el que River tuvo dudas, que empezó primero a eso de los 15 minutos con un cruce muy bueno de Otamendi, que le está dando una presencia distinta a la defensa de River, pero que sobró la jugada, la regaló para atrás. Morales avisó encarando a Beltrán, se quedó sin ángulo, remató mal, pero ya era una alarma esa jugada de Barracas para el fondo de River, que no se podía descuidar. Bueno, 5 o 6 minutos después, a los 21, llegó un mazazo para River, llegó el gol de Barracas. Y aunque River tenía la pelota todavía, no había generado ninguna chance de peligro, más allá de algún remate de media distancia o algún que otro centro, que en todo caso el arquero de Barracas siempre controló con seguridad, y hasta ahora hay que decir que es un buen partido de Minio. Anticipó Tamendi una pelota que había peinado un delantero de Barracas. Insúa la agarró por la izquierda, por el sector derecho de la defensa de River, y se llevó puesto primero a Silva, que quedó plantado, a Montiel, que quedó lejos de la jugada, y a Martínez Cuarta, que cuando estaba a punto de interceptar al número 6 de Barracas, se terminó cayendo al piso. Insúa tiró un centro fuerte de zurda, Beltrán salió con los puños a cortar, el rebote quedó vivo y entró Morales absolutamente solo para rematar con un leve desvío en Acuña, se metió adentro del arco la pelota y era sorpresivo ese 1-0 de Barracas. Desde ahí A River se le hizo todo cuesta arriba, es lógica y sumamente entendible la impaciencia del público. Ya no se le puede pedir paciencia a la gente de River, que empezó a tibio, igual tampoco tan fuerte, a cantar en contra de los jugadores con un movete River, movete, y yo creo que eso empezó a pesar en los futbolistas de River. Más allá de algún centro de Acuña de la izquierda, más allá de algún arrebato individual de Pereira o de Galván, es eso River, individualidades. Todavía no termina de aparecer el equipo. Dos jugadas colectivas buenas, una de Martínez Cuarta abriendo para Montiel, que terminó en gol sobre el final del primer tiempo. El centro de Montiel fue a la cabeza de Martínez Cuarta y la pelota a la red, pero el central de River estaba un pasito adelantado y yo creo que estuvo bien anulado en este caso por el VAR, en el que está Pablo Echavarría. Y después alguna jugada más donde Fausto Vera cambió de frente para Montiel y un centro pinchadito terminó en la cabeza de Colidio, que igual cabeceó desviado y sin fuerza. Pero lo que es claro es que a este River no le alcanza, que tiene la posesión de la pelota pero que no la puede traducir en peligro, que cada vez que se ha acercado al área de Barracas, Minio ha estado a la altura y le da seguridad, y que es inmejorable el escenario para el equipo de Ayude. Un equipo que busca una contra, que está plantado atrás, y enfrente tiene un rival nervioso que le cuesta hacerse cargo del partido, que todavía no le ha podido llegar, y que no es casualidad que ahora estemos viendo que hay suplentes que entran en calor, porque tiene que hacer cambio River, porque el equipo está partido, porque solamente ataca con Acuña y Montiel por los costados y porque a los delanteros les está llegando poco la pelota. Para rescatar la banda izquierda, Acuña se ha conectado bien con Pereira, para rescatar la presión de Borré y muchas recuperaciones, pero lo cierto es que esto a River no le alcanza y por ahora este 1-0 de Barracas es un baldazo de agua fría para River.
0: Comentó Santino Ciola por Mitre. 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
0: Esperamos por River, esperamos por Barracas. Veremos si hay variantes en River, si hay variantes en Barracas. Repasemos los suplentes de River a la carrera. Paulo.
3: Centurión, Giovanni González, Jiménez, Rivero, Facundo González, Arambarri, Mesa, Freitas, Beltrán y Correa. Por lo que estoy viendo, José Gabriel, en el campo de juego no volvieron para trabajar con los suplentes ni Freitas ni Beltrán. Seguramente son los que se van a venir para jugar el segundo tiempo.
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0: Suplentes de Barracas cuando vienen los árbitros para la parte final. Nico Sánchez en el vestuario del Guapo.
3: suplentes de Damián Ayude para este segundo tiempo: Juan Espínola, Nicolás Capraro, Elías Pereira, Fernando Tobio, Gastón Campi, Iván Guaras, Enzo Taborda, Jason Gordillo, Rodrigo Bogarín, Gonzalo Maroni, Juan Barbieri y Jonathan Candia. Vimos moviéndose en el primer tiempo al defensor Gastón Campi, que quizás es una de las opciones por el amonestado Kevin Schaper.
0: Me quedé pensando en la jugada en la que River pidió penal, esta última aquí, de Barrios, creo que fue, contra el chico Lautaro Pereira, ¿no? Yo no sé si fue penal, me quedan dudas de que el empujón haya sido como para marcar el penal. Ahora, lo que sí creo es que el VAR tiene que llamar, por eso es una cuestión de interpretación de la de si tuvo fuerza el futbolista, salvo que esté muy seguro el VAR. Pero este tipo de jugadas es el que tiene que decidir, para mí es el árbitro.
2: Sí, yo coincido ahí. Hubiera estado bueno que Araza pueda ver la jugada. Yo no sé si el empujón de Barrios tiene la fuerza suficiente como para derribar a Pereira, o siente el contacto y se cae.
0: Yo coincido.
2: Pero está bien que, claro, el que la tiene que ver al final es el árbitro.
0: El árbitro del partido, sí. Ni más ni menos. Bueno, se vienen efectivamente dos variantes en River, lo habías adelantado, Paulo.
3: Son los que te remarcaba con la 18, anote relator, Luca Beltrán, y se va a venir con la 35, Joaquín Freitas. Yo no veo al pibe Pereira ni a Fausto Vera, vamos a esperar que confirmen con los carteles, pero me parece que son los dos que dejaron la cancha.
0: Muy bien, los cambios.
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0: Entonces decías, el 18 es Beltrán y el otro.
3: Y el otro, el 35, Joaquín Freitas. Dos delanteros, veremos, creo que uno es Pereira y como te decía, el otro Fausto Vera. A jugar con tres delanteros porque sigue Colidio en cancha y también sigue Borré. Así que serán tres los delanteros en el equipo de, en este caso. Cuatro,
0: claro.
3: Con Beltrán. Cuatro delanteros. Bueno, acumular gente en el ataque.
0: Sí, Silva está, no veo efectivamente. A ver quién es. ¿Quién es el Martínez?
2: Claro, está Silva, está parado a su derecha Galván, me parece.
0: Sí, Galván es uno.
2: Ahí cerca del círculo central.
3: Creo que son Vera y, sí. Y Pereira.
2: Sí,
3: ¿eh?
2: Sí. Habrá que ver cómo se para ahora. Silva había sido el eje de River en el primer tiempo. Y es verdad que Vera no se lo terminó de ver cómodo. Me llama la atención esta postura de, bueno, los cuatro delanteros. Habrá que ver cómo le llega la pelota a esos cuatro.
0: Bueno.

0: antes para la parte final, Nico.
1: Sí, ya están los 11 del Guapo dentro del terreno de juego. Por ahora no vemos variantes en la línea de cal del campo de juego en el lateral. Ya está también Damián Ayud en el banco de suplentes.
0: Ahora sí anuncian las variantes. Allí está la confirmación de lo que marcabas, Paulo.
1: Así es. Repasamos. Adentro con la 35, Joaquín Freitas. Afuera el 15, Fausto Vera. Y presentamos el segundo cambio.
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1: Afuera el 25, Lautaro Pereira. Dentro el 18, Lucas Beltrán.
0: Y se está jugando ya la parte final. ¡Mueve River!
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0: Ha cerrado Galván, pone para Golidio, la tira al área, muy buena, bien abierta para Beltrán. La tocó hacia atrás, le da para Cunha, Cunha tocando otra vez atrás para Golidio. Golidio que la juega al otro lado para Galván. Galván que tuvo, casi choca con un rival. Jugó hacia atrás, tocó por Otamendi, Otamendi para Martínez Cuarta, pone a la derecha, viene el balón para Martín, para Montiel. Montiel que la tira hacia el área, golpe de cabeza para atrás de un defensor. Marca sacándola al final ya para la raza central. Queda la pelota para Tapia. Tapia la tira para Porra, Porra para Morales. Morales atrás para Barrio, Barrio para Morales. Se la lleva contra la punta derecha, no va a llegar Morales. Lateral para River.
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0: Veremos estos cuatro delanteros que pone el entrenador de River para jugar el segundo tiempo, cómo se acomodan. Santos Borré parece más de 9-9, Beltrán que se tira por afuera como para acompañar sobre la izquierda, Freitas más sobre la derecha del ataque de River, Colidio de un lado. Bueno, así se han parado. Veremos a ver cómo funciona todo esto, Santino, ¿eh?
4: Freitas está por derecha, Colidio está por izquierda, el doble 9 Borré Beltrán, Galván está más suelto, Silva sigue de 5.
0: Claro, pero Borré se fija más como 9, sí. Y Beltrán es el que se mueve fuera del área, ¿eh?
4: Cierto.
0: Pelota a la punta izquierda, viene para Colidio, Colidio para Cunha, Cunha tocando la más hacia atrás, primeros 2 minutos del segundo tiempo. 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La pelota la tiene Colidio, tocando la más hacia atrás. El balón que viene cortito para la ubicación, otra vez de Otamendi, Otamendi para Silva. Pegado al fútbol aquí en el Monumental, en el sur, Lanús San Lorenzo con el relato del polaco Caimi. Mañana, Estudiantes Independiente con Leo Gávez. Y el cierre del domingo del Super Mitre con Gavianello para Boca, jugando frente a Riestra. Buena la salida ahora por Acuña, tocando la tela para Silva, círculo central. Se le viene encima Morales, juegan adentro, bien para Freitas, Freitas, ¡uy, era buenísima! Que no sé si lo quedaba adelantado Santos Borré, terminó sacando con los puntos Capper, tirando la pelota para Insúa, le hace rebotar en Freitas, al lateral para Barracas.
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0: Saque de costado que tiene que hacer Insúa, la gente se enoja con él porque el jugador de River le alcanzaba la pelota, cosa que técnicamente no es lo que debe hacerse. La y aprovechada, diste cuenta. Como Insúa, el balón que viene sobre la mitad de la cancha, si la está buscando Milón, la baja muy bien Colidio, Colidio pisa entre dos, lindo pase, tocando el balón para Galván, dura infracción contra Beltrán que queda en el piso, sale con la pelota Morales, Morales ataca, le va a pegar desde allí, Morales tiró, Beltrán, Santiago Beltrán se queda con el remate de Morales que se apuró el 9, el autor del gol, abierto River en una buena contra para Barracas, esta Santino, ¿eh?
4: Se apresuró, es cierto, tenía campo por recorrer, estaba lejos del arco, el remate fue fácil de controlar para Beltrán.
0: Campo y pase tenía, me parece. La pelota a la izquierda viene para Cunha, acompaña a Colidio, marca sacando la Japer afuera del terreno, saque de costado, se viene haciendo hacia atrás, la entregan para Beltrán, la tiene Beltrán que la va a cambiar de frente, buen pase de Beltrán tirándola a la derecha para Montiel, Montiel que puede levantar otra vez para Beltrán, juega cortito para Freitas, se saca la cintura, la pone al área, uy, se cerraba Montiel, por eso el pase se va largo por raza de fondo fuera del terreno, es que cuando Freitas levantó la cabeza, Montiel le enseñó otro final de jugada, y después finalmente Montiel se frenó como para hacer una diagonal hacia el área. Freitas ya había visto su movimiento de ir a buscar la pelota atrás de los defensores. Santos Borré discute con el árbitro del partido, tiro de meta para Barraca.
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0: La tiene Barrios en la derecha para Barraca, sacando la atrás para Happert. Allí está el remate del zaguero central, un rebote tomaba la pelota, Dardo Miró.

0: en offside, ha buscado Briaco. El juez de línea deja seguir porque la pelota la tiene River, saliendo con su arquero. Santiago, el tranco la pelota, dejándola por Martínez Cuarta. Primero 4 minutos y medio. Estamos en el segundo tiempo por Mitre. 1-0 el partido. La pelota que viene para Silva. Silva que la va a tocar sobre la punta derecha. Se abre pidiendo Montiel. Viene nomás para Montiel. Montiel jugando cortito el balón para Freitas. Freitas otra vez sobre la ubicación de Montiel. Montiel dejándola para Martínez Cuarta. Martínez Cuarta tocando la pelota para Otamendi. Otamendi con ella, cabeza levantada. Sale desde el arco. Queda el Río de la Plata tocando por la izquierda para Cunha. Cunha que la mete profundo. Vino para Colidio. Metió en la diagonal después del quiebre de cintura. Pasa entre dos. Gran toque. Jugó a Galván. Se viene Tomás Galván. Le puede pegar. Remarca en el remate de derecha. Le queda para la zurda. La tira muy bueno para Santos Borrea. La entrada del área. Lo terminó perdiendo. No se decidió. Era para pegarle de primera, me parece. Hace buen pase que metía el jugador Galván. Va la respuesta ahora de Morales. Morales que la tira para Insúa. Viene la contra. Marcó con lo justo Montiel. Corrige también de atrás para su arquero.
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0: 5 minutos. Ahora una infracción de Barrios. Tiro libre en las rosas centrales para River.
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0: Al ataque River. La pelota la tiene Montiel. Montiel atrás tocando a Galván. Galván que la juega para Lucas Silva, el volante central. 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Más tarde, Lanús, San Lorenzo, con el polaco Eduardo Caimi. Aquí la pelota viene para Galván. Galván entregándola para Freitas. Freitas jugándola para Montiel, pide Galván adentro. Por afuera pide Freitas, la tiene Montiel. Montiel tocando por un costado para Freitas. Freitas lo vuelve, lo marca abajo. Quitó de Martínez, sacó bien, queda para Insúa. Insúa tirándola para Morales. Morales que aguanta la embestida de Otamendi. Gran toque, metió la pelota a la punta izquierda. Engancha, viene para adentro, juega la pelota otra vez para Morales. Faul y atrás no, quita limpio Silva. Después creo que lo tocaba, la infracción fue contra Silva, el árbitro marca, vamos, pero tarjeta amarilla, tarjeta amarilla, creo que para el número 8, Borja.
2: Número 11.
0: Ah, para Briaco. Para Briaco. Segundo amonestado en Barraca, ¿no, Nico?
2: El segundo amonestado en Barraca se suma al 14, Kevin Schaffer.
1: 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Está por empezar el segundo tiempo. 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
0: La pelota la tiene Silva. Silva entregándola a la izquierda para el huevo Acuña. Marcos Acuña, entre cuarto de cancha. Se lleva la pelota a toda velocidad. Tocando adentro para Colidio. Colidio que se viene hasta el anillo central. Lo presiona Barrios. Juega mal Colidio. Le pegó la tierra. No está del todo bien. Lo marcó Santino Sion en la previa del partido. El campo de juego no está del todo bien,
3: Hay mucha arena cuando los futbolistas van al piso, salta mucha arena y me da la sensación, la misma del arranque del partido, que la cancha no está en buen estado.
0: El balón a la izquierda, toma Otamendi, cruza la raza central, juega hacia adentro, entregan para Galván, se deja encimar Galván, la terminó perdiendo, derivó para Santos Borré, tuvo fortuna, pivotea hacia atrás para Otamendi, Otamendi tocándola por afuera, juegan para Marcos Acuña, se viene el huevo Acuña tirando la larga, gran anticipo para sacar de el futbolista Rack tocando la pelota a la derecha, la van entregando para Porra que la tira atrás para Happer, aquí la tiene Kevin Happer, Happer tirándola hasta la raza central, sin embargo ya recupera la pelota River. Hace rato que Barraca la ha regalado la pelota. No se puede jugar así tanto tiempo sin que te hagan un gol, me parece, Santino.
3: Es que no le interesa tener la pelota y cuando la agarra está muy lejos del arco de River, se empieza a hundir el equipo de Ayude.
0: La salida de River otra vez con la pelota que recuperó lo que parecía una contra entre dos futbolistas del equipo de Ayude.
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0: Galván tocándola para Otamendi. Se viene Otamendi, todo River menos el arquero Beltrán en terreno de Barracas, que juega muy replegada esta parte final. Está todo el River, pero te la tiene Otamendi. Otamendi la va a cambiar a la punta derecha. Está libre Montiel, sin embargo prefiere un toque corto. Juegan para Martínez Cuarta, atrás para Silva. Silva otra vez para Otamendi. Otamendi frente a la marca de Morales, consigue tocar para Colidio. Se para casi de número 10, adentro pide Beltrán. Más adelante está parado Santos Borré. De Colidio viene la pelota para Lucas Beltrán. Hizo seguido de largo, muy bueno Dardo Minox. Se lleva la pelota Beltrán, va el cordobés, pasa entre dos, pasa entre tres. Gran maniobra, la pone adentro, viene para Santos Borré. Corta Happer, gran quita después, sacando la rack. Se le viene desde atrás Santos Borré. Muy lento el central, la termina perdiendo y ahora dejó un hueco. Lo aprovecha River, la pelota que viene para Freitas. Freitas le puede pegar, quebró la cintura. Está lejos todavía, siempre Freitas. Adelanta el balón, cae foul. Es el árbitro del partido, infracción. Se la cobran a Dardo Milo contra Freitas. Tiro libre para River. 9 minutos del complemento.
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0: Arrancado muy rápido el juego de River en este segundo tiempo.
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0: Tiro libre, pelota quieta. El árbitro acomoda la barrera de Barracas. Le va a pegar el huevo a Cunha. Arco del Figueroa al corta. 9 minutos y medio. Está también Colidio. 5 jugadores de Barracas que van comiéndose con la punta de los botines la línea blanca de la espuma de afeitar. Repega Cunha, va Colidio, tiro al ángulo, pegó en el travesaño y la pelota la servía, la termina sacando Happer. Parecía que no iba muy, muy fuerte, pero tomó una extraña copa. El relate de Colidio, pegó en el travesaño, se salvó Barracas, una muy buena pelota quieta. Pegó en el travesaño, el remate de Colidio con el arquero totalmente descolocado. Hizo una parábola rara la pelota en el remate de Colidio, ¿eh?
3: Colidio fue recto a la pelota, le pegó seco, subió y bajó muy rápido. Por eso Miño no llegó nunca ni siquiera a verla. Quedó en el medio del arco, pegó en el travesaño. Si se metía, era un golazo.
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0: Se lo perdió Colidio de tiro libre para el River.
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0: Pero ya no tiene equilibrio en la mitad de la cancha Barracas.
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0: El árbitro ya debiera amonestar al arquero de Barracas, que hace tiempo en todas las jugadas. Ale Miño le pega fuerte hasta la raza central. Golpe de cabeza de Colidio. La tira muy bien Beltrán. Beltrán para Santos Borré, que la pone profunda. La punta izquierda. Vendrán cambios en Barraca. Entró Colidio. Levanta centro. Entró Freitas. Se cerró mucho. Se cerró mucho el centro de Colidio, que no le pegó bien. Miño termina embestido por Freitas. Esto es lo que no tiene que hacer River. Si ya perdés la pelota, no lo tires al arquero, que sabés que se va a tirar y te va. Se queda en el piso y te come minutos de este ímpetu.
3: Está haciendo mucho tiempo Miño. En esta fue falta, cierto, pero Araza no ayuda para nada en la continuidad del juego.
0: Sí, oigo.
2: Ya se mueven en el banco de suplentes recibiendo las últimas indicaciones antes de ingresar al campo de juego con el número 20, Jonathan Candia, y con el número 33, otro ex Boca, Gonzalo Maroni.
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0: Caper sacando la pelota hasta la raza central, cabecea Otamendi, busca a Beltrán, que no puede, saca Insúa, afuera del terreno, lateral. Se van a venir los cambios, ahora se vienen los 2 primeros cambios en Barraca, Nico Sánchez.
2: Retira con el número 11, el amonestado Norberto Briasco, e ingresa en su lugar con el número 33, Gonzalo Maroni.
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2: Se retira también el otro delantero con el número 9, Gonzalo Morales. Se ingresa en su lugar con el número 20, Jonathan Candia.
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0: Veremos qué hacen estos cambios en Barracas. Han entrado Maroni y Candia. Uno más volante, el otro más punta. Salieron los dos de arriba. Un flojo partido de Beriasco. Morales el gol y poca cosa más. Aquí el balón viene para Maroni. Se la lleva Tapia. Tapia la tira para Maroni. Maroni se va de un izquierdo. Atención con esta jugada. Viene Candia. Uy, si la cambia al otro lado. Candia pierde contra la marca. En el regreso de Otamendi. Saque de meta. No fue córner. Si la ponen adentro, entraba muy solo Porra del otro lado, Santino, ¿eh?
3: La pedía Porra en el medio, es cierto. Y no, Barrios también trepaba. Sí. Lo pudo haber agarrado mal parado en esta.
0: Aquí viene para Colidio, marca Miloc abajo. El árbitro dice que hay infracción de Miloc. Tiro libre para River en la raza central.
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0: Tres están calentando de River allá atrás del arco de Beltrán, Paulo.
2: Rivero, Facundo González, Arambarri, Mesa y Correa.
0: La pelota, ¿cuánto pasará? ¿Cuánto tardará en entrar Correa a la cancha? El balón que viene sobre la ubicación de Colidio, sobre todo si River no empata ahora. La pelota que va para Galván, Galván a la derecha, la van jugando para Montiel. Montiel de Wynn, qué bien que la toca hacia adentro. Viene Beltrán, taco a larga, viene para Montiel, está el empate, Montiel lo tiene, Santo Borré. ¡Uy, no! Debió tirar al arco. Debió rematar él al arco, tuvo el empate Montiel solo cara a cara con el arquero. Gran cruce de rack para mandar al córner. Montiel lo quiso dejar con el arco libre a Santos Borré para que metiera la pelota en el arco de Figueroa al corte y marcara el empate. Tal vez en la más clara jugada de gol de River en el partido, Santino.
3: Qué sutileza el taco de Beltrán, era para rematar.
0: Viene el centro, el córner, al primer palo la sacan. Uy, agarrate Catalina, son 3-1. Se puede venir el segundo gol de Barracas. Maneja la pelota Porra, mano a mano con el huevo Acuña. Porra demora mucho, Porra hizo la individual. La pone a la izquierda, entró Maroni. Ay, lo que se perdió Maroni. Lo que se perdió Maroni cara a cara con el arquero, solo en el mano a mano, eran 3-1. Fueron llegando Silva y el huevo Acuña después. Se ha salvado River en una contra. Demoró mucho en largar la pelota, me parece el número 8. Se la tiró tarde Maroni, que se lo reprocha. Estoy hablando a Porra. ¿Qué contra sacó Barracas, eh?
3: Llegó muy cansado Porra al final de la jugada. Por eso, para mí, decide mal. Tocó para Maroni. Con ayuda de un defensor de River le quedó chanchita la pelota para definir. Le erró al arco Maroni. Lo tuvo River, lo tuvo Barracas, el mejor minuto del partido.
0: Yo creo que Porra la hizo para él, para el medio de la jugada. Fue pensando siempre en su propio remate. Cuando vio que no le daba, aquí ataca River. Gran maniobra de Galván dentro del área. Cae solo. La pelota era más devolver de Martini. El árbitro cobrado salida de arco porque entiende que pegó en salto. Borré, que reprocha, tiro de meta para Barracas. Estamos en un cuarto de hora del segundo tiempo.
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0: Santino Ciola por Mitre.
3: Qué mal parado quedó River igual en la salida de un córner, hay que decirlo. Un córner a favor que terminó en un ataque 3-1, que tranquilamente, si Maroni afinaba ese remate, podía liquidar y cerrar el partido.
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0: Pierde la pelota Tapia, comete infracción. Solamente por el apellido y por el vínculo con el club se mantiene en la cancha el número 10 de Barracas, ¿eh? La pelota la toma Silva, Silva entregándola para Acuña, cruza la raza central, se manda el ataque a Acuña. Acuña entregando para Colidio, buen pase hacia adentro, el rebote le quedó otra vez para Colidio, le puede pegar al arco, tiró y el arquero Minio se le cerró en el primer palo. No fue tan bueno este tiro de Colidio, pero buena la intención porque el rebote lo había dejado solo de 10. Sale desde el fondo Barracas, 16 minutos del segundo tiempo.
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0: Largo pelotazo del arquero Minio, lo va a recoger Beltrán Silva cuando se le venía encima al arquero con un corto golpe de cabeza porque lo pensó más cerca Candia. Casi lo complica inesperadamente al arquero de River.
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0: Otamendi cruza la divisoria, deja para Acuña, atrás para Silva, se para Silva. Otamendi se enoja por un pase adelante de él, después vino atrás para Silva que había quedado sus espaldas. La pelota viene para Galván, buen pase al área, viene para Freitas, se engancha, le pega y lo tiene, la toca hacia atrás. Beltrán tira al centro, un rebote le queda para Colillo, está la media luna, para la derecha, le deja de taco para Acuña, toda la carrera. Jugó muy bueno para Santo Borré para Acuña, se le el arquero, protege el suba, se queda con la pelota Minio. Se queda con la pelota el arquero Minio. Una muy buena jugada a un toque del ataque de River y a buena velocidad y a buena precisión también. Después el arquero se quedó con una pelota cortinado por Insúa a la entrada de Acuña. No pudo llegar a definir, pero buena llegada otra vez de River, Santino.
3: Fue buena esta jugada. Hay que decir que el ingreso de Freitas y de Beltrán le dieron otra cosa al equipo, que se lo ve más fresco, que se lo ve más rápido. Buen taco de Colidio. Acuña no llegó por poco.
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0: Minio, allí está el arquero Marcelo Minio, jugándola adelante para Maroni, golpe de cabeza de Maroni. Saca la pelota Acuña, le queda para Beltrán, se la lleva de pecho para adelante, cruza con todo marcando de Martini. La revolea, la tira a la tribuna, el lateral para River en 18 minutos del complemento.
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0: La toma Galván, Galván en la salida, posición de 8, toca atrás para Silva. Silva, bien de 5, posicional, tocando la pelota para Otamendi. Otamendi otra vez para Silva, Silva. Esperado allí por Candia y por Maroni. La juega sobre Maroni. La pelota que va sobre la ubicación de Otamendi. Toca para Acuña. Acuña puede meter adelante para Beltrán. Pedía suelto por el medio Montiel, pero no se la dieron. Montiel casi de enganche ahora. El balón para Galván por la derecha. Pica Beltrán. Ahí era de primera. No lo vieron. Tocan para Freitas. Freitas más hacia atrás. Va para Silva. Silva con la pelota. Domina la pelota Silva al volante central. 1-0 el partido, segundo tiempo, 19 minutos. Juegan para Colidio, la toca cortito atrás. Opa, se le viene Candia, saca malo Otamendi, le queda la pelota para dar dominó. Pica Candia, se duerme el 5. Se la lleva contra la derecha, lo marcaron desde atrás. Toca la pelota para Barrio, Barrio cruza la cañada, frena ahora Barrio, se engancha tocando hacia adentro. Paone la pelota para Porra, siempre el 8, la quiso tirar en cortada hacia el área. Sale muy bien Martínez, cuarta para River, la tira para Beltrán. Y va la respuesta de River, pero se frena Beltrán.
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0: Otros dos cambios van a venir en Barracas. Atención, pelota larga viene para Santos Borré. Sale del área Santos Borré. Lo obligan a retroceder. Tocó atrás para Silva. Libre por la derecha Martínez Cuarta. La pelota va para el Chino. Se lleva la pelota de número 8. Así está Martínez Cuarta. Cabeza levantada. Puede jugar para Montiel. Hace un giro otra vez por adentro. No tiene a quien darle el pase. Santos Borré está en offside y por eso la tira atrás para Otamendi. Otamendi tocándola para Marcos Acuña. Mano a mano contra la marca de Barrios. La tira muy buena, larga para Colidio. Pica y se le va un poco larga. Domina Miño. Se queda el arquero Miño con la pelota. Otra buena llegada de River, Santino.
3: Son peligrosos los centros de Acuña desde la izquierda. Sin decisión fue Colidio a buscar esa pelota. Me parece le faltó un poquito de ímpetu para ir e intentar desviarla. Miño se quedó con la pelota.
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0: Salida de Miño, la pelota que queda para Beltrán, la pierde desde atrás con Miloc. Tocaron para Porra, Porra entregándola para Marone, Marone para Porra, Porra para Marone. Uy, era bueno, gran quite de Silva, gran quite de Silva. Después Acuña casi la pierde. Saca Otamendi otra vez para Acuña. Acuña a la izquierda para River. Va a poner la larga para Santos Borré. Corre de puntero izquierdo el cruce de Happert. La pelota le rebota al número 14. Se le va a ir contra la raza de fondo. Le alcanza a pisar. Quiere ganar una pelota así. Happert lo termina haciendo. Sin embargo, se le robó Santos Borré. Qué buena maniobra. Termina cayendo solo. Marca con todo Barrios. Y el rebote afuera se termina perdiendo por raza de fondo. Saque de meta para Barracas. Se vendrán otros dos cambios, Nico.
2: Exactamente, ya se preparan para ingresar con el número 16, Iván Guaras, y sale con el número 8, Tomás Porra. También se viene al campo de juego con el número 32, Fernando Tobio, el ex Boca, para que salga con el número 15, Jonathan Rack.
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0: Bueno, pasemos en limpio. Adentro Tobio, afuera Rack, ¿verdad?
2: Exactamente.
0: ¿Y el otro cambio?
2: El otro cambio ingresa con el 16, Iván Guaras, y sale con el número 8, Tomás Porra.
0: Hay cambios en River, Paulo.
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2: Adentro con la camiseta 8, Mauro Arambarri. Se retira con la 26, Tomás Galván. Y presentamos el segundo cambio.
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2: Con la 10 adentro Ángel Correa. Afuera el 11, Facundo Colidio.
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0: Y efectivamente vino a la cancha Ángel Correa para, llegó a ser al país, hoy debuta con la camiseta de River. Balón que viene para Freitas, ataca por la derecha River, juega adentro, entregando la pelota sobre la ubicación de Arambarri. La pone contra la larga, muy bueno, remete Correa desde atrás, la pelota se la llevaron puesta, entró Montiel, la pone atrás Montiel para Freitas, viene el centro, está el empate, golpe de cabeza, la sacó con la nuca Barrios. La sacó con la nuca Barrios, toma Acuña, saca centro arriba Menio y se queda con la pelota el arquero de Barracas. Otra buena llegada, casi la primera que le queda a Correa. Termina en una jugada de gol para River. Montiel metido dentro del área, se fue a jugar de nueve en esa jugada. Todo River en el área de Barracas y al final Miño se quedó con la segunda pelota, la de Acuña. Pero River, insisto, ya es otra cosa que lo del primer tiempo, ¿eh?
3: Sí, con más ímpetu que fútbol, sí. Porque intenta atropellarlo y llevárselo puesto. Otra vez hay que marcar que Miño en cada uno de los centros ha mostrado seguridad.
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0: Pelota que viene para Silva, Silva de volante central. ¿Dónde se para Arambarri? Ah, sí, está en el círculo medio. Arambarri un poco más adelante de Silva. La pelota de Silva viene a la izquierda para Acuña. Cruza la raza central. Acuña, cabeza levantada. La va tirando para Ángel Correa. Pone el cuerpo Angelito Correa. Ganó, se la lleva de buen izquierdo. Lo cruza Happert. Manda la pelota fuera, el lateral para River frente al área de Barraca.
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0: Gran cierre de Tobio, gran cierre en el área de Tobio. Insiste River, viene otro centro, golpe de cabeza para atrás de Miló, quedó para la salida de Tobio, ganó de cabeza un poco a Freita, le busca al borde del área, después Arambarri. Arambarri gana, pero comete infracción, dice el árbitro del partido, le cobra falta. Arambarri contra Tobio, que hizo un quite providencial en la anterior, porque si pasa estaba Santos Borré. Hay tiro libre para Barracas en su área grande.
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0: Sacará la pelota el arquero Marcelo Miño. Tenemos 24 minutos y medio de la parte final. Le pega el arquero Miño. Miño que la tira contra la punta derecha. Ya la buscaba Candia, sin embargo pierde. Ya se viene arriba, otra vez viene la pelota en la punta izquierda, la domina Santos Borré. Santos Borré con Correa adentro, termina jugando la pelota hacia adelante, la termina perdiendo finalmente. Estilo libre para River en la punta izquierda.
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0: Santino Ciola en Radio Mitre.
3: Que River intenta meterlo en un arco a Barracas, todavía le falta fútbol. Correa entró para tirarse bien contra la izquierda y jugarse el mano a mano.
0: Al ataque se viene Montiel. Montiel conduce a River ahora. La tiene Montiel. Cortita la juega atrás para Silva. Silva más atrás todavía para Martínez Cuarta. Círculo central. Barracas todo metido contra su área. La pelota va para Silva. Silva entregándola para Freitas. Freitas que engancha hacia adentro. Jugando para Arambarri. Arambarri por abajo. Toca al otro lado para Otamendi. Otamendi que la puede poner larga para el huevo Acuña. Se arrepiente. Viene por adentro Otamendi. Juega cortito para Silva. Tiene que abrir más la cancha River. La atacan más atrás para Martínez Cuarta. Martínez Cuarta con la pelota. 25 minutos 40. Abren para Angelito Correa. Se viene Correa en el mano a mano contra la marca del futbolista Guaras. La toca adentro. Jugando el balón para Otamendi. Otamendi para Silva. Silva que la tira a la punta derecha. Viene para Montiel. La tiene Gonzalo Montiel, la juega por bajo a la izquierda, no fue bueno el pase, le queda para Candia, mirá que contramete Candia, pensé que le iba a tirar a la punta derecha, foul de atrás, amarilla para Arambarri, tarjeta amarilla para Arambarri, cortó la contra que organizaba Candia, para mí debió tocar de primera a la derecha para Barrio Candia, porque después ya se armaba River, tiro libre para Barracas.
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0: Primero amonestado en River, Paulo.
2: El segundo, recordamos que Ezequiel Centurión, que está en el banco, por protestar había sido amonestado. Ahora el turno de Mauro Arambarri.
0: Muy bien. Está caído, me parece que es Candia al que le hicieron la falta cuando salía de contra, Nico.
2: Exactamente, sigue tendido en el piso el número 20, Jonathan Candia, y el árbitro Araza pidió el ingreso de los médicos.
3: Fue fuerte Arambarri, fue fuerte a buscarlo abajo, y qué problema le solucionó a Candia, que no sabía qué hacer con la pelota, si tocarla para Barrios, si seguir con la conducción. El volante, el refuerzo de River fue abajo, le dio fuerte, le dio una falta en mitad de cancha para que Barraca respire y se acomode.
0: Yo creo que la falta era innecesaria en tanto y en cuanto Candia había elegido mal ir para el medio donde estaba muy solo.
3: No sabía qué hacer con la pelota.
0: Si él toca de primera para Barrios, lo deja solo Barrios a aquel costado, porque Acuña no estaba, No sé en qué terminaba, o sea, cuánto progresaba en el campo de juego Barrio, pero no era enganchar solo ahí. Bueno, se ha detenido el partido. Qué rápido que está River en su juego,
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0: Se lo perdió Maroni en Barracas.
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0: Tiro libre para Barracas, que va a rematar Tobio justo en la raza central. Frontal Tobio, la tira para Candia. Candia la baja hacia atrás. La pelota que viene a posición de Tapia. Tapia está en la cancha, aunque usted no lo cree todavía. El balón que viene para Freita, termina perdiendo. Saca Tobio, que ha entrado bien en el partido. Golpe de cabeza de Montiel. Montiel que la divide contra la marca de Tapia. Gana Montiel. Cae. Sin embargo, el rebote viene quedando para Beltrán. Empuja contra la punta derecha. Acompaña por este lado Santos Borre. Gran quite del número 5. Dardo Miloc la tira para Maroni. Otra contra de Barracas. Se la lleva Maroni. Maroni. Maroni que enganchó, lo tiene a Candia del otro lado, hizo la individual, gran jugada, se terminó desdibujando solito. Maroni pide una falta que no existió. Maroni otra vez en el mano a mano para definir el partido. Se desdibujó solo por completo, se lo perdió Barraca.
3: Se enamoró de su jugada porque se había sacado a dos, tres jugadores de encima. En vez de tocar con Candia, que se abría para quedar en posición de remate, se terminó cayendo al piso.
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0: Ataca River, pelota para Correa, entró en el área, enganchó, tiró, tapó el arquero Miño. Tapó el arquero Miño. La gambeta hacia adentro, entrando por la izquierda de Ángel Correa para dejar en el camino Barrios, y el remate tapó Miño. Buena llegada de River, ¿eh?
3: La hizo fácil Correa, tuvo una pelota al espacio, enganchó, sencillez. Lo dejó pasar, remató, es cierto, donde estaba Miño, pero en dos toques Correa generó una situación de gol.
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0: Golpe de cabeza, sacando la pelota de Dardo Minoc, entregándola para Tapia. Tapia la tira a la derecha, saca Otamendi. La busca Ángel Correa, bajó para Santos Borré, marca Miloc, tocándola para atrás. Miloc que juega el balón sobre vacación del futbolista de Martini, bien digo. La pierde de Martini, sale Martínez cuarta, jugando para Montiel. Montiel atrás para Otamendi, Otamendi para el Huevo Acuña. El Huevo Acuña todavía del lado del River del terreno. Jugando la pelota cortita, la tiran para Silva. Silva la pone a la punta derecha, va el balón para Montiel. Tenemos media hora del complemento. Montiel con la pelota, frena, va tocando para Beltrán. No lo hace, se arrepiente, cortito atrás para Silva. Silva que la puede dejar más atrás para Otamendi. Otamendi que la tira para Acuña. Acuña que levanta la cabeza, quiere ir por afuera. Escapó muy bueno de la marca de Guara. Se va Acuña, levanta el centro, muy bueno para Correa. Entró Santos Borré, la buscaba también dentro del área. Freita la toma Acuña, levanta otro centro, viene muy bueno. Está el gol, tiró, uy, lo que se perdió entre Santos Borré, Beltrán, no sé cuál de los dos le pegó finalmente la pelota, y Arambarri, entraron los tres a buscarla. Beltrán el que terminó rematando la pelota cruzada afuera contra el palo zurdo del arquero Miño. Una pelota metida desde la punta, dos veces por Acuña, y River muy cerca de empatar el partido, cosa que merece a esta altura, ¿eh?
3: Sí, es injusto que River esté perdiendo. Es cierto que no le alcanza esto a River todavía. Otra vez el peligro del sector de Acuña. Bueno, el centro, se tiró de palomita Beltrán, estuvo a centímetros de ser el empate.
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0: Toma Montiel, marca Insúa, la pelota se eleva, pone el cuerpo de Martini, le va a terminar perdiendo contra Santos Borré. Se camisetean los dos, saca la pelota de Martini, le queda para Insúa, Insúa la regala, busca entonces Martínez cuarta, se viene con todo River, la pelota que va para Acuña, Acuña tira, pega la pelota en Barrios, manda afuera el lateral para River.
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0: Tocan atrás, viene para Silva. Silva que la tira cortita a la punta para Acuña. Acuña que frenó, el Mono Sheffer, nuestro locutor, en el aire de Radio Mitre, en el Super Mitre. La pelota la toma a la mitad de la cancha. Otamendi, bien digo, Otamendi tocándola para Martínez cuarta. Por bajo la tocan para Beltrán, marca Insúa, la saca para cualquier lado Insúa. La pelota queda para Otamendi. Otamendi, es todo de River, ¿eh? Con Correa, Correa con Otamendi, con Silva, con Arambarri, con Silva, con Arambarri. Arambarri a la derecha, la juega para Montiel. Montiel, a Montiel se le viene encima, Insúa, protege la pelota Montiel, se va hacia adentro, lo marca Candia, tocan atrás para Otamendi, River a la pelota. 32 minutos del segundo tiempo.
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0: No, era infracción de Acuña, no la cobró, había perdido una pelota y casi regala una contra para el equipo de Ayude. ¿A quién amonestan ahora en Barracas por esa falta?
2: Jonathan Candia.
0: Muy bien. ¿Cuántos amonestados tiene Barracas? El tercero este, ¿no?
2: Este es el tercero y el segundo en cancha. Se suma Kevin Schaffer porque Norberto Briasco ya abandonó el terreno de juego.
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0: La pelota quieta para River, el centro que va a caer en el área. Arriba el arquero, se queda con la pelota, sale muy bien Miño a descolgar arriba. Ha hecho un muy buen partido el arquero Barraca, seamos justos, ¿eh?
3: Dominó todos los centros con seguridad, salió bien en cada momento. La verdad, hasta ahora, gran partido.
0: Por la derecha la van tirando de contragolpe para Candia. La busca de puntero derecho. Buena Es bueno en el cruzo también, manda la pelota fuera del terreno, lateral que tiene que hacer en aquel costado. Barrios para Barracas, tenemos 33 minutos y medio del segundo tiempo.
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0: Silva jugando hacia la derecha para Freitas. Freitas que cruza la cañada, al ataque River, tocan otra vez atrás para Silva. Silva que la va a cambiar de frente, la pone para Acuña. Acuña a la izquierda, la domina el huevo Acuña, la pone muy bueno para Ángel Correa, la entrada del área contra la punta izquierda, quebró la cintura, quiere pasar entre dos. Buen quite después para devolver la pelota de Guaras, comete infracción Acuña, Correa, el árbitro marca. Al final cobró tiro libre para River, al final, ¿o qué cobró? Porque levanta la mano, sí, me parece que hay tiro indirecto por retención de pelota, le cobró el jugador.
3: La mano, claro, creo que cuando cae el hombre de Barracas, toca con la mano la pelota y fue en el borde del área, realmente.
0: Mirá qué tiro libre tiene River para empatar el partido, Santino.
3: Sí, acá viéndolo, retención, claro, Happer le pone el pecho a la pelota, no deja que ni Correa ni Borrella puedan jugar, es un tiro libre muy bueno.
0: Por eso decía tiro indirecto, porque de retención, claro, porque había levantado la mano el árbitro.
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0: Bueno, hay un tiro indirecto favorable a River en el vértice del área. El árbitro se encarga de levantar la mano al arquero para que sepa bien que aquí tendrá que haber dos toques para que esto valga. Tiro indirecto para River. Retuvo la pelota el defensor, se tiró arriba de ella. Tiro libre favorable a River, una chance inmejorable para empatar el partido. Vendrá una última variante en Barracas en cualquier momento, Nico.
2: Exactamente, ya se prepara para ingresar con el número 2, Nicolás Capraro.
0: Bueno, va a entrar Capraro. Para mí el que tiene que salir es Tapia, el número 10. Hace rato que está caminando la cancha. ¿Amarilla para quién? Para Tobio. A Tobio, ¿no?
2: Parece que es
0: Adardo Milok. Ah, bueno.
3: Sí, sí, finalmente el 5. Happer sí, también sí. Que está amonestado, es uno de los que puede salir. Tapia no la ha tocado, es cierto, en casi todo el partido.
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0: Se demora la ejecución del tiro indirecto favorable a River en el vértice del área. El huevo Acuña que discute con Nazareno Araza. El que acomoda es Ángel Correa, pero tiene que haber toque. A ver qué hace Ángel Correa. Vértice del área, Correa acomoda la pelota con ganas de pegarle al arco. El árbitro ha indicado que tiro indirecto, 2-3 en la barrera de Barracas, más uno más. Luego, el resto defiende el centro. Muy solo Martínez Cuarta en el segundo palo. Lo toma Tobio, pero lo dejan offside por ahora. Le va a pegar Correa, atención. Ángel Correa que les pide que se cierren. Acuña se dice, se acerca a Ángel Correa y dice, acordate que tiene que haber toque. Pa Correa, jugaron la pelota, le pegó Correa, rebotó en la barrera, que mal que la hicieron. La pelota la queda para Silva, la perdió. Y la viene sacando como puede Tobio después de punto y para arriba. La pudo jugar para Maroni, que tenía una linda contra. Sin embargo, regalaron la pelota. Se viene River otra vez. 37 minutos del segundo tiempo.
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0: Acuña tocando para Silva. Círculo central. Silva a la derecha para Freitas. La deja correr Montiel para él. Domina Freitas. Freitas mano a mano. Se la lleva por afuera contra la marca de Insúa. Siempre Freitas. Raza de fondo. Centro atrás. Insúa al córner. Tiro de esquina para River. Hay pelota quieta, tiro de esquina para River desde la derecha.
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0: Ayude todavía, no hace el cambio. Vendrá el remate desde la derecha, le pega a Ángel Correa, viene el centro, arriba el arquero, sacó Tobio, la pelota le queda para Silva, la pone adentro, otra vez golpe de cabeza, termina devolviendo la pelota como puede Guaras, uno de los volantes, jugándola sobre la punta derecha, la cambia a la izquierda, la tiran para Maroni, se interpone muy bien Silva, quedándose con la pelota, domina la pelota Silva, Silva que la tira hacia la punta derecha, viene para Ángel Correa, se quedó después del córner en este costado. Correa levanta un muy buen centro para la entrada de Martínez Cuarta, el rebote, tiró Beltrán y el arquero Miño se queda con la pelota. El arquero después la lleva contra el costado del área grande para hacer pasar el tiempo. Domina Miño, el remate de Beltrán.
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0: 38 del complemento, por Mitre estamos.
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0: Me parece que frenó el cambio Jude ahora, Nico.
2: Exactamente, sí, Capraro se volvió a poner la pechera, ahora se la saca, no está claro qué va a hacer Ayude con el cambio, ahora se vuelve a poner la pechera Nicolás Capraro y queda calentando.
0: Ataca River, pelota de Acuña, larga para la entrada de Freitas que se ha ido a la izquierda, Angelito Correa se vino acá a la derecha, lateral que tiene que hacer Acuña, Acuña con las manos jugando la pelota larga, vino muy bien por Beltrán, Beltrán que gira, va a ir por afuera, siempre Beltrán, lo corre Tobio, lo rodean dos, el otro es en aquel costado el futbolista Happert con Barrios, la consigue jugar para Santos Borré. La termina perdiendo Santos Borré. Sin embargo, la pelota ya la toma Silva. Insiste River, la juegan para Acuña. Va por afuera Acuña, mano a mano. Acuña quiere desbordar. No lo deja Marón y le quita Barrios. La pelota que queda después para Silva.